0: tiempo.
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0: Te dije que podía pasar esto, ¿no? Que revise la acción y que finalmente saque de arco. Sí, diga, Almirón.
2: Justamente te iba a decir, era saque de arco. Con mucha intensidad sigue dando indicaciones el Cirola Romero para que estén más precisos los delanteros.
0: La pelota va jugada por la mitad de la cancha hacia la posición de el Chino Zenarayán. Ahí va trabando y va agarrando el Chino, cometiendo infracción para mi gusto. Siga, siga, dice el árbitro. Ataca el Chino que la pone por lo bajo para que vaya corriendo el paraguayo. El Mudo Vázquez, centro que viene sobre el área, la van sacando hacia el medio. Abierta la pelota que viene jugada, de vuelta para Velázquez, sale Campese, se quedó con esa pelota Campese, le queda para el Mudo, tiro Campese por dos. Campese ante el remate ahora en segunda instancia de Loco, y se viene Racing y se lo empata por Campese. Acordate de esto, juega la pelota por la mitad de la cancha, Torres, terminó perdiendo la pelota, Torres, la va agarrando de vuelta, allí va la pelota por la mitad del campo, Maravilla que corrió hasta ahí, la entregó hacia atrás, viene jugada para Escuero, se viene Racing, se viene la Academia, lo quiere empatar Racing, allá va corriendo por la izquierda Saranchos, era Vergara, Duván Vergara que quería pero no podía, la manda por fin de costado al lateral, hay lateral que favorece a Racing que se apresura, ¿cuánto más se va a jugar?
2: Pasa, es el minuto 50, vamos.
0: 5 minutos más, se van a jugar. Tiene vida, tiene esperanza, tiene aire, tendrá con qué Racing. Creo que va a jugarse hasta lo último la Academia, porque Cambeses le dio vida para que tenga esta chance de empatar el partido sobre el final. 2 y 3 veces Cambeses en el mano a mano. Se viene Belgrano de vuelta, pase largo que viene, bien allí, en lo alto devolviéndola a Tello, pero gana la pelota de vuelta Belgrano, ahí con Zenarayán, la pone por arriba de la defensa, buscando hacia adelante a Gutiérrez, corre Gutiérrez, termina empujando Gutiérrez ante la buena acción en la defensiva de quien se lleva los aplausos de vuelta, que es Mateo Martínez. Falta contra Mateo, hay salida para Racing, minuto 46 de 50.
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0: Saracho y la pelota, abierto por la izquierda, la pide Vergara, la toca en corto, la juega para Matco, Matco que la va entregando, abierta por aquel sector, se viene Racing, se viene con Nacho, Nacho que la va jugando para Dubán, Dubán de vuelta hacia atrás, se viene Racing de vuelta, toca en corto, la gente que se desespera la pide en el área, la van entregando en corto para Escudero, Escudero para Vergara, se viene Vergara, la pone por lo bajo al área, ataca Racing, centro que viene y está, tapó de arquero, se viene Racing, Vicentini. Se quedó con esa pelota Vicentini, el centro que vino sobre el área. No podía Maravilla, Vicentini. La maravilla en esta jugada fue Vicentini. Maravilla entraba para tocar debajo del arco. Vicentini se quedó con esa pelota. Milagro en el área de Belgrano. Vicentini gana el mano a mano contra Maravilla. Martínez se viene la contra, la para cerrar allá. Faul del Chino. Viste el árbitro y marca salida para Racing. Santiago lo tuvo la Academia, lo tuvo Maravilla Martínez.
3: Una tajada espectacular de Manuel Vicentini ganando ese duelo individual con Maravilla Martínez. Le quedó un poco atrás la pelota al ex delantero del Cadu, pudo definir de todas maneras y se lució el arquero del Pirata cordobés para quedarse con el cero en su arco.
0: Minuto 48, se va a cumplir, 48 de 50 en la cancha de Racing, en el Perón, en Avellaneda, se viene otra vez Belgrano, la va llevando Gutiérrez con el taco en la mitad de la cancha, gana bien una vez más, una de las figuras de la Academia que es Escuero, la presencia de Escuero, la cambia de frente buscándolo a Vergara, metió un cambio de frente de 75, 80 metros para que la baje muy bien el hombre de Colombia, después tira un centro que va sacando desde el fondo con golpe de cabeza la defensa a través de Maldonado. Recupera la pelota y se viene otra vez Racing, mitad de cancha, abierta va, entregada la pelota para Martínez, tira el centro Martínez, no la juega para Canavo, Canavo que la va entregando por la derecha para que se venga otra vez por aquel sector, Saracho, Saracho, Saracho, Saracho. Cuando le entregan la pelota a Saracho, se desalienta ya cuando la va recibiendo el hincha de Racing, y después Saracho le da la razón, porque se va a comprar de todo por la última línea, saque de arco para Belgrano, minuto 48 con 30 de 50.
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0: Le va a pegar a esa pelota el arquero de Belgrano, le pega largo, más allá de la mitad de la cancha, ahí va peleando por esa Gutiérrez, Gutiérrez que punteaba el varón, pelea, cae el hombre de Belgrano, sigue, dice el árbitro, un lío en el círculo central, abierta va por la izquierda para Velázquez, y se viene con cancha para correr Velázquez, atención que este tiró un centro que terminó en gol, después anulado, la va corriendo Velázquez, Velázquez se frena, la entrega para el Mudo Vázquez, pasa entre dos, pasa entre tres, combina con el Chino Salazar,

0: combinación entre los veteranos de mil batallas, combinación del Mudo Vázquez con el chino con una delicia de habilitación lo puso de cara al gol al Mudo Vázquez, que definió ante un Gambese que ya más no podía hacer. 50 minutos en el segundo tiempo para que se acabe el partido con una delicia de pase, con una delicia de gol, el Mudo Vázquez, Belgrano 2 Racing 0.
1: Un golazo del Mudo Vázquez, una enorme resolución del número 20 de Belgrano de Córdoba para cerrar el partido de esta manera, cuando Yael Falcón Pérez pone el punto final. Una asistencia notable del chino Celarrayán, hizo lo que pedía la jugada, una definición a la altura de lo enorme jugador que es Franco el Mudo Vázquez. Golazo de Belgrano para cerrar el partido en una actuación a la altura del mote que tiene. El campeón dejó su huella esta noche en Avellaneda.
0: Terminó el partido. Final del juego en Avellaneda. Ganó Belgrano, Belgrano 2, Racing 0. Y la gente que expresa su enojo con insultos hacia la directiva, hacia el presidente, hacia los jugadores, la gente se va enojada ante un Racing que se va ahora del campo de juego envuelto en los silbidos de los miles y miles de hinchas de Racing que vinieron a copar una vez más el cilindro de Avellaneda. Se va Racing, perdió con Belgrano, lo ganó el campeón del fútbol argentino con presencia de campeón en la cancha de la Academia. Belgrano 2, Racing 0. Hacemos el cierre, hacemos el comentario y ya nos vamos con Cerratea, porque se viene lo que sigue en Nacional, que es Talleres Independiente. Ahora, final del partido en Avellaneda.
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1: Y ganó Belgrano en el cilindro de Avellaneda. Jerarquía, autoridad, un plan entendido por los futbolistas en el momento en el que se producen algunos incidentes a la salida del público de Racing. Un clima caliente que está viviendo Racing, el egreso de parte del público, bueno, algunos enfrentamientos entre hinchas, producto de este momento crítico que vive Racing desde el punto de vista deportivo, que por supuesto pone a sus hinchas en un lugar de desagravio, de repudio hacia lo que pasa con el equipo, y genera también algunos enfrentamientos entre los hinchas de Racing que están saliendo del cilindro de Avellaneda. Pero ganó Belgrano, construyó una enorme victoria el Pirata cordobés en el Estadio Presidente Perón, a la altura del equipo que es de este momento de Belgrano de Córdoba, quizás el más alto en toda su historia. Un equipo que tiene absolutamente claro hacia dónde va, que tiene intérpretes en una muy buena versión, algunos de ellos de enorme recorrido, como el chino Celarrayán, de enorme partido, muy buen rendimiento del número 10 esta noche en Avellaneda. Franco Vázquez, ya en lo último de su carrera, jugando al lado de Adrián Sánchez, siempre buena entrega, muy preciso con la pelota, entiende el sentido que pide cada una de las jugadas, y además también todavía tiene resto como para cerrar un partido tocando la pelota, recibiendo de Celarrayán, yendo a encarar al arquero y definir enorme la jugada que construyó Belgrano en el cierre del partido, en una muy buena victoria que la argumentó con un primer tiempo donde había sido superior a Racing, había llegado al gol con otra gran acción colectiva en ofensiva que definió de zurda y pegada contra el palo el chino Celarrayán, y que en el segundo tiempo no pudo haber inclusive cerrado antes si no fuera por este hombre, el único que se va aplaudido del campo de juego del cilindro de Avellaneda, que es el arquero Facundo Cambeses, que tuvo tres apariciones tapando inclusive mano a mano ante jugadores de Belgrano de Córdoba como Gutiérrez, por ejemplo, para sostener a Racing en partido hasta el minuto final. Racing se lleva la preocupación, la pena por no poder quebrar un momento en el semestre que evidentemente es un pozo del que no puede salir, más allá de las transitorias victorias a Sarmiento y a Estudiantes de Río Cuarto. Es un equipo que en el rendimiento no despega, es un equipo que no tiene reacción nunca ante la derrota. Si a Racing le hacen un gol, seguramente ese partido no lo pueda dar vuelta, un equipo frágil emocionalmente. Y del otro lado, la antítesis. Hablábamos en la previa del partido de los claroscuros, del partido de los contrastes, del que entiende todo y viene en buena racha Belgrano, y del que no parece encontrar el rumbo y no tiene confianza, que es Racing. Casi de manera lógica se cierra esta historia con la victoria del equipo que está mejor parado. El campeón pasó por el cilindro de Avellaneda, dejó la huella de Celarrayán, dejó la huella del mudo Franco Vázquez. Enorme victoria de Belgrano. Vino y le ganó a Racing con argumentos. El campeón se va con una victoria importante de esta cancha después de más de 15 años.
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0: El comentario de Santiago. Paso para el cierre de Miguel Almirón en la zona baja. Miguel, se puede enojar a la gente.
3: Enojado toda la gente de Racing. El Racing se queda en este momento con 11 puntos en la posición número 13 en el campeonato. Por el lado de Belgrano queda segundo con 22 puntos. Lo que le queda a Racing, el clásico de Avellaneda, próximo domingo, 14:45, acá en el cilindro. Lo que le queda a Belgrano, recibir a River en Alberdi, domingo 20:15.
0: Perfecto, gran abrazo y gran laburo, Miguel, desde muy temprano en el estadio de Racing. Gran agradecimiento también para César Marchione en la puesta en el aire, como siempre, un placer, Santiago.
1: Igualmente, Jorgito, la seguimos ahora prendidos a Nacional con el relato de Sergio Zarratea, con Talleres Independiente, y después, como siempre en la semana, el placer es mío, Jorge.
0: ¿Estará Zarratea para hacer el pase o se corta solo Zarratea? ¿Anda por ahí Zarratea?
4: ¿Cómo le va? ¿Cómo le va?
0: Ah, llegó, bien Zarratea. Triplete este fin de semana, ¿no?
4: ¿Qué cuenta?
0: Triplete para Zarratea este fin de semana. Con el partido de ayer, con el partido de hoy, con el partido de que se viene entre Talleres e Independiente. Sarra, querido, un abrazo grande. Saludo primero al Pela Díaz, gracias. Pela, querido, un abrazo grande. El agradecimiento y el abrazo para Juan y Quijón. Zarratea.
4: Sí, señor.
0: ¿Está con ganas de seguir?
4: Oh, ya estoy pensando en el programa del lunes de mañana de Pasión Nacional.
0: Y también tiene que hacer eso, porque hoy escuché que al aire le dijeron que sí, al aire le dijeron presente.
4: Yo pensé, bueno, pensé que estaba Lucía, mañana me dijeron que no.
0: No, mañana.
1: No, los lunes no.
0: Lunes
1: no, no, no, porque sea feriado, pero el lunes es
4: el día de la... Yo di la misma respuesta, me dijeron, no, vos sí, Lucía no.
0: Pero bueno. Que decir que no. Pero bueno, doblete mañana. Triplete,
4: la verdad. Mañana hago 3 en 1.
1: Mañana tiene valor agregado.
0: Claro. Guarda con los números que anda diciendo el aire, simplemente eso, Zarratea.
4: Me quedo tranquilo.
0: Un abrazo grande, gracias Pela, gracias Juani. Hacemos ahora el trasbordo en la transmisión desde Avellaneda hacia Córdoba. Aquí ganó el de Córdoba, allá juegan el de Córdoba, Talleres. Y el de Avellaneda, Independiente, y lo relata Zarratea. Gracias por todo. La seguimos con Zarratea en el aire de Fútbol Show Nacional. Muchas gracias.

0: jugar en Nacional, que hay un partido más en este domingo futbolero.
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0: Desde las 21:30 horas vivimos Talleres Independiente para cerrar el fin de semana del Fútbol Show Nacional. Sigue girando la pelota en la radio más grande del país, en el Kempes, la T y el Rey de Copas.
1: Martín Perazo.
0: Talleres, último en la zona. Raro ver a Talleres ahí, pero sí, la tabla dice que va último en la zona A, que solo ganó dos partidos en este campeonato. Del otro lado, Independiente, el último que se está metiendo en la próxima ronda. Pero los resultados de esta fecha hicieron que Estudiantes, hicieron que San Lorenzo con el triunfo de hoy se acerquen y que estarán pendientes del resultado del rojo en esta noche de fútbol. Una campaña de Independiente que se sostiene por lo que hace de visitante. Ganó 4 de los 5 que jugó, pero no gana en Avellaneda. Así que es un duelo de necesitados. Los dos tienen que ganar por diferentes situaciones. Pero en un ratito nada más hay fútbol en Córdoba. Talleres Independiente en Radio Nacional para todo el país. Este partido tiene un comentarista, mi comentarista en Radio Nacional en el Fútbol Show. Bienvenido, Agustín Domper, ¿cómo anda?
2: Hola, Sergio Zarratea, qué placer gigante cerrar este domingo del Fútbol Show con un partido enorme, por historia y por presente entre el Rojo y Talleres. Ambos están necesitados, es cierto, más el equipo local, el Tallarín, que después de sufrir, por lo menos en cuanto a los resultados a San Paoli, tampoco enderezó la nave con Omar De Felipe. Viene de perder el clásico, ni más ni menos, frente al Pirata, que acaba de ganarle a Racing a domicilio, otro de los partidos grandes del Fútbol Show. Por eso, este duelo de domingo para cerrar la jornada nos promete, por lo menos, la intensidad y la necesidad de ambos de sumar. El diablo volverá a resurgir en esta noche cordobesa, o será el Tallarín que podrá volver a sumar de a tres. Muchas incertidumbres que iremos develando a lo largo de esta previa con los relatos de Sergio Zarratea. Talleres recibe al Rojo y esto en instantes lo vamos a vivir aquí en el Fútbol Show.
0: El señor Mariano Massimino toma los controles, con Marcelo Díaz en el control central. 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
2: Sí, muy bien, hay que repetirlo, lo vamos a hacer de aquí hasta el final de la transmisión. ¿Usted se acuerda cuando nos tocó compartir también transmisión en el Fútbol Show, Sergio, en un partido de Independiente de local,
0: sí,
2: frente a Gimnasia de Mendoza?
0: No traigas ese recuerdo, que la gente
2: Independiente no va, pero no va a lichar. ¿A dónde voy? ¿Se acuerda que la gente del Rojo, más allá de analizar su crítica, hablaba de Michael Jackson?
0: Sí.
2: Y que en la previa musicalizábamos, bueno, ojo que hoy puede ser el último baile del técnico Independiente.
0: ¿Usted dice que previo al clásico hoy puede partir?
2: Si no funciona, el equipo puede volver el interinato de Independiente, pensando también en lo que va a ser el próximo domingo, la visita al cilindro.
0: Bien, me meto en el vestuario local, en el vestuario de la T, para darle la bienvenida a él. Hola, Gerardo Muroa, ¿qué hace, querido? ¿Cómo anda?
3: Hola, Sergio, querido, qué gusto saludarte. El enorme abrazo para vos, Agustín, y toda la audiencia de Fútbol Show Nacional. El enorme placer de acompañarlos en esta noche del Kempes, fresca, gris, nublada, jornada con lluvia aquí en Córdoba, un poco pesado tal vez el campo porque ha llovido por la tarde. Un Talleres que no endereza el rumbo, viene de perder ambos clásicos ante Instituto y ante Belgrano, apenas la victoria con Unión de Santa Fe en el ciclo de Omar De Felipe. Sigue buscando respuestas. El otro día jugó mejor que su clásico rival, pero no convirtió y terminó pagando sobre el final. Regresa Federico Pastori en la mitad de la cancha por esfuerzo. Giovanni Baroni, el talentosísimo volante juvenil, va a ingresar en lugar de Franco Cristaldo y va a poner un 9 de Felipe. Jugó el clásico sin un centro delantero, va a ingresar Valentín Dávila, el único 9 que tiene disponible en lugar de Diego Baloyes. Las tres modificaciones de Talleres para recibir al Rojo en un ratito nada más.
0: Ya vuelvo para confirmar el equipo Tallarín, me meto en el vestuario visitante a punto de venirse los equipos para la cancha. Querido Hernán Valdés, ¿cómo anda? Me cambió toda la defensa del otro día, ¿cómo le va?
4: ¿Cómo le va, Zarratea, Domper, audiencia, compañero? Muy buenas noches. 4-1 perdió Independiente y esto hace que Jackson Viera, como bien dijo el comentarista, se juegue su ficha y su pleno antes del clásico con Racing. Afuera Maxi Mesa suspendido, Facundo Zavala lesionado, 6 son los cambios. Arias por Godoy, Valdés por Fedorco, Arrayago por Calderón, Panegas por Martino, Cabral por Mesa y Ávila por Morales. Cuando quieras, el 11 del Rojo.
0: Aprovecho, paso por Estudios Centrales, el señor Ariel Díaz con toda la información. Repasamos lo que ha pasado hasta ahora en este domingo futbolero en la Liga Profesional.
5: ¿Cómo te va, Sergio Zarratea, Agustín? El placer de saludarlos. Sí, mucha actividad tuvimos en la jornada en este nuevo capítulo del Clausura 2026. Hoy a primer turno ganó San Lorenzo 1-0 al Deportivo Riestra. Además, en Arroyito goleó y gustó Rosario Central, ganó 5-0 a Independiente Rivadavia de Mendoza. El clásico Vicente López fue 1-1 entre Platense y Argentinos Juniors. Y lo contó recién, por supuesto, el señor Jorge Godoy, la victoria de Belgrano, el cilindro de Avellaneda, 2-0 frente a la Academia Racing.
0: Muy bien, a punto de venirse los equipos para la cancha. Gijón todavía anda por ahí.
6: Aquí estamos, relator.
0: Está.
6: ¿Cómo estuvo ese vuelo?
0: Muy bien, rapidísimo.
6: ¿Comió algo?
0: En un guaymo ayer. Bueno, puntos venís a los equipos para la cancha. Tanto Talleres como Independiente. Lo aprovecho, Juan Ignacio. Presentamos el 11 de Talleres de Córdoba en la voz de Gerardo Murúa.
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3: Y 12, Ezequiel Unzain, línea de fondo, el 20, el capitán Augusto Stott, 4, Matías Catalán, 6, Román Riquelme, 23, Gabriel Báez, en la mitad de la cancha, el 5, Matías Alejandro Galarza, el 8, Federico Fattori, 10, Giovanni Baroni, el delantero, el 37, el brasileño Rick Lima Moraes, 49, Valentín Dávila, 11, Valentín De Pietri, los dirigidos por Omar De Felipe.
0: Con esta presentación, Hernán Valdés cuenta el 11 de Independiente.
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4: 33 Rodrigo Rey, 4 Santiago Arias, 35 Arrayago, 36 Valdés, 5 Nahuel Vanegas, 23 el capitán Iván Marcone, 16 Mateo Pérez Curti, 10 Luciano Cabral, 7 Santiago Montiel, 19 Matías Rabaldo, 6 Ezequiel Ávila, el 11 de Jackson Viera.
0: La presentación y Gerardo Murúa cuenta las autoridades del juego.
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3: Reto principal Sebastián Zunino, asistente número 1 Hugo Páez, asistente número 2 Iván Allende, el cuarto árbitro Valentín Pompey, en el bar Laura Fortunato, el asistente de bar Ignacio Cuichi.
0: El saludo tradicional de Independiente al estadio, se vendrá el saludo Fair Play, se vendrá el sorteo de capitanes y en un ratito tenemos fútbol en Córdoba para Talleres y para Independiente. Esta es la película que se hace en la previa del fútbol, el señor Agustín Domper.
2: Ahí está Independiente frente a Talleres, el Rojo jugándosela, te diría, completa esta noche, por lo menos por parte de su cuerpo técnico. Por eso tantos cambios nos contaba el querido Hernán Valdés desde la zona baja. Arrayago, este pibe tan interesante, hoy vuelve a la dupla central con Valdés, un jugador que por momentos era titular indiscutido en el Rojo y hoy tendrá nuevamente su chance. Cabral, la lupa en Independiente hoy estará para el 10, para Cabral, que también después de mucho tiempo vuelve a ser titular y tratará de darle lo que no tiene el Rojo últimamente, fútbol. Por las bandas Montiel y Abaldo, y será hoy el partido donde Chimi Ávila pueda darle goles a Independiente por el lado de Talleres, lo contaba de manera excelente el amigo Gerardo Murúa. Mete tres cambios. A mí me gusta Dávila, el punta de lanza que va a tener hoy Talleres, así que yo le voy a poner la lupa ahí a Valentín Dávila. Después, por las bandas, la Sirenio Rick y De Pietri buscarán hacerlo ancho al equipo de Felipe. Y como siempre es interesante destacar, querido relator, a Matías Galarza en el medio campo del equipo local, que sufrió mucho en defensa este semestre. Veremos si hoy mejora es junto a Fattori en los relevos y a Riquelme, dos ex argentinos.
0: Le mandamos un saludo, querido Gijón, al señor Gustavo Jove, que está prendido a la radio escuchando el Fútbol Show.
5: Siempre atento.
0: La voz del fútbol. Bueno, se va preparando todo para el comienzo del juego. Todavía faltan un par de minutos para la hora señalada.
2: No creo que haya un gris en este partido, Sergio. O es un partido de ida y vuelta con goles, con errores, pero con goles. O lamentablemente esto, no, ni se lo quiero decir, no se imagina.
0: Escúcheme, don Per Valdés.
2: No se imagina esto.
0: Sí, no me quiero.
5: Partido redondo, ahora usted.
2: Exactamente. Sí.
0: Escúcheme, Valdés, Domper y usted afirman que puede ser el último de Jackson, de Viera, pero la próxima semana es el clásico de Avellaneda. ¿Usted dice que van a echar al técnico antes que se dé el clásico?
4: Sí, pero con el presente que viene, y es malo, vos necesitas una renovación, un cambio de frescura pensando en Racing. No sirve mandarlo a Jackson Viera.
0: Está bien,
4: A ver, ya viene golpeado.
2: Claro, el tema es cómo viene, exactamente, claro. Como Marc Hernán. Viene muy golpeado con dos goleadas de local.
0: No, por eso digo, pero por ahí era el otro día cuando perdió por goleada en su cancha.
2: Sí, puede ser, pero yo creo que le dieron esta chapa a Jackson aquí en Córdoba. Por eso mete tanta mano en el equipo sabiendo que se juega quizás su última chance como técnico del Rojo.
0: Que juega ante un Talleres que va último. Gerardo, es raro verlo a Talleres en el último tiempo, último en la tabla de posiciones.
3: Es raro, pero es una consecuencia de muchas malas decisiones que se han ido tomando con el correr del tiempo. Desarmar un equipo que ha sido protagonista, no reforzarse ni bien ni a tiempo, todo ha derivado de los cambios de técnico, todo ha derivado en esta situación de hoy, la derrota en los playoffs, en el clásico. Hay muchísimas cosas, está muy criticada hoy la situación institucional y la dirigencia de Andrés Pace.
0: Y la decisión de Sampaoli, que...
3: Sí, que... También, obviamente.
2: Que no pudo encontrar nunca el equipo. Y hablando de equipo, imagino que por momentos puede haber buen fútbol. Por eso le hablaba de la conexión. Hay buenos jugadores.
0: Sí.
2: Jugadores tienen ambos. El tema es que, claro, vienen de malas decisiones en cuanto a los cuerpos técnicos. Y ni hablar las crisis institucionales que tienen también el Diablo y el Tallarín.
0: Vamos a ver, Talleres, va a comenzar el juego. Esperamos la hora señalada. Ya sonó el top en Radio Nacional. Terminan de cambiarle de lado. Talleres e Independiente. La T, un sign shot, Catalán, Riquelme, Báez, Fattori, Galarza, Rick, De Pietri, Baroni y Dávila. El Rojo, Rey, Arias, Valdés, Arrayago, Banega, Marcone, Pérez Cursi, Cabral, Montiel, Abaldo y Ávila. Mueve el equipo Tallarín, mueve el local. El último partido del domingo por Radio Nacional en cada rincón del país. Mueve Talleres, comienza el show.
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0: Lo comenta Agustín Domper con Gerardo Murúa, con Hernán Valdés, con Ariel Díaz, con Juan y Gijón, con Mariano Massimino y Marcelo Díaz en la técnica. Gira la bola en Córdoba. Juega Talleres ante Independiente y Luis por Nacional. Viene la bola para Fattori. Fattori que viene tirando al medio. Va el balón para que la tenga Matías Galarza. Galarza viene soltando para que aparezca Baroni. Baroni que tira por derecha. Viene el balón para Catalán. La tiene Catalán. Catalán atrás para Fattori, metido entre los centrales. Abre por izquierda. La tira para Riquelme. Román Riquelme, que nada que ver con el de Boca, ¿eh? Este es Román Daniel. Viene Fattori. Usted es lesionado, dije Román.
2: No, bueno, pero tienen en común Argentinos Juniors. Claro. Ni menos. El semillero del mundo.
0: Viene Catalán. Catalán que la viene jugando para Galarza. Recibe Galarza, costado izquierdo del círculo central, tira atrás para Fattori. Fattori que domina, juega hacia adelante, toca para Baroni. Baroni de primera para Catalán. Catalán que levanta la cabeza, abre por derecha, viene la bola para Jot. Jot que viene soltando para que la domine Rick. Rick que viene jugando hacia adelante, pelota larga, hay un rebote, pelea nuevamente Rick, la viene recuperando Independiente, saca Rayego con una pifia, se levanta la bola, la busca Varega, cabecea, la tira al medio, gana Rick de cabeza, tira para Fattori. Fattori que viene jugando para que la tenga Galarza. Galarza que la aguanta, juega atrás para Fattori, la tiene Talleres en el medio, un minuto de juego.
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0: Ahí viene Riquelme, Riquelme para Báez. Báez que juega para Galarza, Galarza para Báez. Báez que viene tocando al medio. Viene para Fattori, un minuto de juego, 0-0 en el Kempes. Talleres Independiente, ya ganó Belgrano en Avellaneda ante Racing. Ya ganó San Lorenzo hoy temprano en el gasómetro. Todo por Radio Nacional. Ahí viene Dominante. Y además te contamos el empate en el clásico entre Platense y Argentinos. Y además Díaz cantó 5 goles de central. Y ahí viene Talleres por izquierda, viene el centro al área. Pelota para que entre De Pietri y la cabecea. Totalmente desviado fuera. Saque de arco para el Rojo.
2: Comenzó mejor Talleres haciéndose ancho por izquierda con la posesión del balón. Buen centro pasado de Báez para que aparezca De Pietri. El Balón lo manejaron Fattori, Galarza y Riquelme. Hasta aquí en el partido.
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0: Sale jugando el rojo del fondo, la tiene Rey, Rey que viene tirando para Rayago, dentro del área, viene el marcador central que vuelve a ser titular, la tiene Rayago, pega por derecha para que la tenga Valdés, Valdés que hace la salida del fondo y ahí viene Independiente, y ahí viene Sebastián Valdés, se rima al medio, abre por derecha, suelta la bola para que la tenga Santiago Arias, Arias para adelante, la tira para Montiel que se fue a la derecha, ahí viene Montiel, Valdés la Ferrer, va Fattori al piso, le toca la bola afuera, lateral del rojo en dos minutos.
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0: WhatsAppia con nosotros, 11-3-870-7485. ¿Qué dice la gente, Díaz?
5: Mucha gente del otro lado, lo ha hecho a lo largo de toda la jornada. Buenas noches, Nacional. Hoy ganó Belgrano y va a ganar Talleres, lo dice Martín de Tartagal. Quiero participar por la camiseta de Boca. Muy bien, señor, anotado.
0: Peleaba Montiel, pierde la bola con Fattori, sale Talleres por izquierda, juega para De Pietro y dice que se fue. El árbitro dice que no. Pelota larga para Rick, se va mano a mano desde tres cuartos de cancha por izquierda. Viene marcando Rayago, la tiene Rick, gana el pibe. Ayuda Marcone, gana Marcone, juega por derecha, va para Arias. Lo agarró mal parado el rojo, ¿eh?
2: Sí, una jugada clara para Talleres de contra. Ahora los dos más rápidos se cruzaron y ganó el Independiente. A Rayago y Rick. Esa va a ser una de las parejitas que se van a enfrentar esta noche en Córdoba.
0: Tres minutos el partido en Córdoba, 0-0.
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0: Viene el lateral para Independiente. La tiran al medio, la viene bajando y la viene buscando Cabral. Juega hacia atrás el balón Talleres, recuperando la bola, la tira para Riquelme, Riquelme a la izquierda para Fattori, llegando a los cuatro del primer tiempo, sale Talleres desde el fondo.
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0: Sacó mal un sign, pega en el Chimi Ávila, afuera, el lateral.
2: Impreciso el arquero, sí, después le vamos a preguntar a Gerardo algo que anticipó en la semana en Pasión Nacional por Jackson Viera y su recibimiento en Córdoba. Lo Independiente ya lo hablamos, pero fue asistente del cacique Medina y tiene un buen recuerdo.
0: Viene buscando Rick, Rick que domina, viene por el medio, quiere recuperar la pelota Independiente y falta de Rick, tiro libre para el rojo. Y Murúa, ¿cómo fue la cosa con Viera?
3: Mira, la verdad que fue una omisión tranquila. ¿Por qué? Porque Talleres está tan mal que no le prestaron atención. No hubo insulto ni silbido, pero tampoco un gran reconocimiento.
0: Marcone que viene soltando para Valdés, Valdés que viene tirando a la derecha. Al balón para el colombiano Arias, Arias que la viene poniendo cerca del área. La buscaba el Chimi Ávila y un rebote. Recupera Galarza para la T. La juega al medio. Tiraba para Baroni. Viene recuperando Marcone por el medio. El capitán rojo que tira para Rayago. A Rayago a la derecha para Valdés, Valdés al medio para Marcone. Viene Iván Marcone. Levanta la cabeza. Abre por abajo y por izquierda, la tira para Nahuel Vanegas, Vanegas que tira para Cabral, tiene que aparecer el 10, tiene que aparecer Cabral, Cabral que domina, aguanta la bola, la viene tocando al medio, viene para Pérez Cursi para Marcone, círculo central, abre por derecha, viene el balón para que la domine Valdés, 5 minutos, primer tiempo, 0-0.
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0: Viene dominando la pelota el equipo de Independiente por derecha. Va la pelota para que la reciba Arias. Hay un rebote, balón afuera, lateral para Independiente.
2: Para algún desprevenido, Gerard, Jackson Viera junto a Cacique Medina fueron parte del cuerpo técnico del único título de fútbol local que tiene la T.
0: La tiene
3: claro,
0: el Chimi
3: Ávila. Supercopa Internacional del año pasado.
0: El Chimi Ávila que viene.
3: En realidad, perdón, Sergio, que en realidad pertenecía al año anterior como
2: parte. Exactamente, se juega año vencido.
0: Yo, la verdad, me dicen, se juega la Copa tal, yo ya no sé de qué año es, ¿eh? Viene el Chimi Ávila, en cualquier momento se juega de nuevo el Mundial del 90. Caía el Chimi, tiro libre para Independiente.
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0: Me imagino esa dupla volviendo de Avellaneda, Godoy y Lucía, querido Domper.
2: Y claro, prendidos a lo que es este último duelo cerrando el domingo después de una jornada compleja.
0: Atentos a este resultado, ¿no? Claramente.
2: Obviamente, muy pendientes.
0: Tiro libre para el equipo de Independiente desde la derecha, tres cuartos de cancha, dos hombres en la barrera de la T.
2: La Rigoni no valió al final, ¿no? Porque
0: no,
2: se gritó no con todo un ex jugador Independiente, justamente.
0: Sí, sí, claramente. Lo gritaron media Córdoba, lo gritó. Tiro libre, Cabral para pegarle con derecha. Montiel para darle con zurda, viene Montiel, viene el centro, pelota al área, buscaba Rayago, pasa de largo, queda en el área, la gana Galarza, traba en el borde, hay un rebote que deriva a la izquierda, la viene buscando para aquel lado Rick, Rick que viene jugando más atrás para Baez, Baez que la tira al medio y arranca la contra de Talleres, viene Rick con De Pietri que viene buscando por izquierda, quiere en la personal, gana Marcone, recupera el rojo, Gijón.
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0: Viene buscando la pelota por el costado izquierdo Independiente con Varega. También está el Auti prendido,
8: Grande el Auti, abrazo grande.
0: Viene haciendo la salida Independiente con Valdés. Valdés para Marcone, la tira el rojo, 7, primer tiempo, 0-0.
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0: Parece que el Auti está tanto enojado. Viene la recuperación de Independiente como...
2: ¡Uy,
0: qué feo que chocó con Fato!
8: Sí, hablamos de Vanegas, el lateral izquierdo, que está haciendo sus primeros minutos en Independiente. Va a ser amonestado. Yo la quiero ver de vuelta, relator.
0: Sí.
8: Valdés... con la plancha deslizándose ya adelante.
0: Sí. Valdés, ¿cómo la vio?
4: Me parece que fue con plancha, jugador Independiente.
0: Bueno, hay tarjetita amarilla, la presentamos.
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4: El primero en la visita, el número 5, Nahuel Vanegas.
8: Finalmente viendo la repetición, con la rodilla en la cara le da Fattori, pero producto de querer sacar la plancha o frenarse, está bien la amarilla.
0: Sí, sí, cuando quiere clavar la pierna para no llevarse puesto Fattori, y medio que dobla la pierna con la rodilla.
8: Coge la pierna, te digo, Fattori se le dio un rodillazo en el rostro, medio knockout, pero aún así es mejor eso que si le dejaba la plancha, porque era una jugada de posible lesión.
0: 8 del primer tiempo, sí.
5: Hoy Sergio le quedaron los tapones marcados a Gato Ávila con esta repetición de Arce.
0: Claro.
5: Independiente Rivadavia.
0: Sí, señor. Perdió feo Independiente Rivadavia, ¿no?
5: 5-0, señor.
0: Esa pelea por la tabla anual empieza a prenderse fuego, ¿no?
5: Está tremendo, ahora lo vamos a repasar cuando se quiera.
0: Viene el balón para Fattori por derecha, sale Talleres del fondo, llegando a los 9 del primer tiempo en Córdoba. El partido 0-0, vos prendido a Radio Nacional. Viene buscando la pelota, dominando la Talleres. Talleres que viene soltando para Galarza. Galarza que hace la salida al fondo, viene Galarza, tira para Fattori. Fattori que la aguanta, tres cuartos de cancha, viene Fattori. Fattori que viene tirando nuevamente para Galarza. Galarza a la derecha, la tira para Shot. Shot que viene soltando hacia adelante, viene para Rick. Rick que la aguanta, viene marcando Rayago. Gana Rayago, tira para Marcone. Marcone atrás para que la reciba Dávila. Viene haciendo la salida al fondo primero para el hombre de Independiente Valdés. Valdés que viene jugando para que la tenga Rayago. A Rayago que la aguanta. Juega para el arquero. Viene para Rey. 9 minutos. Le pega Rey largo. Sale el rojo.
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0: La tiene Marcone, Marcone que viene por el medio. Viene Marcone, Marcone que viene tirando a la derecha. A la pelota para que la tenga Valdés. Sebastián Valdés que se arrima al medio. Abre por derecha, la tira para Arias. Arias para Cabral, la aguanta Cabral. Cabral devuelve para Arias. Arias para Montiel, lo atendieron al colombiano, pero sigue la jugada. Porque viene Independiente, viene Montiel por el costado derecho. Pierde el balón. Recupera en el fondo Galarza. Galarza que tira para que la tenga Baroni. Baroni atrás, sacan al medio. Viene la pelota para Baroni. Viene presionando para Scursi. Sale jugando Baroni. Retrocede hasta el borde del área de Talleres. La juega atrás. Viene el balón para Usain. Le pega largo Usain. Viene levantando el balón. Cae por el medio, costado izquierdo. Gana Vanegas de cabeza. Tira hacia adelante. La viene bajando Talleres. Tira nuevamente a la mitad de la cancha. Viene ganando Rayago. El pibe es fenomenal. Un futuro bárbaro. El
8: sí,
0: pibe
8: me tocó Rayago. Verlo en su primer partido como titular en un 0-0 que jugó el rojo de local. Contra justamente Independiente Rivadavia Mendoza. Y la verdad que es un jugador que no debería salir. También con Lanús me tocó comentar ese partido donde la dupla interina ganó 3-1 a visitante. Es un jugador para quedarse en la primera como titular más allá de su corta edad.
0: Sí, señor. El otro día Valdés no jugó por precaución, ¿verdad?
4: Porque tenía una molestia y por eso lo cuidó el entrenador. Recordemos que Sebastián Valdés también viene de un parate de un mes, por eso hoy vuelve a ser titular.
8: Ahora lo de Arrayago el otro día fue un pecado, ¿no? Después de la cantidad de goles que le hicieron al rojo.
0: Sí. Viene buscando la pelota por el medio, Talleres, hay una falta en la mitad de la cancha, 11, primer tiempo, 0-0, infracción.
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0: Viene Galarza, Galarza, ya pasó eso. La viene buscando Riquelme, Riquelme que domina, tira para Fattori, Fattori que la aguanta. Viene Fattori, suelta la bola para que la tenga Catalán, Catalán para Fattori. Fattori que domina, suelta por izquierda, va para Román Riquelme. Riquelme que la tiene, juega hacia adelante, viene tocando la pelota, Talleres por la mitad de la cancha, va para Galarza, cambio de frente, la viene tirando para Jot. Jot que la aguanta, viene a marcar a Baldo por este lado, tiran para Rick, Rick que viene jugando al medio. Gana Marcone, lo camisetean, sigue el capitán, hay falta.
8: Sí, pareció falta en el inicio también contra Rick, cobró la de Marcone. El árbitro principal.
0: Tiro libre para Independiente.
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0: El martes 21:30 Boca Vasco da Gama, relata Perazo, comenta Minotti en el aire de Radio Nacional.
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0: Tiene Rey en el fondo para el rojo. Viene sacando por derecha, pelota muy larga, muy alta. Se pegó un porrazo Arias. Balón afuera, lateral para Talleres, costado izquierdo en 12 minutos del primer tiempo. El partido 0-0, Gerardo Murúa me cuenta.
3: Omar de Felipe dando indicaciones, pidiendo presión más arriba, que el equipo salga del fondo, es lo fundamental, quiere que se presione más adelante.
8: En 12 minutos, rumbo al primer cuarto de hora, impreciso Independiente, lo mejorcito hasta aquí se ha visto en el local.
0: Viene sacando de cabeza Arias, cae por el medio, hay un rebote, la viene buscando Marcone. Marcone que viene jugando sobre el costado para Baldo. Baldo que la viene tirando larga para Vanegas. Viene Vanegas por el costado izquierdo y un rebote. Va Vanegas al piso, lo gana. Sigue Vanegas. Vanegas que la tiene. Un rebote en el hombre de Talleres. Para mí el lateral para Independiente, que viene reclamando. Para mí el lateral para el rojo, sí señor, el costado izquierdo. Jot reclama no sé qué. Pero para mí el para Independiente, salvo que haya pedido la mano, que para mí tampoco fue de Vanegas cuando va al piso abajo.
8: No, no, es lateral para el rojo.
0: 14 casi, Zunino.
3: Se lo dio hasta ayer.
0: Pero era claramente lateral para Independiente, ¿eh? Claramente lateral para Independiente.
3: Estoy de acuerdo con vos.
0: Bueno, repone de mano Jot, sale Talleres por derecha, Gijón.
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8: Relator, cuando quiera, le preguntamos a Ari, la B Nacional, ¿eh? Tarde inolvidable.
0: Que quiere meterse en ese de...
8: En ese usted está contento, por eso. Quiero que el relator esté de ánimo.
5: Pasó de todo.
0: Sí. No, no, no, Valdés no quiere, ¿eh?
8: No, Valdés no es cierto, perdón.
4: Hablemos de categoría, hablemos de la primera vez metropolitana, sí, no alguna también. Otra.
0: Pero un solo partido la primera vez.
8: Bueno, de Federal A podemos hablar de mucho.
0: Se jugó la final de ida del promocional amateur, si quiere también la recordamos.
8: Sí, sí, sí.
0: 14 minutos, lateral para Talleres en ofensiva cerca del área rival, el partido 0-0. Va a reponer de mano Jot. Hasta las 12 de la noche siento el fútbol show nacional. Jot que va a reponer de manos. Viene soltando para que la venga a buscar por este lado Dávila. Pierde Dávila, falta. Sí, señor Lomper.
8: Hernán Mundo mañana va a estar.
0: No sé,
8: te iba a decir que va a estar ahí. Yo te digo que va a estar ahí nomás. Porque podría haber sido mejor y terminó siendo un empate de Ferro. Bueno, una B Nacional que entra en la etapa definitoria. Y aquí, en el Mario Alberto Kempes, llegando a los 15 minutos clavados del primer tiempo, Talleres e Independiente igual a 0-0 en un partido flojo,
0: Sí.
8: Eran de las dos opciones que dimos en la previa, hasta ahora se está dando la segunda.
0: Todavía no patieron el arco, sale Rey del fondo.
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0: El Chimi Ávila cabecea para cualquier lado, termina en las manos del arquero Unzain.
8: Es
0: Dopper.
8: Un Chimi Light hasta acá, el que vimos en el rojo, ¿no? Es raro, ¿no? Pedir un chori con un Chimi Light, pero
0: ni
8: bueno.
0: Ni siquiera es criollo, le digo.
8: Totalmente.
0: Está entre ketchup o mostaza, ahí nomás.
8: Sí, Light.
0: Sí. Y creo que ni siquiera es salsita. Viene Fattori por el medio, mitad de cancha, círculo central. La tiene Fattori. Viene jugando a la izquierda para que la tenga por aquel lado Román Riquelme. Riquelme que domina, juega atrás para Fattori. Aguanta Fattori, la suelta para Galarza. Galarza para Riquelme. Riquelme ante la presión de Montiel. Abre a la derecha, viene para Catalán. Catalán que domina. Catalán para adelante, viene recuperando la pelota en el fondo Rayago. A Rayago que la tira y es buena para Cabral. Cabral que viene tirando para que arranque el Chimi. Se viene Ávila, tarda 4 horas Ávila. Le terminan cometiendo falta.
8: Sí, falta. Sí. Esta fue falta sobre Ávila. por momentos saltea líneas Talleres con la posesión, como recién Catalán. Tiene que jugar más con Galarza, ¿no? El chico que para eso está, para manejar los hilos del local.
0: Era innecesaria la falta porque el Jimmy Ávila le frenaba todo el ritmo a la contra. Viene Independiente por derecha. Arias que la tira para Pérez Cursi. Pérez Cursi que devuelve para Arias. Arias que viene por derecha. Viene poniendo el centro. Entra Baldo. Entra el Jimmy. Saca de cabeza Catalán. Cae en tres cuartos. La viene jugando a Dávila. Dávila que tira para que la tenga Fattori. Fattori a la izquierda. Y arranca de Pietri para aquel lado. La pide Dávila larga. Se viene de Pietri. Pide el lateral. Sí, señor. Cobra el árbitro. Lateral para el rojo. Punta derecha.
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0: También está prendido el señor Godoy, ¿no? Volviendo. Complicado el puente, hay que subir al puente. Hay que hacer tiempo. Así que está escuchando Radio Nacional volviendo de Avellaneda. La viene recuperando Valdés en el fondo. Juega para atrás para Rey, 17 minutos, primer tiempo, el partido 0-0. Rey que viene tirando para Rayago, hace la salida el rojo, la tiran para Marcone. Marcone presionado por Fattori, viene para Baldo, Baldo para Marcone, de primera que la tira para Vanega.

0: sacando Marcone, cae en la mitad de la cancha, la viene buscando el Chimi Ávila, lo anticipa Catalán, juega para Shot, Shot que viene tocando el medio, gana Cabral de cabeza, la juega para Marcone, Marcone larga para Cabral, pero viene Cabral buscando la falta, igual le queda Ávila al balón, se la regala, uy, la falta de Abaldo, innecesaria, lo agarra del hombro, se le salió un botín, sigue la jugada, está sin botín, lo tiene que parar, no vale. La tenía Galarza, Galarza que viene jugando para Barón y jugó sin botín. La viene dominando Talleres, Talleres que viene soltando la bola. Va de nuevo para Galarza que está en patas. Pelota por derecha, la juega para Rick.
1: Otra vez a Galarza.
0: Y otra vez empata, viene el centro al área. Cabecea Rayago, sale por derecha, la tiene Independiente, 19-0-0.
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1: Furino le dijo, agarrá el botín, Matías, ponételo, dale, lo tiene en la mano, en la claro, mano derecha Galarza.
0: Murúa no puede jugar sin botín.
3: Es relativo, si es parte de la jugada sí puede seguir, claro. Después ya la segunda estaba mal, ya se lo puso por supuesto.
1: Eso es lo que pasó, era parte de la jugada porque claro, le pisan a Galarza y le sacan el botín, claro, y tenía la
0: condición del balón, pero después se la dieron tres veces más.
1: Y bueno, pero esto define lo importante que es Galarza para Talleres, juega hasta patas.
0: Sí, bueno, y también marca que Zuniro no entiende nada de reglamento, ¿no? Viene atrás para que la tenga Rey. Rey que domina en el punto del penal. Le pega largo por derecha. La viene tirando sobre el costado para Arias. Pasó la pelota de largo. Ahí lateral para Talleres en el medio. ¡Díaz! Hubo sí, fútbol en la cancha del Dragón también.
4: Sí, y un batacazo, Elia Casuso, que se quiere aferrar a la categoría. Le ganó 3-0 a Defensores de Belgrano.
0: También hubo fútbol en Casanova.
4: Isidro Casanova, la Fragata, Almirante Brown y San Miguel igualaron 1-1.
0: Dígalo bajito porque Valdés está escuchando. Hubo fútbol en Caseros.
4: Así es, y ganó Estudiantes 2-0 al Gallito Morón.
0: También tuvimos clásico en el norte.
4: Sí, 2-2, el Lobo Jujeño y Gimnasia y Tiro de Salta terminó con un poco de incidentes el partido.
0: ¿Y en Santiago del Estero qué pasó?
4: En Santiago igualaron en 0 Mitre y Colón de Santa Fe.
0: Ah, y había un partido clave en el Beranger también.
4: También, y lo ganó Temperley sobre el final 2-1 ante Nueva Chicago.
1: ¡Qué final en Temperley! Tremendo.
0: Algunos gritaron en los goles en Paraná, ¿no?
4: Y mucho, ganó Patronato en el Grela 2-0 frente a Güemes, que descendió, perdió la categoría el conjunto santiagueño.
1: Y ahora Chicago y Chacarita van a sufrir hasta el final.
0: ¿Y en Salta qué pasó?
4: En Salta, Central Norte y Ferro igualaron 1-1.
0: Hubo fútbol en Mendoza.
4: Así es, 1-1 también Deportivo Maipú y San Martín de San Juan.
0: Terminó en Bolívar.
4: Hace instantes nomás, ganó sobre el final. Gol de Caraballo, Ciudad de Bolívar 1, San Telmo 0.
0: Todo el fútbol de la Primera Nacional, viene Independiente por izquierda con Abaldo. Abaldo que tira hacia adelante, pega Enrique, balón afuera. Lateral para Talleres, marca el árbitro.
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0: Gana Cabral en la mitad de la cancha, la viene jugando atrás para Marcone. Marcone que recibe, viene Marcone. Busca compañía, la pide Arias por derecha, se muestra el 4, va para él. Viene para el colombiano, la juega para Montiel. Montiel que viene con la marca de Riquelme. La tiene Montiel, línea de fondo, costado derecho, pierde con la marca de Riquelme. Le viene quedando a Talleres con Baez. Baez que tira para Galarza, Galarza que juega para Fattori. Fattori presionado por Pérez Cursi. Toca al medio, viene para Baroni, arranca Giovanni. Viene Baroni, Baroni de derecha para Rick. La viene bajando el brasileño, lo va a encarar a Vanegas, y viene Rick, y Dávila mete la diagonal, viene el centro, y a Rayago de cabeza que despeja, la viene bajando Fattori, Fattori que domina, abre por izquierda, va el balón para que la tenga Baroni, Baroni para Baez, Baez para De Pietri, De Pietri que no la devuelve, juega atrás, va para Baroni, Baroni de primera para De Pietri, De Pietri más atrás para Galarza, toca y toca Talleres, 21-0-0.
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1: Llegando a la mitad del primer tiempo, la pelota, la posesión es claramente de Talleres. Independiente espera en un bloque medio bajo por momentos. Le falta profundidad al equipo de Omar de Felipe.
0: Y ahí viene la T por la mitad de la cancha. La tiene Barón y la pide Shot a la derecha. Va para él. La tiene el 20. Viene el capitán. Juega para Rick. Rick aguanta. Enganchó. Lo sacó a pasear a Vanega. Sigue Rick. Viene brasileño. Viene poniendo el centro por bajo. Y a Rayago la saca con una categoría. Y a correr porque va a Cabral con Riquelme. La alcanza a puntear Riquelme. Queda corta. La viene buscando Cabral. La viene jugando atrás. Viene el balón para Montiel. Arranca Montiel con zurda. Toca para Cabral. Cabral atrás para Arias. Sale jugando el rojo. 22-0-0, Gijón.
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0: Dame gente, Díaz, en el 11-3-870-7485.
4: Por ejemplo, Carlos, desde Puerto Madryn.
0: Dice Carlos.
4: Y saluda a todo el equipo de transmisión, está prendido, dice, vamos Independiente. Hola, Sergio, soy Marco de
0: Hola.
4: Ibarlucea, Santa Fe. Un gusto escuchar.

0: esperando que cante los goles del Rojo.
1: Bueno, vamos a ver. La tiene Baldo, Baldo que domina, viene Baldo, pisa la pelota, va de izquierda, viene tocando el medio, va para Marcone, y ahí viene el capitán Rojo, viene Marcone, Marcone que la tira para Cabral, tres cuartos de cancha, Cabral a la derecha, la viene soltando para que la tenga para aquel lado Montiel, Montiel que levanta la cabeza, la viene poniendo al área, entra Baldo, pica, y es del arquero Usain, que se queda con el balón a los 23.
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1: La tiene Fattori por el medio, la gente se va enterando de las noticias y se deprime. Viene para Catalán, Catalán que la aguanta. Avísele, le puede explicar al tipo por qué. Va para Baroni, Baroni que domina. Arranca por el costado derecho. Viene Baroni, enganchó, levanta la cabeza, la juega al medio. Va para que la tenga de Pietri, se la roba Montiel. Juega atrás para Valdés. Valdés que viene tirando para que la tenga el arquero Rey. Le pega Rodrigo Rey. Gana de cabeza Jota en la mitad de la cancha. Viene picando la pelota, la viene buscando Rick. Viene peleando Rick. Gana Vanega, tira para Baldo. Baldo para Vanega. Traba Vanega, gana Fattori. Juega por el costado derecho. Viene para que la tenga Rick por el costado. Juega atrás para Fattori. Fattori de primera para Jota. Se enredó con la bola. En el banco de Talleres, dice el señor Gerardo Murúa.
2: Santino Barbi, Timoteo Chamorro, además Pacertini, Santiago Fernández, Maidana, Trey, Ortiz, Cáceres, Cristaldo, Diego Balones y Emiliano Piavasta.
1: Del otro lado, cerquita del Rojo, dice Hernán Valdés.
3: Jaco Viera, Tienamele, Calderón, Fedor Cobol, Martino Millán, Club Parmo, Martínez Morales, Paray, Tempone, está de brazo cruzado. No da indicaciones el entrenador Rojo.
1: La tiene Talleres en la mitad de la cancha con Galarza, llegando a los 25 minutos de este primer tiempo. El partido 0-0. Vos prendido al fútbol show nacional por Radio Nacional en cada rincón del país. También nos escuchás vía internet a través del canal de YouTube del Fútbol Show Nacional. Suscribite, dale like, dale, prendete con nosotros. Y si no, a través de la web de Radio Nacional, radionacional.com.ar, sale Talleres por izquierda. Seguimos sin goles, seguimos esperando el grito.
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1: Viene Dávila, ataca Talleres, se metió en el área, costado izquierdo. Viene marcando Valdés por aquel lado, casi se choca con Arias. Recupera Arias, tira para Pérez Cursi. Sale Independiente, viene Pérez Cursi, juega hacia adelante, pega Fattori y balón afuera, el lateral.
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1: 25 minutos, 0-0, es un altoparlante Radio Nacional en cada punto de la Argentina y Ariel Díaz deja entrar a la gente de esta manera.
4: Hola, equipo de Nacional, escuchando desde temprano, acompañando a la T, dice Yamila desde Córdoba. Saluda a todo el equipo también. Buenas noches, soy Antonio de Salta, prendido la transmisión. ¡Vamos, Rojo!
1: Vamos, Rojo, la gente de Talleres con Yamila también presente. Sale jugando Independiente del fondo, la tiene Arrayago.
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1: Cabecea Arias buscando Montiel, le erró la cancha, pelota fuera, lateral para Talleres. Mariano Massimino en la operación técnica. Marcelo Díaz en el control central. La producción de María Suárez Araujo. 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Viene Jot, pega Navaldo, balón afuera. Lateral para Talleres.
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1: No sabe cómo se gritó el gol en el gasómetro hoy, Godón Per.
5: Me imagino, sí, sí, lo veníamos siguiendo con su relato, el partido que le dio oxígeno a Rubén Darío.
1: Había gente llorando por el gol.
5: Sí, no es para menos, me imagino.
1: Pelota afuera, saque de arco para WR Rodrigo Rey.
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5: Hasta ahora viene similar este partido, ¿eh? Me refiero al de San Lorenzo que fue Volgana, ¿no? ¿Eh? Está cerrado, sin llegadas hasta aquí, Talleres Independiente.
1: Viene Montiel por el medio, gambeteando y pierde la pelota. La gana Román Riquelme, Riquelme que tira para Galarza. Hay un rebote, queda en la mitad de la cancha, la viene ganando el capitán Rojo. Falta sobre Marcone. Zunino, ¿qué va a decir? ¿Lateral para Talleres o falta? Lateral cobró Murúa, ¿verdad?
2: Cobró el lateral y después fue a atender al jugador Independiente que está en el piso.
1: Bueno. Vaya a entenderlo, ¿no? Porque si lo va a atender es porque algo vio, entonces no era lateral. Pero bueno, no me quiero enojar con Zunino en el día del árbitro, no me quiero poner mal con Zunino. Venimos temprano.
2: Sergio, sí. Estaba para hacer el lateral, así que le dio el lateral a Talleres y está atendiendo al jugador Independiente.
1: Claro, ahí lo va levantando. Hoy dirigió Meconi con Viñas en el VAR en el partido de San Lorenzo y salió todo bien. Así que...
2: Bueno, usted va a pensar que le tomo el pelo, pero finalmente lo va a hacer Arias al lateral.
1: ¿Cobró el lateral para Independiente?
2: Sí.
1: Ah, no. Bueno. Ve que me provocan, Murúa. Valdés, me provocan esta gente.
3: No, es increíble, porque encima era falta contra Marcone, el que tira la pelota a Marcone y cobra la lateral para Independiente.
1: Claro. Si era para Independiente era foul. Si era para Talleres era lateral, cobró lateral para Independiente. La viene trabando Cabral, pelea Cabral que engancha, tiró para Marcone. Marcone que viene por derecha. ¡Ay, Marcone! La tira muy larga para Montiel. Va, Fattori al piso. La pellizca y la tira afuera. Lateral para Independiente. Montiel dice, dale, movete. 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Lateral para el Rojo.
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1: Arias en el lateral. Piso lateral adentro de la cancha. Quiero que sepan, ¿eh? Tenía los dos piecitos adentro de la cancha, no en la línea. La viene buscando Montiel. Trabó de Pietri. Va al piso y gana el Rojo. Y ahí viene Independiente por la mitad de la cancha. La tira el Rey de Copas. Juegan atrás para Rayago. Círculo central. 29 del primer tiempo. 0-0 el partido en el Kempes. La tira Rayago. No tiene con quién jugar. Tira atrás para Marcone que se mete entre los centrales. Abre por derecha. Pelota para Valdés. Sale Independiente. La juegan para Montiel de espaldas al arco en la mitad de la cancha. La tiene Montiel. Se le van siempre encima. Y no tiene con quién jugar. Nadie se muestra. Mirá la pelota que sacó Montiel para el Chimi Ávila a la derecha. Y ahí viene el Chimi que tiene un centro horroroso, Domper.
5: Sí, pareció offside Ávila, finalmente no lo cobró en línea. Pero como marcaba muy bien nuestro relator, Montiel no se puede asociar ni con Cabral ni con Pérez Cursi. Queda muy aislado.
1: Lateral para Independiente a la altura del área grande. Por derecha lo va a hacer Arias, se muestra Marcone. 30 minutos se cumplen ahora del primer tiempo. 0-0. Viene Independiente por derecha. Pelota para Arias que sabía que estaba adelantado y se quedó paradito. Sacan del fondo, la tiran para Rica y en el borde del área. Gana Montiel, la tira para Cabral. La quiere bajar Cabral con una pirueta. Remata. A la mano del arquero Unzain. Sale Talleres del fondo.
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1: ¿Qué pasó en la primera B Metropolitana, querido Ariel Díaz? Que había un solo partido.
0: Un solo partido, señor. Se disputó en la jornada con un triunfo visitante Sportivo Italiano que le ganó 2-1 a Argentino de Merlo.
1: Ya le pregunto por el promocional amateur que quiere saber Domper, porque jugaba el SAT.
5: Exacto. El Federal A, ¿eh?
1: También quiere todo.
0: Sí, hay mucho.
1: Goloso, Domper.
0: Sí, cuando quieran.
1: Viene para Fattori, recupera Rayago, Rayago para Marcone, Marcone tira atrás para Rayago, Rayago de primera va para Cabral, corta Galarza, tira para Fattori, Fattori en medio para Baroni, roba Marcone, Marcone para Cabral, tiene espacio, tiene terreno, círculo central, sale Independiente, pelota a la derecha, va para Montiel, viene el del AFE, viene Montiel, levanta la cabeza, Arias por derecha, no lo vio, juega a la izquierda, tira para Vanega, ahí se anima, le pegó, uy, bajó un avión. Saque de arco para Talleres. ¡Puntame, Díaz!
0: Bueno, en el promocional amateur, 1-1 fue finalmente entre Defensores de Gleu y el Social Atlético Televisión. ¡Sax, señor!
1: ¿Y en el torneo federal qué quiere saber, Don? ¿Porque tiene algún Roku por ahí?
0: Vamos con algunos resultados, porque Fundación Amigos por el Deporte le ganó 2-1 a Atenas de Río Cuarto, igualaron en 1 Costa Brava de General Pico y Villamitre de Bahía Blanca, 0-0 Lenqueño y Douglas Hay de Pergamino, lo mismo para Juventud Unida de San Luis y Sol de América, y ganó Cipolletti 1-0 Alvarado, enseguida seguimos.
1: Sale jugando Talleres del fondo con un pelotazo largo. Ya estamos en época de reválidas en
5: el torneo. Está la reválida y después están las dos semifinales, como decía muy bien Ari, la de Alvarado Cipolletti es una y la otra es la de Olimpo de Bahía Blanca.
1: Viene ganando Talleres en el medio, la tira para Galarza, agarrarse que la puntea. Uy, de Pietri. Sí, mano en la cara, pero el árbitro Zunino dice siga. Y ahí viene Dávila. Tardó 4 horas en girar Dávila y la perdió. Y recuperó Independiente. Y se manda Valdés al ataque. No es a Rayago. A Rayago que va en la personal. Lo camiseteaban, piden falta, no le dan. No cobra nada Zunino. Ni para un lado ni para el otro. La viene jugando por izquierda. Valdés, ¿puede hacer algo con el árbitro usted?
3: Sí, mandamos el curso de vuelta.
1: Gracias. Viene por el medio, dominando la pelota Talleres. Va para Catalán. Catalán que tira. Para que aparezca dominando Baroni por el medio y la tira para Fattori. Sale Taller en el fondo, 32, seguimos sin goles.
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1: Dame más gente, Díaz, en el 11-3-870-7485.
0: Y a propósito de Revista Pinturas, hola, buenas noches, soy Antonio, quiero participar por la pintura para la escuela Josefa Correa de San Rafael Mendoza. Son muy divertidos, Amatea, nos dice el amigo.
1: Ah, bueno. Vamos a salir por los barrios. La tiene en el fondo. Cobramos entrada en los barrios. acá es gratis. De los barrios cobramos entrada, Valdés, ¿eh?
3: No, pero por eso ayer lo decíamos. Ventura no tiene que postular para los Martín Fierro la diversión.
1: Quiero que sepan que ayer con Valdés hicimos la lista porque no solo entramos como periodismo deportivo.
4: ¿Entramos como periodismo deportivo?
1: No, esa es la que menos tengo fe. Pero podemos entrar como programa de humor, ¿sí? Viene Abaldo por izquierda, ataca Independiente, la tiene Abaldo, nada por acá, nada por allá, va a cobrar falta, tiro libre para el rojo, el costado izquierdo del área, Domper.
6: Primera jugada de Abaldo en el partido, lo sacó hacia la banda a John, que le tuvo que cometer falta. Bueno, fue por izquierda generalmente Independiente, por derecha, como marcó muy bien otro relator hace un rato, muy solo Montiel. Acá, Abaldo tenía también pase con Cabral.
1: Si esta temporada está nominada, Sandra, como es costumbre, a través de sábado, el programa que hace de Radio Nacional, Soy Nacional, los sábados, de 1 a 3 de la tarde, el año que viene, nosotros ayer lo tuvimos cantando tangos en vivo, Miguel Almirón. Podemos entrar como programa musical también.
4: A Miguel canta también.
1: Podemos ir como programa musical también, ¿no? Claro.
6: Canta resultados y además canta tango.
1: Claro. Colicchi hizo la previa. Entramos como programa humorístico también.
4: Ariel Díaz canta música clásica.
1: Ah, bueno, ahora vamos. Le va a pegar Cabral. 34 minutos, primer tiempo, tiro libre para el rojo. Cabral, pie derecho, Montiel, pie zurdo, dos en la barrera. A ver qué sale de esto. Tiro libre peligroso para Independiente al costado del área. 34.
2: Tonino lo reta.
1: ¿Sí, Morúa?
2: Sí, perdón. Tonino reta a los jugadores. La primera para esta que está en el área porque se están empujando.
1: Nadie lo reta a Zunino, ¿no?
2: Lamentablemente no hay quien.
1: Tiro libre para el rojo. Cabral que habla con Montiel.
6: Al segundo palo, me parece.
1: Ojo con Arrayago, que está en la media luna y pinta que quiere picar. Va Montiel, quiere probar, remató, pegó en el ángulo. Pegó en el ángulo. Busca Montiel de zurda, cerrado el primer palo. Pegó en el ángulo. Se salvó Talleres. Volaba Insain, corría de palo a palo. Pegó en el caño. Arranca la contra de la T. Se la lleva De Pietri. La suelta para Ricky. Está el gol de Talleres. Viene Rey, parate, gritalo. Lo erró, lo erró, lo erró. Un minuto sensacional en el partido. De Montiel y el tiro libre cerrado al primer palo que pegó en el ángulo. La contra de Talleres se la dieron a Rick. Y entrando por derecha al área, remató y le roba al marco del arco. Salido del fondo para Independiente. Se salvaron en los dos lados, Domper.
6: Se encendió el partido. Montiel amagó al segundo palo y lo sorprendió a Usain. Al primero fue al arco. La pelota da en el caño, en el travesaño. Y en la contra queda mal parado Independiente. Lo que sufre el retroceso el equipo de Chazo Viera. Casi Rick marca el primero, le erró al arco. Estaba solo en buena posición el brasileño para marcar el gol de Talleres. Un minuto inolvidable en este primer tiempo aburrido que sigue 0-0.
1: Arranca Montiel por la mitad de la cancha, 36, primera parte del partido, 0-0, pero recién los dos lo tuvieron. La tiene Abaldo, que viene por izquierda, le va a pasar Vanegas, viene Abaldo, hace la pausa, soltásela, y pasó. Va para Vanegas por izquierda, línea de fondo, viene el centro, va la pelota al área, salta el Chimi, cabecea, queda corto, la busca Ávila de nuevo, de espaldas al arco, la pierde, gana Galarza, sale por derecha, muy bien Matías Galarza, la tira para Ricky, arranca el brasileño, y ahí viene Talleres, mete la diagonal, mitad de cancha, mete el freno, círculo central, la tira para Baroni que pierde con Arias. Gana Arias, enciende el partido. Traba Independiente, rebote en Valdés. Valdés para Cabral, pisa la pelota, casi se mata Cabral. La viene jugando por derecha. Viene para Arias y ahí viene el rojo. Pelota a la media luna, saca Fattori con el taco. La viene buscando Baez. Baez que la viene jugando al medio, ¿qué hace? Baez la tira para Fattori, falta sobre Fattori. ¿Cobra Zunino? No, dice que sigue. Sí, ahora cobró.
6: Sí, fue mano también, además de la barrida. En la anterior se la dieron a Baroni. No la esperaba, quedó mal pisado. Ausentes ambos números 10, tanto Cabral como Barón.
1: Sale Talleres del fondo en 37.
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1: 11-3-870-7485. ¿Qué dice la gente, Díaz?
4: Muchas cosas. Hola, buenas noches. Soy Juana de San Martín de los Andes. Me gustaría ganar la
1: Juana.
4: La pintura para la escuela 33 de Quina Quina. Y quiere también la camiseta de Boca, por supuesto, anotada.
1: Muy bien. Salutaciones del fondo. Ya seguimos repasando los mensajes de la gente. Porque está en juego la pintura para la escuela. La de frontera, la escuela rural. La que vos quieras ayudar. Gracias a Reba estas pinturas. Viene Talleres por derecha. Viene para Barón y recibe con zurda. La tira el 10, la picó al área. Viene para Dávila, el cabezazo. La cacheteó Rey. La cacheteó Rey, la mandó al córner. Los 38 minutos del primer tiempo. Salió Talleres de área a área. Y terminó apareciendo
6: la uña de Rey para rozarla y mandarla al córner, tiro de esquina. Se animó el partido, Don Per.
7: Se agiganta la figura de Rey, apareció Baroni con un centro interesante al área, la peina muy bien de Pietri y la volada hasta acá de la noche en Córdoba fue para Rey, era el primero de Talleres.
6: Se anima el partido Murúa,
2: por fin, ahora el frito de ahí de vuelta, el primer córner de Talleres, Baroni de la izquierda.
6: Va a venir el tiro de Gina para la T, oreja izquierda de la cancha, míralos todos acá. Pasando el punto del penal en el borde del área grande, todos en una rondita agarrándose.
7: Es un scrum.
6: Sí, básicamente. Hasta se agachan y todo como en el scrum. Viene su niño y dice, muchachos, por favor.
7: Esto es fútbol, le dice, muchachos.
6: Claro, muchachos, se equivocaron de deporte. Los Pumas juegan otro día. Dávila está agachado como un scrum directamente. Marcado para Rayago. Tiro de esquina y su niño se mete en el medio. Y cayó Dávila. Dávila quiso salir y se cayó. Solino está en el medio y se siguen agarrando igual. Ni bola le dan al árbitro. Dice, venga, venga, venga, venga, vamos a charlar. Tráeme los cortados. Dale vos, Gijón.
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6: Ahora sí el córner. Va a venir Baroni desde la izquierda. Tiro de esquina para la Tevi en el centro. Va pasado. Saca de cabeza Valdés, queda en el borde del área. La revienta Baldo al medio. No hay nadie. La tiene Fattori. 39 y medio. Fattori que la viene soltando a la izquierda. Va la pelota para nuevamente Baroni. Para mí la bajó con la mano. Viene Baroni. Viene marcando Cabral. La recupera Independiente. Viene para Arias. Sale por el costado derecho. Arranca Arias. Arias que viene levantando. Corta de cabeza va y se levanta el balón. Costado izquierdo. La viene bajando. Pide el lateral. Dice que no. La tiene Talleres. Pelota por izquierda. Viene la T. Viene para el primero. La juega atrás al punto del penal. Se la lleva Baroni por delante. Le quedaba medio entre las piernas, no le podía pegar. Saca Independiente, la viene buscando la T en el fondo, levanta Jot, la bajan en el medio, se mataron entre Galarza y Baroni, y Fattori, digo, y la recupera Independiente, y Abaldo tira un pelotazo sin sentido, un rebote, Domper. En el partido puede pasar cualquier cosa.
7: Sí, ahora estamos más cerca de la primera opción que dábamos en la previa, ¿no? Partido de ida y vuelta con errores, todavía no llegó el gol, pero estuvo muy cerca en varias oportunidades. Linda jugada por izquierda de Talleres, donde tiene más claridad en ataque, y después se enredó Ávila, era una jugada clara de gol. Estamos en el minuto 40 y estamos en lo mejor del primer tiempo, sí. Hasta aquí.
6: Se mataron entre el 5 y el 8, Murúa, dígale que se hablen.
2: Sí, señor, exactamente, entre Fattori y Galarza, el más golpeado Galarza de los dos.
6: Cabral de cabeza para Marcone, la baja de pecho, la tiene el capitán Rojo, juega atrás para Valdés, Valdés que viene tirando para Pérez Cursi, Pérez Cursi a la derecha, viene para Aria, viene el centro, pelota para el Chimi, saca Catalán con el pie derecho, la viene bajando Baez en el medio, círculo central, la tiene el Rojo, la viene abriendo Rayago a la izquierda, pelota larga para Baldo, se acabó la cancha, pelota afuera, lateral para Talleres en 41.
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6: Y Valdés por su lado, que
3: Jack Mera lo vive con mucha tranquilidad, como que si el equipo seguía una sinfonía, pero lo que se ve de afuera se refleja adentro. Pocas indicaciones del entrenador Rojo.
6: Baroni al medio, traba Marcón, un rebote, deriva a la mitad de la cancha, Galarza que la tira para Jot. Jot que viene por derecha, rebote en Vanega, le queda a Waldo, metió un sombrerito y pasó. La juega para el Chimio. ¿Qué quiere hacer el Chimi Ávila? Desde la mitad de la cancha, costado izquierdo, le quiso pegar al arco, salió. Mire, creo que donde se une el borde del área grande con la línea de fondo, ahí más o menos.
7: Sí, hasta ahora de picante nada el delantero Ávila en el rojo.
6: Sin salsa, lo del Chimi Ávila directamente. ¿Usted vio Murúa donde quiso patear esa pelota Ávila?
2: Sí, las dos cosas tienen razón. ¿De dónde pateó y a dónde salió?
6: Sí, la tiene Rayago. ¿Valdés puede hacer algo con este partido usted?
3: No, disfrutarlo con su relato y el comentario de Domper.
6: Está bien, gracias. Un amigo usted. Viene Rayago. Hay un rebote, le queda a Baldo. Baldo que va en la personal. Sigue a Baldo. Tres cuartos de cancha. Tira atrás para Rayago. A Rayago que mete un caño, pero igual la recupera Dávila. Y ahí viene Talleres. Traba Pérez Cursi. Deriva en Fattori. Correte Zunino, que hay fútbol. Viene al medio para que la tenga Talleres. Va para Baroni. La tiene el número 10. Va al alto. Viene Baroni por izquierda. Acompaña para aquel lado de Pietri. Pide por adentro Rick. Viene jugando para atrás para que la tenga. Para aquel lado Baez. Baez para Fattori.
1: Ecuatorial medio para Galarza, la tiene Galarza, pasa por delante del Dávila, la pisa Galarza, la aguanta, gira, juega para atrás para Fattori, Fattori para Dávila, tres cuartos de cancha, la perdió Dávila, va a cobrar falta Zunino, mira el tiro libre que le queda a Talleres, Domper.
7: Sí, me pareció falta sobre Dávila, que en la anterior hizo un además y se llevó un golpe en el rostro.
1: 43, tiro libre para la T. ¿Qué dice la gente, Díaz? ¿Qué dice?
4: La gente que se comunica al 11-3870-7485. Hola, genio. Recién hace un rato me bajo del tractor, después de 16 horas. No tenía señal para escucharlo, pero siempre acompaño a Nacional, nos dice Carlitos de San Javier, Río Negro.
1: 16 horas arriba del tractor y yo me quejo, doctor.
7: Yo, usted lo ha dicho todo.
1: Tiro libre para Talleres, 43 y medio, recto al arco. Igual me parece un poco lejos para probar de ahí, pero...
2: El otro día, Sergio, desde allí, Giovanni Baroni la puso en un ángulo, la sacó Vicentini, recién ingresado el 10.
1: ¿Pasó el tractor? Ahí viene el tractor. Tiro libre para Talleres. Tiro libre para la T. ¿Quién le va a pegar, Galarza?
2: Giovanni Baroni.
1: Bueno, Baroni que se está acomodando los botines. Le va a pegar el 10. Le va a dar Giovanni Emir Baroni. 4 en la barrera. Se perfila como para probar el ángulo izquierdo de Reyes. 44, primer tiempo. Baroni de ahí pegó en la barrera. Le queda Baroni de nuevo. Remató a la mano de Reyes sin ningún problema.
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1: Sacó Rey al medio, pica la pelota, la viene sacando del fondo Román Riquelme, viene cortando Valdés, Valdés que tira para Baldo, pasó la pelota de largo, la recupera Rick, arranca el brasileño, traba Marcone, balón afuera, lateral para Talleres.
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1: Catalán que viene buscando la pelota. Primero pasa por Galarza. Galarza para Riquelme. Riquelme que viene tirando para De Pietri. Hace un rodeo. Gira De Pietri. Va por izquierda. La tira para Baez. Baez atrás que viene jugando para Riquelme. ¿Cuánto más Murúa después de esta? Porque la soltaron para Baroni. Baroni que remata al primer palo para que la tenga Rey. Llegó Talleres de nuevo, Don, pero uno más jugamos, dice Murúa.
7: Sí, a medida que apareció Baroni los últimos 10 minutos mejoró claramente el ataque con el centro primero de Pietri. Acá un buen remate que lo encuentra bien parado a Rey. En el medio tiró un caño. Bueno, viene el 10 de Talleres en el final.
1: Cabral que aguanta. La última de la primera mitad es para el rojo, viene para Ávila, metió un taco, pelota para Cabral que se pasa de largo. Recupera Galarza, gran partido del 5, ¿eh? La tira para Baroni, Baroni que domina, abre por derecha, la juega para Rick, dale que se termina el primer tiempo. Viene Rick, banda derecha, tres cuartos de cancha, la tira para Baroni, piensa el 10, viene Baroni, si no apura lo va a terminar Zunino, metió el taco, la tiró para Jot. Viene para el área roja, viene Jot, mete el freno, lo viene marcando a Baldo, sigue Jot, vértice de área, pone el centro con Zurda, la viene buscando Dávila, un rebote, rechaza a Baldo, la levanta al área, cobró falta al árbitro.
7: Sí, sabe que De Pietri le puso la plancha a la pelota y terminó cometiendo falta. Un centro impreciso en el final de Talleres.
1: Tiro libre para Independiente, se va el primer tiempo.
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1: Damas y caballeros, ha terminado el primer tiempo. Final de los primeros 45 minutos en el Kempes, en el Fútbol Show Nacional. 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Se fueron los primeros 45. Talleres e Independiente empatan 0-0.
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1: Bien, me cuenta. Sí, Murúa, disculpe usted.
2: Sí, disculpe. En silencio se retira la gente, los jugadores de Talleres saliendo, se juntaron primero en la mitad de la cancha, salen caminando. La verdad que algún silbido, pero en general la gente los ignora. A los jugadores de Talleres está realmente cansado el público cordobés. En el sin amonestado Talleres en el banco, Barbie, Camorro, Fernández, Sandini, Maidana, Trey, Ortiz, Cáceres, Cristaldo, Valdés y Abasta.
1: Valdés.
3: El primero en retirarse fue Independiente, todos sabes agacha, tuvo un amonestado, el número 5, Nahuel Vanega, junto a Jackson Viera, Mele, Calderón, Fedorco, Leo Godoy, Martino Millán, Facundo Cruz, Parmo, David Martínez, Morales, Palay y Tempone.
1: Ya se viene el comentario de Agustín Domper de este primer tiempo, que Talleres e Independiente empatan 0-0. Informa a El País el señor Ariel Díaz.
4: Actualizamos resultados de esta nueva fecha del clausura 2026. Hoy a primer turno, la victoria de San Lorenzo de Almagro, lo contó Zarratea, 1-0 frente a Deportivo Riestra con el gol de Pagano. Además, goleó Rosario Central en el Gigante de Arroyito, 5-0 Independiente Rivadavia de Mendoza. Di María en doble oportunidad, Campas, Copetti y Rubén, los goles para el Canalla. El clásico en Vicente López fue 1-1 entre Platense y Argentino Juniors. Porcel adelantaba al Bicho, lo terminaba igualando desde los 12 pasos Franco Sapiola para el Calamar. Lo contó Jorge Godoy, lo que fue la gran victoria de Belgrano en el cilindro de Avellaneda ante Racing, 2-0. Celarrayán y Vázquez, los goles para el Pirata. Estás escuchando los relatos de Sergio Zarratea, los comentarios de Agustín Domper con lo que es por ahora esta igualdad parcial en Córdoba entre Talleres e Independiente, 0-0 en la Primera Nacional. Ya son finales, mucha actividad en la jornada. En Villa Crespo ganó Atlanta, 1-0 a San Martín de Tucumán. Ganó Chaco Forever en el sur del país, 2-1 frente a Deportivo Madryn. A Casuso ganó 3-0 a domicilio a Defensores de Belgrano. 1-1 en Isidro Casanova terminaron Almirante Brown y San Miguel. Estudiantes de Caseros le ganó 2-0 a Deportivo Morón. En Jujuy, en la Tacita de Plata, Gimnasia y Tiro de Salta igualaron 2-2. En el Alfredo Beranger ganó Temperley, 2-1 ante Nueva Chicago. En el Presbítero Bartolomé Grela, en Paraná, ganó Patronato 2-0 frente a Güemes. 0-0 terminaron en Santiago del Estero Mitre y Colón de Santa Fe. En Salta, Central Norte y Ferro igualaron 1-1. Mismo resultado en Mendoza entre Deportivo Maipú y San Martín de San Juan. Y ganó Ciudad de Bolívar 1-0 frente a San Telmo por la primera B Metropolitana. Sportivo Italiano le ganó como visitante 2-1 a Argentino de Merlo. Hubo mucha actividad en el Federal A con Fundación Amigos por el Deporte, que le ganó 2-0 a Atenas de Río Cuarto. Costa Brava de General Pico y Villamitre de Bahía Blanca igualaron 1-1. 0-0 en Linqueño y Douglas Hay de Pergamino. Mismo resultado para Juventud Unida de San Luis y Sol de América. Cipolletti le ganó 1-0 a Alvarado de Mar del Plata. En Corrientes ganó Boca Unidos 1-0 frente a Bartolomé Mitre de Posadas. Gimnasia de Concepción goleó 4-1 a 9 de Julio de Rafaela. Sportivo Las Parejas y Defensores de Belgrano de Villa Ramallo igualaron 1-1. En el Carminati de Bahía Blanca, Olimpo y San Martín de Formosa igualaron 1-1. Y en Córdoba, Sportivo Belgrano de San Francisco igualó 1-1 frente a Sarmiento de la Banda. En el fútbol internacional hablamos de la Liga Fútbol Español. A primer turno hoy, el Elche y el Celta igualaron 0-0. La Real Sociedad le ganó 3-2 al Deportivo. Real Betis goleó 5-2 a los Osasuna. Igualaron Racing de Santander y el Valencia 2-2. En la Premier League, en el fútbol inglés, también hubo actividad. El Hull City y el Everton igualaron 2-2. Crystal Palace le ganó 3-1 al Nottingham Forest. Además, el Manchester City goleó como visitante 3-0 al Liverpool. Por la Serie A, en Italia, el Como y la Roma igualaron 0-0. El Bolonia le ganó como visitante 2-1 a Lecce. Lazio 3, Monza 1, Sassuolo y Milan igualaron 1-1. El Cagliari y la Juventus hicieron lo propio, terminaron 1-1. Estás escuchando los relatos de Sergio Zarratea, los comentarios de Agustín Domper con lo que es por ahora en el Kempes. Esta igualdad transitoria entre Talleres e Independiente 0-0, pero el análisis del partido te lo cuenta, te lo narra. Escuchamos en Nacional la voz de Agustín Domper.
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7: El rojo de Avellaneda, Talleres de Córdoba igualan 0-0 en este duelo de necesitados desde el último tiempo, sin grandes victorias y con muchas derrotas importantes por el lado del local, los dos clásicos frente a Instituto y frente a Belgrano, y por el lado del rojo un par de goleadas en casa que realmente han preocupado mucho a su gente. Se midieron, se estudiaron en el amanecer del partido aquí en el Mario Alberto Kempes, y cuando parecía que se venía un 0-0 gigante, sin emociones, fue Montiel
6: que con un tiro libre en el caño, ya a los 33 minutos de este primer tiempo, nos despabiló a todos de lo que era un partido bastante aburrido. Nada pudo hacer un Zain y casi abre el marcador para el equipo de Jadson Viera, que sufre en el retroceso defensivo, que no tiene ideas, que por más que cambió muchos jugadores, puede ser que mejoró un poco la defensa, pero Cabral hasta ahora no le dio el manejo y la posesión que Independiente necesita. Montiel el más claro, Jimmy Ávila sin picante en este primer tiempo, y lo mejor estuvo en el local, con la posesión, con Catalán, con Riquelme del fondo y con Galarza, ¿no? La figura hasta aquí del partido. Baroni apareció en el último tramo, y ahí es donde, después de ese tiro libre de Montiel en el caño, se vio lo mejor del partido y por ende lo mejor de Talleres. Baroni empezó a aparecer, primero con un buen centro al área para que De Pietri la peine y Rey se exija mano cambiada para sacarla al córner. Después el propio Baroni con un lindo caño sobre la izquierda del ataque de Talleres. Rick, que tuvo espacios y que tuvo una jugada clara que definió mal. Y después la sociedad Baroni y Dávila se encontraron, no mucho, ¿no? No vaya a entusiasmarse, querido oyente de Nacional, en todo el país, pero en el final del partido apareció algo de lo que Omar De Felipe imaginó en el plan para esta noche. Veremos si lo puede mejorar aún más Talleres para tratar de quedarse con los tres puntos. Imagino cambios en Independiente, teniendo en cuenta un primer tiempo relativamente flojo y de dónde viene, ¿no? Desde lo cuantitativo de la derrota de local el último fin de semana frente a Atlético de Tucumán. Veremos si en el segundo tiempo llegan los goles y las alegrías para este Talleres 0, Independiente 0.
9: 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Salta. Salta Capital se fundó en 1582 y fue uno de los bastiones económicos en la época del Virreinato del Perú. Famosa por su arquitectura colonial española y su patrimonio andino, se la conoce como Salta la Linda. Pero el nombre de Salta es anterior a la colonización de los españoles y la historia de cómo llegó a imponerse es interesante. El conquistador al que le habían sido otorgados estos dominios le dio su propio nombre al poblado inicial. La llamó San Felipe de Lerma, Valle de Salta, pero esto no prosperó. Como un triunfo de los sometidos, al poco tiempo se silenció el nombre impuesto y se recordó solo la segunda parte, más descriptiva y con más sentido, seguramente para la gran cantidad de pobladores indígenas de la zona. Salta. 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

0: esperando por el segundo tiempo de Talleres e Independiente, que están empatando 0-0 en el Kempes. La gente puede seguir whatsappeando. Es el último ratito, llegó Ponito. Es el último ratito para participar de la pintura de revista para la escuela, la de rural o la de frontera, para que vos seas parte de todo esto y ayudes y des una mano para que puedan tener la pintura, que en un ratito estaremos anunciándole ganador de esta tanda junto al señor Ariel Díaz. Esperando que vuelvan los equipos para la cancha para el segundo tiempo. Deme un poquito de gente, Díaz, déjeme entrar a los oyentes.
1: Hola, soy David de Santiago del Estero. No se lo vio muy contento a Zarratea de ir a trabajar mañana. Vamos, fuerza, Zarra, no, mañana metés triple jornada, dice el amigo.
0: No, sí, meto triple jornada. No le voy a mentir a la gente, yo soy sincero con la gente. No, la verdad, tenía pensado dormir todo el día.
1: Hola, buenas noches. Un placer, una alegría escucharlo. Gracias por la compañía y por transmitir todos los partidos. Nos dice Alberto de Río Grande, Tierra del Fuego. Quisiera participar por la camiseta de San Martín de San Juan, dice el amigo. Ajá. Si no es mucha molestia, por supuesto que no ha notado.
0: Que hoy empató.
1: Sí, así es, 1-1. Abrazo de gol. Seguimos en sintonía hasta el final, dice el amigo. Qué bueno, grande, siempre conectado. Sí, sí, diga.
0: Vuelve Talleres de a poquito aquí en el Kempes para disputar el segundo tiempo. Estamos esperando por Independiente. ¿Alguna novedad, Murúa, para la segunda parte?
2: No, todo tranquilo y todo igual en Talleres. Siguen los mismos 11 que arrancaron.
0: Osito cariñoso, ¿te dormiste o seguís al lado de Viera?
3: No, con Viera todo siempre se duerme, pero hay que ver si va a hacer algún cambio. En principio lo mismo 11.
0: Acá Domper dice que extraña su moto esta noche.
3: Y hoy que está fresco, estaba, para hacer.
4: Sí, igual vinimos motorizados, pero con el de cuatro ruedas.
0: Claro, claro.
4: Yo creo que algún cambio va a meter Jackson. Esperamos obviamente la confirmación del amigo Hernán Valdés. Ahí viene Independiente, porque fue un primer tiempo bastante opaco.
0: Lo que pasa es que tampoco tiene mucho para cambiar, ¿no?
4: ¿Qué tiene en el banco, querido Hernán Valdés?
3: Mede, Calderón, Fedor, Cogodoy, Martino, Millán, Cruz, Parmo, Martínez, Morales, Palay y Tempone.
0: Si no veo mal, están todos, todos los del primer tiempo, me refiero.
3: Lo que pasa es que lo que tiene Independiente, ninguno te cambia la ecuación en el banco.
4: Por eso, claro, es cierto, sí, lo que decía Zarratea, quizás podés apostar por Palais o Parmo, chico, pero bueno, es una apuesta justamente.
0: Sí, pero no sé si te movido para un segundo tiempo. La verdad que lo de Abaldo, la primera parte, Hernán, ha sido muy flojo.
3: Capaz que Jackson Viera tiene que aprender que en el fútbol argentino, en el entretiempo se puede hacer cambio.
0: Claro. Avísele porque lo van a rajar antes que aprenda,
3: Claro, yo creo que sí. Igual, vuelvo a lo mismo, a tiempo. Porque a Marcones se lo vio muy enojado en el primer tiempo con sus compañeros. Pero tampoco tiene alguien que en la mitad de la cancha le pueda cambiar esa cuestión.
0: Bueno, vamos a ver, Independiente va a comenzar el segundo tiempo. Será el Chimi Ávila, que por ahora no tiene nada de Chimi, ni salsa tiene. El delantero de Independiente, Ezequiel Ávila, mueve el rojo. Zunino dará la orden. Va a comenzar el segundo tiempo en el Fútbol Show Nacional. Vos seguís whatsappeando con nosotros en el 11-3-870-7485. La orden del árbitro. Comienza el último show. Comienza el segundo tiempo.
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0: Gira la bola en el Kempes, lo comenta Agustín Domper, con Murúa, con Valdés, con Díaz, con Gijón, con Massimino, con Marcelo Díaz. Viene buscando la pelota el equipo de Talleres con Rick. Viene Talleres, viene Rick, le pegó al arco, desviado, fuera. Saque de arco para Rodrigo Rey.
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0: Bueno, ya hay un muñeco al piso en todo esto, Valdés.
3: Ahí ya te confirmo quién es, pero es rápido que perdió la pelota Independiente.
0: Sí, el capitán me parece que es,
3: Iván Marcón, el número 23.
0: Bueno, llegando al primer minuto de este segundo tiempo, el partido 0-0, la perdió Independiente sacando del medio prácticamente. Le pegó Rick, desviado, fuera, saque de arco, le pega Rey, salida al fondo para el rojo.
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0: ¡Para que viene Dávila! ¡Dávila por izquierda! Le erró al arco. Tiró un centro a cualquier lado afuera. Ahora sí, Juan Ignacio.
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4: Va un minuto de juego en el segundo tiempo. Domper, Independiente, con la pelota sacándola hasta del medio. Le erró dos veces y se la regaló Talleres.
7: Sí, inició el segundo tiempo igual que finalizó el primero. Independiente impreciso, Talleres mejor, sin la puntada final, como la recién de Dávila, como narró nuestro relator Sergio Zarratea, el centro fue a cualquier lado, pero está mejor Talleres, al igual que en el final del primer tiempo.
4: Saca Rey, la tira larga, se quejaba de un golpe de el Chimi Ávila de Fattori. Viene Rick, la levanta para que la vaya a buscar Barón y viene recuperando en el fondo, dominando Vanega, Vanega que viene tirando para Cabral, Cabral al medio, viene para Pérez Cursi. Pérez Cursi suelta por abajo, por derecha para Montiel. Montiel que recibe, va Montiel, se rida con el balón, la pierde y gana Talleres. Le queda Baez, Baez que viene soltando al medio, mitad de cancha, círculo central para Barón y Barón que la regaló, viene buscando la Baldo, al uruguayo, pero viene ganando en el fondo y sale jugando Catalán. Arranca el bigote, la tiene Catalán, cambio de frente, derecha izquierda, pelota larga, gana Arias de cabeza, la viene tirando al medio, aparece para robar Baez, Baez que la tira para De Pietri, De Pietri se tira al medio, la viene soltando para que la tenga en la mitad de la cancha Talleres, pelota para Galarza, Galarza que domina, se tira por derecha, la juega para Rick en el vértice del área, viene el centro, la busca Baez, sacan del fondo, la viene buscando De Pietri, la viene jugando para Baloni, Baloni para Fattori, Fattori para Galarza, Galarza que la tiene, la abre por derecha, pelota para Rick, Rick que domina, lo va a encarar a Vanega, sigue Rick, vértice área, pide Galarza, traba Marcone, otra vez al piso, cobra Zunino, tiro libre para Independiente.
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4: Bueno, tiro libre para el rojo que sale del fondo. El segundo tiempo arrancó peor que el primero, así le digo. WhatsApp con nosotros, prendete, dale, 11-3-870-7485, dale vos, Díaz.
1: Mucha gente que quiere participar por los sorteos, querido Sarra. Hola, amigos del fútbol, quiero participar por la pintura para la escuelita rural de la Juan Lavalle, de la Puntilla Caucete, San Juan, nos dice Pedro, manda saludo a todo el equipo de transmisión.
4: Valdés le duele al capitán rojo.
3: Sí, ya viene con una molestia. Recordemos que Marcone tiene 4 tarjetas amarillas y de ser amonestado se pierde el clásico.
4: Bueno, lo están atendiendo, todo suyo, querido Quijón.
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7: Y como contamos también lo de el asistente del cacique Medina, hoy técnico Independiente, Jadson Viera, la historia, querido Hernán Valdés, de Omar de Felipe como técnico del rojo, ¿no? Aquel inolvidable torneo de la B Nacional.
3: Claro, fue el técnico que lo hizo ascender a primera, lo hizo volver a la primera división al rojo.
4: 4 minutos, segundo tiempo, siguen atendiendo a Marcone, partido detenido.
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4: Escúcheme, Díaz, ¿qué pasó con Colapinto hoy? ¿Pinchó o no pinchó? ¿Qué pasó?
1: Tuvo que abandonar la carrera en el Gran Premio de Singapur por problemas mecánicos. Por ende, quedó fuera en una carrera que comandó Max Verstappen, que terminó en el primer lugar. Y que, bueno, ahora le espera de lo que va a pasar en la próxima carrera, que será el Gran Premio de los Estados Unidos.
4: Viene la parte que le gusta a Colapinto, ¿no? La parte de América.
1: Ajá.
4: Estados Unidos, México, Brasil. Viene la parte que a él le gusta y que ya ha repetido varias veces, ¿no? Porque él arrancó en el origen, en Williams, en la parte final de la temporada.
1: Así es, así es. Así que bueno, esperemos que tenga mejor suerte, por supuesto, con su escudería.
4: Claro que sí. Lo siguen atendiendo Marcone, muy dolorido en el campo de juego. Ya tenemos 5 del segundo tiempo. Bueno, dice, ¿hay amarilla? No hay amarilla. Reclama Marcone la falta. Para mí no fue falta sobre Marcone, quiero serle sincero, Domper, ¿Qué quiere que le diga?
7: Mire, la Marco, realidad...
3: Para mí, a ver, el problema es el tobillo derecho. Para mí se engancha con el jugador de Talleres.
7: Sí, falta igual porque Rick pierde el balón y se tira a barrer con la suela. Lo que pasa es que, como explica muy bien Hernán Valdés, es más un choque, ¿no?, de la jugada por cómo se terminó dando, que una plancha expresa de Rick. Lo que pasa es que, claro, lo enganchó justo en el tobillo y se enredó Marcone, que está muy dolorido.
4: Bueno, veremos si Marcone puede seguir o no. Momentáneamente lo retiran de la cancha, lo están atendiendo en un costado. Va a reanudar el juego, le va a pegar Rodrigo Rey.
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0: Fattori que saca al medio, la viene buscando Cabral, la tiene Cabral. Cabral que va contra tres, la perdió. El rebote le queda a Valdés. Valdés que viene abriendo por derecha, juega para Arias. Arias para Cabral, Cabral de primera. Viene cortando de cabeza Galarza, la tiene Talleres por el medio. Y arranca la T. Viene para Dávila, Dávila para Baroni. Baroni que la manda a la izquierda. Viene para De Pietri, lo marca Arias, la tiene De Pietri, de pecho la pone contra el piso, se la lleva por delante, pero está afuera, saque de arco para el rojo.
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0: Usted sabe, Díaz, que hoy en Brasil,
1: sí,
0: en
1: diga.
0: El Brasileirao,
1: ajá,
0: hubo grandes partidos.
1: Muchos e interesantes, con resultados que sorprendieron también, ¿quiere repasar?
0: Claro.
1: Bueno, entonces, Atlético Mineiro sobre el final del partido. En el minuto final, ganó 2-1 al Santos. Además, Gremio e Internacional igualaron 1-1. Goleó Palmeiras 4-1 al Corinthians. Flamengo, próximo rival de Estudiantes, el próximo jueves por semi de Copa Libertadores. Le ganó 1-0 a Fluminense y el Bahía derrotó 1-0 al Mirasol.
0: Don Per, pregunte quién hizo el gol de Flamengo en el Clásico.
7: ¿Quién hizo el gol del Mengao?
1: Carrascal.
7: Qué jugador. Tampoco de pie.
0: ¿Qué pasa con Marcone, Valdés?
3: Volvió rengueando, pero ahí va pisando cada vez más fuerte en su tobillo.
7: Rengo, pero vengo, ¿no? Diría sí. Marcone en este momento del partido y veremos si llega al Clásico.
0: La viene jugando Independiente. Claro, estando el Clásico por delante el próximo fin de semana, yo no sé si lo cuido, ¿no? Pero bueno.
3: Lo que pasa es que tiene que entrar o Cruz o Millán en este sector, que no tiene mucha marca.
0: Bueno. Pero, viejo, hay que jugar sí, el clásico. ¿Eh?
7: El tobillo es noble igualmente, donde lo pisaron y lo lastimaron a Marcone. Pero se lo ve bastante, sí, bastante sí. Dolorido.
0: El tobillo es noble, Valdés no. Pelota por izquierda, viene para Baez. Baez que viene jugando al medio, la viene tocando para Galarza. Galarza que domina. Galarza que toca el medio, círculo central para Fattori. Fattori que viene soltando la bola, la viene recobrando para Escursi. Le queda a Rayago. Saca con zurda, balón afuera, lateral para Talleres en el medio, en ocho.
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0: Galarza en la mitad de la cancha, la... uy, lo de Galarza. ¡Murúa! No se me duerma, sí. No se me duerma,
2: La verdad que no ayudan los jugadores, Galarza, se siente el murmullo cada vez que alguien en Talleres, no solo Galarza, falla un pase o controla mal una pelota.
0: Bueno, pero Galarza de los mejorcitos de Talleres,
2: Me parece que a ustedes que lo ven desde allá les llena demasiado los ojos, es de los más criticados Galarza.
0: Bueno, pero digo, esta noche es de lo mejorcito, el mejorcito con 5 puntos me refiero, ¿no?
2: Ah, claro, eso sí, no más de 5.
0: Claro.
3: Carla,
0: sí.
3: Lo mejor de la noche es el fernecito después de ese partido.
0: No.
1: ¿Cómo?
0: No, hombre, no. Pérez Cursi, ataca Independiente, pelota por derecha, va para Arias. Arias que domina, juega por bajo, un rebote, deriva al medio. Hay alguno que dijo que usted ya tuvo uno en la previa.
3: ¡No, oiga!
0: Lo están preparando ahí. ¿Ah, con hielito?
7: Sí, va con hielo, claro.
0: Recupera Talleres cerca del área roja, el disparo de lejos. A cualquier lado afuera, saque de arco para Rey. En cualquier momento dos, pero empieza a preparar uno, ¿no?
7: ¿Usted, Valdés, es como en Córdoba 70-30?
3: No, un 60-40 o 70-30, sí.
0: En el oeste creo que lo hace Valdés 50-50.
1: Yo me da los cálculos 70-40.
7: Es el segundo ya después.
1: Claro.
0: Lo ya arma,
1: se, ya
0: lo,
1: se tomó.
0: Se revancha. Lo arma.
3: El 60-40.
1: El 10% restante va para adentro.
0: Tiene razón. Él dijo 60-40, usted no escucha nada. Pero conociéndolo a Valdés, lo arma 60-40 y después le agrega un 10% de algo. Viene cayendo por el medio, así termina, ¿no? Gana Fattori, la viene bajando Vanegas. Arranca Independiente, va para Cabral, a ver si pasa algo. La tiene Cabral, correte, Zunino, siempre en el medio. Va para Perez Cursi para Montiel. Montiel de primera, tira para Cabral, le gana Fattori. Le queda Perez Cursi, de cabeza tira para Cabral. Cabral atrás para Montiel. Montiel que recibe, va por el medio. 10 minutos, segundo tiempo. El partido en cero. Viene Montiel que tira para Chimi Ávila. Con un miedo va Chimi Ávila para devolver la pelota. Con un miedo.
7: Aparece algunos chispazos de Cabral, solo eso.
0: Sí. De Pietri que la tira para que la tenga Baroni por aquel lado. Piden falta, no le dan, va al piso. Sale Rey, se queda con la pelota. 11, segundo tiempo, sin goles.
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0: Algo tiene que pasar en este partido, Don Pérez.
7: Bueno, quizás no termine pasando nada, esperemos que sí.
0: No, tiene que pasar algo. Pelota para el Chimi, a ver qué pasa. Viene el Chimi, le pegó. ¡Oh, yeah!
4: arquero, un Sain abajo, caño izquierdo, manda la pelota al córner, se la tiraron a Ávila, apareció el Chimi que le quiso poner primera vez picante a la noche, remató abajo, primer palo, un Sain la manda al córner, Domper.
7: Bien, un Sain, la primera clara de Ávila en este partido, tiró una diagonal del centro hacia la derecha para su pierna hábil y de primera buscó el primer palo, estaba bien parado un Sain, pero apareció Ávila.
4: ¿Valió ese córner, Murúa?
2: Sí, claro que valió, de hecho salió el lateral que va a hacer el rojo.
4: ¿Qué quisieron hacer? ¿Usted sabe explicarlo?
2: Lo jugó olímpico, el jugador claro, independiente, y despejó Catalán casi a la altura del primer palo.
7: Montiel de zurda del córner de la derecha buscó el primer palo de un Sain.
4: Pero sean serios, muchachos. Viene Cabral, viene la pelota al área, busca el Chimi, sacan de cabeza, le queda Baroni. Cayó en el primer palo a la altura de la rodilla. No había manera que sea olímpico.
7: Y quedó bajo, ¿no? Quedó muy corto el remate o el intento de gol olímpico de Montiel. Pero está mejor Independiente en los últimos dos minutos, por lo menos visitó el área de Talleres.
4: La tiene Marcone por el medio, 12 de la parte final. Somos el Fútbol Show Nacional, con Independiente jugando en Córdoba, empatando sin goles. Ya ganó San Lorenzo hoy temprano, ya ganó Belgrano en Avellaneda. Traba Fattori, pelea Baldo, viene Baldo, arranca el uruguayo, viene por izquierda, toca el medio para Cabral, se anima, le pegó Cabral, por arriba el travesaño afuera, salida del fondo para Usain.
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4: 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La viene cortando Independiente en el medio con Marcone. A las 7 de la mañana, primer round. Después llega Corol en el aire. Luego el panorama y a las 13 horas hacemos la primera edición, el primer tiempo de Pasión Nacional con todo el resumen de la fecha mañana. Luego, Norabrioso. Más tarde, el segundo round. Y después del panorama, sí señora, las piñas vamos. Y después llega el segundo tiempo de Pasión Nacional. Arranca Independiente por izquierda. 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

0: Curci, para Curci atrás para Marcones, sale jugando Independiente. La tiene Marcones y Marcones por derecha que viene tirando para Arias. Arias que le pega largo, viene buscando la pelota para el medio Baez, la gana Talleres, tira para Fattori, Fattori al medio, juega para Catalán. Catalán que la viene tirando para que la reciba Barone, y Barone derecha, viene para Rick, viene Rick, la jugó por bajo, va para Shot, pone el centro pasado, fuera del otro lado. Saque de arco para Independiente.
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0: Bueno, y políticamente, Valdés, ¿qué pasa en Independiente?
2: Y tenemos las elecciones ya confirmadas para el 13 de diciembre. Gaudio, por gente Independiente, ya dijo que va a estar con el Bocha Bocini. Y Alfaro Moreno como coordinador de fútbol, Luciano Naki con lista roja, con el Kun Agüero como acompañante, Enrique Sacco con Movimiento Independiente y Daniel Bertoni. A este lo pongo en signo de pregunta, ¿será auténtico rojo? ¿Se presentará como presidente? ¿O se une a Gastón Gaudio y serán tres finalmente las listas que habrá en las próximas elecciones del rojo?
0: Baez que la tira larga contra el área Independiente, la tiene Rey, sale el rojo, 15, segundo tiempo, 0-0.
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0: La tiene en el fondo Rayago, Rayago que la viene jugando al medio, la tiene Independiente, va para que la reciba Valdés. Valdés que viene tirando para Pérez Cursi. Pérez Cursi que viene aguantando la pelota. Ahí viene Pérez Cursi. La viene jugando para Arias. Arias que viene por derecha. Levanta la bola. La tira para el Chimi Ávila. Gana de cabeza en el fondo Román Riquelme. Le queda Fattori. Fattori que la viene jugando para que la tenga Shot. Saca con un Shot de derecha. La viene buscando arriba Baroni. Recupera el capitán rojo. Viene para Cabral. Viene por el medio. La tiene Cabral. Cabral que juega para Montiel. Se anima Montiel. Abrió a la derecha. Viene para Arias. Arias que domina. Va a venir el centro al área. La viene poniendo a la media luna. Valdo la bajó para Cabral. Pasó la pelota. Saca Fattori. Y la tira al medio. Gana de cabeza en el medio Valdés. La pone contra el área rival. La viene bajando Pérez Cursi. Pérez Cursi para Baldo. La juega a la izquierda y puede andar. Pero tardó 3 horas. Y la pierde con un hombre de Talleres. El rebote le queda Pérez Cursi. Pérez Cursi para Montiel. Se anima Montiel. Viene Montiel, engancha. Viene por el costado derecho. La tiene Montiel. Montiel que la aguanta. Sigue Montiel. Montiel que la jugó por bajo. No se entendieron con Cabral. Sale y se queda con la pelota. Unzain. Pasó por la posición de Gerardo Murúa.
3: Omar de Felipe junto a sus asistentes hace un ratito nada más tratando de reordenar el equipo porque también entienden que la está pasando.
4: Sí, como dice Murúa muy bien, en el banco de Talleres toman nota, ¿no? Del momento más flojo del local y de la mejoría leve, pero mejoría al fin del rojo.
0: Viene aguantando la pelota en el fondo Fattori. Fattori que domina, levanta la cabeza, se arrima al medio, lo espera Cabral, abre para que la tenga Catalán. Murúa, yo lo veo con un bigote a usted como catalán, ¿eh?
3: Capaz que en otro momento, ahora no creo.
0: Y al negro Romero tal vez, ¿no?
3: Sí, seguramente le quedaría muy bien.
0: Perdió Arias, la recupera.
4: Falta, 4 horas para cobrar la falta. Sí, yo lo veo más a Romero, ¿eh? A sí. La romería con ese estilo del siglo pasado.
0: A ver, Murúa, usted dígame si estoy en lo cierto. Yo me imagino ya en la parte final de su carrera, al señor Romero, con un bigote a lo catalán, estirándoselo.
4: Más canoso también. Ah,
0: sí, obviamente. Y fumando un habano.
3: Sin lugar a dudas. Claro, sin lugar a dudas.
4: En lo que puede ser.
3: Un bigote blanco a lo Charlie García.
4: Claro, en lo que puede ser del Last Dance de la romería, ¿no?
0: Claro, claro. Con un whisky en la mano también. Viene Montiel.
3: Es muy probable.
0: Montiel para Cabral. Cabral que quiere hacer jueguito, le queda al Chimi Ávila, remata de tijera en la media luna. Baja contra el palo derecho afuera. Saque de arco para Talleres, salida al fondo Domper.
4: Bien Ávila generando en los últimos minutos. Acá después de un rebote en el borde del área de primera, busca el segundo palo de Unzain que se estiraba. No sé si llegaba, la pelota salió cerquita. Mejoró Ávila, le puso picante el Chimi al ataque Independiente.
0: Sí, es verdad, Valdés. El Chimi Ávila en los últimos minutos como que empezó a aparecer en el partido.
2: Sí, porque empezaron a aparecer los que saben jugar, Montiel. También apareció Abaldo, Cabral. Ahí, y por lo menos alimentan al Chimi Ávila, que el primer tiempo estaba muy inconexo, muy lejos de eso.
0: Y el Chimi de primera pivotea y la abrió a la izquierda. Viene para Vanega para el Chimi. Saltó, pasó de largo. Saca Baez, queda por el medio. Por ahora sin variantes el partido, llegando a los 20 minutos. Y viene Talleres, la tiran para Rick, pero recupera Rayago, tira para Rey. Sale Independiente, Juan Ignacio.
1: Esa.

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1: Dame gente, Díaz, en el 11-3-870-7485.
2: Hola Nacional, acá prendido a la transmisión, esperando por los goles de Independiente, nos dice Dardo desde Santa Fe. También Claudio nos escribe desde San Juan. Hola Nacional, seguí toda la tarde las transmisiones, quiero que gane el rojo, anotame para la camiseta, nos
1: claro,
2: dice.
1: Claro que sí. Sale jugando Catalán del fondo, la viene tirando larga, viene corriendo Dávila con Arrayago, el pibe pone el cuerpo, se la lleva por delante Dávila, y lateral para Independiente, banda izquierda, llegando a los 20.
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1: ¡Díaz!
0: ¡Sí!
1: Hoy ganó San Loré.
2: 1-0, gol de Pagano.
1: Y también goleó Central.
2: 5-0 a Independiente Rivadavia de Mendoza con doblete de Fideo Di María, otro de Copetti, otro de Rubén y otro del Bicho Campás.
1: Hubo clásico en Vicente López.
2: 1-1 Platense y Argentinos por ser para el Bicho, Zapiola para el Calamar.
1: Y en Avellaneda ganó el Pirata.
2: Así es, el Arrayani Vázquez, los goles para el Pirata.
1: Tiro libre para Talleres en el medio en 20 minutos.
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1: Bueno, tiro libre para el equipo Tallarín.
3: Sí, lo agarraban a Galarza, que por momentos lo venimos marcando. Es el único que juega, que desnivela en Talleres. Sí,
1: pero después Murúa me reta y dice, lo vienen chiflando también bastante. La gente no le tiene paciencia. Está bien, el equipo va último, ¿no?
3: Es que no tiene un socio tampoco Galarza como la de recién. Quiere jugar sí. Y es él contra el medio campo de Independiente.
1: Catalán que tira para Fattori a la derecha. 21 de la parte final, va para Rick. Parece falso, Rick. Viene Rick, el brasileño que domina, viene jugando para abajo y por izquierda, la tira para Baez. Baez que viene jugando para atrás. Pelota para que la tenga Riquelme, Riquelme que la tira. Mira dónde la tira. ¿A dónde la tira? ¡Murúa! ¿Podemos hacer algo con esto?
4: La verdad que no se ve, No se ve solución. Imagínate el tiempo que se toma de Felipe, pasa algo parecido al rojo, no tiene mayores soluciones en el banco.
1: A ver, lo repasamos al banco, Gerard, por lo menos de tres cuartos en adelante.
4: Bueno, ahí está el gran problema, solo están Diego Baloyes y el pibe Emiliano Chiavaza, no tienen un centro delantero y puede ser Cristaldo de tres cuartos en adelante como armador.
1: Ahora, ¿qué de la vida de Diego Baloyes? ¿No? En algún momento figura del fútbol argentino, ¿no está para jugar ni media hora?
4: El clásico jugó en los 90, pero la verdad que está falto de fútbol, falto de ritmo y un poco pasado de kilo, te diría.
1: A ver que viene Independiente, la tiene Montiel, Montiel que juega para el Chimi y un rebote le queda a Montiel, Montiel que la viene abriendo a la izquierda, va para Baldo. Ataca Independiente, 22 minutos, segundo tiempo, el partido 0-0. Comprendido a Radio Nacional, la tiene Vanegas. Vanegas que la viene jugando para Cabral, Cabral que tira para Baldo. A Baldo que la viene jugando al medio para Vanegas, Vanegas que tira más atrás para que la tenga el capitán rojo. Marcone que la tira para Pérez Cursi. 22 minutos, sigue Independiente con el dominio del balón. Va para Marcone, Marcone que lo duerme, lo plancha también.
3: Sí. ¿Usted se acuerda, Zarratea? Cuando. Buena apuesta le cuento.
1: Viene Valdés, hay un rebote, busca Fattori, le queda por el medio al Chimi Ávila, le pegó. Marcucci.
3: La pinchó de fuera de la cancha el Chimi. Yo le iba a preguntar a Zarratea si se acuerda cuando Diego Baloyes era pretendido por River. Talleres lo trazó en 10 palos verdes, Murúa, ¿me equivoco?
4: Sí, claro que sí, pero en ese momento es probable que haya sido el mejor extremo del fútbol argentino. Hace mucho ya.
1: Bueno, se vienen cambios, Valdés, en un ratito.
5: Y te viene Palay y Morales, cambia la dupla delantera.
1: Bueno, se vendrán las variantes en Independiente. Viene buscando en el fondo Valdés, el árbitro cobró una falta, tiro libre para Talleres.
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1: Dame gente, querido Díaz.
2: Sigue comunicando, la gente al 11-3870-7485. También acá Matías nos escribe desde San Luis, que quiere participar por el sorteo de la camiseta. Contento por la victoria del Pirata, dice hincha. Y por supuesto la camiseta del Belgrano quiere.
1: Viene jugando Cabral por derecha para Arias, Arias para Cabral, Cabral para Arias, Arias para Cabral, Cabral que viene tocando el medio, la viene buscando el Chimi. Pero saca del fondo Catalán, se levanta el balón, la viene buscando de Pietri, pica la pelota, se va afuera. Lateral para el rojo en ofensiva.
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1: Primero se vienen las variantes en el rojo de Avellaneda, llegando a los 24 minutos de este segundo tiempo. La presentamos, querido Juan Ignacio Gijón, de manera oficial en la voz del señor Hernán Valdés.
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5: Afuera el número 6, Ezequiel Ávila, adentro José Palais. Afuera el 19, Matías Abaldo, y adentro el 9, Iván Morales.
3: Iván Morales de paso por Argentinos en el último tiempo, no sé si es mucho más que Ávila, que había tenido las últimas jugadas interesantes en Independiente, pero bueno, quedan 20 minutos, también prueba Jadson Viera a ver si lo salva con un gol Morales, y después Palais sí es más interesante el extremo. Me gusta ese cambio por Abaldo.
1: Y también hay cambios en Talleres que presentamos.
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4: Adentro con la 39 el pibe Lautaro Ortiz, se va con la 8 Federico Fattori. Adentro con la 7 Diego Baloyes, se va con la 11 Valentín De Pietri.
3: Me gusta el cambio de Baloyes por De Pietri. De hecho, recién lo hablamos en la previa con el querido Gerardo Murúa. Más allá del momento que no es ideal, bueno, no se puede olvidar de jugar al fútbol de Baloyes. En algún momento, como marcábamos, era el mejor extremo de la Argentina.
1: Bueno, las variantes en el partido, llegando a los 25 minutos del segundo tiempo. Cuénteme, Juan Ignacio.
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3: Y el pibe Ortiz, lo he visto también jugar en unos minutos en Talleres, es un volante ofensivo, ¿no, Gerard?
4: Así es, muy buena técnica, tiene espacio hacia adelante, debutó con Central Córdoba, jugando muy bien.
1: Arrayago que tira para Marcone, Marcone que aguanta la bola, la viene jugando por derecha, viene para Valdés y arranca Valdés, Valdés que viene jugando al medio, toca Pérez Cursi, Pérez Cursi para Marcone, Marcone que la tira larga a la izquierda, buscaba al pibe Palais, pero la recupera Talleres, va para Baloyes, viene jugando sobre el costado, recupera Independiente, la tocan para Cabral, Cabral para Pérez Cursi, Pérez Cursi que viene abriendo sobre el costado, ahí viene el rojo y ahí viene Vanegas, pone el centro, Tom Morales de cabeza contra el palo izquierdo, pasó cerca. Lo tuvo Independiente, cambió el rojo, vino el centro desde la izquierda y casi el chileno Morales marca el gol. Domper.
3: Bien, Independiente presionando con Palais, por interesante de lo táctico también, esa versión de presionar y abrir la cancha. Y después buen centro de la izquierda para Morales, que la peinó perfecto, buscó el segundo palo, se salvó Talleres en 26, el rojo melodía el gol.
1: Salida del fondo para la TEM, 26, seguimos sin goles, pero el partido promete alguna cosita.
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6: Sarra.
1: Sí.
6: La tabla anual con los resultados que se han dado hasta el momento está muy apretada, ¿eh? Independiente Rivadavia sigue arriba con 52 unidades, pero a un punto tiene a Boca y a Argentinos que tienen 51 y a 2 a Rosario Central con 50, a 3 está Vélez con un partido menos con 49.
1: Todo porque usted quería decir que Central está peleando la tabla anual, ¿no?
6: Claro.
1: Ok. Viene buscando Talleres, pelota para Baloyes, la soltaron a la derecha, viene Talleres, la viene buscando el pibe Baroni, Baroni sacó el centro, cabecea Rick, pero para el otro lado, la viene buscando la ofensiva Ortiz, pero recupera, cobró una falta al árbitro, no, en ataque. Tiro libre para Independiente dentro del área, querido.
3: Y
1: sí,
3: después de muchos minutos, Talleres pasó la mitad de cancha y por lo menos tiró un centro al área de Rey, que termina cobrando falta en ofensiva a Rick. Pero esto sigue 0-0, ha mejorado el equipo de Jadson Viera. Veremos si le da para ganarlo en Córdoba.
1: Escúcheme, Díaz, lo quiero buceando en el copón de Nataluti para el sorteo, ¿eh?
6: Sí, ya estamos analizando acá la cantidad de mensajes que tenemos. Cuando usted lo diga,
1: Lo quiero yendo hasta el fondo.
6: Por supuesto.
1: Con el tubo de oxígeno y todo, buceando en ese copón enorme. Gracias a toda la gente que se prende. 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Viene el rojo, viene Cabral. Cabral que tira para Morales. Recupera en el fondo catalán. La viene tirando a la mitad de la cancha. Cobraron mano de Dávila. Y el árbitro dice, sí, es mano, sí señor. Tiro libre para Independiente en el medio.
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1: Bueno, tiro libre para el rojo en la mitad de la cancha. A ver qué sale de esto. Valdés que viene jugando para Marcone al círculo central. Marcone caminando despacito con la bola en los pies. Tira nuevamente para Valdés. Pasa Valdés. Viene al ataque. Ataque Independiente. Viene Valdés. Va en la personal. La termina perdiendo. Y la roba Rick. Pero mete Valdés y gana Valdés. Juega para Montiel. La perdieron nuevamente. Va para... ¡Uy, la murra! ¡Qué
3: tarjeta!
1: de anaranjada, mire lo que le digo.
3: Amonestado Montiel, querido Valdés.
1: Porque va fuerte de atrás, presentamos la amarilla.
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5: El segundo 10 de Santiago Montiel.
1: No lo engancha de lleno, por eso.
3: No, por eso es amarilla, pero me parece que también Montiel ya está también, ¿eh? Para ser reemplazado.
1: Sale jugando Talleres, la tocan al medio para Galarza, viene Matías Galarza. Galarza que domina, sale jugando por derecha, tira la bola para que la tenga Catalán. Catalán que agrandó la cancha, la tira para Baloyes, viene por aquel lado, pide falta, no le dan, recupera Marcone. Marcone que la tira para Morales y arranca el rojo por el medio. Si Morales está atrasado, imagínate el resto. La viene jugando por izquierda, Palay que tira para Morales, corre el chileno, pone el cuerpo con Catalán, de chileno a chileno, pelota afuera. Saque de arco para Talleres en 30.
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1: Bueno, quedan 15. ¿Pasará algo, Don, pero en este partido?
3: Bueno, hasta acá estamos con un 0-0 clavado. Veremos si algún error, alguna virtud permite el gol.
1: Va que la tira hacia adelante, viene cortando Valdés. Tira para Pérez Cursi, Pérez Cursi que juega para Arias. Arias sale por derecha. Viene tocando al medio, va nuevamente para Pérez Cursi. ¿Va a pasar algo, Murúa, en este partido?
4: Sí, se pueden equivocar con el cansancio y demás, puede ser.
1: Marconi a la izquierda que juega para Vanegas. ¿Usted qué dice, Valdés?
5: Juegan tan mal que va a ser gol de la contra. Va a haber goles.
1: ¿Eh? No entendí. ¿Va a haber goles de quién?
5: Del otro equipo que es peor. ¿Puede?
6: ¿Cómo?
5: Lo termina perdiendo.
1: Me la está complicando igual que Álvarez hoy. Viene Arias, pone el centro. Hay un rebote, saca Talleres, pelota por izquierda, arranca Rick. ¿Alguien entendió algo lo que quiso decir Valdés?
6: No.
1: Ok.
0: Dejada con el 40%.
1: Viene Pérez Cursi. Quedó dolorido Rick. Va Pérez Cursi, enganchó, va por afuera. Ataca Independiente, la viene jugando para Arias. Arias al medio, viene para Montiel, levanta la cabeza. Montiel al borde del área, juega para Morales. Morales para Pérez Cursi. Viene Independiente. Pérez Cursi que tira para Morales por derecha, va al piso por el centro, se la lleva por delante. Va y dicen córner, sí señor. Tiro de gira para Independiente en 31.
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1: Corner para Independiente, 31 y medio. 0-0 el partido.
3: Qué jornada metió usted esa partida, inolvidable, ¿no?
1: Sí, inolvidable. Hoy me hablaron de geografía, casi sacó el libro del primer año de la secundaria, ¿sí?
6: Me saludaron 4 veces.
1: Me saludó 4 veces. Viene para Cabral, Cabral que domina, la tiene Cabral, ataca Independiente, la juega para Marcone. Marcone la pone por bajo, pelota para Montiel por derecha. Se mete en el área, viene Montiel, le enganchó, le quedó para azul, la remató. Pensé que entraba y era un golazo de Montiel. Pasó cerca, saque de arco para Talleres. Llegó el rojo, Don Pedro.
3: Bien Montiel acá, sin hacer una de más, enganchó y de primera buscó el segundo palo de Unzai. La pelota salió apenas alta, un córner corto, digamos, que jugó Montiel para Cabral. Se la vuelven a dar a Montiel habilitado, entrando por derecha. Engancha para adentro y de zurda busca el segundo palo cerca al rojo del gol.
1: Pensé que era un golazo, osito cariñoso.
5: La verdad que Montiel, a pesar de su locura, es el mejor del rojo.
1: ¿Va a pasar algo en este partido, Díaz? ¿Usted que es el hombre serio?
6: No.
1: Gracias.
3: ¿Usted Zarratea qué opina?
1: Sí, tiene que pasar algo, Díaz. ¿Tiene? No le pregunto a Gijón porque...
5: ¿Zarra?
1: Sí.
5: ¿Cuándo cumpleaños usted?
1: 6 de enero.
5: Le voy a regalar un mapamundi.
1: Viene buscando la... No sea malo. No tiren directas para otras personas que no tienen nada que ver con esta transmisión. Se va la pelota afuera. En realidad es un mapa político de la Argentina lo que tiene que regalar. Se va afuera, córner para Talleres, punta derecha, 33.
3: Apareció Baloyes, dándole por lo menos un córner a Talleres.
1: Córner para la T. A ver qué va a pasar en esta, 0-0 el partido. Va a venir el tiro de esquina, va Baroni, pie zurdo, punta derecha. Le pega el 10, viene el centro, sale Rey con los puños, le da al arquero. La viene buscando para aquel lado Palais. Viene ganando Ortiz, Ortiz que tira para Baroni, traba Palais, no sale. La viene bajando Ortiz sobre la línea derecha, la pisó y en línea dice, sí, se fue. Lateral para Independiente en defensa.
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1: Bueno, llegando a los 34 del segundo tiempo. Y
3: 0-0 hasta aquí. Claro, grande, contundente. Una de las opciones que manejábamos. No se han equivocado tanto y no han generado mucho. Por ende, esto es un 0-0. Quizá la de Montiel de recién y la del primer tiempo, ¿no? Esa que reventó el travesaño, lo mejor del partido, como decía el querido Valdés. no mucho más por Independiente. Talleres tuvo un primer tiempo aceptable, el segundo tiempo se cayó a pedazos. Recuerdo también, después te le cuento, que Murúa lo anticipaba de lo físico.
1: Viene Baroni, mete el freno, tres cuartos de cancha, la viene jugando al medio, aparece dominando la bola, va y se hace un rodeo, aguanta, tira para Galarza. Galarza que viene dominando el balón, la tira más atrás para que la tenga.
3: Se va para atrás.
1: Sí.
3: Gerard, usted lo ha comentado muy bien, pero en época de San Paoli también era un equipo de buenos primeros tiempos y después se caía.
4: Sí, tal cual, no aguanta los físicos.
1: Viene John, por derecha, pone el... Oh, mira dónde la tiró. La viene corriendo Arias, aparece Baez del otro lado. La tiene Talleres. Viene jugando para atrás para que la tenga Galarza. Galarza que levanta la cabeza. Abrió por Bejo y por derecha. La tira para Catalán. Catalán que agranda la cancha. La juegan para Jot. Por el centro pega en Panegas. Se levanta la bola, pica sobre la línea, la tocan al medio, va para Baroni, pone el cuerpo, viene marcando Palay, gana el pibe, viene Josías, la aguanta Palay, quedó Baroni dolorido, viene Palay, no puede salir, no le cobran falta, engancha muy bien, va por afuera, traba, pierde, un hombre de Talleres tira, pega en un compañero, le queda Marcone, sigue Baroni en el piso, ¿no, Murúa?
4: Exactamente, no se levantó, se toma de espalda el número 10.
1: Cabral que juega para Palais, amaga Josía, la tira para Cabral, pierde con la marca de Galarza, va al piso, recupera Cabral, balón afuera, lateral para la T.
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1: ¿Sarla?
6: Sí. Decíamos que con este resultado, Independiente trepa el quinto lugar en su zona, en la zona A, con 18 unidades, pensando en la clasificación a la próxima instancia, los playoffs.
1: Ajá. Digo, no es mucho mejor que San Lorenzo hoy, ¿eh?
3: El partido, ¿eh? Tuvo un gol por lo menos en esta tarde.
1: Por eso.
3: Hoy puede haber sido esa de Montiel del primer tiempo, la de recién Talleres no llegó en la segunda etapa.
1: Bueno, hay cambio en el rojo. Se viene el 14 para la cancha, cambio en Independiente que presentamos de esta manera.
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5: Afuera el número 10, Luciano Cabral, adentro el 14, Lautaro Millán.
3: Bueno, quizás un poco tarde el cambio de Jackson Viera porque no tuvo un gran segundo tiempo Cabral. Tampoco hubo un gran primer tiempo, pero por lo menos entró más en juego. Creo que Millán le podría haber dado una solución, veremos si se la da acá al final. La sensación, Sarra, a esta hora ya de la noche en Córdoba, es que el 0-0 le está convenciendo a ambos, ¿no? Independiente por sí. Este puntito que marcaba Ariel Díaz, que por lo menos se acomoda después de la derrota dura, y Talleres porque viene de perder dos clásicos.
1: Bueno, también hay cambio en Talleres, ¿verdad, Gerardo?
4: Sí, cambios, los presentamos si usted quiere.
0: Lo
4: sí.
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4: Se retira el hombre golpeado, el 10 Giovanni Barón, ingresa con la 19 Franco Cristaldo, afuera con la 23 Gabriel Báez, ingresa el paraguayo hombre Gustavo Alfaro, el 3 Alexandro Maidana.
1: Bueno, las variantes en Talleres, 37 minutos, lateral para la T.
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3: Bueno, quizás como lo de Cabral Independiente, también tarde el cambio por Baroni, que no entró en juego. Veremos si Cristaldo le puede dar soluciones a Talleres en el final.
1: Viene por la mitad de la cancha el equipo cordobés. La vienen jugando para que la tenga Riquelme. Riquelme al medio, va para Ortiz. Agranda la cancha, la juega para Maidana. Saca del fondo, buscando la Arias. Traba Talleres, mete la T. Saca Arias, pega Enrique. Balón afuera, lateral para Independiente.
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1: Y con este empate parcial... Llega Viera, no al clásico, Valdés, ¿verdad?
5: Tiene una vida más el entrenador del rojo.
3: Sí, lo destacable para ambos equipos es que hasta aquí, por lo menos ya casi 40, no han sufrido goles, ¿no? Sobre todo Independiente, que venía de recibir 4.
1: Por el medio va Catalán. Catalán para Baloyes. Baloyes para Ortiz. Ortiz que juega atrás para Catalán. Catalán que domina. Agranda la cancha. La tira para Baloyes. Viene recuperando por aquel lado Palay, que juega casi al lado del 3. Lo viene trabando para aquel costado. Shot, balón afuera. Lateral para Independiente en defensa.
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3: Y en relación al flojo segundo tiempo de Talleres, también relacionado con lo físico, no tocó la pelota Ortiz, el pibe Ortiz que entró a darle asociaciones, no ha entrado en juego. Veremos si Maidana, el lateral paraguayo, también le puede dar algo en proyección, pero no ha cambiado mucho Omar de Felipe con los cambios a su equipo.
1: 39, dame gente antes del cierre, querido Díaz, en el 11-3-870-7485.
2: Hola Nacional, prendido a la radio esperando los goles de Independiente. Saludos a todos, me anoto por la camiseta, por supuesto, el amigo Claudio. También acá Carlitos, Charlie, desde Neuquén. Dice, prendido a los relatos de Zarratea. Quiero participar por el sorteo de la camiseta, por supuesto, también anotado. Gente que escribe al 11-38-70-7485 a lo largo y a lo ancho del país, Zarra.
1: Impecable quite de Arrayago en la jugada anterior. Y ahí viene Talleres. La tiran para Baloyes, que viene por derecha. Viene Baloyes, pone el centro y un desvío. Primer palo. La tiene Rey, que domina en 39.
3: Sí, totalmente. El pibe, un gran proyecto y con gran presente en Independiente. De lo mejor, junto con Montiel en el equipo local. Y esto que hablábamos, ¿no? De quizás para destacar que no haya marcado goles Independiente, tiene mucho que ver también con la vuelta de Rayado.
1: Casi 40 del segundo tiempo. ¿Cómo le ha pasado Gijón en el día de hoy en esta hermosa jornada de fútbol?
3: Qué pregunta.
6: Opa, esa voz.
1: Esa voz.
3: ¿Está esperando algún mensaje usted, Gijón?
1: Esa voz.
3: ¿Estamos?
1: ¿Sin respuesta?
3: Sin respuesta.
1: Lo siento, Rick.
3: Parece falso, Rick.
1: Parece falso, Rick.
3: Viene, very difficult.
1: Viene por el medio Marcone que aguanta la pelota, la viene jugando por atrás. La gente insiste, ¿eh? Está bien, hay que insistir en la vida.
3: Pero no entiende la decisión, no la comparte.
1: Claro. Por el medio la tiene Valdés. Valdés atrás, pero por ahí sobre la hora llega el gol, ¿eh?
3: La justificación no convenció, ¿no? Claro. Para nada.
1: Pero hasta que el árbitro nos pita el final del partido puede llegar el gol. Siempre hay que mantener la esperanza, ¿no? La tiene Rayago, 40 minutos y medio. Se desvía la pelota, cae por izquierda. Gana Palais de cabeza, recupera Ortiz. Ortiz atrás para Catalán. Catalán que viene jugando más atrás el balón para que la tenga en el fondo Riquelme. Riquelme que viene tocando al medio. Y ahí viene Talleres, va para Galarza. Galarza para Ortiz, levanta la cabeza. La abre sobre el centro izquierdo para que la tenga Maidana. 41, Maidana al medio, tira para Galarza. Galarza que levanta la cabeza. Abre por derecha, viene el balón para Catalán, metido en terreno rival. Catalán que la tira para Baloyes, gran quite de Vanegas, llegando al piso y allá viene Independiente por izquierda. Viene Vanegas para adelante, para Morales, pasa la pelota, Domper.
3: Impreciso Vanegas en el partido, no tuvo claridad en ataque. Quizás lo mejor fue la cobertura por el lateral izquierdo.
1: Sale jugando Talleres en el fondo.
3: ¿Hubo novedades, Arratea?
1: No.
3: Ah, lo veo mirándolo. El celular, un cambio caprichoso, ¿no?
1: Sí.
3: El de Felipe en el final.
1: Viene la bola por izquierda para Maidana, sacó el centro, completa de cabeza para Independiente Valdés. La viene buscando Maidana y un rebote, sale jugando por el costado derecho. La viene buscando Millán, le cometen falta, tiro libre para Independiente.
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3: Ahí está, vio que le dije un cambio caprichoso, mirá, lo va a meter nomás Murúa.
1: Lo va a tirar, dale, presenta la variante.
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4: Se va Reclima Moray con la 37, ingresa con la 36 Emiliano Chiavasta.
1: Bueno, la variante en Talleres.
3: Sí, Rick, que alternó buenas y malas, pero que no entró juego en este último tramo del partido. Y el pibe Chavaza, un extremo picante, Gerard.
4: Muy picante, sí, señor, exactamente. Rapidito, desequilibrante.
1: Lo que no tuvo de picante el Chimi Ávila hoy, lo tiene.
3: Sí, lo que no tuvo Talleres el segundo tiempo, quizás, bueno, veremos, que por eso hablamos un cambio caprichoso, que puede hacer con 3-4 minutos, era antes, ¿no?
1: Viene Arias por derecha, tres cuartos de cancha, pelota para Morales, aparece una pierna, el rebote le queda a Montiel, Montiel que viene aguantando sobre el costado derecho, línea de fondo, la tiene Montiel, metió un enganche, pasó Montiel, línea de fondo, se mete en el área, viene el centro para Morales, sacan de cabeza, cae por el segundo palo, Vanega, ¡gol! Encontró el desvío en el borde del área, le dio de zurda, le venció las manos al arquero, un sign, gol de Independiente, se abre el marcador en Córdoba. Veníamos diciendo, hasta que el árbitro pite el final, todavía habrá esperanza de gol. Vanega desde afuera del área, gana Independiente en el final del partido, gana el rojo, damas y caballeros. Independiente 1, Talleres 0.
3: Bombazo del lateral izquierdo Vanega, lo mejor del partido, cómo la enganchó con los cordones. Están chequeando una posición en el inicio de la jugada del delantero Iván Morales. Pero más allá de si es gol o no, que es lo más importante, hay un zurdazo en ataque, en proyección de Vanegas. Muy interesante, lo mejor que hizo el lateral en toda la noche.
5: Primer gol para el nacido en Tigre. Están revisando la jugada con Montiel, la posición de Montiel cuando inicia la jugada.
1: Me parece, mirándolo acá en el monitor, que Montiel está adelantado. Igual, meter a Godoy a Fedor con este momento, estas cosas que tiene Viera, como el otro día, faltando 4 minutos, que hace Arias por Godoy también, ¿no?
3: Escuchamos a ver qué sucede con el árbitro, Gerard.
1: A ver.
4: Está mirando hacia el costado de la cancha, Zuniano, me imagino que está por hablar, se para cerca de la línea de cal, está dando indicaciones. A ver,
1: le están hablando, le están explicando, pero viene caminando para el costado.
4: Va al bar, va a ver algo al bar, va al bar, muchachos.
3: Sí, porque para mí interpretación, el offside es de Morales, no de Montiel, el que tiene que chequear, porque la pelota le iba al tanque Morales.
1: A ver, viene rumbo al bar Zunino a verlo.
3: Si me apurás, es offside, ¿eh?
4: Y ya, no sé si se volvió a correr a todo o ya vio lo que tenía que ver. Demasiado rápido, muchachos.
1: El tema es que Montiel es el que está en offside, ¿sí? A vuelve Zunino, a ver. El pase va a Morales, no a Montiel, pero a Montiel hay un desvío que lo termina.
3: Sí, pero Morales también está en offside, parece.
1: A ver.
3: Esa es la interpretación, me parece.
1: Va a hablar Zunino. A ver. Bueno.
4: Offside.
3: Sí. Yo coincido con el árbitro. Era un golazo tremendo de Vanegas, pero por eso lo marcábamos apenas comentábamos el gol, ¿no? Hay un offside que no es de Montiel, es de el Toro Morales, que es el que exige a Catalán en la cruce.
4: A ver. Dijo clarito Zunino, número 7 en el inicio.
3: Bueno,
4: de la
3: entonces se equivoca Zunino.
1: Para mí,
3: bueno,
1: no
3: entonces, se equivoca.
5: Lo que está interpretando Agus, que Román Riquelme no la domina.
1: Claro.
5: No es que hace un rebote
1: intencional. Claro, para mí el offside es de Montiel. Pero el pase va a Morales. Y ahí viene Talleres. La última del partido. Se acabó la cancha. Pelota afuera, saque de arco. El tema es lo que dice Hernán. Que el hombre de Talleres va al piso para evitar el pase al 9. Y termina habilitando o no, que es a la discusión, a Montiel, que es el que tira el centro después para el gol. Pero lo que interpreta es que va al piso sin exigido, sin un control real de la pelota.
3: Sí, acá quedaba la pelota afuera de Baloyes, era un lindo centro atrás de Talladín, pero estaba afuera. Yo entonces no comparto la decisión del árbitro, ¿no? Para mí era gol válido el rojo.
1: Bueno, cambios en Independiente. Iba a entrar Fedorco, ahora lo frenó, porque el gol no vale. Y se viene en variantes en Independiente, que presentamos.
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5: Cuando levanten el cartelito te lo confirmo, Zarratea.
1: Bueno, 4 y 16, me parece.
5: No, 34 y 16 afuera, 29 y 34 adentro. Adentro Godoy con la 29, adentro la 34. Felipe Tempone afuera, Santiago Arias con la 4.
1: Y el 16, otro, el 16. 4 y 16.
5: Y el 16, Mateo Pérez Cursi.
1: Deme bola, viejo, deme bola.
3: Sí, se fue Pérez Cursi, que no entró mucho en juego en el medio campo de Independiente.
1: Morúa, ¿cuánto se adicionó?
4: 5 más, habrá que ver si a partir de ahora o desde que se jugaron, llegaron a los 45.
1: Viene buscando Independiente, pierde Millán, recupera en el fondo Galarza que la tira para Dávila, viene la bola a la derecha y ahí viene Talleres. Camino mirando Baloyes, mete el freno, 3/4 de cancha, arranca la T. Tramo final, tiempo adicionado, 0-0 el partido. Hoy en San Lorenzo primero hubo un gol anulado también, ¿eh? Y después vino el gol del final del partido, el 1-0. Y hay córner para Talleres, punta izquierda, pelota para la T.
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1: Ortiz para el córner. Tiro de esquina para Talleres, punta izquierda, casi 49. va a venir el tiro de esquina para Talleres. Para mí vamos hasta el 52. Va a venir el córner, viene la bola al área, un cabezazo, busca Rey de arriba y la tiene el arquero de Independiente.
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1: Díaz,
6: diga,
1: puede echarse el último largo en el copón del sorteo.
6: ¿Cómo no? Sí, estamos ya en eso.
1: Para terminar de revolver y en un ratito anunciar el ganador antes del cierre.
6: Por supuesto, estén atentos.
1: Lateral de Independiente, rápido por derecha, va para Mora. ¿Qué cobró?
4: No vale, ser que era como 10 metros 15 más
3: atrás. Adelantado el lateral.
1: Pensé que iba a cobrar una usa y uno lateral y me moría. Lateral de Godoy. Godoy para Morales, lo anticipan, le queda Galarza.
3: Ahora, el cambio de Godoy, la única explicación que tiene lógica, me parece que pensó que le iban a cobrar al gol, ¿no? Para
1: poner... Pero el otro día lo hizo lo mismo perdiendo.
3: Por eso, pero en este partido.
5: 4-1 hizo el mismo cambio. ¿No?
3: Claro, pero hoy qué.
1: O sea, ¿qué sentido?
3: Explicación tiene el otro día porque iba perdiendo
1: por goleada. Pero iba perdiendo 4-1 y lo hace en el minuto 42. ¿Qué sentido tiene cambiar el 4 por el 4 perdiendo 4-1?
5: Algo de apuesta.
1: No.
3: Físico, que no esté para completar los 90.
1: Pero sacalo a los 15, no a los 42. No digas cosas raras, Valdés. Viene buscando Baloye. Baloye que la tira para que venga por aquel lado buscando la Cristaldo. Termina cobrando falta sobre Vanegas, el hombre que hacía el gol que fue anulado. 50-52, 0-0.
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1: Bueno, ahí está la línea, Don Per.
3: En la tele confirman lo que yo vengo diciendo, que el offside es de Morales. No sé qué explicó Zunino, pero muestran la línea
1: pero
3: claramente.
1: De Montiel acá.
3: No, de Morales también está en offside.
1: Bueno, queda un minuto para que esto termine, ¿eh? Algo pasará, no hay manera si le erran a la cancha. Sacó largo, Independiente del fondo, se va al lateral para Talleres.
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1: Ah, bueno. Y Zunino, cuando le quedaba un minuto a los cinco que había adicionado, dice, se ha terminado el encuentro. Ni contar, sabe Zunino. Ni sumar, sabe Zunino. Ha terminado el encuentro en Córdoba. Montiel lo quiere ir a buscar al árbitro, Montiel quiere reclamarle, le habla Marcone. Viene el cuarto árbitro también por las dudas hasta quedarse ahí cerquita para informar. Marcone le dice a Montiel, andate. Montiel se da media vuelta y se va puteando, diciendo de todo. Ha terminado el encuentro en el Kempes. Talleres e Independiente han empatado 0-0.
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4: Los jugadores de Talleres esperando en la mitad de la cancha, seguramente reprobación, porque cuando vino el gol, jugadores... Pasi y también que se vayan todos los gritos de hinchada después a Puerto por el empate 0-0. La próxima de Talleres, viernes 21:30, visitando a Boca en la Bombonera. Se van silbados claramente los jugadores, Sergio.
5: Independiente se va reclamando en el árbitro por el gol anulado. Recién Marcone lo sacaba Montiel porque tiene amarillo, se tienen que cuidar. La próxima, nada más y nada menos que Pasi en el domingo 14:45, y después tendrá que recibir en el Libertadores de América a Boca, terminando con Defensa y Justicia y Riestra, si quiere clasificar al Super 8.
1: Bueno, viene Marcone charlando con Zunino, Don Per.
3: Sí, totalmente, era un golazo el Vanegas, lo tocaba igualmente Usai, no podía sacarla. Zunino da explicaciones, yo repito lo que vengo diciendo, para mí el offside es de Morales, y después la rechaza, o bueno, la quiere dominar. En su cruce, Riquelme, exigido por Morales. Y si bien Montiel, que estaba un paso adelantado, no era offside, querés escuchar justamente a Riquelme, a ver qué
1: dale,
3: dice.
1: Dale, a ver.
8: Lo vinimos a buscar, el primer tiempo creo que estuvimos muy cerca, pero bueno, creemos que tenemos que cerrar un poco los partidos antes, intentar hacer el gol, que es lo que más nos está costando.
9: ¿Qué vieron? Porque en el último partido habían mejorado, ¿hoy cómo sentís que fue esa actuación?
8: Sí, siento que arrancamos muy bien, con la idea de ser protagonista, con la idea de ir a buscar el partido. Y bueno, van pasando los minutos y creo que el equipo se va quedando un poco, pero nada, son cosas que tenemos que corregir, dando como los detalles. del gol de ellos que tuvo en offside son detalles y errores que no nos pueden volver a pasar.
9: ¿Se puede o ya sienten que están realmente muy lejos?
8: No, creo que hasta la última fecha vamos a estar con toda la esperanza. Queremos sumar minutos, también creo que es importante para lo que viene más adelante, entonces vamos a ir por eso.
9: ¿Les duele la reprobación de la gente?
8: No, la verdad que no, porque los entendemos. Nos planteamos mucho entre semana, queremos devolverle un poco a la gente, no se nos está dando, pero así todo queremos agradecerle porque siempre están acá a pesar de los resultados.
9: Gracias.
8: Gracias a ustedes.
1: Bueno, ahí estaba Riquelme. Estoy frenando la imagen en el celular, Domper, para charlarla con usted.
3: Sí, pero a ver,
1: este es Montiel.
3: Pero Montiel está adelantado, este está Vanega. Claro, pero también está adelantado Morales para mí. Claro, eso es lo que le pasó.
1: Eso es lo que habría que ver. Yo creo, para mí, Morales, yo veo acá, hay uno que está. Habla Marcone, a ver, ¿qué dice Marcone?
10: El gol no terminó valiendo.
11: Sí, con mucha bronca porque creo que hicimos un gran segundo tiempo, tuvimos varias situaciones, fuimos a buscar la victoria, merecimos ganar. La última, bueno, no la vemos nosotros, pero por lo que dicen es muy fina, una lástima porque era merecido el triunfo para llegar bien para el partido que viene. Pero bueno, las sensaciones al final fueron buenas, nosotros nos vamos a quedar con todo lo bueno y vamos a ir al próximo partido a buscar la victoria sí o sí.
10: Te pregunto porque el equipo mejoró el funcionamiento respecto a lo que fue el otro día con Instituto. ¿Qué fue lo que pasó? ¿Pudieron charlar? Se notó mucho la diferencia, pero bueno, también muchos cambios y el técnico buscando las variantes.
11: Sí, está a la vista. El otro día de local nos tocaba ser protagonista, dar el golpe. No pudimos hacerlo. Obviamente con la expulsión de Maxi cambió el partido, si no era un partido de dos rivales que estaban parejos en ese momento, con la iniciativa nuestra. Cambió todo con el gol, es un gran rival, con la expulsión, ellos aprovecharon el hombre de más, pero bueno, como te digo, no hay que mirar tanto lo malo, en este club últimamente se hace mucho hincapié en lo malo, no hay nada bueno nunca, nosotros vamos a rescatar lo bueno porque es lo que nos tenemos que agarrar para ir a ganar el próximo partido, así que esperamos el apoyo de toda la gente esta semana, que es muy linda para nosotros, y a ir a ganar.
10: Bueno, el próximo partido es Racing, y me imagino cómo lo vivís vos como capitán, como hincha, como referente de mente.
11: Sí, como jugador, como capitán, profesional 100%, ¿no? Enfocado en el equipo, en mis compañeros, en trabajar esta semana, pero bueno, con tranquilidad, mirando, buscando lo bueno, mejorar, confiamos en lo que vamos a proponer y como te decía antes, vamos a ir a buscar la victoria.
10: La última, ¿cómo terminaste del tobillo que estabas ahí tocado, que saliste con mucho dolor? Y bueno, finalmente pudiste llegar con el tema de la amarilla, que sí, que no, que eran tres, que eran cuatro.
11: Sí, obviamente era un partido muy importante y creo que ameritaba jugar. Traté de cuidarme. En la jugada no hay mala intención del jugador, pero me agarra el tobillo, me lo dobla, me suena, sí era una tarjeta amarilla, pero bueno, no lo decidió referir, así que nada, ahora a recuperarnos todos y a prepararnos para lo que viene.
10: Gracias mucho, señor.
11: No, usted.
1: Bueno, ahí estaba Iván Marcón, el hombre de Independiente, en el final del partido, con el encuentro 0-0 con la T. Seguirá la discusión del gol de Independiente. Lo escuchamos al arquero de Talleres, a Unzain.
12: Creo que fue, así analizando rápidamente, un tiempo para cada uno. Me animo a decirte que en el primer tiempo controlamos bastante el juego, si bien no pudimos ser lo profundos que queríamos ser, creo que el equipo controló los primeros 45 minutos, después bueno, en el segundo tiempo sí, nos quedamos un poco, creo que el rival adelantó las líneas, avanzó, tiene jugadores de mucha jerarquía, independientemente de que quizás están viviendo un momento similar al nuestro. Son buenos jugadores, juegan bien, si no los presionás, si le das tiempo, te meten en un arco y bueno, nada. Lamentablemente no pudimos llevarnos la victoria que queríamos, pero cuando venís tan mal, creo que poder sumar es importante.
9: Te pregunto por tu experiencia, ¿se esperaba mucho más de Talleres en este semestre? ¿Crees que es futbolístico? ¿Hay algo de confianza también?
12: Yo creo que un poco es futbolístico, definitivamente, porque hay partidos donde no hemos podido jugar bien al fútbol. Pero en cierto punto nuestro ítem a mejorar quizás ha sido lo emocional, lo mental. Me parece que en varios partidos hemos fallado en ese aspecto, pero más allá de eso el equipo trabaja de la mejor manera, intenta proponer en cancha lo que nos dice el técnico. A veces nos sale muy bien, otras veces no tanto. Creo que tenemos que cerrar filas y tratar de hacer un buen final de semestre porque va a ser importante para lo que viene.
9: ¿Entienden el enojo de la gente?
12: ¿Cómo no lo vamos a entender? Imagínate que esta gente nos acompaña partido a partido, es increíble la convocatoria, cómo vienen, cómo se ilusionan, cómo nos apoyan. Y bueno, obviamente nosotros al no poderle devolver el resultado que ellos esperan, se enojan, nos insultan, está muy bien, es parte de la exigencia, es parte de lo que también nosotros, o de lo que nos hace crecer a nosotros, así que bueno, lo entendemos y trataremos de devolverle la mayor cantidad de alegrías posibles.
9: La última, se viene Boca en la Bombonera.
12: Sí, lindo partido. Sabemos que ellos están por empezar una serie de copas, pero tienen plantel de sobra para afrontar todas las competencias que tienen por delante. Jugadores de mucha jerarquía, jugadores que tienen muchas ganas de mostrarse. Entonces, nada, iremos a esa cancha que, más allá de que es muy difícil, sabemos que podemos traernos un resultado positivo y que nos dé tranquilidad.
9: Gracias, sí.
12: Nada, a ustedes.
1: ¿Qué dispara la declaración de Unzain, que acabamos de escuchar, con la de Riquelme cuando le preguntaron cuáles eran los insultos de la gente? Como que Riquelme ni bola, y Unzain dice, tienen razón.
3: Sí, sí, Riquelme habló más de que no tiene gol, talleres, que si bien es cierto, hoy tampoco generó demasiado, ¿no? Me parece mucho más sincero y más destacable lo de Unzain.
1: Bueno, veremos si hay alguna otra declaración. Díaz,
13: ¿ya?
1: Puede salir del cupón y retirar para que luego anunciemos al ganador.
13: Por supuesto. Bueno. En estos momentos acabo de retirar el cupón, lo tengo en mis manos, Zarratea.
1: Bueno, en un ratito después del comentario de Domper, anunciará el ganador.
13: Por supuesto.
1: Vamos a ver si hay algún protagonista. ¿Habla alguien más, Murúa? ¿Lo ve por ahí?
14: No, no queda nadie en cancha, Sergio. De hecho, ni la gente queda en cancha. Ya.
1: Gracias que está usted, ¿no?
14: Sí, menos mal, todavía estamos. Sí, sí, pero ya no quedó nadie. En el...
1: Bueno, Valdés, ¿usted se fue con la gente o se quedó?
15: No, lo estoy esperando a ustedes, así vamos a tomar el cervecito.
1: Ah, sigue insistiendo.
3: Bien, sigue insistiendo.
1: Perdón, ¿usted no come nada?
15: Bueno, si quiere, comemos un sanguchito de milanesa con el fermé.
1: ¿Cómo si quiere? Tengo un hambre bárbaro.
3: Bueno, hay que volver de Córdoba, claro. Ah,
1: son casi las 12 de la noche y tengo un hambre bárbaro. Claro, ahí lo está sirviendo. Bueno, ya anuncia el señor Díaz el ganador, pero primero el comentario de este partido. El comentario de Talleres Independiente 0-0 en el aire de Radio Nacional.
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0: 0-0 nomás entre el Tallarín y el Rojo. No hubo fantasía aquí en Córdoba. Se dio la lógica, dos equipos que venían mal. El visitante, después de perder 4-1 frente al otro equipo de Córdoba como Instituto, y Talleres de perder con Belgrano y la anterior también con La Gloria, así que no podía volver a ser derrotado el equipo de Omar de Felipe. Las sensaciones que en el final el Rojo tuvo más cerca y que Talleres se aferró a este punto, más allá de la polémica de ese bombazo de zurda de Vanegas, que era un golazo, entrando por el segundo palo, fuera del área lateral izquierdo. Después el gol es anulado por un offside a Montiel, que interpreta Zunino que el cruce de Riquelme no era un rebote y que por eso estaba definitivamente adelantado Montiel, que así lo era. La interpretación es del árbitro y él se hizo cargo de esta situación, por eso fue anulado el gol a Independiente, que más allá de esto puntual, fue más en el segundo tiempo que Talleres, y que si no fuera por este pálido momento del Rojo y de su entrenador Viera, quizá lo hubiese ganado el partido, porque la verdad es que en el primer tiempo la de Montiel en el travesaño es la más clara, después Talleres tuvo un cabezazo de Pietri y un derechazo de Rick. Ahora, en el segundo tiempo fue todo el Rojo, hasta el propio Chimi Ávila le puso picante al ataque con una tijera y con un el remate tras un gran control al primer palo que lo exigió a un Sainz. Después Cabral también probó el segundo palo que se fue apenas cerquita del segundo ángulo de un Sainz. Y ya después con los cambios también apareció el propio Montiel para, con un zurdazo, buscando el ángulo, casi convertir el gol del Rojo, que llegó pero fue anulado, como comentamos, con la polémica de Zunino en esta noche. Independiente y un paso hacia adelante después de la derrota de la fecha pasada, no solamente en el punto que se lleva de Córdoba, sino en el rendimiento. En el segundo tiempo tuvo un buen momento el equipo de Jadson Viera, y en el primer tiempo, cuando Talleres tuvo la más clara, el cabezazo de De Pietri, apareció Rey, que hace mucho también no se iba con una valla en cero. Y por el lado de Talleres, mucho para mejorar. El punto le sienta bien claro, porque después de dos derrotas no podía volver a perder, y ahora visita ni más ni menos que a Boca. En la previa dábamos dos opciones, un partido con goles y errores. Bueno, se equivocaron poco, pero se dio la segunda opción, un 0-0 gigante entre el Rojo y el Tallarín aquí en Córdoba.
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7: Con los jugadores, con los cambios y en los
8: bien, el empate 0-0 en Córdoba entre Talleres e Independiente. Los relatos de Zarratea. Vamos a escuchar la palabra de Jadson Viera, el DT Independiente, en conferencia de prensa.
7: Y de pronto parece que está todo mal, pero bueno, buscar resolver situaciones que tenemos en la semana, apoyar a los jugadores y preparar el clásico que para nosotros va a ser muy importante.
9: Jackson, ¿cómo estás? Rocío Carrizo para Pasión Roja. Preguntarte dos cuestiones. Primero, el partido de Vanegas, ¿qué te pareció? ¿Cómo lo viste? De Vanegas. Y después, bueno, mis colegas te decían, dos fechas sumamente importantes para el hincha Independiente. ¿Qué cuestiones te preocupan, te ocupan y en cuáles estás tranquilo para afrontar estos dos clásicos?
7: Bueno, gracias. El partido de Nahuel es el jugador del cual lo fuimos a buscar. Entonces, bueno, nos da eso. Seguramente esta semana ya tenemos a Bala ya con nosotros, ya para empezar a hacer fútbol. Y bueno, y estoy buscando soluciones a todo, esa es la verdad. O sea, ¿qué es lo que me preocupa todo? ¿Qué es lo que me ocupa todo? Pero tengo una plena confianza. Si el equipo logra hacer lo que hicimos en el segundo tiempo, más tiempo, este es el camino. Tenemos lapsos buenos, malos, pero en definitiva, a redondear, hicimos un gran partido. Esa es la verdad, hicimos lo posible para ganar. El primer tiempo, me acuerdo del San Lorenzo también, que fue muy bueno. Hoy un gran segundo tiempo, con muchas variantes, y dentro de esa variante el equipo estuvo. O sea que en eso me da tranquilidad, seguir trabajando, seguir mejorando algunos jugadores que sabemos que los podemos elevar un poquito más. Y bueno, y ahora pensar de lleno en este gran partido que a nosotros nos ilusiona mucho.
6: Jackson, buenas noches. Acá Rodrigo López, acá a tu derecha. Acá Rodrigo López para Rojo Locura Radio. Te consulto, de cara al domingo, que es uno de los partidos más importantes del semestre, claramente, ¿se pone más sobre la mesa el momento que vive cada jugador a la hora de jugar el Clásico, o se analiza más la experiencia con la que llega cada jugador al Clásico de Avellaneda? Muchas
7: gracias. Bueno, puede ser un poco de las dos, ¿no? O sea, obviamente, un poco la conformación del equipo hoy era también buscar un poco más de experiencia. Prácticamente una línea defensiva nueva y estuvieron bien, la verdad. Entonces, bueno, verlos en la semana un poco cómo están, pero obviamente que el partido de hoy fue un poco yendo a la experiencia, y seguramente el partido del fin de semana también. Pero bueno, el que esté mejor también en la semana, lo bueno que recupero más jugadores. Hoy jugadores hicieron minutos y la verdad que anduvieron muy bien, y son jugadores que lo vamos a necesitar.
10: Jackson, ¿cómo estás? Acá Milagro Salcede para Pasión Diabólica. Yo te quería hacer una pregunta un poco diferente a lo que te hacían mis colegas. Te quería preguntar, ¿qué ves de diferente en el equipo jugando de visitante como de local? Muchas gracias.
7: No, yo creo que hemos hecho muy buenos partidos. Obviamente que hay una parte que es pendiente, la de la localía, pero la verdad, la semana esa nos va a demandar mucho el partido de fin de semana. Entonces, bueno, dado su momento de local, no es que pensaremos algo diferente, pero bueno, es algo pendiente que tenemos. Pero ahora, en particular, esta semana, todo positivo, nos demanda mucho el partido. Obviamente que hoy queríamos ganar, hicimos todo lo posible por ganar, y así quedó reflejado lo que fue el partido. Entonces, bueno, dado su momento, veremos qué, pero ahora es pensar en el partido de fin de semana.
11: Jackson, ¿cómo estás? Julieta Areco para La Visera. Primero te quiero preguntar, ¿por qué la decisión de los últimos partidos de sacar lateral por lateral? ¿Por qué esa decisión de hacer esos cambios? Y también te quiero preguntar si te preocupa pensar que Marconi y Montiel se pueden perder el partido con Boca. Gracias.
7: Bueno, a veces también los jugadores piden cambio. El partido estaba para seguir sosteniendo el mismo sistema. Por eso a veces uno cambia uno por el otro, que los dos son diferentes, uno te da una cosa, el otro te da otra. Entonces no es muchas veces que hacemos cambios por cambio, a veces los jugadores piden también. Arias venía de no jugar, entonces bueno, hizo un buen esfuerzo, un gran esfuerzo, y bueno, y en dos pelotas nos retrocedió. Entonces bueno, llegó a su punto máximo, y en definitiva esa es un poco la idea. ¿Y la otra cómo era? No. Este fin de semana es todo. Porque si tuviera alguna preocupación, hoy Marconi no jugaba. Entonces, bueno, lo felicito, porque la verdad es que siempre quiso jugar. Había un riesgo, pero para nosotros todos los partidos son importantes. Y este, ya sabemos lo que es.
12: Sansón, buenas noches. Lucien Ferrari para Orgullo Diabólico. Preguntarte por cómo se dio el desarrollo del segundo tiempo, qué sensación te queda del punto y cómo viste la titularidad del Chimi Ávila.
7: Bueno, sensación obviamente que queríamos ganar, y hicimos todo como para ganar, la verdad. O sea, el primer tiempo también fue bueno, de repente con un poco más de error. Pero el segundo tiempo fue el equipo que en definitiva es lo que queremos nosotros, que ellos también se representan por eso. Entonces, bueno, no, obviamente que bueno, nos vamos con un empate, que esa es la realidad, pero bueno, ya cambiar la ficha, trabajar la semana, mejorar algunos jugadores, potenciar otros, porque el partido de fin de semana es todo, todo nada. Entonces, bueno, hoy quedó demostrado que el equipo quiso, y bueno, no pudimos, pero en definitiva la tranquilidad, en cierto momento que hicimos todo lo posible. Me gustó, es un jugador que nos da mucho también, su experiencia, tuvo situaciones de gol, hace también siempre un esfuerzo en presiones con los centrales, así que bueno, sobre el final da un poquito cansado, que es lo normal, así que bueno, ya lo tenemos en la semana, bien, por suerte.
13: Hudson, ¿cómo va? Acá a tu derecha, Santino Volpato para Independiente.

0: Y bueno, tuvimos las situaciones, la verdad, algunas más claras, otras no tanto. La verdad que me gustó también el sistema con el punta y media punta, varió un poco en algunas situaciones del equipo, pero bueno, estuvimos sólidos, prácticamente el segundo tiempo no nos llegaron, hicimos el esfuerzo, quedó contento por eso, y en definitiva seguir mejorando. Después, ahora veré si fue o no fue fuera de juego, pero bueno, hasta el último minuto seguimos luchando, defendimos bien también, y bueno, y ahora preparar la semana.
1: Bien, ahí está Jackson Viera en conferencia de prensa después del empate 0-0 con Talleres. ¿Le parece, querido Díaz, anunciamos el ganador?
2: Por supuesto, ya tenemos el ganador y se va para Entre Ríos. La pintura es la Escuela Rural número 3 de febrero, perdón, Escuela Rural 3 de febrero número 18 de Costa Grande, Departamento Diamante. Se comunicó el señor Gabriel de Crespo, Entre Ríos, sí. Así que la pintura va para allá. Vuelvo a repetir, Escuela Rural 3 de febrero, número 18 de Costa Grande, Departamento Diamante. Por supuesto, la ganadora de...
1: Que Gabriel nos pase los datos de la escuela,
2: por supuesto,
1: teléfono y con quién comunicarnos para que durante la semana Revesta se pueda comunicar con ellos y poder arreglar la entrega de la pintura.
2: Eso le vamos a pedir al señor Gabriel desde Crespo, Entre Ríos. Los datos de la escuela, ya tenemos el contacto de Gabriel, así que nos vamos a estar comunicando.
1: Bien, Valdés, ¿le queda algo?
3: A ver, ya pensando en Racing, como decía el entrenador, que se queda con el segundo tiempo, no sé, el partido, pero bueno, mejoró Independiente. Pensando en la academia, vuelve Maxi Mesa después de la suspensión, y hay que ver la recuperación de Facundo Zavala con su problema en el pie, por eso hoy no jugó, pero el trabajo de Vanega fue bueno. Por ahí pueden estar las variantes del Rojo, pensando en la academia, 3 puntos. Y un partido importantísimo en lo psicológico para este plantel. Después recibirá en su casa a Boca, ¿no? Otro choque clásico importante para Independiente de cara de acá a las 4 fechas finales para entrar al Super 8 y por qué no soñar con ingresar a la Copa Sudamericana y tener la clasificación a una Copa Internacional, que sería importante para Independiente, más que nada por lo económico, sin olvidarse que el 13 de diciembre hay elecciones y bueno, que día a día y semana a semana será importante a ver cómo se da la rosca política dentro de Independiente.
1: Chaucito.
3: Chaucito.
1: Hernán Valdés con Independiente. Abrazo a Gerardo Morúa en el vestuario de Talleres. Gracias, Díaz.
2: Abrazo, la seguimos.
1: María Suárez Araujo en la producción. El señor Massimino junto a Marcelo Díaz en la parte técnica. Cerramos con el show de goles de lo que ha sido este fin de semana futbolero. Lucas de Jesús y la victoria de River, el triunfo de San Lorenzo, el triunfo de Belgrano en Avellaneda, empató Independiente 0-0. Abrazo grande, mañana a las 13 vuelve Pasión Nacional. Chau, el martes juega Boca y estamos aquí en la radio más grande del país. Buena semana.
4: Quiero que siga jugando para toda la gente.
5: Vamos a ir por la derecha. Calma la acción, jugó para Correa, al centro por abajo. Centro venenoso, desde la punta derecha, la pelota recorrió todo el área y por el segundo palo, por el segundo poste, apareció por sorpresa, apareció el huevo Acuña para impactar de zurda la carrera, arrojándose al piso para anticipar a toda la defensa y para en 6 minutos marcar el primero de la noche, en 6 minutos sin fracción. De la parte inicial, River 1, Estudiantes de Río Cuarto 0. El gol lo hizo Marcos Acuña.
1: Viene para la tarde, la suelta a la izquierda para Omendi, la baja Omendi dentro del área. La tiene Omendi, la tira para atrás. Pelota para que arranque el ciclón. Enganchoteo, le pegó.

0: golazo de Almagro. Teo Rodríguez Pagano arrancó la bola, la cambió muy bien la Stater a la izquierda, fue para Osmendi, lo vio venir al 3 y le pegó Teo Rodríguez Pagano, fuerte abajo, caño derecho, 21 minutos, segundo tiempo. Le dije, había sensación de gol en el gasómetro, uno fue anulado y Teo Rodríguez Pagano enganchó, le pegó el puntazo de zurda, la puso abajo y gana el equipo de Rubén Darío. Gana San Lorenzo, gritan los santos, arriba el ciclón, San Lorenzo 1, Riestra 0.
1: Ataca otra vez Belgrano por el sector izquierdo. La pelota que va jugada para el Mudo Vázquez, engancha para el medio. Siempre el Mudo lleva la pelota del veterano hombre de Belgrano de Córdoba. La pone para otro veterano de mil batallas, que es el Chino Celarayán. La abre por la derecha. Viene para Rigoni, se juntan los históricos. Otra vez para el Chino. Del Chupi le puede pegar el Chino. Puerta de área. La juega para Pasarini. Pasarini para el Chino. Le pegó al Chino por abajo. ¡Gol!

veces que volaba sobre su palo zurdo, pero nada podía hacer para impedir que la pelota pegara en el palo y se metiera mansa y lentamente sobre las cuerdas del arco de Racing, que estaba por momentos entre las cuerdas por Belgrano, que se le venía con toda la experiencia de los veteranos de mil batallas de Belgrano, de Córdoba. Se juntaron el Mudo, se juntaron Rigoni, se juntaron Celarayán, Pasarini y Celarayán de zurda, abajo contra la base del palo zurdo. Nada que hacer para Campeses. Minuto 40, lo gana Belgrano para enmudecer el cilindro de Avellaneda. Un gol extraordinario de Celarayán, un gol extraordinario del Chino para abrir los ojos, para abrir la boca y gritarlo. El Chino para Belgrano, 1 Racing 0. Corriendo Velázquez que se frena, la entrega para el Mudo. El Mudo Vázquez pasa entre dos, pasa entre tres, copia con el Chino Celarayán, devuelve para el Mudo y está, tiró, viene el golazo. ¡Gol!

0: de Belgrano, de Belgrano, de Belgrano, del Mudo Vázquez, el Mudo que deja muda a la cancha de Racing, otra combinación entre los veteranos de mil batallas, combinación del Mudo Vázquez con el Chino con una delicia de habilitación lo puso de cara al gol al Mudo Vázquez, que definió ante un Gambese que jamás no podía hacer. 50 minutos en el segundo tiempo para que se acabe el partido con una delicia de pase, con una delicia de gol. El Mudo Vázquez, Belgrano 2, Racing 0.
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Salta. A minutos de Cachi, en la provincia de Salta, se encuentra uno de los escenarios más bellos del noroeste argentino, la Recta del Tintín. Un camino trazado a 3.000 metros de altura sobre el nivel del mar, mide aproximadamente 20 kilómetros y su diseño y construcción ocurrió entre los años 1480 y 1535, en pleno periodo incaico. Sin la presencia de elementos de precisión tecnológicos, el trazado de la Recta del Tintín es perfecto y sigue despertando la curiosidad de los especialistas. 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

0: de pesadilla, después de pesadilla la que anoche a mí me dio. Que vi la novia mía, que vi la novia mía, que vi la novia mía transformada en un camión. Una voz misteriosa, oí que me decía, tú serás mi conductor. Y yo muy asustado, sin saber manejar, todito le movía pero no podía arrancar. Ay, qué le pasa a mi camión?
1: Qué le pasa que no arranca?
0: Con tan buena dirección.

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1: Miguel a Guillermo, que el lunes estará al mediodía, trate de tener las vacas.
2: Para establecimiento del Sausal, a Rubén Juan le comunica que de continuar el tiempo bueno, irá el sábado por la tarde o el domingo temprano con personal para el desoje.
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1: Para Alfredo, establecimiento Aguada La Vaca, su hijo le hace saber que hoy a la noche que estará llegando.
2: Se ofrece peón de campo por día o mensual. Alambrador, molinero, llamar al 0280.
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Potrero de los Funes, que se encuentra a poco menos de 800 kilómetros desde Buenos Aires y a 187 al sur de Merlo, es la capital nacional del ajedrez desde el 2017. Y en el 2005 fue la primera ciudad argentina en donde se realizó un campeonato mundial de este juego, cuando se coronó el búlgaro Veselin Topalov. 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
1: 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Esto es porque lo necesita con urgencia de parte de la señora Claudia.
2: 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Se le comunica que el día 11 tiene turno en Esquel. Firma su hija.
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probablemente en su pueblo se le recordará como a cachorros de buenas personas.

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Pero eso sí, los sicarios no pierden ocasión en declarar públicamente su empeño en propiciar un diálogo de franca distensión que les permita hallar un marco previo que garantice unas premisas mínimas que contribuyan a crear los resortes que impulsen un punto de partida sólido y capaz de este a oeste y de sur a norte, donde establecer las bases de un tratado de amistad que contribuya

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acuerdas del profeta Bob Marley? Él dijo, y nosotros le creemos, él nos dio unas palabras para que las mastiquemos como chicle en nuestra mente. Él dijo, el futuro es brillante, fructífero y positivo. Es una vibración positiva. Que el Dios le bendiga a sus corazones y a su familia. Dios quiera, nos vemos el año que entra. Tengan cuidado.

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1: El puesto sanitario de Paso del Sapo comunica a pobladores de Sierra Negra que hoy miércoles estarán realizando la ronda sanitaria en horas de la mañana.
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Santa Cruz es una de las provincias argentinas que se encuentra más al sur del país. Hay tres lugares icónicos para conocer. Uno es el Chaltén, que está ubicado a los pies del Cerro Fitzroy y enmarcado por un paisaje de glaciares. Este pueblo, desde 1994, se ha convertido en la capital nacional del trekking. Otro es el Calafate, o Pueblo Glaciar, puerta de entrada al Parque Nacional Los Glaciares. Ubicada a 320 kilómetros de Río Gallegos, es una pintoresca villa de 4.000 habitantes. Y por último, el Parque Nacional Los Glaciares, ubicado en la zona conocida como Andes Australes, límite natural con Chile. Por su imponente belleza, fue declarado por la UNESCO como Patrimonio Mundial en 1981. 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
1: Para Aldea Epulev y sus parajes, el puesto sanitario le informa a su población que mañana jueves hay atención médica. Estará atendiendo el equipo de residentes del Hospital Zonal Esquel.
2: Para Sierras de Gualjaina, a Nelly y Diego, comunicarse con Adriana urgente. Firma Adriana.
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Bienvenidos a Primer Round, el programa de Nico Yacoy, a quien hoy, por supuesto, lo dejamos dormir un ratito más, remoloneando en la cama. Ahí va. Un beso, Nico. Esto es Primer Round y vamos, por supuesto, hasta las 10 de la mañana en el hermoso aire de Radio Nacional, acá en casa con el equipazo de Nico Yacoy. Soy Alejandra Gallo y, por supuesto, no estoy sola. Estoy junto a Rubén Santos, a Cristian Bello en la locución, a Berenice Vieto en los controles y la operación técnica. En el streaming hoy nos embellece Víctor Cabrera y en la producción el equipazo coordinado por Inés Gordon y Evangelina Díaz. Es feriado, por supuesto, claro que sí, 12 de octubre, el Día de la Raza, pero además, aunque no lo puedan creer, ¿viste cuando se dice en el barrio que te garúe finito? En Buenos Aires está pasando eso, ya en un ratito les vamos a contar cómo está el resto de nuestra hermosa Argentina.

0: Y por supuesto, también hay mucha información, a pesar del feriado, ¿eh? Así que de todo eso vamos a estar hablando en un ratito, el traslado, por supuesto, de los presos de Devoto a Marcos Paz, segundo traslado en un ratito, está ocurriendo ahora, en un ratito te vamos a estar contando toda la fecha y los resultados deportivos del fin de semana. Te vamos a estar contando también sobre la salud del Papa, esta operación que tiene que realizarse, pero que no pone en riesgo de ninguna manera la visita a la Argentina, cuyos detalles siguen profundizándose. Y el presidente Javier Milei con un viaje al exterior para buscar más inversiones, para llevar los detalles del modelo argentino y el equilibrio macroeconómico y tratar de seguir atrayendo inversiones como está ocurriendo desde la Semana Argentina en París incansablemente. La agenda parlamentaria y feriado. El mate va, el mate viene, café con leche. ¿Ustedes qué prefieren?
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0: Cristian Bello, muy buen día, gracias por estar acá, ¿cómo estamos?
2: Muy buenos días, Ale, buenos días para todos nuestro equipo y para nuestros oyentes, quienes nos sintonizan a través de AM870 en el ámbito de Buenos Aires y sus alrededores, y aquellos que lo hacen a través de las distintas emisoras de Radio Nacional en todo el país, y los que nos sintonizan a través de internet, a través de radionacional.com.ar y a través de la aplicación de Radio Nacional Argentina. Y como bien lo dijiste en el comienzo, Ale, está lloviznando en este momento sobre la ciudad de Buenos Aires, casi 12 grados la temperatura a esta hora, humedad 87%, viento del sudeste, llueve como peste, decía la tía Elvira.
0: Sí, señor.
2: 12 kilómetros por hora el viento, y para hoy se espera una máxima de 16 grados con lloviznas durante estas horas de la mañana, y luego un día nublado el resto de este feriado, nublado aquí en la ciudad de Buenos Aires, y después haremos nuestro recorrido región por región de nuestra queridísima República Argentina, a ver cómo está el tiempo, por ejemplo, en el noroeste, en el litoral, en el centro del país o en la Patagonia. Eso dentro de un ratito nada más.
0: Y la gran pregunta, ¿no?, que nos venimos haciendo hace varios días: ¿dónde está la primavera?

0: Mi querido Rubén Misil Santos, muy buen día. ¿Cómo estamos, caballero?
1: Buen día, ¿cómo les va?
0: Muy bien, ¿y vos? Quiero
1: saludarlos en esta mañana de feriado. Qué bravo estuvo viajar, ¿eh? A esta hora de la mañana.
0: Sí.
1: La verdad que tuve que hacer una salida de emergencia. Buscar una alternativa porque los colectivos que habitualmente utilizo desaparecieron misteriosamente.
0: Bueno, ¿habrán recortado las frecuencias?
1: Demasiado, estoy seguro que sí. Pero bueno, tengo una alternativa que es el 39, que tiene tres ramales. Entonces pasa uno atrás del otro. Entonces,
0: ¿alguno te trae?
1: Alguno me iba a traer. Hasta acá hacen todo el mismo recorrido, después del medio que se reparten. Pero bueno, ha sido un fin de semana con mucho de otra vez lío en Racing. La gente de Racing está que trina con su presidente. Volvió a perder
0: Fernanda
1: con Belgrano.
0: Carbonell.
1: Belgrano, una gran campaña. O sea, subió a la punta de su zona. Vamos a hablar de la goleada de Central, porque habló de Di María, y habló de Messi, habló de Scaloni, así que lo vamos a estar escuchando. También un mal fin de semana para Colapinto, lo contábamos el sábado, ¿vale?
0: Sí.
1: Temprano, cuando era la quali que tuvo que abandonar. Bueno, lamentablemente la carrera también la tuvo que abandonar, justo en la mitad de la carrera, en la vuelta 31, en las 62 vueltas, en la 31, Colapinto tuvo que dejar la carrera por fallas mecánicas, técnicas, en su auto, así que hay mucho. Y la noticia terrible para vos.
2: ¿Qué pasó?
0: Me lo dice en la cara.
2: ¿Qué pasó? Desde
0: el sábado me vienen dando con una
1: Pero bueno,
0: vos pero sos, es la
1: para vos, bueno, ahí está, no puntualizarte. Para vos y para todos los hinchas de Boca.
0: Para la mitad más uno.
1: Para la mitad más uno, como usted dice, a Paredes se le escaparon las dos semifinales frente a Vasco da Gama. Se confirmó un desgarro grado 2 en el isquiotibial derecho, así que lamentablemente, y llegaría con lo justo, pero con lo así justísimo, para enfrentar a River en el clásico. Así que, a prender velas, los hinchas de Boca.
0: ¿Sabes cómo me duele cuando decís eso? Debe ser dolorosísimo.
1: Debe ser doloroso. Nunca, si lo tuve, nunca me di cuenta. Así que no lo sé, pero dicen que sí, que duele mucho.
0: Bueno, de todo esto y muchísimos otros temas, por supuesto, te vamos a estar hablando aquí. En primer round, en el programa La Primera Mañana de Radio Nacional, acá en casa, el primero del programa de Nico Yacoy, que hoy está remoloneando un ratito más merecidamente en su casa. Pero acá estamos todos nosotros y, por supuesto, todos ustedes haciéndole el aguante como corresponde.

0: Y a las 7 y 10 de la mañana comenzamos nuestro recorrido por el país, región por región, a ver cómo está el clima. Por ejemplo, en Jujuy, en Salta y Tucumán, en el noroeste argentino, con tiempo inestable allí en esas provincias, con cielo nublado a parcialmente nublado, probabilidad de lloviznas o lluvias aisladas dispersas en la zona de los valles. Las mínimas rondarán los 12 grados, las máximas 25 grados allí en el NOA. Mientras tanto, en el NEA, Ale, en el noreste argentino, elevada humedad a esta hora, nubosidad abundante en las provincias de Chaco, Formosa, Corrientes y Misiones, con desarrollo de tormentas aisladas, algunas de ellas puntualmente fuertes durante la mañana allí en el NEA. Las mínimas rondarán los 16 grados y las máximas los 26 grados. Saben que pueden comunicarse con nosotros a través del WhatsApp del 1138707485. Bueno, pueden comentarnos cómo está amaneciendo en cada una de sus ciudades, en cada uno de sus pueblos, porque Argentina, a las 7 y 11 de la mañana este día feriado, Argentina despierta.
1: Y nos encanta que nos cuenten dónde están, en qué lugarcito hermoso de nuestra querida Argentina, cómo está el clima ahí y qué hacen un lunes feriado. Les toca trabajar como nosotros, lo disfrutan. Viste que, aunque está bien, ustedes corrieron un poco por el tema del transporte que siempre tiene otras frecuencias y dilaciones, pero viste que aunque trabajes un feriado es como otra cosa, ¿no? Estás como más relajado.
0: Más relajado, más aletargado. Uno mismo a lo mejor está, ¿no? Está con un cambio menos, ¿no?
1: No hay que correr para llevar a los chicos al colegio, para buscar a los chicos del colegio, ¿no? Estás como, ¿no? Aunque tengas la rutina laboral, el resto está más calmo.
0: Absolutamente, no hay que correr para desayunar. Che, no tenemos pan. Hay que ir a comprar pan. ¿Te parece, gordo? ¿No querés amasarte unos pancitos? Bueno, dale, y te tomas media horita, ¿no? Para empezar a hacer los panes. Yo me quedé hasta tarde ya haciendo panes, también por eso lo digo.
1: Te pones una semillita.
0: Claro, hice pan de centeno, por ejemplo.
1: ¿En serio? Mira,
0: sí,
1: me encantó.
0: Sí, sí, sí. Yo dejé a mi hijo, a mi mujer, quedó ahí los dos panes hermosos, que yo me fui corriendo.
1: ¿Hay fotos?
0: Sí, hay fotos, para.
1: Pedilas, porque si no, algunos
0: descreen, ¿no?
1: No te van a creer.
0: Sí, viste cómo es esto. Sí, acá está. Mirá.
1: Qué rico pan de centeno, me gusta. Mirá.
0: Acá están los panes en vivo con semillitas.
1: ¿Qué son?
0: De sésamo.
1: Quedó muy bien y le hizo los cortes como corresponde.
0: Le hice los cortes, no salieron tan bien los cortes. Ahí la masa medio que me traicionó un poquito, pero
1: muy bien.
0: Bien, bien. Es presentable, digamos. Para un feriado, hacerte un pan, hacerte, no sé, fritas, lo que vos quieras, ¿eh? Bueno, pueden contar con los oyentes, ¿no? ¿Vale?
1: Absolutamente, nos encanta escucharlo, claro que sí, ¿eh? Que nos cuenten cómo están, qué están haciendo, si les... ¿Qué te dan ganas un feriado? Porque es cierto lo que vos decís, tenés que tener tiempo para ponerte a cocinar.
0: Claro, un lunes a las 7 de la mañana que te vas a poner a amasar pan. Hay que hacer un montón de cosas, ¿viste? Bueno, todo depende del ritmo de cada persona, de cada familia, pero un lunes a la mañana es difícil, ¿no?
1: Te pusiste la 10, querido. Te pusiste la 10.

Pero claro que sí, casi las 7:15 de la mañana de este lunes feriado 12 de octubre y yo les tengo que decir ahora lo que hay que saber hoy. El presidente Javier Milei viaja mañana a Washington para profundizar su alianza con Trump. Allí se reunirá con inversores y participará de un acto organizado por la Cámara de Comercio de Estados Unidos, en donde se encontrará con el secretario de Energía norteamericano. También participará de un acto de la Alianza Internacional para el Recuerdo del Holocausto y será premiado en la Gala de la Herencia Hispana. El Papa León XIV será operado de un nódulo en un pulmón. El anuncio fue realizado por el Sumo Pontífice durante sus habituales oraciones dominicales en la Plaza de San Pedro en Roma. El Papa León tranquilizó a los peregrinos asegurando que la masa está bien contenida y que fue detectada en una fase temprana durante un chequeo médico. La oficina de prensa de la Santa Sede indicó que la intervención quirúrgica está programada para los primeros días de la próxima semana y que se prevé otra semana de reposo tras la cirugía. El presidente Javier Milei expresó sus buenos deseos para la operación a través de su cuenta de X y los preparativos de la visita de León XIV al país siguen tal cual fueron programados. Comenzó el traslado de presos desde la cárcel de Devoto al penal de Marcos Paz. La mudanza forma parte de un plan conjunto entre la Ciudad de Buenos Aires y el Ministerio de Seguridad de la Nación. El operativo permitirá desalojar el establecimiento porteño y trasladar a la totalidad de las personas privadas de la libertad allí alojadas. La nueva prisión, ubicada en territorio bonaerense, tendrá capacidad para 2.240 detenidos y será administrada por el Ministerio de Seguridad de la Nación. Encontraron el cuerpo de uno de los dos kayakistas desaparecidos en Santa Teresita. Los restos de Oscar Barbero, de 64 años, fueron hallados en una playa de Las Toninas. Había entrado en el mar junto a Félix Mendieta y ambos quedaron atrapados en el temporal. Después de pedir asistencia a prefectura, una moto de agua llegó hasta el sector indicado, pero no los encontró. La búsqueda continúa ahora centrada en el otro tripulante. El premio Nobel de Economía fue otorgada a la estadounidense Robert Hall y Michelle Woodford. La Academia destacó los fundamentos microeconómicos de la estabilización macroeconómica aportados por los ganadores. La Real Academia Sueca de Ciencias anunció hoy que Robert E. Hall y Michael Woodford recibieron el premio de Ciencias Económicas en memoria de Alfred Nobel 2026 por desarrollar los fundamentos microeconómicos que sustentan las políticas de estabilización macroeconómicas.

0: Y un dato para los que viven en la ciudad de Buenos Aires y en el conurbano bonaerense es que durante este fin de semana largo, bueno, no está funcionando el tren Sarmiento, ¿sí? Está suspendido justamente su recorrido total, el tren Sarmiento, por la realización de obras. Lo mismo para el ferrocarril Mitre en sus tres ramales, ¿eh? No está funcionando entonces ni el tren Mitre ni el tren Sarmiento aquí en el ámbito de la Capital Federal y el Gran Buenos Aires. Ale.
1: Bueno, muchísimas gracias por ese recordatorio. Y antes de ir a la nota, que ya tenemos en línea, ¿dónde se pueden comunicar nuestros oyentes?
0: En el 1138707485. Empezamos a saludar muy rápidamente a Inés de Yerbabuena, Hugo Mercedes, Alejandro de Comodoro Rivadavia, Patricio de Santa Fe. Son algunos nada más, de los muchos que nos están escribiendo a través de WhatsApp contándonos qué están haciendo en este día feriado.
1: Bueno, muchísimas gracias a todos. Los vamos a seguir escuchando, leyendo y oyendo a lo largo de primer round. Pero ahora vamos a escuchar a Guido Gasoli, que es colega periodista de Italia, y vamos a preguntarle por, bueno, todo lo que nos inquietó en las últimas horas, que nos genera inquietud absolutamente a todo el mundo, sobre todo a los católicos y a quienes desde Latinoamérica lo esperamos con el corazón abierto en su próxima visita. Guido, un gusto saludarte, bienvenido. Soy Alejandra Gallo, bienvenido a Radio Nacional, a Primer Round. ¿Cómo estás?
2: Y yo, bueno, bastante bien acá en Roma, en una Roma soleada, por suerte, luego de tres días de lluvia verdaderamente impresionante, que esperábamos desde hace mucho tiempo, hay que decir. Y bueno, con la noticia de ayer, que, bueno, golpeó a todos sobre la enfermedad de su santidad.
1: Guido, qué impacto, ¿no? Porque no se sabía absolutamente nada. Yo creo que nos agarró a todos por sorpresa.
2: El asunto es lo siguiente. Sobre el impacto estoy de acuerdo, ha sido un impacto impresionante. Pero yo creo, y te hablo con conocimiento del asunto, que verdaderamente estamos en una sociedad en la cual en estos últimos años especialmente el tema de la salud se enfrenta con miedos a veces que son exagerados. Y bueno, ayer el Papa anunció que le han descubierto un nódulo muy pequeño en su comienzo, y hay que decir una cosa: en primer lugar, que el Instituto Gemelli es uno de los mejores en el mundo bajo este asunto, al punto tal que le puedo adelantar un chusme, decimos así. Cuando sí, Megan, claro. Megan Gale tuvo su enfermedad, tenía un tumor, entró en un hospital en Londres, pero los médicos fueron llevados a este hospital para operarla desde el Hospital Gemelli en un avión privado. ¿Viste? Entonces es bajo una institución increíble, y uno el hospital tiene un maquinario impresionante de última generación, robótico, también a nivel de inspección, no solamente a nivel directamente cirujano, digamos así, quirúrgico. Y entonces la noticia, obvio, impactó más por un asunto, digamos así, de lógico cultural que por otras cosas, porque el nódulo, por las exploraciones que han sido hechas hasta ahora, no parece presentar ningún tipo de problema, y una vez que se lo saca, como se dice en el Vaticano, saludos al obispo, un besito al Papa, y se soluciona la cosa.
1: Que sí.
2: Pero, ¿cuál es el problema? El problema verdadero es de otra forma. Ayer la oficina de prensa vaticana prácticamente confirmó la fecha del viaje en Latinoamérica, que, como todos saben, abarcará Perú, Argentina y Uruguay. El problema, y te lo digo yo personalmente, porque he sufrido mucho en los pulmones, y además yo por largos años he viajado trabajando en aviones, porque lamentablemente con el periodismo en Italia es bastante difícil juntar el almuerzo con la cena, como decimos nosotros. Y una de las cuestiones más importante, una de las contraindicaciones más importantes al duelo, es justamente cuando una persona sufre de los pulmones. ¿Eso por qué? Porque el aire que vos respirás cuando haces un vuelo, especialmente si es un vuelo largo, porque obviamente si es un vuelo de 2 horas, volvamos a repetir, solo se lo Luis Pubesito al Papa, no pasa absolutamente nada. Pero cuando estás en un avión 10, 12 horas, porque el vuelo de Roma a Buenos Aires son prácticamente 14 horas y 20 minutos, perdón, 13 horas y 20 minutos, 12 horas a la vuelta, naturalmente por asunto de vientos, el aire que respirás es un aire extremadamente seca. Y entonces este aire no es bueno que la respire una persona que ya sufre de pulmones. Y te explico por qué. Si vos, por ejemplo, te embarcás en un vuelo a Roma con una naranja en el bolsillo y después cuando llegás a Buenos Aires la cortás, la naranja está seca.
1: Mirá, lo voy a hacer.
2: Se secó.
1: No sabía.
2: Sí, no, hacelo porque yo lo hice un montón de veces ese experimento.
1: Y es así.
2: Y es así, porque prácticamente el aire es un aire que se obtiene en un proceso tal que después cuando se pone en la cabina es extremadamente seca, no es no, tiene una humedad bajísima. Y si vos sufrís de los pulmones, ¿qué? Es lo peor que te puede pasar, al punto que habían prohibido a volar también a Papa Francisco.
1: Es cierto.
2: Que tenía también problemas a los pulmones, pero sí. Él de buen... ¿cómo se puede decir?
1: Lo digo yo, que así te saco del momento incómodo, de buen testarudo.
2: Testarudo, exactamente. Quería usar el mismo término, pero quería usar otro término más colorido, digamos así. De buen testarudo rechazó siempre y se fue por la suya, como hizo en muchas cosas en su pontificado, que la verdad ha tenido problemas que eran totalmente inesperados. Pero bueno, sí. El problema es este, el eje es este, así que ahora...
1: ¿Hay fecha de la operación? Sabemos que es...
2: Va a entrar mañana la operación. La operación se hace prácticamente a las pocas horas. Entonces tendría
1: a la mañana, ¿no? A la mañana ahora de ustedes.
2: Está programada... Exactamente a la mañana con ustedes, tenemos 5 horas de diferencia y ahí prácticamente, te digo, usando otro tipo de diferencia, se saca el diente y vamos a ver qué, porque obviamente la biopsia es obligatoria, pero por los exámenes que hasta ahora han sido hechos, hay que sacarlo, esto sí o sí, pero parece no ser absolutamente peligroso, digamos así.
1: Fue impresionante.
2: Obviamente puede presentar peligro en desarrollarse, en agrandarse.
1: Por eso hay que sacarlo.
2: Porque una forma tumoral prácticamente puede salir de 4 o 5 milímetros sin brindar ningún problema y después cuando se agrada puede convertirse en algo verdaderamente peligroso para la salud.
1: Claro, por supuesto, fue impresionante ayer, Guido, cómo el propio León XIV, el propio Papa, tranquilizaba a los peregrinos, ¿no?
2: Sí, porque
1: él mismo diciendo, no se preocupen, no pasa nada, es de rutina y todo el mundo nervioso.
2: Sí, tenía todo el mundo nervioso y esta es la demostración que prácticamente, y esto, permíteme, es un poco culpa de los medios, que prácticamente al día de hoy te dicen una cosa a los 5 minutos, que buenísima, si vos la tomás o si vos la comés, a los 5 minutos, no, es dañina para la salud. Entonces se crea prácticamente una problemática y un miedo con respecto a la salud, que uno anuncia un nódulo y al tiro uno va a pensar, ¿tiene un cáncer maligno? No, bueno, un nódulo es un nódulo. Puede ser también que se transforme en un tumor maligno, pero no es dicho que y después él lo dijo de una forma muy tranquilizadora. Entonces vuelvo a repetirlo, con los maquinarios, la robótica y la informática del día de hoy, donde se pueden hacer exámenes muy, pero muy profundos, se puede ya establecer con un porcentaje de error bajísimo hasta la natura del chiste.
1: Y esto que vos señalás, Guido, que nos tranquiliza mucho a todos, por eso te agradezco tanto esta comunicación y que nos, haya, sí. nos hayas dado ese dato, que la clínica, el sanatorio donde va a ser intervenido el Papa León XIV mañana a la mañana, es de un nivel supremo, o sea, está en el mejor lugar posible indicado para sí, esto, con sí, lo cual sí, sí, eso sí. también tranquiliza.
2: Y bueno, y el otro instituto famoso en todo el mundo para solucionar problemas, para ser experto en asuntos tumorales, el Instituto Oncológico Europeo, que está en Milano, y donde vienen hasta los de Estados Unidos a, muchas veces a operarse. Así que, o sea, está en manos más segura de así, imposible, ¿viste? Y bueno, y ahí si él ayer dijo que no es una cosa para la cual preocuparse, pero es un asunto que tiene que ser sacado lo más pronto posible, justamente porque cada día, si se mantiene más, esto puede llevar a tener más problemas. Al momento, según los datos que tenemos hasta ahora, de todos los exámenes y del ataque que le ha sido hecha, parece ser algo que al momento no presenta problemas para la salud del Papa.
1: Perfecto. Guido Gasoli, te agradecemos. Es colega nuestro en Italia. Nos ha tranquilizado él también respecto de el próximo episodio de Salud del Papa que va a enfrentar esta intervención mañana a la mañana. Te agradecemos muchísimo este contacto con Radio Nacional en Primer Round. Y seguramente te volveremos a molestar en los próximos días. ¿Qué te parece?
2: Sí, aseguro se lo llevaron preso, pero bueno, háganlo.
1: ¿Cómo no? Un abrazo fuerte, Becho. Adiós.
2: Pase la bomba.
1: Gracias, chicos. Gracias. Y ahora 7:30 de la mañana en este lunes 12 de octubre y nos vamos a las noticias en Radio Nacional.
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4: 7:30 de la mañana en todo el país. Reiteramos, el premio Nobel de Economía fue para Robert Hall y Michel Goodform. La Real Academia Sueca de Ciencias decidió otorgar el galardón por sus aportes a los fundamentos microeconómicos de la estabilización macroeconómica. Agregaron que sobre la base de estos modelos, las medidas de política fiscal y monetaria bien sincronizadas pueden reducir los picos y valles de la economía. El presidente Javier Milei pidió una pronta recuperación del Papa León XIV. Fue tras conocerse que el sumo pontífice será operado para extirparle un nódulo de uno de sus pulmones detectado en una fase inicial. La operación se realiza cuando falta menos de un mes para la visita del Papa a la Argentina, prevista entre el 8 y 11 de noviembre próximo, aunque por el momento no se anunció una modificación del viaje. Comenzó el traslado de los 1.500 presos del penal porteño de Villa Devoto. En el inicio de un proceso gradual fueron movilizados 326 internos, según confirmó la ministra de Seguridad, Alejandra Monteoliva. Tras un acuerdo entre Nación y Ciudad, el traslado se realiza a la nueva unidad en el Complejo Penitenciario Federal de Marcos Paz. En Buenos Aires, temperatura 11 grados 7 décimas, humedad 87%, el cielo está cubierto con llovizna.
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0: 10:34 de este lunes feriado, compartiendo con ustedes Primer Round, con todo el equipo de Nico Jacoby y con todos ustedes que nos dicen cosas preciosas.
1: Sí, como por ejemplo, desde Garín nos escribe Inés, dice, bueno, vos preguntabas por la primavera, ¿no?
0: ¿Dónde está la primavera?
1: ¿No? Podría ser alguna...
2: ¿Dónde está mi amiga?
1: ¿Dónde está mi amiga?
0: Dios mío.
1: ¿No? Puede ser alguna canción. Bueno, Inés de Garín dice que ella lo tiene ahí en Garín, a la primavera. La tiene ahí en Garín.
0: Cautiva.
1: Sí, la tiene cautiva y dice, no la voy a soltar, por unos días. Tengo mis plantitas con flores, mi huertita también muy linda. Y nos hace todo un conteo de las cosas que tiene. Te digo, tiene casi una brulería. Tiene arvejas.
0: Ah, me gusta.
1: Remolacha, acelga, etcétera. Les mando cariños a todos, nos dice Inés de Garín, nos escribe. Bueno, muchas gracias.
0: El puré de arvejas me encanta.
1: Es bueno ese, ¿eh?
0: Iniciala.
1: Viste, cuando no sabés qué cocinar.
0: Está buenísimo, riquísimo.
1: Puré.
0: Claro, tenés que mixear bien, ¿no?
1: Claro. Qué lindo.
0: Muy rico. Pero te tienen que gustar las arvejas.
1: Claro, tiene que gustar. Y desde Garín nos vamos a Comodoro Rivadavia.
0: Sí.
1: Alejandro nos cuenta, bueno, que está por allí y que, bueno, que se despertó con un lío de los animales de los vecinos, porque tiene los gatos y los perros del vecino.
0: Mira.
1: Dice que en el previo de enfrente tiene una radio, no sé si tendrá a Radio Nacional de Comodoro, no sé, hay un pavo también, hay un pavo real, pero el animal no es un pavo que está medio...
0: No.
1: Amanecido.
0: Un señor
1: pavo, una yunta de tero. Bueno, tiene de todo allí Alejandro Comodoro Rivadavia. Y Inés de Yerbabuena también nos escribe allí en la provincia de Tucumán. Bueno, y nos manda saludos, muchas gracias, saludos para vos y para todos los yerbabuenenses y para todos los tucumanos que nos escuchan a través de Radio Nacional de Tucumán. 7:37, saben que pueden escribirnos cómo están amaneciendo en su ciudad, en su pueblo, en el 1138707485.
0: Y ahora le vamos a preguntar a ella, porque los chicos llegaron, mis chicos, les quiero decir, llegaron esta mañana diciendo qué difícil que fue llegar, tuvimos que dar una vuelta, el colectivo tardó, así que quién mejor que Mariel Ríos, que todos los días nos trae esta ventana, una mezcla de clima y tránsito, para preguntarle qué es lo que está pasando, mi querida Mariel. Muy buen día, Ale Gallo te saluda, bienvenida a Primer Round.
3: Hola, Ale, ¿cómo te va?
0: ¿Cómo
3: bueno,
0: estamos?
3: En cuanto a clima, yo escuchaba esto de, bueno, ¿qué están cocinando? ¿Qué van a cocinar? ¿Qué van a comer? Algo de olla, señores, hoy, ¿eh?
0: Sí.
3: Algo de olla en las provincias, no sé qué está pasando, pero acá en la ciudad de Buenos Aires, un frío.
0: Sí, sí.
3: Pero, por favor, menos mal que me até el pelo, me estoy volando en una esquina en este momento. Es impresionante el viento, está gris, garúa de a ratos. Así que bastante fresco, y eso le pone un plus a esto que vos decías, Ale, de tardar en llegar. Imagínense, yendo a trabajar con este frío y que el colectivo tarde una eternidad. Pero bueno, es feriado. Generalmente los feriados hay menos disposición de las empresas para poner colectivos tan seguido, así que es lógico que se tarde un poco más, pero a eso le sumamos los condimentos de que, por ejemplo, el ramal del tren Sarmiento, el que va hace 11 Moreno, el eléctrico, y el diésel Moreno Mercedes, y el servicio Merlo Lobos, les nombré tres, del Sarmiento, no están funcionando. Recuerden lo que nos adelantó Romy Wiener durante la semana, están realizando obras hasta mañana inclusive, así que eso hace que, además de la demora de los colectivos de manera habitual por el feriado, las filas sean más largas, sea todo más difícil. Los que pueden, tienen auto, salen con los autos.
0: Y
3: entonces,
0: también hay
3: los
0: que
3: accesos...
0: Y también hay que tener cuidado ahí, porque está, por lo menos Buenos Aires, está muy patinoso el asfalto, por esta garúa finita que comentamos, que vos también estás describiendo, que te frisa el pelo, te da frío, te da como esa sensación de humedad, que te queda el cuerpo húmedo todo el tiempo... Pero también el asfalto está más patinoso, así que atenti los que
3: totalmente
0: vienen de Jirafa, bajen un cambio, anden tranquilos y respeten los semáforos, porque y no crucen, no crucen sin mirar, ¿no? Hay de
3: todo. Eso se está viendo.
0: Mucho
3: hasta
0: ahora. Sí.
3: Avenida del Libertador, es impresionante la gente que está manejando mal, que dobla donde no tiene que doblar, que zigzaguea, que se la nota que ha bebido. Así que atención, los controles, si quieren, vayan yendo para el lado de Avenida Libertador, porque está complicada la situación de los que regresan de sus salidas de boliches, de juntadas con amigos, sí, está, de donde sea, pero...
0: Que está buenísimo, pero digo, el que maneja que no tome, ¿no? Uno,
3: exacto.
0: ¿No?
3: Exacto. ¿Qué pasa con el conductor asignado? ¿Qué lo estamos dejando de utilizar? Exacto. ¿Qué sucede con esa campaña?
0: Y se puede ir rotando. Se puede ir rotando el conductor para que no siempre sea uno o el mismo o la misma la que no puede tomar, pero digo, seamos todos conscientes de cuidarnos un poquito entre todos, ¿no?
3: Por supuesto, Ale, y además ahora las marcas de bebidas nos están haciendo un poquito más sencillo eso, porque está saliendo mucho bebida sin alcohol, muy parecida a la original, a la que es con alcohol. Entonces, un día no pasa nada.
0: No pasa nada.
3: Y si no, tómate un auto de aplicación.
0: Totalmente.
3: Tómate un taxi.
0: Totalmente, estoy de acuerdo, María,
3: ¿no?
0: Querida. Sí,
3: pero
0: sí,
3: claro.
0: Sí.
3: Y le sumamos a lo que no funciona en Sarmiento, que hay demoras en los colectivos, que la gente conduce mal y por eso está entreverado el tránsito, que tampoco funcionan dos ramales del Mitre.
0: Uh-huh.
3: Así que solo está funcionando el ramal Tigre. Retiro es un páramo, no hay nadie en la estación de Retiro. Así que escucharon Radio Nacional, escucharon a Romy Wiener, que dijo que hasta mañana estaba también esta situación de arreglos por obras, por diferentes cuestiones que están solucionando y subsanando para que se viaje un poco mejor. Así que paciencia hoy también a los que querían tomarse el Mitre, esperen un día más. Alternativa, las líneas de colectivos que están en las dársenas de enfrente. Ese es el panorama,
0: perfecto,
3: digamos, de las zonas más concurridas. En los barrios, ¿sale?
0: Nadie.
3: No hay nadie.
0: Nadie.
3: Absolutamente nadie transitando en la ciudad de Buenos Aires.
0: Bueno.
3: Y más con este frío.
0: Bueno.
3: Sí se ve a la gente salir a comprar cosas a la panadería, ¿no?
0: De y está, está para un desayuno en la cama, ¿no? Con algún permitido,
3: sí.
0: ¿Por qué no?
3: Exacto.
0: ¿Eh?
3: Yo estoy en una esquina justo, en una panadería, el olor a media luna que está viviendo está llamando y despertando a algunos vecinos que van llegando de a poquito, abrigados, emponchados, a buscar el desayuno.
0: Llega hasta acá ese olorcito, así que bueno, Mariel, muchísimas gracias por esta ventana que siempre nos traes. En un rato volvemos desde otro lugar. ¿Sí?
3: Siempre, siempre en algún lugar me encontrarás.
0: Atate.
3: Como la canción, algún lugar encontraré.
0: Atate el pelo por el frizz y nos vemos en un ratito. Un beso enorme, muchas gracias.
3: Hasta luego.
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0: Y comenzamos entonces nuestra ronda de provincias. Nos vamos primero a Neuquén, a la hermosa San Martín de los Andes, porque en línea ya tenemos a mi tocaya, Alejandra Torres, de Radio Nacional San Martín. Ale, muy buen día, ¿cómo estás? ¿Cómo está el feriado en esa hermosa ciudad de nuestra Argentina?
5: Oh. Hola, Ale. Hoy es un programa de Alex, de Alejandra.
0: Sí, totalmente, totalmente.
5: Mira, acá no se escucha nada. Yo todavía no escuché un auto pasar por la puerta.
0: Uh-huh.
5: Está todo el mundo descansando. La temperatura, te cuento, 7 grados. Y el viento del este, ahí decían lluvia como peste.
0: Sí.
5: O por lo menos mi abuela decía lluvia como peste.
0: Así
5: en la primavera,
0: es.
5: La temperatura llegó de primavera, porque 7 grados ya en esta zona es una temperatura primaveral. Hoy esperamos 17 grados de temperatura, pero el sol es como una frase, porque el sol siempre está, pero no lo vemos desde hace por lo menos 4 meses.
0: Ay, sí, Ale, pasa eso, por lo que estamos viendo con todo el panorama que vamos recorriendo de nuestra hermosa Argentina. Pero bueno, en el caso de ustedes, también tenemos la temporada invernal, ¿no?, que vos nos vas a contar. ¿Cómo estuvo,
5: mira,
0: en cuanto al turismo, los centros de esquí este fin de semana largo y en general?
5: Los centros de esquí en nuestra provincia cerraron el 30 de septiembre, pero sí se hace un relevamiento de toda la temporada invernal de nuestros centros de esquí, que van desde el 1 de julio hasta el 30 de septiembre, y sabés que tuvimos un total casi de 850.000 turistas.
0: Un montón.
5: Contando, un montonazo, porque contando que en julio estuvo el Mundial, la verdad que es un gran movimiento turístico.
0: Absolutamente, impresionante. Bueno, es que es tan lindo, ¿no? San Martín es tan lindo, y a los que les gusta el esquí, obviamente...
5: ¿A ustedes les gusta el esquí?
0: A mí me gusta, pero soy un perro, así que mejor evitarlo, porque voy bajando y me voy llevando gente puesta, o me llevan puesta a mí. Entonces prefiero evitarlo.
5: Evitalo, porque vas a hacer desastres en la montaña. Sí, claro, sí. Me vas a dejar heridos en el hospital a full, no, eso no. Pero te cuento que en estos 3 meses de la temporada, el consumo turístico acumulado, mira, alcanzó más de 260.000 millones de pesos.
0: Un montón.
5: ¿Viste esto que se llama la industria sin chimeneas?
0: Bueno, sí, señor.
5: Bueno, fue bastante importante, y el factor de ocupación en estos destinos turísticos fue 7% mayor que la registrada durante la temporada 2025. Importante.
0: Es mucho, ¿eh? Un crecimiento muy importante. Y Ale, decime, ¿se ve solo turismo argentino o también hubo un crecimiento? Contanos un poco de los vecinos, ¿no?
5: Sí, sabés que hubo muchísimo crecimiento de brasileros. En nuestra ciudad, en San Martín, escuchabas hablar portugués, portuñol, porque muchísimos brasileros han venido, les encanta la nieve. Viste que les fascina la nieve.
0: Claro, no tienen.
5: No tienen, claro. Entonces, y esta ha sido una temporada realmente exitosa en cuanto a la caída de nieve.
0: Me encanta, me encanta. Sí. Ay, ¿y vos cómo sos con el esquí?
5: Un perro.
0: Bueno, entonces me entendés. Viste que hay que saber sincronizar, ponerle de disposición. Pero bueno, si no sale, no sale. Disfrutás de la nieve igual, además.
5: No, yo disfruto, pero ¿sabes qué me pasa? Yo necesito un caddy para ir a esquiar. Alguien que me lleve todo.
0: Clarísimo.
5: Porque viste que es las botas, los esquíes, el casco, las antiparras, los
0: guantes, el protector solar.
5: El protector solar, los bastones. Yo sé, viste, salí del auto y decís, necesito un acompañante que me lleve todo esto.
0: Totalmente, sí, sí. No, y además, sí, si no sos bueno, hay que ser también, entender que uno tiene fortalezas y debilidades y cuidar al otro también, ¿viste?
5: Exacto, y esta es una debilidad. Tanta cosa me supera.
0: Bueno,
5: prefiero esperarte al lado de una chimenea.
0: Absolutamente, allí estaré. Y nos tomaremos un rico cafecito, un chocolate caliente, ¿cómo que no, Ale? En cualquier momento. Y yo acá te espero también.
5: Bueno, cuando quieras. Pero mira, lo único que te quiero agregar, porque sí es muy importante para nuestra ciudad, entre el 1 de julio y el 30 de septiembre, además, nuestro aeropuerto registró más de 120.000 pasajeros, un número enorme, y más de 826 vuelos entre arribos y partidas. Y así a vuelo de pájaro te digo que fueron casi 9 vuelos por día, porque si yo los divido, 826 por 60 días, por 90 días, me da 9 vuelos. Así que ha sido
0: espectacular la temporada. Ale, muchísimas gracias. Es Alejandra Torres, de Radio Nacional San Martín de los Andes de Neuquén, y nos vemos en poco tiempo, en breve nos vemos. Un besito enorme, gracias.
5: Besos enormes, chau, chau.
0: Y de Neuquén nos vamos, por supuesto, a La Quiaca, Jujuy, porque tengo en línea a Iván Jurado, de Radio Nacional La Quiaca. ¿Cómo estamos, Iván? Un gusto saludarte, bienvenido a Primer Round.
6: Buen día, Ale, bienvenido también a la Puna Jujeña. Hoy La Quiaca, con un hermoso sol a esta hora y una temperatura de 6 grados aproximadamente, con un gran día por delante, aunque el pronóstico del servicio indica algo de viento para la tarde, Ale.
0: Escúchame, 6 grados, estamos bien, ustedes también con esa temperatura.
6: Perfecto, sí.
0: Sí, claro, sí, han pasado un invierno mucho más frío.
6: Total. En algunos lugares la Puna llegó a casi los 20 grados bajo cero, realmente. Muy frío.
0: Iván, ¿y cómo viene, cómo está yendo el fin de semana largo en ese lugar hermoso de nuestra Argentina, que es la Quiaca.
6: Vos sabés que ya mucha gente ha empezado a llegar a la Quiaca precisamente, porque bueno, hoy 12 de octubre recordamos, es el feriado nacional, en toda la provincia algunas comunidades han llevado adelante actividades por el 12 de octubre precisamente, Ale, así que hoy en la capital hay un acto, ¿no? Así que en la Quiaca el punto neurálgico se llama Banca Fiesta, así que desde ya este fin de semana han empezado a llegar algunos turistas, muchos en vehículos particulares, en tipos de casas rodantes, ¿viste? Para esperar una fiesta que ya comenzó un programa a principios de octubre y que pretende ser realmente la que va a convocar a partir del próximo fin de semana a toda la gente del norte argentino y del sur de Bolivia. Banca Fiesta da inicio con este fin de largo, Ale.
0: Perfecto. Iván Jurado, muchísimas gracias por esta pincelada desde Radio Nacional, aquí acá en Jujuy. Un beso grande, un abrazo.
6: Abrazo para todos, gracias.
0: Bueno, perfecto. Y nos vamos entonces ahora, mira, de Neuquén nos fuimos a La Quiaca y de La Quiaca ahora volvemos a la Patagonia, porque nos vamos a Viedma con Adrián Moreno de Radio Nacional en esa ciudad, en la provincia de Río Negro. Adrián, ¿cómo estás? Bienvenido a Primer Round. Buen día.
7: Hola, buen día, Alejandra. ¿Cómo estás? Un gusto saludarte en este día, en el comienzo de semana con feriado, que para nosotros es muy importante.
0: Absolutamente, uh-huh. Por eso los estamos llamando, para que nos cuentes no solo cómo está amaneciendo allí en Río Negro, sino cómo viene el fin de semana largo, ¿eh? Y nos vas a hablar también de una presentación que se hizo de la Agencia de Desarrollo Económico.
7: Así es, bueno, decirte primeramente que desde el punto de vista turístico, como siempre en esta época del año, y es una constante en todos los ciclos, la cobertura fue importante, como está haciéndolo. La ocupación también ha llegado a niveles muy importantes, sobre todo en la zona cordillerana, Bariloche, El Bolsón, pero también aquí en la zona atlántica hubo buena ocupación y, por suerte, si bien no tenemos días de gran sol, pero sí, de algún modo la temperatura ha acompañado, por un lado, y bueno, hemos tenido las lluvias de días atrás, que veníamos con una seguidilla de lluvias bastante importante. Uh-huh. En este momento estamos con 10 grados y la máxima que se prevé para el resto de la jornada llegaría a los 19, te lo digo así en potencial, porque siempre hay variables, y es una temperatura que se va a mantener por el resto de los días, va a estar fluctuante, 18, 17... 19 y 20 para lo que se espera de la semana. El cielo está parcialmente cubierto, uh-huh, y la humedad se registra en el 87%, bueno, elevada como siempre en toda esta región, mucha humedad como en el Caribe, pero sin mar, por decirlo
0: de alguna. Espectacular, ¿no? Bueno, espectacular con la particularidad de Viedma, ¿no? Que es tan, tan hermosa, tan particular y tan atractiva para el turismo, no solo local, sino también para atraer turismo vecino.
7: Totalmente. Bueno, sin el mar Caribe, te decía, ¿no? Bueno, solo tenemos nuestro mar, nuestra costa, que es bellísima.
0: Por eso, nada que envidiarle.
7: Tiene una de las aguas más cálidas del mar argentino. Uh-huh. Te quería comentar, Alejandra.
0: Escuchamos, Adrián, sí.
7: Se hizo en Bariloche una presentación dentro de lo que se conoce como Bariloche a la Carta, que es un evento gastronómico que se viene realizando desde hace ya varios años y cada vez con mayor crecimiento, uh-huh, esencialmente económico, ¿no? Pero con distintas ofertas vinculadas con el mundo del turismo. Una aplicación que para ello Río Negro viene estando a la vanguardia con aplicaciones de uso vinculadas a servicios y prestaciones de todo tipo que se hacen desde, en principio, del Estado, pero en este caso podríamos hablar de un mix, porque si bien se genera desde la Agencia de Desarrollo Económico, está orientada a los prestadores, uh-huh, gastronómicos en general, y vos allí en esa aplicación que se llama Punto Río Negro podés encontrar ofertas de todo tipo, las ubicaciones, las formas de acceder.
0: Qué bueno, decir, desde qué bueno eso.
7: Los dulces, uh-huh, artesanales hasta los vinos, pasando por las exquisiteces, ¿no?, gastronómicas, que que conocemos en la región, como el chocolate en Bariloche, bueno, el negocio de trufas que cada vez está creciendo más, y imagino que en próximos tiempos se incorporarán más productos y más servicios, ¿no?
0: Adrián, y esta sí. La apertura de Bariloche a la Carta 2026 es te orienta sobre dónde conseguir lo que vos querés degustar característico de Bariloche, para turistas y para locales, se me ocurre.
7: Por supuesto, sí, es un punto de encuentro, y lo ha sido durante todos estos días, porque arrancó la semana pasada y termina hoy.
0: Qué bueno.

0: estas pinceladas barilochenses que nos trajiste y de Viedma nos transportaste hacia la Patagonia. Adrián Moreno, de Radio Nacional Viedma, te agradecemos mucho este contacto con Primer Round. Buen fin de, buen lunes.
1: Igualmente, un saludo enorme. Hasta luego.
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0: casi las 8 de la mañana, en unos minutos nomás de este feriado, lunes 12 de octubre, misil, vos tenés una bomba, un misilazo, ¿con qué te venís en un ratito?
1: No, porque, ¿qué hablamos durante toda la Copa del Mundo? ¿Qué apuntábamos contra la selección argentina?
0: No sé, que odio, queríamos...
1: Que había mucho odio, sí, mucha bronca. Bueno, salió un informe de mi servicio de protección de redes sociales, que subió la FIFA, y confirma que la selección argentina fue la más odiada de la Copa del Mundo.
0: Mira. Bueno, en un ratito nos das todos esos detalles, mirá vos.
2: Y tenemos mensajes, sale en nuestro WhatsApp en el 1138707485, nos manda, por ejemplo, acá una foto, un oyente, Hugo, desde Mercedes, nos manda una foto de un descanso en Puente Roto, en un Puente Roto de la ruta 41 camino a San Andrés de Giles. Bueno, mirá, muchas gracias. A él se lo ve contento, está mejor que el puente, sin lugar a dudas, Hugo. Javier de Comodoro, Rivadavia, Chubut, dice, buenos días, hoy toca trabajar, buen comienzo de semana, saludos a todos de Comodoro, Rivadavia, muchas gracias. Pablo de Longchamps, mientras los escucho en este feriado, estoy tomando mate con pizza casera de ayer, y además, no se
0: escucha.
2: Polémico
0: eso, es polémico eso.
2: Está leyendo El Príncipe Caspian de las Crónicas de Narnia, también, reza por el Papa, dice, un saludo desde Longchamps. Y no hay manera, cuando dicen Longchamps, me acuerdo de la canción de Papo, que hay dos versiones sobre esa canción. Una dice que es la versión de Black Amaya, uno de sus compañeros, ¿no? Dice que la banda se perdió conduciendo cerca de Longchamps mientras viajaban hacia Bursaco, y a Papo le gustó mucho cómo sonaba el nombre, ¿no? Longchamps Boogie. Y la versión de Papo es que se le pinchó la rueda, ¿sí? De su Chevrolet 400, bajó la lluvia allí en Longchamps, no tenía rueda de auxilio, no tenía comería cerca y se quedó allí varado, y escribió en solitario la letra de esta canción. Longchamps Boogie, Papo, en la mañana de Radio Nacional.
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0: 8 de la mañana en todo el país. La salud del Papa León XIV. Por Radio Nacional, Guido Gazzoli, periodista en Italia, dio más precisiones.
4: Va a entrar mañana a la operación, se hace prácticamente a las pocas horas. La mañana ustedes tenemos 5 horas de diferencia. Le han descubierto un nódulo muy pequeño en su comienzo. El Instituto Gemelli es uno de los mejores en el mundo. Tiene un maquinario impresionante de última generación, robótico. También a nivel de inspección, no solamente a nivel estrictamente cirujano. El nódulo, por la exploración, no parece presentar ningún tipo de problema. Hay que sacarlo, esto sí o sí.

0: parece no ser absolutamente peligroso.
1: El fenómeno El Niño continuará intensificándose. La Organización Meteorológica Mundial reveló que los eventos más extremos se registrarán en diciembre con temperaturas superiores a la media en gran parte del planeta. El Niño se extenderá hasta los primeros meses de 2027, lo que alterará las pautas de precipitaciones con incremento del riesgo de sequías e inundaciones en diversas regiones. La información del deporte con Rubén Santos.
2: Con dos partidos en este lunes feriado en la República Argentina se cierra la 12ª fecha del torneo clausura. Desde las 4 de la tarde en la Fortaleza, en el sur, Lanús va a estar recibiendo a Vélez. Mientras que a las 18:30 en la provincia de Mendoza, Gimnasia y Esgrima de esa provincia va a estar enfrentando a Newell's Old Boys de Rosario.
1: En Ingenieros Jacobacci, Río Negro, donde nos escuchás por AM1370 y FM93.5, la temperatura 5 grados 3 décimas, cielo nublado con niebla. En Buenos Aires, temperatura 11 grados 7 décimas, humedad 87%, cielo cubierto con llovizna.
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0: buen día a quienes se suman ahora a las 8 de la mañana, primer round, que vamos hasta las 10 de la mañana, como todas las mañanas, en el hermoso aire de Radio Nacional.
1: Y hacemos nuestro recorrido por el país que pasa en el litoral, ¿sí? En cuanto al clima, cielo nublado, a parcialmente nublado en las provincias de Entre Ríos y Santa Fe, con ambiente fresco a templado, vientos del sudoeste rotando hacia el sur y baja probabilidad de lloviznas, ¿eh? Las mínimas rondarán los 11 grados, las máximas 21 grados en el litoral de nuestra queridísima República Argentina. ¿Y qué pasa en el centro del país? ¿Qué pasa, por ejemplo, en las provincias de Buenos Aires, Córdoba y La Pampa? Una mañana fresca con presencia de nubosidad e inestabilidad moderada en las provincias de Buenos Aires, Córdoba y La Pampa. Vientos leves a moderados del sector sur y sudeste con paulatina mejora hacia la tarde. Las mínimas rondarán los 9 grados y las máximas 17 grados en el centro del país. Ale.
0: Perfecto. Y entonces a esta hora yo te digo lo que hay que saber en este lunes 12 de octubre a las 8 y 4 de la mañana. El presidente Javier Milei viaja mañana a Washington para profundizar su alianza con Trump. Allí se reunirá con inversores y participará de un acto organizado por la Cámara de Comercio de Estados Unidos, en donde se encontrará con el secretario de Energía de ese país. También participará de un acto de la Alianza Internacional para el Recuerdo del Holocausto y será premiado en la Gala de la Herencia Hispana. El Papa León XIV será operado de un nódulo en un pulmón. El anuncio fue realizado por el Sumo Pontífice durante sus habituales oraciones dominicales en la Plaza de San Pedro en Roma. Lo dijo así.
2: Carísimi.
3: Queridos, recientemente durante unos controles médicos, los médicos me han detectado un nódulo localizado en el pulmón. Se ha identificado en una fase muy temprana y está bien delimitado. Los médicos consideran oportuno intervenir y, siguiendo sus recomendaciones, he decidido someterme a una operación para extirparlo. La intervención ya está programada para los próximos días. Les agradezco su cercanía espiritual y me encomiendo a sus oraciones.
0: La oficina de prensa de la Santa Sede indicó que la intervención quirúrgica está programada para mañana a la mañana y que se prevé la semana siguiente una semana de reposo tras la cirugía. Los preparativos de la visita de León XIV al país siguen tal cual fueron programados. En medio de un fuerte operativo de seguridad, trasladan al segundo grupo de presos desde Villa Devoto a Marcos Paz. Los detenidos son llevados en camionetas y vigilados por agentes de las fuerzas federales. Ayer llevaron a 326 internos a la penitenciaría en la provincia de Buenos Aires. La mudanza forma parte de un plan conjunto entre la Ciudad de Buenos Aires y el Ministerio de Seguridad Nacional. El premio Nobel de Economía fue otorgado a los estadounidenses Robert Hall y Michael Gutford. El reconocimiento distingue los modelos con los que ambos economistas ayudaron a explicar de qué modo las decisiones de hogares y empresas inciden en la inflación, el consumo y la producción. Esos marcos teóricos son utilizados por bancos centrales y gobiernos para evaluar medidas de política monetaria y fiscal. España. Pedro Sánchez vuelve a ser recibido con insultos al llegar al desfile militar del Día de la Hispanidad. El presidente del gobierno asiste al desfile en plena precampaña electoral y en vísperas de la visita de Felipe VI a Ceuta y Melilla.

0: Rápidamente acá Corrientes, porque vamos a hablar con Nerina Álvarez, periodista, nuestra colega de Radio Nacional en esa provincia, por el caso que nos tiene a todos en vilo, increíble, el caso Loan. Nerina, Alejandra Gallo te saluda en esta mañana en la que Nico Yacoy se ha tomado un pequeño descanso, se lo permitimos, bienvenida a Primer Round, ¿cómo estás?
1: Buenos días, Ale. Buenos días a todo el equipo de Nacional que se encuentra en el piso, a toda la audiencia de Nacional, por supuesto. Es así, esta semana nuevamente nos tendrán las audiencias por la presunta sustracción de Loan Danilo Peña en vilo, porque finalmente va a declarar una persona que fue muy mencionada en las audiencias desde que comenzó el juicio por Loan. Hablo del chofer que trasladó a Laudelina Peña en ese viaje tan hablado, tan nombrado, en donde Laudelina Peña en reiteradas ocasiones mencionó de que fue coaccionada, amenazada para decir la versión del accidente. Hablamos de Agustín Ibarra, alguien que también es cercano al ente político, cercano a la política de turno. Lo que sí es importante mencionar de que Laudelina en su última declaración ante el tribunal volvió a decir nuevamente de que fue coaccionada y que fue amenazada por Pellegrini, por Codazzi, por Agustín Ibarra, que era el chofer que estuvo encargado de trasladarlo de la localidad del 9 de julio a la capital correntina en horas que claramente llamaron la atención. Y dato no menor de que hicieron cambio de camioneta a la madrugada en las calles de la capital de Corrientes. Alguien que también es importante que va a declarar esta semana, que lo hará vía Zoom el día jueves, es Ramón Dupuy, abuelo de Lucio Dupuy. ¿Qué es lo que puede aportar el abuelo de Lucio Dupuy en esta causa? Acerca de estas 10 personas que también están siendo juzgadas con la causa principal, con los 7 imputados principales de aquellos que estuvieron en el almuerzo con Loan. Hablamos de los 10 imputados por entorpecimiento: Alan Cañete, Lisa Bercutaya, el supuesto psicólogo, hablamos de Rosy Colombo, entre otros, que están siendo juzgados también por entorpecimiento de la causa. Lo que puede llegar a aportar Ramón Dupuy, que ya lo hizo durante estas semanas en algunos medios, tanto locales como nacionales, es decir, si realmente él autorizó de que estas personas vengan en nombre de la fundación, si él tenía contacto con estas personas, si realmente trabajaban para la fundación o solamente fue un favor de amigos.
0: Espectacular, Nerina, muchísimas gracias por ayudarnos a, ¿cómo decirlo de manera diplomática y agradable, un lunes feriado?
1: De alguna manera tratar de disolver qué sí fue lo que pasó, por lo menos saber las responsabilidades de qué pasó con Loan o qué responsabilidad tuvo cada uno de los imputados, los que están sentados en el banquillo, porque quiero cerrar con esto. Tenemos información de que a raíz de la declaración del hijo de Pérez Callaba, más específicamente de Callaba, de María Victoria Callaba, de Bertón, que fue mencionado muchísimas veces sí en las declaraciones de
0: sí,
1: todos,
0: señora. Uh-huh.
1: Bueno, va a ser investigado nuevamente por la instrucción. Eso fue a raíz de las declaraciones, contradicciones tras contradicciones y tras las preguntas de la Fiscalía y de la Defensa, no sabía absolutamente nada, no recordaba los hechos, y algo que llamó mucho la atención es que fue bastante escueto y que evadió absolutamente todas las preguntas de la Fiscalía. A raíz de esta declaración, se solicitó que la instrucción continúe investigando a Bertón Hijo.
0: Nerina, muchísimas gracias, porque la verdad es que es increíble. Van pasando los días, vamos conociendo los testimonios que vos nos vas trayendo en detalle y nos ayudás a desmenuzar un caso que es tremendo, que es realmente, a medida que avanza la investigación, es aún más tremendo de lo que uno originalmente pudo haber imaginado. Y por eso es muy importante tu trabajo y que nos ayudes a tirar de ese ovillo, ¿no? Para llegar verdaderamente al nudo de la cuestión. Muchísimas gracias, Nerina Álvarez.
1: Gracias a ustedes.
0: No, por
1: gracias
0: favor.
1: A ustedes.
0: Muchísimas
1: y espero
0: gracias.
1: Que, perdón que te interrumpa, sí. Espero que al final de este juicio podamos de alguna manera saber qué pasó realmente con Loan, porque hasta el momento de Loan, con todos los testimonios y todas las declaraciones de los imputados que van hablando, ninguno es capaz de decir realmente qué sucedió con Loan.
0: Todos queremos eso, Nerina. Muchísimas gracias, Nerina Álvarez, periodista de Radio Nacional Corrientes.
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0: Y a las 8 de la mañana y 14 minutos tenemos más mensajes que nos llegan desde todo el país a través del WhatsApp del 11-3870-7485. Nos escribe Pablo desde Casilda, en la provincia de Santa Fe. Bueno, nos está escuchando mientras, bueno, toma unos mate cocido con unas masitas, ¿sí? Con unas galletitas, ¿no? Porque en Santa Fe le dicen masitas a las galletitas. De este lado le decimos galletita. Bueno, eso tiene que ver con cada...
1: Y a la camioneta le dicen chata.
0: Claro, sí. Claro, total. Así que, bueno, muchas gracias, Pablo. Gracias también a Nora, que nos está escuchando en este momento desde Banfield, aquí en la provincia de Buenos Aires. Dice, sí, es muy, muy tranquilo este día lunes, ¿eh? Bueno, y los estoy escuchando. Bueno, muchas gracias. Manden saludos. Bueno, un saludo, Nora. En el 11-3870-7485 podés contarnos cómo estás amaneciendo en este día lunes, 12 de octubre, feriado en la República Argentina. ¿Qué andas haciendo? ¿Cómo está amaneciendo tu ciudad, tu pueblo? 11-3870-7485.
1: Y a las 8 y cuarto de la mañana el señor Misil prometió tirar el misilazo y acá en primer round las promesas se cumplen.
2: Servicios de Protección de Redes Sociales se llama esta entidad que hizo para la FIFA una encuesta en la que, como muchos pensamos, no nos hacíamos las víctimas. La selección más odiada de la Copa del Mundo fue la Argentina.
0: Mira.
2: Generalmente por críticas, por ayudas arbitrales y ataques xenófobos. Mm. Después vino Inglaterra, España, Brasil y Noruega.
1: Mira, ese es el ranking.
2: En cuanto a jugadores, nombres, la selección que fueron tres que por ahí, las más apuntadas en las redes sociales, Sudáfrica, Argentina e Inglaterra. También justamente por ataques xenófobos. Y hay una palabra que la acabo de conocer, no sabía yo, que se llama doxeo, D-O-X-E-O, doxeo.
0: Ajá.
2: Que fueron los árbitros los que sufrieron más amenazas con esta forma, ajá, esta palabra, que es la divulgación de datos personales para que fueran...
1: ¡Madre mía!
2: Sí, no, la verdad que es es tremendo, pero bueno, no estábamos tan equivocados cuando pensábamos que nos odiaban.
0: Ahora, qué extraño, ¿cómo pasamos del Mundial de Qatar, que éramos la selección más querida, la selección del mundo? Cualquier chico de cualquier parte del mundo hinchaba por su selección y después la otra opción era Argentina, la Argentina de Messi. ¿Cómo pasamos en 2022 al próximo Mundial?
2: Bueno, la mayoría, por lo que dice este informe, habla de supuestas ayudas arbitrales, no arreglos de partido. ¿Qué sé yo? Yo no lo vi tanto, porque con Egipto estábamos ahí de quedar liquidados. Le anularon un gol a Egipto, recuerdo, bueno, Cabo Verde también, que fue quizá la más sorpresiva, si se quiere, ¿no? Porque era la fase de grupo, así que, bueno, esto, lo que tanto pensábamos, por lo menos por ese estudio.
1: Claro, porque
2: estudio,
1: esto es un estudio científico. Lo que, exacto, me gusta de lo que trae Misil, Rubén Santos, claro, es un relevamiento, exacto, que se tomaron el trabajo de hacerlo, una investigación con una metodología.
2: Más de 17, con casi 18 millones de vistas se estudiaron.
1: Un montón.
2: Tanto en X, en Instagram y en Facebook, en las tres redes sociales que son las que se conocen y que más se usan. Pero a todo esto nosotros le vamos a poner un poco de amor a la cuestión.
1: A
2: porque el fin de semana, después de lo que fue la semana pasada y todo lo que vimos y la polémica por el show del final de la despedida de Messi, Leo...
1: ¿Qué pasó ahora?
2: Grabó un mensaje y agradeció al pueblo argentino.
1: ¿En serio?
2: Mirá.
3: Gracias, Argentina, por haber compartido conmigo todos estos años. Para mí fue un orgullo enorme haber vestido esta camiseta, haberla defendido con el alma, como siempre, con todos mis compañeros. Siempre que vestimos esta camiseta, lo vimos todo. Me tocó perder, me tocó ganar, pero el vestir esta camiseta está por encima de cualquier cosa, y de esa manera la intenté defender siempre pensando en darle una alegría a ustedes, al país, y gracias a Dios creo que lo hemos conseguido, así que me voy satisfecho por de alguna manera haber cumplido con usted.
1: Tantos desiertos que crucé. Impresionante, ¿no? Impecable, siempre impecable, ¿no?
0: Qué rosarino que es él. Sí.
2: Rosario Gacino.
0: Sí. No,
1: ahora, ¿qué cosa, qué proceso? A mí lo que me sorprende de Lío y de toda la familia de Messi es el proceso emocional que ellos fueron transitando a lo largo de su carrera. Un tipo que arranca desde la adversidad siendo muy chico, que nadie daba dos mangos por él, mira dónde llegó, y hay en todos los mensajes de Lío una permanente, que para mí eso es troncal en la vida, un latente agradecimiento todo el tiempo, siempre está agradeciendo, y eso es algo que solo los grandes, me parece, pueden hacer.
2: Y hay algo que yo no quiero, me parece que no debemos dejar de lado, es la cantidad de ayuda solidaria que lleva adelante él, que llevó adelante su padre en vida, porque gracias al padre ahora hay un centro en Rosario que atiende a chicos que tuvieron, que tengan, o tienen, o tuvieron, o no puedan tener, el problema que Lío tuvo, que no pudo ser atendido en Rosario, porque se tuvo que ir a Barcelona. Él pagó los pasajes, las estadías. El hermano de Messi los esperaba en el aeropuerto, los llevaba a los médicos a una clínica especializada en Barcelona para tratar la situación que tuvo Messi, el trasplante de médula ósea, y todo lo que él hace ahora con los chicos en Barcelona, que donó 2 millones y pico de euros para un centro asistencial para chicos con cáncer. No, la verdad que es una cosa que no va a quedar en la historia, no solo por lo futbolístico.
1: Por eso también. Gracias, capitán.
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0: supuesto, él también está trayéndonos, a pesar del feriado y por el feriado, toda la información del campo. César Tapia, querido, bienvenido. ¿Cómo estás?
1: Hola Ale, ¿cómo estás? Buen día para vos y para todo el equipo. Bueno, hoy les voy a hablar sobre una de las economías regionales más importantes. Si hablamos de la región de Cuyo, vamos a hablar de la vitivinicultura, porque ha dado un fuerte salto exportador del vino en el mes de septiembre con un 30% en promedio. A ver, vamos a explicarlo de alguna manera, porque está impulsado tanto por la recuperación de los despachos embotellados como por un extraordinario, de alguna manera, salto en los envíos de vino a granel y los mostos también concentrados, porque el sector marcó uno de los meses más dinámicos de este año. Esto es de acuerdo con un informe mensual que fue elaborado por la Coordinación de Promoción y Asuntos Técnicos del INV, que es el Instituto Nacional de Vitivinicultura, donde las exportaciones de vino totalizaron 230.744 hectolitros, lo que ha representado un significativo crecimiento del 24,2% respecto a los más de 185.000 registrados en igual mes del 2025. Y también este repunte mensual se verificó en dos grandes modalidades de comercialización. Por un lado, los vinos fraccionados, que treparon un 26% al alcanzar los 181.400 hectolitros, apuntalado fundamentalmente por la demanda del vino embotellado, que concentró el 98,3% del volumen dentro de esta categoría, con un alza del 27%, y en tanto los despachos a granel han mostrado una suba del 18%, sumando 49.000, casi 50.000 hectolitros. Un resumen de lo que ha pasado en el mes de septiembre con la vitivinicultura en la República Argentina. Ale, es todo por el momento. Nos vamos a reencontrar con ustedes mañana por la mañana. Abrazo grande y que tengan lindo día.
0: Por supuesto, abrazo grande para vos también, y mañana te esperamos nuevamente.
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0: mensajes que nos llegan a nuestro WhatsApp en esta mañana de Radio Nacional, en el 11-3870-7485. Pedro desde Malargüe nos escribe y nos dice: buenos días, acá produciendo algunas tortitas caseras, para luego después vendernos. Dice Pedro: muy bien, lindo color, linda coloratura.
1: Te vendas muchísimo.
0: Buena coloración. Y después Alejandro nos manda también su mensaje. Él vive enfrente del predio de Radio Nacional de Alto Río Senguer. Dice que está lleno de teros.
1: Mirá.
0: Si hay un ave territorial, es el tero.
1: Totalmente.
0: O no, con ese, ¿no?, con ese graznido que tiene, ese grito agudo que por momentos mete miedo.
1: Te taladra el tímpano, aparte.
0: Esto me hizo acordar a la canción de Marité Verbel, Un Valsecito, Tero Tero. Lo escuchamos un poquito nada más.
1: Me encanta.
2: Nadie sabe, tero, tero, tero, ¿dónde está el Nidal?
1: ¿Tiramos unos pasos?
0: Sí, mirá qué bien que te movés, Ale. Me estás llevando, vos me estás llevando a mí, Mirá qué bien.
1: Imposible, ¿no?
0: No, tremendo.
1: Me encanta.
0: Perdón, te pisé ahí un poquito.

0: Qué lindo que es el Tero, ¿eh? Territorial, mete miedo. Me acuerdo, bueno, hay varias situaciones del Tero y las canchas de fútbol. Viste que el Tero pone sus huevos al ras del piso.
1: Sí.
0: Me acuerdo una situación en Estudiantes de Caseros, creo que fue el año pasado, Estudiantes de Río Cuarto, en su cancha, el año pasado, que el Tero estaba molestando permanentemente al juez de línea. Y el juez de línea...
1: ¿No era bullying? ¿Qué era?
0: No sé, no, yo no, era un ataque directo, ¿no? El juez de línea, pobrecito, estaba dándole, tratando de darle al Tero, ¿sí? Que lo atacaba durante pleno partido, ¿no? En Estudiantes de Río Cuarto, creo que fue el año pasado, ¿no? Mira, lo atacaba, eran dos Teros contra el juez de línea. Los hinchas, por supuesto, estaban orgullosos de su Tero, ¿no? Cómo defendían los colores de Estudiantes de Río Cuarto. Bueno, es así, así que tengan cuidado con los Teros.
1: Y era porque era el lugar del Tero.
0: Y sí, igual el Tero es muy engañoso, ¿eh? Porque donde está él, en realidad los huevos están más lejos. Es muy territorial, pero también hace...
2: Es muy común ver Teros en las canchas de fútbol.
1: ¿En serio?
2: Sí, es muy común.
1: Sí. Mira.
0: Sí, yo me acuerdo cancha de San Lorenzo también, sí. Alguna oportunidad. Bueno, son situaciones que todos vivimos alguna vez con los Teros.
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4: 8:30 de la mañana en todo el país. La salud del Papa León XIV. En declaraciones periodísticas, el presidente Javier Milei se refirió a la intervención a la que será sometido el sumo pontífice.
5: Hice público la preocupación al respecto y que estábamos orando por él y que, digamos, para que pueda venir a la Argentina. Y bueno, y si la situación demanda un corrimiento en la fecha, nosotros estamos disponibles a hacer los ajustes necesarios, porque son dos temas muy importantes cuando usted recibe a un papa, porque está la magnitud religiosa. En el caso argentino, el 75% de la población es católica. Por lo tanto, ese es el líder espiritual del 75% de los argentinos. Es un dato que uno no puede soslayar. Pero al mismo tiempo hay otro dato muy importante, que es un jefe de Estado. Y es un jefe de Estado que es líder espiritual de 2.500 millones de seres humanos.
4: Más información con Mariel Ríos.
6: A pocas semanas de su gira por América Latina, el Papa León XIV anunció que será operado de un nódulo en un pulmón. Y desde Radio Nacional nos acercamos al Hospital Santo Iani para dialogar con la neumonóloga Paula Chica, que nos explica qué es un nódulo pulmonar.
7: Un nódulo pulmonar es una imagen que tiene una forma redondeada o bien puede ser ovalada de hasta 3 centímetros, que se puede encontrar en un estudio de imagen de pulmón. Pueden ser desencadenados por distintas causas, desde un proceso infeccioso o inflamatorio activo, puede ser como consecuencia de una cicatriz que queda en el pulmón y que se llama granuloma, que es justamente una cicatriz por un proceso infeccioso antiguo, o puede ser por un proceso oncológico, un tumor benigno o maligno.
4: Nuevas inundaciones en Nepal. Los residentes a lo largo del río Budi y Gandaki fueron evacuados después de que el avance de las aguas destruyera viviendas y otras estructuras. Nepal aún trabaja en la recuperación de una devastadora inundación en agosto que dejó más de 1.400 muertos. En Buenos Aires, temperatura 11 grados 6 décimas, humedad 85%, cielo cubierto con llovizna.
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0: 6-3 en primer round, en la primera mañana de casa de Radio Nacional, con un equipazo en producción que es increíble. Te traen café, te miman, se acuerdan si tomás azúcar, edulcorante, el papelito. No saben lo despistada que soy yo con los papeles, les quiero contar. Tengo algunas pocas fortalezas y muchas debilidades. La más importante es que soy muy despelotada con los papeles. Yo necesito el papel para anotar, tachar, escribir, me anoto cosas, ¿no? Cada loco con su tema, ¿no? Claro, como dice el refrán. Pero tengo un desparramo de papeles increíble. La mesa esta de Radio Nacional, que es hermosa y enorme, a mí me queda chica de la cantidad de desparramos que hago. Y siempre pierdo los papeles. Siempre pierdo los papeles. Y ellas lo saben, entonces me dicen, acá está el papel.
1: Te van ordenando, ¿viste?
0: Y me lo pone adelante para que no lo haga así. Acá está. Qué genias que son, increíble, ¿eh? Increíble. 834.
1: 11-3870-7485, ese es nuestro WhatsApp. Bueno, gracias, por ejemplo, acá nos manda Javier su mensaje. Está amaneciendo en este momento, ¿saben en dónde?
0: ¿De dónde?
1: En Villa Pehueña, ¿eh? Nos está escuchando, bueno, nos escucha por internet. Bueno, muchas gracias, ¿eh? Gracias por tus palabras, por tus mensajes. Por acá dice, buen día, los teros no quieren atacar, seguro que tenían un nidito en ese lugar, ya con lo que hablamos de los teros, seguramente tenían un nidito con huevos.
0: Y lo protegía.
1: Huevos, claro, y claro, para que no se lo pisen en el campo de juego. Bueno, muchas gracias, saludos, Mary de Costa Grande en Entre Ríos. Bueno, muchas gracias, Mari, beso grande.
0: Y ya tenemos en línea a un doctor, que no le voy a preguntar por este despiste mío del desparramo de los papeles, le voy a preguntar por lo que verdaderamente importa, que tiene que ver con este diagnóstico que le han dado al Papa, León XIV, que, bueno, mañana se va a someter a una intervención quirúrgica. El doctor Sebastián De Franchi es cirujano torácico, justamente de la Fundación Favaloro, y lo tengo en línea. Doctor, muchísimas gracias por atendernos, bienvenido a Primer Round, soy Alejandra Gallo. ¿Cómo está?
2: Hola, buen día, Alejandra, ¿qué tal? ¿Cómo estás? ¿Bien?
0: Bien, por suerte, un poco preocupados, ¿no? Porque si bien escuchamos a todos al Papa León XIV tranquilizándonos él mismo cuando daba la noticia, bueno, sí. Es una intervención quirúrgica y de pecho, ¿no? Que, nada, hay un tumor.
2: Bueno, mira, a ver, yo no, por supuesto, no conozco más que lo que él dijo en un Twitter o en un ex, y lo que salió en las noticias, digamos, no uh-huh. conozco el caso en particular, pero a ver, te puedo contar, ¿no? Un nódulo pulmonar es una pequeña esfera de tejido sólida, durita, que aparece en el pulmón. Y cada caso hay que evaluarlo en particular, digamos, pero ahora empiezo por el final. Lo importante de esto es descartar que estos nódulos no sean malignos, ¿no? Que no sean un tumor de pulmón en estadio incipiente, que al operarlo lo podés curar completamente. Uh-huh. Entonces, cada caso hay que evaluarlo con eso en la cabeza, o sea, qué probabilidad tiene de ser algo malo. El tema es que en estos casos no vemos muchísimas veces en la necesidad de tomar una biopsia o sacarlo para saber qué es y quedarnos tranquilos, ¿no? Claro. Ese, digamos, es el desafío de la evaluación. ¿A qué paciente le voy a hacer una biopsia o una cirugía para ver qué es ese nódulo?
0: Y ahora, digamos, doctor, está muy bien lo que usted nos cuenta desde la técnica, por supuesto, que es lo que se le va a hacer efectivamente al Papa, y también nos confirmaba un colega desde Italia que están siguiendo, por supuesto, todos los detalles, el parte médico y los detalles obviamente no están, o sea que no los tiene usted porque no están. Uh-huh. Espero que los den después de que la Santa Sede lo comunique después de la intervención, pero él también nos ratificaba esta cosa de la necesidad sí o sí de hacer una biopsia para analizar, que eso sí está confirmado lógicamente por la Santa Sede. Lo que yo le quiero preguntar, doctor De Franchi, sí, es si este nódulo pulmonar aparece en cualquier paciente o si hay tendencias, qué sé yo, por ejemplo, ¿es necesario ser o haber sido fumador para tener esto o le puede agarrar a cualquiera?
2: Los nódulos pulmonares pueden aparecer en cualquier persona. El tema es que, de hecho, si uno hace al azar tomografías computadas en cualquier persona, pueden aparecer nódulos pulmonares, un nódulo o varios nódulos pulmonares. El tema es que uno les da trascendencia, y perdóname, déjame decir
0: sí,
2: esto.
0: Claro.
2: La mayor parte de las veces estos nódulos son benignos, ¿sí? O sea, no tienen ninguna trascendencia, la mayor parte de las veces son benignos. Ahora, hay un porcentaje de pacientes que estos nódulos nos deben llamar la atención. Y ahí es donde entran estos riesgos que te decía al comienzo, el riesgo de que este nódulo sea maligno. ¿Cuándo nos debe llamar la atención? En pacientes que son más añosos, ¿sí? En pacientes que han fumado o fuman. Después uno evalúa, esas son cosas propias del paciente, en pacientes que tienen antecedentes de alguna enfermedad maligna, ya tuvieron algún cáncer, por ejemplo, también nos deben llamar la atención estos nódulos. Y después evaluamos cosas propias del nódulo, por ejemplo, si el nódulo tiene los bordes lisos o son irregulares los bordes, dónde está localizado el nódulo. Hay diferentes características que nos hacen orientar a si nos quedamos más bien tranquilos o tenemos que hacer una biopsia, digamos. Uh-huh. El tamaño del nódulo es otra de las cosas importantísimas, ¿sí? O sea, tamaño, edad del paciente, si fumó o no fumó, la forma del nódulo, la ubicación del nódulo, todas esas cosas uno las pone en una calculadora, digamos, y sale con un riesgo de qué tanto nos deberíamos preocupar por esto.
0: Lo que queda claro es que cuando hay un nódulo hay que extirparlo.
2: No siempre. Cuando los nódulos, no siempre. Los nódulos cuando son bien pequeños, por ejemplo, un nódulo de 6 milímetros, 5 milímetros, una persona joven que nunca fumó, pues supongamos una persona de 30, 35 años que nunca fumó, ese nódulo probablemente no sea nada. Lo controlamos, pero probablemente no sea nada. Ahora, un nódulo así en una persona de 60 años requiere un control un poco más, más de cerca. Uh-huh. Si no desaparece, si crece, si cambia sus características, se hace hablamos de un nódulo de milímetros, ¿no? Uh-huh. Se hace una biopsia. Ahora, si ese nódulo ya de entrada tiene, por ejemplo, un centímetro y medio o 10 milímetros, 15 milímetros, una persona que fuma, que tiene una forma particular, que la persona tiene 65 o 70 años, y bueno, ese paciente probablemente necesite sacar el nódulo para ver qué es. ¿Sí?
0: Sí, está claro, doctor. Ahora, siempre que aparecen este tipo de noticias, más allá de la inquietud, por supuesto, uh-huh. y la atención que uno le pone a la salud de alguien, de un personaje tan, tan querido y tan especial como es el Papa León XIV, o un Papa en general, lo mismo pasa con los personajes públicos, ¿no? Políticos, o empresarios, o deportistas, ¿no? Que uno se empieza a meter en temas médicos, que ayudan también a visibilizar el tema. Por eso yo le quiero preguntar ahora, que nos ayude a pensar cómo estar más atentos a nuestra propia salud pulmonar. Por supuesto, no fumar.
2: Obvio. Bueno, eso ya lo dijiste vos, tal vez esa es la más importante de todas, ¿no? O sea, no sé si hay cosa más importante que puedas hacer por la salud pulmonar que no fumar, digamos, eso es lo más importante. Y en las personas que han fumado, que tienen más de 50, 55 años, hoy en día se recomienda hacer lo que se llama tomografía de baja dosis, que es una tomografía computada con muy baja dosis de radiación, que uno la hace en pacientes que fumaron mucho, la hace de manera anual para detectar precozmente estos nódulos y no caer en la situación de que tenés una persona, no sé, 70 años, que fumó toda su vida, que nunca se controló y que a los 70 años viene con un nódulo pulmonar, que es un tumor de pulmón que está avanzado, digamos. Uh-huh. Entonces, para evitar esa situación, por supuesto, dejar de fumar, no fumar, o dejar de fumar si fumas, y la otra va a ser, en estas personas de más riesgo, la tomografía computada a baja dosis, que ayuda a detectar estos nódulos precozmente y poder sacarlos con cirugía, y si se trata de un tumor de pulmón, curarlo tempranamente, digamos. Y acá otra de las cosas que a veces no hay un conocimiento, o hay creencias que no son reales, y es que tenés un cáncer de pulmón y te vas a morir, y eso no es así hoy en día, pero definitivamente no es así. Cuando esta enfermedad la detectás precozmente, por supuesto es un diagnóstico serio, no vamos a negar eso, cuando la detectás a tiempo, la posibilidad, la probabilidad de curarla es altísima, es más del 90%, ¿está bien? Entonces, es muy importante ya la detección precoz, ¿no? Pero
0: altísimo,
2: es,
0: sí.
2: Claro. Altísimo, o sea, es altísimo, o sea, tiene mejor pronóstico que muchísimas enfermedades crónicas que no tienen esta forma de pensarse, ¿no? Y eso es muy positivo. Lo otro es que la cirugía que se hace para estas cosas son cirugías mini-invasivas, que cuando se detectan a tiempo, ¿no? Cirugías mini-invasivas que se hacen con incisiones pequeñas, que los pacientes están poco tiempo en el hospital, se recuperan rápido. No es que a una persona le abren el pecho y le sacan un pedazo de pulmón grande, no es así. O sea, eso hay desconocimiento de cómo es el tratamiento moderno de estas cosas.
0: Doctor,
2: y hoy en día también está la cirugía robótica que te permite hacer estas resecciones con mínimo acceso en el tórax, y la persona que tiene esto se recupera muy bien, realmente se recupera muy bien. Entonces creo que todas esas cosas hay que tenerlas en cuenta, pues no es que tiene un nódulo pulmonar y ya está, no hay nada más para hacer, no. Empieza ahí, hay un montón de cosas que se pueden hacer para resolverlo.
0: Doctor, hablábamos recién de la importancia de no fumar y de, en todo caso, si fumas, de la importancia de dejar el pucho para que no te deje el pucho a vos, ¿no es cierto? Y
2: exacto.
0: No quería dejar de preguntarle por el vapeo, que es una situación muy cotidiana, sobre todo en muchos adolescentes, que veo que, por eso le pido su opinión científica. Algunos, la mitad de la biblioteca dice que sirve, la mitad de la biblioteca dice que es tan nocivo como puede ser el cigarrillo. Ayúdenos a entender esta situación.
2: A ver, primero te aclaro que no soy un súper especialista en vapeo, digamos, te lo aclaro, pero digamos tengo mi opinión formada hoy en día en base a lo que uno viene leyendo, ¿no? El vapeo te expone a otro tipo, además te expone a otro tipo de patologías pulmonar que tiene que ver más que nada que alteran el funcionamiento normal del pulmón, ¿sí? O sea, ese vapor caliente, saborizado que entra en el pulmón te altera el funcionamiento normal del pulmón, genera depósitos de proteínas, hay una cantidad de cosas que generan que no necesariamente sean cáncer de pulmón. Hoy en día, en la persona que quiere dejar de fumar, tal vez ese puede ser un camino, ¿sí? Que puede ser menos nocivo, pero lo preocupante es que aparece mucho en las personas jóvenes. Claro. Y en realidad en las personas jóvenes esto aparece como una adicción inicial, que parece una adicción inocente o que no tiene mayor trascendencia, y es la puerta de entrada a adicciones que son peores, digamos, ¿no? Entonces, para mí no es algo recomendado de ninguna manera, ¿eh?
0: Clarísimo, doctor, estamos conversando y le agradecemos muchísimo esta intervención, este ayudarnos a pensar a partir de la intervención quirúrgica del Papa que tendrá mañana, otros temas que tienen que ver con la salud de nuestros pulmones. El doctor Sebastián De Franchi, que es cirujano torácico de la Fundación Favaloro. Gracias por esta charla con Primer Round.
2: Bueno, que tengan un buen día. Hasta luego.
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4: En la Antártida, en las inmediaciones de Base Esperanza, se encuentra una de las colonias de pingüino de Adelia más grandes del continente antártico. Tiene 120.000 parejas reproductivas. En cambio, la colonia de papúas fue incrementándose en los últimos años y sus nidos se encuentran en el interior de la base. Convivimos con ellos y no interferimos en sus traslados. Nos detenemos a observarlos y apreciar su comportamiento.
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0: 8 de la mañana, 49 minutos en todo el país, se sigue despertando Argentina, seguimos recibiendo mensajes de los oyentes a través de WhatsApp en todo el país y también en todo el mundo. 11-3-870-7485, ese es el número de nuestro WhatsApp, y allí nos escribe, por ejemplo, Aníbal desde Paraná, en la provincia de Entre Ríos. Este es un mensaje para Alejandra Gallo. A mí, Alejandra, me pasa lo mismo con los papelitos.
1: Me
0: se me mezcla todo, se me traspapela todo. La mejor solución es un cuaderno con índice por temas, con hojas numeradas.
1: No, tampoco sirve. ¿Sabes por qué? Porque yo subrayo ahí y arranco la hoja, porque quiero tenerla adelante. Y después la hoja anda a saber dónde va a parar.
0: Bueno, gracias, Eduardo desde Paraná nos está escuchando. Abrazo grande. Por acá Soledad nos dice, buen lunes para todos. Acá disfrutando del feriado. Y aprovecho para escucharlos. Mate en mano. Y atención, nos manda, si hoy van a la farmacia a pedir, no sé, qué sé yo, cualquier cosa, cualquier medicamento, los que no necesitan receta, los que sí. Hoy es el día del farmacéutico argentino.
1: Ay, saludalo,
0: también,
1: claro.
0: Saludalo. Saludalos, sí. Pero saludalo bien, con energía. Feliz día, Así que capaz que, no sé.
1: Porque ¿cuántas veces te salva el farmacéutico?
0: Uy, un montón de veces.
1: Que vas y dices, uy, ya que me duele mucho la cabeza, no me siento muy bien.
0: Claro, necesito, bueno, toma, un paracetamol.
1: Y después se va a andar, pero al médico.
0: No, claro, no, por
1: claro,
0: supuesto,
1: sí. Feliz día al farmacéutico, claro que sí.
0: 11-3870-7485, ese es el número de nuestro WhatsApp.
1: Rubén.
2: ¿Quién no tuvo un fin de semana para el olvido?
1: Tantos, uno.
2: ¿Por qué no podía haber pasado esto? Bueno, esta semana le tocó a Franquito Colapinto, que contamos, así como la vez anterior, fue culpable, pidió disculpas por el accidente que causó, que perjudicó también a su compañero y otros corredores. Bueno, esta vez no tuvo nada que ver. Acá el problema fue con el auto. Primero le pasó el sábado en la carrera sprint que había arrancado, había clasificado 11, no estaba. La primera prueba había salido 19, que la contamos acá el viernes, pero en la segunda se arrimó en el puesto 11. Cuando largó la carrera, nada, duró muy poco, 4 vueltas apenas, y tuvo que dejar por fallas en el auto, una vez más. Bueno, lo arreglaron, lo prepararon para la carrera empezó y en la mitad justo de la carrera, en la vuelta 31, otra vez lo mismo. Se le fundió la máquina y bueno, tuvo que abandonar la competición. Así que bueno, de este fin de semana negro, habló Franco Colapinto, escuchalo.
1: A ver.
3: Un problema de transmisión, creo. No, en realidad hay que esperar a que el auto vuelva, pero un problema que queda, no iba para atrás el auto ni para adelante un poquito y quedé como en 3 ruedas, así que hay que entender qué pasó, obviamente, que es una pena. 2 problemas en 2 carreras este fin de semana, así que nada, hay que, de vuelta, volver con el equipo, trabajar, para estar más fuerte. Se viene la parte del año que más espero yo y que más me gusta, la de Estados Unidos, México y Brasil, así que con ganas este fin de semana, obviamente que tengo que hacer un reset ahora y volver a empezar porque fueron fines de semana muy duros. No estuve teniendo el mejor de los momentos últimamente y creo que fue definitivamente la peor triple header de mi carrera, así que nada, tratar de hacer un reset y volver a fuerza. Quedan 2 triple headers, 6. Y sí, va a ser duro, pero buena vuelta, hay muchas oportunidades, así que espero revertir este momento, no me lo gusta pasando.
2: Bueno, ahí estaba, la palabra del corredor argentino, que evidentemente reconoce que fue el peor fin de semana desde que está en la Fórmula 1. Y te quiero contar algo antes de irnos, Ale, con esta. Fue un
1: Perdón. Me banco la actitud de Franco.
2: Sí, claro, obvio.
1: Porque,
2: obvio, bueno.
1: Viste, me caigo y me levanto. Estuvo mal, la verdad, fue horrible, pero ¿sabes qué? De esto aprendo y le doy. Me parece
2: verdad.
1: Buenísimo.
2: Es que está en una edad de aprendizaje, seguramente le llegará la oportunidad de un día tener un auto un poco mejor. Así que, bueno, estos son experiencias que él va haciendo para cuando le llegue esa oportunidad.
1: Bueno, muchísimas gracias, Misil. Y nos vamos corriendo, pero no con exceso de velocidad, a Devoto. Porque allí está nuevamente nuestro móvil en la voz de Mariel Ríos. Ustedes saben que se está trasladando, es la segunda jornada de traslado de los presos desde la cárcel de Devoto a Marcos Paz. ¿Y quién mejor que ella para que nos cuente cómo está la situación ahí? Mariel, querida, bienvenida nuevamente.
4: Hola, Ale. Estoy en Pedro Lozano y Desaguadero, por donde se espera que salgan los móviles con los presos, y hace segundos se escucharon balas de goma y gritos desde dentro de la cárcel. Se ve a los presos apostados en las ventanas, nos gritan, obviamente no logramos escuchar desde acá qué es lo que nos están diciendo, pero se escuchan las balas. Y los vecinos que iban pasando en ese momento nos decían, no, quédense tranquilos, nosotros estamos acostumbrados a esto. Ellos nos calmaban a nosotros que estamos acá para ver la salida de parte del contingente que hoy tiene que ir hacia Marcos Paz. Es un proceso que va a tardar. Hay traslados de cárceles que han tardado hasta 6 meses. O sea, no es que de un día para el otro esto va a ser deshabitado. Y todo el mundo se pregunta, bueno, pero si el Papa iba a visitar la cárcel justo ahora, ¿la van a vaciar? Bueno, no, todavía va a haber presos en esta cárcel. Es un proceso lento y además tiene su complejidad. No es como trasladar a cualquier ser humano en un colectivo. Claro. Estamos hablando de presos, entonces

0: mucho. Salían con sus perros, con una sonrisa en la cara, Ale, me sorprendió este trasfondo de las balas y ellos con una sonrisa, porque decían, se termina el martirio, estamos cansados de escuchar gritos de los familiares, estamos cansados de escuchar balaceras, así que bueno, estaba este contraste entre la tensión de los de las balas y la sonrisa de los vecinos.
1: Claro, sonrisa de alivio, ¿no? En este caso.
0: Sí, claro, sí, claro. Alivio, alivio total, dejar de sentir miedo, dejar de vivir con miedo y con incertidumbre, de no saber qué te puede llegar a pasar,
1: sí,
0: si
1: y
0: puede
1: cuántos,
0: haber una fuga.
1: Exacto, a eso iba, ¿cuántos casos hubo en algún momento, no recientes, pero cuántos casos hubo de fugas que... Imagínate, lo que estuvo toda la Argentina en vilo, o por lo menos la ciudad de Buenos Aires en ese momento, imagínate el barrio al que pertenece la cárcel.
0: Totalmente, y además de la fuga posible, que la gente que a veces viene a visitar a esos presos, tal vez tengan la misma condición que ellos y deberían también estar adentro y están afuera, entonces también tenían miedo por eso, porque no sabían cómo iban a reaccionar los que venían a visitar a esos presos. Bueno, una situación... de vivir así años y años y que siempre estaba esta promesa y nunca se cumplía, y finalmente llegó lo que ellos dicen, el momento histórico para el barrio. Esto se transformaría, por lo que me dijo un vecino, en una plaza y viviendas. Así que están anhelando que llegue ese momento.
1: Cómo cambia la cosa, ¿no? Cómo cambia el paisaje en ese caso. Mariel Ríos, muchísimas gracias. Estamos a disposición cuando vos lo indiques. Si lo necesitas, tenés prioridad. Desde Devoto, ¿eh?
0: Perfecto, vale, perfecto.
1: Mariel, gracias. Cubriendo, gracias a vos, Mariel, cubriendo obviamente el traslado de este segundo tramo, este segundo día consecutivo, como nos contaba, el traslado de los presos de la cárcel de Devoto a la cárcel de Marcos Paz.
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4: 8 de la mañana, 58 minutos en el 11-3870-7485. Nos está escribiendo Tita, desde Rosario del Tala, nos escribe. Muchas gracias, Tita, por escucharnos. Gracias también a José, que nos escucha desde Versalles en este momento.
1: Cerca de Devoto.
4: Sí, él tuvo alguna complicación, pero con los teros, ¿sí? En una cancha de golf, nos cuenta. Bueno, la cancha de golf es un lugar donde están los teros habitualmente. Hay una cosa, pobre los caddies, ¿no? Y los golfistas, ¿no?
1: Tienes razón, claro.
4: Tienen que llevar el bolso y andar espantando a los teros. Y también tenemos mensaje de Sergio Agüero, que nos está escuchando de San Rafael.
1: ¿El Kun?
4: No, él no. A ver, pará. No, es un poquito más grande que el Kun, Sergio. Bueno, muchas gracias. Mirá, qué linda foto, Qué linda foto.
1: Con su caballo.
4: Con su caballo. Uh-huh. Nos está escuchando desde San Rafael y nos escribe al 11-3870-7485.
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5: 9 de la mañana en todo el país. El presidente Javier Milei destacó la gestión de Luis Caputo. En declaraciones periodísticas, el jefe de Estado manifestó la importancia de las negociaciones que lleva adelante el ministro de Economía ante el Fondo Monetario Internacional.
6: Caputo está teniendo una reunión con Sorseva y le inventan esto. Eso es ir contra los intereses del país directamente, porque lo que tratan de hacer es limar al ministro de Economía cuando se tiene que estar sentando a negociar con la director gerente del Fondo Monetario Internacional. Es de una canallada, eso es traición a la patria. Y no solo eso, sino que además se usa políticamente. En el equipo hay división de trabajo. Yo me ocupo de la gestión y de la batalla cultural. Después hay una mesa que se dedica a las cuestiones políticas. Pero la decisión general del gobierno es mía. Nadie cuestiona a Caputo, porque es mi política.
5: Se agravan las inundaciones en el litoral. El río Uruguay sigue creciendo por los efectos del fenómeno El Niño y aumenta la preocupación en Corrientes y Entre Ríos, ya que se espera un pico para los próximos 10 días. En Paso de los Libres, el agua superó el nivel de evacuación y otras localidades ribereñas se acercan al límite de alerta, en tanto que Concordia sumó más afectados por la crecida.

0: La información del deporte con Rubén Santos.
1: Boca espera al Vasco da Gama para mañana martes a partir de las 9 de la noche en la Bombonera, con la confirmación del desgarro de Paredes, que no va a estar en ninguno de los dos partidos y es duda en el clásico frente a River debido a los tiempos que le va a llevar la recuperación. Para este partido de mañana, Arruabarrena decidió que el chileno Carlos Palacios sea quien reemplace al capitán y figura de Boca.
0: En Puerto Iguazú, Misiones, donde nos escuchás por AM710 y FM99.1, temperatura 18 grados 3 décimas. Rige una alerta naranja por tormentas fuertes. En Buenos Aires, temperatura 11 grados 6 décimas, humedad 85%, cielo cubierto con llovizna.
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Y esta cortina que tanto nos identifica, revoleamos el poncho, ella que lo hizo con tanto amor en la ceremonia de despedida de nuestro capitán, porque la escuchamos hoy especialmente y le mandamos un abrazo especial porque hoy la Sole cumple años. ¡Feliz año, diosa!

Y esto es también lo que hay que saber en este lunes 12 de octubre. El Vaticano confirmó que el Papa León XIV será operado en el pulmón. Mañana será la realización de esta operación en el Hospital Gemelli. El pontífice de 71 años comunicó que le detectaron un nódulo en uno de sus pulmones y que decidió someterse a una intervención quirúrgica para extirparlo. El presidente Javier Milei viaja mañana a Washington para profundizar su alianza con Trump. Allí se reunirá con inversores y participará de un acto organizado por la Cámara de Comercio de Estados Unidos, en donde se encontrará con el secretario de Energía de ese país. En medio de un fuerte operativo de seguridad, trasladan el segundo grupo de presos desde Villa Devoto a Marcos Paz. Los detenidos son llevados en camionetas y vigilados por agentes de las fuerzas federales. Ayer llevaron a 326 internos a la penitenciaría en la provincia de Buenos Aires. Y todos los detalles, por supuesto, te los contó y te los seguirá contando Mariel Ríos. El premio Nobel de Economía fue otorgado a los estadounidenses Robert Hall y Michael Gutfeld. El reconocimiento distingue los modelos con los que ambos economistas ayudaron a explicar de qué modo las decisiones de hogares y empresas inciden en la inflación, el consumo y la producción.

0: y tenemos mensajes a través de nuestro celular, nuestro WhatsApp, en el 11-3870-7485. Ahí nos manda Emanuel, nos manda su mensaje. Él es chofer de transporte. Saludos de Formosa Capital, yendo hacia Santa Fe. Acá garúa fuerte, mucho cuidado en la ruta, nos cuenta Emanuel. Que está yendo hacia Santa Fe por la ruta y nos manda una foto en este momento. No sé qué ruta es, Emanuel, después contanos, por favor. Y
1: se ve poco, ¿no? Poca visibilidad, sí. También. Gracias, Emanuel. Es genial cuando van por la ruta porque llevan a toda la radio a todos lados. Ahí
0: claro.
1: Acompañamos, es más nacional que nunca, desde la Quiaca hasta la Antártida, desde la cordillera hasta el Río de la Plata, 100%.
0: Y José Chosmalal nos avisa, ya estamos acá haciendo una vaquita, porque hoy es el cumple de la Sole, de Soledad de Pastoruti, está cumpliendo años, con una actuación destacadísima. Fue de las cosas que más se puede resaltar en la despedida de Messi, ¿no? La actuación de la Sole, justamente. Allí en el estadio monumental, diciéndole adiós a la selección, ¿no? Junto a Lionel Messi. Bueno, muchas gracias a nuestro queridísimo amigo José desde Chosmalal en la provincia de Neuquén. 11-3870-7485, ese es nuestro WhatsApp.
1: Perfecto. Y Rubén, ¿qué nos tenés en la gatera?
2: Bueno, vos sabés que este fin de semana Rosario Central tuvo una jornada espectacular, le ganó 5-0 Independiente Rivadavia Mendoza con una lúcida actuación una vez más de Ángel Di María. Pero Ángel Di María tuvo algunas frases que tienen que ver primero con la salida de Messi de la selección argentina, y después lo vamos a escuchar también hablando de qué opina de la continuidad de Scaloni. ¿Te parece?
1: Por supuesto.
3: Fue un momento muy lindo para mí, poder estar ahí, poder compartirlo con ellos, poder compartir esta despedida, porque bueno, arranqué con Leo en la selección, me retiré viéndolo ahora Leo en la selección, y nada, la verdad que fue un momento duro para todos, porque obviamente uno, como pasó con el Diego, nunca quiere que se termine, quiere que sean eternos, pero bueno, eternos van a ser siempre. Ahora es un hincha más, como él lo dijo, y estamos felices de haber tenido al Diego, ahora Leo, y ojalá que dentro de poco tengamos uno más. Por eso Leo se quiere quedar, por eso quiere seguir por este proceso, porque lo viene demostrando, siempre hay gente grande y van apareciendo cada vez más chicos. Ahora la edad bajó un poco porque, bueno, obviamente los que están más viejos tienen 30, 31, 32, que viejos no son en este momento, pero nada, bien sabiendo chicos que tienen 19, 20, 21 años que la están rompiendo, y bueno, ojalá que ese proceso siga, que sigan con ellos, y ojalá que nos den muchísimas alegrías.
2: Bueno, ahí estaba el Fideo Di María hablando de la ida de Messi de la selección, que, bueno, es verdad, todos queremos que son eternos. Eternos van a ser, pero no dentro de la cancha. Esa es la realidad, y sobre la continuidad de Scaloni. En un rato te voy a contar por qué este fin de semana...
1: Cuando me haces la introducción larga, me da miedo.
2: Se produjo un hito en el fútbol argentino este fin de semana.
0: Un hito fin de semana.
1: Futbolístico.
2: En un partido de fútbol.
0: A ver, ¿qué puede ser?
2: ¿Sabes quién es Ariadna Palacios? No tenés ni idea.
1: Ariadna Sánchez.
2: Tiene 29 años y es árbitro de fútbol.
1: Mira.
2: Venía de dirigir partidos de divisiones inferiores, fútbol femenino, y se convirtió en la primera mujer árbitro en dirigir en la primera B metropolitana.
1: Pero mira vos.
2: Con un partido entre Argentino de Quilmes y Ituzaingó. Es verdad, no se jugaban nada porque Ituzaingó ya está descendido a la primera C y Argentino de Quilmes perdió la chance de ingresar a los puestos de clasificación. Pero esta chica junto a...
1: No, pero no le bajemos.
2: Matías Noli,
1: claro.
2: Otero y Mauro Trinidad como cuarto árbitros fueron quienes tuvieron la... Vos sabés que dicen las que la vieron dirigir que es un muy buen proyecto. Como ya algunos recuerdan muchos años atrás a Florencia Romano. ¿Te acordás del lío que se armó con Florencia Romano? Que sí, que no.
0: Pero en la década del 90.
2: En la década del 90, claro. Bueno, y Chiqui Tapia le dedicó un posteo, día histórico para el arbitraje femenino y un orgullo para todo el fútbol argentino. Felicitaciones a Ariadna Palacios, primera jueza principal en dirigir un partido de la primera B metropolitana. Gran trabajo en Ituzaingó, Argentina de Quilmes. que este sea solo el comienzo de una trayectoria llena de grandes éxitos. Atento, tiene 29 años, ¿eh? Ojo, ojo con este dato, porque hasta los 45 años los árbitros dirigen, algunos pueden estirarse un poco más, pero puede tener una muy buena carrera.
1: Espectacular, me encantó el dato, datazo, ¿eh? Datazo, porque además es muy difícil...
2: Claro, abrirse sí. puertas. Porque yo sé que hablaba con un dirigente y vos decís, mirá, en qué detalle uno se fija, ¿no? Pero las canchas de fútbol, sobre todo las del ascenso, están hechas para árbitros hombres. O sea, tienen que salir ellos, no le pueden hacer un vestuario si te toca una árbitra mujer. Porque también hay muchas juzas.
1: Ah, porque
2: de
1: no hay.
2: También hay muchas...
1: Hay un solo vestuario.
2: Hay un vestuario para el árbitro y para los asistentes. Entonces, a veces tienen que salir los árbitros para que se cambie ella primero. Y después se entran a cambiar ellos o viceversa. Pero algunos estadios, imagino que ya de primera, tienen que estar preparados
1: debieran,
2: para tener un vestuario. Para, no, sí, lo de primera. Claro. ¿Sabes qué pasa, Ale? En la primera B, en la primera C,
1: bueno.
2: La infraestructura de los estadios no es la misma que un estadio de primera. Así que se las tienen que arreglar.
1: Muy bien por Ariadna, me encantó.
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1: Bueno, y ustedes saben que hubo una tragedia este fin de semana en Yorkshire. Una cosa increíble que nos dejó a todos absolutamente anonadados y que vuelve otra vez a poner la mira sobre la vinculación entre los seres humanos y los animales, sobre todo los animales más salvajes y los animales que de pronto están en un zoológico. Me voy a Yorkshire porque cuento que este sábado allí, en el condado del norte de Inglaterra, un hombre saltó al recinto de los tigres en un zoológico. Loco. Saltó al lugar donde están los tigres en el zoológico y obviamente lo atacaron los tigres y obviamente el hombre murió. La noticia fue anunciada por la policía local, que vinculó el fallecimiento de este ser humano a las graves heridas sufridas, lógicamente. Así que para visibilizar estos temas, ver que una cosa es la ficción y otra cosa es la realidad, estamos en línea con un veterinario en medicina y en cirugía de animales exóticos y silvestres como Adrián Peta. Adrián, un gusto saludarte, bienvenido. Alejandra Gallo, bienvenido a Primer Round y a Radio Nacional. ¿Cómo estás?
5: ¿Cómo estás, Ale? ¿Cómo te va?
1: Bien sorprendida por esta locura.
5: Bueno, pasa en todo el mundo, ¿eh? Ojo que tal vez en este caso la noticia llegó acá, pero en China, en Singapur, en varios lados la gente se ha tirado hacia recintos creyendo que los animales no iban a hacer nada. Eso es algo que pasa. Obviamente que todas las facultades de esa gente no están bien, pero lo hacen.
1: Qué increíble, ¿no? Pensar que... Realmente te lo digo, porque vos podés decir, bueno, se cayó, se resbaló, estaba asomado, No, el tipo se tiró.
5: Bueno, vos imaginate algo igual. No sé si vos viste el video, si vieron el video. Uh-huh. Cuando vos ves el video y el animal se le acerca, él le grita al animal, le da orden y el animal le hace caso inicialmente.
1: Mirá, no había notado eso.
5: Bueno, eso es importante porque eso implica, o lo que está mostrando es que es un animal que ha recibido un entrenamiento bajo cuidado humano, donde es un animal totalmente manejable, pero que justamente la forma de indicación y de movimiento que hizo la persona fue lo que terminó dándole la credibilidad de poder atacarlo. Si no, el animal no lo iba a atacar al principio.
1: Claro.
5: Cuando se le acerca, él le dice no, el animal se queda quieto y responde la orden del supuesto, en este caso sería un cuidador. Después, cuando el animal se da cuenta que no es el cuidador y que no tiene la misma forma de manejarse, viene el accidente o viene el ataque real.
1: Claro,
5: ¿no?
1: Bueno, pero porque el felino, que se llama Altai, que acá sí. No señala el informe, está en buen estado de entrenamiento. Digamos, es
5: claro,
1: lo que
5: claro,
1: vos decís.
5: No.
1: Mira, no me había dado cuenta, yo no le había prestado
5: por eso
1: atención.
5: Yo lo expliqué, no lo explico porque esté bien la acción de la persona, no. Sino que es un accidente que se podría haber evitado.
1: Totalmente, porque el tigre lo que debe haber detectado es que no lo trataba en el código que él tiene registrado con el trato humano, ¿no?
5: Exactamente. Porque en sí siempre hay que aclarar esto. A veces la gente cree que esos animales uno los lleva y los suelta en la naturaleza y van a poder sobrevivir. Y eso no pasa.
1: No.
5: Es decir, está súper estudiado que de cada 100 tigres o leones liberados en estado natural, 99 o 100 se mueren. ¿Sí? Y eso es porque no saben cazar, no saben competir contra otros de su misma especie, entonces viene otro de su misma especie y lo mata, o no saben comer, entonces se mueren. Entonces no se pueden liberar. Son animales que hay que acostumbrarlos a vivir con gente de la forma que corresponde, que es enseñándole a un código de conducta, que es lo que vos estabas hablando, ¿no?
1: Pareciera que, ¿sabés qué, Adrián? Me quedé pensando un poco irónicamente, sí, medio en broma, medio en serio, habría que hacer un código de conducta para los visitantes también, ¿no?
5: Porque... Pero por supuesto, a ver, está el código de conducta. Y también un protocolo de accionar para estas cosas. Todos los parques tienen un protocolo. El protocolo, mucha gente no está de acuerdo, pero el protocolo tiene un accionar donde hay que actuar de cierta forma para resolver este tipo de problemas. Está todo más o menos tipificado, ¿eh?
1: Porque
5: no lo sabe, pero sí.
1: Me acuerdo de muchos otros casos con delfines de pronto o animales marítimos en los acuarios, ¿no? Que hay mucha gente que también tiene actitudes que, digo, el delfín actúa de tal manera porque está entrenado de determinada manera, pero no quiere decir que le vas a hacer un mimo como al gatito cuchicuchi o al perro doméstico.
5: Entiendo.
1: Que tenés en la alfombra de tu casa, digamos, no es lo mismo.
5: Bueno, lo que pasa es que la gente que hace este tipo de experiencia, nado con delfines, ese tipo de cosas, no supone que pueda haber un accidente, por lo simpático que es un delfín, por cómo es la cara de un delfín, uh-huh, que siempre parece que se está riendo, pero sí, los accidentes existen hace muchos años, los delfines tienen unos dientes bastante importantes también, ¿no?
1: Sí, claro.
5: No es que son animalitos que tienen la boquita y punto. Y en el caso de los tigres leones, bueno, son especialistas para agarrar carne, entonces imagínate que es una máquina especializada en agarrar carne entre las dos manos, y la boca es casi un imposible por soltarse, ¿no?
1: Adrián, Rubén te quiere hacer una pregunta.
2: Adrián, buen día.
5: Sí, Rubén.
2: Me quedé pensando en lo que dijiste de que no saben defenderse, no saben cazar cuando los liberan. ¿Por qué se los libera? ¿Cuál es el concepto y por qué se toma esa decisión sabiendo que van a correr ese riesgo, ¿no?
5: Presión mediática la mayoría de las veces. Sí, de gente que piensa, gente, siempre el problema es gente de ciudad, por decirlo así, o gente que no sabe, y lo que hace es presionar mediáticamente o presionar a nivel institucional para que la gente haga eso, y después cuando el animal se muere nadie comunica que se murió. Ya nos pasó muchas veces, ¿no? Con otras especies también.
1: Claro,
5: los elefantes de Brasil, fíjense que todos los que llevaron a Brasil se murieron todos, ¿no? Menos uno.
1: Tremendo. Sí, porque le contamos a la gente, vos sabés que Radio Nacional es tan potente, se escucha desde la Quiaca hasta la Antártida, en absolutamente toda la Argentina, que Adrián está especializado, justamente es médico veterinario, pero está especializado en animales de gran tamaño, como trabaja con elefantes, trabaja con hipopótamos.
5: Trabajo con macromamíferos se llama.
1: Contanos un poco, dale.
5: Trabajo con macromamíferos hace como 25, 30 años. Tigres, leones, elefantes, rinocerontes, hipopótamos, osos.
1: ¡Ay, qué miedo! ¡Qué miedo!
5: Sí, 25, un poco más también. Tuve la suerte de trabajar con un señor que era un experto en esto, y me enseñó él. Y gracias a Dios, ¿no? Cuando se jubiló me pasó todo su caudal de clientes, por decirlo así, y de distintas instituciones afuera, acá, en el exterior, y bueno, y me puse a trabajar de lleno.
1: Y escúchame, Adriana, ¿vos ni se te ocurrió esto cuando decidiste elegir veterinaria para estudiar?
5: No, me iba a dedicar a caballos.
1: Mirá.
5: No.
1: Bueno,
5: nada,
1: que tampoco son animales chicos, pero bueno.
5: Claro, pero me iba a dedicar a caballos porque justamente tenía amigos que tenían caballos de polo, ese tipo de cosas, y que bueno, podría ser interesante. Y después directamente me dediqué a todo esto, ¿no?
2: ¿Y tuviste alguna experiencia así, media, para contar con algún...?
5: Sí, tuve. Tuve una trompada en el medio del pecho, ¿sí? Que me hizo una condritis, tuve casi un año con dolor de pecho, porque estaba limando las uñas, y en ese momento que te estoy hablando no había una situación de seguridad como hay ahora. Era mucho más joven, tenía 28 años y tengo 55. Y la elefanta, le toqué un poquito de más la uña, toqué la parte viva, se enojó, me pegó una trompada pero textual, ¿no? Literal, una trompada.
1: Claro, sí.
5: Pecho, y me tiró como 3 metros, quedé como ahogado. Esa fue una, y después otra que tuve Así fue, lo metí en una jaula y el tigre estaba dentro de la jaula suelto. Y yo pensé que no estaba.
1: ¡Hola!
5: Tuve que salir corriendo y me acuerdo que me corrió y me metí. Y cuando agarré cerré la puerta, se paró atrás de la puerta justo donde estaba yo. No, fue terrible.
1: Zafaste ahí.
5: Aparte, claro, el cuidador me dijo, ya está, ya lo encerré. Hay todo un sistema, ¿no?
1: Sí.
5: De puertas automáticas, se bajan con una perilla, una manija. Había, en teoría había bajado de la puerta y no había bajado de la puerta. Había movido la perilla y salió. Y un susto bárbaro. Pero no más que eso.
1: Y me imagino que vos viajás por distintos países a entrenar,
5: sí,
1: ¿no?
5: Sí. Entendía no entrenar, sino a atender cosas de salud.
1: Claro, los operás o no, o los curás.
5: Claro, enfermedades que a veces son difíciles, cirugías o manejos también. A veces el problema es el manejo. Entonces, ¿cómo entrenar a la gente a veces que no está acostumbrada? Hay que hacer un manejo muy protocolar. Entonces es como que va a poner orden al manejo y que no haya desprolijidades.
1: ¿Y cómo operás a un hipopótamo, por ejemplo?
5: Bueno, madre es mía. Difícil. Un hipopótamo es bastante difícil porque es un animal que pesa como 1.800 kilos y hay que tener una infraestructura. La mayoría de los casos son cirugías menores, cirugías de piel, cirugías estéticas de vulva, suponete, o un diente que tiene más largo de lo normal, hay que cortar. Entrar al abdomen es muy difícil. Yo no he operado abdómenes de hipopótamo, pero sí he operado todas las partes de dentadura, ojos, parte genital, por distintas patologías, sí.
1: Uh-huh. ¿Y cómo, cuál fue, te voy a preguntar capaz que me decís ninguno, sí, pero no lo sé, cuál es el animal más feo con el que te tocó, con el que te tocó lidiar?
5: ¿Más feo te referís a agresividad o feo de forma?
1: ¿Qué te haya dado impresión de pronto? Porque puede pasar o no, aunque seas veterinario.
5: Claro, que me haya dado impresión, mucha impresión. En su momento fui a atender un cocodrilo del Nilo. No sé si saben, el cocodrilo del Nilo es uno de los más grandes,
1: sí,
5: del mundo. Después del cocodrilo de agua salada de Australia es el que sigue.
1: Y feroz.
5: Salvaje. Era bastante. El problema del cocodrilo este, no vivía en un parque, pero el problema del cocodrilo este es que tenía toda la cara tajeada, ¿sí? Porque se había peleado con otro cocodrilo, tenía toda la piel tajeada. Y la verdad que me dio mucha impresión así el tema de manejarlo y todo, y aparte era súper agresivo, todo un protocolo para el manejo, fue difícil. Creo que fue lo que más me impresionó de cirugías y cosas así. Uh-huh. Después, bueno, encontrar animales perforados, eso también da mucha impresión. De repente un ciervo, viene otro ciervo y lo pasa con las astas de lado a lado, y uno tiene que curar toda la panza que le perforó y le pasó la panza en medio. Pobrecito, ¿no? Y eso también es bastante, que da mucha impresión porque viene con las vísceras colgando, es bastante feo.
1: Ah, tremendo. Adrián, y por último, antes de despedirte, sí, lo más gratificante que te haya pasado.
5: Lo más gratificante, nacimientos. Uh-huh. Ver nacer elefantes, bebé, ver nacer camadas de leones, de tigres, ayudar a jirafas a tener cría, bueno, una cosa de locos.
1: Y
5: eso
1: me imagino,
5: me volvió loco. Tuve una pareja de hipopótamos bebés que la madre los tuvo y dejó de darle bolilla, apenas nacieron los abandonó.
1: ¿Por qué? Qué raro eso.
5: Y porque los vio como, nunca había tenido cría, para ella eran dos cosas raras, los quería pisar. Los vio así y dijo, ¿y estos bichos qué son?
1: Eran dos y no uno, claro.
5: Claro, un tema de identidad fue. Uh-huh. Pasa mucho a veces en los animales. Uh-huh. Y entonces tuvimos que alimentar a esos animales de que nacieron hasta los 6 meses con mamadera.
1: Me muero.
5: En ese momento me tuve que quedar ahí durmiendo como con otros 4 personas. Nos quedamos haciendo guardia 6 horas cada uno, casi un mes, dándole mamadera, viendo que no se aspire, que no haga neumonía. Esas partes son buenísimas. La verdad que está buenísimo.
1: Qué espectacular. Y es como las películas que te reconocen
5: Sí. A ver, no, el trato con... esto hay que aclararlo porque a veces la gente piensa, ¿no? El trato con las personas que coexisten con el animal son lazos muy, muy, muy fuertes. y dejan que uno los pueda tocar, los pueda acariciar, y el animal no es para nada agresivo. Lo que pasa es que te toma como si fuese su familia, pero solamente en esos casos, ¿no?
1: Claro.
5: Donde, y es lo que hablamos, hay un arte en esto que se llama condicionamiento operante, que es lo que hacen los cuidadores, ¿sí? Ahora hay carreras de cuidadores de animales.
1: ¿Mira?
5: donde estudian este comportamiento y este condicionamiento operante, donde ellos le enseñan a hacer cosas. De hecho, yo hay animales que dándole de comer en la boca le puedo sacar sangre, ¿sí? Que eso antes no se podía hacer, había que dormirlo. Hay un montón de animales, hipopótamos, ponerle, le están dando lechuga en la boca y yo atrás le puedo sacar sangre y él sabe que le voy a hacer esa maniobra. Todo ese tipo de entrenamientos son fabulosos. Hoy se puede trabajar muy bien. La verdad que se ha avanzado mucho en eso.
1: Qué espectacular todo lo que nos contaste, impresionante, nos transportó, ¿no? Yo sabés que pensaba en Jurassic World, Owen, ¿viste? Que lo...
5: me encantaría, si los dinosaurios vivos, estoy loco, yo me gusta mucho estas fantasías, diría, imagínate que una cosa de locos.
1: ¿Y sí. qué te parece? Por supuesto, es como, Adrián Peta es veterinario en medicina y cirugía de animales exóticos y silvestres, es una suerte de Owen para lo que es el equivalente en Blue, pero en este caso para los animales gigantes que están vivos. Adrián, no sabes cuánto te agradecemos esta nota de feriado con vos. Volvemos a insistir en otros días, ¿eh?
5: Encantado de conocerlos, chicos. Un placer.
1: Adrián Peta, veterinario, medicina y cirugía de animales exóticos y silvestres en Radio Nacional.
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7: 9:30 de la mañana en todo el país. Continúa el traslado de los presos de la cárcel porteña de Villa Devoto. Más información con Mariel Ríos.
8: Con un fuerte operativo de seguridad se realiza una nueva jornada de traslado de presos desde la cárcel de Villa Devoto hacia el penal de Marcos Paz. Hablamos con uno de los vecinos sobre cómo es vivir alrededor de la cárcel de Devoto.
9: Sí, en realidad sacaron la cárcel, que era bastante molesto. Era muchísimo lío porque gritaban mucho los familiares, pero siempre está la incertidumbre de que puede pasar algo. Miedo no, pero con precaución sí. Tenemos entendido que van a ser mitad plaza y mitad vivienda.
7: La salud del Papa León XIV por Radio Nacional. El médico cirujano torácico de la Fundación Favaloro, Sebastián De Franchi, se refirió a las características de la operación de un nódulo pulmonar.
10: Lo importante de esto es descartar que estos nódulos no sean malignos, que no sean un tumor de pulmón, está incipiente, que al operarlo lo podés curar completamente. Cada caso hay que evaluarlo con eso en la cabeza, o sea, qué probabilidad tiene de ser algo malo. En estos casos no vemos muchísimas veces en la necesidad de tomar una biopsia o sacarlo para saber qué es y quedarnos tranquilos. Es el desafío de la evaluación, a qué paciente le voy a hacer una biopsia o una cirugía para ver qué es ese nódulo.
7: Entra en vigencia el Fondo de Asistencia Laboral. Será a partir del 1 de noviembre, según lo reglamentado por la Agencia de Recaudación y Control Aduanero. Los empleadores privados deberán incorporar una nueva contribución mensual en su liquidación de cargas sociales para cubrir indemnizaciones y otras obligaciones laborales. En Buenos Aires, temperatura 12 grados 2 décimas, humedad 81%. El cielo está cubierto con lloviznas.
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14: 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La ciudad de Rosario cuenta con un bar que dio origen a numerosos cuentos. El Cairo, inaugurado en 1943, famoso por sus reuniones de artistas e intelectuales locales, nacionales e internacionales. Inmortalizado por el escritor rosarino Roberto Fontana Rosa en su libro La Mesa de los Galanes. Allí está la ya famosa Mesa de los Galanes, pintada de azul, amarillo, rojo y negro por Newell's y Central, los dos célebres equipos del fútbol rosarino. 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
15: Padre, los alumnos de escuela 173 del paraje Huantraico se pasará a buscar a los chicos. El repliegue comenzará por Cortaderas. Silvia firma.
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0: 9:34 de este hermoso lunes feriado 12 de octubre. Esto es Primer Round. Nico Yacoy está tomándose un merecidísimo y absoluto descanso merecido. Y estamos todo su equipo acá. Alejandra Gallo, quien les habla. Rubén Santos en deportes. Cristian Bello en locución. Berenice Vieto en la operación técnica. Gracias, Diosa. Víctor Cabrera nos embellece en el streaming y en la producción. Me pongo de pie, mirá. Mirá. Inés Gordon y Evangelina Díaz.
1: Las Ángeles de Charlie. Se me cayó la cédula, con Los Ángeles de Charlie, Mamita. Bueno, tenemos mensajes en nuestro WhatsApp en el 11-3870-7485. Gracias a Emanuel, bueno, el chofer, ¿no? Que de transporte que nos decía que estaba agarrando muy fuerte allí en la ruta, Nacional 11, kilómetro 1170, que está yendo hacia la provincia de Santa Fe. Bueno, muchas gracias, Emanuel. A Darío de Macachín, la provincia de La Pampa, nos manda foto y nos dice, entregando alimento balanceado a los tambos, está arriba del...
0: Bueno, ahí hay sol, hay una resolana.
1: Hay como una resolana ahí, sí, en La Pampa,
0: Menos mal, sí.
1: Y después por acá, Ángel, también saludos desde Alto Río Senger. Bueno, muchas gracias. Tenemos hermoso día aquí en Alto Río Senger. Gracias, queridísimo Ángel. Son algunos de los mensajes que nos llegan a través del WhatsApp del 11-3870-7485.
0: Y volvemos ahora a Mariel Ríos, porque es nuestra multifacética Mariel. Por supuesto, nos cuenta muchos temas y ahora va con el tema del Papa León, porque todos estamos pensando en eso, en su salud y en la intervención que tendrá mañana a la mañana. Mariel, querida, bienvenida nuevamente.
2: Gracias, Ale. Y parece que no tiene nada que ver, pero sí tiene que ver, porque el Papa va a estar visitando la cárcel de Devoto, sí, en su visita a la Argentina, así que todo tiene que ver con todo, frase nunca dicha en los medios argentinos. Pero, viste, vamos tejiendo porque en realidad está todo relacionado. Vamos a escuchar, Ale, la palabra de uno de los amigos del Papa. Alejandro Moral Antón es un estrecho colaborador de León en la Orden de San Agustín. Hoy desarrolla su ministerio pastoral en la parroquia de San Martín de Tours. He tenido el placer de conocerlo cuando hemos hecho guardia periodística en el Mater Dei por Mirta Legrand. Y lo molesté hoy para saber cómo es el Papa como paciente, cómo se toma esta situación León, porque él trabajó a su lado durante 12 años en Roma, así que lo conoce al dedillo. Escuchemos lo que dice el padre Alejandro sobre cómo toma León esta noticia de su operación.
0: Dale.
3: El Papa es una persona paciente, valiente, es una persona espiritual muy normal, que acoge con serenidad lo que le toca vivir en este momento, que es esa operación que va a tener que hacer. Tiene mucha fe, tiene mucha esperanza y él lo va a vivir así. Es un momento también que él dirá de gracia, porque siempre lo dice, que toda la vida y todas las cosas son gracia, y así vivirá también este momento, que es difícil para cualquiera, porque cuando nos anuncia una enfermedad y que debemos sufrir una operación y que tenemos ahí algo que puede ser más o menos grave, pues lógicamente la noticia nos hace preguntarnos, etcétera, pero el Santo Padre lo va a vivir con mucha naturalidad, con mucha normalidad, con mucha valentía, dándole gracias a Dios por todo lo que le ha regalado, por todo lo que le ha dado.
0: Increíble.
2: Ahí está entonces la palabra del padre Alejandro, que, como les digo, estuvo durante 12 años a su lado. Él fue el que lo reemplaza, lo sucede como prior de la Orden de San Agustín, así que lo conoce al dedillo, y es un hombre valiente, dice, que enfrenta todo con la gracia de que por algo es la situación, en algo encuentra aprendizaje y agradece por todo lo vivido.
0: Mariel, es fundamental eso, ser buen paciente, entregarse a lo que dicen los médicos, ¿no? Es fundamental. Sí, sí. Yo diría que el 50%, si sos buen paciente, está hecho. Después, bueno, el destino, la técnica en el momento, pero si haces caso a las indicaciones médicas, eso es fundamental.
2: Totalmente, porque además al ser un hombre de fe, tiene ese plus de saber que la mano de Dios está guiando las manos de los médicos, que hay ahí una relación que si todo va como Dios quiere que así sea, va a ser un éxito, y además lo han encontrado a tiempo, al nódulo pulmonar, en la fase inicial, así que va a ser una operación sencilla. Se dice que la posología, lo que va a ser la recuperación, va a ser de una semana, así que va a estar todo bien, y el Papa confía en que así será, y el Padre Alejandro así nos lo traslada.
0: Mariel Ríos, espectacular el testimonio del amigo del Papa León, que confía en que es un muy buen paciente. Gracias, Mariel.
2: Hasta luego.
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0: Bueno, muy bien, 9:42 de este feriado 12 de octubre. Y claro, a nosotros también nos gusta escucharte a vos en el día de tu cumpleaños. Claro que sí, nuevamente, feliz cumple, querida Sole, ¿eh? Y como siempre les decimos, cuéntanos, que nos encanta saber que están del otro lado. ¿Cómo los trata el feriado? ¿Por dónde andan? ¿Están trabajando? ¿Están descansando? ¿Por dónde andan?
1: En el 11-3870-7485, allí podés contarnos cómo está el clima, cómo arrancaste este feriado en tu ciudad, en tu pueblo. Acá nos manda, por ejemplo, Aníbal desde Palermo, que escuchó, sí, la charla que tuviste con el veterinario, ¿no?
0: Adrián Peta.
1: Con Adrián Peta, dice, y yo que me quejo cuando tengo que andar con mi dogo argentino cuando le pasa algo, ¿viste?
0: Claro.
1: Siempre hay alguien que tiene una tarea más difícil que la tuya. Vos
0: claro que
1: lidias
0: sí.
1: con un dogo argentino y él lidia, por ejemplo, con un cocodrilo del Nilo,
0: claro.
1: o con un hipopótamo. Así que bueno.
0: ¿Viste? O con un elefante que
1: claro.
0: se enojó porque le hizo doler la manicure
1: sí.
0: y le pegó un.
1: Y un trompazo, justamente.
0: Sí,
1: le pegó con la trompa y estuvo un año con dolor en el pecho.
0: ¿Sí?
1: Bueno, son cosas que suceden. Gracias también a Teresa que nos escucha desde Mendoza. Lo hace a través de internet, a través de radionacional.com.ar. Gracias también por acá, Carlos, ¿sí? en el sur de la provincia de Buenos Aires. Dice: hoy está. Para un estofado de oso buco. ¿Sabes que sí?
0: ¡Qué rico!
1: Pero, ¿sabes que sí? Si lo arrancás ahora,
0: me dio hambre.
1: Pasado el mediodía vas a tener un estofado riquísimo, ¿eh?
0: Que se desarme.
1: Sí, con unos fiditos caseros. ¿Se animan los fiditos caseros? Con un poquito de sémola, hacer la masa. Si no tenés la máquina, es más difícil, ¿no? Tienes que darle con el palote. ¿No?
0: Con los fideitos se los subo, no sé, ¿eh? No sé.
1: Es medio pesado, ¿no? Viste que harina, hidrato con carne,
0: no es
1: muy recomendable.
0: O puré.
1: Pero es tan rico. Sí, un puré, sí, unos subo con purecitos, sí, claro.
0: Y bueno. El juguito, ¿eh?
1: Sí, salteas un poquito de cebolla.
2: Escorchó ya.
1: Morrón.
0: Sí, sí.
1: Ya escorchó, vení, mete para todo.
0: Vamos, ¿no? Claro,
1: arrancó,
0: claro. ¿Y qué
1: arrancó.
0: Le pondríamos de postre?
1: ¿De postre? Un flancito, sí.
0: Y después morimos, chicos. Después de todo eso, quedamos.
1: No, más farmacéutico, para que nos dé en su día, ¿no?
2: Escúchame, es feriado. Después de comerte todo eso,
0: a dormir, claro. Sí. Qué increíble.
1: Totalmente. Bueno, gracias a todos los que nos mandan sus mensajes a través del WhatsApp, el 11-3870-7485. Tengo, por ejemplo, el clima en la Patagonia.
0: Ahí me encanta.
1: Y clima frío, ¿viste? En la Patagonia, en toda la región, con presencia de vientos intensos del sector oeste. Lluvias e inestabilidad sobre la franja de la cordillera, con mejorías temporarias en la meseta y en el litoral atlántico. Las mínimas oscilan entre los 3 grados, las máximas los 12 grados en la Patagonia. Reitero, entonces, en el NOAA, ¿sí? Mínima 12 grados, máxima 25, con tiempo inestable para las provincias de Jujuy, Salta y Tucumán. En el NEA, mínimas 16, máximas 26 grados, con elevada humedad y nubosidad abundante en Chaco, Formosa, Corrientes y Misiones, con el desarrollo, atención, de tormentas aisladas en algunas de esas provincias. En el litoral, cielo nublado, en Entre Ríos y Santa Fe, con baja probabilidad de llovizna, esperemos que se cumplen, o sea, que no haya directamente lloviznas en el litoral, que viene tan castigado últimamente.
0: Sí.
1: Y en el centro del país, una mañana fresca, con presencia de nubosidad e inestabilidad moderada en las provincias de Buenos Aires, Córdoba y La Pampa.
0: Rubén, querido.
2: Bueno, Ale, ganó River el sábado por la noche, decretó el descenso de Estudiantes de Río Cuarto, lo veníamos diciendo, realmente una campaña muy muy pobre del equipo cordobés, que jugó 28 partidos, apenas ganó 3, empató 5 y perdió 21. Realmente una campaña que lo condenó ya
0: tremendo.
2: 4 fechas antes de que termine el campeonato a descender a la Primera Nacional. Habló Leo Poncio, el técnico de la selección argentina, y hay un tema que viene hablándose mucho en River y tiene que ver con los arbitrajes. Mirá lo que dijo Poncio.
3: Y nos vamos a defender haciendo las cosas bien nosotros, así que realmente creo y siento, como lo vengo diciendo siempre, que no hay otra cosa que jugar 11 contra 11 y ahí se ve todo.
2: Bueno, no quiso ser tan polémico, pero dijo, parecía lo que dijo Gallardo alguna vez, ¿te acordás? Tenemos que tener la guardia alta, dijo en su momento el muñeco cuando era técnico de River. Así que bueno, en River, claro, porque todo lo que pasó la semana pasada con el alquiler de la cancha, con el tema del comunicado de la empresa.
0: Por la despedida de Lío, ¿no?
2: La pelea que ya venía teniendo River con Chiquitapia. Vos sabés que casi que no nos enteramos, Ale, pero entre Chiquitapia y creo que estaba Alejandro Domínguez también, le entregaron una plaqueta a Messi, pero dentro del estadio, afuera, no en la cancha, no en el campo de juego. Chiquitapia no quiso salir a entregarle la plaqueta a Messi.
0: Nunca supe eso.
2: Sí, claro, se la entregaron en un pasillo del Monumental. O sea,
0: mira, se me pasó entre tantas cosas.
2: Y además, ¿sabés qué otra cosa enfureció a Tapia? Pero ¿sabés hasta qué punto lo enfureció? Que Leo Messi fue declarado socio honorario de River. Y se sacó una foto en el despacho del presidente de River. No es que el presidente de River bajó a darle a Messi el carnet o esa placa significativa, sino que Messi subió a la oficina del presidente y se sacó una foto con él. Ah. Chiquitapia estaba con la vena, ¿viste cómo hacemos nosotros acá?
0: De la tía
2: vena.
0: La carótida.
2: Exactamente, así que, pero bueno. Y también por se habló de un chico que se llama Lautaro Pereira, que debutó con el Chacho Codet, tiene apenas 8 partidos y fue la figura de River el otro día.
3: Y lo de Lautaro, la verdad que da alegría, pues es un jugador del club, es un jugador que viene ya con un proceso de adaptación a primera división donde es diferente a todo lo otro más abajo. Y se lo ganó solo estos minutos, se lo ganó solo jugar hoy así y ser protagonista de un equipo donde hay grandes jugadores.
2: Ahí estaba, Ale, la palabra del técnico de River después de la victoria 1-0 frente a Estudiantes de Río Cuarto.
0: Y la que está también en línea nuevamente es Mariel Ríos, que ahora sí tiene novedades de último momento respecto de esta segunda jornada del traslado de presos desde la cárcel de Devoto a Marcos Paz. Mariel, querida, adelante.
4: Inició el convoy de la cápsula que traslada a los presos. Aún no han salido ellos, pero sí las motos de la Policía Federal que abren el paso a los camiones blindados que trasladan a los detenidos. Así que esto es otra frase que nunca se ha dicho en los medios, es inminente la salida de los presos de la cárcel de Devoto para Marcos Paz. En el camino va a colaborar Gendarmería para concretar el traslado en el menor tiempo posible. Hay carriles exclusivos momentáneos en autopista Richeri y Ezeiza Cañuelas, así que quienes estén por ir para esa zona, tengan en cuenta que va a estar este operativo. Y cada detenido, Ale, lleva una pulsera con un código QR que permite registrar todos los desplazamientos desde que abandona la cárcel hasta que llega a Marcos Paz. Así que es la medida de control e identificación que tienen desde el Servicio Penitenciario Federal los presos. Si te parece, mientras esperamos que salga el camión blindado, escuchemos a una de las vecinas que nos relata cómo es el vivir en esta zona.
0: Por supuesto.
5: Yo vivo en el barrio hace 58, tengo casi 60 años, 58 años. Tengo toda mi familia que es del barrio, descendiente de italianos. Y tengo un tío que se murió hace 20 años y me dice, toda la vida nos prometieron que iban a trasladar a la cárcel y nunca lo pudimos lograr. Es una zona que ha quedado muy abandonada, digamos, muy degradada por todo el tema de la visita de los presos. Cuando yo era más chica, peor todavía, porque yo recuerdo que era adolescente, pasaba por los alrededores de la calle y los presos te gritaban, viste, guarangadas.
4: Esa es la vida, ¿no? Frente al penal, a la cárcel, los gritos, el miedo, el tener precaución, como dicen algunos vecinos, vivir en alerta, ¿no?
0: Vivir en alerta. Mariel, vos nos contabas hablando de eso en la salida anterior, que había tiros, que se escuchaban tiros. ¿Eso sigue o se calmó?
4: No, se calmó, y lo que me relataba otro vecino respecto de esos tiros, luego de que pasaron, estuvimos charlando con muchos más vecinos, y me dicen que eso a veces lo hacen para amedrentarlos, porque empiezan a gritar cosas, empiezan a querer revolucionar el penal, entonces con esos tiros, con esas balas de goma al aire, no le tiran a nadie en particular, intentan como amedrentarlos y parar esa situación, y también me relataba que a veces eso también ocurre cuando tiran lo que ellos llaman la paloma, que es cuando hay mercadería o elementos que tiran los familiares para adentro del penal. Eso también lo hacen para que los familiares dejen de tirar cosas en el interior.
0: Perfecto, Mariel, muchísimas gracias por todas estas pinceladas de cobertura que nos diste de este, que es el tema informativo del día, el traslado, el segundo día de traslado con un fuerte operativo de seguridad por parte del Gobierno Nacional, del Ministerio de Seguridad Nacional, de presos desde Devoto a Marcos Paz. Algo que no va a concluir hoy, habrá otras jornadas, como vos, Mariel, nos habías señalado. Sí. Pero que ya inició.
4: Sí, inició. Este traslado. Y no deja de ser días históricos para el barrio y no deja de traducirse en algo tan esperado y tan anhelado por todos.
0: Mariel Ríos, muchísimas gracias. Un abrazo, nos reencontramos mañana.
4: Adiós, hasta mañana.
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0: Minutos finales de primer round en este lunes 12 de octubre, porque vamos hasta las...
1: Hasta las 10, 10 de la mañana, claro que sí. Y Gustavo, por ejemplo, nos mandó, Gustavo nos escucha desde Cipolletti, y dice, los escuché justamente, hablaban del osobuco, y nos manda un video de un tremendo osobuco al disco.
0: ¿Se inspiró?
1: Que, sí, que es, no sé si se está haciendo, o si lo hizo alguna vez, le quedó grabado. Al disco está en una...
0: Bien regado.
1: Una cocina, bueno, sí.
0: Bien regado, le está poniendo bastante...
1: Bastante tinto. Un tinto que no es tan barato, pero está dentro del...
0: Bueno, para escoger,
1: gama media.
0: Bien, sí,
1: está bien. Este es un Malbec, es tremendo, ¿eh? Está con las cuatro hornallas de la cocina, un disco y, bueno, con varios... Así,
0: allá vamos,
1: Cipolletti. Sí. Bueno, el Cipolletti de postre, alguna tarta de manzana, ¿no?
0: Claro, de pera.
1: Claro, sí, de frutas de ahí del Alto Valle. Bueno, muchas gracias, ¿eh? Gracias también a Luis, ¿eh? Que nos escucha desde Núñez, ¿eh? Cerquita de la estación del Mitre. Aprovechamos para decir que los dos ramales del Mitre no están funcionando, ¿sí? Vuelve todo a la normalidad a partir del día de mañana, el ferrocarril Mitre. Lo mismo con el Sarmiento, ¿eh? Mañana vuelve a funcionar el tren Sarmiento. 11-3-870-7485. Ese es el...

0: ni más ni menos.
1: Se despidió de la selección
0: argentina. Se despidió de la selección argentina. O sea, la despedida de la semana pasada fue de la selección. Sí. Y este hombre, en una, esos que se llaman stream ahora, sí. Salió a decirle: ¿quién se ha creído por no despedirse de Barcelona? Maestro, está jugando todavía.
2: ¿Cómo le gustan las luces a John, no?
0: O sea, está jugando. ¿Quién somos para despedirlo? Para ya sacarlo del fútbol a Messi. O sea, yo creo que cuando Messi deje de jugar al fútbol, seguramente hará una despedida en Barcelona. Imagino que alguna en Miami.
1: En Inter, sí, también.
0: Qué sé yo, por ahí alguna en Rosario, si la gente de News que lo quiere tanto. Pero ahora decir esto, si el tipo está jugando.
1: ¿Y por qué se cortó así?
0: Porque alguno le habrá preguntado y al tipo le saltó la chaveta. Yo le tengo mucho cariño, lo fiché a los 13 años, pero ¿quién se ha creído? Nadie está por encima de Barcelona. Una sarta de locuras para un tipo que no anunció nada.
1: Y por ahí lo agarraron en un mal día.
2: Sí, mi tío Cacho diría, es tan corto.
0: Sí, por ahí le soltó la chaveta, no sabes.
3: Anda para allá, bobo.
1: O habrá que ponerle una cintita roja por la envidia, tal vez.
2: También.
1: Qué sé yo, anda a saber esas cosas que pasan.
0: Sí, porque él dice
1: no, perdona.
0: Que... Yo no lo escuché a Messi nunca decir que no se despediría si está Joan Laporta. Él dijo, ¿quién se cree que es para decir quién puede estar y quién no? Pero ahora,
1: mira, tenemos...
0: Aparte no lo veo a Messi con una declaración de ese tipo. Se fue
1: pero
0: mal.
1: Tenemos Messi para rato pero, todavía. Dos años más, por lo menos. Pero por supuesto que sí. A todos ustedes, muchísimas gracias por habernos acompañado. A todo este equipazo de Nico Yacoy en Primer Round, que como siempre estamos de 7 a 10 de la mañana en Radio Nacional. Por supuesto que nos volvemos a encontrar mañana tempranito ya con Nico de regreso y con todos nosotros y con el resto del equipo. Un gusto haberlos tenido del otro lado, un gusto estar aquí. Hasta mañana.

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1: 10 de la mañana en todo el país. El Papa León XIV confirmó su intención de viajar a la Argentina. Así lo aseguró Monseñor Jorge Lozano, arzobispo de San Juan, quien tuvo una audiencia de media hora con el pontífice en la biblioteca del Palacio Apostólico, a quien vio en muy buen estado. En tanto, el Papa mantuvo su agenda de trabajo, pese al anuncio de que mañana será internado para ser operado de un nódulo pulmonar. Por Radio Nacional, el médico cirujano de la Fundación Favaloro, Sebastián De Franchi, se refirió a las características de la patología.
2: La mayor parte de las veces estos nódulos son benignos. Ahora, hay un porcentaje de pacientes que estos nódulos nos deben llamar la atención. Y ahí es donde entran estos riesgos de que este nódulo sea maligno. ¿Cuándo nos debe llamar la atención? En pacientes que son más añosos, en pacientes que han fumado o fuman, pacientes que tienen antecedentes de alguna enfermedad maligna, ya tuvieron algún cáncer, por ejemplo. Y después evaluamos cosas propias del nódulo. Nos hacen orientar a si nos quedamos más bien tranquilos o tenemos que hacer una biopsia, digamos.
1: Se cumple un año de la desaparición de una pareja en Chubut. Juana Morales y Pedro Kredler partieron desde Comodoro Rivadavia rumbo a Camarones y nunca llegaron a destino. Pese a los múltiples rastrillajes y al hallazgo de su camioneta en el sajón de Bícer con pertenencias en su interior, la investigación no logró determinar qué ocurrió con ellos. La información del deporte con Nicolás Álvarez.
3: El piloto argentino Franco Colapinto habló de los problemas que tuvo luego de abandonar el Gran Premio de Fórmula 1 en Singapur.
4: Entender que pasó, obviamente, que es una pena, los problemas en dos carreras este fin de semana, así que hay que, de vuelta, volver con el equipo, trabajar para estar más fuerte. Se viene la parte del año que más espero yo y que más me gusta, la de Estados Unidos, México y Brasil, así que con ganas.
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0: 1270 y FM 99.5, temperatura 17 grados 6 décimas, cielo cubierto en Buenos Aires, temperatura 12 grados 2 décimas, humedad 81%, cielo cubierto.
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0: ¿Cómo anda eso por ahí? ¿Cómo anda gente en este día, en este 12 de octubre, que hemos hecho una verdadera trilogía en el aire de la radio? ¿Y saben con quién estoy yo hoy? Porque hoy, por ejemplo, no sabe, hay lugares donde dicen que hoy es el Día de la Raza, hay lugares donde dicen que es el Día de la Hispanidad, hay lugares donde dicen que es el Día de Colón, hay lugares donde dicen que no sé qué. Hoy es el 12 de octubre, que descubrió el descubrimiento de América, como a vos te guste. Lo cierto que aquí está, esto es Cristóbal Corol en el aire, me acompañan los hermanos Pinzones.
1: Buen día. ¿Cómo va eso, los hermanos Pinzón? Ojo,
0: No sé.
1: Podemos,
0: A ver.

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1: Corol, Corol, Corol. Y ustedes, mis amiguitos, mis queridos amigos, Cristian Bello, Nicolás Álvarez, todo el equipo. Y ustedes, que pese a todo, están diciendo, hoy es 12 de octubre, aquí en donde está hoy, no llueve tanto, o no llueve, o hasta tal vez hay sol. Y el programa, por supuesto, que es un programón, porque hay que aprovechar que hay mucha gente en casa, muchos preparando el asado, otros preparando la ensalada, otros durmiendo y se despiertan con la radio, y otros como nosotros haciéndola a nuestra manera. Quédate, quédate en el programa de hoy, porque hay muchísimas sorpresas, hay excelentes notas, vamos a compartir un montón de material, y por eso tenemos al más bello de los Cristian y al más Álvarez de los Nico. El problema es que tenemos al más Ponte de los Fernando en la operación técnica. Cristian Bello, buen día.
2: Hola, ¿qué tal? Buen día, Adrián, buen día para todos, para todo nuestro equipo, para nuestros oyentes que nos escuchan, bueno, en todo el país, ¿no? En el día de hoy, con algunos avisos de lluvia, después vamos a estar dando un recorrido por el país, en algunas de nuestras regiones. Acá en Buenos Aires el cielo está cubierto, aunque hay, ¿no?, una cuestión de un pronóstico de llovizna. Vi recién, salí un ratito a la vereda y hay una cosita, hay una lluviecita, gente que va con paraguas ya extendido, pero con paso despreocupado, ¿eh? Hoy es un día lunes, sí, con aire de domingo.
1: Sí. El día que no le gusta a mi amigo Nico Álvarez, ¿eh? Y pues, especialmente lo quiero saludar a él, porque no le gusta el lunes, pero yo sé que hay excepciones en las cuales el lunes es un poco más llevadero, no necesariamente porque sea feriado, tal vez porque todavía está vibrando lo que fue este fin de semana, tal vez porque yo sé y me enorgullece y agradezco que disfruta cuando compartimos y nos cruzamos en el aire, y por algunas cosas más, por ejemplo la repercusión que se cuenta por miles en likes y en comentarios de nuestro maestro Carlos Bueno, que él trajo en una gran producción de Nico Álvarez a la radio la semana pasada. Así que por todo esto y mucho más, bienvenido Nicolás Álvarez, artista exclusivo de Radio Nacional.
3: Hola, Adrián querido, un saludo para todos. Me considero un loco de la azotea como vos. Felicitaciones por la nominación al Martín Fierro. Aquí estamos con la goleada del Central, con la victoria de Boca, el empate que dejó la victoria de River, el empate que dejó Boca en Córdoba, la caída de Independiente Rivadavia, el triunfo de San Lorenzo, otra derrota de Racing. Independiente se trajo un punto de Córdoba y Colapinto tuvo que abandonar en Singapur. Así que mira cuántos temas tenemos en la mañana de Nacional.
1: Pero mira cómo nos fueron exactamente 22 segundos sin repetir y sin soplar, diría Silvio Soldán, a la hora de la prenda Yo Sé, que algo que uno extraña, ¿no? La prenda Yo Sé.
3: ¿Qué te parece? Porque, claro.
1: Ojo, lo mismo en la tarde, por suerte hay tanto fútbol que a veces pasa desapercibido, pero yo insisto que hace falta un feliz domingo, hace falta, que no es lo mismo que un domingo feliz, ese feliz domingo, ese cada domingo renace la esperanza, cada domingo, ¿no? Es una multitud, cada domingo la dicha está de fiesta, si es un domingo para la juventud, y suena la música de Mariano More, suena La Luz de mi Ciudad. Esto le gusta, Nico, yo sé que le gusta. El ping-pong de preguntas y respuestas. ¿Dónde ubico este país? Guíe a su pareja. ¿Cuántas prendas que nos enseñó? ¿Cuánto laburo llevaba todo domingo? A ver si uno podía abrir el cofre de la felicidad. Es linda la letra esto, aunque no se entiende, ¿no? Porque uno dice, no, ¿eh? Pero es linda la letra de la... Mariano More, maestro, No todo el mundo tiene claro quién fue el autor de esta maravillosa obra, que indudablemente vos la escuchás y es domingo. Pero hoy es lunes, feriado, aunque muchos crean que es domingo. La prenda Yo Sé. Está Víctor Cabrera en la operación de cámara, está la cinta Gonzalito, sería Fernando Ponte y nuestro queridísimo Víctor, que debe estar recordando también cuando en La Prenda Yo Sé cantaban Carta de un León a Otro, siempre cantaban Carta de un León a Otro. Eran unos marineros. ¿Y qué dice mi señor Cristian Bello? ¿Usted cree que efectivamente va a llover? ¿Usted sabe dónde va la gente cuando llueve y especialmente un feriado o un 12 de octubre?
2: Mirá, para hoy está pronosticado, para lo que resta de esta mañana, Adrián, algunas llovinas en el ámbito de la ciudad de Buenos Aires. Está, por ejemplo, lloviendo, en este momento está lloviendo en Empedrado, ¿sí? En la provincia de Corrientes, no para Resistencia.
1: Corrientes, sí, claro,
2: en
1: claro.
2: Chaco, buena parte de la provincia de Chaco está con lluvia, como en Villa Ángela, como en Presidencia Roque Sáenz Peña, y también en Formosa, ¿eh? En Pirané está cielo cubierto con llovizna, ¿sí? También en la capital de la provincia de Formosa está lloviendo, al igual que en Clorinda. Son algunos lugares donde está lloviendo. En Corrientes, por ejemplo, en Ituzaingó, el cielo está cubierto con fuerte tormenta allí en el norte de la provincia de Corrientes. Dentro de un rato vamos a estar haciendo un recorrido justamente a ver dónde, en qué zona de qué país, de qué provincia, quiero decir, está lloviendo en este momento. Pero hay sol, por ejemplo, ¿sabes dónde? En Uspallata.
3: Ah, mira.
2: En Uspallata, en Mendoza, tenemos algo de sol.
1: Muy bien, es lindo decir eso, porque a veces salen estos pronósticos respecto al niño y que va a seguir molestando y que después en diciembre se intensifica y que hasta marzo no se va. Y de repente cuando hay un poquito de sol en Uspallata nos gusta.
3: Bueno, Mendoza es la tierra del sol, ¿no? También.
1: Sí, exactamente, es la tierra del sol, del buen vino. Pero mira, a propósito, Nico, de lo que decía, la región de Cuyo es una de las que se espera que en diciembre sufra mayor cantidad de alteraciones respecto a lo que es un diciembre en Mendoza, tan linda que es Mendoza. Toda la zona de Cuyo en general va a estar muy afectada, al igual que Buenos Aires, sobre todo lo que tiene que ver con las zonas cercanas al Río de la Plata. Eso es lo que pronostican. Después, vaya uno a saber, había gente que pronosticaba resultados que no se han dado y otros que sí. Singapur, el lugar donde corrió Colapinto, se corre de noche justamente porque hace mucho calor allá.
3: Sí, lamentablemente Franco Colapinto tuvo que abandonar en la mitad de la competencia, en la vuelta número 31, no ha sido una buena performance en esta última carrera y en la anterior tampoco de Franco. Me parece que hay un debate interno en la escudería Alpine con Flavio Briatore a la cabeza, que es el capo de la escudería, porque no han rendido Adrián ni Colapinto ni tampoco Pierre Gasly, su compañero de equipo.
1: Muy bien, hay varios temas este fin de semana, pese al feriado que vamos a comentar, que vamos a tratar hoy. Uno tiene que ver, por supuesto, con la salud del Papa, más allá, ¿no? Mucha gente preguntándose qué pasará respecto a esta situación y a su viaje, que incluye Uruguay, que incluye, por supuesto, nuestro país y también Perú. Hay hasta ahora versiones a nivel oficial. Lo único que ha trascendido es lo que ha informado tanto el propio León XIV, el Santo Padre, en el día de ayer, respecto a su salud, a que va a ser intervenido para la extracción de un nódulo en uno de sus pulmones, que deberá ser, como siempre, estudiado. Los pronósticos dirán efectivamente cómo sigue la historia. Fuente del Vaticano, lo que sí informan es que tiene una semana de recuperación. Ayer él justamente agradeció en el Angelus a un grupo de fieles de Perú que están orando por él, y se refirió justamente a ellos diciendo que muy pronto va a estar allí en Perú. O sea que él dentro de sus cálculos lo tiene, pero hay que ver qué es lo que pasa, tanto con la intervención, el posoperatorio, los estudios, pero los tiempos, con lo que respecta a los tiempos, sobre todo para este padre, santo padre de 71 años que sigue practicando de tenis y demás, los tiempos podrían llegar a permitir, puede llegar también a haber algún cambio o alguna modificación respecto al itinerario, sobre todo justamente allí en Perú, donde está previsto que viaje a Cusco, y el Cusco está unos miles de metros por encima del nivel del mar, y ustedes saben que esto, a alguien que se estará recuperando de una afección pulmonar, no suele ser lo más aconsejable. De todas maneras, todo esto que les estoy comentando, es información que hemos intercambiado con gente allegada a la visita, con fuentes también informadas de Radio Vaticano, pero como siempre hay que esperar la información oficial que se va a empezar a conocer en cuanto a su progresión a partir del día de mañana, luego de lo anunciado al mundo en el día de ayer por el propio León XIV. Y en otro orden de cosas, en un ratito nos vamos a dedicar o a detener unos minutos, a hacer más que un doble clic en esta situación que involucra a una familia muy querida por todos nosotros, digo, y creo que no me equivoco si lo incluyo también a Cristian y lo incluyo a Nico cuando hablo de la familia Yankelevich, sobre todo porque estamos hablando de gente que hace, hizo y hará a través de tantas generaciones mucho por la cultura, por la comunicación. En lo personal tengo un cariño muy grande por Gustavo Yankelevich, así que es un hombre que más de una vez ha venido a la radio para ser entrevistado, además alguien que por supuesto lleva un apellido muy vinculado no solo a la tele sino también a la radio y a nuestro mundo, así que este fin de semana hubo una situación que en el mejor de los casos nos mostró algo de Gustavo y de su historia muy poco conocida, que habla de él, como sabemos que quienes lo conocemos que es, pero por otro lado, una situación muy compleja, muy difícil, que en el correr de la semana vamos a abordar y que tiene que ver con los nietos de Gustavo y de Cris, hijos de Romina. Y de Darío Giordano, que a propósito ahí está en el centro de la polémica, pero ya no son temas que entren en lo que es, no sé, la frivolidad del mundo del espectáculo, son temas donde hay que tener por ahí el cuidado, la delicadeza y también la mirada de gente que trabaja, que conoce de cerca la situación y que puede hablar más allá de lo que digamos nosotros, de lo que trascendió en los medios o de la información que podamos disponer. Pero a Gustavo lo queremos, espero que Nico también,
3: Sí, por supuesto, un cariño enorme. Hombre, por la figura de Gustavo Yankelevich, un respeto total a quien tuve el gusto de conocer gracias a Adriana, una amiga en común que tuvimos y que quisimos tanto como Alicia Petty.
1: Sí, señor, la nombramos la semana pasada, Alicia Petty. ¿Sabe usted? Cuando hablábamos de la radio, no sé, alguien nombró, no sé si fue porque alguien nombró a Pablo Montaña, a propósito de que suele escribir sobre radio, yo dije, si hay alguien también que ha escrito y que ha hecho mucho por la radio como medio, es Alicia, ¿no?
3: Sí, totalmente. Alicia Petty, desde las páginas del diario La Nación, puso a la radio una vez más en el centro de la escena, dándole una preponderancia total a la información, a las notas que tenían que ver con los programas de las distintas emisoras. Así que nuestro respeto y nuestro recuerdo para la figura de Alicia Petty, que digo a título personal que fue una amiga entrañable.
1: Una grande, un sentido del humor, de un profesionalismo, un conocimiento, un amor por el medio. Cuando nadie hablaba de radio, como decíamos recién, ella ponía la radio en su lugar, ¿no? Cada semana con columnas y además con un análisis, con muy buena información, y no solo, como decía Nico, por supuesto en La Nación, sino en todo lo que podía tener que ver con sus trabajos, con sus presencias, con su participación en otros medios, en distintos proyectos y hasta en la charla misma, ¿no? Una mujer de la radio, de la cultura, entrañable también. Y Cristian Bello, usted también es un hombre de la radio.
2: Sí, por supuesto, hace muchos años que disfruto de trabajar en la radio.
1: Usted parece un niño, pero cuando hablamos, no. Y todo me doy cuenta que tiene memoria de un octogenario.
2: Sí, prácticamente. Yo soy un alma vieja, querido Adrián. Y tuve el gusto de conocer, de tantísimas personalidades de la radio y queridísimas, personas, ¿no?, que fui conociendo y que, bueno, que van quedando las amistades. Cuando se cortan, ¿no?, los vínculos laborales, quedan también las relaciones de amistad, ¿no?, con cada una de las personas que uno se va cruzando. ¿Con quién entabla, ¿no?, esa relación de amistad? Hay otros que a lo mejor no hay tanta relación de amistad, ¿no?, porque como todo en la vida, uno puede ser amigo de todo el mundo en cualquier ámbito.
3: Es verdad. Sí,
1: pero usted, es verdad, pero digo, usted, en Chispazo de Traición, que fue lo primero que recuerdo que estuvo Cristian Bello, fue muy bueno, lo de Tarzán fue muy bueno, todo lo que hizo Pérez García fue muy bueno, pero lo recuerdo en aquel debut de Catita con Nini Marshall, y claro, fue desopilante, Cristian,
2: sí, desopilante. No. Desde luego. Bueno, ahí fueron mis primeras armas.
1: Estaba muy nerviosa este fin de semana que se la recordó. Estaba muy nerviosa Tita Merelo la primera vez que entró en el edificio.
2: Sí, claro. Sí. Bueno, le corrían las famosas, ¿no? Esos nervios en el estómago, ¿no?
3: Tita de Buenos Aires, ¿no?
1: Que sí, señor. Que hoy, así como lo dijo Nico, esa marca en Europa es furor. Tita de Buenos Aires. En Alemania, ahí está. Empanadas, Tita de Buenos Aires.
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1: Y abre el debate, ¿no, Tita? Qué grande.
3: Vos sabés que cuando apareció Nacha Guevara en escena en el 2012 haciéndole un homenaje a Tita Merelo, sí, creo que el espectáculo se llamó Tita, fuimos ahí al Metropolitan, a la sala principal, y cuando cantó Se dice de mí, cuatro minutos de pie aplaudiendo todo el público a Nacha Guevara, que es una artista con todas las letras, como lo fue Ana Laura Merelo, más conocida popularmente como Tita de Buenos Aires.
1: Sí, Tita, que uno la encontraba con su perro corbata en los veranos de Villa Gesell, la Tita Merelo, por supuesto, una gran artista, una vida, como ella misma ha sabido decir, que tuvo de todo, con todo tipo de situaciones, y que al final, bueno, terminó recomendando, entre otras cosas, que había que hacerse el Papa Nicolau, ¿no?
2: Cosa, sí, claro. Muchacha, ¿no?
3: Un clásico.
1: Y lo que,
3: ¿no?,
1: decía, muchacha, pero lo que decía muy bien el señor Nico Álvarez, a propósito de Nacha, si hay un tema que le viene pero perfecto a Nacha, que puede hacer lo que quiera porque es una genia y todo, ese dice de mí, es idea, para ti, para Nacha, es un temazo, ¿o no?
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1: Ahí está, esa, señoras, señores. Ustedes ya lo saben, ¿eh? Yo soy así. Y saludamos también a nuestros queridos oyentes, Michael Woodford, y por supuesto a Robert Hall, porque son los ganadores del Nobel de Economía, ¿eh? Tenemos ya casi completo, la grilla, el podio de los Nobel de este año. Un dúo, compartiendo el Nobel de Economía. Estos estadounidenses que han trabajado muchísimos temas, entre otros los que tienen que ver con la atención, el ajuste y ciertas variables de lo que se conoce como la macroeconomía. Ay, no, el de economía, amigas y amigos, fue para los estadounidenses Michael Goodford y Robert Hall.
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1: Y se dice de mí, pero ustedes no saben, ¿eh? ¿Qué se dice de Mariel Ríos, que a esta hora, por supuesto, está, como corresponde, al pie del cañón y siguiendo un tema que también es noticia y tiene que ver con traslado, ¿no?, de detenidos del penal de Devoto hacia Marcos Paz. Buen día, Mariel, ¿cómo va?
6: Buen día, Corol, ¿cómo le va? Aquí en la cárcel de Devoto es inminente el traslado de alrededor de 120 presos hacia el penal de Marcos Paz. También hay rumores, no tenemos confirmación, pero sí fuertes rumores de que estaría la ministra de Seguridad, Alejandra Montioliva, dentro de el penal, encabezando este operativo de traslado que se está demorando. Había salido el convoy de policías en moto de la Policía Federal, que es el inicio del convoy de traslado, pero se frenó. Estamos aguardando a que abran los portones, finalmente salgan. Ya están apostados en la puerta todos los autos y los blindados como para tomar el carril que va hacia la autopista Richeri y la Ezeiza Cañuelas. Recordemos, lo fuimos diciendo a lo largo de la mañana, pero vale también la pena recordar para la gente, para los que están trasladándose hacia esa zona, que ante cualquier situación no deseada, estos presos van con una pulsera con un código QR que permite registrar todos sus desplazamientos hasta que llegan al penal de Marcos Paz, así que la seguridad es absolutamente máxima. Están las cinco fuerzas de seguridad apostadas en este operativo. Es muy cuidado todo el traslado hacia el penal.
1: Exactamente, porque es una de las situaciones de mayor vulnerabilidad en lo que tiene que ver con los operativos, los distintos tipos de operativos que se pueden hacer en espacio o en vía pública, el traslado de detenidos, y en este caso, como bien decías, involucra a las fuerzas federales, está posiblemente, como es un rumor, pero está coordinando, esté donde esté la ministra, porque es sinceramente un operativo muy sensible siempre, cuando es traslado de uno, de dos, o como en este caso que son traslados muy muy importantes, se toman todo tipo de precauciones, porque de verdad, como bien decías, pueden pasar múltiples eventos no previstos para quienes estamos del lado de afuera de estas historias, pero sí previstos por las fuerzas de seguridad y por quienes tienen a su cargo la coordinación de un tema delicado, insisto, porque muchas veces hay situaciones inesperadas. No me refiero solamente a una cuestión de fugas y cosas por el estilo, sino también en cuanto al funcionamiento del traslado, cortes de tránsito y demás. Así que, Mariel, vamos a volver a ti en cualquier momento,
6: Sí, por supuesto, porque ya se vienen las noticias, así que después volvemos con testimonios de los vecinos.
1: Pero claro que sí me interesa, y mucho. El top indica 10:30 de la mañana en este 12 de octubre, las noticias en Radio Nacional.
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8: 10:30 de la mañana en todo el país. El presidente Javier Milei viajará a Estados Unidos. Partirá mañana a las 23 hacia Washington, donde llevará adelante una agenda de 3 días. En declaraciones periodísticas, el jefe de Estado aseguró que en 2027 contará con la cantidad suficiente de dólares ante una eventual tensión cambiaria.
9: Ya conseguimos 25.000 millones de dólares para el año que viene. Los 20.000 millones de dólares que compramos desde noviembre del año pasado hasta hoy. Tenemos el swap con China, son 20.000 millones de dólares más. Tenemos el swap con Estados Unidos, son 20.000 millones de dólares más. Tenemos la posibilidad de usar dólar futuro por el equivalente de 15.000 millones de dólares. Con dólar futuro yo puedo sacar la mitad de la base monetaria, o sea, no le dejo un peso a nadie en la calle. Ahí solo entonces tengo 75.000 millones de dólares. Si además me cerré el financiamiento del año que viene, no solo eso, sino que además voy a tener los dólares que me entren por el comercio y que me entren 5 de RIG, y tengo 125.000 millones de dólares en la billetera para enfrentar una corrida. No es que estoy esperando una corrida, pero me preparo.
8: Avanza un sistema de alerta temprana para detectar incendios forestales en la Patagonia. La iniciativa es llevada adelante por la Administración de Parques Nacionales y la Agencia Federal de Emergencias. Se utilizará tecnología satelital, aeronaves de observación, cámaras de vigilancia y monitoreo para detectar focos de calor. Continúa la investigación por la muerte de una científica por peste neumónica en Rusia. Estados Unidos emitió una alerta sanitaria tras la muerte de una técnica de laboratorio de 28 años en el país ruso y exigió transparencia a las autoridades. Mientras se mantiene la cuarentena, los contactos se investiga si se contagió en un viaje a Tailandia o por la rotura accidental de un tubo de ensayo con patógenos en su trabajo. En Buenos Aires, temperatura 12 grados 6 décimas, humedad 81%, el cielo está cubierto.
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0: Suenan los Decadentes con los Palmeras. Ah, hoy, ¿sabe quién cumple años hoy? Ahora vamos a buscar brindis. La Sole cumple años. Y hablando de los queridos 80, el programa que comienza hoy a las 9 de la noche aquí en Nacional. Ahí está Carla preparándolo, Carla Ruiz. Los queridos 80, este lunes por la madrugada de los abuelos, de ese discazo. Miguel Abuelo no puede no estar. ¿Quién tiene que estar en los queridos 80? ¿Qué se te ocurre? A Nico ya se le están ocurriendo un montón de canciones mundiales, de temas en películas, de recuerdos de golosinas. ¿Acaso tal vez no te aparezca un Tubi 3 y un Tubi 4 de la mano de Orlando Netti, que el otro día lo veía? También tiene que ver con los queridos. ¿Qué tiene que ver con los queridos 80? Aunque parezca mentira, la Sole también, ¿sabes por qué? Y mientras suena Charlie, porque hoy cumple año la Sole. ¿Cuántos cumple?
1: ¿Cuánto?
0: Y si sacás la cuenta, nació en 1980, así que está cumpliendo 46. Los queridos 80, en 1980 nació Soledad Pastorutti, la Sole, en exactamente el 12 de octubre de 1980, y revolea.

0: ¿O acaso no se llevó todo? Era Messi la Sole el otro día, ¿eh? Le voy a preguntar después a Nico qué opina. Que él me puede hacer un análisis profundo de la situación. Y por Santa Vida, la gente con la olvidada de puta guarida. Es la hora de Nico Álvarez. Y yo sé que ahí él lo dijo, en 20 segundos me tiró una agenda de fin de semana rutilante como él, y ahora nos metemos en ella, Nico.
1: Bueno, en el grupo A, Adrián, del campeonato de fútbol, Instituto 26, Defensa 24, grupo B con 22 están Central, Belgrano y Argentino. La tabla anual, Independiente Rivadavia cedió lugares teniendo en cuenta la derrota con 52 puntos, Boca y Argentinos con 51. Descendió Estudiantes de Río Cuarto, el abandono de Franco Colapinto. El fin de semana nos dejó, Adrián, dos goles de Messi extraordinarios para la victoria del Inter Miami frente al DC United. Apareció en escena Cristiano Ronaldo en conflicto con Portugal, diciendo que más allá de Pelé, Maradona y Messi, él es el mejor de la historia. Toma, y la pregunta del fútbol, mañana juegan Boca Vasco da Gama, primera semifinal de la Copa Sudamericana, buscando un lugar en la final. ¿Cómo reemplaza Boca Paredes? Ese es el kit de la cuestión.
0: Ese es el kit de la cuestión, porque Paredes es muy necesario, y la verdad que el partido que se nos viene o se le viene a Boca no es cosa fácil, ¿no?
1: No, te digo más, te agrego, de los 80 que vos comentabas recién, se me viene a la memoria Charly García, Mercedes Sosa con la vuelta de la democracia, los Pimpinela que fueron furor, la película Top Gun,
2: Virus,
1: claro, también Michael
0: claro,
1: Fox
0: virus,
1: con,
0: que está en la cortina, sí, Virus,
1: sí,
0: claro,
1: con Volver sí. al Futuro, la familia Ingalls, el Maradona dando la vuelta olímpica con Boca, con aquel equipo del cielo Marzoni, River con la primera Copa Libertadores.
0: Yo me quedo pensando que la golosina, porque también Rubén Goldín cantó la canción de Tubi, yo era un Tubi, porque hay dos, ¿no? Una es la de Goldín, yo era un Tubi, y después está Te Quiero, Recién Te Conozco y Te Quiero, que esa es la de Orlando Netanyahu. Pero entonces, digo, es difícil pensar en golosinas de los 80 y no arrancar por ahí, ¿no?
1: Bueno, y a propósito de gastronomía, la hamburguesa de Pampernick, que vos, ahí está, sí, mirá. Que...

0: 4 para más datos. Cantando en casa, ¿no? Sí, igual la anda buscándome la de mi amigo Orlando Netti, porque tiene es muy romántica, es como para...
1: Es muy linda, la verdad casa, que sí.
0: Te quedaste en casa y te quiero, recién te conozco y te quiero, viste.
2: Otra de las golosinas, Adrián, sí, es el topolín, aquellos que fuimos niños durante los 80, el topolín que era el chupetín,
0: pero ya,
2: el chupetín,
0: claro,
2: que venía con la sorpresita.
0: Es verdad, pero hay algunas que ya venían de arrastre, ¿entendés? Porque el chocolate, los palitos, la selva, el mismo topolín, hay muchas que ya venían... La bananita dolca, que venían como de derrame de los 70, pero hay otros, los singles, esto, el tubi y demás, te caen ahí en la mitad como un palazo.
2: Acá un oyente dice la cremocoa, no recuerdo la cremocoa.
0: ¿Sabes? En realidad, sí, el angelito negro era de los... en Uruguay le llaman Ricardito al angelito negro de los 70 y al cremocoa de los 80.
1: Yo me acuerdo mucho, y vos, Adrián, también lo vas a hacer, la publicidad de Berrey en las transmisiones de Muñoz en Rivadavia. La fuerza que tenía esa publicidad.
2: Una pila.
0: Pero sí, sí. Hay mucha golosina y hay mucho rock nacional. Como decía recién mi amigo Nico Álvarez, es imposible para la Argentina, sobre todo, no pensar en los 80 y no pensar en el vecino acá de Chascomús, en el vecino ilustre de Chascomús.
1: Claro,
0: ¿no?
1: En Raúl Alfonsín, por supuesto, sí, el padre de la democracia.
0: Yo digo vecino, claro. Yo digo vecino porque tengo al sobrino, el padre de la democracia, que vive acá al lado. El sobrino Alfonsín.
1: Ahí lo tenés a Orlando Netti.
2: Qué cabellera tenía Orlando,
0: Sí. Ahora está rapado, ¿no?
2: Sí.
1: No le quedó
0: otra. Y los 80, en los 80, gloriosos 80, en este caso son los queridos 80 que llegan hoy a la radio con Carla Ruiz a las 9 de la noche. Siempre bienvenido a los 80, siempre hay un ratito para ver a Alf, para escuchar la vuelta de Raúl Porchetto, para encontrarnos con Blanco y Negro, con aquel Arnold Jackson, para andar, ¿no?, por alguna de esas vueltas con un VHS, con algún auto de la época, para aquel mundial del 86, que vuelvan los lentos y tantas cosas, ¿no? MacGyver, acaso Brigada A, o acaso Edición Miami, los 80. Los cortes de pelo.
2: Acá Luis nos manda un mensaje de texto a través de WhatsApp y dice: yo en los 80 fumaba Lucky Strike y comía los caramelitos Fizz.
1: ¡Ay, qué rico esos caramelitos!
0: Que te hacían Fizz en la... Era por eso, que no eran las pop rocks, que era una cosa que te reventaba en la lengua. Los Fizz eran más como ácidos.
2: Claro.
0: Está Virus, está Sumo, está Soda Stereo, que allá por los 80 también la empezaban a recorrer y a romper.
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0: Y por supuesto, muchísimas otras experiencias que venían de otras de otras décadas, pero que en los 80 tienen o un relanzamiento o un conocimiento a nivel masivo. Ahí va. Había unos pibes que pintaban las paredes, ahora que me acuerdo. Vamos. Hacían graffiti y ponían cada cosa. Me contaron.
2: Eran de una mudanza, ¿no?
0: Sí. Algo parecido.
2: Algo parecido.
0: Sí. El loco Chávez solía caminar y de fondo estaban esas pintadas en las paredes.

mientras escuchamos, porque la radio es audio, la radio sonido, le digo, ponte, prepárese porque seguramente que Nico en algún momento nos va a traer algún audio de la galera, algún audio del bolsillo, de la manga, porque los magos, si no lo sacan de la manga, lo sacan de la galera, y el mago en algún momento va a pedir, y usted, ponte, tiene que estar ahí. Como aquella chica que se ofrece, y el mago con un serrucho hace el truco, y yo ya sé cómo lo hace, ya sé cómo lo hace.

0: Mateos, ¿eh?
1: Saludos.
0: Y desde principios de los 80, Baglietto con la trova rosarina.
1: Qué grande Baglietto, ¿no?
0: Sí.
2: Acá Natalia nos escribe y dice, yo en los 80 me encantaba tomar la Team Lima Limón.
0: La Team Lima Limón, que claro que no es lo mismo que la

0: ahí va, ahí viene.
1: Tira. Ahí está, la pierna argentina, claro, mejor cosa de los 80 que venían de antes, como las mielcitas, el chocolatillo, ya mucho, ya venía en los 70. De hecho, las mielcitas, a medida que pasaba el tiempo, eran más feas. Ya en los 80 me comía el plástico y escupía lo de adentro.
0: No, ¿sabes? Pero claro, no era solamente el gusto a miel, había otros gustos también, muy ricas.
1: Sí, a mierda, pero después estaba el chocolatillo, lo mismo, era más rico, un muñequito de titanes en el ring que el chocolate,
0: Que venía con el... El dibujito, ¿no? El chocolate.
1: Exactamente, también estaban las monedas esas que el papel era metálico, parecían monedas de oro, y el chocolate vos te lo ibas a comer y ya está derretido. El medallón de menta, yo agarraba el papel metalizado y lo ponía alrededor de la antena y se veía peor. ¿Quién nos juntó un kilo de papel metalizado para venderle al botellero? Un millón de boletos del bondi para la silla de rueda, como ¿quién
0: también
1: lo hizo? ¿Quién,
0: ¿te acordás quién el boleto de tren ese duro de cartón que era hermoso?
1: Sí. Naranja y blanco.
0: Naranja y blanco, sí, es verdad, sí, muy característico de la época.
1: Sí, señor.
2: ¿Cuál es la culpa que debe pagar?
1: Y se juntaron dos de los hits ahora, ¿eh? Falta uno.

0: cantan, ¿no? En Uruguay lo cantan muchísimo, en toda América Latina, ¿eh? La calle Pou es su lugar.
1: No va a volver atrás, ni por uno, ni por 20, ni por 100.
0: Después le voy a preguntar al Pai si lo ve. El Pai no sé si labura el 12 de octubre, pero me parece que está involucrado en un caso que acabo de ver en profundidad, que tiene que ver con el hallazgo de lingotes de oro adentro de un inodoro.
2: Está a caer,
0: que tiene que decirme. Ay, ay, ay. Cómo me gusta este viaje, porque la radio es eso, viajar en la distancia y en el tiempo. Pero también para adelante.

0: grabación, del primer disco de los Twist, producción del señor Charly García, grabado en tiempo récord, con un Meringo, con una Fabiana Cantilo, por supuesto, con un Pipo Chipolati, que allí grabaron este discazo que es La Dicha en Movimiento. Y al darte vuelta, ¿están bien vestidos?
1: Muy bien vestidos.
0: ¿En qué auto? ¿De qué color?
1: Pensé que se trataba de cieguitos.
0: Y bajó cerca de la radio, vieron, ¿no? Que bajó Corrientes y Esmeralda.
1: ¿Dónde,
0: ¿dónde iría?
1: ¿Dónde vive? ¿Estoy en
0: Maipo?
1: Seguido. Me invitaron a subir.
2: Acá Gustavo nos manda su mensaje y dice: yo de chiquito le pedía siempre a mi mamá que me compre cuando íbamos al, al mercadito los postrecitos Sandy en los 80.
0: Sí, los claro. Sandy, nunca, pero nunca, por más que insista en el Sandy vainilla, no ha sido superado por ninguna inteligencia artificial, por ningún otro postrecito, y tenían al igual que las cosas ricas, ¿no? Esa cuestión de cuando estás en lo mejor se te acababa, ¿no? Tendría que haber venido el triple, yo uno te queda con, ¿no? Pasaba eso, el Sandy de vainilla, qué rico, por favor. Pasame un, ¿tenés un chocolate, un aero, un soufflé, algo de eso?
3: Qué rico, ¿no?
4: Por el asco que da tu sociedad, por el pelo de hoy, ¿cuánto gastaste?
0: El tachito de Ponte. Dice Luca que Ponte su cheto, que compra camisas Sunsurf y pantalones Little Stone. No Ranger, segunda selección en Murro, no se toma nunca el 41. Los queridos 80. Sí, sí, sí, Henry usa los Perla. ¿De verdad hay o no hay audio de fútbol? Porque si no, nos vamos a quedar de aquí hasta pero, que carga la 21.
3: Pero por supuesto que hay audio, porque sigue teniendo eco lo que fue la despedida de Messi. En este caso, Nicolás Otamendi, el futbolista River, hablando de lo que fue el último partido de Lionel Messi con la selección argentina.
5: Fue una noche muy especial, una noche soñada, porque obviamente tuve la oportunidad de, del último partido compartirlo con Leo, con una asistencia de él, con un gol. La verdad que en mi sueño soñé algo así y creo que fue algo muy especial porque bueno, el enano se merecía una despedida así. Acá en cancha de River, en Montal, lleno de gente, ver a los chicos emocionados en una despedida que bueno, como argentinos sabemos de lo que es Leo para nosotros, es nuestra bandera y la verdad que nada, haber compartido tantos años con él, fueron 17 años hermosos y la verdad que nada, me quedan los momentos y la verdad que bueno, disfrutarlo hasta el último día.
3: Qué lindo ahí Otamendi, cuando viste a Adrián, cuando dice el enano, con mucho afecto, hablando de Lionel Messi, de un futbolista, sí, que tiene un sentido de pertenencia con la selección argentina total, que también para Otamendi fue el último partido con la camiseta argentina, campeón del mundo, subcampeón, pero lo más importante es que lleva la bandera celeste y blanca en el corazón.
0: Sí, señor.

0: bailando en la vereda? Sí, está bailando en la vereda, me dice Ponte. Acordate, ¿sabes que dentro de 5 días cumple años Canal 7, 75 años de aquella transmisión histórica? Y se viene cambio de logo, Canal 7, me estuve... Ahí lo estoy viendo el logo, después se lo pasó. Está bien, ¿eh? Está lindo, ¿está Canal lindo? 7.
1: Qué lindo que se vuelva a llamar Canal 7, además, ¿no?
0: A mí me gustan todos los logos. A ver, si voy a los 80 me tengo que poner la remera esa con el logo de ATC a todo color. Argentina Televisora Color. Pero Canal 7, Canal 7. Los canales tienen número. Hay gente que todavía le dice Canal 11 a Telefe, ¿viste? ¿O acaso no decís el 13? Sí. ¿O acaso no decís el 9? ¿Por qué decís América? Si era Canal 2 que yo tenía que mover la antena a ver si agarra un... algo, del Canal 2 de La Plata, y ahora es América, como un inmenso jardín, como hoy, como el 12 de octubre.

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5: 11 de la mañana en todo el país. La salud del Papa León XIV. Más información con Mariel Ríos.
6: El Papa León debe ser intervenido por un nódulo pulmonar y hablamos con uno de sus amigos, el padre Alejandro Moral Antón, que nos cuenta cómo es el Santo Padre como paciente.
7: Papa es una persona paciente, valiente, es una persona espiritual muy normal, que acoge con serenidad lo que le toca vivir en este momento, que es esa operación que va a tener que hacer. Tiene mucha fe, tiene mucha esperanza y él lo va a vivir así. Es un momento también que él dirá de gracia, porque siempre lo dice, que toda la vida y todas las cosas son gracia, y así vivirá también este momento, que es difícil para cualquiera.
5: Alerta por fuertes lluvias y crecida de ríos en Córdoba. Roberto Reiner, vocero de la Secretaría de Gestión de Riesgo Climático de esa provincia, se refirió a las condiciones meteorológicas de la región.
8: El Observatorio Meteorológico emitió un informe sobre tormentas y precipitaciones durante esta semana, y estas advertencias tienen que ver con la cantidad de agua que podría llegar a caer en estos días. En algunos sectores, fundamentalmente, podría haber tormentas. Es siempre importante advertir estas situaciones y prepararse por las dudas que caiga mucha agua en algunos lugares. Por ejemplo, en las sierras, los ríos pueden llegar a crecer, los vados pueden llegar a sobrepasar el nivel habitual.
5: La información del deporte con Nicolás Álvarez.
2: Antes del derbi de Avellaneda frente a Racing, el técnico de Independiente, Jadson Viera, habló del empate frente a Talleres.
9: Hicimos lo posible para ganar. El primer tiempo, me acuerdo, de San Lorenzo también, que fue muy bueno. Hoy un gran segundo tiempo con muchas variantes, y dentro de esa variante el equipo estuvo. O sea que en eso me da tranquilidad, seguir trabajando, seguir mejorando con los jugadores que sabemos que los podemos elevar un poquito más. Y bueno, y ahora pensar de lleno en este gran partido que a nosotros nos ilusiona mucho.
5: En la ciudad de Córdoba, donde nos escuchás en AM750 y FM100.1, la temperatura 12 grados 5 décimas, cielo cubierto con llovizna. En Buenos Aires, temperatura 12 grados 6 décimas, humedad 81%, cielo cubierto.
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0: de verdad que estamos en un día donde también hay noticias que tienen que ver, claro, es justamente el feriado el que permite por ciertas cuestiones que tienen que ver con los trayectos, con los recorridos, con la circulación de la gente en un día como el de hoy hacia otras rutas, seguir lo que tiene que ver con el trayecto de Voto Marcos Paz. Esto es para el traslado de personas que se encuentran detenidas en Devoto hacia Carlos Paz. Está ocurriendo en medio de un dispositivo y con testimonios también, como decía hace un ratito Mariel, de vecinos allí en Devoto, donde se encuentra nuestra compañera Mariel Ríos. Hacia ella vamos nuevamente. ¿Cómo va?
1: Muy bien, Adrián, pudimos saber quién está dentro del Ministerio de Seguridad de la Nación. No es Monteoliva, pero vieron ingresar el auto y pensaron que era ella. Está el secretario de Seguridad de la Nación, el doctor Martín Alejandro Zarlauto. Así que develamos quién era de Nación que había ingresado, nos lo ha confirmado la policía. Y todavía no ha salido, pero es inminente, porque se siguen moviendo las camionetas, se siguen moviendo las motos. Va a salir la primera cápsula en segundos, ya se están apostando hacia la puerta. Van a ser 3 cápsulas a lo largo del día. Este operativo va a durar alrededor de las 4 de la tarde, va a finalizar. Se espera que se traslade entre 120 y 150 presos y bueno, es prácticamente inminente. Mientras esperamos y se desarrolla esta salida, escuchamos el testimonio de vecinos.
2: Propiedad con mi hermano que nos quedó, y aparte resistiendo porque quería ver este día, que quede el predio vacío. Es muy importante para nosotros. Mucha felicidad y expectativa porque queremos saber qué va a pasar, qué es lo que van a hacer. No queremos que quede como la cárcel de Caseros, todo abandonado, todo derrumbado, no creo. Pero bueno, vamos a ver. Que allá voy a ir porque tenía contacto con algunos vecinos, porque es una desidia como quedó lo de Caseros. Es un desastre en un barrio como Parque Patricio, pero bueno.
1: Ahí está entonces una de las vecinas que bueno, que espera que esto finalmente quede como un lugar armónico, ordenado, lindo. Es el deseo de todos los vecinos que tras la salida de esta cárcel sea el barrio que ellos sueñan que sea. Y acá siguen los movimientos, nos hacen un oso constante, Adrián.
0: Ah, claro, claro, suele pasar eso, ¿no? Por también por las propias cuestiones de seguridad. Hay que recordar que los vecinos, uno de los temas importantes que tienen es el de los precios de sus departamentos, de sus propiedades, claro. Que estaba, ¿no es cierto? Era uno de los ejes que siempre estuvo en discusión respecto a la cercanía con el complejo penitenciario. Y hablando de penitenciario, es el Servicio Penitenciario Federal también, obviamente, uno de los engranajes centrales en este traslado. Generalmente tienen también los móviles acondicionados y demás, ¿no?
1: Sí, exactamente. Lo de las tierras, la propiedad, el valor, es clave y va ligado a la seguridad. O sea, más allá del miedo que sienten y demás, muchos tienen casas familiares que han heredado y que también están expectantes de poder ver si pueden vender esas propiedades en algún momento al valor que merecen. Porque recordemos que la zona de Devoto es una zona de lindas casas, de barrio, de esas casas grandes que ya no quedan. Y bueno, parte de que se vaya a la cárcel es que comiencen a subir esas propiedades y finalmente las puedan vender al valor que realmente valen.
0: Bueno, y ahí están los vecinos, y por eso este testimonio, ¿no? Como el de tantos, la población carcelaria total de Devoto es importante, ¿no? Hay que recordar que esto se hace por etapas, porque estamos hablando de alrededor de 1.500, ¿no? Detenidos, presos,
1: sí,
0: así.
1: Exacto, exactamente, 1.500, se hace de atandas, se tarda en desagotar una cárcel porque no es un operativo simple, hay que sacar a tanto preso. Entonces se hace por tandas, se hace generalmente los fines de semana, los feriados, cuando no hay tránsito y uno puede armar esta cápsula de una manera más ordenada y en mejores condiciones y con menos riesgo para el que va transitando por el mismo lugar que la cápsula.
0: Bien, sí, van allí a Marcos Paz, que es un complejo nuevo, que es tiene una capacidad también más grande, ¿no? Descomprime bastante el sistema, creo, sí, que sí. Arriba de 2.200...
1: Exacto, sí, ¿no? son cerca, claro, de 2.300 aproximadamente, es la plaza para alojar, y lo que sobre, digamos, de espacio va a ser ocupado con los presos que están en los demás barrios, en donde están superpoblando algunas otras penitenciarías, entonces van a ir siendo trasladados. La cantidad exacta es 2.232, el penal de Marcos Paz, y 1.500 los presos de Devoto. Así que después van a ir a descomprimir el resto de las penitenciarías.
0: Bien, bueno, y un poco lo que la inquietud de esta señora y la vecina justamente, que tiene que ver con qué pasará después. Hay un proyecto, ¿no?, que tiene que ver con urbanización, con espacios sí. verdes dentro de ese sí. proyecto del predio, pero hasta con un sector donde se recuerde la canción del Indio del Pabellón 7 de 1978, la masacre de ese lugar va a tener como un lugar, pero básicamente, ¿no?, una urbanización con espacios verdes es al menos lo que está planificado.
1: Está planificado una plaza, nos dijeron los vecinos, y viviendas, y hay sí. una casa muy linda dentro del penal, que es donde vivía antes el director de la cárcel, que luego, a partir de los años 70, deja de usarse como vivienda del director del penal, y que está en desuso. Así que los vecinos tienen esperanza de que esto se reacondicione y forme parte de un museo, una biblioteca, algo cultural que recuerde también lo que estuvo apostado aquí, pero que se ponga en valor de otra forma. Ahora sí nos estamos moviendo, Adrián, han salido ya otras motos y se han quedado cerca de la puerta porque están empezando a moverse los vehículos blindados que trasladarán a estos presos. Está el del Servicio Penitenciario Federal, como vos bien lo relatabas también. Hay además patrulleros, estamos corriendo todo lo que es el equipamiento de medios para no ser embestidos por ellos, pero bueno, ahora sí ya se está movilizando para poder empezar este traslado.
0: Perfecto, Mariel, volvemos a vos, cualquier cosa, ojo ahí en la calle Desaguadero, que andaba ahí, estaba, había un pai que venía antes a la radio, anda por ahí por la calle Desaguadero, me dijeron, así que tenés cuidado.
1: Estuve por Desaguadero, ahora estoy sobre Pedro Lozano, estamos a la vuelta porque hubo tiroteo en Desaguadero, así que sí. estuvimos recorriendo las inmediaciones completas.
0: Bueno, volvemos a vos, como decíamos temprano, ¿no? Y vos lo decías también en la primera mañana, es un evento, un operativo que requiere una serie de prevenciones y aún así es delicado, complejo, y por eso también la atención de todos los medios en lo que está sucediendo. Así volvemos cualquier novedad.
1: Perfecto, Adrián, hasta luego.
0: Hasta luego.

0: eso estábamos hablando. Mirá vos, qué atento que está el señor Fernando Ponte a cada cosa que decimos. Recién cuando dije lo de, claro, menos mal que cuando dije la de los lingotes de oro en el inodoro, no se le ocurrió nada, ¿no? Porque ahí si no sale el Pai, que mirá, ya lo estoy viendo llegar al señor Pai. Joao, bienvenido, bienvenido. Está un 12 de octubre en la emisora, se ve que está, no lo veo relajado,
1: no descansa,
0: lo veo tranquilo.
1: No descansa el Pai.
0: No descansa, ¿qué? Ticket Pai, no sé si estará. ¿Cómo está el tema de la venta de tickets, no? Ahora que se está preguntando la gente qué pasa con la visita de su santidad, entre otras cosas, que está vendiendo las entradas para Messi, ¿le fue bien?
2: Sí, muy bien, realmente quiero agradecer a toda la gente que se ha sumado a la despedida de Messi. Estuvimos todos reunidos ahí en Figueroa Alcorta, en la esquina, entrada con entrada exclusivísima ahí al lado de la estación de servicio, escuchando cada...
0: ahí.
2: ¿Cómo?
0: ¿Qué? ¿Qué? ¿Usted hizo una fan fest en la estación de servicio?
2: Claro, en la estación de servicio.
0: En el puente Ángel Labruna.
1: Había que recaudar.
2: Con agua caliente, teníamos agua caliente, teníamos también los ahí los sanitarios ahí alrededor de las inmediaciones. La verdad que...
0: ¿Cuánto le puso? Es verdad que usted fue el de la idea? ¿Usted le vendió a la empresa aseguradora con nombre de Manteca? ¿Usted le vendió a la aseguradora eso de los drones? ¿Le dijo no pasa nada, está buenísima la idea?
2: Claro, son unos drones exclusivos que tengo. Yo soy el que maneja justamente, yo soy muy...
0: Ah, ¿usted maneja los drones?
2: Yo soy amigo de las autoridades.
0: Ladrones, usted maneja ladrones.
2: Y bueno, realmente funcionó muy bien, muy bien. La gente no, no entendió el sentido, para que ellos estén bien claro, seguros que iba a hacer un espectáculo claro, hermoso.
0: Seguro, claro, seguro se lo llevaron preso, ¿a usted todavía no?
2: No, mire, yo vengo de trasnoche, porque estuve ofreciendo allí una linda conmemoración que tuvimos allí con la gente, estuvimos ahí en contramano, allí...
0: ¿Va contramano usted?
2: Claro, porque usted recién hablaba de los lugares de los 80, cosas de los 80.
0: Sí, bueno, yo... Búnker, América, contramano.
2: Yo iba, a ofrecer servicio espiritual en contramano, ¿ah? Sí, bueno, un lugar muy bien. Vengo de ahí mismo.
0: ¿Y por qué tiene la remera que dice Nave Jungla? ¿Qué tiene que ver?
2: Bueno, porque es justamente la gira que hacemos, ¿no? Es un recorrido, es como...
1: hay que facturar.
2: Claro.
0: No paraba, ¿no?
2: Como el colectivo de la ciudad de Buenos Aires, ese que va sin capota, sin...
1: ¿Cómo sin capota?
0: Ah, el turístico, para los turistas,
2: claro. Yo voy...
0: Y usted hace uno por los boliches.
2: Claro, estoy 20 minutos en cada boliche.
0: Pero boliche de los 80, ¿se viste? Va al Paracultural, a Palladio, Nacemento.
1: Ah, mira vos,
0: ¿no?
1: Porque Zita Rosa hacía los boliches nocturnos.
0: También, bueno, claro, y el Pai después arranca para Bamboche, Zodíaco, Guana, Pinar de Rocha, Juan de los Palotes, a él le gusta mucho.
2: Allí estaba también, iba al Hotel Bauen, también a las fiestas del Hotel Bauen, ¿se acuerda?
0: Qué lindo, sí, solas y solos, fue mucho tiempo también.
2: Sí, a New York City también.
0: Ah, ¿fue a la City?
2: Sí, claro, un boliche mítico también de los 80. Sí, claro. Así que muy bien. Un poco preocupado con lo que está pasando en el sur, en Caleta.
0: ¿Qué pasa?
2: Caleta Olivia. Porque nos secuestraron toda una serie de... Yo también tengo una marca de sanitarios. Alivio Total se llama.
0: O sea, porque acá la noticia que a mí me conmueve y me llamó la atención que tenga que ver con un sobrino suyo, según lo que leo, está además en El Mundo, en la tapa de los principales medios, dice que hallaron lingotes de oro ocultos en un inodoro.
2: Sí, y por eso
0: por un valor de 1.200.000 pesos.
2: Sí, un secuestro de toda una línea de producción de Alivio Total, o sea, así se llama la marca nosa. Y bueno, no sé por qué, porque, ¿no? A ver, está todo recubierto de plomo, ¿sí? Adentro, la mochila, ¿sí? Todo recubierto de plomo. Ahí puede guardar anillos, vainas, teléfono con GPS, teléfono satelital, gansú, todo lo que usted quiere.
0: Ah, grande es el espacio de la mochila. UCI, Itaca, Trotil.
2: Sí, claro, sí, pero siempre de caño corto, ¿eh? Porque si no se llena hasta arriba. Y después no puede circular el agua.
0: ¿Hay gente también?
2: Sí, claro, sí, hay gente.
0: Hay gente guardada, usted le da Ejemplo, si un sobrino quiere quedarse y no tiene dónde dormir, puede dormir ahí.
2: Claro, puedo dormir ahí.
0: En Caleta.
2: Sí, claro, ahí en Caleta Olivia. Tiene que dormir así medio como de costado.
1: Para que pueda, ¿cómo es de costado?
2: Como para que pueda entrar.
1: De coté.
0: En diagonal.
2: De coté.
0: En diagonal.
2: En diagonal. En diagonal, claro. Sí. Y ahí, bueno, ahí pueden descansar. Así que le mando un saludo a la gente de Caleta.
0: Bueno, eso es lo lindo de Teodoro. ¿Qué está vendiendo TicketPay? Hay que decirlo, ¿no? Porque hoy empieza una... es un feriado, pero hay un montón de actividades y recitales. Está vendiendo, por ejemplo, para Mafalda, Inmersiva. Ahí está, ahí suena.
2: Ahí está. Estamos vendiendo, ya sale a la venta en TicketPay para la fiesta aquí en el Obelisco, de localidades exclusivas. En el Obelisco, en la fiesta gospel. Vamos a tener allí bien pegadito al obelisco, a la reja del obelisco. Bueno, ahí cerquita nomás.
0: Es verdad, hay acá gente que se está quejando que le compró, dice, yo le compré entrada para Movistar Arena y me dio un StarTAC que encontró en la playa, todo en un medano.
1: Oh, qué lindo el telefonino, ¿no?
2: Claro, sí, bueno, a veces pueden surgir algunas complicaciones, pero solamente tienen que, si tiene alguna complicación, nos mandan un mensaje al 1138707485. Allí le va a responder Nicolás, por supuesto, para resolverle cualquier pregunta.
0: Nicolás, ¿sabes qué tiene que ver? Acá hay gente diciendo, le compré entrada para Ataque 77 y me atacaron 99. Usted está haciendo cualquier cosa.
1: Hay que facturar, como digo siempre.
0: No, pero lo que está haciendo el señor, a mí no me deja tranquilo lo del país, de verdad. Hoy veo que está vendiendo, por ejemplo, está vendiendo tickets para eventos que se suspendieron por lluvia el fin de semana pasado.
2: Sí, también, por ejemplo,
0: si ya fueron.
2: Para hacer una reapertura, también tenemos en exclusiva ahora el desayuno de los Dito Tehosen. Ahí los vamos a llevar al lobby del hotel para que los vean desde lejos.
0: Usted está gramática.
2: Claro, sí.
0: Estaba Ciro. Están todos cantando.
2: Ahí, todos, ¿no?, cantando.
0: Aguante los José. Pero José era uno. Acá dice José, dice acá.
2: Claro, José.
0: José, ¿qué tiene que ver José con los José?
2: También están los Bichis. Los Bichis, música disco.
1: Los bichis, como dice Adrián.
2: Los bichis de Varela.
0: Los bichis.
2: Bichi Borghi, Bichi Fuertes. Ahí se van a estar presentando.
0: Andy, mirá lo que dice. Barry Andy Hill.
2: También. Orlando Hill también.
0: No somos hermanos.
1: Orlando Hill, el arquero de San Lorenzo Almagro, arquero de Paraguay en el Mundial.
0: Está haciendo cualquier cosa este hombre, Nico, de verdad.
1: No, terrible, terrible. Te está manejando el programa, no podés permitir eso, Adrián.
0: No, y además está, de verdad, esa apología. Yo está vendiendo tickets para Adiós Ullener, y se está vendiendo la entrada para Adiós Ullener. Fue en el 75 eso, señor.
1: Claro, hace más de 50 años.
0: ¿Y por qué vende la entrada? Como un valor de la entrada, tiene más valor, pero no, es un papel que está, esto está hecho con IA.
2: Proyectamos allí.
0: Con ChatGPT.
2: Lo sentamos.
0: Esto está hecho con...
2: Claro, sí, a veces puede tener alguna diferencia de la imagen. Vamos a estar sirviendo destornillador ahí, porque va a ser a la nochecita. Vamos a estar sirviendo tequila sunrise, todos sí, bien, sí. Tragos bien modernos, piña colada.
0: Vamos a hablar esto, vamos a hablar en la semana personalmente, porque hay que aclarar, Nico, no podemos dejar que esto suceda, como bien dice Nico. Pai, le agradecemos, sabemos que usted quiere entrar como sponsor en la radio, eso hay, acá hay mucha tirantez porque hay gente que quiere que usted aporte, pero nosotros nos debemos realmente por una cuestión de ética a nuestra audiencia, y si la audiencia lo quiere, bueno, pasamos, comentamos sus cosas, pero ya la tanda es mucho, ya bueno, es mucho, de verdad.
2: Ya saben, ya me pueden encontrar a las 3 de mañana. A las 3 de la mañana.
1: De madrugada.
0: El traslado.
2: Ahora tengo un amigo que está allí, que va a ser trasladado a otro, hotel de lujo.
1: ¿De quién habla? ¿De quién estamos hablando?
2: Martillo Pereira.
1: Ah, caramba.
0: Martillo Pereira es amigo de Garza Sosa.
2: Claro, sí, es un gran... eres un artista, un artista del cemento, de la masa, de la pica. Sí. Bueno, ahora, eso se ha trasladado ahora.
0: Lo dijo el señor Fernando Ponte, porque ya que aprovechamos, vamos a la tanda real, a esta que es la única tanda nominada para el Martín Fierro de Oro.
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0: al ritmo de este cha-cha-cha, el huevo de Colón, así se llama esta canción, que además fue el sin de el leitmotiv de un programa también llamado El Huevo de Colón, que este señor que canta, que se llama Javier Guruchaga, hizo en la televisión española.
1: Tenía uno, solo uno. Ay, Cristóbal, ni dos, ni tres.
0: Ni dos, ni tres, ahí estaba con el huevo de Colón, el Guruchaga. Y empezábamos hoy más temprano con Colón, Colón y su hijo, Cristobalito, y con los hermanos Pinzones. Te cuento algo muy interesante. En un ratito, después de las 12, vamos a aprovechar este día, que hay mucha gente que nos puede escuchar más tranquilo, mucha gente que se suma a la audiencia, que no está escuchándonos por ahí todos los días porque está haciendo otras cosas, y hoy está en casa, está tranquila. Al mediodía, a las 12 pasadas, las noticias de las 12, vamos a compartir algo fantástico, imperdible, de verdad, el maestro Sergio Feferovich, que estuvo aquí en los estudios de Nacional en el programa y la rompió realmente. Es un fenómeno, es alguien que además de ser un gran músico, un gran maestro de música y de un gran sentido del humor, se está presentando en escenarios de todo el país con una convocatoria increíble, a tal punto que viene a la ciudad de Chascomús este sábado al teatro Sergio Feferovich y está lleno, vendió todo, la reventó. Y eso mismo pasa en cada punto del país porque vive recorriendo nuestro país, difundiendo. No se lo pierdan, porque además se da una magia espectacular cuando se junta a alguien con humor como Feferovich, con el piano del estudio que está totalmente afinado para la ocasión, y la radio, música, humor y radio. Creo que son los tres ingredientes de una receta infalible. Y le quiero preguntar al señor Nico Álvarez, un día como hoy, un lunes como hoy, ¿queda algo por jugarse, queda algo por rodar, o es un buen momento para el análisis?
2: No solamente para el análisis, quedan dos partidos para que se cierre, Adrián, la duodécima fecha del torneo clausura, 4 de la tarde en la Fortaleza van a jugar Lanús y Vélez, 18:30, Gimnasia y Esgrima de Mendoza frente a Newell. Perdió la categoría Estudiante de Río Cuarto, que la próxima temporada va a jugar en la Primera B Nacional. Yo lo que digo es que lo que queda de la semana pasada, que para mí hizo mucho ruido, sí, las declaraciones de Nicolás Tagliafico, campeón del mundo con la selección argentina, hablando de que dejó de ver el fútbol argentino porque no le gustan los torneos, cómo están organizados. Esto de alguna manera o de otra, o como se quiera ver, es una crítica solapada para el presidente de la AFA, Claudio Tapia, que tuvo varios disgustos. No salió bien la despedida de Messi, el homenaje que le hicieron en River, le dieron el carnet honorario, algo que no cayó bien en Claudio Tapia, que ya tomó la decisión que durante mucho tiempo la selección argentina, lamentablemente, lamentablemente lo digo yo, va a dejar de jugar por la eliminatoria y los partidos amistosos en el mejor estadio que tiene el país, que es el de River.
0: Una gran verdad, ¿no? Lo que decís, bueno, hay que tener en cuenta que el que no sigue el fútbol como uno que es apasionado y demás, la verdad que se pierde con respecto a los torneos. En eso lo que dice Tagliafico es real, ¿viste? Tenés que tener una calculadora y usar inteligencia artificial. Mira, para saber qué torneo están jugando, ¿no?
2: Voy a poner un ejemplo, coincido con tu apreciación. En la época que vos y yo éramos niños, por supuesto, estábamos pendientes de Boca, River, Independiente, Racing y San Lorenzo, cada uno Huracán y los equipos del interior, cada uno con su gusto personal. Ahora los pibes que tienen 8, 9, 10 años con tanta tecnología están pendientes del Madrid, del Barcelona, el Manchester City, del Liverpool, del Milan, del Inter, donde juega Lautaro Martínez. ¿Qué habremos hecho mal para que esos niños ahora se vuelquen al fútbol internacional?
0: Sí, señor, y además ese fútbol internacional plagado de figuras nuestras que viajan hacia allí sin tener por ahí tanto rodaje como tenían antes de ser,
2: sí,
0: transferidos.
2: Por supuesto.
0: Nosotros, en una época, ¿no?, que era, claro, el Nacional y el Metropolitano y la Libertadores, y cada 4 años un Mundial.
2: Y déjame agregar esto, cuando le preguntaron a Messi por los 10 mejores futbolistas, lo que él ve con proyección, al único argentino que mencionó, si me acuerdo bien, es a Tomás Aranda de Boca, que fue sparring, exacto, en la previa del Mundial, y que allí Messi lo vio. Aranda, que se está recuperando de una lesión importante que lamentablemente es baja para el equipo justamente de Boca.
0: Muy bien, Redondo, y Aranda, que estaba como loco, ahí dio también ahí
2: por
0: su
2: eso te
0: evolución.
2: Digo, por eso te digo que Boca da ventaja en el sprint final sin Paredes y sin Aranda.
0: Pero hay un tal Flores.
2: Claro, el guapo Flores.
0: Sí, está el guapo Flores, está el top. Seguimos en Nacional en la mañana de este 12 de octubre, señor Ponte.
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4: 11:30 de la mañana en todo el país. Monseñor Jorge Lozano afirmó que vio muy bien al Papa León XIV. Así lo aseguró en declaraciones periodísticas el arzobispo de San Juan, quien tuvo una audiencia de media hora con el pontífice en la biblioteca del Palacio Apostólico.
5: Yo lo vi bien, normal. Si yo no sabía el aviso que había dado en la plaza, ni cuenta me daba. No parecía de mal semblante, al contrario, bien animado, un diálogo muy bueno que hemos tenido. Le dije que rezábamos por él, por su salud. Me dijo que no era algo que lo tuviera preocupado y que estaba confiado.
4: Desarrollaron una aplicación para monitorear el fenómeno El Niño. En Mendoza, una alianza entre organismos define el lanzamiento de uno de los portales más avanzados del país para el estudio del clima. Aunque el fenómeno puede provocar impactos severos en esa provincia, como ya ocurre en otras regiones del país, en esa jurisdicción podría aliviar la sequía. Un incendio destruyó el mercado cubierto más antiguo de París. Se trata de la atracción turística Enfant Rouge, que había sido fundada en 1615. El alcalde parisino, Ariel Weil, informó que el mercado quedó totalmente destruido por las llamas. En Buenos Aires, temperatura 12 grados 8 décimas, humedad 87%, cielo cubierto con llovizna.
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0: En las 11 de la mañana, 35 minutos, estamos escuchando a Fito Páez con Giros. Nuestro WhatsApp es el 11-3870-7485. Allí nos escriben, oyentes de todo el país, que nos están escribiendo a ese número de WhatsApp. Como un oyente que, a ver, nos dice por acá: soy fiel oyente de ustedes desde muy temprano y los escucho desde Monte Caseros, en la provincia de Corrientes. Era Monte Caseros, donde, bueno, el cielo está nublado, con tormenta débil, a esta hora, y justamente con respecto al litoral, que está siendo seriamente castigado por el Niño, bueno, con este fenómeno, ¿no?, climatológico denominado el Niño. Hay más de 400 personas afectadas justamente por las inundaciones, que mantienen en alerta a la provincia de Corrientes, también a Entre Ríos, donde las crecidas de los ríos Uruguay y Paraná complica, ¿no?, a distintas localidades y obliga a reforzar los operativos de asistencia. Se estima que, bueno, les decía, hay más de 400 personas afectadas por el avance del agua, mientras las autoridades se preparan para un escenario que podría extenderse durante los próximos meses. Y justamente con respecto a esto, la Intendencia del Parque Nacional Iguazú, esto es una provincia de Misiones, y la empresa concesionaria de las cataratas establecieron una restricción temporal para la circulación de personas y el acceso a los sectores de uso público. Esto es en las cataratas del Iguazú, debido a la crecida extraordinaria del río Iguazú. La Intendencia del Parque Nacional y la empresa concesionaria Iguazú Argentina Sociedad Anónima emitieron un comunicado oficial para hoy, para informar sobre la crecida del río Iguazú, la cual ha registrado niveles superiores a los 12.000 metros cúbicos por segundo allí en la región. Y ante este escenario excepcional, las autoridades activaron de manera inmediata el protocolo de seguridad preventivo establecido para estos casos. Y el propósito de esta decisión justamente es resguardar de forma absoluta, primero, la integridad física de los visitantes, de los turistas y también de los trabajadores que operan diariamente en esa área protegida. Como consecuencia directa de estas acciones, se estableció una restricción temporal estricta para la circulación de personas en todos los sectores de uso público durante la jornada de hoy, paralizando momentáneamente los paseos tradicionales. Esto, bueno, lo que tiene que ver con el alerta, ¿no?, que rige en el litoral de El Niño, donde hay cientos de personas afectadas, ¿no?, por las inundaciones. Bueno, ¿qué pasa, por ejemplo, en el resto del país? Hago un breve recorrido a ver qué pasa, por ejemplo, en la provincia de Santa Fe. Reconquista también está lloviendo, con 15 grados de temperatura. Nos vamos ahora para Santiago del Estero, Monte Quemado también, cielo cubierto con llovizna, buena parte del país con lluvia a esta hora de la mañana. Voy a ir más al norte, al NOA, a ver qué pasa, por ejemplo, en Iruya, hermosa ciudad de la provincia de Salta. 13 grados 5 décimos la actual, con cielo algo nublado. Hay sol en Iruya a esta hora de la mañana. Sol también para la provincia de Mendoza, ¿sí?, donde están teniendo, por ejemplo, en Punta de Vacas, casi 9 grados, y una máxima para hoy de menos 3 grados. Mirá, tenían la máxima, pero ya lo superaron. También, bueno, ¿qué pasa en Manquinchau, en Río Negro? 10 grados a esta hora de la mañana. Uno de los lugares, Manquinchau, con más frío durante el invierno. Manquinchau es una de las localidades que registra siempre unos fríos muy extremos allí en la provincia de Río Negro. Sigo leyendo mensajes en el 11-3870-7485, gracias a Coco de Huingancó, en la provincia de Neuquén, que nos manda también un video y nos muestra su casa. Una hermosa parrilla tiene, por cierto. Muchas gracias. Beatriz de Formosa, les cuento que siempre los escuchamos. Acá hace 3 días que está lloviznando, Beatriz de Formosa, a 70 kilómetros de Pirané. Felicitaciones y bendiciones, muchas gracias. Miguel, desde Tartagal también, bello lunes para todos. Silvia, desde La Reja, Moreno, nos escribe también, perfecto. Guardo este mensaje también, Silvia. Héctor de Oro Verde, allí hay 10 kilómetros de Paraná, en la provincia de Entre Ríos. Encantado con la programación musical de esta mañana. Encantado, realmente. Bueno, gracias, Y pide Baglietto, pide Vitale. Bueno, cómo no. Muchas gracias a Héctor Almirón, desde Ciudad Universitaria de Oro Verde, allí en la provincia de Entre Ríos. Carliños, desde Mercedes, lo saluda, dice Carliños, camionero del Mercosur. Un gran abrazo desde Mercedes en la provincia de Corrientes. Y Pablo también nos escribe desde Bahía Blanca, ¿eh? Muchas gracias, ¿eh?, a todos los que se toman esos minutos, ¿no?, ese ratito de la mañana. Hoy un lunes atípico, ¿no?, feriado en la República Argentina, y se toman ese ratito mientras a lo mejor ya terminaron de desayunar, están pensando, decir, bueno, hoy qué almorzamos, qué comemos, y bueno, podemos dar, ¿no?, algún tipo de opción para aquellos que no sepan qué pegar de almuerzo de hoy, qué sé yo, por ejemplo, no sé, algún estofadito, como decíamos más temprano, ¿no?
1: Qué rico una salsita, ¿no?
0: Sí.
1: Con fideos caseros.
0: Con fideos caseros.
1: Sin tancha, salsa boloñesa, bueno, y con el estofado de carne, con, obviamente.
0: Claro, sí. Desde luego.
1: ¿Por qué no un rico asado?
0: Sí, para aquel que se anime, sí, si no está teniendo lluvia en el lugar donde está, sí, un asadito. Yo soy medio temeroso del asado con lluvia.
1: ¿Por qué?
0: Y por el viento. Yo tengo un problema de ansiedad. Entonces, claro, con la lluvia, el viento, digo, se me apaga el fuego. El tema no es mojarme, sino que se me apaga el fuego y que, bueno, uno se después se tenga que ese asado se reconvierta en un llamado a la pizzería o en una pasada por la casa de pastas.
1: La pizza es para la noche, la pizza y la empanada es de noche, sí, me parece.
0: Sí, desde luego, comparto también. Hoy es un buen día para milanesas, ¿eh? Nos escribe acá Adriana, bueno, desde Santa Fe.
1: Sí. ¿Sabes que para mí nunca es un buen día para milanesas?
0: ¿Por qué no?
1: Dos veces al año está bien.
0: ¡Apa! No me digas. Che, va a haber un festival de la milanesa este fin de semana en Monte Caseros, me acabo de acordar.
1: Bueno, ahí podemos ir.
0: Ojalá lo puedan hacer.
1: Me falta la segunda vez.
0: Hay cosas, mira, yo digo que la milanesa está cabeza a cabeza como el plato nacional.
1: Pues es probable que sí. A mí me gusta mucho más la carne a la parrilla.
0: Desde luego, pero el acceso a la milanesa por un tema, primero económico, segundo de practicidad.
1: Es práctico para hacer. Yo compro las milanesas de carne, como más de dos veces al año.
0: ¿Vos comprás las milanesas hechas?
1: Las milanesas preparadas. No. Yo prácticamente no tengo vínculo con la cocina.
0: ¿Por qué no tenés vínculo?
1: Pues no me gusta cocinar, me deprimo cada vez que tengo que cocinar.
0: ¿Vos sabés que cocinar es un acto de amor, Nicolás?
1: Sí,
0: Álvarez.
1: Bueno, pero no.
0: De brindar.
1: El acto de amor es comer, no hacer la comida.
0: No, pero uno le dedica tiempo.
1: Se ríe, Víctor.
0: Tiempo en la elaboración. Primero en elegir los ingredientes, después en la preparación, el tiempo.
1: Se ríe Ponte también.
0: ¿No? Es un acto de amor.
1: Sí, por supuesto.
0: Te digo, saber cocinar te va a hacer mejor persona.
1: Seguramente.
0: Te digo, ¿eh? Yo estoy en un proceso de
2: ¡te amo!
0: De ese estilo. De ese estilo. Así que arranqué haciendo panes.
1: Claro. Yo conozco muchos maridos que le cocinan a las mujeres.
0: Sí, bueno, yo estoy en ese proceso.
1: Claro.
0: Mi mujer chocha de la vida.
1: Por eso estoy soltero, ¿no?
0: Pero claro. Y por eso seguís comprando las milanesas hechas.
1: Sí, claro.
0: Bueno, milanesa, me acuerdo cuando probé milanesa de llama en el norte de nuestro país. Exquisito, ¿eh?
1: La llama que llama.
0: Sí, exquisito. Muy, sí. No es la carne de ternera.
1: No, claro,
0: sí,
1: con gusto a qué sería. Ah, más pesada.
0: Un poquito más pesada, pero tampoco tanto. Claro. Me encantó.
1: Claro. Si yo te contara las cosas muy breve que hago, 7:30 de la tarde me voy a tomar un café. Es el horario del día que más me gusta tomar café. Ahí delibero con el café en la mesa.
0: Sí.
1: Si voy a cocinar, si voy a comprarme comida hecha, si me voy a la cama sin comer.
0: Vos sos muy de ciudad, Nico.
1: Muy bicho de ciudad. Ya. Y generalmente, ¿sabes qué pasa?
0: Sí.
1: Me voy sin cenar.
0: Por acá Miriam también nos escribe desde Huanqueros, Santa Fe. Gracias por toda la info. Ramón Núñez de Viale, la provincia de Entre Ríos, nos da una idea, para aquellos que no saben qué comer hoy, guiso de arroz con pollo.
1: Oh, al disco. Rico, muy rico.
0: Al disco está bien, ¿eh?
1: Sí, claro.
0: Está bueno. Muy bien. Por acá, sí, la pizza es a la noche, nos dice Federico.
1: Y
0: sí.
1: Fede, tenés razón.
0: Sí. Dice que te vio en una afamada pizzería de la avenida Cabildo.
1: Sí, claro, ahí en Burgio, en Gordy Monroe, sí, siempre, un clásico.
0: Unos grandes amigos, dice acá Fede.
1: Sí, bueno. Sí, muy buena gente ahí.
0: Bueno, Gracias también por acá a Jorge del barrio de La Paternal, el mejor barrio del mundo. Hincha, claro. Hincha del bicho.
1: Víctor certifica lo que acaba de decir el oyente.
0: Sí, un muy lindo barrio.
1: Muy hermoso barrio que tiene que ver con el sentido de pertenencia a Buenos Aires.
0: Sí, desde luego, y además muy vinculado con la música, ¿no? La Paternal con el tango y con el rock también, ¿no? Fue también...
1: Tiene todo tipo de música. Flor, en cambio, es de zona norte, ¿eh? Lindo zona norte, la parte de Martínez, de Olivos. De Olivos, ¿no?
0: Sí, de Olivos, lindo.
1: En Olivos. Olivos es cerca de la Quinta Presidencial. Olivos es uno de los lugares más lindos de zona norte de Buenos Aires.
0: Es muy lindo para pasear, Olivos, para todos aquellos que nos están escuchando todavía.
1: San Isidro también.
0: Sí, San Isidro, la catedral ahí de San Isidro, la iglesia, no sé si es catedral, si dice catedral. Pero
1: la catedral de San Isidro.
0: Es catedral.
1: Sí, sí, es catedral.
0: Sí, es hermosa.
1: Claro.
0: Es hermosa, sí, es muy lindo paseo. Está por allí también la Feria del Artesano, los fines de semana se reúnen allí.
1: También, sí, hay muy lindos lugares en Buenos Aires, tanto en la Ciudad Autónoma como en zona norte y en zona sur, en provincia, ¿no?
0: 11-3870-7485, ese es nuestro WhatsApp está abierto, a todos los que nos están escuchando, a los de todo el país y también a aquellos que nos escuchan en el exterior, ¿eh? Siempre recibimos mensajes de personas que nos están escuchando a través de internet, a través de radionacional.com.ar o a través de la aplicación de Radio Nacional Argentina. Bájate la que está buenísima, ¿eh? Y además te podés llevar toda la información, la mejor música, porque puedes escuchar Nacional Rock, puedes escuchar Nacional Folclórica, Nacional Clásica también, y desde allí, puedes tener un
1: sinfín de programación. Los podcasts también, que están muy bien hechos.
0: Los podcasts también, están muy bien hechos, ¿sí? Una delicada producción tienen los podcasts de Radio Nacional. Así que te bajas la aplicación directamente y de esa manera seguimos conectados y te comunicas con nosotros también a través de el WhatsApp. El señor Adrián Corrullo ya dentro de un ratito va a estar con todos nosotros mientras continúa el traslado de presos desde la prisión de Villa Devoto hacia Marcos Paz. Es uno de los temas del día, realmente un día feriado, es una de las noticias del día de hoy, Nico.
1: Sí, absolutamente. Vamos a repasar las emociones que nos dejó el fin de semana, la duodécima fecha del torneo clausura. Boca se trajo un empate desde Córdoba. A ver cómo era la historia, Perazo.
2: Perentiel quiere...
1: Pop, la fiera Merentiel para darle el empate a Boca en Córdoba y ganó River, dejando algunas dudas frente a Estudiantes de Río Cuarto que se fue a la B Nacional. Ganó River con el gol de Marcos Acuña. ¿Cómo era la cuestión, Luca de Jesús, en el Monumental?
3: Se viene River por el primero, Montiel por la derecha, calma la acción, jugó para Correa, al centro por abajo.
1: Apareció Marcos Acuña en el Monumental para darle la victoria a River, deslucida la victoria de River. Atención que Ramón Díaz le dijo que no al Corinthians. Ramón Díaz que está esperando un llamado de River. Y yo vengo diciendo desde hace tiempo que River no debe continuar con Ponce el año que viene. River tiene que tener un técnico con todas las letras. Y para mí ese técnico es Ramón Díaz. Después vamos a estar reviviendo más emociones del fin de semana. Mucha bronca en Avellaneda, perdió Racing frente a Belgrano de Córdoba.
0: Peligo, ¿eh?
1: La gente en el cilindro bramó de rabia y pidió por la salida de Diego Milito.
0: Sí, y todavía le quedan 2 años más a Milito, así que ¿cómo va a ser esta transición, ¿no? de su presidencia? Aunque en el fútbol todo se puede revertir y capaz que el año que viene tiene un año fantástico Racing, no lo que se puede prever. No sé, ¿cómo está jugando el equipo?
1: Yo entiendo a la gente de Racing, entiendo el pedido. Lo que queda claro es que aquí el presidente, en ejercicio que es Diego Milito, tiene que cumplir su mandato. Tiene que cumplir los 2 años que le quedan. Sí. Los socios que lo votaron a Milito son muy responsables de este presente de Racing también, ¿eh?
0: Sí, bueno, son los que eligen.
1: Sí, claro, porque el anterior presidente, Víctor Blanco, había hecho una muy buena gestión. La verdad que nunca entendí cómo Víctor Blanco iba a perder la elección con Diego Milito. Ahora muchos hinchas de Racing y los socios que votaron están muy que más que arrepentidos, pero las cosas hay que pensarlas antes de ir a votar.
0: Sí, mucha bronca también con Milito, con la foto con el Chiqui Tapia, ¿no?
1: Sí, totalmente, porque venía de mala relación. También digo algo, cuestiones que tiene. Yo hablo a favor y en contra de Riquelme, cuando me parece que algo está bien lo digo, cuando me parece que algo está mal también lo señalo. Ahora que Boca gana, la televisión no le enfoca más a Riquelme en el palco. Ajá. Cuando Boca perdía, la cara de mala energía que tenía, sí, Riquelme como consecuencia de una derrota de Boca. Ahora que sí, las cosas en términos generales van bien en Boca, la cámara no lo enfoca más.
0: Sí, sí, sí, sí. Bueno, sí, bueno, tiene que ver justamente también con ese, con qué sentido, ¿no?, se le quiere dar a lo que se muestra.
1: Sí, sí, sí, ¿no? Claro, claro, por supuesto. Fíjate que la gestión de Britton River no fue la ideal, pero deja ese estadio que es el mejor del continente.
0: Claro, absolutamente. Recién, bueno, nombrabas a Boca, que va a jugar el martes, mañana
1: 21:30 en la Bombonera. Será transmisión de Fútbol Show Nacional para todo el país, arbitraje de Piero Massa. Vamos a ver qué decisión toma Robarrena, cómo reemplaza Boca a Paredes.
0: ¿Cómo? Claro, él, o sea, entró, estuvo un ratito nada más contra Instituto, o sea, ya venía golpeado, evidentemente.
1: 10 minutos duró en cancha hasta que se desgarró lamentablemente.
0: Qué lástima, ¿no? Porque es un jugador extraordinario, Leandro Paredes, y a mí me llama la atención, ¿no? Porque si no entró de titular es porque no estaba para ser titular.
1: No, por supuesto. Pero no porque no esté bien futbolísticamente,
0: no está bien físicamente.
1: Recordamos que viene una temporada tremenda, el Mundial le pasó factura y no puede, Paredes necesita parar un mes, algo que Boca no le permite por el momento.
0: Claro, bueno, son cosas que suceden en el ambiente deportivo. Vamos ahora con Mariel Ríos, ¿cómo los temas del día? Hola, Mariel.
4: Hola, ¿cómo les va? Acaba de salir la primera cápsula de presos de Devoto hacia Marcos Paz. Ahora aproximadamente llegarán en 55 minutos, porque recuerden que van a tener carriles exclusivos custodiados por gendarmería para que puedan llegar lo más rápido posible. Faltan dos cápsulas más salir en el día de hoy. En total se espera que alrededor de 150 sean los presos que se trasladen en la jornada. El operativo es importantísimo. Fueron tres camionetas blindadas, un micro de gran porte, motos de la Policía Federal, la Gendarmería también custodiando. Así que es impresionante el operativo que está viviendo el barrio de Devoto con este traslado de la cárcel.
0: Y bueno, es todo en tranquilidad ahora, ¿no?
4: Ahora sí, después de esta primera cápsula que se fue, que fue lo más bullicioso y demás, se da todo con tranquilidad, realmente está todo como si fuera una coreografía ensayada, el operativo. Recordemos que ya ayer se dio la primera salida de 326 presos hacia Marcos Paz, así que ayer fue la primera prueba de fuego, y hoy ya aceitado todo, se da como les digo, como una especie de coreografía. Cada uno sabe el lugar que tiene que ocupar, porque recordemos que trasladan presos. Claro. O sea, no es una salida de escolares. Así claro, que hay mucha atención en todo lo que tienen que hacer, que realizar, y los vecinos lo viven con alegría.
0: Claro.
4: Se da un contraste, uno ve armas de seguridad, ve despliegue, y por el otro lado gira y ve rostros felices. Vecinos que esperan esto hace años, que la tranquilidad vuelva al barrio, y hay vecinos que ni siquiera saben cómo era esto antes. Claro. Hay algunos mayores que tienen 80 años, que es aproximadamente cuando se hizo esta cárcel, pero hay otros que son jóvenes y que dicen, toda la vida vivimos así, en tensión constante, escuchando gritos, escuchando balaceras, así que van a ver un barrio completamente diferente luego de que termine el traslado definitivo.
0: Y sí, me imagino, están contentos porque muchos, bueno, de los inmuebles, los alrededores, ¿no?, de la zona de la cárcel de Villa Devoto se van a estar revalorizando, ¿no? Recordemos que Villa Devoto es una es un barrio de que tiene una presente una alta calidad de vida, tiene un desarrollo gastronómico en los últimos años que ha sido muy importante. Hay proyectos también de infraestructura y de reconversión del barrio que estábamos justamente centrados en sacar la cárcel de allí.
4: Exacto, tal cual. Así que bueno, esto va a cambiar por completo la vida de todos en todos los sentidos. Uh-huh. En el económico, que es muy importante esto que marcás, pero también en la tranquilidad, porque era despertarse con sonidos de bala y no saber si había una fuga o si era simplemente para amedrentarlos, porque había habido alguna revuelta o porque alguien había tirado lo que le llaman la paloma, algún elemento hacia adentro del penal. Bueno, van a dejar de tener esta precaución que me decía otro de los vecinos, él no lo llamaba miedo, le decía precaución, pero dejar de vivir en tensión constante, claro. Y eso no es poca cosa.
0: Mariel, muchas gracias, cualquier cosa estamos comunicados con vos.
4: Cómo no, hasta luego.
0: Chao, abrazo. Era Mariel Ríos, bueno, contándonos, ¿no?, cómo continúa este operativo de desalojo de la cárcel de Devoto. 11 de la mañana, 55 minutos.
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0: Rock and Roll y Fiebre, el gran Papo. Recién hablamos del barrio de La Paternal, ¿no? Teníamos un oyente que nos escribía desde allí, y una figura de La Paternal, sin lugar a dudas, es Papo, ¿sí? Que vivía allí en la calle Artigas al 1900, justamente, en donde hay una placa en homenaje justamente a él. Además está también la denominada Plaza de Papo también, y demás. Bueno, ya es la hora 12 del mediodía en todo el país. Momento de noticias.
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2: Hora 12 en todo el país. El Premio Nobel de Economía 2026 fue otorgado por el desarrollo de modelos macroeconómicos. Los galardonados son los estadounidenses Robert Hall y Michael Goodford. En declaraciones periodísticas, el presidente Javier Milei se refirió a los aportes de los premiados.
3: Woodford lo que señala es que usted puede determinar el nivel de precios de la economía con la política fiscal. Lo que dice es que si a usted los números fiscales no le dan, va a estar terminando emitiendo dinero y la cantidad de dinero se va a acomodar hasta que usted tenga un nivel de precios que le permita la licuación que le ponga en caja la restricción del presupuesto, o sea, el resultado fiscal. Como la licuación puede jugar un rol para terminar haciendo el ajuste y que el nivel de precios se acomode para que usted tenga equilibrio fiscal.
2: Restringieron el acceso a las cataratas del Iguazú. Es debido a la importante creciente en el caudal del río Iguazú. El intendente del Parque Nacional, José María Hervás, confirmó que el circuito está cerrado.
4: Con las precipitaciones que cayeron durante toda la noche y a modo de prevención, dado que en el protocolo de gestión de riesgo establece que cuando ya el agua está a determinado nivel, cerrar por precaución. Y no fue equivocada la decisión, dado que desde el momento en que decidimos cerrar hoy tempranito, no para de llover, ni los metros cúbicos que también están tirando las represas en el Iguazú Superior no disminuyen.
2: Además, las autoridades y vecinos de las zonas ribereñas de Corrientes y de Entre Ríos se encuentran en alerta en las últimas horas tras la crecida del río Uruguay. La información del deporte con Nicolás Álvarez.
5: Luego de la goleada de Central frente a Independiente Rivadavia de Mendoza por 5-0, Ángel Di María habló de la despedida de Lionel Messi de la selección argentina.
6: Fue un momento muy lindo para mí, poder estar ahí, poder compartirlo con ellos, esta despedida, porque bueno, arranqué con Leo en la selección, me retiré viéndolo ahora Leo en la selección y nada, la verdad que fue un momento duro para todos, porque obviamente uno, como pasó con el Diego, nunca quiere que se termine, quiere que sean eternos, pero bueno, eternos van a ser siempre, ahora es un hincha más, como él lo dijo, y estamos felices de haber tenido al Diego, ahora Leo, y ojalá que dentro de poco tengamos uno más.
2: En Puerto Iguazú, Misiones, donde nos escuchás por AM710 y FM99.1, la temperatura 18 grados 3 décimas. Hay alerta naranja por fuertes tormentas. En Buenos Aires, temperatura 13 grados 6 décimas, humedad 86%, cielo cubierto con llovizna.
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1: Estamos en el aire, lo que quiere decir que nos encuentran acá con el señor Sergio Feferovich. Un aplauso para Fefe.
2: Bienvenido. Hola, ¿cómo les va? Qué lindo.
1: Bienvenido, gracias por venir, por inaugurar esta temporada de piano.
2: Ah, eso, yo lo inauguro.
1: En este programa, sí, a la mañana, un viernes, Fefe.
2: Pero mira, bueno, la verdad que un placer y esperemos que el piano siga sonando.
1: Esperamos que el piano siga sonando. Desde hace muchos años ya sos una persona que no necesita presentación dentro de los términos formales porque sos un fenómeno en las redes, en un montón de... Te he visto hasta en la tele hace poco con Pergolini, con Mario. O sea, Fefe, pero es alguien que a través de la música y las ideas, a través de la vuelta al mundo en el violín y todas esas ese tipo de juegos, has y seguís divulgando. Sos director de orquesta, de coro, te formaste en... Sé esta anécdota, Universidad Nacional de La Plata.
2: Exactamente.
1: ¿Verdad? Y cuando te mandaban a escuchar o analizar alguna obra musical, decía, no había como ahora Spotify y demás, pero había Radio Nacional.
2: Había Radio Nacional, mira cómo escuchaste eso.
1: Y bueno, estaba Radio Nacional y es una anécdota, ¿cómo era? Porque se pasaba acá la música.
2: Sí, yo lo cuento como casi como una paradoja, que es que cuando estaba en la Universidad de La Plata, decían, bueno, la vez que viene vamos a ver la Sinfonía número 1 de Brahms. ¿Tenés el disco? No, no lo tengo yo. Uy, pero espera, estaba la revista de FM Clásica de Radio Nacional y decía la programación. Decía, bueno, el sábado a las 3 de la mañana pasan la Sinfonía número 1 de Brahms, dirigida por quien sea, no importaba quién era. Entonces decía, bueno, ¿sabés qué? Vos, Roberto, vos comprás el TDK de cromo.
1: Y vos
2: que,
1: bueno,
2: claro, que salía carísimo. Y vos que tenés doble casetera, haces copias para todo. Bueno, era un trabajo conseguir una versión de cualquiera, ¿eh? O sea, la versión que pasaba a la Radio Nacional era la única que teníamos.
1: Y con eso laburaban.
2: Y con eso laburábamos. Y lo que yo digo es paradójico, es claro una especie de reflejo de la sociedad que tenemos hoy, hipercomunicada, en donde la soledad es cada vez mayor. Porque yo a veces doy clases en la licenciatura en musicoterapia y les digo a los chicos, bueno, hoy vamos a ver un ejemplo de textura de esta obra de Schubert. Para la semana que viene escúchenla, para ver para que la tengan en la oreja, ¿no? Y en YouTube tenés 20 versiones del mismo impromptu de Schubert.
1: Sí.
2: Y a la semana siguiente le digo, ¿la escucharon? No.
1: No, no, o sea, haces clic y la tenés.
2: Haces clic y tenés la versión que
1: quieres. Ideal a grabar, play, no, rec.
2: Entonces, a veces, como decía un filósofo nihilista, estamos condenados a ser libres,
1: ¿no? Estamos condenados a ser libres.
2: Porque antes, que no teníamos opciones, lo único que podías hacer era escuchar Radio Nacional a la noche, grabarla y escuchar esa, porque era un esfuerzo enorme. Hoy, como es todo más fácil, como tenés la libertad de elegir cualquier cosa, no elegís nada. Y esa es la condena, ¿no?
1: Es una condena que a su vez te abre otras puertas. Yo pensaba, veníamos recién del Noti escuchando al maestro Leo Maslía, a quien admiramos, y haciendo el concierto además, justamente, pero también hizo una canción llamada El perro de Mozart, y yo me pregunto, y alguna que es la sonatina, digo, ¿que hay algún Mozart que nos permita contar historias?
2: Sí, bueno, ¿querés que lo haga?
1: Sí, quiero que la cuente, porque me vuelvo loco, bueno, con una instrumental que cuenta una historia.
2: Claro, en realidad es una sonata de Mozart que la hice, que la hago en la música de las ideas, pero sirve, más allá de una historia inventada, sirve para mostrar una estructura maravillosa de la sonata. O sea, Mozart no es que componía así, inspirado, o sea, pensaba mucho también. Esta sonata es casi una historia de vida, que empieza cuando somos chiquititos, y vamos al jardín. Jugamos con los nenes, con las nenas, crecemos, la escuela primaria, qué linda época esa. Y de repente en la escuela secundaria apareció ella. Es preciosa. Le dije, vamos a tomar un café, dale. Y si nos ponemos de novio, me gustás mucho. Ya estamos en la facultad. Ella me dijo, ¿nos vamos a vivir juntos? Genial, a ver cómo nos llevamos. Y ella tuvo una idea. ¿Nos casamos? Pongamos fecha. Y empezó el matrimonio. Y así lo escribió Mozart. Los chicos, la plata que no alcanza, la rutina y la pregunta que todos nos hacemos: ¿es esta la vida que quiero? Y una extraña esa época cuando éramos chiquititos, sin responsabilidades. Pero ¿cómo era cuando éramos chiquititos? ¿Y ahora? Es parecido, pero no es lo mismo. De todos modos, seguimos trabajando. Los chicos crecen. Ellos van a la facultad. Empiezan a trabajar. Se independizan. Y de repente es el momento de reencontrarse con la persona de la cual nos enamoramos. ¿Pero cómo era cuando nos enamoramos? ¿Y ahora? Y bueno, yo también estoy un poquito más gordo. Y antes era salimos, rompemos la noche, y ahora... ¡Nah! Tenemos Netflix. O podemos ver el canal Gourmet, que hacen ese pollo con papas, que te digo que es muy erótico, ¿no? Y así también esta historia de Mozart o de vida.
1: Eso es, además, cómo acercar, ¿no? Acercar la música, la música académica, si se quiere, al público, ¿no?
2: Aparte, mucha gente me dice que escucha la sonata.
1: Sí, y empieza.
2: Y se acuerda de la historia, ¿no?
1: A mí me pasó. A mí me pasó, claro, tu culpa.
2: La sonata, así que nadie te hable, vos decís, ah, mira, la infancia.
1: Esto cuando se casa. Mirá, esa es la
2: esa parte. Esa parte. Ahí nos identificamos todos.
1: No, pensé que ahí ibas a pasar a Beethoven en marcha fúnebre.
2: No, el matrimonio tiene sus cosas buenas.
1: Obviamente, también. Todas, muchas.
2: O sea, no. Es una balanza, ¿no? Hay que ver que sí y que no. Pero bueno, obviamente que.
1: ¿Cuál es la música que hoy está produciéndose o contemporánea? Creo que será clásica, porque clásico por ahí es el periodo que será escuchada dentro de muchos años.
2: Mira, la verdad que no sabemos. Lo que sí sabemos es que la mayoría de la música comercial, no. O sea, la música que se pasa en los boliches, la música que pasan las radios privadas en general, tienen intereses comerciales.
1: 8 billones vi hoy. Hoy actualicé para decírtelo. Despacito tiene 8 billones de descargas y escuchas de reproducción. Despacito contra 100 millones del tema más escuchado de Charly García.
2: Mira.
1: De hecho, son 100 millones, Charly García, lo más escuchado, claro, contra 8 billones de Despacito. ¿No va a quedar Despacito?
2: Qué sé yo, como música que se escuche por siempre, y puede ser. La verdad que con esa cantidad de reproducciones, lo que pasa es que clásico, una cosa es lo que se sigue escuchando, y otra cosa es el término clásico, más allá del periodo clásico de la música. Exacto. Porque todo lo clásico es aquello que se establece como paradigma. Sí, sí. O sea, los griegos son clásicos porque establecieron las bases de toda la filosofía hasta el día de hoy, ¿no? Y en ese sentido, Despacito, más allá de la cantidad de veces que se escuche, no aporta nada nuevo. O sea, no puede servir como referencia de algo absolutamente novedoso.
1: ¿No se puede recrear un poco Despacito? ¿Usted que sabe?
2: Vos ya me seguís, ¿eh?
1: Sí, no, yo te vengo. Bueno, después te voy a tirar un par de puntas.
2: Dale, la melodía de Despacito la conocen todos.
1: A ver, Santi, ¿usted conoce Despacito?
3: Sí.
1: ¿Viste? Están todos atrás.
2: Es que están todos bailando.
1: ¿Viste? Están haciendo lo clásico del futuro. Hay muchos musicólogos, Carlos Vega, Coriún Aronian y demás, claro, que ya están trabajando.
2: Bueno, esta melodía, digamos, imagínate si la hiciéramos como que, a ver, como un bolero, ¿no? Los boleros tienen sus acordes, por ejemplo.

o si hubiera sido una zamba. ¡Adentro! O si hubiera, sido un tango, por ejemplo, un tango parece. Piazzolla hubiera escrito.

0: qué lindo pedazo, qué lindo. Ah,
1: qué lindo. Ah, qué lindo.
2: Me hablo de toda la multitud.
1: Qué lindo.
2: Una maravilla.
3: Llegó a la cancha también esa melodía. Que
0: sí, está bueno, hablando de cancha, hay un montón de jingles, canciones de cancha y sí, demás que sí, tienen su encanto también.
2: Sí, sí, sí.
0: Los jingles de nuestra infancia, sí.
2: Sí,
0: yo me acuerdo mucho. Y después hay una joda que esa te la dejo picando a vos, que no es tanto de música, sino más de letra y de métrica.
2: A ver.
0: Por ejemplo, la métrica de Lunita Tucumana es la de Canción para mi muerte.
2: Ah, claro.
0: O no, ¿entendés? Sí. Si vas a Lunita Tucumana es. Yo no leo. Y con la música de Canción para mi muerte sería. Muy hermoso.
2: Claro.
0: Y fui libre, claro. De verdad guardaba todos mis sueños, o al revés.

0: métricas.
1: Vamos a aclarar que no está preparado esto, ¿eh?
0: No.
1: Porque parece que estuviera muy bien.
0: Podemos ir por los barrios.
1: No, por los barrios. Pero parecía que estaba preparado, pero no.
0: No, pero las métricas. Y los singles me encantan también, y las canciones de cancha.
1: Bueno, los singles, una de las cosas que se perdió, viste que hoy todo es streaming, todo lo ves, saltás la propaganda, pero ¿te acordás que cuando nosotros escuchamos... ¿De qué propaganda era esa? ¿Se puede hacer propagandas acá?
2: Sí.
1: ¿Alguien sabe?
2: Para recordar, sí.
1: Sí. No, ¿cuál era? No me digan que no saben esa canción.
2: Ay.
1: Tubi 4, muy bien. Tubi 4.
0: ¿Sabes qué? Rubén Goldín cantó una canción de esas. Y otro, Orlando Netti. Yo tengo la data.
1: Y otra, seguimos con el kiosco. Mirá,
0: a ver. Te delatan la edad, algunas por si te vas muy atrás, la exposición del juguete en la rural que era vení, vení, esa ya es muy chiquita. Vení, vení, te vas a divertir, serás el niño más feliz de mi país. La exposición del juguete en la rural. En la rural, no te hagas el pendejo, es una fiesta que jamás olvidar. Y después la de Pollo y Almendra, la de Bobby, todas esas.
1: Pero esta se hizo famosa en la cancha, justamente.
0: Sí,
1: también.
0: Porque
1: me hace ruido porque era muy, muy del proceso esta, ¿no?
0: Sí, tenía una el compositor era Pollo y Almendra, se llamaba.
1: Ah, mira, eso no sabía, eso no sabía.
0: Y escúchame, después de Despacito, ¿no?
1: A ver.
0: Los impermeables, no puede. Súpido.
1: No, no es esa. ¿Cuál es esta?
0: A ver, dale.
1: Pero, che, estamos. Mire que
0: gente, son jóvenes, son millennials.
1: Habla del fútbol.
0: Fútbol. Yo sé proveeduría deportiva, la única.
1: En realidad no es una propaganda de fútbol, es una propaganda de una golosina, pero hacía referencia a muchos equipos de fútbol. Están todos pensando, me encanta eso.
2: Estamos parados, sí. Porque la tenemos. Porque
0: la punta de la lengua, la punta de la lengua.
1: Vamos de vuelta. Cuando se le diga cuál es, mira ahí en la cabina también. Cuando le diga cuál es, no van a poder creer, ¿cómo no me acordé? El millonario, millonario de sabor. Es un santo del precio. De la academia del turrón.
2: No.
1: Turrón.
2: Turrón.
1: Namur.
0: Namur. Namur.
1: ¿Se acuerdan? Siempre en su boca, siempre en su boca. Turrón, Namur, turrón, Namur, turrón, Namur. Pero nombraba, diablo, diablo, qué bueno el turrón, el rojo, la academia, los santos. Millonario del sabor, siempre en tu boca. O sea, nombraba los cinco clubes de fútbol.
0: Es verdad.
1: Una propaganda maravillosa.
0: Hablaste, Fefe, volviendo a la música.
1: Sí, tenés razón.
0: No, pero esto queda...
1: Me fui.
0: No, pero quedó en la memoria, cumplió su cometido.
1: Totalmente, es eso.
0: Cumplió su... Beatles. Hablaste de Beatles y... Pero son los clásicos del futuro.
1: Sí, Beatles para mí sí. Porque Beatles, digamos, primero, en menos de 10 años hicieron una revolución de la música y además establecieron muchas cosas nuevas. O sea, establecieron pautas para toda la música popular. Casi todo lo que se compone hoy, que tiene algún tipo de sofisticación, si querés, tiene algo de los Beatles, ¿no? De ahí surgió. Entonces, vos tenés canciones como, digamos, porque aparte de los Beatles, trataron de, en cierta medida, parodiar estilos de la época, ¿no?
0: Claro, porque arrancan...
1: Vos tenés lo que sería nuestro Palito Ortega, ¿no? Sí. Puede haber compuesto Palito Ortega tranquilamente.
2: Totalmente.
1: Es así. Y vos decís que Palito Ortega es de los Beatles, vos decís, vos estás insultando a alguno de los dos, ¿no?
0: Sí, sí.
1: Pero, y tenés cosas, por ejemplo, ¿cómo se llama?

0: Y esa es más una especie de, creo que es Gary Coleman, el que tocaba clarinete en las bandas del jazz, ¿no?
1: Sí, jazz.
0: Entonces, o por ejemplo, siempre está el después que agarra la nota y dice, ah, pero tocaste otros acordes, estoy tocando lo que me acuerdo, pero no importa. Tenés Hey Jude, por ejemplo.
1: Sí.

0: que hay que decirle a las hinchadas, porque esta canción se va para la cancha. ¡Vamos a ganar! Los del Liverpool tendrán que decir, vamos a ganar, ¿no? Vamos a ganar con esto, porque
1: Fefe, es inglesa. Pero digo, los Beatles en esos años que vos decís que revolucionan la música, efectivamente, empiezan de una manera y evolucionan ellos mismos.
0: Totalmente, sí, sí, sí. Bueno, de las primeras canciones, Please Me, o las primeras, sí, Love Me Do, que son muy sencillas, terminan en cosas, bueno, de hecho, Yesterday, además de que la letra es un tango, ¿no? Un tango en inglés. Ayer todos mis problemas parecen tan lejanos, ahora sí, llegaron para quedarse, ¿por qué se fue? O sea, esa es la traducción de la letra. Y además, mira, si yo toco solamente los acordes, o sea, lo que es la armonía, sí, ahí te das cuenta la riqueza que tiene, porque, digamos, un compositor más mediocre escribe... Pero fíjate, sin la melodía, los Beatles escribieron, mejor dicho, George Martin escribió

0: da todo un panorama, ¿no? La canción es una obra de arte, ¿no?
1: Hay un contexto, hay algo que completa.
0: La armonía, que es justamente esa cosa que la gente común que no es música no sabe de qué se trata, pero que le afecta totalmente. Cuando yo toco... Alfonsina y el Mar. Tenés unos acordes.
1: Wow.
0: Y cualquiera hubiera dicho eso, alcanza para no abrir la mira secreta. Etcétera, ¿no? O sea, como que son tipos realmente geniales.
2: Qué locura. Qué hermoso.
0: Otro.
2: Ay, qué hermoso.
0: Yo los miro, pero no para que me aplaudan.
2: No, bueno, pero estamos acá.
0: Qué lindo, bueno, gracias.
1: La verdad que además tenemos la suerte que hay alguna cámara por ahí captando y poder ver también.
0: No, la verdad que es bueno, la música tiene eso. O sea, acá tal vez nos vamos todos a tomar un café y no tenemos de qué hablar. Pero tenés un piano al medio.
1: Cambia.
0: Y todo, o sea, la música te conecta de todos lados.
1: Vos empezaste, porque el piano es como el más grande, pero vos empezaste de flauta, no de tonete, no, de flauta dulce.
0: Flauta dulce, sí, era muy chiquitito con Pablo Coban, que fue el director de esta
1: radio. Sí, exactamente, sí, claro.
0: Pablo Coban fue mi primer profesor de música, era adolescente, tendría 16 años. ¿Y quién hubiera dicho que ese adolescente con este nene que era yo, íbamos a terminar siendo, bueno, parte de Radio Nacional? Porque yo estuve acá en Radio Nacional, en la FM Clásica también, algunos años, y bueno, él lo empezó como un juego, yo también, y fue maravilloso, porque yo esperaba la clase, era época así, obviamente, sin internet, sin WhatsApp, sin televisión, porque lo único que había era Meteoro a las 5.
1: Sí, blanco y negro.
0: Blanco y negro, claro.
1: El puntito, o sea, blanco te quedaba en la tele apagada.
0: Claro, con ese Canal 2 no paraba, no, la antena. Que veías el partido de fútbol, que eran 44 jugadores, viste, pero cada uno...
2: Con la sombrita.
0: Cada uno tenía la sombra, y vos tenías que mover la antena.
2: O la papa. Algunos ponían
1: una papa. Papa
0: contenedor. Una papa. Qué lindo la gente que no entiende nada de lo que estamos hablando.
1: Nuestra audiencia no entiende nada de lo que estamos hablando. Fijamos coherencia.
0: Pero claro, vos, era un ejercicio de imaginación ver un partido.
1: Sí.
0: Porque, viste, vos te enterabas que era gol porque el relator lo decía. O sea, la pelota, hasta que veías que entró al arco, o sea... Ya te digo, estaban toda esa cantidad de jugadores, todo en blanco y negro, todo pixelado.
1: Todo con la flautita.
0: Yo con la flautita, claro.
1: Marinette. Y yo con la flautita.
0: Entre ver el partido con 44 jugadores o ver Meteoro, ya
1: que ya sabías que Chito y Chispita estaban en la cajuela.
0: Siempre, Chito y Chispita. Y yo decía, el enmascarado. ¿Y sabes qué pensaba yo? Mira, psicología barata.
1: Zapatos de goma.
0: ¿Viste cuando...? Eran los, ¿te acuerdas los apaches, no?
1: Sí.
0: Que iban todos en moto.
1: Sí, claro. Y los acróbatas también, ¿no? Sí, los apaches, los acróbatas.
0: Eran los enemigos de Meteoro.
1: Sí.
0: Y cuando iba Meteoro con el auto, los apaches se estrolaban contra la montaña, siempre morían todos. Sí. Y yo, ¿sabes? Con mi mente de 5 años decía, pero, ¿y la mamá de cada uno no se pondrá triste? Que se mataron, porque tan malos eran para morirse, ¿no? Yo pensaba esas cosas de chicos, era un chico raro.
1: O sea, claro, por eso la flauta.
0: Por eso la flauta, claro. O sea, evidentemente sí. Y aparte Meteoro era 5 a 5:30.
1: Sí.
0: A las 6 creo que venía ya César Macetti, no sé quién, noticias.
1: Lo del hermano Meteoro, lo sabés.
0: Sí, el enmascarado.
1: No quiero develar secretos.
0: No, el enmascarado era el hermano y siempre lo cuidaba. Más, yo quería más al enmascarado que a Meteoro.
2: Sí, porque lo cuidaba.
1: Mucha gente le pasaba eso.
0: Era un personaje realmente... muy, muy de tomarle cariño.
1: Fefe, te voy a pedir enseguida por ahí alguna música de esas épocas.
3: El perro de Mozart, el metí

0: cepillar.
1: Está Leo, lo escuchás a Leo con el perro de Mozart.
2: Sí, con el perro de Mozart, qué maravilla.
1: Qué maravilla. Es su personaje, ¿no?
2: Un personaje, yo lo escucho desde siempre.
1: Y vos, somos dos.
2: Somos dos.
1: Sí. Somos dos.
2: Porque es un distinto, ¿no? Este, es un distinto.
1: Tiene, vos tenés una de esas vertientes, ¿no? De por ahí, de Leo, de Leloutier.
2: Leloutier, obviamente, sí.
1: Estaba pensando en...
2: Después hay un pianista danés que vive en Estados Unidos, se llama Víctor Borge.
1: Sí.
2: Como Borges, pero sin la S. Sí. Que es también un monstruo. Que hay algunos videos de él virales, viste, que toca... por ejemplo, empieza... Y de repente la da vuelta y es...
3: ¡Ah, es alegre!
2: O sea, toca con la apertura al revés, o sea, hace cosas como esas son maravillosas, ¿no?
1: Acá, en la mesa, Mariana Gilaborde dijo, tengo algo que preguntar.
3: Porque me quedó pendiente cuando hablaban de la música clásica, ¿no? La música que hoy
2: decimos
3: música clásica.
2: Vos la conocés a Mariana, pero viste la voz que tiene. Tremenda, la acabo de escuchar, tremenda, me enamoré. Sí.
3: La música clásica, cuando la música académica, ¿se sabía que iba a ser música clásica?
2: Y no, vos sabés que hay una anécdota que yo a veces cuento, que una obra de teatro que escribió un autor muy mediocre, y ahora te vas a dar cuenta por qué era mediocre, porque en uno de los momentos uno de los personajes decía, porque nosotros los hombres de la Edad Media no podemos permitir que el rey nos someta. Y en la Edad Media nadie decía que era de la Edad Media.
3: Claro,
2: se pasa con la edad moderna.
3: Claro.
2: Cuando digo esto en relación a tu pregunta, durante el periodo clásico nadie sabía qué era lo que hacían. O sea, si Platón hoy se despertara y dijera, hoy seguimos leyendo sus obras, diría, están todos locos. Yo lo escribí porque tenía que escribirlo, pero el que hace una obra duradera, el que es un clásico, un paradigma, en general no tiene conciencia de eso, y eso lo genera el filtro que da la historia. Entonces, cuando tenés la historia que pasó, qué cosas quedó, porque además de Mozart y Bach, había muchos contemporáneos.
3: Muchos, claro.
2: Pero de ellos no tenemos tanta referencia.
3: Ahora, te pregunto esto, ligado a la música de ahora, y a una Rosalía que vino a hacer una fusión, donde metió coros, música clásica, hizo una rave, hizo una presentación impresionante, y no sé cuál es tu opinión al respecto.
2: Mira, no la escuché esa fusión, pero ahí, digamos, la idea de mezclar cosas existe desde que existe la música. Ya desde Bach, cuando le afanaba un concierto a Vivaldi y lo hacía para clave, algo que era para violín lo transcribía para clave. O sea, la idea de fusionar. Y la anécdota que conté antes del cassette. Cuando nosotros éramos chicos, el gran desafío era encontrar la información. Y ahora el gran desafío es elegir.
1: Elegir entre la abrumadora.
2: Claro, porque la verdad que no sé si lo de Rosalía, si va a llegar a hacer otra cosa, no lo escuché, pero hay tanto dando vuelta. Y además,
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5: 12:30 en todo el país. Continúa el traslado de los presos de la cárcel porteña de Villa Devoto. Más información con Mariel Ríos.
6: Ya salió la primera cápsula que traslada a los presos desde Villa Devoto en la jornada hacia el penal de Marcos Paz. Van a ir por carriles exclusivos momentáneos en la autopista Richeri y la Ezeiza Cañuelas. Salió un micro, tres autos blindados acompañados por la policía y la gendarmería. Escuchemos lo que dicen los vecinos sobre este traslado.
7: Yo tengo casi 60 años y tengo toda mi familia que es del barrio, descendiente de italianos. Toda la vida nos prometieron que iban a trasladar a la cárcel y nunca lo pudimos lograr. Es una zona que ha quedado muy abandonada, digamos, muy degradada por todo el tema de la visita de los presos.
5: Se extendió el plazo para la declaración jurada del impuesto a las ganancias. Tras la resolución de la Agencia de Recaudación y Control Aduanero, habrá plazo hasta el 30 de octubre para realizar la presentación en reemplazo de la fecha anterior, que era el 13 de octubre. La prórroga dispuesta por ARCA alcanza a personas humanas y sucesiones indivisas. Se conmemora el Día Mundial de la Artritis. El objetivo es concientizar sobre esta enfermedad inflamatoria crónica y autoinmune que afecta principalmente a las articulaciones, aunque puede comprometer a algunos órganos. Los avances en los tratamientos permitieron una mejor calidad de vida y control de la enfermedad. En Buenos Aires, temperatura 13 grados 6 décimas, la humedad 86%, el cielo está cubierto con lloviznas.
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9: 12 del mediodía, 33 minutos en todo el país. Bueno, sabemos una de las noticias del día es, bueno, esta alerta en el litoral por la llegada del Niño, donde hay más de 400 personas que están afectadas allí en el litoral por las inundaciones. Recién decíamos que las cataratas se activó el protocolo de seguridad, por lo que se estableció una restricción para la circulación de personas y el acceso a los sectores de uso público. Y bueno, queremos saber cómo va a continuar este fenómeno del Niño, para que nos amplíe más sobre este tema. Sebastián Pagliarino, él es meteorólogo y está en la ciudad, la hermosa, siempre hermosa ciudad de Mar del Plata. Hola Sebastián, ¿cómo te va?
10: ¿Cómo andas, Cristian? Un abrazo grande para vos y todo el equipo.
9: ¿Cómo está la ciudad de Mar del Plata en este preciso instante en cuanto al clima?
10: Mirá, en este momento ha salido el sol, algo que no pasaba hace unos cuantos días, ¿no? Si bien hay nubes, bueno, algunos rayitos de sol empiezan a salir, pero bueno, las jornadas son prácticamente invernales, no han pasado las temperaturas de 12, 13 grados, así que es una primavera todavía que no se siente en la costa atlántica.
9: Claro, y contanos, ¿el fenómeno del Niño también está afectando la zona de Mar del Plata y el resto de la costa atlántica?
10: En este caso, el fenómeno del Niño, lo que plantea lo que es en el centro del país, por estos días es mucha nubosidad. Hemos tenido un invierno con muchas nubes, con mucha humedad, bueno, y tiene un poco que ver con este fenómeno. En este caso, bueno, ustedes también lo tienen allí en Buenos Aires, ¿no? Días nublados, días de lluvias débiles, viento del sector este, bueno, se refiere a un bloqueo atmosférico, como llamamos nosotros, que es como si fuese una pared, un sistema anticiclónico en las costas, en el Océano Atlántico, funciona como si fuese una pared que impide que cualquier paso de frente fríos puedan pasar justamente por la franja central del país, y eso que genera, bueno, constante viento del sector este, nubosidad, temperaturas bajas, bueno, y condiciones que ese anticiclón se mantiene estacionario ahí, no se mueve, no se desplaza. Y bueno, y tenemos días consecutivos de la misma forma, ¿no? Con días grises, poca temperatura, bueno, condiciones que tienen en cierto modo que ver con este fenómeno, pero lo más destacado, lo más importante es lo que sucede en el litoral, ¿no? Que lo veníamos anticipando, que es la zona que va a ser más afectada por este fenómeno, por las intensas lluvias y por los caudales de los ríos que empiezan a incrementarse ya en esta época del año, ¿no?
9: ¿Y hasta cuándo va a perdurar la acción de este fenómeno climatológico?
10: Bueno, se estima que hasta el otoño lo tengamos, y que el epicentro, o lo más fuerte de este fenómeno, que recordemos que va a ser, según los modelos y según la Organización Meteorológica Mundial, va a ser el más fuerte desde que se tienen registros, por supuesto. El pico va a ser en diciembre, y que en el otoño, en la etapa de otoño del 2027, empiece a o tener condiciones un poco más normales, y veremos si se despide o no, porque bueno, todo depende también de las temperaturas que tengan allí en el Océano Pacífico Ecuatorial, ¿no? Pero se estima eso, ¿no? Que la duración pueda llegar hasta el otoño, y que lo más fuerte sea en el mes de diciembre, en el comienzo del verano, bueno, con condiciones ya de mucha agua y de mucha humedad, ¿no?
9: O sea que tendremos por delante, bueno, varios meses todavía, ¿no? Sí. Digamos, transitando este fenómeno climatológico, que además conlleva también con esta también alta nubosidad hasta, ¿no? Cierta digamos, cierto resultado en el ánimo de las personas, ¿no? Cuando,
10: totalmente,
9: ¿no? Cuando durante varios días no se ve el sol, ¿no?
10: Sí, totalmente. Los días grises, bueno, la gente tiene otro ánimo, y no, al no ver el sol, bueno, obviamente que uno está cabizbajo, digamos, porque además también se planifican, la gente no puede disfrutar al aire libre, tiene complicaciones en su casa con el lavado de ropa, con la limpieza, bueno, son un montón de factores que generan tantos días nublados, ¿no? Porque uno, bueno, en la semana dice, bueno, uno o dos días nublados, está bien, y después empieza a salir el sol. Aparte estamos en una etapa primaveral, o comenzó la primavera, y uno espera temperaturas y días más lindos, ¿no? Claro. Bueno, nada de eso se está dando por esta época, entonces sí, el ánimo de la gente es otro, sin duda.
9: Sí. Bueno, y aprovechando que vos estás en uno de los centros turísticos por excelencia de la República Argentina, como lo es Mar del Plata, de aquí es más, a todos estos meses que nos resta, ¿no?, de transitar el fenómeno del Niño, en la costa atlántica bonaerense, ¿va a haber alta nubosidad durante esta temporada de verano?
10: Bueno, se estima un poco que las condiciones cambien, que quizás tengamos un par de días más lluviosos. De todas maneras, la temporada de verano en la costa atlántica no va a ser 100% afectada por el fenómeno del Niño, pero sí seguramente tendremos días con un poco más de humedad, de nubosidad, quizás un poco más de lluvias de lo normal. Lo que tiene la costa, y específicamente Mar del Plata, es que en un día pueden pasar cuatro climas, ¿no? Puede arrancar con un día soleado a pleno, en la tarde llueve, a la noche hace frío, bueno, todas esas condiciones pueden pasar en la costa. Por lo tanto, que venga, por supuesto, a disfrutar del verano, bueno, aunque se traiga una camperita, como ya está acostumbrado el turista a venir de esa manera, y quizás en una semana tengamos un porcentaje mayor de precipitaciones. Pero de todas maneras, el fenómeno del Niño no va a impactar tanto como sí lo va a hacer en otras regiones del país, ¿no?
9: Claro, o que se lleve a lo mejor un poquito más de plata para comprarse algún suéter allí,
10: sí,
9: ¿no? Ahí en Güemes,
10: sí,
9: ¿no?
10: Totalmente.
9: Ahí en Mar del Plata, que bueno, tiene ropa fantástica además.
10: Claro, sí, totalmente. Tiene centros comerciales como para disfrutar, y Mar del Plata tiene eso, ¿no? De que por ahí no te toca un día de playa, decís, bueno, ¿qué hago? Y tenés shopping, tenés centros comerciales como para poder aprovechar de la ciudad. Pero bueno, lo cierto es que también llevar un poco de tranquilidad a la gente de que la temporada de verano no es que va a llover desde que arranque hasta que termine. Sí, por ahí un episodio de inestabilidad o por ahí condiciones diferentes a veranos anteriores, pero se va a poder disfrutar de la playa, sin duda.
9: Este fenómeno del Niño, entonces, hasta ahora, de donde más fuerte se hizo sentir es en el litoral de nuestro país. ¿Hay alguna otra región de nuestro país que puede sufrir los efectos del Niño así tan drásticamente?
10: Mira, específicamente va a ser el litoral, lo que es el noreste argentino y también, bueno, el sur de Brasil, Uruguay, toda esa región va a tener complicaciones, porque además al llover tanto también va a empezar a, como te decía, a generarse crecidas en los ríos, el río Uruguay, el río Paraná, el río Iguazú, van a tener caudales importantes de agua, bueno, y eso va a empezar a generar complicaciones, sobre todo después, una vez que empiecen a saturarse los suelos con tanta lluvia en el otoño nuestro, bueno, ahí quizás también tengamos un panorama bastante complejo en algunas ciudades y en los campos, ¿no?, del núcleo argentino.
9: Sebastián, como siempre, te agradecemos la comunicación, ¿eh?
10: Un placer, un abrazo grande y buena jornada.
9: Igualmente. Era Sebastián Pagliarino, el meteorólogo desde la ciudad de Mar del Plata, dándonos, bueno, una explicación, bueno, de la incidencia del Niño, ¿no?, en las distintas regiones de nuestro país. ¿Cómo va a afectar también, ¿no?, en la costa atlántica bonaerense, por ejemplo? Sí, va a haber un poquito más de lluvia, pero tampoco nada para alarmarse. Y bueno, siempre siempre en estos casos armarse un programa, ¿no? Digamos, el lugar que vos visites para estas vacaciones de verano, siempre tener algunas alternativas, porque en cuanto al clima, desde luego puede variar. Si vas a la costa atlántica bonaerense, si te vas, no sé, por ejemplo, a Córdoba, a Villa Carlos Paz, o si visitas, no sé, Mendoza o San Juan, o mismo la Patagonia, ¿no?, otro de los centros turísticos de nuestro país, como lo ha sido en los últimos años Bariloche, bueno, San Martín de los Andes también, ¿no? El crecimiento turístico que ha tenido esa región de nuestro país es realmente destacable, pero siempre en el momento de las vacaciones hay que armarse, ¿no? De algunos segundos planes, ¿no? Hay que armarse también.
11: Sí, claro, hay otras alternativas, como decía recién el entrevistado.
9: Sí, hay los contratiempos siempre, bueno, surgen justamente y hay que estar munido, ¿no? Si, por ejemplo, te vas a una región donde habitualmente hay mucho viento, ¿no? Y justo te toca 2-3 días de calor sin viento, bueno, te vas en remerita. Si es al revés, bueno, te llevas siempre una camperita. Ahora sí, en cada viaje, por las dudas, te hacen que la valija vaya creciendo en forma exponencial. Hay que llevar ropa muy comodín.
11: Hay que ser práctico.
9: Hay que ser práctico, porque si no la valija se te llena de un montón de cosas de por las dudas. No, lleva esta ropa llévate las botas de goma por las dudas si llueve. Y la verdad que no. Mejor llévate un par de zapatillas que se pueda mojar o que se sequen rápido, ¿no? Digamos, no mucho más de dos pares de zapatos. O sea, uno que tiene puesto más uno que viajás. Si no la valija, se ensancha demasiado y después hay que llevar la valija. Ese tipo de cosas. Bueno, son algunos de los consejos que gratamente le estamos brindando en este mediodía de aquí de Radio Nacional AM870 para todo el país y para todo el mundo a través de radionacional.com.ar. Bueno, hago justamente una recorrida en cuanto al clima por nuestro país. Recién decían, bueno, la Patagonia Argentina, a ver cómo va a estar el clima. A ver, por ejemplo, Esquel, a ver qué dice Esquel en Chubut, 13 grados 6 décimos la actual, con una máxima para hoy de 17 grados y lluvia, lluvia pronosticada también para Esquel allí en la provincia de Chubut. San Martín de los Andes, ¿qué dice? 13 grados 6 décimos, máxima 16 grados para hoy, con pronóstico de tormentas fuertes allí en San Martín de los Andes. Voy para La Pampa, que no la he nombrado durante la mañana de hoy. En Santa Rosa, La Pampa, 14 grados la actual, cielo mayormente nublado, máxima 16 grados, también con aviso de lluvia para la capital de la provincia, allí en La Pampa. ¿Qué pasa? Que San Luis, ¿está lloviendo? Sí, llovizna. Cielo cubierto con 15 grados de temperatura y una máxima para hoy 16 grados con aviso de tormentas. Bueno, así está el clima, Nico, con lluvias en buena parte del país.
11: Bueno, hay una noticia de último momento que quiero compartir con ustedes, porque ustedes saben que mañana se juega la primera semifinal de la Copa Sudamericana en la Bombonera entre Boca y Vasco da Gama, 21:30, arbitraje del chileno Piero Massa. Pero Boca ya está expectante de lo que será el partido de vuelta. Y la Conmebol, que es el ente que rige el fútbol de Sudamérica, le dio plazo al equipo brasileño hasta este martes al mediodía para que defina dónde se va a jugar la vuelta. ¿Hay chances para que el partido se juegue en el Maracaná? Claro que sí. Hay una divergencia allí en el fútbol de Brasil para ver dónde va a ser de local Vasco da Gama para jugar el partido de vuelta frente a Boca martes 20 de octubre, 21:30 en Brasil.
9: En Brasil, perfecto.
11: Claro, el partido de ida es aquí en Buenos Aires, el partido de vuelta en Brasil, y sabiendo que la final se juega en campo neutral.
9: Ajá, bien, perfecto. Entonces, recién hablamos de lluvias y demás. Todavía no se permite el ingreso a los estadios con paraguas, ¿no? No se puede todavía.
11: Parece que no, pero he visto algún paraguas.
9: ¿Sí? Sí, generalmente van con el pilotín, con... capaz que...
11: A mí me pareció ver algún paraguas en la cancha de Boca, en el estadio de River. Me parece que sí.
9: Ah, ok, perfecto.
11: A lo mejor no permiten esos paraguas grandes, pero el chiquito sí, el de mano.
9: El de mano, el cortito, ¿no?
11: El cortito, claro.
9: El típico nosotros paraguas de origen asiático. Sí, el cortito. Somos hincha de Caradajal y su golpe ostentoso, el cortito. Bueno, 12 de mediodía, 45 minutos.
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0: León 5 con el fantasma de Canterville. Le mandamos un gran abrazo a Osvaldo, don Osvaldo Vera. Y sigue fanático mío. Bueno, la gente se puede equivocar, ¿viste? La gente no es perfecta.
1: Bueno, ¿qué le va a hacer?
0: Se puede equivocar.
1: Agradezca.
0: Le mandamos un gran abrazo a Osvaldo. Tenemos mensajes de los oyentes a través de el 1138707485. Gracias a Miriam por los saludos. A Estela de Ballester, dando ideas sobre qué almorzar el día de hoy, porque hoy el día es distinto, es un lunes mucho más despreocupado, más tranquilo, vamos a un ritmo más cansino. E dice, hoy vamos a almorzar canelones caseritos de espinaca y ricota. Tremendo, muy bien. Lleva su tiempo, ¿no? Si son caseritos, andará amasando. Si tenés la máquina, mucho mejor, ¿no? Vas haciendo la masa, primero haces la masa, después le vas metiendo con la maquinita, la pasta.
1: ¿De qué estás hablando?
0: La maquinita es porque no quiero decir la marca, pero
1: no,
0: es...
1: No, pero sí, ya sé.
0: Es para hacer la masa, para ir comprimiendo y poder tener la planchuela de...
1: ¿No es mejor ir a una tratoría y pedir un plato de fideos con salsa boloñesa?
0: Pero
1: ¿no es mejor?
0: Es todo, los dos son excelentes. Yo hago las dos cosas, ¿eh?
1: Claro.
0: Es ir a la casa de pasta del barrio, que ya sabés cuál es la especialidad.
1: Sí, claro.
0: Que siempre te miman, porque si sos cliente habitué, te miman.
1: Lo que pasa es que hay que ser cliente y hay que pagar. Hay que pagar.
0: ¿Qué es eso? Te dan un poquito de más, no sé, le pedís 100 de queso rallado y te ponen, viste, un 130, 140 gramos, viste, y ese tipo de cosas. Siempre está bueno.
1: En una de las pizzerías, no voy a decir cuál, cuando está el vendedor amigo, cuando pido la de fugazzeta con queso, cuando está el amigo, la porción viene más grande. Cuando está el enemigo, la porción viene más chica de lo habitual.
0: Claro.
1: Pasa que hay que saber elegir el día, la hora y el día y la hora.
0: Sí.
1: Me
0: sí,
1: mira,
0: sí.
1: Víctor.
0: Ya, sí. Pasa eso. Gracias también a Ramón de Entre Ríos. Por acá Estela dice, los hizo con panqueque los canelones, nos cuenta. Bueno, está bien, vale igual, todo vale. Gracias también, por ejemplo, acá a Horacio, que nos está escuchando también, que nos da, por ejemplo, él dice que en los 80, hablando, bueno, con esto, ¿no?, de las golosinas, postres y cosas habituales, ¿no?, y también recordadas de los 80, tenía una golosina que era la abuela loca, que era una especie de silbato que era venía con un chupetín. Vos soplabas el silbato y tenía una pelotita, claro, que vos hacías que después embocarla también, una especie de cesto.
1: Muy de los 80 es el metegol y el flipper fundamentalmente.
0: El flipper, sí, claro. Sí. En los 90 también hubo un resurgimiento.
1: Hubo una época, sí, sí.
0: Con los flippers de los Locos Adams, del Terminator, el de las Tortugas Ninjas...
1: Finales de los 80, yo creo que es más de los 90, pero finales de los 80, las canchas de pádel.
0: Sí, el parripollo.
1: El parripollo, a mediados de los 80, los videoclubes. Era hermoso, sí. Ir al videoclub, alquilar la película, ponerla en la videocasetera, sí. Hermoso.
0: Y devolver la película rebobinada. Si no te multaban. Así que bueno, ya saben, si les gusta toda la temática de los 80, hoy comienza a las 9 de la noche. Los queridos 80, con la conducción de Carla Ruiz. No se lo pierdan, porque además tiene una musicalización especialmente pensada, con todas las bandas y todas las canciones que sonaban fuerte durante una de las décadas más recordadas y más añoradas para aquellos que transitamos la juventud, la infancia, ¿no? También durante los 80. Por ejemplo, estos son los Pericos, ¿o no? ¿O no? Sí, claro que son los Pericos.

0: Ritual de la Banana, canción que fue catapultó a los pericos al estrellato, realmente. Que nunca entendí la letra, y menos en esa época cuando no había internet, a lo sumo tenías algún librito con la letra, pero cuando era tan novedoso, nada, las canciones no entendías. Carlita Ruiz nos está escuchando en este momento, dice,
1: eso grande,
0: eso
1: para
0: del
1: Carlita.
0: 88 nos dice, mirá que tiene todo estudiado. Y
1: además le decíamos éxito con el programa de hoy, que comienza hoy a las 9 de la noche.
0: 9 de la noche, exactamente, de lunes a jueves a partir de las 9 de la noche. Todas esas cuestiones que viste en los 80, con los cines, con comidas, lugares también, boliches, ¿no? Discotecas, tragos, gastronomía. A ver, Carlita, si sabes de qué año es esta canción. La banda yo no sé cuál es. Esto se bailaba con las patas así como muy despatarrado.

0: con Fabulosos Highlights, con otra de las canciones también que los llevó al estrellato, Pericos, Highlights, todo
1: Vasos Vacíos. Época.
0: No, esta no es Vasos
1: Vacíos.
0: No,
1: ya sé que no es.
0: Esta es de Pozo Ciego.
1: Es el tema que yo me acuerdo siempre, los Highlights.
0: Mi novia se cayó en el Pozo Ciego. Va, Vasos Vacíos es una gran canción. Es del 87, dice Carla Ruiz. Bueno, no sé, capaz que no sé. ¿Sabe perfectamente o está googleando? Hoy a las 9 de la noche, mis queridos 80, con la conducción de Carla Ruiz, con una gran selección musical. 11-3870-7485. Les recordamos que a partir de la 1 de la tarde comienza
1: Pasión Nacional.
0: Sí, con todo el devenir del ámbito deportivo, del fútbol. ¿Quedó mucha tela para cortar?
1: Sí, por supuesto, del fútbol y del resto de la actividad deportiva, porque vamos a hablar muchísimo también de Franco Colapinto, que lamentablemente no pudo terminar la carrera en el Gran Premio de Fórmula 1 de Singapur.
0: Mira, y un Lando Norris que se fue de Boca hace un par de carreras, ¿no? Tirándolo abajo, justamente, tirándole un pozo ciego.
1: Sí, claro.
0: A
1: sí,
0: Franco
1: sí.
0: Y esta vez le tocó a él.
1: Le tocó a él, es cierto. ¿Viste que no hay que escupir para arriba? Bueno, ganó Max Verstappen, que vuelve justamente a la consideración de uno de los mejores pilotos de la Fórmula 1, aunque el campeonato está para el italiano Kimi Antonelli, de 20 años.
0: Muy bien, la Fórmula 1 que está ahí, realmente.
1: Y le mandamos un gran saludo al querido Rodolfo Lagos, que sabe un montón de automovilismo y de Fórmula 1.
0: Un gran conocedor.
1: Querido Rodolfo, sí,
0: un gran conocedor de la Fórmula 1, Rodo, bueno, quizás que se está recuperando, por suerte, ya
1: vamos, Rodo, vamos, Rodo, así, querido.
0: Un gran abrazo, querido Rodo, un gran jefe, Rodo, un gran jefe, Rodo, jefe de locutores.
1: Sí, por supuesto, y muy buena persona. Uno de los temas que más le gusta a Rodo es el de Alejandro Sanz, Corazón Partido.
0: Claro, claro que sí, gran tema, sí, Corazón Partido, me encanta. ¿Esto qué es? Don Cornelio y la zona. Ella vendrá.

tenemos los jeans nevados, ¿eh? Hoy sí, hoy nos pusimos los jeans nevados. El jopo, venimos con el jopo. El jardinero, ¿eh? Con los tiradores. Las zapatillas de lona.

0: gracias también a Evangelina, ¿sí? A César, que también estuvo allí desde el más allá, escuchándonos, muchas gracias, Cesarito. Bueno, nos encontramos mañana, como siempre, a partir de las 10 de la mañana, en este programa que es de Adrián Corol. Ya se vienen las noticias, entre un ratito, en segundos nada más, y después Pasión Nacional. Todo lo que tenés que saber en el ámbito deportivo de la Argentina y del mundo, lo vas a escuchar de aquí, desde Maipú 555, en la capital de la República Argentina, para todo el país y para todo el mundo. Chao, hasta la próxima.
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2: Hora 13 en todo el país. El presidente Javier Milei se mostró confiado en que será reelecto. En declaraciones periodísticas, el jefe de Estado afirmó que con el gabinete ya están trabajando para su segundo mandato.
3: Con muchos de los ministros, y esto vale para Toto Caput, para el caso de Sturzenegger, y esto vale para el caso del Ministerio de Capital Humano, nosotros ya estamos diseñando todo lo que es 2027 en adelante. Llegamos a tener un resultado para el 2027 similar al que tuvimos en octubre, que nosotros creemos que va a ser más alto, pero con eso nos queda una composición del Congreso donde vamos a tener mayoría en la Cámara Baja y vamos a estar a dos o tres senadores del quórum en la Cámara Alta. Nosotros vamos a dar la pelea y nosotros creemos que vamos a ser reelectos. O sea, si no creyéramos que vamos a ganar, no vamos a ir a jugar. Estamos recontra convencidos.
2: Sigue la alerta por la crecida de ríos en el litoral. El director de Defensa Civil de Corrientes, Bruno Lobizón, se refirió a la situación en esa provincia.
4: La situación para el río Paraná como para el Uruguay mantiene en niveles medio altos. Paso Libre todavía se mantiene con niveles por encima del nivel de evacuación. Tiene 31 personas evacuadas. Y el Paraná, a partir de ayer, con una alerta especial de Yacyretá y la apertura de algunas compuertas, hizo que Isla Pipé, San Antonio, tengan las primeras 24 personas evacuadas. Por la cantidad de lluvia que tenemos en la Alta Cuenca, toda la semana se sostengan los niveles altos y en ascenso. Y veremos en el transcurso de la semana cómo se comporta. Seguramente estaremos cerca de los niveles de alerta para todos los puertos. Y en base a eso van a ir previendo la cantidad de familias afectadas.
2: Casi 1,5 millones de turistas se movilizaron por el fin de semana largo. La Confederación Argentina de la Mediana Empresa informó que con respecto al mismo feriado del año pasado, la cantidad de viajeros se incrementó 3,5%. La información del tránsito con Ernesto Arriaga.
5: Comienza el fin de semana largo el regreso de vehículos particulares, micros y algunos camiones por la ruta 3 y 205 que van hacia Cañuelas. Recordad que ahora tiene telepase y medios electrónicos y se debe circular con precaución por reparaciones. Por otra parte, la ruta 2 comienza el regreso de la ruta 11, 2 y 56 hacia la autopista La Plata, Buenos Aires de Aguasa.
2: En Santo Tomé, Corrientes, donde nos escuchás por AM780 y FM100.5, la temperatura 18 grados, cielo cubierto. En Buenos Aires, temperatura 13 grados, 6 décimas, humedad 86%, cielo cubierto con lloviznas.
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0: Buenas tardes, ¿cómo les va? Bienvenidos a Pasión Nacional. Aquí estamos comenzando la jornada de este 12 de octubre del 2026. Feliz Día de la Raza, feliz Día de la Diversidad Cultural, como ustedes prefieran. Los estamos saludando y estamos incorporando en esta jornada nuevos oyentes, porque hay mucha gente que está en tránsito, que está volviendo de la costa atlántica, que está volviendo de la Mesopotamia, de la zona de Cuyo, en la zona de Córdoba también, en las grandes autopistas que hay en la República Argentina. Están retornando a Buenos Aires, al Gran Buenos Aires, y por qué no, la compañía de la radio. Siempre la mejor compañía que puede tener justamente un viaje. La radio y la buena compañía, si van con familiares o con amigos, con lo que ustedes prefieran. Bueno, les quiero contar que mañana se juega la primera semifinal de la Copa Sudamericana. Van a jugar justamente Boca y Vasco da Gama, 21-30, y la pregunta que nos hacemos es cómo hace Boca para reemplazar a Leandro Paredes. Ahí está el kit de la cuestión. Boca perdió, muchas gracias, Boca perdió algo más que un futbolista con la salida de Paredes, precisamente, que jugó 10 minutos el otro día en Córdoba, a propósito del empate de Boca contra Instituto. Ganó River, lo mandó a la B Nacional, a Estudiantes de Río Cuarto. No fue una buena faena del primer equipo de River. Y yo vengo sosteniendo en el tiempo que River necesita un director técnico. Y contaba el otro día Javier Vicente de la negativa de Ramón Díaz a irse al fútbol de Brasil para dirigir al Corinthians. Yo sigo pensando que Ramón Díaz se tiene que cruzar en un futuro no tan lejano con River nuevamente. El empate de Independiente en Córdoba, la victoria de San Lorenzo Almagro, un partido espantoso ayer por la tarde en el nuevo gasómetro, y la derrota de Racing, una más con el estallido y con la bronca de la gente que pidió una vez más la salida de Diego Milito. Y a propósito del fin de semana deportivo, siguen los ecos de lo que fue el partido de despedida de Lionel Messi y, por supuesto, Franco Colapinto, que no pudo terminar el Gran Premio de Fórmula 1 de Singapur, debió abandonar en la vuelta 31. Me parece que no fueron buenas las performances de Colapinto y de su escudería Alpine, de la escudería de Flavio Briatore. Le doy la bienvenida a Sergio Sarratea en el comienzo de Pasión Nacional. Sergio, querido, bienvenido.
1: ¿Cómo le va, Álvarez? ¿Qué cuenta? Aquí estamos, después de un fin de semana que creo que dejó un montón de cosas. Un Boca que termina empatando con un arbitraje y algunas situaciones que dejan discusiones abiertas.
0: Aparentemente los goles de Instituto fueron viciados de nulidad. A mí en el momento no me pareció, después viendo reiteradamente la repetición, me parece que hubo falta.
1: Ayer los dos equipos de Avellaneda, Racing pierde muy feo en su casa, y la gente lo viene haciendo, pero digo, la gente ayer se descargó muy fuerte contra Milito, sí, muy fuerte, sí, contra, sí, Milito.
0: La gente de Racing se cansó de perder, en definitiva.
1: Sí, y del otro lado, Independiente mejoró un poquito desde lo futbolístico, le anulan un gol, para mí está bien anulado, pero bueno, sigue la discusión porque no se termina de entender, porque el trazado de líneas no es correcto como lo muestran, entonces quedan algunas dudas en la jugada que, repito, para mí está bien anulado el gol de Independiente. Y San Lorenzo, que volvió a ganar después de mucho tiempo, vuelve a ganar, primera vez con Insúa como entrenador.
0: Flojo el partido,
1: flojo también, pero San Lorenzo tenía que ganar y ganó. Después vemos cómo empieza a mejorar San Lorenzo. Este año ya está perdido, está pensando en el año que viene. Y hablando del año que viene, después del partido dio una nota culota donde dejó algunas declaraciones que dan para hablar.
0: ¿Quieres anticipar?
1: Primero confirmó Insúa para el año que viene. Bien. Donde muchos hablan, bueno, así no puede seguir. Bueno, él lo confirma Insúa para el año que viene.
0: Lo que pasa que oportunamente lo habían confirmado a Pipo Grosito.
1: Sí, bueno, pero Pipo Grosito no lo confirmaron, lo trajeron como entrenador, punto. Él dice, pase lo que pase, entremos o no entremos entre los ocho, Insúa es el técnico el año que viene. Insúa también hizo una declaración hace poco diciendo como que él vino ahora a dar una mano, pero que él entendía que su trabajo empezaba para el año que viene también. Y después empezó a hablar del plantel del año que viene, y también habló de un rumor, que yo se lo preguntaba ayer a Julieta en la previa, sobre su renuncia o no como presidente de San Lorenzo, y además abrió la puerta a algo que venimos anticipando acá, que es el llamado al concurso de acreedores, que es una noticia que hace mucho ruido, porque si sale mal, Es el paso previo a la quiebra.
0: A la quiebra, es cierto. Mira, San Lorenzo e Independiente están muy mal económicamente los dos. No sé quién debe más. Ahora, la impresión que uno tiene desde afuera, la vez que estuvimos, este par de oportunidades que estuvimos en el nuevo gasómetro, me dejó muy mala impresión San Lorenzo el día de la derrota frente a Boca. Me pareció un equipo como que el año que viene se puede ir a la B tranquilamente. No tengo esa impresión de Independiente.
1: Porque Independiente gana de visitante al menos. No gana en Avellaneda, pero por lo menos gana o saca puntos de visitante. San Lorenzo no sumaba puntos. Bueno, ayer volvió a ganar. La realidad es que el presidente habló de... A fin de año se van a ir jugadores porque vamos a reducir en un 40% el presupuesto. O sea, ¿qué más le va a sacar este plantel? ¿A qué otro jugador le va a sacar? No tiene más jugadores.
0: No, no tiene más.
1: Tiene que traerle, no sacarle.
0: Sí, por supuesto. Vamos a saludar a nuestra locutora, la señora Nabila Hatib. Nabila, un gusto tenerte aquí como siempre.
2: Muy buenas tardes, Nicolás, equipo y a toda la audiencia de Nacional en el país. En la ciudad de Buenos Aires, el cielo totalmente nublado con algo de llovizna en la última hora. 13 grados, 7 décimas, muy pesado la verdad que está. O sea, uno creería que está... Lo digo por el clima.
0: No, por el clima, está hablando de Zaratea, claro, claro.
2: Hable por usted, Zaratea. Máxima 16 para la tarde de hoy y se espera una jornada con mucha nube, algo de lluvia, así que mientras tanto transitemos este feriado en paz.
0: De la mejor manera posible, un lunes pasado por agua, y bueno, si usted tiene, tiene para empaparse.
1: Subte, se le hago la lluvia,
2: Pero van a ser lluvias así, aisladas, chaparrones, por momentos sí,
0: está muy
2: por
0: bien.
2: No, solo cuando sale esa ratea a la calle llueve.
0: La grata compañía de Sebastián Vera que está en la producción, Berenice Benchovieto en la operación técnica, y Víctor Cabrera,
1: está
0: el señor Cabrera con nosotros.
2: Nada Víctor puede salir mal.
0: Por supuesto, todo va a salir bien, el hombre de la paternal, aunque es como Facundo Cabral, no es ni de aquí ni de allá, anda por ahí el señor Cabrera. Bueno, hoy se completa la duodécima fecha de la Liga Profesional, Sergio, con dos partidos, 4 de la tarde Lanús Vélez en la Fortaleza y a las 6:30 de la tarde Mendoza, Gimnasia y Newell's.
1: El primero, Lanús Vélez, es un muy lindo partido, además juega la tabla ahí, pero en sí, Lanús y Vélez... suelen dar buenos espectáculos.
0: Bien, voy al encuentro de Juan Ignacio Gijón en el móvil de Nacional. Hola, Juani.
3: ¿Qué tal, Nico? Llueve copiosamente Buenos Aires, a veces garúa, quizás intermedia con alguna llovina, cada tanto llueve, pero en este momento cae bastante agua. En Buenos Aires estamos en el barrio de La Boca, en donde muchísima gente hay aprovechando el feriado, más allá del mal clima, para poder recorrer las instalaciones de este barrio y de esta cancha, de la cancha de Boca, en donde mañana van a abrir las puertas para que se juegue una semifinal de Copa Sudamericana. Estamos con el hincha, ¿tu nombre?
4: Antonio.
3: Antonio, ¿con quién viniste? ¿Tu nombre?
4: Nicolás.
3: ¿Amigo, familia?
4: Amigos, todos de Neuquén, llegamos ayer, así que vinimos exclusivamente para el partido, pero aprovechando el fin de largo.
3: Aprovecharon el fin de semana de largo, tuvieron que pedir solamente el martes en el laburo, me imagino.
4: Exactamente, pedimos el martes, así que mejor pedir perdón que permiso.
3: Ahí está, ¿no? ¿Y cómo qué se esperan para mañana? ¿Un lindo partido? ¿Un partido difícil?
4: Partido cerrado, doloroso que no juegue Paredes, pero vamos a ganar mañana.
3: Eso les iba a preguntar, la ausencia del capitán, la ausencia de Leandro Paredes, ¿significa algo de miedo para el hincha de Boca o cree que con algunos sustentos futbolísticos el equipo de Rabarrena puede pasar por alto su ausencia?
4: No, yo creo que el Vasco y el cuerpo técnico van a hacer lo necesario para poder suplir con Paredes, pero bueno, es una baja importante. Esperemos que esté en el Superclásico también.
3: ¿Lo va a sentir la ausencia de Paredes?
4: No, posiblemente no.
3: ¿Y cómo la ven la serie? ¿Rival difícil, rival accesible, es brasileño?
4: Cerrada, pero lo ganamos en Brasil por penales.
3: ¿Por penales? ¿Te ves un empate mañana acá en Boca?
4: No, ganamos acá.
3: ¿Y allá? Lo vas a sufrir más de la cuenta, ¿no?
4: Vomito respuesta.
3: ¿Cómo lo ves?
4: Y mañana un 1-0 cerradito puede llegar a ser. Y allá también está difícil, pero bueno.
3: Más allá del ámbito internacional, estamos hablando de Copa Sudamericana, en el ámbito local es otro torneo, varios torneos, mejor dicho. Por la Copa Anual, por el liderazgo de la tabla anual, perdió Independiente Rivadavia 5-0. Y Boca empató, sumó, se acercó. ¿Lo ilusiona eso a Boca?
4: Vamos a ver cómo nos va con Talleres, pero creo que sí, que estamos bien y estamos peleando todos, estamos a la altura.
3: Perfecto, chicos. Bueno, muchísimas gracias. Suerte. Ahí entonces, Nico, el hincha Zeneise que llega de distintas partes de Argentina, ya empieza a llegar, aprovechando un poco también el fin de semana largo para recorrer Buenos Aires, recorrer un poco el barrio de La Boca, mucho turista brasileño, algunos tonos alemanes que uno logra identificar en las voces y en las charlas que escucha caminando por aquí por la calle Bransen. pero bueno, mucho movimiento, mucho tránsito, más allá, repito, de la lluvia.
0: Bien, quédate en privado, por favor, un minuto, vamos a la pausa.
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0: Muy bien, vamos al encuentro de Fabián Codevila con la problemática de Racing, capítulo número 283. Pomelito.
1: ¿Cómo te va, Nico?
0: Muy bien, ¿cómo estás?
1: Pena, dolor, tristeza, lo que provoca este suplicio llamado Racing, al que han depredado futbolísticamente, luego de haber sido campeones de Sudamericana, Recopa, finalista de Clausura 2025. Han aniquilado a Racing. Un equipo que es lastimoso, lamentable, un equipo sin carácter, sin corazón, sin alma, que no genera, que no patea el arco, que define mal, que no tiene reacción, ni siquiera rebeldía. Solo se salvan los pibes con amor propio y habiendo pisado primera división, los centrales y el arquero, que de no ser por él, ayer Racing podía haber perdido 4-5-0. Es realmente lamentable lo que está viviendo Racing, y esto viene desde arriba, Nico, desde la gestión, desde la llegada de una gestión que venía a revolucionar el fútbol, que venía por el salto de calidad, que la inversión...
0: Mira, la única revolución que provocaron es que, vos lo venís contando permanentemente, que el viernes, creo que en horas de la tarde, de la noche, se juntaron un grupo de socios para exigir la salida de Diego Milito.
1: Se presentó una nota en la sede, sí, una nota que está circulando ya por varias agrupaciones. En la primera de las notas, elaborada por el abogado Leo Strasnoy, fue firmada por casi 100 socios y después fue pedida por otras agrupaciones que piden, a ver, yo no sé si está bien en ese caso, yo creo que, como siempre digo, todo debe ser democráticamente. No se puede pedir la cabeza de quien es presidente cuando lo votaste hace un año y 9 meses. Lo que podés hacer es tratar de ver de qué manera podés solucionarlo, y en todo caso, si el presidente cree que esto le queda grande y a su comisión directiva también, podrían dar un paso al costado. Yo no soy de los que piden la cabeza y que... me suena a golpista. No,
0: coincido con tu pensamiento. Diego Milito tiene que cumplir el mandato. Con Racing le quedan 2 años.
1: Salvo que determine...
0: No, por supuesto. Pero también digo, y creo que vas a estar de acuerdo conmigo, que aquellos socios que votaron a Milito, bueno, ahora se tienen que hacer cargo.
1: Totalmente. Y bueno, hay un gran descontento, ¿no? Hay una gran bronca por eso, porque ya se juntan hasta los que lo votaron para decir fue una defraudación electoral, lo que produjo un fraude electoral, fue lo que produjo Milito, por lo que prometió y por lo que no cumplió.
0: Bueno, fraude por lo que no cumplió, porque lo votaron lícitamente y la gente lo eligió convencida. Mirá que del otro lado se presentaba Víctor Blanco. Es cierto que no iba como candidato a presidente, pero digo, a la gente uno le hace un llamado a la solidaridad. Antes de ir a votar, hay que saber muy bien por quién vas a votar y qué vas a votar.
1: Quiero aclarar lo del fraude electoral, porque quizás se entendió o me expresé mal. Cuando hablo del fraude, hablo de lo que prometió y no cumplió.
0: Sí.
1: Este es el fraude de Diego Milito. Vino con un discurso durante todo el acto preeleccionario, en cada presentación, y una vez que llegó al poder, hizo todo lo contrario.
0: No, y además, pensando en el clásico, en el derbi de Avellaneda el domingo, ¿llega a ganar Independiente en cancha de Racing?
1: 5 libros de pases, se gastaron 40 millones de dólares y el equipo es inferior por donde se lo mire en cada una de las posiciones. Se han prestado jugadores a otros equipos que su rendimiento es superior a los que han traído como incorporaciones en algunos casos. El caso de Nacho Galván, ¿no? El chico, el lateral izquierdo del Atlético Tucumán, que la rompe en Atlético, y en Racing está Espino, que con todo el respeto que me merece la empresa Coinor, que habitualmente él lo podría figurar como publicidad de esos aparatos, tranquilamente. Y Nacho Rodríguez, que ayer sacó un lateral y se le cayó la pelota de las manos, literal.
0: Sí, lo vimos.
1: Se le cayó la pelota de las manos.
0: Lo vimos y además seguimos la transmisión de Jorge Godoy de Santiago Lucía Nacional.
1: Por eso digo que este momento de Racing es caótico. Ayer volvió a explotar la gente y lo peor que podía pasar es que una barra mercenaria actúe a favor de la dirigencia. Ayer fueron apretados algunos hinchas que se juntaron para reclamar lo que sucedía en Racing. Se los vio en las plateas, se los vio en las adyacencias del estadio, cerca del micro cuando había terminado el partido. La gente fue más, la voz de la gente fue más poderosa que el intentar amedrentarlos. y se pudo expresar y los pudo sacar a un costado, pero esto está tomando un tinte realmente peligroso, esta gestión. Insisto, 40 millones de dólares en jugadores que no rinden, que se arrastran en la cancha. Las ventas que hizo, como dije en el arranque, Nico, se desmembró un plantel, se depredó un plantel que era ganador, que era competitivo, que era el tercer plantel de la República Argentina, del fútbol argentino. Y si este campeonato tuviera 20 equipos, es una campaña de descenso. Se salva porque son 30, Nico.
0: Absolutamente.
1: Vamos a escuchar a Chiroya Romero. Tenemos tres audios muy cortitos, pero muy contundentes. Chiroya Romero, en conferencia de prensa, el técnico interino de este Racing sin alma, arrancaba diciendo esto, mirá.
2: Un momento complicado, lo sabemos, el campeonato no fue fácil para el equipo y bueno, seguir luchando, no nos podemos caer, sabemos que estas cosas pasan y levantarse lo más rápido posible, ya desde ahora pensar en lo que viene, no dejar de insistir, de mejorar, porque hay que mejorar, pero con toda la fe para el próximo partido, desde ahora. Sabemos que, como dije recién, hay cosas que tenemos que mejorar, llevamos poco tiempo, sí, pero bueno, tratar de asimilar, que los jugadores asimilen lo más rápido posible lo que nosotros podemos trabajar día a día y de cara al partido próximo llegar de la mejor manera para lograr lo que queremos.
1: Y el próximo partido, Chirola, es Independiente. ¿Qué decís al respecto?
2: El mensaje es que, como son ellos, que no dejen de creer como lo hicieron en toda su historia, que por supuesto que están tan enojados como decís vos, pero que nosotros sabemos que el próximo partido vamos a necesitar el acompañamiento como lo hicieron siempre y lo vamos a tener. Estar nosotros ahora a trabajar día a día, meterle porque sabemos que tenemos que seguir mejorando, pero vamos a hacer todo lo posible para que el próximo partido se vayan con una alegría como se lo merece.
1: Y la contundencia en el final, en conferencia de prensa, la dio Maravilla Martín. Escuchá lo que representa el próximo, escuchen, queridos oyentes y compañeros, lo que representa el próximo partido para este Racing, que lo único que tiene es justamente su clásico rival para intentar dibujar una sonrisa, ni siquiera salvar el año o el semestre. Esto decía Maravilla.
3: Creo ya no hay explicación. Nos costó mucho estos partidos, la verdad que es un plantel nuevo y bueno, hay que seguir peleándola, que falta poco y tratar de clasificar.
4: ¿Ya se enfocan en el clásico para tratar de dar una alegría a la gente en un año bastante complicado?
3: Sí, obvio, los clásicos son clásicos, todos lo sabemos, son partidos aparte. Más allá de cómo ganamos el campeonato, sabemos que esa es una final del mundo para nosotros, así que así la vamos a jugar. Todos estamos pensando lo mismo, pero bueno, sabemos que estamos jugando en primera división y a veces también irse mucho para adelante, que vamos armados atrás, y bueno, es lo que ven en el partido, lo que se ve de arriba, y después lo que analizan ustedes, pero bueno, vamos a ir mejorando, los chicos están empujando, están trabajando bien, nosotros tratamos de ser un sostén en estos momentos difíciles, porque bueno, la verdad que no es nada fácil, y bueno, hacerse cargo con la pelota ahí adentro, para todos ellos que están teniendo sus buenos partidos, creo que en su casa han pasado un montón de cosas, pero bueno, lo están haciendo bien.
1: La final del mundo, Nico, la final del mundo, mirá lo que ha llegado Racing, que quedó, está a 7 puntos del último clasificado con 12 en juego, prácticamente afuera porque el Independiente...
0: Está complicado, entonces el anuncio que, viste, cuando venís con el auto, ahí bajando el puente Pueyrredón, en la capital nacional del fútbol, se juega el clásico del mundo, la final del mundo.
1: Para Racing... ante Independiente el próximo domingo 14:45, domingo Día de la Madre, y cierro con esto. La imagen de Racing la da Malcolm Miljevic, con pantalones largos, haciendo movimiento precompetitivo y en la formación, al momento del saludo inicial, eso provocó la ira de los hinchas porque da un mensaje, le da lo mismo estar que no estar, y así hay muchos otros jugadores en Racing que lo muestran dentro del campo de juego. Parece que ni siquiera quisieran estar con la camiseta del tercer grande de la Argentina y que viene de los últimos 2 años haber sido uno de los protagonistas más importantes del continente. Racing, además de lo que ganó, fue semifinalista de Copa Libertadores en el 2025. Todo eso, Nico, esta gestión lo tiró a la basura, lo pasó por arriba y ha vendido humo desde su propia llegada.
0: Perfecto, Pomelito, la seguimos. Entonces se juega la final del mundo el domingo en el Derby de Avellaneda. Se juega en el Estadio Presidente Perón, donde Racing va a ser local frente a Avellaneda. Disfrutar de la jornada del lunes.
1: Un abrazo grande, Nico.
0: Fabián Codevila con nosotros, como siempre, con la mejor data de Racing. Junto a la señora Nabila Jatib, recordamos las vías de comunicación de Pasión Nacional.
5: 11-3-870-7485 es nuestro WhatsApp. Hola, Pasión Nacional, acá los bosteros, saludamos a otros bosteros. Hola, don Nico Álvarez, siempre hablas muy bien de Boca, dice Antonio.
0: No, siempre no, soy muy crítico de la gestión de Riquelme.
5: Pero él está agradecido que hables
0: bueno,
5: de Boca.
0: Bueno, cuando hay que hablar bien, se habla bien, cuando hay que criticar, se critica. Esa es la función del periodista. No sé por qué me identifica como hincha de Boca, no lo puedo entender.
5: Feliz.
6: ¿Es hincha de Boca? Dijo, hablas muy bien de Boca.
0: Claro, claro. Pero no sé, no.
6: Usted levanta la perdida.
0: Sí, no, pero... es más, en el club a veces me reclaman por qué soy tan crítico de la gestión de Riquelme, lo soy. Me parece que esta dirigencia ha tomado con una liviandad total que Boca durante 2 años no haya jugado la Copa Libertadores. Con una liviandad lo tomó Riquelme, cuando era el presidente Daniel Angelici, Riquelme andaba por los canales protestando por qué Boca se quedaba fuera de la Copa Libertadores. Cuando le tocó a Román estar del otro lado del mostrador, a mí en términos generales la gestión de Riquelme no me gusta para nada en Boca.
5: Sentenció Nicolás Álvarez. Feliz día, mi querido Club Atlético Atlanta. Vamos, y a todos los bohemios. Vamos. Hermoso lunes, ¿verdad? Dice Ricardo de Florida. No dijo nada, Zarratea fue a la cancha ayer.
0: No, relató en el nuevo gasómetro.
6: Estamos a punto, Álvarez,
5: Casi. Buenas tardes, saludos, bendiciones, Nicolás, para todo el equipo. Saludos a todos. Tito desde Monteros, Tucumán, está escuchando desde Famaillá y manda la foto del mini componente en donde suena la radio y se ven los dibujitos, los gráficos de cuando se aumenta el volumen. Los estamos escuchando.
0: Muy bien, un agradecimiento muy especial a todos los amigos que se comunican al número de WhatsApp. 1:30 de la tarde hacemos la pausa en Radio Nacional.
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1: Muy bien, estamos en la continuidad de Pasión Nacional, nos quedamos hasta las 3 de la tarde. Les cuento que Martín Perazzo va a transmitir este martes la primera semifinal de la Copa Sudamericana, el partido entre Boca y Vasco da Gama, 21:30 en la Bombonera. Atención que la Conmebol le dio el último plazo a la gente de Vasco da Gama para que defina este martes antes del mediodía dónde se va a jugar el partido de vuelta. Sergio, ¿crecerán las chances del Maracaná para albergar la segunda semifinal de este torneo continental?
2: Yo creo que es un gran escenario para vivir un gran partido que tenemos de Copa. Me parece que si prima la cordura, deberían habilitarlo, ¿no?
1: Debería jugarse en el Maracaná. Y el miércoles vamos a estar con Sergio Zarratea a partir de las 6:30 de la tarde con el partido postergado del torneo clausura de Primera División entre Sarmiento y River. Vamos a hablar de River, Sergio, que ganó el otro día dejando muchas dudas el equipo de Poncio. Yo insisto con lo que vengo diciendo hace tiempo. River necesita un entrenador para el año que viene.
2: Bueno, entonces le voy a dar la noticia del año.
1: A ver, ¿cuál es la noticia del año?
2: Hace algunos días, un integrante de un cuerpo técnico emitió una carta en sus redes sociales, en su cuenta de Instagram, que le pedía perdón a los hinchas de un club que no es de aquí, de Argentina, y que en esa carta decía una frase: tengo el deber de acompañar a la persona que apostó por mí y que quiere cumplir su último sueño. Esa carta que escribe esta persona y publica en sus redes sociales le pide perdón a los hinchas del Corinthians de Brasil.
1: Es una especie de ángel.
2: La información es que Ramón Ángel Díaz tendría todo encaminado para el año que viene ser el técnico de River junto a Emiliano, su hijo.
1: Bueno, yo creo que estás dando primero un gran anticipo. Segundo, creo que va a ser una decisión correcta de parte de Stefano Di Carlo y de la comisión directiva de River. Y tercero, creo que Stefano Di Carlo, si llegara a tomar esta decisión, me parece que se desprende definitivamente a Rodolfo D'Onofrio.
2: ¿O D'Onofrio hizo las paces con Ramón?
1: No lo creo.
2: Yo le digo que, hablando con la producción, estamos más cerca de la opción D'Onofrio se acercó a Ramón, o se juntaron las partes.
1: No lo veo a D'Onofrio un tipo accesible, amable y... No tengo buena opinión de D'Onofrio. Que defiende tanto los intereses de River. Primero hay que ser hincha de River para defender los intereses de River.
2: A nivel informativo, tengo que estar más cerca de la versión que tiene la producción, que hubo un acercamiento entre D'Onofrio y Ramón Díaz.
1: ¿No será cosa que D'Onofrio se habrá dado cuenta que con Poncio no va?
2: Puede ser, pero bueno, puede buscar otro entrenador. La información es que sería Ramón, más allá de la carta de Emiliano, donde dice y le pide perdón a la gente de Corinthians: quiero apostar, porque es mi deber, acompañando a la persona que apostó por mí y que quiere cumplir su último sueño. Su último sueño. Si uno, esta frase de Emiliano en su carta, con la información que llega, medio que 2 más 2 es 4, ¿no?
1: O totalmente.
2: ¿Cuál sería el último sueño de Ramón?
1: Dirigir a River.
2: La información es que ya hay charlas para cerrar la llegada de Ramón para el año que viene.
1: Bueno, a ver, yo creo que acá se dan varias situaciones. La primera es la necesidad de River. A mí me parece que se han dado cuenta en este tiempo, lo tenemos a Javier Vicente exacerbado a veces cuando River ganó 3 partidos seguidos diciendo Poncio Eterno, bueno.
2: Lo dijo de Úbeda también, ¿no?
1: Sí, lo dijo de Úbeda. Yo le dije, para la mano, Úbeda dirige a Boca porque dirige a Boca, pero no le dio el piné para dirigir a Úbeda a Boca. Vamos a hablar en serio. Y creo que no le da el piné a Poncio, con todo el respeto que uno tiene por la carrera de Poncio. Una cosa es ser futbolista y otra cosa es ser entrenador. Y me parece que los dirigentes de River empezaron a advertir que va a ser un error en enero seguir con Poncio. Y a todo esto agregale Ramón Díaz, que le dijo que no al Corinthians, quiere cumplir su último sueño. Me parece que se da todo para que se enroque, ¿no?
2: Ramón Díaz, para mí, en su etapa como entrenador de River, especialmente en el comienzo, fue un técnico con mucha suerte.
1: Pero tiene,
2: estaba angelado,
1: pero
2: valga
1: tiene, sí, valga el juego de palabras, pero tiene con qué. No sé por qué siempre desde...
2: Yo hablo del Ramón que llegó y que se había retirado 15 minutos antes en Japón y cayó a la Argentina y no sabía ni cómo se jugaba el torneo.
1: Bueno, como, como le pasó también a Pasarela y a Estrada.
2: Pero
1: y,
2: Pasarela
1: y...
2: estaba jugando acá,
1: sí,
2: jugaba ese torneo. Ramón estaba en Japón.
1: Sí, es cierto.
2: Ahí está la diferencia, no conocían ni los jugadores. Y Ramón llegó, hemos visto mil videos de Ramón de esa época, chiflando y gritándole el nombre de los jugadores que no eran, y los jugadores miraban diciendo, ¿a quién le estás hablando?
1: Se sabe en el mundo River, esto lo sabemos, generalmente no lo contamos, que hace años que no se hablan Ramón Díaz con Omar Labruna, por ejemplo. Y el día que estuvo Omar Labruna un par de veces invitado aquí al programa telefónicamente hablando, siempre habló bondades de Ramón Díaz, sí, como entrenador.
2: Omar siempre habla muy
1: lo
2: bien,
1: cual habla muy bien de la persona de Omar Labruna, porque hay un tema personal ahí.
2: Los números de Ramón como técnico sin Omar no son los mismos que con Omar.
1: Es verdad, es verdad. Y a lo mejor sería para Ramón un acto de grandeza también llevarlo a Omar Labruna a trabajar. ¿Por qué no? Digo, lo estoy pensando... Así a vuelo de pájaro. Vamos a escuchar a Nicolás Otamendi hablando del triunfo de River frente a Estudiantes de Río Cuarto. Esta derrota del equipo cordobés lo condena a jugar la temporada que viene en la Primera B Nacional, el Nico Otamendi.
3: Tenemos que tener más paciencia en tres cuartos de cancha para adelante. Creo que hoy obviamente la ansiedad, jugar después de mucho tiempo, creo que teníamos esa ansiedad de poder jugar, pero también obviamente no sabíamos cómo nos iba a salir porque hacía mucho tiempo que no jugábamos juntos. Está bien, hemos jugado amistoso, todo lo que quiera, pero no tiene nada que ver con lo que es la competición esta. Para nosotros es muy importante generar positividad entre nosotros, generar juego, captar la idea de Poncio, que es lo más importante, y nada, creo que hoy fueron tres puntos importantes porque para nosotros son finales.
2: Y también Otamendi habló de la despedida de Lionel Messi con la camiseta de la selección.
3: Fue una noche muy especial, una noche soñada, porque obviamente tuve la oportunidad del último partido compartirlo con Leo, con una asistencia de él, con un gol. La verdad que en mi sueño soñé algo así y creo que fue algo muy especial porque bueno, el enano se merecía una despedida así, acá en cancha de River, en Montal, lleno de gente, ver a los chicos emocionados en una despedida que bueno, como argentinos sabemos de lo que es Leo para nosotros, es nuestra bandera, y la verdad que nada, haber compartido tantos años con él, fueron 17 años hermosos, y la verdad que nada, me quedan los momentos y la verdad que bueno, disfrutarlo hasta el último día.
1: Bien, y ahora Leo Poncio, el técnico de River, hablando sobre la falta de efectividad de su equipo.
4: No creo que hayamos retrocedido, las situaciones estuvieron. Y en ese punto, que si las situaciones están, no es preocupante. Yo creo que tenemos que seguir trabajando, de los cuales tenemos 5 finales, en las cuales las tomamos como son. Y como siempre dice el refrán, ganar se corrige mejor.
2: Y en la continuidad de declaraciones, Leo Poncio, el técnico de River, habla sobre el arbitraje del millonario con Estudiantes de Río Cuarto.
4: Y nos vamos a defender haciendo las cosas bien nosotros, así que realmente... Creo y siento, como lo vengo diciendo siempre, que no hay otra cosa que jugar 11 contra 11 y ahí se ve todo.
1: Bueno, hasta ahí las voces de River después de lo que fue la victoria frente a Estudiantes de Río Cuarto 1-0. Tenemos los datos del tiempo para recordar con nuestra locutora Nabila Jatib.
5: 13 grados 8 décimas es la marca actual en la ciudad de Buenos Aires. Mucha humedad, claro, porque el cielo está cubierto con llovizna y así va a permanecer durante toda la jornada.
1: La pausa.
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0: Muy bien, estamos en la continuidad de Pasión Nacional. Han ocurrido cosas graves en el fútbol de la Primera B Nacional que tienen que ver con la seguridad. Vamos a tomar contacto con los amigos Sergio del País, porque le queremos dar a este programa un concepto federal como siempre tuvo.
1: Sí, para ponerlo en marco, se jugaba el clásico, Gimnasia y Jujuy, Gimnasia y Tiro, terminaron empatando 2-2, y en un momento en el primer tiempo estaban las dos parcialidades, y de un lado quisieron meterse en la tribuna del otro, así que vamos a charlar con nuestro compañero Fabricio León. Fabricio, ¿cómo va? Buenas tardes.
2: ¿Cómo andan, compañeros? Muy buenas tardes, el placer de saludarlos.
1: Bueno, fue así, tramo del primer tiempo, se empiezan a ver imágenes a través de la aplicación del EPF, donde una parcialidad quieren meterse en la tribuna visitante.
2: Exactamente, promediaba el minuto 45, cuando veíamos que el árbitro iba a hacer señas para adicionar dos minutos más, desde lo que es el sector de la Popular Sur de Gimnasia y Grima Jujuy, que da justo a lo que es el codo que suele ser la hinchada visitante. Ingresaron por el alambrado de la parte que da para el campo de juego, y la idea era ingresar a tratar de robar alguna bandera o tener algún contacto con la gente de Gimnasia y Tiro de Salta, que también ya se encontraba colgada sobre el alambrado. Y bueno, producto de esto, el árbitro del partido decidió parar el partido, minuto 45, decidió terminarlo, y esto estuvo continuando durante todo el entretiempo. Es por eso de que colaboradores de Gimnasia y Tiro de Salta se quedaron dentro del campo de juego. El presidente de Gimnasia y Grima Jujuy bajó a lo que es el campo de juego también a dialogar con los efectivos policiales para saber cuál era la situación. Bueno, producto que cuando retornaron los jugadores al campo de juego para iniciar el complemento, esto seguía de la misma manera. Gente colgada del lado de la tribuna de Gimnasia y Tiro de Salta, gente colgada del lado de afuera de Gimnasia y Grima de Jujuy. Finalmente, policía de la provincia hizo un cordón y terminó dando las garantías para el inicio del complemento. Fue la nota negra, ¿no? Anecdótico lo que terminó siendo el resultado, porque después también hubo algunos inconvenientes afuera del estadio entre la parcialidad de Gimnasia y Tiro de Salta y policía de la provincia, mientras ellos se dirigían hacia el sector donde se encontraban los colectivos.
1: Claro, porque encima el local, Gimnasia y Jujuy, ganaba el partido y se lo termina empatando casi en el final Gimnasia y Tiro. Pudo haber ese empate causado en el medio de todo lo que está contando Fabricio y todos los incidentes que hubo en gran parte del encuentro, pudo haber causado una batahola peor todavía.
2: Exactamente, hay que tener en cuenta de que ya entre semanas ya se venía hablando mucho en relación a lo que había sido el operativo policial que iban a estar desplegando desde lo que es justamente el límite entre Salta y Jujuy para acompañar a la gente de Gimnasia y Tiro de Salta. En la ida hubo inconvenientes también, cuando la gente de Gimnasia y Grima Jujuy fue al estadio Michel Torino, hubo inconvenientes. Policía de la provincia de Salta había detenido varios micros, no habían podido continuar, hubo enfrentamientos. Después, cuando ingresaron al estadio, policía de la provincia de Salta les rompió banderas a la gente de Gimnasia y Grima Jujuy.
1: De acuerdo.
2: Es decir, de que el clima ya venía caldeado desde la ida, y es por eso de que uno veía en redes sociales que ya venían como vaticinando un poco lo que iba a pasar aquí en el estadio 23 de agosto, ¿no? Creo yo de que falla el operativo policial nuevamente, que tendrían que haber hecho un pulmón en lo que es el sector de la Popular Sur para dividir junto con lo que es la tribuna visitante desde un principio y no esperar de que suceda esto cuando terminaba el primer tiempo.
1: Por suerte, más allá de las imágenes que pudimos ver a la distancia, no pasó nada grave, esa es la realidad, ¿no?
2: No pasó nada grave, culminó el partido, se retiró la gente de Gimnasia y Tiro de Salta primero. Para aquellos que por ahí conocen el estadio 23 de agosto, la visitante da a la Popular Sur, que da justo a lo que sería ya el acceso sur a San Salvador de Jujuy, es decir, de que la gente de Gimnasia y Tiro se retiró hacia lo que es autopista, y ahí tenían ya lo que eran los colectivos que los llevaban a Salta. Pero hubo un enfrentamiento con policía de la provincia, producto de que policía de la provincia apuraba el paso a la gente salteña para después poder habilitar las puertas para la gente local, ¿no? Y bueno, allí también hubo un inconveniente, se pueden ver algunas imágenes en algunos medios locales de lo que fue el enfrentamiento de la gente de Gimnasia y Quiro con policía de la provincia, pero conversando con gente de policía de la provincia, no hubo detenidos, no hubo inconvenientes, y bueno, según el informe que estaban labrando ellos, se realizó todo con total normalidad, salvo esa lamentable imagen que recorre el país, donde se ven allí en el alambrado, pateando el alambrado, buscando que el que estaba del otro lado caiga a la fosa o caiga al campo de juego.
1: Seguro. Bueno, Gimnasia y Tiro juega el viernes con Atlanta como local, ¿y el Lobo con quién va después de este empate que se alejó un poquito de la punta?
2: El Gimnasia y Grêmio Jujuy ahora ya da vuelta a la página. En el día de hoy Pellerano le dio el día libre a los jugadores. Mañana van a estar retomando los entrenamientos a partir de las 9 de la mañana en el predio de Papel Noa, para empezar a pensar también en lo que va a ser el próximo partido frente a Nueva Chicago, teniendo en cuenta de que se va a estar jugando el día sábado, que el Lobo tiene la idea de terminar entre los cuatro primeros, y Chicago, con una realidad totalmente distinta, está peleando en lo que es la zona de abajo.
1: Sí, señor. Abrazo grande, Fabricio.
2: Abrazo grande.
1: Ahí estaba toda la información de lo que pasó en el Clásico del Norte entre Gimnasia y Jujuy y Gimnasia y Tiro, 2-2, con incidentes en gran parte del encuentro entre las dos parcialidades.
0: Bien, ahí tenemos todos los datos periodísticos. Quiero decirles que estamos preocupados por el presente de Franco Colapinto. Lamentablemente no pudo terminar el Gran Premio de Fórmula 1 en Singapur, abandonó en la Vuelta 31. Y la anterior carrera, donde se quiso meter en una curva, bueno, y terminó despistando él, su compañero de equipo Pierre Gasly, también Lando Norris, bueno, no han sido buenas las últimas actuaciones. Y esto lleva a Flavio Briatore, Sergio, el dueño de la escudería Alpine, a tomar decisiones y a tener un signo de preocupación total por el presente del equipo.
1: Son para mí dos cosas distintas, lo que pasó en la anterior carrera, donde choca con su compañero y se lleva puesto también a Lando Norris, que es un error de él, que él reconoce, y otra cosa lo que le pasó en esta carrera de Singapur, donde en la sprint se le queda el auto por una cuestión mecánica, y también pasa en la carrera por piezas que no fueron cambiadas en su momento, cuando cambiaron el motor del coche, y que con el correr de la temporada están desgastadas, y que bueno, decidieron no cambiarlas en su momento, tendrán que cambiarlas ahora. Una cuestión es técnica y otra cosa es error de Colapinto. Se dieron en las últimas carreras todas las cosas en conjunto. Tampoco Gasly es que ha derrochado un gran nivel. Gasly terminó fuera de los 10 cuando estaba dentro de los 10 y terminó 11, por lo cual no sumó puntos. Y Franco dijo: ahora viene la mejor etapa, la que más me gusta, que es la parte de América, Estados Unidos, México, Brasil, que es la que él más conoce, porque recordemos que cuando se subió al Williams, él enganchó en la parte final de la temporada. O sea, estas carreras donde hasta el clima le gusta más, donde hay más argentinos y demás, es la que más conoce.
0: Sí, y además se me ocurre que deben haber entrado dudas también en su cabeza, justamente por esta última coyuntura, no solamente en esta carrera, sino en la anterior. La próxima competencia de la Fórmula 1 va a ser en Estados Unidos el 25 de octubre en el circuito de las Américas en Austin. Vamos a escuchar a Colapinto después de terminada la carrera en Singapur, dijo el piloto argentino.
3: Un problema de transmisión, creo, no, en realidad hay que esperar a que el auto vuelva, pero un problema que ya, no iba para atrás el auto ni venía para adelante de poquito y quedé como en tres ruedas, así que hay que entender que pasó, obviamente, que es una pena, dos problemas en dos carreras el fin de semana, así que hay que, de vuelta, volver con el equipo, trabajar, poder estar más fuerte. Se viene la parte del año que más espero yo y que más me gusta, la de Estados Unidos, México y Brasil, así que con ganas el fin de semana, obviamente que tengo que hacer un reset ahora y volver a empezar porque fueron fines de semana muy duros. No estuve teniendo el mejor de los momentos últimamente y creo que fue finalmente la peor triple head de mi carrera, así que tratar de hacer un reset y volver a fuerza. Quedan dos triple heads, 6. Y sí, va a ser duro, pero bueno, de vuelta hay muchas oportunidades, así que espero revertir este momento malo que está pasando.
0: Muy bien, hasta ahí Franco Colapinto. Un día como hoy, de 1917, nació Roque Maspoli, campeón del mundo con Uruguay en 1950. Hoy está cumpliendo años el Flaco Passet. Gran abrazo, Flaquito querido. Libriano. Hoy es el cumpleaños de Roberto Sensini, está cumpliendo 60 años. Subcampeón del mundo con la Argentina en el Mundial de Italia 90.
1: Sí, señor.
0: Le hizo la falta a Rudy, al delantero alemán, y con Sal cobró el penal.
1: ¿Fue él?
0: Fue, me parece que falta de Sensini, sí. O por lo menos estuvo ahí. Con el Sal interpretó que era penal. Hoy está cumpliendo años Juan Manuel el Pato Silva.
1: ¿Qué más?
0: Hoy es el cumpleaños de Soledad Pastoruti, le mandamos un beso grande.
1: Está
0: hoy,
1: faltando algo, dale.
0: Hoy cumpleaños la gata Fernández y hoy es el cumpleaños de Cristian Estuani. No, estamos saludando. Para, espera un poquito. Estamos recordando la figura de Roberto Telch, que murió un día del 2014. Lo hemos tenido aquí en el piso de Pasión Nacional con Gustavo Vergara y el mariscal Roberto Perfumo. Hoy es el cumpleaños de Talleres de Córdoba, 113 años. Güemes de Santiago del Estero, lamentablemente acaba de ascender al torneo federal A, cumple 94 años. Hoy es el cumpleaños de Atlanta, 122 años
1: viejo,
0: Atlanta. El Deportivo Español 70, Porto Nuevo 87, Defensores de Cambaceres 105 y Yupanqui 91. ¿Cuántos clubes que cumplen años en el día de hoy?
1: Nos quieren imitar, no pueden.
0: Bueno, ¿se viene Atlanta para jugar en la primera división?
1: Y Tristán Suárez hace varios partidos que viene empatando y le empezaron a achicar todos. Ganó Temperley, que lo igualó en puntos, pero la primera posición se define por diferencia de gol, por lo cual, digo la primera posición para que se entienda, como la Primera Nacional tiene una final, no hay desempate en el primer puesto. Y por ahora Tristán Suárez tiene diferencia de gol a favor en lugar de... Ah, tan gracioso. Ahí está el himno de Atlanta, muy bien, ahí va. Sobre Temperley, y quedó Atlanta a un punto de ellos. Y Atlanta tiene que jugar con Jujuy más adelante.
0: A ver cómo suena el himno de Atlanta.
4: O viejo club,
1: que es la versión original, sí.
0: Que tiene 1000 años, ¿no?
1: Como vos.
0: Nada, Víctor, pero no pasa nada, soy como el tango, ¿viste? Soy añejo,
1: viejo,
0: pero siempre vigente, siempre.
1: Vamos, viejo.
0: Mira con el disco de Pasta, mira cómo suena.
1: Hay alguna versión un poquito más en guitarra.
0: Atlanta, el equipo donde debutó Hugo Orlando Gatti el 5 de agosto de 1962, nombrá ilustres que hayan jugado en la primera división de Atlanta. A ver.
1: Bueno, Artime.
0: Gribol también.
1: Los hermanos Gribol.
0: Claro.
1: Los hermanos Soriano, ¿verdad? No sé. Bueno, Cristian Castillo salió de Atlanta.
0: También, claro, aquel que jugara en River.
1: Cristian Castillo, Luavi Cortés. Bueno, Rubén Cano.
0: Rubén
1: Cano está en la canción Himno, la nueva del Atlético Madrid. Lo nombra Rubén Cano, que salió tanta.
0: Le mandamos un
1: Pichón
0: gran saludo
1: Rodríguez,
0: a Cristian Castillo. Es como Cacho Castaña, tiene más noche que la luna.
1: No diga eso, pero es verdad. Sí. No,
0: es un elogio lo que le estamos diciendo.
1: Sí. Bueno, no sé si es un elogio.
0: Es un elogio.
1: Para un deportista decir que tiene más noche, no sé.
0: Bueno, como decía el profeta Darío Benedetto, noches alegres,
1: mañanas tristes.
0: Y tenía razón, ¿eh? Bueno, entonces, viene Atlanta para la primera división y viene...
1: No,
0: estoy hablando de la realidad. Atlanta para la primera división y viene excursionista a la B Nacional.
1: Y excursionista está a un par de puntos de lograr el ascenso. Bien. Sí, a la B Metropolitana.
0: Viene a la B Nacional, o sea, se volvería a reeditar el clásico.
1: El clásico con Defensores.
0: Porque mira qué particularidad. Si está escuchando Gustavo Vergara, le mandamos un gran saludo.
1: No,
0: yo tampoco, pero bueno, si está en la sintonía, gran saludo para Gustavo. Fíjate que cada vez que juegan Defensores de Belgrano con excursionistas, lo juegan en la cancha de River. Porque es un partido.
1: Ya no juega más de 20 años.
0: No, pero es un partido de alto riesgo.
1: Sí, bueno,
0: ¿Se puede jugar en el Bajo Belgrano ahí en la cancha de Defensores?
1: No se va a poder jugar.
0: Bueno, por una cuestión de seguridad.
1: No.
0: ¿Usted dice que no?
1: Sí, se puede jugar. Como también se puede jugar en la cancha de excursión si no hay público visitante. Tranquilamente. Vámonos, güey.
0: Claro, se come muy bien en los bohemios. Lo mejor que tiene Atlanta es la gastronomía.
1: Sí, igual me dijeron que cambió de baño, como que está bien la comida, pero los precios subieron un poquito.
0: Ah, caramba, ya no es la misma relación precio-calidad.
1: Claro, ahora es más caro, misma calidad.
0: No, porque a ver, uno anda por la noche porteña, te vienen con los bodegones que son extraordinarios, pero sí, aquel dice así con el gesto. Vos sabés que ando en la noche de Buenos Aires.
1: ¿Ah?
0: Y te vienen con el tema de los bodegones.
1: ¿Por qué no haces un programa que se llame La Noche de Buenos Aires?
0: ¿Por qué no? ¿Por qué no?
1: ¿Por qué no hablas con Jacoy y le pedís de 22 a 23
0: esto se lo
1: de
0: tengo,
1: lunes a viernes?
0: Esto se lo tengo que hablar con Fernanda Carbonell.
1: Bueno, habla con Carbonell y
0: Jacoy, da el ok.
1: Habla con Carbonell y le tengo ganas de hacer en el 2027 de lunes a viernes, de 22 a 23
0: claro,
1: la noche
0: pasa,
1: de Buenos Aires.
0: El tema es que a mí me gusta salir. ¿Y cómo hago para salir mientras tengo que hacer un programa
1: te
0: de radio?
1: Te mandamos un móvil en vivo y sé de donde vos quieras. Vas por todos los bares, todos los restaurantes.
0: Viene un operador de la radio
1: claro,
0: conmigo.
1: Te
0: ahí.
1: Mandamos todo. Te sacamos el señor.
0: Y viene Víctor Cabrera también. ¿Y de dónde me sacás?
1: Ah, de 1 a 5. En lugar de Sueña Ferrari.
0: No, a la madrugada no.
1: Claro,
0: no.
1: Vas al evento y venís para acá.
0: No, la madrugada, le mandamos un beso grande a Sonia, a Ferrer y a Fabián Codevila, que hacen de a dos, pero a la mañana se duerme, a la tarde se trabaja y a la noche se sale.
1: Pero hace toda la noche, y te vas a dormir a tu casa.
0: Y a la trasnoche se duerme, obviamente.
1: Ah, bueno, ese es un hombre de noche, tenés que estar despierto
0: sí,
1: durante la noche,
0: sí,
1: viejo.
0: Es así. Bueno, mañana Boca, ¿cómo hace Boca para reemplazar a Paredes? Esa es la pregunta que nos hacemos. ¿Lo reemplaza con Palacios o con Alarcón? Para mí es irreemplazable Paredes.
1: Pues sí. Es verdad, pero me está hablando de dos jugadores que juegan de cosas distintas. Yo pondría Palacios y pondría un equipo más ofensivo, sabiendo que jugás de local y que necesitas sumar diferencia de gol. El tema es, si el partido fuese en Brasil, por ahí sí pondría un hombre más de marca como Alarcón.
0: Boca terminó ganando un punto en su visita a Córdoba, porque en la tabla anual Independiente Rivadavia tiene 52, Boca y Argentinos se quedaron con 51. Argentinos no pudo ganar el clásico frente a Platense.
1: Es increíble la tabla anual. Porque nadie se hace cargo de la punta. Boca ha tenido chance de quedar, guarda, ayer ya tiró una lapicera, ya ensució todo con tinta, no lo haga de nuevo, le pido por favor, Álvarez. Boca no puede, cada vez que tiene la chance, no puede ganar y quedar puntero de la tabla anual. Independiente Rivadavia ya se comió 5 con Central, 5.
0: El equipo que es líder de la tabla
1: claro,
0: anual, ¿eh?

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1: Las 2 de la tarde en la República Argentina. Advierten sobre los efectos del fenómeno del Niño en el litoral. Por Radio Nacional, el meteorólogo Sebastián Pagliarino aseguró que el fenómeno provocará la crecida de los ríos y tendrá su punto más importante en diciembre.
2: Se estima que hasta el otoño lo tengamos y que el epicentro, lo más fuerte de este fenómeno, que recordemos que va a ser, según los modelos y según la Organización Meteorológica Mundial, el más fuerte desde que se tiene registro, el pico va a ser en diciembre y que en otoño empiece a tener condiciones un poco más normales. Y veremos si se despide o no, todo depende también de las temperaturas que tengan en el Océano Pacífico Ecuatorial.
1: Recordemos que la crecida de los ríos ya dejó decenas de familias evacuadas en Corrientes y Entre Ríos y provocó el cierre del Parque Nacional Cataratas del Iguazú. Diego Santilli retoma las reuniones con gobernadores. El jefe de gabinete iniciará una nueva ronda de encuentros para avanzar en acuerdos con los mandatarios provinciales. Las negociaciones estarán centradas en conseguir respaldo en el Congreso para el presupuesto 2027 y la reforma electoral. En este marco participará de la Cumbre Federal de Logística, de la que participarán 9 gobernadores, entre ellos ante la provincia de Buenos Aires, Axel Kicillof. Alerta meteorológica, una advertencia naranja rige para el norte de Misiones, mientras se mantiene amarilla en el resto de la provincia. Se esperan lluvias y tormentas, algunas localmente severas, con abundantes precipitaciones en cortos periodos, granizo de diversos tamaños y ráfagas intensas que podrían alcanzar los 90 kilómetros por hora. Actualizamos la información del tránsito con Ernesto Arriaga.
3: Mucho tránsito en la ruta 11 de la Interbanía, ya volviendo hacia la Buenos Aires, la Plata de Obasa, la ruta 2, 11:56. Recordemos también que a esta hora hay bastante tránsito en los dos puentes Zárate Brazo Largo. No hay obras hacia la zona de Zárate, se puede circular 80 kilómetros por hora. La ruta 8 totalmente habilitada de Río Cuarto a Pilar con telepase. Por favor, circular con precaución.
1: En Ushuaia, Tierra del Fuego, donde nos escuchás por AM780 y FM92.1, temperatura 15 grados, humedad de 59%, cielo mayormente nublado. Y en la ciudad de Buenos Aires, cielo cubierto con llovizna, temperatura 13 grados 8 décimas, humedad 90%.
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2: Viene para la Tate, la suelta a la izquierda para Omendi, la baja Omendi dentro del área. La tiene Omendi, la tira para atrás. Pelota para que arregle el ciclón. Enganchoteo, le pegó.

0: San Lorenzo de Almagro, Teo Rodríguez Pagano. Arrancó la bola, la cambió muy bien la estátera a la izquierda, fue para Osmendi, lo vio venir al 3 y le pegó Teo Rodríguez Pagano, fuerte abajo, caño derecho, 21 minutos, segundo tiempo. Le dije, había sensación de gol en el gasómetro, uno fue anulado y Teo Rodríguez Pagano enganchó, le pegó el puntazo de zurda, la puso abajo y gana el equipo de Rubén Darío. Gana San Lorenzo, gritan los santos, arriba el ciclón, San Lorenzo 1, Riestra 0.
1: Ahí está el relato de Sergio Zarratea. Sergio, nos íbamos del nuevo gasómetro, la gente feliz por la victoria.

0: por supuesto, pero no se iba conforme porque está muy preocupada por lo que viene para el equipo.
1: Sí, lo decíamos en el comienzo del programa. Después del partido, más allá de... lo vamos a escuchar a Rubén Darío Insúa. Culota hizo alguna declaración a un medio partidario donde habla de Insúa 2027, pero habla también de reducir el costo del plantel, cosa que uno dice más todavía. Si el equipo juega así con un plantel muy pobre, imagínate económicamente. Y habla que todavía, y lo reconoce por primera vez públicamente, la chance del llamado al concurso de acreedores. En algún punto sirve para limpiar las deudas, ¿no? Y ver realmente cuánto es lo que se le debe a cada uno de los que reclama, porque si no hablas de una deuda general y a veces hay gente que no tiene los comprobantes, o sea, para clarificar la deuda. Sirve muchas veces para bajarla. El tema es que vos, al llamar a los acreedores y al confirmarse la deuda, vos tenés que armar un sistema de pagos y si no lo cumplís, pasás al proceso de quiebra. Entonces ahí está el riesgo del llamado del concurso de acreedores y mucha gente se preocupa. En las últimas horas, lo hablamos en la previa ayer, empezó a circular el rumor que Culota, desbordado por la situación, había amenazado con renunciar. Culota dijo en esta nota que él nunca pensó en renunciar. Hablando con gente cercana a la comisión directiva, te dicen que Culota en los últimos días, en varias oportunidades, no digo que presentó la renuncia porque oficialmente no fue así, pero que él está desbordado por lo que está pasando y no le encuentra la solución.
0: Mira, yo voy a decir algo. Primero le recuerdo a los amigos que estamos en Pasión Nacional por AM870, por el canal de YouTube y las 48 radios de Nacional en todo el país. Un día un amigo hace muchos años me dijo, vos no tenés que amenazar con renunciar, directamente tenés que renunciar e irte, claro, pero no amenazar.
1: El tema que no hay que olvidarse que este no es un gobierno normal. Es un gobierno de transición, porque es solamente un año y medio de mandato el que tiene Culota hasta la fecha real de elecciones de San Lorenzo. Hubo una elección intermedia porque hubo una cefalía en la comisión directiva ante la salida de Moretti y varias de los integrantes de la comisión. Por lo cual, Culota es presidente interino de alguna manera en San Lorenzo. Ganó una elección, sí, pero el mandato no es completo. Entonces, no puede renunciar, por eso muchos dicen, ¿cómo va a renunciar el presidente de un gobierno interino de una comisión directiva que ya era acéfala? Sería bastante grave. Eso es lo que se está discutiendo hoy en San Lorenzo. Después, en un ratito, vamos a escuchar a Rubén Darío.
0: Muy bien, vamos al encuentro de la señora Nabila Jatib, nuestra locutora de Pasión Nacional.
2: Llegan sus mensajes al 11-3870-7485. Buenas tardes, amigos de Radio Nacional. Soy Daniel de Munro. Quisiera saber si River, para el año que viene, piensa que va a gastar 800 millones de dólares. Una locura de esta dirigencia. Saludos a todos los conocidos. Abrazo grande.
0: Muy bien, un saludo muy grande para vos. Creemos que no, que tanta plata no va a gastar, no, River.
1: Supuestamente River hizo el mercado pase fuerte ahora.
0: Muy bien, nos da mucho gusto en Radio Nacional saludar a Fabián Turner, secretario de Deportes de la ciudad. Mi nombre es Nicolás Álvarez, estamos con Sergio Zarraté y el resto del equipo. Hola Fabián, bienvenido.
3: Hola Nicolás, ¿cómo andan? ¿Todo bien?
0: Muy bien, por suerte trabajando en este día feriado en la República Argentina. Bueno, se viene el MotoGP a nuestro país.
3: Así es, sí. Año próximo, abril 2027, porque es el regreso después de casi 30 años del MotoGP.
0: Bueno, y la verdad que es un acontecimiento para la ciudad. ¿Cómo lo están viviendo?
3: Sí, claro, lo estamos viviendo bien. Es parte del proceso de que vivimos de la obra de del Gálvez, y bueno, y en conjunto es esta primera fecha internacional, en este caso del mundo de las motos, pero vamos muy ligado a lo que va a ser todo lo que ha sido la reinauguración del autódromo de la ciudad.
0: Sí, por supuesto que ahí está el foco central de la inauguración, no solamente por el tema del MotoGP, porque sino también está la esperanza de recuperar a la Fórmula 1 para nuestro país.
3: Sí, creo que bueno, que la obra está encaminada en función de volver a tener competencias internacionales. En este caso le toca las motos, trabajando ahí fuertemente con el deseo de que vuelva la Fórmula 1 en la Argentina, que es un poquito más difícil, pero por suerte todo lo que respecta a los requerimientos y demás que nos están solicitando, ya sea de FIA Internacional, como el grupo Liberty y demás, los venimos cumpliendo.
0: Claro. ¿Y de qué depende, Fabián, para que la Fórmula 1 vuelva a nuestro país?
3: Yo creo que son una serie de circunstancias. Primero, bueno, la obra sin duda que es un hecho que requiere un montón de requisitos que impone la FIA a nivel internacional. Y después es un tema de oferta demanda, porque la Fórmula 1 ha pasado a ser seguramente los eventos más solicitados en el mundo. Casi todos los países intentan tener una fecha, calendario muy apretado, que se liberen fechas no es fácil. Este grupo Liberty o ha empezado a rotar alguna fecha o a hacer fechas bianuales y demás. Después hay un contexto mundial de mayoría a abrir una fecha que no esté en calendario por suspensión, como pasó este año en abril, que se suspendieron las dos fechas y todavía hay incertidumbre de las últimas dos fechas de este año. Nosotros, a ver, el trabajo que estamos haciendo es preparar el autódromo, que esté listo, y en caso que aparezca una fecha, no estar dependiendo de tiempos, sino al contrario, estar ya dispuestos y con la posibilidad de recibirlo.
1: Fabián, Sergio te saluda. Te quiero preguntar sobre esto que estás hablando, porque hace poquito, hace un par de semanas, en una de las carreras de Fórmula 1, tenía el nombre de un país y la carrera era en otro, ¿no? ¿Ustedes realmente tienen, más allá de lo que puede llegar a ser el 2028, que todavía falta para que se anuncie ese calendario, digo, tienen la expectativa que por ahí se baje alguna de las carreras y que aparezca ahí Argentina?
3: A ver, es algo que no hemos tratado, la verdad. Es verdad que dijiste, digamos, hace dos semanas pasadas,
1: claro,
3: esto que estás contando. Puede llegar a ser una posibilidad. La verdad, hoy no podemos ponerla, digamos, en evaluación porque todavía el autónomo no tenemos ni terminado. Entonces no creo que ningún país esté en condiciones de poner a la Argentina, digamos, como opción. Pero creo que, bueno, si la situación medio ambiente continúa, puede ser otra variante que surja respecto a lo que está sucediendo ahora, ¿no?
1: Claro, le explicamos a la gente para que entienda qué es lo que ocurre. Como decís vos, la situación de guerra de Medio Oriente hace que, para que no pierdan la plaza que ya tienen adjudicada durante varios años en forma consecutiva, la plaza que le tocaría en este año, como ya ocurrió, o el año que viene, por ahí la subalquilan a otro país que no está dentro del calendario. Y ahí es donde uno se pregunta si existe la chance. Vos decís que por ahora hay que terminar el autódromo, ¿no? Pero digo, podría llegar a pasar la chance de que por ahí sobre el cierre, cuando viene la parte de América, que es la que viene ahora justamente, Estados Unidos, como México, Brasil, por ahí bajar también Argentina.
3: Así es, como vos decís, sin duda que... Yo creo, a ver, para nosotros la primera gran prueba va a ser la de abril de MotoGP. Creo que ahí vamos primero a mostrar la situación del autódromo, después si la Argentina está preparada para estos eventos internacionales, porque hace mucho que no suceden, y esa puerta va a ser la que va a abrir, sobre todo porque hoy el grupo Dorna, que es el grupo de MotoGP, es parte del grupo Liberty, es como que hablamos con la misma gente nosotros, ya sea por el MotoGP como por la Fórmula 1, entonces eso nos facilita un montón de cosas, entonces tenemos muy, muy puesto el foco en que abril sea una gran fiesta.
0: Estamos hablando con Fabián Turnes, secretario de Deportes de la Ciudad de Buenos Aires. Fue gratificante verlo a Lionel Scaloni este domingo participando del Gran Fondo de Buenos Aires ahí con su bicicleta.
3: Sí, bueno, Lionel y su familia, digamos, porque su hermana también, un montón de amigos de Pujato, son un grupo que pedalea un montón. Y bueno, ya muchas veces él viene al Cadete a pedalear. Tiene guardada una bicicleta ahí, bueno, cuando vino acá a la ciudad, pues sabíamos que venía, bueno, y que sea partícipe y más que nada que interactúe con la gente, la verdad fue increíble. Así que en una carrera que es muy linda, porque es una carrera que atraviesa todas las autopistas de la ciudad, donde muchos ciclistas amateurs y no amateurs la corren. Creo que fue muy lindo que Leonel se haya sumado a esta fiesta.
0: Fabián, más allá del cargo que ocupás como vecino, ¿qué crees que le falta a la Ciudad de Buenos Aires desde el punto de vista deportivo, a tu criterio?
3: A ver, creo que la ciudad trabaja un montón en el ámbito deportivo, pero en el ámbito deportivo no, por lo general termina siendo lo que se ve hacia afuera y no tanto lo interno.
0: Sí.
3: Y en lo interno es seguramente mucho mayor que lo que hacemos hacia afuera. A veces dos o tres eventos la pone la ciudad a nivel de faro, como puede haber sido, no sé, el Road Show de Franco en abril, o este fin de semana el Gran Fondo, la media maratón y maratón hace un par de meses, bueno, y así una serie de eventos continuos que tenemos. Pero creo que la función social que hacemos en todos los parques polideportivos, en todos los clubes de barrio, todo lo que es nuestro programa de adultos mayores, de discapacidad, la colonia de verano, son enormes. Y son mucho más importantes que lo que son estos tipos de eventos. Este tipo de eventos, como digo, muestran las gestiones afuera, nos sirve porque trabajamos porque la ciudad también tenga recepción turística, que genere impacto económico, que es todo lo que sucede con estos grandes eventos, pero el trabajo más duro es el que hacemos día a día, digamos, con el vecino, en todas sus necesidades y en toda la oferta que damos deportiva de nuestros parques y polideportivos.
0: Seguro. Fabián, te agradezco muchísimo en un día feriado prestarte a hablar con Radio Nación. Nos gusta saber qué es lo que pasa en la ciudad desde el punto de vista deportivo y vamos a estar muy expectantes de lo que pase con la vuelta del MotoGP después de 30 años y también con una ilusión renovada para ver si podemos tener a la Fórmula 1 en el calendario de la República Argentina en el 2028.
3: Bueno, muchas gracias por la comunicación y a disposición.
0: Muy bien, Fabián Turnes con nosotros, el secretario de Deportes de la Ciudad de Buenos Aires. Entonces, Sergio, hay que esperar, ¿eh? La expectativa, sí, con el MotoGP y la inauguración del Galvez es totalmente remozado.
1: El tema es que existen muchos rumores, ya el calendario 2027 de la Fórmula 1 ya se dio a conocer, pero lo que pasó hace 15 días, creo que fue en Bahrein, que cambió de país, pero para no perder el contrato que tienen durante varios años, como que subvenden la sede para esta temporada o para la que sigue, sabiendo que no lo pueden desarrollar en su propio país, había abierto algún rumor o alguna especulación de que Argentina puede entrar en el calendario del año que viene, en la Fórmula 1, sin estar oficialmente, sin, no directamente a través de la FIA, sino a través de alguna de las sedes que tenga que salir para no perder su lugar. Lo que confirma Turnes aquí es que ellos creen que puede existir esa posibilidad, pero todavía no se habló, y que la prueba piloto hay que esperar al MotoGP para ver cómo sale y a partir de ahí ver cómo Argentina entra en ese calendario, por lo cual parece difícil que, si hay que esperar hasta abril para que el mundo sepa que Argentina es sede, pueda reemplazar a otra a lo largo de los meses.
0: Muy bien, la producción de Sebastián Vera para haber hablado con Fabián Turnes, el secretario de Deportes de la Ciudad de Buenos Aires. Tenemos la pausa que pone en el aire Berenice Benjovieto.
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0: Estamos en la continuidad de Pasión Nacional. Voy al encuentro de nuestra locutora Nabila Jateb.
1: Llegan sus mensajes al 11-3870-7485. Buenas tardes, siempre los escucho desde Cerro Dragón. Me acuerdo, como si fuera hoy, que allí dijeron que Leandro Paredes levantaba a Boca. Después que llegó, potenció a todos, dice Juan desde Chubut, y saluda a Pablo desde Tucumán. Boca apoya la gestión de Riquelme porque, mal que bien, el club está cuidado de, entre comillas, los buitres pragmáticos y privatizadores, dice Pablo de Tucumán. Saluda también Miguel desde Montserrat, seguimos escuchando. ¿Cómo ven el descenso de la zona A en la primera B? Digo, Chaca o Chicago, en la última fecha va a ser una final para la permanencia. El rojo no se olvida de los que estuvieron en las malas.
0: Vuelvo al móvil de Radio Nacional con Juan Ignacio Gijón. Juani.
2: Bien, Nico, continuamos aquí en el barrio de La Boca. Una tarde ya lluviosa, que cada tanto empieza a llover, quizás con un poco más de intensidad, y la gente apura el paso para poder entrar en cualquiera de las puertas que tiene abierta Boca en este momento, ya sea el museo, el Hard Rock, que han abierto hace poco tiempo para poder comer, pero el hincha de Boca dice presente igual que siempre. ¿Tu nombre?
3: Santiago.
2: Santiago, contame, bueno, la noticia del fin de semana, más allá del empate que consiguió Boca en Córdoba, la noticia es el desgarro del capitán.
3: Sí, bueno, es un trabajo muy importante. Estamos esperando para la partida difícil, justo ahora se viene a cenar, que estamos en el final de todas las competencias, pero bueno, espero que esté por el Superclásico, que espero lo de Vasco de Gama, pero espero que llegue por el Superclásico, que también es importante.
2: ¿Lo va a sentir Boca la ausencia de Paredes, o crees que ha logrado un funcionamiento a Arruabarrena, el equipo en conjunto, que pueda suplir la ausencia de Paredes?
3: Sí, si bien Boca viene bien, vienen los suplentes, vienen bien, entra bien Palacio. También Villa tiene que remontar un poco, pero yo creo que el lado a Casiba y el medio campo se la va a saber arreglar, no creo que... Obviamente se va a sentir porque es el capitán y la jerarquía se va a sentir, pero yo creo que nos vamos a defender igual con las cosas que tenemos.
2: ¿Qué partido te espera mañana?
3: Creo que no es fácil, obviamente lo recibir nunca va a ser fácil, pero que 1-0 podemos sacar tranquilamente.
2: ¿Crees que Boca sale con los 3 puntos con el triunfo?
3: 2-0, vamos a ganar 2-0, para mí 2-0 con un gol de Merentiel y una de Casiba.
2: ¿Y allá?
3: Y allá un empate y pasamos tranqui.
2: Santiago, perdió el líder del anual, perdió Independiente Rivadavia. Boca se acerca, suma de a poco, se va acercando a la cima. ¿Es un título al que puede aspirar este Boca también?
3: Boca es Boca, tiene que pelear todos los años, tiene que ganar todo, y esperemos que este año salgamos de los 4 torneos que podemos salir campeones, espero que ganemos todo.
2: ¿Cómo la ve la Bombonera?
3: Muy linda, hermosa, mejor que nunca.
2: Gracias, Santiago. Bueno, Nico, ahí entonces la voz del hincha Ceneice, que pasa y que desfila por aquí, por el barrio de La Boca, más allá del mal clima, del mal tiempo, aprovecha el feriado para poder acercarse al estadio de su club y poder disfrutar de sus instalaciones.
0: Muy bien, Juan, impecable tu trabajo allí desde el móvil de Nacional. Vamos a actualizar el fútbol, Sergio, porque hay varios partidos que se van a jugar de la primera C en la tarde de hoy.
4: Sí, señor, hoy hay mucho fútbol de ascenso, la fecha de la C completa, donde tenemos algunos amigos ahí dando vueltas, porque se están definiendo una de las zonas para buscar los finalistas para el ascenso a la B Metropolitana. Todo se juega a las 3 de la tarde, Argentino de Rosario Sacachispas, Estrella del Sur Juventud Unida, Berazategui con Cambaceres, Victoriano Arena Santa Alem, el equipo de Luisito, de Ventura, Centro Español Puerto Nuevo, JJ Turquiza Paraguayo, Mercedes Lugano, Español ante Central Córdoba de Rosario, Muñiz Claypole, Cañuelas ante Central Ballester, Atlas El Porvenir, La Madrid, Esportivo Barracas, Yupanqui Luján y Leones de Rosario, usted ya sabe el equipo de quién, ante Fénix.
0: Bien, el equipo de Lionel Messi. Recordamos, en la primera B Nacional a las 5 de la tarde, Racing de Córdoba Los Andes, a las 19 Olboy Godoy Cruz. En la B Metropolitana a las 3 de la tarde, Guay Urquiza con Real Pilar, y Brown de Adrogué va a recibir Sportivo de Sud. Marcadores abiertos. El único en el fútbol internacional en Italia, Atalanta le está ganando a Venecia 3-1, 15:45 Torino Udinese. En España a las 4 de la tarde, Levante Sevilla, y en Inglaterra Coventry frente al Newcastle.
4: Quiero decirles a toda la gente que está escuchando Pasión Nacional que a las 3 de la tarde, yo, si alguno quiere ver algún partido del fútbol de ascenso en el día de hoy, tiene que entrar a la plataforma LPF.
0: Ah, ¿cómo es eso que van a cobrar?
4: La semana pasada, el jueves pasado, lo anticipamos aquí con Hernán Mundo, y cuando nos íbamos 7 y monedas, salió la confirmación oficial desde las redes sociales de la plataforma. A partir de ahora va a ser con suscripción paga, como cualquier servicio de streaming. Tendrán que pagar 15.000 pesos por mes para ver todo el contenido, para ver los partidos del fútbol en vivo. ¿Cuál es la cuestión? Se anunció que era a partir de la fecha que viene, o sea, a partir del próximo viernes, ¿sí? Técnicamente, que empezaba una nueva fecha en cada una de las categorías. Lo que se está jugando hoy pertenece a esta fecha del fin de semana. Los partidos de la Primera Nacional, los de la B Metro, son parte de la fecha que se jugó el fin de semana, y la C se está jugando hoy lunes porque es feriado y porque tienen que jugar todos a la par por una cuestión de operativos policiales, y de esa manera decidieron ponerlo el lunes aprovechando el feriado. La realidad es, pertenece a la fecha del fin de semana. Yo no sé si hoy van a poder ver los partidos sin pagar, porque en este momento entras a la plataforma y hay contenidos que ya figuran pagos. Tenés que estar abonado, tenés que haber pagado los 15.000 pesos. No son todavía contenidos en vivo, pero hasta hoy a la mañana esos mismos contenidos yo pude verlos, y ahora entro y figuran pagos. Por lo cual quiero creer que cuando ingresen en un rato a ver los partidos del día de hoy, van a tener que hacerlo bajo la suscripción ya paga.
0: Bien, la liga tiene todo el derecho a cobrar. También digo que me parece que no es la mejor medida, y que mucha gente que ama el fútbol de ascenso, hay infinidad de gente que le gusta mucho el fútbol de las distintas categorías, por una cuestión económica no van a poder, van a dar de baja la suscripción directamente.
4: Hay dos cuestiones, más allá de si se puede pagar o no. Uno de los caballos de batalla cuando se lanzó esta plataforma
0: Es que iba a ser gratuita.
4: Es que iba a ser gratuita para que todo el mundo pueda ver el fútbol de ascenso. El discurso de Tapia fue: recuperamos el fútbol para que todos lo puedan ver gratis.
0: No son las horas más felices para el presidente de la AFA. Le salió muy mal la despedida de Messi.
4: Bueno, más allá de eso, porque esto es, el anuncio es hora después de la despedida de Messi. Fue el martes y esto fue, la despedida de Messi fue el martes por la noche, esto fue el jueves tarde-noche. Es que, por lo que uno tiene entendido, ¿cuáles son las cuestiones? Los dirigentes del fútbol argentino sabemos que no hablan. O sea, cuando tienen que criticar algo son muy pocos los que levantan la voz.
0: Sí, uno de ellos es Verón.
4: Está bien, pero los del fútbol ascenso nadie dice nada.
0: No, no,
4: salvo
0: están,
4: alguno por ahí que le haya metido.
0: Están todos alineados con Tapia ahí.
4: Hay alguno que ha dicho alguna cosa, el presidente de Chacarita, en alguna temporada, y hoy Chacarita está peleando el descenso. Ahora, ¿cuál es la realidad? Yendo por la plataforma y no yendo por televisión, los sponsors a los clubes no le pagan lo mismo, porque entienden que la visibilidad del sponsor es distinta. Por lo cual, los clubes reciben menos en ingreso de sponsor en la camiseta de lo que recibían temporadas anteriores. AFA lo compensó de cobrar 50 millones por el ingreso de Teis Sport en su momento.
0: Sí.
4: AFA ahora le da 60 a los clubes de la Primera Nacional. Pero claro, además de eso, pierden por el tema de los sponsors, que dicen la gente no ve de la misma manera la plataforma que si vos vas cambiando de canal y pasás por Teis Sport y ves obligado casi una publicidad, o digo Teis Sport porque era el canal que lo televisaba. Entonces hay mucha preocupación en ese sentido. Si encima la plataforma es paga, va a bajar la cantidad de gente que ve también la plataforma. Entonces, de ahí viene una discusión interna, sumado a esto, que sin Messi la AFA recauda menos. La AFA vivía de Messi.
0: Sí, totalmente, pero también yo lo vengo diciendo hace mucho tiempo. Más allá de la importancia que tuvieron en su momento Diego Maradona y ahora Lionel Messi, la marca argentina, la marca selección argentina está por encima de Diego y de Lionel.
4: Sí, pero Argentina cobraba un caché con Messi y otro caché sin Messi.
0: Y ahora no lo va a cobrar.
4: Y ahora no lo va a cobrar, entonces por más que Argentina pueda ser la segunda mejor selección del mundo, y por ahí ojalá, digamos, nuevamente tricampeón de América o campeón del mundo en el 2030, sigue estando sin Lionel Messi. Hasta que aparezca otro nombre que lo reemplace y sea nuestro, vamos a seguir vendiendo los partidos de Argentina, no los partidos de Argentina con Messi. Esa es la realidad.
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6: Padre Vicente, se le comunica si puede traer los caballos a casa del señor Rodolfo lo antes posible. Caso contrario, avisar por los comunicados y se lo irá a buscar. Firma Rodolfo.
7: Mensaje para Paraje El Porvenir. A Magdalena se le informa que lo hablado quedó confirmado para el día martes a la tarde. Avisa Rita de Tartagal.
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1: Esta versión extraordinaria de Sinatra es de mediados de la década del 60. Sinatra es como Gardel, no tiene época. Parece que hubiera cantado ayer con la mejor tecnología, pero no, desde hace muchos años esta versión de Frank Sinatra, que siempre nos gusta tenerlo en el programa. Repasamos.
2: No. Perdón. Siempre te gusta tenerlo.
1: Bueno,
2: a mí no me incluye.
1: A vos no te gusta.
3: Pero bueno, discúlpame, ¿es tu programa?
2: Pero no digan somos. Ah, no, en mi programa me gusta tenerlo, no me metan a mí. Somos es un canal de cable, ¿eh?
1: Bueno, está bien, siempre con la simpatía que lo caracteriza a Sergio Zárate. Vos lo conocés bien, Ávila.
3: Para nada, cada día lo conozco menos.
1: Claro, pero viste, siempre con la cara, el gesto adusto. Verlo con una cara feliz y una vez al año, más o menos.
2: Cuando hay que preocuparse. Cosas que me hagan felices.
1: Claro.
3: Si algún día lo vemos feliz, nos preocupamos.
1: Bueno, le digo a Frank de Hoboken que no lo hace feliz a Zárate. Sí.
3: Mensajes que llegan al 113-870-7485. Ramón Díaz no va a ser técnico de River. ¿Quieren apostar? Dicen por aquí, Elvio. Orlando saluda desde Núñez. Buen día, amigos de Nacional. Tengo una pregunta. La gente del Rojo, ¿va a ir a Racing? Y el gol del Rojo para mí fue bien anulado.
1: Bueno, no va a haber hincha de Independiente en la cancha de Racing. No, se juega solamente con público de Racing en el Estadio Presidente Perón.
3: Aquí saluda Oscar también. Y dejan sus mensajes al 113-870-7485. Saludos para todos. Qué linda noticia me dieron. Ramón Díaz a River y La Bruna como ayudante. Ángel Barrio Nuevo, Río Grande, desde Tierra del Fuego, fanático de River. Y llega el mensajito también por aquí de Norberto, desde Santos Lugares. Estoy de acuerdo con la opinión de Nicolás Tagliafico sobre el fútbol argentino. Me gustaría que el periodismo deportivo trate de mejorar el pobre nivel del fútbol.
1: Bien, lo de Ramón Díaz, la noticia la trajo Zárratea. Lo de Omar Labruna lo dije yo, no es información. Digo, si vuelve Ramón sería bueno que volviese también Omar Labruna. Vamos a saludar a Nerea Luna. Ella participó en los Juegos Odesur y ganó la medalla de plata junto al atleta Martina Armanaski. Una destacada actuación en la modalidad de relevo femenino de pentatlón moderno. Hola Nerea, mi nombre es Nicolás Álvarez, estamos aquí junto a Sergio Zárratea, te mandamos un beso desde Radio Nacional.
4: Hola Nicolás, ¿cómo estás?
1: Muy bien, por suerte, felicitaciones por la medalla.
4: Muchísimas gracias, gracias por llamarme también.
1: No, por favor, nos gusta en nuestro programa darle importancia al resto de la información deportiva, que no sea solamente el fútbol. Contanos de tu deporte.
4: Bueno, mi deporte es el pentatlón moderno. Arrancamos siempre por la esgrima, pues son 5 disciplinas.
1: Sí.
4: Tenemos la esgrima, natación, obstáculos y la prueba combinada, que es la carrera, que son 3.000 metros divididas en 5 de 600, y entre cada 600 tenemos que hacer una serie de tiros con 5 tiros efectivos a 10 metros.
1: Bueno, es muy completo y muy complejo al mismo tiempo.
4: Sí, totalmente. Tenés distintas actividades que cumplen muy distintos roles también, ¿no? Porque la natación, que te puede dar así como resistencia, velocidad.
1: Sí.
4: Después tenés obstáculos, que va a tener otro tipo de actividad, ¿no? Y eso está bueno, porque eso te hace un atleta muy completo.
1: Sí, por supuesto. ¿Cómo se te ocurrió dedicarte al pentatlón moderno? ¿Desde cuándo?
4: Bueno, yo lo conocí en 2019, este deporte. ¿Por qué? Porque yo siempre hice natación, toda la vida.
1: Sí.
4: Y empecé a hacer acuatlón porque también me gustaba correr. Y en el acuatlón vos podés clasificar a los Juegos Evita. En ese entonces, en Mar del Plata, yo vine y estaban presentando el pentatlón porque había una chica que había clasificado a los Juegos Olímpicos de la Juventud, que en este caso es con la que yo comparto la medalla, que es Martina Armanaski. Así que nada, ella, me acuerdo que me saqué una foto, yo totalmente ingenua, no conocía el deporte, y mira, años adelante, hoy en día saqué una medalla con ella. Así que la verdad que un logro para mí, porque ella como alguien que estaba muy arriba, era una figura inalcanzable, te diría, y hoy en día poder estar ahí lado a lado con ella, la verdad que me llena de orgullo. Y también eso habla un poco de la competencia sana, ¿no?, que tenemos. Por suerte somos muchas chicas y eso hace que avancemos todas en conjunto, que es
1: claro,
4: muy lindo.
1: Claro. ¿De dónde sos, Nerea, vos?
4: De Salta, Salta Capital.
1: De Salta. ¿Estás en Salta ahora?
4: No, estoy en Buenos Aires. Me vine a vivir acá porque estoy estudiando kinesiología también. Y bueno, ya hace 4 años que me vine acá, pero nada, también fue porque quería hacer deporte. Y acá está la selección.
1: Bueno, qué interesante esto que nos contás, teniendo en cuenta que nuestra radio se escucha en todo el país y particularmente en Salta. Saluda, no sé, si querés, familiares, amigos, gente que te está escuchando un lunes feriado en la República Argentina.
4: Bueno, les mando un saludo gigante a mi familia, más que nada, bueno, a mis abuelas, a mi abuela Carmen, a mi abuela Susana. Nada, que las quiero un montón y que siempre están ahí para mí. También, bueno, a mis papás, que ahora yo sé que están en un asado. Yo no, yo estoy acá lejos.
1: Nos estamos perdiendo el asado, Nerea, todos.
4: Sí, nos lo estamos perdiendo, pero bueno, después se nos dará.
1: Lógico. Bueno, ¿y qué es lo que viene desde el punto de vista deportivo ahora? Acabas de competir en los Juegos del Sur, ¿y cuál es el próximo objetivo?
4: Bueno, ahora tenemos en noviembre lo que sería un selectivo, el primer selectivo para la clasificación a los Juegos Panamericanos. Después, el año que viene, ya vamos a tener varios selectivos más para clasificar en agosto a los Juegos clasificatorios a los Juegos Olímpicos.
1: Claro,
4: es decir, primeros 5 sí. atletas que ganen van a ir a los Juegos Olímpicos.
1: Perfecto, ese es el objetivo central. Te saluda Sergio Zarratea.
2: Nerea, ¿cómo
4: Hola,
2: estás?
4: Sergio.
2: ¿Cómo va?
4: ¿Cómo estás?
2: Bien. ¿Vos estuviste también en los Juegos de Invierno en Italia?
4: No.
2: No estuviste ahí, okay.
4: No estuvimos.
2: Porque, bueno, figura acá todas tus fechas y figuraba allí también la parte de en febrero de los Juegos de Invierno. Digo, pensando lo que viene, lo que tiene que ver con estos Juegos Olímpicos que vamos a tener en el 2028 en Los Ángeles, ¿cómo crees que viene tu futura clasificación y cómo lo ves vos? ¿Qué te falta para decir, sí, voy a estar en los próximos Juegos Olímpicos?
4: Bueno, la verdad que yo estoy recién cumpliendo un ciclo olímpico, por lo cual no son tantos años de carga de entrenamiento, por ende es un objetivo ir a los Juegos, pero también si no se nos da, es algo planteado con todos mis entrenadores, porque voy pocos años de carga, de lo que sería carga de todos los deportes, sí. más que nada corriendo, así que es también una experiencia nueva, que si se da, bueno, más que feliz, ¿no? Pero no estamos lejos de todas maneras, como que al hacer 5 deportes, en lo que falles en uno, te aleja mucho más. Y eso me sacó la medalla. Vos tenés que tener un torneo regular y que eso te lleva a la medalla.
1: Y de esos 5 deportes a los que hacías referencia, ¿cuál es el que más te gusta particularmente?
4: Bueno, a mí siempre me gustó mucho la natación, pero bueno, la hago desde que me sacaban los pañales, así que imagínate, es como que yo nací en el agua.
1: Claro.
4: Así que sé de natación siempre, y hoy en día me está gustando mucho correr, le voy agarrando la mano, pero bueno, siempre salen esos dolores o lesiones pequeñas por sobrecarga, pero no solamente por el deporte, sino mismo porque yo no arranqué corriendo, entonces me suelo fatigar muchísimo más.
1: Claro, no sé si tuviste la experiencia, pero estoy tentado a preguntarte dónde es más difícil nadar, en una pileta, en un río o en el mar, seguramente en el río, pero no lo sé.
4: Bueno, el mar también es bastante complejo, pero bueno, yo sinceramente no me animo mucho a aguas abiertas. He probado, pero no, eso de no ver el fondo me destroza, prefiero mil veces una pileta. Es mucho más sencillo y tenés tu andarivel donde no te vas a chocar, donde sabes cuánto te queda y ahí también podés contar bien los metros, no es peligroso. Yo la verdad que no me animo mucho al agua abierta.
1: Ahí está, pero tenés plena seguridad en la pileta, por todos estos 100%. Detalles que acabas de contar. Bueno, sí. Yo te quiero agradecer puntualmente el contacto. Nos hemos enterado de lo que es el pentatlón moderno, que incluye 5 deportes y tu gusto fundamentalmente por la natación. Se vienen los Juegos Panamericanos con el objetivo central que serán los Juegos Olímpicos dentro de dos años.
4: Así es.
1: Perfecto, te mandamos un beso, Nerea, muchas gracias.
4: Muchas gracias a ustedes.
1: Nerea Luna con nosotros, una historia de vida que vale la pena contar. Y la importancia que le damos en nuestro programa habitual de la 1 de la tarde, Pasión Nacional, al resto de la actividad deportiva. Un agradecimiento muy especial a María Suárez Araujo, que estuvo a cargo de la producción de la nota.
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1: Para Puesto La Laguna, para Martín Pacer, el favor de venir a Estancia La Pilar, a entrarle los caballos.
2: Para Bajada de Platero, a Orfelina, espere lo convenido hoy al mediodía. Firma Robert.
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4: De River por el primero, Montier por la derecha, calma la acción, jugó para Correa, al centro por abajo. Desde la punta derecha, la pelota recorrió todo el área y por el segundo palo.
5: Muy bien, ahí está el relato de Luca de Jesús para lo que fue la victoria de River el otro día frente a Estudiantes de Río Cuarto. Me da mucho placer saludar a un querido amigo nominado al Martín Fierro, trabaja en esta radio. Mirá qué linda la musiquita, ¿eh? Hay que ponerse de galera y bastón, ¿eh? El smoking. Lo felicitamos al querido Guillermo Estronati por su programa Tierra Adentro, los domingos de 8 a 9 en Radio Nacional. Guille, querido.
6: Hola, Nico. Hola, ¿cómo está la audiencia de Radio Nacional? Gracias por convocarme una vez más. Lástima que haya sido con un gol de River.
5: Bueno, viste, no estuvo guionado esto. Salió así. ¿Qué le va a hacer? Yo estaba tentado a pedirte disculpas, ¿eh?
6: No, por favor.
5: Bueno, ahí estamos prendidos todos los domingos a las 8 de la mañana para escuchar Tierra Adentro, con historias que tienen que ver con la República Argentina, con muy buena música, con tango, con folclore y con historias, que de eso se trata la vida y la radio, ¿no?
6: Así es, sí, poniéndole un poco de historia, de hechos curiosos, de anécdotas, de mitos urbanos, de historias de pueblos. El otro día me contaba uno de los entrevistados que cada 20 kilómetros se iba generando un pueblo porque era la autonomía que tenían las locomotoras, ¿no?
5: Sí.
6: Entonces, hasta ahí llegaba el combustible y dice, bueno, acá vamos a hacer un pueblo. Acá Marcos Paz, 20 kilómetros más, vamos a hacer generar las eras, etcétera, etcétera. Y así fueron surgiendo, conforme avanzaban los ramales de los trenes, los pueblos del interior, ¿no?
5: Claro.
6: Curiosidades, ¿no? Sí. Curiosidades.
5: Que valen la pena.
6: Bueno, Nico, Vos también sos parte de Tierra Adentro, porque sos muy tanguero y cada tanto participás con un patio de tango.
5: Sí, me encanta el patio de tango que ofrece Guillermo Stronati. Además, debo reconocer que me das total libertad para elegir los temas que yo quiero. Bueno, sí, contanos un poco. Sos oriundo del 25 de mayo en la provincia de Buenos Aires, del mismo lugar donde son los barcos.
6: Correcto, sí. Hoy casualmente estaba hablando con Ramón, que ha sido entrevistado por vos, amigo Ramón, el tío del Colo Barco, hermano de Patricia, de la mamá del Colo.
5: Sí.
6: Y estaba hablando esta mañana con él porque estaban en un encuentro de fútbol infantil, ahí en el club esportivo, donde se inició el Colo Barco y donde yo tuve una efímera participación como jugador de fútbol. Y estaba, dice, estamos en el esportivo, estoy con mi nieto, en el club de tus amores. Y bueno, me contaba de la situación del fútbol ahí. Y... sí, soy oriundo, hace 50 años empecé a hacer radio, yo tengo 67 y recordaba que a los 17 años empecé en una emisora de circuito cerrado, no era FM, era con cableado por arriba de los techos, la Radio Centro se llamaba, y después pasé a emisora 25, que era como la competencia local en el equipo deportivo, en el equipo de Porterama.
5: Claro, claro. Haciendo... Qué lindo lo que contás, porque estoy recordando lo que alguna vez nos contaron en esta radio Antonio Carrizo y Héctor Larrea, por el otro, que ellos empezaron con la propaladora.
6: Sí, claro, claro. La propaladora era en la que iba con un automóvil que todavía está en los pueblos, ¿no? Sí. Mi amigo que trabajó en emisora 25 conmigo, Juan Oscar Antonio, tiene un Renault 12, tiene un parlante arriba y dice: recaudo más plata por mes con lo que vendo a los clientes, a los comercios locales, que con lo que recaudo en la emisora de FM que tiene actualmente. Y sigue con la propaladora recorriendo las calles de la ciudad con publicidad de eventos, qué sé yo, de espectáculos teatrales, de comercios, etcétera, etcétera. Pero creo que Antonio y Héctor se remitían más que nada a los altoparlantes que estaban arriba de los edificios, ¿no?
5: Sí,
6: también a eso.
5: Coincido. Y oíme una cosa, en esas épocas que eras Guillermito todavía, que
6: sí,
5: se usaba la bermuda o el pantalón corto, los zapatos y o la camisa de manga corta, y vos escuchabas, pues siempre tu pasión fue Boca. ¿Qué radio escuchabas en aquel momento? No sé, remitime el año y la radio y el relator, porque el relator está asociado a la radio también.
6: Sí, claro. Yo escuchaba Rivadavia, escuchaba las transmisiones de la Oral Deportiva, me gustaba desde muy temprano, a partir de la 1 de la tarde, los domingos, oír la apertura de Leopoldo Costa y Orlando Ferreiro. Yo los imitaba, o trataba de imitarlos a Orlando Ferreiro, me gustaba el énfasis, la locución de ellos, y toda la transmisión de la Oral Deportiva, de Muñoz. Después, más en el 81, ya vino Víctor Hugo con Sport 80 a competir. Y bueno, también he tenido la suerte de conocer a gente que entrevistaste en tu programa, como Podestá, como Ricardo Podestá, porque ellos, yo trabajé ahí donde, en el edificio de Radio Nacional, como cobrador cuando eso era Radio El Mundo, Mitre y Antártida. Y ellos compraban el espacio. Yo me acuerdo que Podestá venía, yo tenía 20 años, Podestá venía y compraba el espacio y hacía su tira deportiva.
5: Estamos hablando del gran Ricardo Podestá, que lo hemos tenido de invitado, gran amigo persona. Estuve cenando el sábado con Ricardo.
6: Sí, a mí me gustó mucho una nota, te escribí al instante que le estabas haciendo a Ricardo. Yo iba camino en la ruta 41, iba de Castelli a 25 de mayo, y lo escuché a Ricardo Podestá con una magnífica nota que le hiciste vos. Y escuchaba, me acuerdo, en esa oportunidad, seguía la campaña de Vélez, Radio Antártida, que estaba ahí en el entrepiso, LR9 Radio Antártida, AM1190, que ahora es Radio Perfil, creo, y escuchaba las transmisiones de Vélez, de Horacio Irañeta, que era Ricardo Aldao el relator, me parece, Ricardo Aldao, en aquel entonces, ¿eh? Y bueno, el productor era Irañeta, que seguía la campaña de Vélez Arfi, ¿no? Naturalmente. Pero he disfrutado mucho de todo lo que sean las transmisiones deportivas. Yo era el locutor comercial del equipo de Porterama en las transmisiones de los eventos de fútbol, de los partidos de fútbol en Chivilcoy, Alvear, Bragado, Saladillo, 25 de mayo y toda la zona.
5: Perfecto, es muy linda la historia que acabas de contar. Te felicitamos por la nominación al Martín Fierro como mejor conductor de radio por tu gran programa Tierra Adentro, todos los domingos de 8 a 9. Así que será hasta el próximo Patio Tanguero.
6: Tengo una competencia dura ahí, porque son programas líderes que van de lunes a viernes, el de Andy Kunesov, el de Guido Casca y el de Paulo Vilouta. Pero bueno, nosotros estamos ahí en las 40 del MAS. Un día van a dar y la baraja y van a ser la ganadora la de Stronati. Pero me gusta mucho compartir esa fiesta con gente de radio, con gente, con compañeros, y felicito además a todos los otros nominados que pertenecen a Radio Nacional en esta ocasión.
5: Sí, por supuesto, le mandamos un gran abrazo a José Luis de Dios, en la discoteca Mejor Musicalizador, sí. También a Daniela Pantano y por supuesto a Adrián Corol con su gran programa El Loco de la Azotea. Guille, querido,
6: Y a Sandra Mianovich.
5: Y a Sandra, ¿cómo olvidarme de Sandra Mianovich? También con su gran programa de los sábados, un clásico de Radio Nacional, Sandra, con todos esos artistas. Te mandamos un gran abrazo y sabes que además de respetarte, te queremos muchísimo.
6: Yo también, Nico, te quiero mucho y saludo a toda la gente de Nacional. ¿Cómo sigue la tarde ahí en el fútbol?
5: Bueno, juegan Vélez y Lanús ahora a las 4 de la tarde, luego 6 y media de la tarde en Mendoza, Gimnasia Newell. Se termina la duodécima fecha del campeonato que tiene en el grupo A líder a Instituto y en el grupo B líderes a Central, Belgrano y Argentino. Mirá cómo te...
7: ¡Pedro! Mira quién vino.
5: Te mandamos un gran abrazo, Guille, querido.
6: Abrazo, querido Nico. Hasta muy pronto. Nos veremos por ahí.
5: Guillermo,
6: en la réplica.
5: ¿Qué te parece? Guillermo Estronati, hay que grabar más tarde, después de madrugada, no puedo venir.
6: Sí. 8 de la mañana.
5: Sí, no.
6: La réplica y estoy ahí yo.
5: No, a esa hora me acuesto. Guillermo Estronati con nosotros, en el final de Pasión Nacional. Sin Ávila.
8: Saludos de los oyentes, en este caso desde Huanqueros, en la provincia de Santa Fe. Gracias por estar todos los días. Contarles que aquí está lloviendo. Saludos a todos, dice Miriam. Raúl desde Entre Ríos se ríe, cómo se están agrandando los de Boca.
7: Epa.
8: Y Francisco, precisamente desde el barrio de La Boca, saluda. Buenas tardes, Nicolás, equipo. Se va a notar mucho la ausencia de Paredes, pero hay suplentes recuperados. Saludos, dice Francisco desde La Boca. Un saludo para Tati Lovera, que está yendo de Franco, dice Martín. Se saludan entre sí los oyentes al 11-3-870-7485. Dardo desde Bahía Blanca, genios, los escucho siempre, dicen por aquí. Muchachos de Pasión Nacional, Carlos desde Villa Adelina, escuchándolos, muy bueno el programa, me informo muy bien. Si viene Ramón a River, que Macri se prepare para apostar.
7: Epa.
8: Dicen por aquí, felicidades por el programa, los escucho todos los días. Aguante Boquita, Tito desde Vallejos, desde Corrientes. La verdad que no es porque sea mi amigo, pero es un capo conduciendo, dice Orlando en referencia a Nicolás Álvarez.
7: ¿Son amigos? ¿Paga
8: usted? Parece que sí.
5: Sí, paga. Es amigo personal,
7: paga.
5: Por supuesto. No.
7: ¿Paga por eso?
5: No, me quiere. Me critica de vez en cuando, ¿eh?
7: Ah, mire usted.
5: Me critica.
7: Bueno, le propongo escuchar a Rubén Darío Insúa, el técnico de San Lorenzo de Almagro, que anda medio enojado.
5: ¿Con
7: y
5: quién?
7: Con el mundo en general. Y hacía esta declaración. El técnico de San Lorenzo... que ha habido algunos rumores sobre lo que charlábamos hace un ratito, si la campaña de San Lorenzo era para que Insúa deje su cargo o no. Y bueno, finalmente, ante alguna consulta que le han hecho en las últimas horas, en las últimas conferencias también, al técnico de San Lorenzo de Almagro, bueno, tira alguna indirecta hacia el periodismo en general y lo escuchamos.
9: Esa frase de fin de ciclo, ¡guau! Es mortal esa. Está de moda, ¿eh? Está de moda hace algunos meses, ¿no? Fin de ciclo y hay otra más que ahora no me acuerdo. Cuando te preguntan si tenés fuerza, es cosa rarísima. ¿Cómo no tenés fuerza? Vení acá. Te dan el desayuno gratis, ¿no? Eso, ¿no? El almuerzo gratis. Tenés que entrenar. Buenos lugares. Concentrar en buenos hoteles. Te dan de comer. ¿Quién no va a tener fuerza para dirigir un equipo de fútbol? Fuerza hay que tener para laburar de 4 de la mañana... a 10 de la noche, ir al puerto, ¿viste? Como se decía en esa época.
7: Bueno, ahí estaba Insúa. Vos lo escuchás así y decís, sí, tiene razón.
5: No, pero es un Insúa auténtico.
7: ¿Viste? Ahora, también yo tengo que decir, Insúa dijo en esta nota que acabamos de escuchar, me encanta cómo se juega en el fútbol argentino, y también tengo que decirle a Insúa que alguna vez un técnico de la selección argentina dijo, me voy porque me quedé sin energías. Después de haber ganado un título, y me refiero a Marcelo Bielsa.
5: Claro.
7: Entonces pasa.
5: Algo parecido ocurrió, no porque se haya quedado sin energías, pero sí con una crítica muy grande al sistema del fútbol, al Tata Martino Newell's. En ese caso, fue muy crítico de la figura de Julio Grondona y de esos torneos que se jugaban también en la Argentina, recordarás.
7: Sí, o entrenadores que, no sé, Guardiola, por ejemplo. ¿Por qué se fue el Barcelona? Si ganaba todo con el Barcelona. Alguna temporada por ahí que no ganó.
5: Y bueno, hay
7: pero
5: ciclos,
7: sabía que podía... Claro, entonces, si hay ciclos
5: que se cumplen.
7: Si hay ciclos que se cumplen es porque vos también te quedás sin energía dentro de ese recambio que tenés que hacer temporada tras temporada. Yo creo que Insúa anda medio enojado porque, es más, hubo algún problema con algún medio partidario que ayer fue censurado para que pregunte en la conferencia de prensa porque en la anterior, en el último partido que perdió San Lorenzo, le preguntaron estas cosas a Insúa, si estaba cerca del fin de su ciclo porque el equipo no ganaba, cómo veía su situación personal. Bueno, Insúa medio que se enojó y a partir de ahí viene toda esta declaración.
5: Por supuesto que estamos totalmente en contra de la censura, pero también digo, con mucho respeto, que se le da una preponderancia total a veces a los medios partidarios. A veces son medios muy chiquitos que llegan a 4 cuadras y de repente hay un medio importante que llega a todo el país. No lo digo por esta radio nada más, hablo también de otros medios y realmente a los protagonistas les pasa inadvertido y están más pendientes a hablar con un medio chiquitito que llega a pocos lugares y que tiene poca trascendencia, pero claro, siguen la campaña y es, como digo siempre, la partidaria. Un agradecimiento muy especial a Juan Ignacio Gijón, lo vamos a tener...
7: ¡El pibe móvil!
5: Lo vamos a tener como protagonista en la tira de las 7 de la tarde. Y un gran abrazo para Eladio Rey, que tuvo una intervención quirúrgica el último viernes. Afortunadamente salió muy bien, está todo bárbaro, así
7: agregó,
5: que hay...
7: Chico.
5: No sé si sea chico o sea grande, pero hay Arregui para rato por el momento, Arregui, como decía Enrique...
7: Había gente que estaba esperando.
5: Como decía Ricardo Darín y Enrique Pinti en la película, Arregui, la noticia del día. Nabila, nos vamos. En el final recordamos los datos del tiempo.
8: Aumentó la temperatura, 14 grados, 9 décimas. El cielo sigue cubierto con llovizna y así va a permanecer durante toda la jornada.
5: Estamos en primavera, pero con temperatura invernal todavía.
8: Sí, igual con la humedad que hay, un poco de lluvia se siente un poco más la temperatura.
7: Tengo el pelo incontrolable.
5: Sí, ella, vos no tenés pelo directamente. Si ella lo tiene, extraordinario. Mejor no se puede tener.
8: Como siempre.
5: Y Zarratea, ¿viste el problema que tiene con el pelo?
8: Sí, sí, ya le pasé alguna recomendación, pero no me hace caso en nada. No,
5: bueno, un agradecimiento muy especial a Víctor Cabrera Pitt en el canal de YouTube de la radio. Venís Ben Jovieto en la operación y Sinatra en el final te dice... Ahí está el gran Sebastián Vera en la producción, ¿eh? Qué bravo Vera, ¿eh? Hay que bancárselo a Vera. Gracias, Sergio.
7: A mí me cae simpático, Vera.
5: A mí también. A mí de rato, Sergio Zarratea. Mi nombre es Nicolás Álvarez. Señoras y señores, las 3 de la tarde en el país vienen las noticias. Frank.
0: Noticias.

0: Aerolíneas Argentinas contabilizó 160.532 reservas, con un crecimiento interanual del 16% en los vuelos de cabotaje y con una ocupación del 88% en esas rutas. Juicio por la desaparición de Loan Peña. Mañana se reanudan las audiencias en el Tribunal Oral Federal de Corrientes. Esta semana serán martes, miércoles y jueves con declaraciones de testigos. El jueves declarará Ramón Lucio Dupuy, el abuelo de Lucio Dupuy, el niño que fue asesinado en La Pampa en noviembre de 2021 por su madre y la pareja de ella. El hombre preside una fundación que realiza obras de protección de la niñez. En julio de 2024, cuando desapareció Loan, varias personas llegaron a 9 de julio como supuestos integrantes de esa organización y actualmente son juzgadas por el presunto entorpecimiento de la causa. Alerta meteorológica, una advertencia naranja rige para el centro y sur de Mendoza y noroeste de Neuquén, a excepción de sus cordilleras, y se mantiene amarilla en el oeste de Río Negro, sur de San Juan y el resto de Mendoza y Neuquén. Se esperan tormentas fuertes con abundante precipitación en cortos periodos y ráfagas fuertes de viento. Actualizamos la información del tránsito con Ernesto Arrián.
1: Mucho tránsito regresa por la ruta nacional 205 a la rotonda de Cañuelas y hay camiones que vienen a Puerto Buenos Aires y al Mercado Central. Por favor, para ellos, máxima 40 kilómetros por hora en la zona de empalme de las 6 a Cañuelas. Por otra parte, hay mucho tránsito en la ruta 9 desde Rosario, San Pedro, Varadero y a Campana y a General Paz. El rulo de General Paz hacia Lugones, máxima 20 kilómetros por hora.
0: En Mendoza, donde nos escuchás por AM960 y FM97.1, temperatura 18 grados, humedad 56%, cielo mayormente nublado. Y en Buenos Aires, cielo cubierto con llovizna, temperatura 14 grados 9 décimas, humedad 80%.
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0: Hola, hola, pero muy buenas tardes, bienvenidos. Así arrancamos 100% en hora en Radio Nacional para todo el país en este día feriado 12 de octubre, Día de la Raza. Así que, bueno, compartiendo mucha actualidad, mucha información que tenemos, la verdad, una agenda muy, muy intensa. Y bueno, festejando o celebrando este 12 de octubre, que en algún momento era... tenía otro nombre, ¿no?
1: Podemos decir el día de respeto por la diversidad cultural.
0: Claro.
1: Que todavía
0: ¿Ah, es así?
1: Se mantiene el nombre.
0: Ah, ok.
1: Siempre fue día de, fue día de la raza hasta hace unos 15 años.
0: Y después ya quedó. No, hoy escuchaba eso. Digo, entonces será que habrá vuelto.
2: Sí, volvió.
0: Día de la raza.
2: Sí, volvió oficialmente a llamarse Día de la Raza.
0: Mira.
2: A partir de hoy.
0: ¿En serio?
2: De esta edición, sí.
0: Ah, por eso había escuchado, sí, me sorprendió, porque siempre era el Día del Respeto a la Diversidad Cultural, una fecha destinada a promover la reflexión histórica, el diálogo intercultural y el reconocimiento de los derechos de los pueblos originarios. Así que bueno, a eso estamos festejando. Puede ser cualquiera de las dos acepciones, estoy viendo acá. Puede ser Día de la Raza o de la Diversidad Cultural. Pero bueno, acá estamos con mucha música, información, alegría. Está Berenice en los controles. Hola, hola, Bere. Vamos, vamos. Ahí está, porque si no te tira así cohetes artificiales, luces, pone drones como Messi, ahí está.
2: ¿Tienen publicidad los drones también?
0: Sí, con publicidad, auspicia este dron. Patito Brañeiro, muy buenas tardes. Está Sarra con nosotros.
3: Hola.
0: Sarra, ¿cómo estás?
3: ¿Cómo le va?
0: Cuánta información, ¿no? Que tenemos. Qué Boca, qué Paredes, qué River, qué... Ay, Dios mío.
3: Todo.
0: Y esta voz de Fer Farías que nos
3: acompaña.
0: Ay, Dios, yo me caigo y me levanto.
3: Qué galán.
0: No, qué galán,
3: qué galán.
0: Por favor.
3: Háblame, háblame.
0: Decinos algo, decinos. Buenas tardes, ¿todo muy bien?
1: Muy bien, muy contento de estar acá. Hacía tiempo que no venía por este programa.
0: Sí, hace rato que no venía.
1: Pero bueno, es un placer.
0: Bueno, igualmente para nosotros.
1: Gracias, gracias.
0: Viste, esto es raro, porque esto no sabemos, es ecléctico este programa, pasan millones de cosas, va por acá, para allá.
2: ¿Cómo eliges tu propia aventura?
0: Pero siempre toda la información que tenés que tener la vas a tener acá.
2: Claro,
0: por supuesto, hasta las 5 de la tarde. Bueno, información decíamos que tiene que ver, por un lado, con algo que pasó, no sé si vieron lo de Valentín Yankelevich, el nieto de Gustavo y el nieto de Cris Morena, que hizo una nota muy interesante en Infobae con Tatiana Shapiro. La verdad, felicitaciones, porque le contó algo que nunca había contado.
2: Fuerte.
0: Muy fuerte. Que tiene que ver con la muerte de Romina Yan. Cuando muere la mamá, se quedan obviamente con el papá y Darío Giordano. Eran tres chiquitos chicos, 7 años, 4 años. Y el papá, al tiempo de fallecer la mamá, cuando él tenía 7 años, bueno, empieza a ejercer maltrato en los chicos. Vamos a escucharlos, lo tenemos a Valentín. Lo contaba de esta manera.
4: Empecé a sufrir violencia física y psicológica, agarrarme de los pelos, llevarme por la escalera, pegarme, traerme la comida fría, apoyarla en el piso, tomar, comer. Y tengo que entender. Tengo 10 años y mi papá me caga a palo. Tuve muchos pensamientos con la muerte. Bueno, voy con mi mamá. Si esta va a ser mi vida, prefiero no vivirla.
5: Creo que llegó el momento de poder contar un par de cosas y sacarme una mochila que vengo cargando con bastante tiempo.
6: ¿Hay un peso?
5: Hay un peso, sí.
6: Eras muy chiquito cuando se murió tu mamá.
5: Yo tenía 7 años. Voy a mi casa, toda mi familia. Nos sentaron en el sillón y ahí Darío nos dice, su mamá tuvo un accidente, no va a volver. Me voy a encargar de cuidarlos, de protegerlos. Y la verdad que cuando uno creía que eso era tocar fondo y era la tristeza máxima que se podía experimentar, llegaron situaciones que hoy mirando para atrás fueron mucho peores, mucho peores.
6: ¿Querés contar?
5: Sí. Cuando yo tenía 10 años, 9 años, empecé a sufrir violencia física y psicológica de parte de Darío, mi hermano también. Realmente era el infierno vivir en esa casa.
6: Lo aclaremos que ustedes son tres hermanos y que lo que vos estás contando es tu historia.
5: Sí, yo hablo por mí, obvio.
6: Vos no le decís papá, Darío.
5: No, yo no le digo papá porque él no cumplió ese rol. Eran golpes, gritos, maltrato. Las 8 horas que yo pasaba en el colegio eran las mejores 8 horas del día, porque no volvía a mi casa. Yo sabía que no tenía escapatoria. O sea, desde agarrarme de los pelos, llevarme por la escalera, pegarme, dejarme encerrado en el cuarto, traerme la comida 4 horas después fría, apoyarla en el piso, tomar, comer. O sea, yo sentía que yo no servía para nada. dicho por sus palabras. Vos no vas a hacer nunca nada en tu vida, no servís para nada. 9 años.
0: 9 años.
5: Escuchemos, que cuidar después de perder a nuestra mamá.
6: ¿Alguien te cuidaba, Valen, en ese momento a vos?
5: Dentro de esa casa, no. Estábamos solos.
6: ¿Y esto que relatás era algo habitual?
5: Era habitual, todos los días. Lo que a mí me ha dicho él, no se lo he escuchado decir a nadie en toda mi vida, ni se me cruzaría por la cabeza decirle las barbaridades que me ha llevado a decir, ni hablar de los golpes, no. Empezamos a hablar. Y al principio no nos escucharon. A la primera persona que les contamos lo que estaba pasando en mi casa fue a nuestros abuelos paternos. Su respuesta fue, su papá está pasando un mal momento también, sepan entender, que tengo que entender. Tengo 10 años y mi papá me caga a palo.
0: Muy bien, bueno, quería ponerlo hasta el final porque la verdad que es todo el testimonio,
5: sí,
0: es durísimo, ¿no? Y además nunca había hablado Valentín ni nadie. Sí sabíamos, ¿se acuerdan que cuando fallece Romina aparece Darío, que no lo conocíamos tanto? Después al tiempo se dijo que había problemas entre la familia, que se llevaban bien mal con Darío, pero nada más, ¿así?
5: Sí.
0: Bueno, él es corredor de TC, te dice TC 2000, Valentín,
5: claro.
0: Y tiene 23 años. Y habla muy bien de su abuelo, abuelo paterno de Gustavo Yankelevich, que dice que en realidad Gustavo en un momento tenían una... O sea, vivían con el papá, pero al mediodía lo llevaba a almorzar Gustavo divididos. O sea, un día un nieto, otro día otro nieto, otro día otro nieto. Un día va con Valentín y Valentín, este chico que estamos escuchando...
5: Le cuenta.
0: Y lo escucha, porque el tema es que el adulto tenga la posibilidad espiritual, emocional, de escuchar a un niño que está diciendo, me maltratan. Y ahí interviene. Y ahí empieza todo un tema con la justicia, ¿no? Porque tampoco es tan fácil, con un papá que tiene sus 3 hijos, sacarle la tenencia. Tengo entendido que finalmente los 2 varones son los que se quedan con Gustavo, la nena sigue con Darío, con su papá, pero ahorita no le dicen papá. Tampoco,
5: claro.
0: Le dice Darío, no le dice papá.
5: Claro que tampoco saltó desde el lado de la escuela.
0: Eso fue raro también.
5: Que también están pendientes de si hay algo raro con los chicos, o por ahí...
0: Otro momento también.
5: Sí, es verdad.
0: Pensemos que...
5: O por ahí fueron al padre directamente porque el chico no contó realmente lo que pasaba, sino que lo veían raro y el padre también la pateó para otro lado.
0: Claro, o muchas veces pasa que los padres tienen como una actitud, viste, muy amorosa, como internamente, muchas veces pasa eso, que intramuros es como un infierno y afuera son una locura, son, bueno, viste, personas ¿Perdón? Como...
1: Además lo que dice es que no lo llama papá porque no se lo ganó.
0: Claro,
1: ese título no se lo asigna, como claro. No entender, te lo tenés que ganar y no se lo ganó, claro.
0: Y no se lo ganó. Bueno, después de todo esto que pasó ayer, obviamente todo el mundo fue a buscar a Cris Morena, a Gustavo Yankelevich, que lo que hizo fue hacer un posteo, ahora les leo, que subiendo una foto de los 3, o sea, de los 2 varones y él, de los 2 nietos, y bueno, finalmente salió, hizo declaraciones y decía lo siguiente.
3: La persona grande, acá algo pasa. Me tenés que hablar, o sea, no puede ser que de golpe dejaste de hablar conmigo. Me tenés que contar qué pasa. Me dice, abuelo, lo que pasa es que si vos hablas con papá y yo te cuento esto, me va a matar. Claro. Cuando papá se enteró que yo te pedí de ir a vos una semana a tu casa, te cago a trompadas.
0: Ay, no.
3: Me desmayó a golpes.
7: Me desmayó y ahí, a golpes, te dijo.
3: Sí, me desmayó a golpes, sí. Y ahí, bueno, no yo estoy contando esto y estoy muy sensible, así que...
8: Nosotros también, Gustavo.
3: Recordar esto me cuesta mucho.
8: Te entendemos.
3: Me cuesta mucho recordar esto. bueno, pero...
7: No, porque además es revivir todo lo que trajo antes, a partir de la muerte de Romina.
3: Sí, es revivir.
7: Y aparte
3: es acordarme de lo que sufrieron estos chicos. Claro. Cuando me dijo eso, dije, bueno, yo te voy a ayudar. Y fue pasando el tiempo.
0: Claro, y después el tiempo de la justicia, viste, que es muy lento, porque hasta que hace el pedido de los abuelos, mandan una pericia a todos los chicos, dicen que la cantidad de psicólogos que pasaron... y también que el padre, lo que decía, iba al colegio, iba a los compañeritos del colegio y le decía, me quieren sacar a los nietos porque tienen poder. también eso pasa.
2: Sí, se pone el papel de víctima.
0: Exacto. Hay un posteo que hace Gustavo ayer, decía con la foto de ellos tres, y dice, por haber pasado, por lo que pasaron, por haber sufrido lo que sufrieron, por lo que lucharon para salir adelante y por sentir que la vida vale la pena vivirla, tienen toda mi admiración, los amo, Fran y Valen, Jean, que tomaron además el apellido del abuelo,
2: claro.
0: ¿No es cierto? No sé si hay otro pedacito de Gustavo en un ratito, pero la verdad que todo es muy conmocionante, sí. ¿No?
2: El tema es, para un abuelo hablar mal de su hijo, como se ponía ahí en el audio que escuchábamos, es fuerte, ¿no?
0: Claro.
2: Porque no es que se mandó una macana, se mandó una muy grande. Y además digo, después de todo lo que pasó con tantos años que ocurrieron del hecho puntual al día de la fecha, ¿cuál fue el sentido de querer contarlo, que el mundo se entere lo que pasaba internamente en una familia, que es una familia conocida en la Argentina?
0: Claro.
2: ¿Por qué ahora? No digo que esté mal ni que esté bien, digo, ¿por qué toma la decisión de hacerlo ahora y contar todo lo que pasaba, que también hace que todos los integrantes de la familia revuelvan el pasado, que es bastante fuerte?
0: Bueno, las víctimas, como pasa con el abuso sexual, digo, las víctimas hablan cuando pueden. Y en general lo necesitan visibilizar y contar, porque sí. Es una manera también de sanar, de ese secreto, sanarlo. Y pienso que eso fue lo que pasó, no pienso que esto estuviera premeditado ni por la familia, ni por Gustavo, ni por Cris, y de hecho nunca hablaron del tema. Pero realmente una familia, por un lado, que ha tenido todo el éxito del planeta, director de Telefe, programador, hecho películas, novelas, todo lo que quisieron, por un lado tan beneficiados desde lo laboral y económico, y por otro lado tan castigados desde lo familiar y emocional.
2: Sí.
0: Porque además sumemos que el año pasado fue que perdieron una nietita también.
2: Claro.
0: En las costas de Miami, haciendo una actividad de navegación, entonces muy duro. Pero a veces la víctima necesita sacarlo y decirlo, y para sanar también, me parece que es uno de los pasos de sanar, pero no sé, habría que hablar con un psicólogo.
2: Claro, porque desde ese punto vos decís, sí, una de las víctimas lo cuenta cuando un año, 10 años, cuando crea que necesita para cerrar el círculo, pero como en este caso hay un montón de personas involucradas en la familia que también les remueve la situación, que por ahí la iban superando como podían.
0: Es lo que me parece también, que cuando vos visibilizás estos casos y son personas públicas y que tienen una llegada muy emotiva porque formaron parte de nuestra familia, los Yankelevich con Romina, con sus novelas, también alerta a otras familias, a otros chicos a poder hablar. Me parece a mí que es sanador decirlo. Por eso más que nada lo estamos visibilizando,
2: claro.
0: porque quizás, viste, un adulto que un niño le dice algo y no lo toma en cuenta, y ahora va a decir, che, pero mira esto que me decía, no sé la verdad, y se interioriza, porque el niño habla como puede y tiene miedo. Porque si es castigado, tiene miedo, entonces trata de no hablar.
2: Y mientras más chiquito, peor.
0: Peor. Un poquito más de lo que hablaba Gustavo.
3: El que notó esto fue Cris. Digo porque como no está tan mencionada en la nota, parecería que ella no hubiera hecho nada o no hubiera actuado. Cris lo notó y me habló a mí y me advirtió. Me dijo, está pasando algo raro, prestale atención a los chicos. La cuestión es que, bueno, cuando yo... le empecé a prestar atención a los chicos, en principio pensé que era algo que podía pasar, que era algo pasajero, pero cada vez era más fuerte y más grande, sobre todo una vez que Franco empezó a pedirme de venir a vivir conmigo, y que fue el primero, porque Franco tuvo un año antes que Valentín pidiéndomelo, después empezó Valentín, ya eran los dos los que me lo pedían. Y cuando Franco me dijo, yo lo sacaba todas las semanas, una vez por semana, iba a comer, los buscaba en el colegio, iba a comer afuera con él y lo traía al colegio otra vez, lo llevaba al colegio otra vez. Y Franco, a pesar de vivir lo que vivía, en el auto conmigo, estaba feliz y cantaba y le cambiaba la letra a los temas conocidos, y a mí me divertía y éramos felices los dos a pesar de todo. Y sin embargo me dijo, en uno de esos almuerzos me dijo, abuelo, quiero ir a vivir con vos. Pero no me dijo que le pegaban. me dijo, quiero vivir con vos. Le dije, mira, vamos a hacer una cosa. Voy a hablar con tu papá y le voy a pedir si te deja venir una semana conmigo. Y vemos cómo te sentís conmigo. Y después un día le pedimos de venir a... Si vos querés, venís a vivir más tiempo conmigo. Y cuando yo me junté con Darío y le dije, Darío, Franco me pidió si no podía venir una semana. Por supuesto no le dije a vivir conmigo, le dije una semana a pasar conmigo. Y él me contestó, de ninguna manera, yo soy el dueño. Hasta los 18 años van a hacer lo que yo quiera.
0: Qué duro, Dios mío, soy el dueño. Imagínate la postura de ese padre. Porque uno puede entender también, él perdió a su mujer, podía estar deprimido, dolido, pero nada justifica la violencia hacia chicos, hacia los chicos. Después está el caso de Azul, y ahora vamos a la pausa, pero Azul es la hermanita, por claro. Tres. Azul, lo que sabemos es que conservó el apellido del padre, que tiene un perfil muy alejado de los medios, de hecho nunca la vimos, que tiene 20 años hoy y que se instaló en Estados Unidos para hacer estudios universitarios en Chapman University, una institución privada ubicada en California, reconocida por los programas de cine, comunicación, arte y negocios. Pero bueno, tiene como un vínculo cercano igual, pero ella entiendo que se quedó a vivir con el papá. No se fue con el abuelo como hicieron los chicos. Raro también.
2: Raro.
0: Quizás me parece que no tenía el mismo trato con los varones que con la nena. O sea,
2: puede ser también.
0: También
2: sí,
0: puede,
2: sí,
0: ser,
2: puede ser. Sí.
0: ¿Viste? También puede pasar. Bueno, la gente que se quiera comunicar con nosotros,
2: sí,
0: lo puede
2: dale,
0: hacer.
2: Dale, Farías.
1: Lo puede hacer al WhatsApp 113-870-7485. 113-870-7485. También pueden utilizar el teléfono y llamar y dejar un mensaje en el contestador al 0810-222-0870.
0: Muy bien, bueno, 3 de la tarde, 22 minutos, la primera pausa, ya volvemos.
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0: la tarde, 26 minutos. Cuéntenos por dónde anda, están paseando. Mucha gente por Capital Federal, paseando por el centro porteño. Cantidad de gente,
1: plagado de gente de ayer.
0: Explotadísimo. Bueno, Córdoba también con mucha gente. Había como un 100% de ocupación hotelera.
1: Sí.
0: Porque está el Oktoberfest 2026, así que está muy bien. Un 50% más o menos de ocupación hotelera en la costa, en Mar del Plata. Porque históricamente este fin de semana es el que mucha gente va para alquilar, ver precios.
1: Claro.
0: Alquilar ya para el verano.
1: Sí, sí.
0: Bueno, muy lluvioso, y después vamos a hablar en un ratito acerca de lo que pasó.
1: ¿Cuándo sale el sol en este país?
0: No, por ahora, esta semana, nada.
1: No, estamos a lunes.
0: No, estamos a lunes, martes. Estaba viendo el pronóstico, martes, miércoles, jueves.
1: Lo extrañaba el sol.
0: Yo también extraño el sol. Porque
1: traigamos alguna chica que se llame sol, al menos.
0: Por lo menos, mira, lunes, hoy hay pronóstico de lluvia todo el día. Mañana también, a la mañana, a la tarde. Miércoles también, recién el jueves, pero no sol, nublado. Por favor. Vamos a hablar en un ratito también de la salud del Papa, la verdad, una noticia muy fuerte, ¿no? Estábamos
1: charlando
0: un poco.
1: Igual se venía especulando con la operación, pero que él salga y lo cuente públicamente
0: en el
1: medio de la homilía es fuerte, ¿no?
0: Va a ser operado mañana, es lo que sabemos, de un nódulo en el pulmón. Va a ser hospitalizado en el policlínico Gemelli, donde estuvo Francisco. Desde la Santa Sede informaron que, bueno, que se mostró de buen ánimo. Hoy tuvo muchas reuniones temprano, incluso con arzobispos de Argentina, y dijo que, o sea, cuando le preguntaron, rezamos por usted, lo vieron tranquilo, no lo vieron preocupado. Y por otro lado dijo, nos vemos en Argentina. O sea, bueno, vamos a hablar con Capullo en un ratito. Pero antes queremos saber todo acerca de Boca, por ejemplo. ¿Qué pasó con Paredes?
1: ¿Me puedes explicar? Se desgarró.
0: ¿Pero por qué lo metieron a jugar en el segundo
1: tiempo? Esa es la gran pregunta.
0: Claro.
1: ¿Cuál fue la necesidad de poner a Paredes?
0: ¿Qué necesidad?
1: Entiendo, quería ganar el partido. Sí. Pero si vos lo estás cuidando porque ves que tiene cierto desgaste y que, bueno, le falta la pretemporada y que viene con una seguidilla de partidos y que se viene ahora, mañana mismo, un partido muy importante para Boca. Digo, ¿había necesidad de mandarlo a la cancha en el segundo tiempo? Bueno, lo tiró a la cancha, jugó 10 minutos, salió con una molestia, finalmente se confirmó que está desgarrado y no puede jugar ninguno de los dos partidos importantes de Boca ahora con Vasco da Gama, y tal vez se pierda el Superclásico.
0: Ah, claro. O sea, que ahora teníamos el martes.
1: Mañana,
0: ahí ya no juega.
1: Ya no juega. El martes que viene tampoco juega.
0: ¿Qué necesidad?
1: Y próximamente se viene el River y Boca, que puede definir también el campeonato para el Ceneice, o puede definir la clasificación para River para la próxima ronda del torneo. Y en definitiva, ahí tal vez tiene alguna chance más, pero también se hace difícil que juegue Paredes.
0: Claro.
1: Innecesario,
0: me pareció innecesario. Además, cuando lo ves, dice que hace como un gesto que le tiró.
1: Ya ahí en el momento dijiste se desgarró.
0: Ay, sí. Ese es el gesto típico, ¿no?
1: El gesto típico. Si no se desgarró,
0: dolor.
1: Pega en el palo.
0: Verlo te daba dolor, la verdad que sí. Así que bueno, veremos qué pasa con Paredes y con la semifinal de la Sudamericana. Y preguntarte también por Colapinto, porque no...
1: Oh. Hay una declaración de Colapinto. A ver, ¿la tenés ahí, Berenice? La escuchamos un ratito.
0: Vamos a escuchar.
1: Donde Colapinto dice que ahora viene el mejor momento que él considera de la temporada para él.
0: Ajá.
1: Pero también habla de, vengo del peor momento desde que llegué a la Fórmula 1. Esta racha de últimas carreras...
0: Pero él abandona ayer, ¿no?
1: Claro, por un problema técnico. Abandonando. Pero ahora, también abandonó el sábado también.
0: Claro, eso lo vi. Y ya cuando vi, abandona. ¿Lo escuchamos?
1: Lo escucha, dale.
2: Un problema de transmisión, pero no, en realidad hay que esperar a que el auto vuelva, pero un problema que queda, no iba para atrás el auto ni para adelante de poquito y quedé como en 3 pulgadas, así que hay que entender qué pasó, obviamente, que una pena, dos problemas en dos carreras este fin de semana, así que nada, hay que de vuelta, volver con el equipo, trabajar para estar más fuerte. Se viene la parte del año que más espero yo y que más me gusta, la de Estados Unidos, México y Brasil, así que con ganas este fin de semana, obviamente que tengo que hacer un reset ahora y volver a empezar porque fueron fines de semana muy duros. No estuve teniendo el mejor de los momentos últimamente y creo que fue definitivamente la peor triple header de mi carrera. Así que nada, tratar de hacer un reset y volver a fuerza. Quedan 2 triples de 6. Y sí, va a ser duro, pero bueno, de vuelta hay muchas oportunidades. Así que espero revertir este momento malo que estamos pasando.
1: Bueno, ahí estaba Colapinto, viene lo mejor que él considera, pero viene del peor momento.
0: Lo mejor está por venir, pero estoy en el horno, básicamente. En el medio se confirmó que está peleado con, ¿cómo era? ¿María?
1: ¿La novia?
0: Sí.
1: Pero sí se hizo un posteo el otro día.
0: Pero dijeron que
1: estaba todo bien.
0: ¿En serio?
1: Yo que los otros días vi un posteo de ella. Que estaba todo que re estaba bien confirmado. Y está recontenta. No me digas que se pelearon.
0: Sí,
1: no. Me arruinaron la semana. Entre la lluvia toda la semana. Y ahora que se peleó con la Pinto con la novia. No.
0: Pero ese problema Refico era. Maya Refico. Yo leí el otro día que estaban peleados. Dice,
1: nuevo amor semana, de... No, que está con otra.
0: Y no sé. Bueno, lo que habían dicho en un momento era lo de la hija de Maru, ¿te acordás?
1: No.
0: Pero bueno, no está nada confirmado. Pero sí, yo vi que estarían peleados con Maya. Pero bueno, no sabemos. No está confirmado.
1: No puedo.
0: No puedo seguir así. Vuelta 31. Un problema de transmisión. ¿Qué sí. problema de transmisión? Por favor, basta.
1: Vamos
0: con ese
1: alpin. Transmitirle...
0: ¿Es problema del auto? ¿Es problema de Colapinto?
1: No,
0: ¿de quién es el problema?
1: Es problema del auto. ¿Qué es lo que pasó? Hace poco, en una de las carreras, cuando él fue penalizado, ¿se acuerdan? Después del choque con su compañero.
0: Sí,
1: bueno,
0: sí.
1: Como iba a largar muy atrás,
0: sí.
1: deciden cambiar el motor del auto... aceptando la penalización que lo hizo largar todavía mucho más atrás.
0: Claro.
1: Largó casi último.
0: Sí, anteúltimo.
1: Exactamente.
0: Porque último no podía. Anteúltimo.
1: Recordamos esa carrera, fue hace poquito.
0: Sí.
1: En ese momento cambian el motor y aceptan la penalización.
0: Sí, correcto.
1: El auto, durante toda la temporada que lleva, además del cambio de motor, las piezas también se van desgastando.
0: Pero no tiene
1: en aquel
0: 20
1: momento,
0: millones de técnicos millonarios.
1: Claro, pero en aquel momento, obviamente, pero vos al cambiar las piezas también vas moviendo el presupuesto... que vos tenés de la temporada que tiene un límite. Entonces van jugando con eso, a ver cuánto le queda, cuánto van guardando para el final, cuánto queda para la temporada que viene. Entonces estaban cuidando las piezas que venía usando desde el principio. Las piezas se van rompiendo como en cualquier auto, lamentablemente con el uso, y ahora sí van a tener que cambiarle muchas de las piezas al auto de Colapinto.
0: Y por otro lado está Gasly, como le fue? Porque
1: terminó 11,
0: Okay.
1: Estaba metido entre los que sumaban puntos y al final...
0: Pero todo le pasa, yo pregunto esto, ¿no?
1: Todo le pasa a Colapinto,
0: todo
1: sí.
0: pasa en el auto de Colapinto,
1: todo
0: no le pueden cambiar,
1: de...
0: no puede
1: es
0: ir...
1: Verdad.
0: No puede ir con el auto de Alpine, porque bueno, vos decís Gasly, bueno, puede ser más lento, esto, el otro, pero no tiene que ver con el auto, con la mecánica.
1: Sí, hay algunas carreras que...
0: ¿Es el mismo auto?
1: Hoy sí.
0: No es el mismo
1: auto. Es que hay algunas carreras que no fue el mismo auto... que hacen alguna modificación y la prueban primero en el auto de Gasly y después si funciona la ponen en el de Franco.
0: Para mí le doy el peor auto Franco.
1: Técnicamente son los dos iguales.
0: No puede ser. A Gasly no le pasa nada en el auto.
1: Nunca le pasa nada.
0: Todo le pasa, o sea,
1: no está mufado.
0: Sí, o mufado o Gasly que le mete algo.
1: Vamos a mandarle agua bendita.
0: Le da unos pesos a los técnicos para que le rompa
1: puede
0: el
1: ser también, eso también. Puede ser también.
0: O sea que a todo esto Verstappen.
1: Verstappen ganó la carrera, sí.
0: Full Verstappen.
1: Pero dicen que el que gana en Singapur nunca gana el torneo. Ajá. Cosa que por la tabla parece que va a ser así.
0: ¿Y ahora cuándo viene entonces? ¿Cuándo corre de nuevo?
1: En 15 días ya comienza la parte de América. Estados Unidos, México y Brasil.
0: Primero Estados Unidos.
1: Claro, que es la que le gusta, la parte que le gusta a Franco Colapinto.
0: Ay, Dios mío. Una locura. Bueno, tenemos mensajes.
1: Y hace un ratito,
0: sí, ¿qué pasó?
1: Hablando de esto, hablamos con el jefe de deporte de la Ciudad de Buenos Aires. Ajá. Sobre... el autódromo.
0: Sí.
1: Y que el año que viene el motociclismo.
0: Claro.
1: Aquí a la Argentina. Y la posibilidad de la Fórmula 1. Y lo que planteamos es que, porque se especula con que, como ya se dio el calendario de Fórmula 1 para el año que viene, obviamente no está Argentina porque todavía las obras se están terminando.
0: Sí.
1: Pero ya está, sigue el ok del MotoGP.
0: Sí.
1: Y le preguntaba sobre la posibilidad, como pasó ahora esta temporada, que hay algunos países que tienen la Fórmula 1, pero están en guerra en Medio Oriente, y tuvieron que ceder la sede, si había alguna chance que el año que viene, en algún momento, alguien se lo ceda a Argentina.
0: Y nos ponemos a construir rápido.
1: Exactamente.
3: Como pasó con el Dakar.
1: Claro.
3: En su momento.
1: Exactamente. ¿Qué es lo que pasa? Lo que dicen de aquí, desde el gobierno de la ciudad, es que primero tiene que venir el MotoGP, ver que salga todo bien... Y a partir de ahí,
3: si funciona con las motos,
1: veremos si sirve para la Fórmula 1. Pero claro, ya tenés que esperar hasta abril que termine el MotoGP para que después ya lo vea un poco más difícil.
0: Claro. Bueno, veremos. Ahí estamos, atentos. ¿Tenemos mensajes?
3: Sí, nos escribió María de Malargüe, de Mendoza, que nos cuenta que hoy está festejando su cumpleaños.
0: Ay, María, un beso enorme. Y muy bien que no dice cuántos, no importa. Feliz cumpleaños.
3: No importa.
0: Para todos, saluden a María, por favor, le tiramos las orejas. ¿Viste? Pero no se estira tanto. Pero cuando yo era chica, ¿cómo odiaba que me tiren las orejas?
3: Vos te tiran las orejas, venía así, la manteada.
0: Manteada en la escuela.
1: Pero venía la tía, venía tu tía y te tiraba las orejas.
0: ¿Por qué me tiraba las orejas? 5, 6, 7, 8. ¿Por qué sería eso? No sé, para que seas más sabio, para que crezcas más.
1: Cumplía 18, te tiraba 18 veces la oreja. Dale.
0: Y nos cuentan por dónde andan paseando, qué cosas lindas hay en la ciudad. Si estás dando vuelta en este momento, decís, ¿dónde voy? En Palermo hay un festival de cocina a las brasas que está buenísimo. Así que se pueden acercar porque la verdad que hay buenísimo, pues está muy rico. Así que sería lo que vean, que la gente que está dando vuelta por todo el país, si no vengan para acá porque está lindo, los pueden contar.
3: Al 11-3-870-7485, 11-3-870-7485.
0: Pausa y volvemos.
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0: Muy bien, las 3 de la tarde, 39 minutos, y ya estamos en línea con Pablo Meliquio, que es psicólogo, para hablar acerca de la violencia en los niños, después de este caso que estuvimos escuchando, que la verdad nos conmueve muchísimo, de una familia del espectáculo muy querida, como es la familia Yankelevich, y los dichos de Valentín, que hoy tiene 23 años y contó los abusos, la violencia que vivió cuando era niño en manos de su papá. Gracias, Pablo, por atendernos acá, Nora Brioso, todo el equipo, estamos. Sara, Fernando, todos, ¿cómo estás?
1: Hola, ¿cómo estás? Buenas tardes,
0: Nora. Buenas tardes. Muy conmocionados, ¿no? Sí, muy conmocionados, sí, estamos, porque la verdad, sí. Mira, la pregunta que hacíamos recién era, ¿por qué decirlo? ¿Por qué hablarlo? ¿Por qué la necesidad de hablarlo? Si está bien, si está mal, ¿por qué hay un momento que una persona que sufre este tipo de situaciones en la infancia tiene que ponerlo en palabras?
1: Justamente, mira, hace un ratito salía al aire con Carmen Barbieri, y mientras...
0: Un beso, Carmen, queremos, Carmen, un beso.
1: Sí, recién, bueno, hace un ratito estuve hablando con ella, y uno de sus panelistas, también alguien muy querido, Guillermo Barrios, ¿no? Ay, sí. Él se quebró, porque también sufrió maltrato por parte de su padre cuando era chiquita, así que mirá lo que reactualiza esto, ¿no? Como cuando fue algunos casos de mujeres que se animaron a hablar de los abusos sexuales sufridos de niñas, muchas mujeres recordaron o se animaron a hablar. Por eso es tan importante tomar este símbolo, esta cuestión de Valentín Yankelevich como símbolo de cuántas niñas y niños han sido víctimas o lo son, y nadie lo descubre, que ese es el punto que hay que trabajar, ¿no? Cómo descubrir cuando un niño o una niña es víctima de violencia física, violencia verbal o psicológica o sexual, y cuántos adultos siguen padeciendo las consecuencias de silenciar el dolor y no animarse a decir lo que sufrieron, y que eso sigue causando efectos en su vida afectiva.
0: Exactamente. Pensábamos recién en voz alta, y qué lindo que tenerte en línea para preguntarte qué pasa con estos adultos, ¿no? Que a veces no pueden escuchar. Como adultos, ¿cómo estar atentos para entender lo que un niño nos está diciendo, como puede, con sus palabras, con sus miedos? Sí. ¿Cómo ser adultos atentos?
1: Sí, primero decir, ¿no?, que hay muchas fallas en la función de amparo, ¿no? Y hay una incapacidad muchas veces psicológica y emocional para alojar, en este caso, la orfandad, ¿no? Un niño que pierde tempranamente a su mamá, entonces su progenitor no pudo estar a la altura de ser un padre contenedor, y entonces primó, por lo que dice Valentín, primó una pulsión más de violencia, ¿no? De muerte, de destrucción, que de amor. Entonces creo que hay hombres y mujeres que no están preparados para ser padres y madres. La función materna y la función paterna no es innata, está ligada al deseo, a las ganas de amar y cuidar de otro ser humano. Entonces cuidar es estar atento a las necesidades y deseos, ¿no? Una responsabilidad, digamos, en la crianza, de cómo se es responsable en la crianza, justamente esto que decía, estando atentos a las necesidades y deseos. Si vos estás atenta, ¿no, Nora? Como una eventual mamá con una criatura, estás atenta a tu hija, a tu hijo, te vas a dar cuenta si le está pasando algo en el colegio, en el barrio, con un vecino. Si un chico, una chica es víctima de maltrato físico o emocional o sexual, lo va a demostrar. Lo que pasa es que este mundo está tan distraído, la gente no asume las responsabilidades y cada una está metida en su propio ombligo, entonces no puede descubrir lo que efectivamente un niño va a expresar. Siempre se expresa el dolor, lo que pasa es que hay gente que no lo quiere o no lo puede decodificar.
0: Claro, el tema es ese padre, ¿no? Los padres, que si un padre está atravesado por un dolor, por una tragedia, sin justificarlo, pero si en realidad, ¿qué pasa con ese padre que de repente también él perdió a su mujer, debía estar pasando por una depresión, en vez de funcionar de esa manera, saber pedir ayuda, decir, bueno, no puedo con los chicos, o sea, algo que no sea la violencia ejercida, porque uno puede entender que uno se enoje, que no entienda qué pasó, perdí a mi mujer, me quedo yo solo, todo eso lo puedes entender, ahora no entendés la violencia. Saber pedir ayuda, porque es eso también.
1: Sí, mira, lo que vos describís ahora es lo que llama el duelo, o por no es el principio del duelo. Toda persona que pierde repentinamente a un familiar querido, en este caso este hombre perdió a su mujer, entra en el duelo. Después, si ese duelo no se tramita, se torna un duelo patológico. Si es ese duelo patológico, es muy probable que haya traído desborde emocional por esa muerte traumática y a partir de ahí una desestructuración en el psiquismo, ¿no? Porque si, habría que ver cómo era este hombre antes de la muerte de su mujer. Pero sin justificar, se entiende que al principio una persona quede desbordada y no actúe a la altura del amor y el cuidado de sus hijos.
0: Claro.
1: Pero después ahí entran abuelos, parece que los abuelos paternos también taparon, no querían aceptar lo que estaba pasando, y por suerte apareció la línea materna, que fue la que pudo escuchar. Este abuelo, ¿no?, Gustavo, es el que pudo escuchar el padecer de su nieto y salvarlo de esa toxina intramuros, ¿no?
0: Claro.
1: Esa violencia doméstica,
0: ¿no? Exactamente, sí.
2: Pregunto, ¿la escuela qué papel juega en todo esto? Porque, digo, la maestra que lo ve todos los días a los chicos, ¿ve algo raro, tiene que notar algo raro o no?
1: Sí, acá hay dos problemas que están hoy a la orden del día, que nos sirve para pensar. Primero, la psicóloga. Había una psicóloga, ¿sí?, que no estuvo a la altura de lo que estaba pasando, y la escuela tampoco. Ni la psicóloga ni la escuela pudieron hacer algo con esa violencia que estaba sufriendo ese niño, ¿eh?
0: Claro.
1: Porque me parece que es más de lo mismo. Son adultos y a veces tampoco te sale un título. Sí, yo no la conozco a la psicóloga, sería interesante ver qué pasó, ¿no? Si esta psicóloga citó o no al padre, si detectó efectivamente la violencia y qué hizo con ella. Los psicólogos estamos obligados, cuando, digamos, nos damos cuenta que un niño es víctima de violencia, podemos levantar el secreto profesional, podemos denunciarlo, digamos, no es lo mismo que con un adulto que te cuenta algo y vos lo salís a contar. El secreto profesional siempre va a cuidar al paciente. En este caso, cuidar al paciente es al revés, es levantar el secreto profesional y denunciarlo.
0: Denunciar,
1: ¿no?
0: Porque acá hay violencia física, dice, que lo agarraba de los pelos, lo tiraba por la escalera. En algún momento en la psicología, en la charla con el psicólogo, el psicólogo tiene que salir eso en un niño.
2: Pero acá hablábamos hace un rato con Nora de al chico por ahí le cuesta expresarse o contar todo lo que le pasa, y por ahí el padre o el mayor, para la afuera, es una persona recontramable, amorosa,
0: claro.
2: Y decir, no puede estar pasando lo que está delirando el chico.
0: Claro, o está mal
2: parte de su imaginación.
0: O no lo cuentan, porque viste que decía, no lo contaba su abuelo tampoco, sí. Decía, nos queremos ir a vivir con vos, pero no lo contó, no lo contaba porque le tenía miedo que le peguen, entonces también a veces el niño no puede hablar.
1: Sí.
0: Ese es el tema. Fernando, ¿le querés preguntar?
1: Una cosa que estoy escuchando, ¿no? Si quiero decir algo que me parece que es fundamental para la gente, para la audiencia, ¿no? Ahora, los niños no suelen expresar en palabras el dolor, pero sí lo ponen de manera simbólica, por eso juegan y en los juegos y en los dibujos suelen expresar los abusos sexuales, los maltratos físicos, porque no tienen esa capacidad de poner en palabras o tienen miedo de poner en palabras. Entonces, una escuela atenta, un familiar atento en el juego o en algo del cuerpo o en algo de la mirada, en algún momento siempre va a filtrar el dolor. Lo que pasa es que hay que tener la capacidad de decodificar ese dolor, y no siempre se tiene esa capacidad o se está distraído, como suele pasar en este mundo, ¿no?
0: Exacto.
3: Pablo, Fernando, te quería hacer una pregunta sobre el tiempo que pasa a veces entre los abusos que sufre una víctima en la infancia y los años que pasa, décadas incluso, hasta que tiene la fuerza o la voluntad de contar eso. Siempre es mejor que lo cuente, no importa los años que pasen.
1: Claro, lo que pasa es que hay veces que no se puede contar, está conscientemente guardado, y otras veces es un dolor inconsciente. Son dos niveles del psiquismo, ¿no? Alguien, si es consciente y no lo puede contar, siempre les digo, hay que hablar del dolor, porque el dolor no hablado crece en intensidad y arrasa con todo el mundo afectivo.
0: Claro.
1: Y otras veces ese dolor está inconsciente, es un trauma inconsciente. Por eso decimos que los traumas son atemporales, ¿eh? Una niña o un niño pudieron ser víctimas de violencia, lo reprimieron para poder seguir viviendo como un mecanismo defensivo, ¿no? Para sobrevivir. Y igual, no quiero decir que con esto tengan una vida normal, ¿no? Esa represión, de alguna manera, es como si fuera que vos tenés goteras en tu techo y le pones pintura. ¿Sí? Va a haber filtración.
0: En algún momento la mancha de humedad, claro, aparece.
1: Exactamente.
0: Claro.
1: En algún momento ese dolor lo va a expresar, y muchas veces está a través de otra situación traumática, un olor, una palabra, es decir, a veces es tan mínimo lo que hace que se desborde ese trauma y reaparezca. Por eso me acuerdo cuando empezaron a, por ejemplo, con el tema de el caso de D'Artés, ¿se acuerdan?
0: Sí, un montón de casos salieron de Telma Fardín.
1: Telma, bueno, cuando Telma empezó a hablar, muchas mujeres recordaron y se animaron, claro, a poner palabras.
0: Tenían silenciado, ¿sí? Así que ahora, bueno, me parece que va a venir esto y me parece por eso interesante poder hablarlo con vos, hablarlo desde el punto de vista profesional, porque, bueno, que si esto aparece en este momento, por algo es, y que va a aparecer un montón de situaciones en cada una de las familias y estar atentos para poder ser escuchas, ¿viste? Y tratarlo bien, fundamentalmente, poder tener las herramientas para poder tratarlo a la altura, ¿no? Pablo, muchísimas gracias. ¿Cómo hace la gente para seguirte? Contanos.
1: Bueno, con mi nombre y apellido en Instagram, Pablo Meliquio, con doble C, H-I-O, arroba Pablo Meliquio.
0: Meliquio, así sería. Pablo, muchísimas gracias por atendernos, un feriado además, súper
1: claro. No,
0: siempre,
1: por favor,
0: siempre un placer.
1: Siempre un placer hablar, no, de hablar con vos, y sé la importancia que le das a la salud mental, así que acá estoy cuando lo necesites.
0: Muchas gracias.
1: Un beso, que estén muy bien ahí todos.
0: Muy bien. Bueno, gracias a Pablo Meliquio. Tenemos
3: mensaje. Sí, un mensaje a propósito de la charla de recién. Con Pablo, hola, nos dice Mario de Tucumán. En el caso de Valentín Yankelevich, tiene gran responsabilidad la psicóloga que lo trataba. Tendría que haber dejado de lado el secreto profesional porque había peligro de muerte para la criatura. Lo mismo que estaba contando.
0: Es verdad, o sea, Pablo. Si vos y es cierto que el chico no puede hablar. Es muy interesante lo que decía, porque por eso, claro, viste que lo hacen pintar, dibujar, sí, aparece, y esa es la mitad, mirada atenta del profesional que ve algo que no cierra totalmente. Pausa y bueno, vamos a hablar de inteligencia artificial. Ya. Sí.
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0: 8 minutos faltan para las 4 de la tarde de este lunes 12 de octubre, feriado en nuestro país, en la ciudad de Buenos Aires, en este momento 14 sí. grados, 4 décimas la temperatura, 81 el porcentaje de la humedad. Parece mentira que estamos, acabo de decir 12 de octubre, 14 grados.
1: Sí, impresionante.
0: Y prepárate en hora porque el pronóstico para la semana es no muy primaveral.
1: No, mañana, muy prometedor.
0: Mañana y pasado
1: sí.
0: sigue el agua.
1: No, por favor.
0: Mañana con mínima de 12 y máxima de 18. Hasta el fin de semana que viene tendremos bajas temperaturas, pero bueno, por lo menos según el Servicio Meteorológico Nacional, el jueves no llovería. Eso es lo máximo que te puedo ofrecer por el momento.
1: Qué locura. ¿Te acordás cuando la gente iba de vacaciones a buscar un para alquilar el 12 de octubre y venían dos quemaditos?
0: Sí, sí, sí.
1: Y decías, ay, qué lindo, ya ir a Mar del Plata, te daban ganas. Ahora todos blancos.
0: Sí, sí.
1: Total, me pasamos por agua. Ya estamos en línea con Agustín, con el CEO de Aumenta IA, es una empresa argentina especializada en el desarrollo de tecnología de medición de habilidades para la era IA, y además anuncian un certificado, una certificación de profesional aumentado por IA. Es una credencial. Para que nos cuente todo, lo tenemos acá a Agustín. Gracias por atendernos, Agustín, acá en Nora Briosa, todo el equipo de Radio Nacional. Te saludamos. ¿Todo bien?
2: Hola, ¿qué tal? ¿Todo bien por acá ustedes?
1: Bien, todo bien. Contanos un poquito acerca de esta credencial, qué es lo que evalúa.
2: Dale, buenísimo. Sí, mira, un poco lo que nosotros estábamos viendo en el mercado, en parte trabajando con muchas empresas, era la falta de visibilidad sobre qué significa trabajar bien con inteligencia artificial.
1: Ajá.
2: Se habla mucho, ¿no?, de cómo la inteligencia artificial va a transformar el empleo, las tareas, todos los trabajos. Pero al mismo tiempo no hay forma de medir, bueno, para en qué momento o a qué profesional la inteligencia artificial realmente lo potencia, realmente lo aumenta. Entonces, a través de un trabajo de investigación nuestro sobre la evidencia de qué habilidades son necesarias para este futuro barra presente del trabajo al que estamos yendo, hicimos una certificación junto con varias universidades sobre qué habilidades se necesitan a través de un marco de competencias sobre estas habilidades, y unas evaluaciones a través de simulaciones de trabajo que justamente certifican que el profesional cuenta con estas habilidades que son relevantes para este nuevo entorno laboral en la era de la inteligencia artificial.
1: O sea, es una certificación que no tiene costo y dirigida a profesionales que ya están trabajando en el mercado laboral. ¿Qué tipo de profesiones son?
2: Exactamente. Nosotros trabajamos tanto con estudiantes universitarios, pero profesionales, generalmente más orientado en lo que es el trabajo del conocimiento, si querés,
1: sí.
2: pero siendo bastante abierto en lo que puede ser ciencias exactas, pueden ser ingeniería, puede ser ciencias económicas, mucho lo que es el trabajo de oficina en general. Lo que medimos ahí es el laburo con inteligencia artificial en un contexto organizacional.
1: Claro.
2: En ese sentido, es bastante abarcativo en cuanto a los profesionales que puede abarcar la certificación.
1: ¿Y ustedes qué están viendo en cuanto al avance? ¿Qué es lo que estás viendo? ¿Lo que más te sorprende a vos, un poco a ustedes, como empresa, lo que más sorprende hoy de la IA?
2: Si querés, lo que te pasa con la IA es que avanza muy, muy rápido y cada vez puede hacer más cosas. Hoy la inteligencia artificial puede usar una computadora. Y casi todo lo que un humano puede hacer en una computadora, la inteligencia artificial lo puede hacer.
1: Por sí sola.
2: Y eso, por sí sola. Claro. Si el usuario lo sabe usar y si el usuario le sabe pedir justamente que active esas capacidades. Y eso es muy disruptivo.
1: Claro, el tema es saber pedir. O sea, vos le podés pedir a una nueva figura que sería un agente, como un secretario, que haga determinada cosa y lo pueda hacer por vos.
2: Exactamente, inclusive no es solo un agente, son muchos agentes. Cada vez más hay algo que la IA avanza en todo lo que son muchos agentes trabajando juntos. Entonces lo que está sucediendo es que cada persona, cada uno de nosotros, empieza a ser como el gerente general de su propia compañía, donde tiene que crear distintos agentes que trabajen en conjunto con otros agentes para hacer el trabajo nuestro.
1: Wow,
2: y esa idea de delegar, de liderar, delegar, liderar y tener pensamiento crítico para dar feedback, para comunicar, empiezan a ser habilidades clave para el trabajo profesional individual de cada uno de nosotros.
0: Agustín, Fernando, te quiero hacer una pregunta. Esto es una certificación, o sea que ustedes evalúan el profesional cuánto sabe de inteligencia artificial. ¿Cómo lo evaluás? ¿Qué tiene que hacer? ¿Qué tiene que demostrar para obtener esta certificación?
2: Está perfecta la pregunta. Si querés, por un lado, es capacitación y certificación.
1: Capacitación.
2: También hacemos la capacitación justamente para el desarrollo. Y algo importante, una aclaración que haría antes de responder la pregunta directa. No testeamos cuánto sabe de IA. Testeamos cuánto mejora el resultado final gracias a que tiene IA.
0: ¿Y cómo se mide eso?
2: Es muy práctica.
0: ¿El tiempo que tarda en hacer un trabajo?
2: No, se mide, nosotros lo medimos en simulaciones de trabajo. ¿Qué es una simulación de trabajo? Son escenarios dinámicos en donde tenés un rol en una empresa simulada con distintos personas, puede ser tú un cliente, tu jefe, un colega, etcétera, que son agentes de IA que toman esos roles.
1: Claro.
2: Y en donde vos tenés que tomar decisiones, tenés que entregables que tenés que ir haciendo, y cada cosa que vas haciendo va teniendo consecuencias, porque la inteligencia artificial en ese mundo simulado va evaluando cuáles son las consecuencias de cada decisión que tomás.
1: Claro, por eso lo interesante es saber cómo actuar, cómo pedir, cómo organizar ese nuevo trabajo. Pensaba, por ejemplo, hace poquito hablaban acerca de unos nuevos reactores, que un acuerdo que hace Google con una empresa en donde, en vez de usar reactores nucleares y hacer nuevas plantas, van a reutilizar unas que ya existían, pero que la inteligencia artificial va a ayudar a diseñar esos reactores que ya existentes. O sea, los van a poner a trabajar. Sería un poco esto, poner a trabajar a la inteligencia artificial para algún punto específico, una meta específica.
2: Tal cual, y no solo poner a trabajar a la IA en cuanto al uso operativo de ChatGPT, ponele, sino también a situaciones en donde vos tenés que tener, por ejemplo, criterio. No sé, uno se dice criterio, es una de las habilidades más importantes de este futuro del trabajo que estamos
1: yendo.
2: ¿Tiene
1: criterio la IA?
2: La IA no, ahí es donde el humano se tiene que complementar. Eso, si querés, en nuestro análisis de las investigaciones que vimos, la competencia más relevante, no para usar mejor la IA, sino para complementarme a la IA, es tener criterio, porque es una de las pocas cosas que la máquina no tiene.
1: Qué interesante. Bueno, la gente que quiera tener la certificación o saber un poquito más, ¿cómo es un poco el contacto con ustedes?
2: Bueno, sí que por un lado, sí, nosotros estamos trabajando mucho con universidades que se están sumando a este proyecto y están avalando académicamente el proyecto. Si es de la Facultad de Ciencias Económicas de la UBA o de la Universidad Nacional de Cuyo, Universidad Nacional de San Luis, o en varias universidades que se están sumando, si lo escucharon de sus universidades, lo pueden hacer en el campus, y si no, en nuestra página web, en aumentaai.com o aumenta.com.ar, nos pueden encontrar sin problemas.
1: Configura tu agente, genera actividades con IA, analítica, y cómo aprender, y el análisis bajo demanda con IA, súper interesante. aumentaai.com / universidades, para todas las universidades que nos estén escuchando también, se pueden contactar. Agustín, un placer. Gracias. Muchísimas gracias.
2: A ustedes, nos vemos.
1: Adiós. Agustín Cole, entonces, CEO de Aumenta AI, o IA, no sé, viste que ya no sabes si es inteligencia artificial, IA, AI, pero bueno, muy interesante. Las 4 en punto, nos vamos a las noticias.

0: hizo realidad, sacaron la cárcel, que era bastante molesto esto. Era muchísimo lío porque gritaba mucho a los familiares, pero siempre está la incertidumbre de que puede pasar algo. Miedo no, pero con precaución sí. Tenemos entendido que van a ser mitad plaza y mitad vivienda.
1: El gobierno confirmó el inicio de las obras de remodelación de las rutas nacionales. Se trata de los tres tramos de rutas concesionadas bajo el proceso de privatización de corredores viales. Contemplan más de 9.000 kilómetros en 14 provincias y los trabajos serán en su totalidad financiados por el sector privado. Mañana se reanuda el juicio por la muerte de Diego Maradona. Después de los pedidos de condena de la Fiscalía, las querellas realizarán sus alegatos. Será el turno de Mario Baudry, representante de Verónica Ojeda y Diego Fernando Maradona, y Félix Linfant, que representa a Hanna Maradona. Recordemos que los fiscales Patricio Ferrari y Cosme Iribarren pidieron penas de 12 años de prisión para el neurocirujano Leopoldo Luque, 10 para Nancy Forlini, 8 para la psiquiatra Agustina Kosachova, 5 para Carlos Díaz y 4 para Mariano Perroni y Ricardo Almirón. La información deportiva con Nicolás Álvarez.
2: Este martes desde las 9:30 de la noche, Boca recibe a Vasco da Gama por la semifinal de ida de la Copa Sudamericana. Transmite Nacional. Por otra parte, la Conmebol le dio plazo al Vasco hasta mañana al mediodía para definir dónde se va a jugar el partido de vuelta frente al Xeneize.
1: En San Salvador de Jujuy, donde nos escuchás por AM790 y FM94.1, temperatura 17 grados 5 décimas, humedad 68%, cielo cubierto. Y en Buenos Aires, cielo cubierto, temperatura 14 grados 4 décimas, humedad 81%.
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0: de la tarde, 6 minutos, con temperatura fresca para un octubre, pero igual hay que disfrutar el día como venga, con sol, con lluvia, como sea. Bariloche está hermoso y repleto de gente. Hay una feria en el centro cívico gastronómico que es divina y lindas temperaturas. Capital está más o menos. ¿Por qué no vamos?
1: 14-4 en Buenos Aires.
2: Tenemos que ir ahí.
1: Bariloche 15-3, hace más calor en Bariloche que...
0: Sí, ayer hacíamos móvil con A24 y veíamos que estaba hermosísimo, solcito. Y complicado un poco todo lo que es la zona norte, el litoral Concordia, ayer con algunas subidas. ¿Qué es lo que va a pasar con el Super Niño, no? Estas subidas de mucho más caudal de agua en los ríos Paraná, Uruguay. Y también tuvimos algunas consecuencias en todo lo que pasó con los huracanes en la zona de México durante el fin de semana. Son tres, uno que se llama Isaías, Simón y Rachel, o Raquel. Vení, Raquel.
1: También por la crecida, recordemos, cerraron las pasarelas en la Garganta del Diablo, ahí en el Parque Nacional Iguazú.
0: Exactamente.
1: No se puede visitar.
0: Así que bueno, vamos a tener un veranito un poco pasado por agua, diferente a lo que estamos acostumbrados. Bueno, Zorra, vamos.
2: Estoy muy preocupado. ¿Por qué? Porque vos me abriste la puerta y yo empecé a buscar y encuentro varios portales que hablan de que Franco Colapinto estaría separado de Maya.
0: ¿Viste?
2: El motivo sería que él no le puede dar a ella la relación que ella necesita.
0: Exactamente, porque requiere como mucho esfuerzo y estar, y Franco, con todo el lío que tiene con ese auto que le dan.
2: Sí, es verdad.
0: Peor auto le dan.
2: Con el Fiat 600 que tiene Colapinto. Pero
0: Fiat
2: además,
0: 600 le dan. Claro, sí, no, por eso. Así lo podemos.
2: Pero además el tipo va viajando por todo el mundo y se hace difícil también. No está nunca en un lugar...
0: No, mantener una relación es complejo.
2: Se hace complicado.
0: Bueno, en general...
2: Para mí es complicado, imagínate, para Colapinto.
0: Los esposos o maridos de deportistas, hombres, mujeres, claro. En general tienen que acompañar, tienen que estar como dispuestos a acompañar a la familia.
2: Si vos prestás atención en las carreras, siempre enfocan la televisión los boxes y te ponen en primer plano... Y el grafo abajo, la novia de tal, esposa de tal.
0: Claro.
2: Y claramente cuando vos vas viendo la continuidad de las carreras, vas viendo que se van repitiendo las diferentes parejas y vos decís, ¿cómo hacen? Y bueno, claramente tienen que viajar por todo el mundo y que encima están separados, porque él está en un lado, estamos en la misma ciudad y está entrenando, está corriendo y vos estás en un hotel.
0: Pero también el factor emocional para los deportistas es muy importante,
2: sí.
0: Porque vos tenés un gran desgaste físico, mucho estrés en el momento que tenés que darlo todo, por lo tanto la contención de la familia cerca también es importante.
2: Sí. Es difícil.
0: No es fácil.
2: Pobre
0: me apareció la palabra, no sé, me apareció la palabra, estar disponibles. Y estar disponibles como padres, ¿no?
2: Ajá.
0: Cuando recién escuchábamos a Pablo Meliquio, que decía, bueno, que muchos papás, no todos, es innato esta idea de ser padre, de tener vocación de crianza, que no es innato. Muchas veces estamos atravesados como padres de situaciones diferentes. Te peleaste, te angustiaste, tenés 5 trabajos, no sé. Pero también como padres entender que tenemos que estar disponibles para esos chicos que nos están diciendo como pueden, con sus dibujos, con su mirada, con si no duermo, si me peleo o no quiero ir al colegio. Estar disponibles, me parece que esa es la palabra que tenemos que tener. Bueno, Sergito Ríos está en lo que
2: está mirando.
0: Porque dice, pero yo tengo acá un montón de cosas para poner, como por ejemplo, tengo a Luisa Culioca haciendo, pero que ponga, ¿la vieron? ¿La escucharon?
2: No,
0: me encantó.
2: Virginia, ¿otro cachetazo le dieron?
0: Virginia Lago, viste que presenta la novela en Telefe,
2: sí.
0: Que es ese momentito hermoso donde ella se sienta, te toma un tecito con vos, lee cartas, ahora debe leer mails, pero en un momento leía cartas, y bueno, y está teniendo diferentes personalidades que la van a visitar.
2: Ajá.
0: Hace poco fue Wanda.
2: Bueno.
0: Y bueno, pero la fue a visitar, es una figura estrella de Telefe.
2: Sí, claro.
0: Con su, hace guá, pero es una estrella. Quisiéramos tener el rating de Wanda y los millones de Wanda.
2: Ahí estamos.
0: Ahí está. Y en estos días apareció un gran referente también de la actuación, que es nada más ni nada menos que Luisa Kuliok.
2: Claro,
0: la gran sí. Luisa Kuliok. Pero no es solamente que va y la visita, sino que hacen como un paso de comedia, como que Luisa Kuliok se quería quedar con ese lugar, con el lugar de Virginia Lago.
2: Le quería serruchar el piso.
0: Le quería serruchar el piso,
2: no,
0: chicos, por favor.
2: No.
0: Por favor. Así que
2: bueno, un cachetazo, sí, como en la vieja época.
0: En un ratito vamos a escuchar ese momento que fue así
2: es
0: como
2: terrible.
0: Único. Terrible.
2: Yo no puedo creer.
0: Y después también algo que pasó el fin de semana, ¿lo tenemos? Ah, bueno, vamos a escucharlo. ¿Quieren escucharlo? Escuchamos.
3: Hola.
0: Hace igual.
3: ¿Cómo les va? Ah, qué lindo.
0: Este
3: qué
0: es Luisa,
3: lindo encontrarnos otra vez.
0: Habla igual.
3: Las extrañaba, sí. Los extrañaba.
0: No, pero no es Virginia Lago.
3: Estar acá, en mi casita.
0: Es Luisa Kuliok.
3: Con mi sillón, mi música, mis libros, todo lo que me acompaña y los abrazos. Abrazos, siempre estar así muy agarraditas y agarraditos con los abrazos. Pero quiero como siempre dedicar unas palabras, recordar a mi amiga maravillosa Marilena Walsh, a ver si se acuerdan. Me dijeron que en el reino del revés nada el pájaro y vuela el...
0: No, y entró que Virginia Lago y la vio.
2: No, ¿qué pasó?
0: ¿Cuándo el lugar?
2: Traidora.
0: No pasó nada. Tiró todo de la bandeja del té.
2: No.
0: Sí.
4: ¿Qué te pasa? ¿Cómo que no? Ahora lloras. Ahora lloras. No. Se acabó acá.
3: No sería una traición. Me voy. Escríbanme. Escríbanme una cartita.
0: Ay, pero qué tupé. Seguía pidiendo a la gente que le escriba. Sale un vinito.
2: No,
0: Luisa,
2: no,
0: por favor. Desopilante las dos grandes actrices.
2: Increíble.
0: Se sacaron chispa, preciosas las dos, la verdad, muy, muy lindo
2: le
0: momento.
2: Le sacó el tono igual.
0: Le sacó el mismo tono.
2: O sea, si no me decías, te digo, ¿cuál de las dos es?
1: Sí, ¿viste? Sí, verdad.
0: Parecía Virginia Lago, pero era Luisa Kuliok. Dos grandes actrices argentinas, un momento lindo. Y después el fin de semana, Nora Colosimo, la mamá de Wanda, hizo en Secretos Verdaderos un mano a mano con Ventura. Qué picante, porque contó muchas cosas. Contó, por un lado, cuál fue el novio que nunca le gustó mucho para su hija. Lo dijo con respeto.
2: Diga Maxi, porque...
0: Lo dijo con respeto, pero...
2: Sí.
0: Lo dijo, y también por qué se separó de Andrés Nara, del padre de las criaturas.
2: ¿Por qué se separó ella?
0: Porque Nora se separó. Pues es que Nora había estudiado actuación, llegó a trabajar en Mesa de Noticias.
2: No.
0: Y ella deja la actuación cuando queda embarazada a los 22 años de Wanda. Incluso lo conoce, contó que lo conoció Andrés cuando salía de el viejo ATC en ese momento, hoy nuevamente Canal 7, salía con su auto, el unfitito que tenía, venía de grabar Mesa de Noticias.
2: El de Colapinto.
0: Y Andrés la empieza a seguir, iba para el lado de San Isidro. Y que le invita de auto a auto, que un café, que querés una pastilla, que y terminan tomando algo, una serenata.
2: Ese mismo día. Pararon y dijeron, dale.
0: Y pararon, porque dice, yo te voy a seguir hasta tu casa, mejor que pares, tomemos algo y seguimos. En ese momento no había WhatsApp, no había, te paso mi WhatsApp, nada.
2: Qué difícil eres,
0: había que remarla, en dulce de leche.
2: María, tenía llamada, te tenía el padre, cortabas.
0: Qué locura.
1: Sí.
0: Muy bizarro.
2: Sí, ¿la tenemos? El teléfono de la casa de Nora, ¿sabes cómo sonaba, no?
0: Sí, el teléfono de... No paraba ese teléfono. Nora Colosimo, 1.
5: Los hijos se van eligiendo.
6: Yo te soy honesta. Siempre quise la felicidad de las nenas. Para mí, hoy son nenas. Son mis hijas. Son
5: van a ser
6: nenas.
5: Siempre.
6: Siempre. Y yo, una sola pareja, no estuve de acuerdo. Pero, por supuesto, nunca se me preguntó. Porque, imagínate... Tu hija, a la edad que tiene, empoderada y semejante mujer, semejante persona...
5: Hablamos de Wanda.
6: Claro.
5: La más expuesta.
6: Sos muy sabio vos.
5: No, bueno, pero es la más expuesta.
6: Sí, por supuesto. Y aparte que todo el mundo sabe, porque tuve en mi streaming a Claudia, que nos llevamos muy bien, y también le mando un beso, es un amor de mujer. con mucha vida, con mucha historia como yo, y a la que respeto y quiero tanto, a Claudia, la mamá de Lian. Y yo le dije, no éramos compatibles. O sea, tu hijo trabaja de noche y se acuesta a la hora que mi hija se tiene que levantar y preparar los desayunos y peinar a las nenas para ir al colegio. Eran dos vidas totalmente distintas. Es el único noviazgo que yo no estuve de acuerdo, pero nunca me opuse. O sea, me preguntan, y yo no soy careta, no me gusta la mentira. Porque la mentira, hay que tener memoria, que con los años empieza a fallar. Y tenés que sostenerla. Porque vos ahora me invitaste. Y dentro de un tiempo, si volvemos a hablar, yo tengo que saber decir lo mismo que te dije a vos ahora. ¿Entendés? Yo por eso siempre digo, a mis nietos les enseño. Tengo 7 nietos y les digo, no mientan. Por más dura que sea la verdad, decila. Decila, porque seguramente va a ser tu verdad y va a estar acompañada de un contexto.
0: Exactamente, tiene razón, viste, para, sí, para, hay que ser muy memorioso para saber mentir.
2: Yo no me acuerdo lo que hice ayer.
0: Por eso, ah, pero te vuelven a preguntar y decís otra cosa. ¿Qué hizo ayer?
2: Estuve acá con Ríos.
0: Pero es cierto que la vida de elegante, la noche, no es compatible con una vida de familia, es complicada. Por más que Wanda tenga ayuda y todo, no creo que Wanda haga ella. Puede ser, ella
2: tampoco es bastante presente. Wanda se acuesta a las 9 de la noche, ¿no?
0: No, tampoco, pero la vida del boliche, noche, es un poco heavy. Así que bueno, Nora es el que no le gustó, es elegante de los novios. Pobre. Y por otro lado, también, ¿qué parte contamos? ¿La de que Zaira no eligió casarse y por qué?
2: No, me interesa eso.
0: Porque
2: sí,
0: hay un deportista en el medio.
2: No.
0: Cuando dice que fue al revés. ¿Te acordás que habían dicho que la dejaron a Zaira?
2: Sí.
0: Pero no, dice que Zaira dejó a su futuro ex marido.
2: Quiero escuchar eso.
0: Vamos a ver si lo tenemos.
2: Ah, no, nadado.
6: Vada.
2: Sí.
6: Zaira vivió un momento, pienso que fue difícil, cuando tan jovencita había organizado, planeado, no sé si la palabra es organizar, sí, que se iba a casar y elige y decide otra mentira, que vino de Uruguay tan rara y la vamos a blanquear ahora. Fue ella quien dijo, menos mal que no me casé. Fue ella la que se sacó su reloj, su alianza, la dejó sobre la mesa del departamento de Uruguay y se vino. Pero antes de hacer eso, ella lo habló en familia. Papá, mamá, hermana, quiero hablar con ustedes. Tuvimos una reunión los cuatro porque no faltaba nada para casarnos, para casarse ellos. Y ella eligió no casarse porque vio algo que no le gustó.
0: No le gustó. Bueno.
6: Dijo, si esto es el comienzo de un matrimonio, esto no es para mí.
2: No.
0: Muy bien, sí, así. Porque, bueno, mucho se habló
2: con Claro, plan, claro, ¿no? Que se dice que hubo un pedido prenupcial en su momento y eso fue lo que...
0: Agua.
2: Rompió la relación, o empezó a romper la relación.
0: Y que a Zaira no le gustó.
2: Claro.
0: Por un lado, la familia quizás vio a un nivel de dinero, de ingresos, que no es lo mismo un futbolista que trabaja en el extranjero, a nivel de ingresos, digo,
2: sí,
0: ¿no?
2: Sí, sí.
0: Con alguien que, por más que seas excelente, tampoco tenés ese nivel de ingresos.
2: No, Forlán debería ganar el triple de lo que ganaba Zaira.
0: De Zaira sí, pero no de Wanda.
2: No, porque, seguramente. Porque también debería ganar mucho más.
0: Más Forlán que Maxi López.
2: Sí. Forlán en ese momento era
1: capitán
2: de Uruguay. No sé si estaba en el Manchester. No sé en qué, en el momento habría que buscar el 2011 en qué equipo estaba. Pero estaba ganando de los mejores contratos del mundo.
0: Bueno, en un ratito seguimos, ¿cómo? Porque hay más declaraciones.
2: Ah, bueno.
0: Pero ahora, bueno, la noticia que nos conmocionó a todos el fin de semana, mientras nos estábamos preparando para la llegada de León 14 a la Argentina, la noticia de que va a ser operado de un nódulo de pulmón que lo hizo en el Angelus del día domingo. Estamos ya en línea con el doctor Capulla para que nos cuente un poquito qué significa este nódulo y cómo es la operación. Capulla, muchas gracias acá. Nora Brioso, todo el equipo, ¿cómo estás?
7: Hola, Norita. ¿Cómo andan ustedes? Bueno, un saludo para toda la mesa y para toda la audiencia.
0: Muchas gracias. Bueno,
7: sí,
0: preocupados.
7: Estas son noticias que nos conmocionan.
0: ¿Viste?
7: Los temas pulmonares parece que son temas del Papa, ¿no? Porque recordemos cuando era muy joven, Francisco fue operado acá en el Hospital Sirio-Libanés a los 21 años y le hicieron la alvectomía del lóbulo superior derecho por un tema infeccioso. No sé si acuerdan de ese episodio
0: claro.
7: Bueno, fue pulmonar. Explicado cuando hablamos de la historia clínica de Francisco. Y ahora este nódulo que aparece en una imagen de control de León 14. A ver, quiero decir primero, para que la audiencia quede tranquila, la gran mayoría de los nódulos cosa que se encuentran cuando uno pide a veces una radiografía, una tomografía por algún otro motivo de tórax, y aparece un nódulo.
0: Sí.
7: Las personas expertas en ver esto saben que la gran mayoría son benignos y tienen sus características. El nódulo es una lesión redondeada o ligeramente ovalada, que cuando mide de acuerdo a las guías internacionales menor de 6 milímetros, uh-huh, una persona sin riesgo, digamos una persona que no ha fumado, no ha tenido tuberculosis, no ha estado expuesta a asbestos o alguna otra sustancia, solamente es un hallazgo, ni siquiera de acuerdo a las guías merece un control posterior. A criterio del médico, hacerle otro control, otra tomografía al año, pero en general estos nódulos menores de 6 milímetros son benignos y no tienen alguna característica puntual. Uh-huh. Si la persona tiene un riesgo, o sea que es un fumador, por ejemplo, le da también, mayor de 50 años, en este caso el Papa tiene 71, y tuviese un nódulo y hubiese fumado, bueno, habría que hacerle un control después de tomografía computada a las seis meses o al año.
0: Sí.
7: Vale decir que si me atengo a lo que dice la información, no sé si esto es oficial o no, que mide 3 milímetros un nódulo, y lo dije recién, ese nódulo no merece ni siquiera ser controlado. Uno lo puede controlar al año o a los 6 meses por un tema que para el médico nos quedamos tranquilos y hacemos un control y no ha crecido. Igual quiero decir que un nódulo benigno puede crecer. Lo que me llama la atención poderosamente, y creo que acá hay información sesgada, que teniendo por delante una visita, un viaje como tiene Erika, tenga que ser operado de algo que si mide 3 milímetros y tiene un hallazgo, la verdad es que debería postergarlo, digamos, para cuando vuelva. Su viaje. Sin embargo, decidieron darlo. O sea, yo creo que la información es cegada y habrán visualizado algo, o el nódulo es más grande, o tendrá algunas características diferentes. Y para estar tranquilos, lo van a someter a esta cirugía en un lugar que yo estuve el año pasado. Es un hospital grande, un hospital no es de lujoso, es un hospital universitario. Tiene muy buena medicina, la parte de cirugía torácica es excelente. Tienen cirugía robótica desde ya muchos años y son expertos en robótica torácica. Por lo tanto, la cirugía debería ser un éxito si se saca ese nódulito a través de cirugía toracoscópica por robot y se saca un segmento.
0: Claro, tiene un sistema quirúrgico Da Vinci, se llama, ¿no? Ese robot que...
7: Sí, nosotros lo vemos en el sanatorio. Yo claro, lo veo todos los días, está en nuestros sanatorios.
0: Y ahora,
7: Da Vinci hace ya varios años.
0: Y ahora, por ejemplo, cuando empiezan, hacen esta intervención, en el momento que hacen la intervención, ¿sacan y biopsian alguna partecita de este nódulo inmediatamente después? ¿Cómo es el proceso?
7: No, eso va a una biopsia seguramente diferida.
0: Sí.
7: Y digamos el momento de la verdad de todo eso se verá cuando el patólogo informe. Pero uno puede presumir cuando tiene una imagen.
0: Sí.
7: En ese sentido los avances de las imágenes son revolucionarios. Ya la persona que visualiza eso, el experto en tórax, el experto en imágenes, dice, mira, este nódulo tiene sospecha de ser maligno o este nódulo es un nódulito benigno.
0: Claro.
7: Es posible que se equivoquen, pero digamos el sello de la verdad, como digo yo, el momento de la verdad, como decimos en marketing, es cuando la biopsia está informada y dice es benigno.
0: Claro, o es maligno, ahí se define.
7: O tiene características malignas.
0: Porque ayer
7: importante
0: se hablaba
7: decir
0: de 3 centímetros.
7: En el caso que sea algo maligno, perdón, ahorita.
0: Sí, sí.
7: No, milímetros.
0: Sí, por eso, y ahora se habla
7: cuando es más de 3 centímetros, cuando se dice más de 3 centímetros, ya uno habla de masa, ya no habla de nódulo. Y ahí ya sí, es muy posible que sea o un tumor primario de pulmón o secundario a otro tumor en otra parte del organismo que hace metástasis en pulmón. Ahora, si tiene ese milimetraje, que es muy pequeño, con una cirugía, una segmentectomía, sacar un cachito, un pedacito de pulmón, debería estar curado, uh-huh, en el caso de que fuera maligno. Así que, de todos modos, el panorama, si Vaticano dice la verdad con respecto a la medida, sería una cirugía, en el caso de ser algo maligno, sería una cirugía, diría, curativa. Ahora, seguramente la pregunta que nos hacemos todos,
0: puede viajar?
7: En condiciones de...
0: Esa es la gran pregunta que nos hacemos, como decís.
7: Un no viaje solamente.
0: 14 horas de vuelo, Capulla, 14 horas de vuelo. Después tiene un viaje, son 14...
2: Son varios viajes.
0: Son 14... Uno es de 14 horas hasta llegar. Después 14 vuelos entre Uruguay, Argentina, Perú. Después Cusco, 3.000 metros. ¿Todo eso lo puede enfrentar un pulmón que recién lo operaron? Esa es la pregunta.
7: Mira, yo creo que puede ser... Está muy justo de tiempo. Si fuese un amigo mío que yo lo tengo que operar y le digo, mira, bancá, postergalo, si tengo que operarlo de urgencia, ¿no?
0: Claro.
7: Pero tengo que operarlo porque, bueno, la situación hace imperativo que yo lo opere. Y yo, mira, postergalo un poco porque estamos muy justo de tiempo. Imaginemos que se te complica un poquito, que tenés fiebre, que no se pegó bien las pleuras y tenés un poquito de neumotórax, un poquito de aire, no es bueno que viajes en avión. Y no es que te vas de viaje a Punta Cana y te tirás una reposera.
0: Claro.
7: Va a laburar, o sea, va a hablar ante millones de personas, va a caminar, va a tener entrevistas. Es un montón de exigencia para una persona que, por más bien que esté, es un montón.
0: Claro, es una agenda muy exigente cuando vos ves, no solamente muy apretada, no solamente acá en Argentina, en todos los lugares donde va, tiene muchas actividades, es muy apretada.
2: Un poco de descanso.
0: Nada de descanso.
7: Yo creo que una vez, mañana se opera, ¿no? Es pasado 48, 72 horas, va a haber algún anuncio de que lo hace o que no lo hace el viaje.
0: Claro.
7: Porque me imagino que querrán ver cómo evoluciona después de la cirugía. Si hacen una cirugía robótica, monoportal, que es la que se va a hacer seguramente, que es a través de una incisión solamente, son cirugías que en 48 horas, 72 horas debería estar de alta el paciente. Con lo cual, ahí más o menos el panorama médicos. Y tengamos presente que es una persona sumamente influyente, importante en el mundo, ¿no?
0: Exacto.
7: Para los médicos es un desafío, no solamente lo médico, porque si, digamos, si voy yo a operarme ahí mañana a Gemelli, sí, perfecto, me tratan bien, magnífico, señor Capulla, ci vediamo domani, o sea, se acabó. Pero el Papa, digamos, hay muchos ojos puestos ahí, en los médicos, en la clínica, en la evolución, lo que puede pasar en la cirugía y posterior. ¿Qué pasa con el Papa cuando se tome el avión? Donde la presión atmosférica es más baja, donde en el caso de donde la presión, también donde la concentración de oxígeno es menor que en la Tierra, y que además, como decías vos bien, Nora, son 14 horas de viaje para una persona que tiene que, por lo menos, bueno, va a tener que caminar adentro del avión para que no generar tampoco.
0: Claro, y además,
7: trombosis.
0: 14.
7: O sea, es un desafío.
0: Es un desafío, 14 horas. Ponele que por la trombosis se puede hacer una medicación, entiendo, pero además son 14 vuelos.
7: Sí, media compresión.
0: Claro.
7: Y además, sí, muy exigente. No es que va a poder descansar bien, ¿no? Como te dije, no es que una playa, tomar solcito, va a laburar, viene a laburar y tiene una agenda apretada, la gente, todo el mundo quiere sacarse fotos, todo el mundo quiere verlo, entrevistas, presidente, de políticos, va a las cárceles, va a... de todo.
0: Cotolengo,
7: o sea,
0: cárcel.
7: Es exigente.
0: A las 7 de la mañana, solamente para ver el martes. El martes es a las 7 de la mañana, se toma el avión, a las 10 está haciendo la misa, a las 12 tiene un encuentro.
2: Para una persona de 40 o 50 ya sería cansador. Me pregunto, para una persona
7: es
2: con la edad del Papa, después
1: recién
2: de la cirugía, recién operado
0: porque no. 70 hoy...
7: O sea, yo lo veo muy bien. No me manejo yo en general con los números, pero es una cirugía.
0: Claro.
7: Y no sé, con cualquier cirugía, con cualquier cosa invasiva, digamos, puede tener una complicación. Esperemos que no la tenga, porque las complicaciones son extremadamente bajas, sobre todo en manos expertas y con la tecnología con la cual se va a operar. Eso está bien. Ahora, en medicina ni nunca ni siempre. No puedo decir nunca va a pasar nada o siempre va a tener un problema cuando viaje en avión. Es una decisión médica y geopolítica, ¿no? Decir, bueno, ¿qué hacemos? ¿Lo mandamos?
0: Claro.
7: Se va, toma la decisión él, y si pasa esto, y si no lo mandamos, ¿qué pasa? O sea, tienen que balancear lo médico con lo político y lo geopolítico. O sea, es un tema complejo.
0: Complejo.
7: Pero
0: acá
7: bueno.
0: Estoy viendo hace una hora que anunciaron, hoy tuvo audiencias, no canceló ninguna de las actividades, pero ahora acaban de anunciar hace una hora que cancela las audiencias hasta el 20 de octubre, calculo que tiene que ver con el posoperatorio,
7: claro,
0: el descanso.
7: Claro, la internación, la internación y bueno, la recuperación.
0: Sí.
7: Porque, ojo, son cirugías que inclusive hay gente que la hace sin intubar al paciente, esta cirugía, ¿no? Hay un cirujano que entrena a mucha gente del mundo, que ha estado aquí en la Argentina, ha estado en mi zona laboratorio trabajando con el robot Da Vinci, que a veces ni los intuban a los pacientes, los duermen y hacen la cirugía con pacientes, digamos, no intubado. Claro. Son técnicas, para que veas, digo, cómo hemos avanzado en esto, ¿no? Antes habría que abrir el tórax, tremendamente dolorosas las cirugías, dolía muchísimo el posoperatorio. Hoy, afortunadamente, con estas técnicas mini invasivas, la verdad que la recuperación de los pacientes es fenomenal.
0: ¿Y qué es una incisión?
7: Está bien, está perfecto.
0: Sí, si pero
7: yo,
0: bien.
7: A ver, yo voy a ser autorreferente. El otro día me hago tomografía de tórax.
0: Sí.
7: Me ve el jefe de radiología. Che, tenés un nódulito acá. No me acuerdo si lo tenía, la verdad que no sé. Bueno, en 6 meses te hago control a ver cómo está. Yo me quedé tranquilísimo, me hizo el control, chao, listo, no te haga más, nada.
0: Claro.
7: Nodulito, yo el 95%, 90% de los nódulos solitarios son benignos y son hallazgos, así que me llama la atención el apuro por operarlo. O sea,
0: claro,
7: eso es lo único que no me cierra.
0: Es verdad. Solitario significa...
7: Lo único que no me cierra es eso. Pues, sí.
0: ¿Qué significa solitario? Que, que es uno solo, que no hay metástasis, que no hay otra presión.
7: Está solito.
0: Está solito.
7: Uno solito.
0: Okay.
7: A ver, cuando hay nódulos en los pulmones, hay que descartar que sea, como te dije, algo primario del pulmón, un cáncer de pulmón, o que pueda tener una sucursal de una metástasis, llamada en medicina, de algún tumor de otro órgano.
0: Claro.
7: Los órganos filtros generalmente hacen donde se hace metástasis, ¿no?
0: Claro.
7: Hígado, pulmón.
0: Exacto.
7: Entonces, bueno, pero tiene una imagen, tiene un patrón radiológico bastante característico. Por lo tanto, el radiólogo, el médico que se dedica a esto, sabe, de acuerdo a la imagen, dice, mira, esto puede ser esto, o esto estoy seguro, que casi seguro que es esto. El sello se lo pone, como dije recién, cuando esté la biopsia de la pieza posoperatoria, ¿no?
0: Bueno, mañana tendremos más información entonces. Capulla, sé que tenés un montón de gente que te está llamando y haciendo consultas, pero bueno, muchas gracias por este ratito con nosotros, en tu casa, en Radio Nacional.
7: No, un placer, no era un
0: beso
7: gran
0: enorme.
7: Saludo a toda la gente de Radio.
0: Beso grande. El doctor Capulla, gracias. Guillermo Capulla, médico egresado de la Universidad de Buenos Aires, que también tiene su programa acá en Radio Nacional, por supuesto. Bueno, explicándonos un poco, sí, esto es verdad, ¿no? ¿Por qué? ¿Por qué la operación? ¿Por qué si es tan chiquitito?
2: Claro. Algo le hace ruido. Falta información.
0: Hay algo que no sabemos, pero bueno, lo que sí sabemos es que mañana es la operación de este nódulo pulmonar, esta lesión que le aparece al Papa León y que lo anunció en el día de ayer, que va a cancelar todas las audiencias hasta el día 20 de octubre, y vamos a estar muy atentos a ver lo que pasa, las últimas informaciones, pero ya confirmó el Vaticano que el Papa León XIV es operado mañana en el Policlínico Gemelli, donde estuvo Francisco el último tiempo,
2: claro.
0: ¿Se acuerdan? Que lo veíamos la lucecita de la ventana, es donde van todos los papas, informaron desde la Santa Sede, hoy estaba de buen ánimo, hizo muchas actividades de rutina, sin ningún tipo de restricción, e incluso a un obispo argentino, hoy, que tuvo una audiencia, le dijo, nos vemos pronto en la Argentina. Así que se lo ve de buen ánimo,
2: como
0: buen
2: talante. Como que todavía sigue manteniendo, claro, la idea de viajar.
0: Exactamente. Así que bueno, veremos. Bueno, las 4 de la tarde, 33 minutos. ¿Vamos, venimos? Sí, qué rapidez.
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0: 20 minutos faltan para las 5 de la tarde. Charly García está, es uno de los nominados para los Martín Fierro de este miércoles de la música.
1: ¿Sí?
0: Ah, sí, ahora te puedes.
1: ¿Por qué?
0: Y porque sí, porque Charly García,
1: ¿Estuvo viendo Messi?
0: ¿Cómo? Este miércoles 14 de octubre del 2026, a partir de las 19 horas en Tango Porteño, son por primera vez los premios Martín Fierro de la música. Viste que está el Gardel, pero ahora están los premios Martín Fierro de la música.
2: Otro premio, que son Martín Fierro, los otros son Gardel, son dos personas distintas.
0: Claro, uno Gardel y otro es Martín Fierro.
2: Y
0: los hermanos pelean, los de bola, los de afuera.
1: Ventura floje con los Martín Fierro.
0: No, pero es lindo, es un premio prestigioso.
1: Ventura floja.
0: Es como están los Billboard y están los Grammy, qué sé yo. Y ahora tenemos el Martín Fierro de la música y tenemos los... Bueno, va a ser con conducción de Hernán Drago y Edith Hermida. La alfombra roja la hace Nara Ferragó. Sí, está muy bien en Canal 9, me gusta. Gómez Rinaldi, el polaco, y Rocío Marengo. La transmisión es por Canal 9 y también en el canal oficial de YouTube. Y van a actuar en vivo. Escuchen: Bandana, Emanero, Eugenia Quevedo, Ráfaga, Ángela Leiva y Los Palmeras. Lindo, va a estar bueno. Entre los principales nominados tenemos a María Becerra, Lali Espósito, Tini. Y bueno, y sé que tiene una nominación, Charly, que no sé cuál, pero todos están nominados.
1: Desde... Todo el mundo.
2: Fito Páez también está nominado.
0: Fito,
2: Dante Spinetta, Coti, Milo J.
1: Yo.
0: Vos no estás nominado.
1: No me nominaron para el de radio, no me nominaron para el de la música, me voy a enojar.
0: Hablando de radio, vamos a felicitar a Radio Nacional, a los Corol que están nominados, Sandra Milanovich nominada. Son cinco nominaciones para Radio Nacional, así que felicitaciones, por supuesto.
2: Al Martín Fierro de radio.
0: De radio, eso que es el 21, el próximo miércoles, el próximo...
1: Ah, son todas las semanitas.
0: Todas las semanas tenemos uno, sí, porque si lo hacemos, lo hacemos bien, Venturita. Sí, vamos a ver si podemos sacarlo a Ventura. Lo que pasa es que usted en este horario tiene su programa con Marina Calabro, Primicias.
1: Y que salgan un corte.
0: Que salgan un corte y le decimos, bueno,
1: sí, no lo puede sacar vos, no lo puede sacar nadie.
0: Ay, Dios mío. Mejor álbum, La vida es más corta de Milo J, Latinaje de Casu, No te vayas a atender cuando el demonio llama de Lali, Papota de Catriel, Quimera de María Becerra, con otra de Casu, Mejor canción, Ramen para dos de Becerra y Paulo Londra. Y la cortina de este programa, atención, está nominada. Tú viste Dios o alguien, la versión que es de los dos, de Miranda con Lurra. Esa está nominada. Así que como mejor cortina
1: musical.
0: Último
1: momento.
0: Último momento, atención, estamos nominados para el Martín Fierro de la música.
1: Muy bien, bravo, bravo, bravo.
0: Muy bien, bueno, la gente se está comunicando con nosotros, ¿a qué número?
2: Al 11-3870-7485, 11-3870-7485 es nuestro WhatsApp para enviar mensajes. También pueden llamar por teléfono al y dejar un mensaje en el contestador, 0810-222-0870.
0: Bueno, ustedes saben que está complicada la zona del litoral. Durante todo este fin de semana hemos visto lo que está pasando, las crecidas del río Uruguay, el río Paraná, complican diferentes localidades con evacuaciones, con calles cortadas, con muchas restricciones, y es por eso que ya estamos en línea con Lerina Álvarez, coordinadora de LT12 y LR12 de Radio Nacional Corrientes, por estas inundaciones y cuántos son los afectados. Se hablan de más de 400 solamente en Entre Ríos. Hola Lerina, muy buenas tardes, acá Nora Brioso, todo el equipo de Nacional, te saludamos, ¿cómo estás?
3: Buenas tardes, Nora. Buenas tardes a todo el equipo que se encuentra en el piso, a toda la audiencia nacional. Es así, es crítica la situación en la costa del Uruguay, tanto en la localidad de Paso de los Libres como en la localidad de Santo Tomé. En la localidad de Santo Tomé, por estos momentos, ya el río Uruguay tiene una crecida de 11,68 metros y va creciendo 2,5 milímetros por hora. Las lluvias no cesan y además... todo lo que sea paseo costero de la localidad de Santo Tomé ya se encuentra totalmente tapado por el agua, así también como ya es de público y notorio y a nivel nacional las imágenes que corren a lo largo del día de la ciudad de Paso de los Libres. La costanera de Paso de los Libres está bajo agua.
0: Bajo agua, recién veíamos algunas imágenes de Paso de los Libres, terrible. Estamos viendo la alerta en el litoral por la llegada del Niño Entre Ríos, que declaró ya la emergencia hídrica, que hay familias evacuadas. Vos estás en Santo Tomé en este momento, contanos un poco entonces la situación de allí.
3: Así es. En Santo Tomé hasta el momento no hay evacuados, pero en Paso de los Libres ya hay 31 evacuados. Y hoy hablaba con el coordinador de Defensa Civil de la provincia de Corrientes y nos comentaba también de que en Corrientes Capital la situación es crítica también, porque los ribereños, digamos, de la zona de cercanías al Paraná, en la crecida ya ronda los 5 metros, casi 6 metros, 5 metros y algo, y realmente ya hay evacuados en las zonas más bajas de la capital correntina.
0: Claro.
3: Obviamente están habilitadas todas las líneas de emergencia, bomberos, defensa civil y demás para poder asistir a las familias, pero con estas intensas lluvias que no cesan y que está pronosticado lluvia para toda la jornada de hoy, es muy probable que siga creciendo, que siga en crecida, y claramente es preocupante porque así también como mencionabas, la alerta es nacional y la Armada ya empezó a movilizar buques y vehículos anfibios para el litoral para poder asistir a Corrientes con equipos de rescate y suministros.
0: Claro, es increíble, la verdad que lo que se ve, las imágenes que nos llegan, son terribles, estas fuertes inundaciones. Ahora con Fernando vamos a mirar un poco qué dice el pronóstico de esta zona de Corrientes también, pero acá veía que hubo, por ejemplo, en Paso de los Libres, 25 personas que ya fueron trasladadas al Regimiento de Infantería Monte 5, y ahí hay un centro de evacuación, y ahí el río llega a los 8,81, o sea, por encima del nivel de evacuación establecido. ¿Ya superó? Ah, mira. Qué locura.
3: Y ya estamos en 10,69 paso de los Líderes.
0: Claro.
3: Por estas horas.
0: Ahora,
3: las mediciones están a las 7 de la mañana y a las 16 horas.
0: Nerina, ¿y qué es lo que se prevé, digo, a futuro? Porque uno piensa lo que el Super Niño va a traer en este noviembre, diciembre, que dicen que son los meses más fuertes de crecidas de los ríos Uruguay y Paraná, pero también que se va a extender hasta febrero. ¿Qué se dice por ahí de este Super Niño?
3: Se están preparando claramente los distintos municipios para afrontar con la ayuda de Vialidad Nacional en el tema de maquinarias y demás, para tratar de también de alguna manera poder apalear la situación, que ya en este nivel de crecida, que sigue en creciente, ya empieza a asustar un poco, y ya hemos tenido años anteriores de inundaciones, tanto en la capital correntina, y sabemos que por ahí no está preparada la ciudad.
0: Claro.
3: Para afrontar semejante crecida, y solamente las personas que están en cercanías del Paraná, en cercanías de la costanera en capital, ya empezaron a ser evacuadas. Imagínense si llega a crecer un poco más.
0: Acá estamos con...
3: El día 20 de este mismo mes estaría más o menos llegando ya en 6,5 metros el río Paraná.
0: Claro. Acá estamos con Fernando, que está mirando un poco el tema de pronóstico para Paso de los Libres.
2: Sí,
0: Paso
2: de...
0: ¿Qué dice?
2: En Paso de los Libres el pronóstico indica que para mañana pararían las lluvias, si bien hoy siguen, pero mañana ya no hay pronóstico de precipitaciones. Según la página del Servicio Meteorológico Nacional, se espera una jornada en esa localidad con una mínima de 13 y una máxima de 20, el miércoles mínima de 14 y máxima de 21, pero lo importante es que no se anticipan lluvias, por lo menos para los próximos tres días. Recién el viernes por la noche hay probabilidad de tormentas aisladas, pero baja, entre un 10 y un 40%.
0: El tema de las familias, ¿no? Que tenés que abandonar tu casa, con lo que significa después el paso del agua, que perdés electrodomésticos, perdés fotos, papeles, las mascotas, que es un temazo también, porque...
3: Eso es lo que nos comentaba el coordinador de Defensa Civil de la provincia de Corrientes, que a veces es muy difícil con las familias de que quieran dejar sus hogares, porque claramente pierden absolutamente todo, y dato no menor, tienen que dejar sus cosas, que ha pasado en otras oportunidades que los mismos vecinos entran a hurtar las distintas cosas que quedan en las viviendas. Entonces también para ellos es un miedo, un riesgo. Y también algo que estaban mencionando los vecinos de la zona de Capital era que los bichos que empiezan a aparecer, como víboras, entre otros, claro, que también es un peligro para los niños y demás.
0: Y también, bueno, todo el tema de ganado, caballos, que obviamente ellos van a lugares más altos porque su naturaleza lo lleva, pero a veces si tenés un campo que está cerrado que no pueden pasar, también es complejo. Uh-huh. O sea, hay un tema de logística que me parece que ya están trabajando, ¿no?, las intendencias y las gobernaciones, porque si esto va a continuar, digo, más allá de que sean estos días, pero de acá a noviembre, diciembre, se prevé con tanta lluvia, hay que tener alguna previsión.
3: Sí, justamente de eso hablábamos con el coordinador de Defensa Civil, de que claro, están trabajando de forma mancomunada tanto los distintos municipios, conjuntamente con el gobierno de la provincia, conjuntamente con, les mencionaba, con el gobierno nacional, que están enviando ya tanto la Armada y demás buques, vehículos, anfibios, todo lo que vaya a necesitar el litoral. Seguramente, ojalá no vuelva a ser una catástrofe como fueron en años anteriores, pero que se pueda de alguna manera poder apalear la situación.
0: Bueno, estamos en contacto, Nerina, para lo que necesiten, por supuesto, tenés prioridad. Muchísimas gracias, un abrazo enorme a todos.
3: Gracias a ustedes.
0: Hasta luego. Ahí estábamos con Nerina Álvarez desde Santo Tomé contándonos acerca de estas inundaciones en todo el litoral.
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1: 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Ahora se hacen así, los que no, pero bien que la estaban tarareando la canción, ¿eh? Por favor, es un temazo.
2: 90 años tiene esta canción, estoy mirando.
1: Sí, estaba viendo Cole Porter, ¿no?
2: Cole Porter, la versión famosa, y la de Sinatra es la versión famosa.
1: I got you.
2: Pero el tema de Cole Porter es del año 36, o sea, tiene 90 años esta canción.
1: Cumple 90 años. Feliz cumpleaños a Under My Skin. Qué locura, qué belleza es esta canción. Y además, qué osado para hacer un clásico, Sandro, también. Y lo hizo muy bien.
2: Sí.
1: Porque la verdad, uno no la conoce con canciones más pop, pero tenés que tener un registro para llegar a esto.
3: La traducción a veces por ahí no pega y le cambia la,
1: claro,
2: canción. Sí, pero además le mete esas risas que, sí, metía él.
1: Además,
2: casi
1: lo tenés,
2: que lo mejor el tema, ¿eh?
1: Casi lo mejor. Y además lo tenés como a Frank Sinatra, viste, metido, escuchás, sí, esta canción y es Frank Sinatra. Lo tenés que empatar para hacerla. Y
2: no había otro, si es un candidato para hacer un Frank Sinatra.
1: Muy bien.
2: Un tema de Frank Sinatra en Argentina tenía que ser él.
1: Un clásico. Después lo hizo, era Fitzgerald, y muchos artistas más, pero...
2: Hay una versión de Frank Sinatra con, sí, Bono.
1: Ah,
2: con Bono de YouTube. Frank Sinatra, poco antes de morir, sacó un disco de duetos. Y el tema más famoso de ese disco de duetos, Frank Sinatra, es esta versión, este tema, con Bono de YouTube.
1: Qué lindo, por favor.
3: Sí, claro.
1: Muy bien, nos estamos despidiendo. Ya pasó volando.
3: Que
1: sí, que nos vamos. Yo sé que estás mal por lo que pasó con Colapinto, que se perdió. Viste, vos no me creías.
3: No
1: me creías, pero bueno, algo más que tengamos
3: mañana
1: ahí. ¿Cómo venís mañana?
3: ¿Cómo
1: algo que nos quede bajo
3: ya que estamos hablando de Sinatra.
2: El Fiat 600 de Colapinto.
3: Sí. Voy a hacer una recomendación ya que estamos hablando de Sinatra, porque hay una serie en la que aparece Sinatra.
1: ¿En serio?
3: Estuve viendo la serie La Oferta.
2: Sí.
1: No la vi.
3: Que trata de cómo se hizo El Padrino.
2: Correcto.
1: Mira.
3: ¿Sí? No es documental, es serie, es actuada.
2: Un biopic sería.
3: Claro. Y ahí tiene un papel fundamental Sinatra.
1: Mirá.
3: Porque quería voltear la película El Padrino. Y hasta le volteé a algún actor fundamental que había arreglado.
2: Le generaba incomodidad, sí, a Sinatra el personaje de Johnny Fontaine.
3: Claro.
2: En El Padrino, que era un cantante italiano que era prácticamente un Sinatra.
3: Y la ligación también, está metida la mafia en todo esto, más allá de la historia del Padrino,
1: sí,
3: está metida la mafia real. Y aparece también el trato de Sinatra con la mafia.
1: Ah, y aparece todo,
3: o sea,
1: en la película.
3: Sinatra llamaba a la mafia y le decía, no quiero esto y hágalo.
1: Bueno, sí, por eso cuenta cuando Palito, ¿te acordás que pasa lo que lo trae acá a Argentina, sí, y que pierde millones? Y después él va a Estados Unidos y le dijo, cualquier cosa me buscás, y lo ayudó mucho. O sea, que hay que ver qué ayuda tuvo, solamente de Sinatra.
3: Hay que ver de qué cartel.
2: Otro dato de Sinatra.
1: Otro dato.
2: Vamos.
3: Trae a Nicolás Álvarez.
2: La ubica en la película Duro de Matar,
3: sí,
2: Bruce,
3: sí,
2: Willis. Bueno, el protagonista original iba a ser Frank Sinatra. Es una historia larga porque había una cosa de derecho de contrato, pero el primer candidato a interpretar a John McClane,
3: no me digas,
1: Frank Sinatra. Pero era grande, porque
2: sí,
1: en ese,
2: sí,
1: momento ya era, en ese momento, ¿cuántos años tendría?
2: No, es una cuestión contractual, había una cuestión de que la película estaba basada en un libro y por contrato el rol se lo tenían que ofrecer a Sinatra, que había hecho una película como una especie de precuela antes, y por contrato se lo tenían que ofrecer a Sinatra. Pero pese a que tenía que, iba a decir que no, obviamente. Pero búsquenlo porque iba a ser el...
1: Mira,
2: podría haber sido John McClane.
1: Mira, por favor. Muy bien, hoy no tenemos fútbol, ¿o sí? ¿Tenemos algo?
3: Está jugando Vélez con Lanús, están empatando 0-0 en el entretiempo.
1: Perfecto. Bueno, nos quedamos. Si viene el Mundo, vos te quedás con el Mundo.
3: Sí,
1: ¿está ahí el Mundo? No
3: está
1: lo vi.
3: Mundo ahí. ¡Mundo!
1: Acá tenemos cafecito para Mundo, le dejamos un poquito de café. Fer, muchísimas gracias.
2: Gracias.
1: Vos también te quedás, ¿no es cierto?
2: Me quedo,
1: se quedan todos.
2: Sí.
1: Estoy viendo último posteo de Cris Morena en este día tan especial. Estuvimos juntos, estamos juntos y estaremos juntos siempre. Los amo, para Franco, para Valentín, para sus nietos, en este día que debe ser muy fuerte, tanto para Gustavo como para Cris, como para toda la familia Yankelevich, así que les mandamos nuestro abrazo inmenso. Sergio Río, muchísimas gracias. Muchas gracias, Pato Brañeiro. Chau, Sarra. Chau, Fer. Yo soy Nora Brioso. Nos encontramos mañana, que venimos a las 4. Quédate en Radio Nacional. Y a las 4 vengo yo.
3: Sí,
1: y a las 3 también.
3: Ah,
1: a las 3 tengo que venir, ¿no? Ah, bueno, vengo a las 3.

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1: Las 5 de la tarde en la República Argentina. Nos vemos pronto en la Argentina. Ese fue el mensaje del Papa León XIV al arzobispo de San Juan de Cuyo, Monseñor Jorge Lozano, a quien recibió en el Vaticano.
2: Yo les conté parte de la historia del monumento de los españoles, de la misa de Juan Pablo II en Luján, de los lugares cercanos a nosotros, de la organización. Lo recibimos con mucha alegría. Yo no le pregunté si confirmaba o no la fecha del viaje. Cuando me iba, me dijo, bueno, nos vemos pronto. Y digo, bueno, sí, ojalá, sí, en la Argentina. Le comenté de las expectativas que teníamos y cómo estábamos trabajando en la preparación de su visita. Preguntaba también qué expectativas había. Le comenté de la última peregrinación a Luján, de la masividad.
1: El Papa será operado mañana en la clínica Gemelli de Roma de un nódulo en un pulmón, intervención que requerirá una semana de internación. Por Radio Nacional, el doctor Guillermo Capulla dio detalles sobre esta enfermedad.
3: En general, estos nódulos menores de 6 milímetros son benignos y no tienen una característica puntual. Si la persona tiene un

0: Las operaciones se encuentran interrumpidas por obras de renovación de vías, señalamiento e infraestructura en el marco de la emergencia ferroviaria. Los trabajos alcanzan a los ramales 11 Moreno, Moreno Mercedes y Merlo Lobos. La información deportiva con Nicolás Álvarez.
1: En diálogo con Radio Nacional, el secretario de Deportes Fabián Turnes habló de las obras y de la remodelación en el autódromo Oscar Alfredo Gálvez.
2: Sí, creo que bueno, la obra está encaminada en función de volver a tener competencias internacionales, en este caso de todas las motos, trabajando ahí fuertemente con el deseo de que vuelva la Fórmula 1 en Argentina, que es un poquito más difícil, pero por suerte todo lo que respecta a los requerimientos y demás que nos están solicitando, ya sea de FIA Internacional, como el grupo Liberty y demás, las venimos cumpliendo.
0: Actualizamos la información del tránsito con Ernesto Arriaga.
3: Tránsito intenso de la costa atlántica por la autovía 2, la Buenos Aires-La Plata, ruta 11. Por favor, circular con precaución y respetar la velocidad máxima. La autovía del Mercosur, con muchos camiones de Entre Ríos que vienen por las rutas 14 y 12 a Zárate y luego a la Panamericana. Ruta 7 habilitada y ruta 5 con mucho tránsito en Luján. Por favor, respetar las velocidades máximas y cinturón de seguridad colocado.
0: En Santiago del Estero, donde nos escuchás por AM 1130 y FM 98.5, temperatura 17 grados 2 décimas, humedad 83%, cielo cubierto. Y en Buenos Aires, cielo cubierto, temperatura 15 grados 1 décima, humedad 76%.
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5 minutos han pasado de las 5 de la tarde de este segundo round de día lunes feriado. ¿Cómo están? Bienvenidos aquí a Nacional. Nosotros hasta las 19 con toda la información y con el desarrollo de cada uno de los temas de esta jornada, que si bien es feriada, va marcando perspectivas de lo que va a ir aconteciendo durante la semana en cuanto a hechos relevantes que se vienen conociendo desde el fin de semana y que van a tener también novedades en el resto de los días y por supuesto pendientes de lo que va a suceder en principio entre mañana y el miércoles a partir de lo que suceda en base a lo adelantado por el Papa León XIV ayer en el Angelus, allí en la Plaza San Pedro, en el Vaticano, en su exposición ante la gente, en donde efectivamente manifestó sus alternativas en materia de salud y la necesidad de ser intervenido, como decíamos, a partir de la internación mañana y luego de lo que será la intervención quirúrgica a la que deberá ser practicada en el Hospital Gemelli de Roma a partir del hallazgo de un nódulo en su pulmón. Bueno, desde ya, primer

0: paso, y ya todo tiene que pasar por alentar y esperar la mejoría del sumo pontífice, todo lo que suceda de allí en más en tiempos de internación y de posoperatorio, y en base a ello la definición sobre lo que va a acontecer luego con su venida a la República Argentina para completar lo que en principio es esta gira anunciada, esta agenda anunciada, con un primer paso por Uruguay, luego con actividades programadas aquí en la Argentina y posteriormente el paso por Perú. Así que pendientes de lo que vaya a suceder y con lo que de alguna manera también planteó esta mañana el arzobispo de San Juan, el monseñor Jorge Lozano, en el encuentro que tuvo con León XIV, en donde dijo que lo vio con buen semblante, y fue ahí que el Papa León expresó que tiene toda la intención de cumplimentar el viaje por Uruguay, Argentina y Perú. Desde ya, la palabra médica es la que importa también para definir efectivamente qué es lo que sucede después de la intervención quirúrgica. Estaremos hablando en un ratito más con una médica neumonóloga para tener una impresión de, bueno, lo que sucede cuando se encuentran este tipo de nódulos, qué es lo que pasa en materia de técnicas también para intervenir este tipo de hallazgos, y qué es lo que sucede con posterioridad en lo que refiere a, bueno, lo que acontece después de una intervención quirúrgica de estas características, y si es conveniente, por ejemplo, también viajar y tener actividad intensa en materia de, una cantidad de hechos y de eventos que se han programado con el Papa León XIV en cada uno de los países, en donde en teoría estará, como decíamos, a partir del 8, 9, 10 y 11 de noviembre en el caso de la República Argentina. Otra noticia relevante en una semana cargada política y económicamente tiene que ver con el respaldo por parte del presidente de la Nación, Javier Milei, al ministro de Economía, Luis Caputo, en una semana que tendrá mañana la defensa del presupuesto nacional en el ámbito de la comisión respectiva en la Cámara de Diputados, el dato de inflación mañana también a la hora 16, y en la que el gobierno también pone fichas respecto de lo que es el tratamiento del proyecto de ley de soberanía nacional el día miércoles, en donde todavía hay negociaciones para efectivamente saber si se va a tratar de manera íntegra, si va a haber un tratamiento fragmentado, con todo lo que está planteando también en ese sentido la oposición. Veremos qué acontece durante esta semana en el plano legislativo, y recordemos que el día jueves también con una convocatoria, veremos si efectivamente se logra el quórum correspondiente por parte de la oposición en torno al DNU 70 del año 2023, firmado por el presidente Milei, además de la convocatoria, recordemos, a una nueva marcha federal universitaria, en este caso la quinta, con epicentro en el Congreso Nacional y también con réplicas en distintas ciudades de la República Argentina. Y otras cuestiones de las que estaremos hablando largamente durante el programa y en detalle, yendo a distintos puntos de nuestro país, son las complicaciones generadas a partir del Niño, del fenómeno del Niño, con zonas ribereñas del río Uruguay, también con la tensión en el río Iguazú y en el río Paraná a partir de crecidas, con persistentes lluvias, con inconvenientes que son, de alguna manera, la repercusión en parte de lo que sucede en países vecinos, con semanas con intensa actividad en materia de precipitaciones, por ejemplo, en Brasil y en Paraguay. Esto también rebota en la República Argentina, además de los fenómenos propios del territorio nacional. Y el traslado de presos, ya concretado en su segunda etapa, desde Villa Devoto a Marcos Paz, en este plan denominado Ley y Orden por parte de autoridades nacionales y de Ciudad de Buenos Aires, con fuerzas federales, gendarmería y policía de seguridad aeronáutica, un hecho, por cierto, muy esperado, por ejemplo, particularmente por los vecinos de Villa Devoto en el ámbito de la Ciudad de Buenos Aires. Fútbol, espectáculos, mucho más aquí en Segundo Round. Le doy el saludo de buenas tardes a Fernando Farías. ¿Cómo estamos, Fer? Buenas tardes.
1: Buenas tardes, Hernán. Buenas tardes a todos. En este momento en la Ciudad de Buenos Aires tenemos una temperatura de 15 grados una décima, la humedad 76%, el cielo está cubierto y el pronóstico anticipa más lluvias, lloviznas para los próximos días. Mañana, durante todo el día, lloviznas, lluvias aisladas, mínima de 12 y máxima de 18. También para el miércoles, lluvias aisladas durante toda la jornada con mínima de 14 y máxima de 18. Recién el jueves podemos esperar que no nos mojemos, pero sigue el frío, no llegan las temperaturas primaverales que todos esperaríamos para esta altura de octubre. El jueves mínima de 14 y máxima de 18. Te reitero la actual entonces a las 5 y 10 de la tarde en Buenos Aires, 15 grados, una décima.
0: Después repasamos la información de otras zonas de la República Argentina, particularmente de aquellas que están más expectantes sobre las novedades meteorológicas, con posibilidades de nuevas lluvias y con un panorama que ya era sabido, de acuerdo a lo que informaban meteorólogos, expertos en distintas áreas de las ciencias de la atmósfera, que el fenómeno del Niño, que tiene a la zona del litoral y en particular de cara a toda la primavera y el resto del año, también meses del verano, con un panorama de un régimen de lluvias por encima, en términos del promedio, por ejemplo, del que se registraba el año pasado.
1: Sí, paso de los libres en este momento, 16 grados 9 décimas, nublado con lluvia débil, y el pronóstico de precipitaciones mejora, por lo menos es lo que indica el Servicio Meteorológico Nacional. Para mañana nos esperan en esa zona lluvias, mínima de 13 y máxima de 20, esto es para paso de los libres mañana.
0: Muy bien, allí también del lado argentino y del lado brasileño, uruguayana, también con zonas ribereñas que están con complejidad y ya con necesidad de personas que pasan al plano de la evacuación a partir de lo decidido por las autoridades. El señor Sergio Sarratea con todo el deporte, con la pelota en movimiento, porque la fecha no ha concluido en materia de primera división, con mucho para comentar. ¿Cómo andamos?
2: ¿Cómo le va, Mundo? Sí, señor, 7 minutos del segundo tiempo, están empatando 0-0 Vélez y Lanús. Además, tenemos un partido que acaba de comenzar en la Primera Nacional, donde Racing de Córdoba está empatando también 0-0 con los Andes. Se acaba de terminar la fecha completa de la Primera C, la última fecha de la Primera C, y tenemos final. Berazategui va a enfrentar a Luján por el ascenso a la B Metropolitana. Vamos a estar hablando de la noticia del día, tal vez, pero si se concreta con el correr del tiempo, tal vez sea la noticia para cerrar el año a nivel deportivo y futbolístico en la República Argentina. Y ya que estoy acá un lunes, vamos a hablar de la fecha de la Primera Nacional.
0: Por supuesto que sí, porque además hay un partido muy esperado esta noche, abajo y arriba, en lo que refiere a puestos de ascenso, de alguna manera, sí, o de pelea por el ascenso, y también puestos por la permanencia. Un partido muy esperado en Monte Castro entre All Boys y Godoy Cruz.
2: Y Godoy Cruz. El jueves damos la primicia, que después se confirmó un rato después.
0: Sí, señor, claro que sí.
2: Bueno, yo voy a dar otra primicia.
0: Upa.
2: Ya desde pasado el mediodía hay algunas opciones de la plataforma LPF que ya son pagas. ¿Sí? Los partidos de hoy de la C se vieron gratuitamente, pero si usted quiere ver alguna otra opción de la plataforma, ya tiene que habilitar la suscripción paga de 15 mil pesos.
0: Estamos hablando, para quien de repente no está enterado, de la plataforma por la que se ve no solamente la Primera Nacional, como decía, todo Primera B, Primera C, fútbol femenino,
2: futsal.
0: Lo que sería la vieja reserva, ¿no?
2: Claro, sí, sí.
0: Claro que sí, así que bueno, empezará. Y con la expectativa de que empiecen a sortear las camisetas, ¿no? De aquello que...
2: Voy a ver si gano una.
0: Quiero
2: una camiseta de Messi.
0: Por favor. El señor Vaccaro con la información del espectáculo en el inicio de semana. ¿Cómo estamos?
3: ¿Qué dice, señor Hernán Mundo? Sarratea, Fernando.
2: Bien.
3: Buenas tardes para todos. Bueno, hay conmoción en el mundo del espectáculo por las revelaciones de Valentín, el hijo de Romina Yan, sobre la violencia intrafamiliar que padeció por mano de su padre, Darío Giordano. Y hoy, Gustavo Yankelevich, hace algunas horas, en su condición de abuelo, contó con mucho detalle todo lo sufrido por sus nietos, por él y por Cris Morena. Realmente un testimonio en muchos puntos desgarrador de lo que tuvieron que padecer los hijos los hijos de Romina Yan, por parte de su padre, por parte de Darío Giordano. Después vamos a compartir un testimonio que creo que es uno de los más duros, de la charla que hoy le dio a los colegas de Intrusos Gustavo Yankelevich, y en donde de alguna manera hizo catarsis después de muchos años de guardar toda esta situación y de pedir que no se mediatizara. Finalmente, a partir de la entrevista que dio ayer Valentín Yan a Tatiana Shapiro en Infobae, esto empezó a trascender, y hoy Gustavo Yankelevich dio un testimonio realmente durísimo de lo que padecieron los nietos de Gustavo y de Cris, y de la situación de violencia intrafamiliar. Creo que el testimonio de Gustavo Yankelevich sirve además como para dar señales de a lo que hay que estar atento cuando un chico, cuando un niño, cuando una niña presenta determinadas señales que pueden ser de violencia intrafamiliar. De eso vamos a hablar también, de cómo el clima puede afectar al mundo del espectáculo, porque Tan Biónica tuvo que suspender en Paraguay su show a los 40 minutos debido a las condiciones climáticas que ponían en riesgo no solamente a los artistas, sino también al público. Esto tiene que ver con lo que comentabas hace instantes sobre la situación complicada que está viviendo toda esa región y que obviamente también toca el suelo argentino.
0: Totalmente. 17 y 17 minutos. Fernando, ¿a qué vía de comunicación la gente nos deja sus mensajes?
1: Al WhatsApp, que es el 11-3870-7485. Ahí ya se comunicó Alejandro Romero de Flores. Abrazos y bendiciones y cariños para todos nos envía Alejandro. Lo hizo a través del WhatsApp, repito, 11-3870-7485. También pueden llamarnos por teléfono y dejar un mensaje en el contestador al 0810-222-0870.
0: Segundo round en marcha por Radio Nacional. Vamos hasta las 19, separamos y nos metemos de lleno en toda la información.
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0: 21 minutos ha pasado de las 5 de la tarde, segundo round por Radio Nacional. Fernando, actualizamos temperatura, en todo caso la reiteramos aquí en el área metropolitana, con cielo gris, pero de cualquier manera aquí en el centro de la ciudad mucha gente caminando, gente que se hace lugar para actividades, para recorrer también calle Florida, Avenida Corrientes, Vervidrera, también pasear, tomarse un cafecito, el día por lo menos en la medida que...
1: Mientras no caiga el agua, en este momento está el cielo cubierto, pero sin lloviznas, con una temperatura de 14 grados 9 décimas, una humedad del 73%, y bueno, venimos siguiendo obviamente lo que está sucediendo en la zona del litoral. Claro. Vamos a mencionar que en Concordia, también otra de las zonas más afectadas, en este momento la temperatura es de 17 grados 8 décimas, con tormentas aisladas durante esta jornada y pronóstico de lloviznas para mañana martes. Mañana martes en Concordia, mínima de 11, máxima de 20, con probabilidad de lloviznas durante la mañana.
0: Bueno, desde ya decíamos en el comienzo del programa y queremos tener la palabra autorizada de profesionales que hacen justamente a seguir estos temas médicos, ahora que desde ya son puestos también sobre la mesa a partir de lo que ha anunciado el propio Papa León XIV en torno a su salud. Saludo a la doctora Ana María Putruele, ella es profesora adjunta en la Universidad de Buenos Aires, médica desde ya, con orientación en neumonología. Doctora Putruele, Hernán Mundo en Radio Nacional, ¿cómo le va?
2: ¿Qué tal, Hernán? ¿Cómo anda?
0: Un gusto saludarla y deberá tenerla aquí en el aire de Radio Nacional. Bueno, las preguntas que surgen a partir de una figura pública tan relevante, la máxima autoridad de la Iglesia Católica, y la, de alguna manera esa confesión que puso en la escena pública en el Angelus ayer por la mañana en Roma, del hallazgo de un nódulo a partir de un control que se le hizo y la necesidad de ser intervenido quirúrgicamente. Entendemos que, de acuerdo a la información que llega desde Roma, entre mañana y el día miércoles. Bueno, ¿cuál es su primera impresión de este cuadro?
2: Sí, ayer, o sea, todos nos enteramos de esta novedad, de que en un chequeo había aparecido una imagen redondeada que tenía 3 milímetros, que se apareció en una radiografía o en una tomografía. Este tipo de nódulos pueden ser benignos o malignos. Esto va a variar un poco el tipo de tamaño. En general, a mayor tamaño, mayor grado de malignidad. También, si son sólidos o subsólidos, cómo son los bordes de los mismos, si son bordes lisos o bordes espiculados, dónde se ubican, y se evalúa un poco el crecimiento. Yo no sé cuándo se descubrió este nódulo, por eso es difícil de evaluar el crecimiento. Aunque por el crecimiento podríamos decir que es muy pequeño. Sí, 3 milímetros en realidad no es casi nada. Uno los considera positivos cuando son más de 3 centímetros. Claro. Y más de 4 ya sería una masa pulmonar. Todo esto va a depender un poco de la edad del paciente, de los antecedentes de enfermedades previas, ya sea cánceres o no cánceres, exposición ambiental, infecciones, inflamaciones, y bueno, y del tamaño. En general, menor de 6, en realidad no son demasiado importantes, de 6 a 8 milímetros hay que controlarlos, y de 8 milímetros en adelante hay que hacer controles más seguidos.
0: Doctora, de cualquier
2: Todo esto,
0: la escucho.
2: Hay que hacer, por supuesto, tomografía computada, y en algunos casos se hace una tomografía con emisión de positrones que indicaría digamos la actividad de la imagen.
0: De cualquier manera, doctora, se aconseja ir rápidamente a la intervención, o sea,
2: No sé, por las características, por los milímetros, en realidad milímetros solo me llama la atención, pero sí hay que hacer un seguimiento.
0: Usted dice en relación a que se podría haber utilizado otro tipo de técnica y no necesariamente usar por ejemplo la paroscopía para la extracción, o sea, de repente apelar a otro tipo de técnica.
2: No, yo eso no lo digo. Digo que los milímetros, me parece que es muy pequeñito el nódulo. Tendría que haber visto las imágenes o haber la historia clínica para poder opinar, pero en principio me parece que no es muy maligno, sí, por el tamaño. Bien. Sí, este tipo de los nódulos, cuando tienen determinado tamaño o determinadas características como las que yo he descrito, deben ser intervenidos. Hay diferentes tipos de cirugías. Por ejemplo, hay mínimamente invasivas, como son la videotoracoscopía o las cirugías robóticas. Estos hacen poco tiempo de internación, entre 5 y 7 días, y después en 2 o 3 semanas el paciente vuelve, de acuerdo a la severidad o cómo esté el paciente, a su rutina habitual.
3: Doctora, escuchando lo que cuenta y habiendo escuchado también a otros colegas, entiendo que, a ver si usted coincide con lo que voy a decir, falta cierta información públicamente, ¿no? Respecto, por ahí, confirmar el tamaño del nódulo, que se habla de 3 milímetros, pero por lo menos no es de manera oficial.
2: Claro, que...
3: Sí, y que
2: por repiten ahí... Repiten...
3: Sí, dígame.
2: 3 milímetros, y 3 milímetros es insignificante.
3: Claro, a eso voy, digo, ante el viaje que tiene que hacer el Papa, que va a recurrir varios países, y además son permanentemente bajadas, subidas de avión, por ahí no había la urgencia en la información que tenemos. Por ahí hay otra cosa más que no sabemos, y si usted considera...
2: Es algo que yo pienso, que nosotros pensamos. Es más, en los últimos informes se duda si va a hacer el viaje o no el Papa.
3: ¿Y usted recomienda, después, con la información que tenemos de la operación, que él se suba un avión y haga el semejante viaje que tiene por delante?
2: Depende cómo sea la operación. Hay diferentes tipos de operaciones. Hay algunas que sacan en cuña el nódulo, otros que sacan un pedacito de pulmón. Entonces ahí sería un poco más cruente, y depende del estado general. Es muy difícil opinar de un nódulo de ser tan pequeño como es. No le veo tanta complicación, pero por supuesto hay que estar al lado del paciente. Los médicos que lo atienden son realmente valiosos, son muy conocidos y muy buenos. El hospital es uno de los mejores hospitales, creo que el número 2 de Roma, y en realidad tiene gente excelente. Yo creo que me falta algo de información.
0: Doctora, por supuesto, con esa falta todavía de información públicamente, y en base a lo que vaya sucediendo con la internación y luego con la intervención quirúrgica, también resta saber cómo será. No nos aventuramos, pero imaginar el posoperatorio, o sea, cuántos días requerirá de internación y después también, por supuesto, de recuperación.
2: Lo que uno ve en la experiencia es que el posoperatorio son en general 5 como muchos 7 días, puede haber un día o dos de terapia intensiva para mejor control. Y después son 2 a 3 semanas.
0: Bien.
2: Doctora, en la mayoría de los pacientes, pero cada paciente es diferente.
0: Claro que sí. Por supuesto, sabiendo desde ya que cada paciente es diferente, que cada nódulo desde ya tiene su complejidad, para decirlo en términos generales, desde ya hay un abanico muy importante de causas, pero ¿qué puede originar un nódulo en un pulmón?
2: El nódulo en el pulmón puede ser benigno, puede ser inflamatorio, infeccioso, cicatrizal, una cicatriz por haber tenido una tuberculosis, él vivió en Perú, que hay alto número de casos. ¿Qué?
0: Sí, le estamos escuchando.
2: Inflamatorio, infeccioso o tumoral. Y muchos son tumores benignos.
0: Bien. Bueno, doctora, desde ya seguiremos la información a partir de lo que vaya también dando a conocer el propio Vaticano.
2: Sí, de lo que nos informen, claro, claro. Porque no estamos ahí, no estamos al lado del paciente, ni vemos la historia clínica. Pero desde ya ponemos toda la mejor fuerza para que todo salga bien, este nódulo sea chiquitito y se pueda extirpar y el Papa pueda viajar. No sé si en lo inmediato, pero que pueda viajar.
0: Claro que sí, ya sea en el mes de noviembre o que se reprograme para más adelante. Y por supuesto, más allá de la información que resta, también subrayando que fue el propio Papa el que da cuenta de su cuadro de salud, cuando también hay toda una historia, en lo que refiere, esto es una opinión mía personal, del Vaticano, en donde en otras oportunidades y en décadas anteriores, muchos casos, incluso de sumo pontífice en cuanto a sus estados de salud, no fueron dados a conocer. Y de hecho, hasta hubo intervenciones quirúrgicas y situaciones de papas que empeoraron en su salud, que no tuvieron el contacto con la feligresía y desde ya con cada una de las personas que representan a la Iglesia Católica y que necesitan y deben, ¿no?,
2: sí,
0: estar informadas.
2: Me parece muy bien el haber informado. Informado, otros no hubieran dicho, por lo menos dice que tiene un nódulo, pero bueno, con eso no nos quedamos con la historia completa.
0: Desde ya que sí. Bueno, estaremos conversando seguramente más adelante cuando tengamos más información y, por supuesto, también desde el punto de vista médico
2: se puedan
0: sacar más conclusiones. La doctora Ana María Putruele, ella es jefa de la dimensión de la división neumonología, especialista en neumonología, por supuesto, y profesora en la Universidad de Buenos Aires. Un abrazo grande y gracias.
2: No, al contrario. Muchas gracias a ustedes.
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0: 17:36, segundo round por Radio Nacional. Vamos hasta las 19. Fernando Farías reitera temperatura, también datos del tiempo. Datos del tiempo, temperatura, y lo que quería decir era línea para que la gente se comunique con nosotros aquí al programa.
1: Bueno, vamos a comenzar con las vías de comunicación. 11-3-870-7485 es nuestro WhatsApp para que nos envíen mensajes. 11-3-870-7485 también lo pueden hacer a través del contestador llamando al 0810-222-0870. Y con respecto a los datos del tiempo, aquí en Buenos Aires la temperatura es de 14 grados 9 décimas, humedad 73% con cielo cubierto, y venimos siguiendo la situación en el litoral, en las zonas más afectadas por las inundaciones. Yapeyú, te paso ahora, Hernán, 16 grados 9 décimas, cielo cubierto con lluvia en la hora anterior. Y mañana, en esta localidad de Corrientes, se espera una jornada sin precipitaciones, con una mínima de 13 y una máxima de 20, sin pronóstico de lluvias para los próximos dos o tres días.
0: Muy bien, en un ratito más actualizamos situación de trenes Sarmiento y Mitre, teniendo en cuenta que recordemos que no han estado funcionando durante el fin de semana por distintas obras, y todo de acuerdo a lo programado indica que mañana se restablecen los servicios, pero para que estén todos también prevenidos, desde ya debería ir todo con normalidad a partir de mañana, día hábil. Más allá de que hoy lunes feriado hay mucho movimiento, hay gente que por supuesto tiene que ir a sus lugares de trabajo o circular, pero que ya contaba con la información de que estas líneas ferroviarias no iban a funcionar.
1: Y te recuerdo que está en vigor una prohibición de circulación de tránsito pesado volviendo de la costa por el fin de semana largo, que va a durar hasta la medianoche.
0: Totalmente, como suele suceder en los fines de semana largo, además hacerlo con que está circulando, no hablamos particularmente de tránsito pesado, de tránsito liviano, con calma, sobre todo en zonas con rutas que estén con presencia de agua, con el efecto de lluvias, que en algunos casos han sido más persistentes, que en otros casos han sido más esporádicas, pero que están planteando justamente lo que ha sucedido este fin de semana, mayormente gris aquí en la ciudad de Gran Buenos Aires, en buena parte de la República Argentina. El señor Sergio Sarratea con el deporte.
2: ¿Quién dijo, vamos a jugar, quién dijo, tengo el deber de acompañar a la persona que apostó por mí y que quiere cumplir su último sueño en el fútbol?
0: ¿Estamos hablando de alguien de aquí o del exterior?
2: Es argentino.
0: Es argentino.
2: Pero no está acá en la Argentina.
0: No está aquí en la Argentina. No, estoy medio despistado. No.
2: ¿No?
0: No. ¿Juega la selección argentina?
2: No.
1: ¿Jugó?
2: No jugó. Él no jugó. El de la frase no jugó.
1: El de la frase no jugó.
0: Adelante entonces.
2: Hace unos días atrás, Emiliano Díaz, hijo de Ramón Díaz, escribió un posteo en las redes sociales y en una carta le pide disculpas a la gente del Corinthians de Brasil por no haber aceptado la propuesta para ser entrenador del Corinthians, irse del Corinthians y demás. Este posteo de Emiliano Díaz tiene el like en Instagram. Usted dirá, un like, pero veo que ahora todo seguía,
0: sí, claro,
2: hay que revisar.
1: Ciencia de interpretación.
2: Si yo te odio, Farías, no te pongo un like.
1: No, pero te me dejas de seguir.
2: Pone,
1: y es noticia.
2: Pero si te pongo un like, es noticia.
0: Es un guiño de aprobación.
2: Claro. Y a este posteo le puso un like Rodolfo Donofrio. En estas horas, los rumores ligan a que, si bien Poncio ha sacado un porcentaje de puntos en River, River no ha jugado bien, no ha mejorado futbolísticamente, y el rumor es que ya habría existido algún contacto desde antes de esta carta, que esta carta sería la frase de apostó por mí y quiere cumplir su último sueño en el fútbol, sería el último equipo que dirigiera Ramón Díaz. Se dice que Ramón Díaz estaría negociando su llegada a River a partir del año que viene para ser el nuevo entrenador millonario en lugar de Leonardo Poncio, y que las diferencias que hubo en aquel momento con Donofrio, recordamos, cuando asume Donofrio como presidente de River, el técnico era Ramón, y sale campeón Ramón Díaz en ese primer semestre y se va, lo deja plantado a River por diferencias que nunca quedaron muy claras, pero bueno, se va y ahí había mucho enojo, y en varias oportunidades que se lo nombró a Ramón, rápidamente la dirigencia lo bajó por aquella situación que lo dejó plantado a el aquel presidente de River, Rodolfo D'Onofrio. Bueno, este like estaría hablando de un acercamiento, estaría hablando de una bendición. Lo real es que se dice que Ramón Díaz podría llegar a ser el técnico de River en el año que viene.
0: Deseo de algunos, muchos.
2: Hay muchos. Nicolás Álvarez rompe todos los días con
0: eso. Bueno, está bien. De repente aquellos con algún, un poquito más de edad, ¿no? Me refiero.
2: Bueno, o... Ramón tiene uno de los ciclos más ganadores de la historia de River. Está bien, claro, lo que pasa sí. Es que también Ramón Díaz en ese ciclo muy ganador, Copa Libertadores, sí, Copa señor. Sudamericana, torneos locales, perdía todos los partidos con Boca. Diferencia de Gallardo, que ganó la Libertadores, ganó la Sudamericana, ganó algún torneo local, uno solo, el último, pero le ganaba a Boca.
0: Bueno, en este programa siempre se expresan los hinchas,
2: ¿sí? ¿Cómo
0: los
2: no?
0: hinchas de River están en la libreta, así que adelante con la línea telefónica para que nos escriban los hinchas de River y también los hinchas de Boca, ¿no? Porque los hinchas de Boca también
2: claro,
0: tomarán por tu...
2: de las apuestas con Mauricio.
1: 11-3-870-7485 11-3-870-7485 es nuestro WhatsApp. También pueden llamar al contestador 0810-222-0870.
0: El señor Jorge Bacaro con el espectáculo.
3: Estaba repasando mis modelos de predicción meteorológica, sí. Justamente porque la próxima información tiene que ver con eso. Estoy viendo en estos momentos cómo está lloviendo en Misiones, por ejemplo. Uh-huh. Y el sábado estuvo en idénticas condiciones Paraguay. Donde se presentaba Tambiónica, la banda de Chano, ¿no? Bueno, a los 40 minutos tuvieron que suspender el show porque la tormenta era tan intensa, con relámpagos, tormenta eléctrica, caída de agua de una manera realmente tipo catarata. Cuando uno ve las imágenes en Instagram puede corroborar esto y lo ve a uno a Chano emponchado con una especie de carpa e impermeable sobre el escenario, anunciando que no podían continuar tocando en virtud de que la caída de agua era muy importante y el riesgo para el público y para los músicos era muy elevado. Así que a los 40 minutos, después de algunas canciones igualmente, tuvieron que suspender el show de Tambiónica por esta situación climática que sufre toda la región. Puso Chano en su red de Instagram, de X, perdón. Paraguay fue muy triste no poder seguir tocando anoche. Estábamos viviendo uno de los mejores shows de la gira y no se pudo seguir. Tocamos todo lo que pudimos, pero ya se estaba poniendo muy inseguro para ustedes y para nosotros. Seguramente haya revancha muy muy pronto. Lo sentimos y los queremos mucho. Así que solo 40 minutos de show y la tormenta que imposibilitó la continuidad del show de Tambiónica. Pero uno de los efectos que tiene también, colaterales en este caso en el mundo del espectáculo, esta situación climática tan dura y tan difícil.
0: Muy bien, nos vamos a la comunicación ahora, 17:44 minutos, con justamente una de las zonas de la que estamos hablando, o en todo caso mencionando, próxima a lo que señalaba Jorge, en este caso Triple Frontera, pero nos vamos a hablar en particular de lo que está sucediendo del lado argentino. Saludo a Leopoldo Lucas, el expresidente del ente municipal Iguazú Turismo. Leopoldo, Hernán Mundo aquí en Radio Nacional en Buenos Aires, ¿cómo va?
4: Hola, buenas tardes a toda la audiencia. Muy bien acá con bastante lluvia.
0: ¿Cómo están las cosas, Leopoldo, y cuáles son las novedades del día en cuanto a, vamos, primer lugar, a la actividad turística? Me refiero a cierre, cancelación de actividades producto de la crecida del río Iguazú, que no es ajeno a lo que ha sucedido en últimas semanas, en últimos meses, con lluvias muy fuertes, por ejemplo, en Brasil.
4: Sí, justamente esas lluvias en la cuenca están provocando ese aumento de caudal. Nosotros ayer teníamos un caudal de 7.000 metros cúbicos por segundo, en fin de semana largo 4.800 personas ingresaron al Parque Nacional Iguazú y se produjo un aumento muy rápido, llegando esta mañana a los 12.000 metros cúbicos por segundo. Entonces, por protocolo, el Parque Nacional Iguazú decide cerrar la visita a los circuitos, en este caso inferior y superior, y ahora estamos notando una disminución en ese caudal, está en 10.500 más o menos, y conversando con las autoridades del Parque Nacional se espera un nuevo informe a partir de las 20 horas. si el caudal sigue en esa línea de descenso, seguramente mañana los turistas que están en el destino van a poder visitar las cataratas.
0: Leopoldo, perspectivas para próximo día en materia meteorológica, ¿qué es lo que dice el pronóstico por esa zona?
4: Bueno, las lluvias en las altas cuencas se mantienen, entonces vamos a ir hablando día a día de lo que va pasando, claro. Porque así como aumentó en unas horas 5.000 metros cúbicos por segundo, entonces hay que ir viendo momento a momento, pero por ahora está lloviendo, sigue lloviendo, tenemos varias represas, ¿no?, en el Iguazú Superior antes de los saltos, y también de algún modo hacen que se nivele ese caudal, que ellos puedan nivelarlo, y entonces eso nos lleva a pensar a nosotros que vamos a tener seguramente algunos días con cierre y otros días habilitados los circuitos, que se puede dar así durante toda esta época de lluvia.
0: Claro, desde ya observando lo que va sucediendo, como vos decías, Leopoldo, en países vecinos, ¿no? Porque la información de las últimas horas también marca de que la represa de Itaipú estaría liberando justamente agua, liberando con puertas y generando también, ante la crecida y ante las persistentes lluvias, también la necesidad de evacuar. Estamos hablando en el caso de Paraguay, muy próximo a donde están ustedes.
4: Sí, abrieron dos compuertas y eso hace que detenga justamente la desembocadura del Iguazú y aumente el caudal en la zona del puerto de Puerto Iguazú, que también está cerrado. Entonces, todas las actividades del puerto y por ahora las cataratas del Iguazú no se pueden visitar.
0: Y Leopoldo, de aquí en más, en cuanto, más allá de que lo más de lo próximo, y en base también a los modelos y lo que vienen planteando meteorólogos, investigadores de cara a la primavera-verano, ¿qué perspectivas avizoran respecto a poder ir trabajando con normalidad o sabiendo, siendo conscientes de que van a ser semanas y meses con ciertas alteraciones y complejidad allí en esta zona de triple frontera?
4: Bueno, justamente esa información nosotros quisiéramos que sea errónea, ¿no? Pero es lo que se está dando, por eso empezamos a trabajar ya en el mes de agosto, primero desarmando esas pasarelas de la Garganta del Diablo para poder protegerlas, sabiendo que van a llegar estas crecidas, y justamente se espera, por lo menos hasta el año que viene, tiempos como este con mucha lluvia. Nosotros estamos preparados para informar rápidamente a los turistas, a la gente que ya tiene reservas o que quiere reservar hacia el destino. Tenemos canales oficiales como Iguazú Argentina, Para Iguazú o Visit-Iguazú, como somos nosotros, para que la gente sepa todos los días y varias veces al día la información de qué está pasando en el parque, pero tenemos esa expectativa de que a partir de la regulación de las represas que están arriba vamos a tener algunos días que se va a tener que cerrar, otros días que van a estar abiertos los circuitos, y que vamos a ir sabiendo día a día, ¿no? Pero que van a ser meses difíciles. Igualmente, contarle a la gente que el resto de los atractivos están operativos. Nosotros tenemos más de 40 acá en el destino, los hoteles funcionando plenamente, la noche, la gastronomía, todo lo que tiene Iguazú para ofrecer al turista, y por supuesto las tres fronteras también, con Foz de Iguazú, con Ciudad del Este.
0: Claro que sí, un lugar donde se hacen gran cantidad de eventos, de convenciones, de actividades que se van desarrollando durante todo el año, más allá de lo que es el turismo más de familiar o de personas que van simplemente a recorrer, pero desde ya con actividades que tienen que ver con lo empresario, con distintas organizaciones que siempre se dan cita allí, eventos de gran magnitud. Y decías algo, Leopoldo, muy importante en estos tiempos, no solamente para lo que sucede allí en Iguazú, sino también en otros lugares de la República Argentina. Hoy lo leía también en publicaciones de meteorólogos, informarse a través de canales oficiales, importante esto, Servicio Meteorológico, Servicio de Hidrografía Naval, Instituto Nacional del Agua, también desde ya en lo que refiere a otras cuestiones, o más globalmente la Organización Meteorológica Mundial. Y como vos decías, en el caso de Iguazú, reiteranos los canales oficiales para que la gente esté atenta a lo que vaya sucediendo en el día a día.
4: Sí, le paso tres canales de Instagram que la gente maneja, arroba Iguazú Argentina, arroba visit-iguazú o arroba Parque Nacional Iguazú. Esos tres canales informan lo mismo, porque estamos conectados, porque somos los encargados de promocionar y cuidar el destino. Y por supuesto que trabajando también en eventos. Hoy estuvimos inaugurando un evento importante acá, tuvimos la Maratón de las Tres Fronteras el fin de semana, cerramos un fin de semana largo con buena cantidad de visitantes, y hace un rato hicimos un recorrido por el hito de las Tres Fronteras y la Costanera para ver cómo estaba justamente el río, para mirarlo, para disfrutar también, porque uno, a pesar de que este causa este tipo de cierres, incluso en otros destinos el daño es mucho mayor, lo disfrutamos, y había muchísimos turistas en el hito de las Tres Fronteras. Como llueve, andaban con sus paraguas, con sus capas de lluvia, pero disfrutando del destino.
0: Muy bien, Leopoldo, ¿ya tiene alguna información oficial respecto de el porcentaje, me refiero a la ocupación hotelera durante el fin de semana?
4: Sí, sí, cerramos con más del 70% en hoteles 3, 4, 5 estrellas. Incluso hoy conversábamos con gerentes o dueños de algunas de las propiedades, llegaron a trabajar más del 90% durante los 4 días. Eso es muy importante para nosotros, porque el turista respondió justamente a la información que nosotros dimos, información correcta, decirle el parque está abierto, la garganta no está operativa, que era lo que sucedía hasta ayer. Y bueno, vamos a seguir de esa manera comunicando para que esa información le dé seguridad al turista y tranquilidad para que puedan venir a visitarnos.
0: Leopoldo Lucas, presidente del Ente Municipal Iguazú Turismo en la provincia de Misiones, un abrazo grande, gracias por la comunicación.
4: Con mucho gusto, un abrazo grande a ustedes y a disposición siempre.
0: Muy bien, hasta la próxima.
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0: 5 minutos para las 6 de la tarde, segundo round por Radio Nacional. Recordamos y decíamos en el inicio del programa que había hablado el presidente Javier Milei haciendo una defensa de la gestión del ministro de Economía Luis Caputo. Lo hizo en una entrevista radial esta mañana. Lo decía de esta manera, en un primer tramo que vamos a escuchar.
1: Caputo está teniendo una reunión con Sorseva y le inventan esto. Eso es ir contra los intereses del país directamente, porque lo que tratan de hacer es limar al ministro de Economía cuando se tiene que estar sentando a negociar con la director gerente del Fondo Monetario Internacional. Es de una canallada, eso es traición a la patria. Y no solo eso, sino que además se usa políticamente. En el equipo hay división de trabajo. Yo me ocupo de la gestión y de la batalla cultural. Después hay una mesa que se dedica a las cuestiones políticas. Pero la decisión general de gobierno es mía. Nadie cuestiona a Caputo, porque es mi política.
0: Javier Milei señalando que tiene una relación simbiótica, así lo señaló, con el ministro de Economía Luis Caputo, y también refiriéndose a lo que espera de cara al año que viene, en un año que tendrá, por supuesto, elecciones a nivel provincial y a nivel nacional, sobre qué puede suceder en materia económica y en términos de lo que algún sector puede plantear como la posibilidad de algún tipo de corrida bancaria, si así se señala. El presidente salió a refutar esta posibilidad, o en todo caso dijo cómo está preparado el gobierno y la economía argentina ante esa posibilidad.
1: Ya conseguimos 25 mil millones de dólares para el año que viene. Los 20 mil millones de dólares que compramos desde noviembre del año pasado hasta hoy. Tenemos el swap con China, son 20 mil millones de dólares más. Tenemos el swap con Estados Unidos, son 20 mil millones de dólares más. Tenemos la posibilidad de usar dólar futuro por el equivalente de 15 mil millones de dólares. Con dólar futuro yo puedo sacar la mitad de la base monetaria, o sea, no le dejo un peso a nadie en la calle. Ahí solo entonces tengo 75 mil millones de dólares. Si además me cerré el financiamiento del año que viene, no solo eso, sino que además voy a tener los dólares que me entren por el comercio y que me entren 5 de RIG. Tengo 125 mil millones de dólares en la billetera para enfrentar una corrida. No es que estoy esperando una corrida, pero me preparo.
0: Javier Milei daba estas consideraciones en una entrevista radial esta mañana en Radio Mitre, en donde se refería justamente a, al respaldo, por lo menos así lo planteaba, sobre el ministro de Economía Luis Caputo. Recordemos, una semana que no tendrá reunión de gabinete, mañana habrá reunión de mesa política, sí habrá conferencia de prensa de vocero Adrián Rabiera en un horario no habitual, será por la tarde, y que tiene también el viaje en perspectiva del presidente. Mañana por la noche estará partiendo a Washington, es el viaje número 19 que hace el presidente de lo que va de su gestión a Estados Unidos. Recordemos, gala hispánica organizada allí en Washington con otra serie de actividades, pero recordemos, desde el martes por la noche el presidente nuevamente estará fuera de la República Argentina. Fernando Farías nos reitera los datos del tiempo a esta hora en Ciudad y Gran Buenos Aires.
2: 14 grados, 9 décimas en Buenos Aires, 73 el porcentaje de la humedad, el cielo está cubierto. Recordamos lo que decíamos sobre los ferrocarriles. Hoy no funciona la línea Sarmiento por obras, no funcionó durante todo el fin de semana largo, pero sí, mañana vuelve a ofrecer el servicio completo con su cronograma habitual. Y lo mismo sucedió hoy con dos ramales de la línea Mitre, el ramal José León Suárez y el ramal Mitre, tampoco funcionaron ni funcionan el resto de este lunes feriado por obras, pero mañana vuelven a la normalidad. Y te cuento que nos escriben los oyentes al 11-3870-7485. Empiezo con los mensajes de Argentina.
0: Por favor.
2: Epa, porque es internacional la cosa. Nos escribe Héctor de Tres Cerritos, en Salta. Nos cuenta, a propósito de este panorama meteorológico que venimos haciendo, nublado en mi provincia, Salta la Linda, que enamora. Y coincidimos con esta última expresión. Atair Soares, ahora desde San Pablo, Brasil. Buenas tardes, Hernán y amigos, que tengan un excelente comienzo de semana. Y también nos escribe Ángel Juárez Ventura, que nos saluda desde Tupiza, en el departamento de Potosí, en Bolivia. Mensajes que llegaron al 11-3870-7485.
0: Agradecidos nosotros, un abrazo grande a todos los oyentes. Nos vamos a las noticias, puntualmente 6 de la tarde. La información en Radio Nacional.

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1: 18:01 en la República Argentina. Ya Siretá abrió las 18 compuertas y se espera una fuerte crecida del Paraná. La medida se tomó por las intensas lluvias que elevarán los niveles del río. El Paraná mantiene en alerta las localidades ribereñas y para mañana o pasado se espera una importante crecida que podría sentirse en la zona de Chaco. En Corrientes se mantiene la alerta por el aumento del caudal de los ríos. Desde Radio Nacional Santo Tomé, el informe de Nerina Álvarez.
2: La creciente de los ríos mantiene en alerta a las localidades ribereñas de Corrientes. En Santo Tomé, el río Uruguay alcanzó los 10,68 metros con una suba de 2,5 centímetros por hora. El paseo costero Papa Francisco permanece cerrado y el agua cubre gran parte de la costanera. En Paso de los Libres, la costanera también está afectada y hay familias evacuadas. Según los datos locales, son más de 31 personas las que debieron abandonar sus hogares. En tanto, el río Paraná se aproxima a los 5 metros en Corrientes Capital y continúa creciendo la preocupación entre los vecinos de las zonas más bajas ante la posibilidad de nuevas inundaciones. Frente a

0: convocará empresarios, inversores y dirigentes políticos vinculados a la comunidad latina e hispanohablante en la capital estadounidense. Reiteramos, mañana se reanuda el servicio en dos ramales del tren Mitre. Se trata de José León Suárez y Bartolomé Mitre, que están interrumpidos por trabajos en la zona del puente ferroviario, ubicado sobre la avenida Luis María Campos. Las obras tienen como objetivo incrementar niveles de seguridad, confiabilidad y calidad para los pasajeros. La información deportiva con Nicolás Álvarez.
1: Por la duodécima fecha del torneo clausura de Primera División, Lanús le ganó a Vélez 2-0, goles de Marcich y Marchiori en contra. A las 6:30 de la tarde en Mendoza, Gimnasia va a recibir a Newell's Old Boys de Rosario.
0: Actualizamos el tránsito con Ernesto Arriaga.
2: Tránsito intenso en la ruta 5 de camiones y turístico, llegando a Luján. Por favor, circular con precaución en el empalme con la autopista del oeste. Por otra parte, la autovía del Mercosur de Concordia a Gualeguaychú. Ceibas, para llegar a Zárate, velocidad promedio 70 kilómetros por hora. Aeroparque de Ceiza operan con mucho tránsito aéreo sin demoras.
0: En San Martín de los Andes, Neuquén, donde los escuchás por AM1440 y FM92.5, temperatura 18 grados 9 décimas, humedad 41%, cielo mayormente nublado con precipitación a la vista. Y en Buenos Aires, cielo cubierto, temperatura 14 grados 9 décimas, humedad 73%.
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0: 6:06, segunda hora, reapertura del segundo round en este día feriado en la República Argentina con, bueno, la gente que descansa, la gente que escucha la radio, la gente que escucha la radio también trabajando y que también le hacemos compañía y nos hacen compañía, por supuesto, con sus mensajes. Fernando reitera vías de comunicación y desde ya los datos que hay que conocer a esta hora en Radio Nacional de toda la República Argentina.
1: Por supuesto, se comunican con nosotros al 11-3870-7485, ese es nuestro WhatsApp. También pueden llamarnos al 0810-222-0870 y dejan un mensaje en el contestador. En la ciudad de Buenos Aires, la temperatura 14 grados 9 décimas, con una humedad del 73% y cielo cubierto. Para mañana martes 13 hay pronóstico de lluvias y lloviznas para toda la jornada, madrugada, mañana, tarde y noche, con una mínima de 12 y una máxima de 18, y también precipitaciones para el miércoles en el AMBA, con una mínima de 14 y máxima de 18. Te reitero la actual a las 6:07, 14 grados 9 décimas en Buenos Aires.
0: Una fecha que se cierra del fútbol argentino, pero también algo que va marcando indicios de lo que va a suceder mañana, porque veía aquí por la zona céntrica de la capital federal camisetas blancas y negras. Eso hace marcar la presencia de los hinchas del Vasco da Gama de cara al partido de mañana en la

0: Bonenate Boca.
1: Sí, señor, partido de ida, semifinal de Copa Sudamericana, un Boca que empató el otro día, el día viernes, su encuentro 2-2, y que perdió a Leandro Paredes, ¿no? Que se terminó desgarrando, jugó 10 minutos y se desgarró, lo pierde para los dos partidos de semifinal de Copa, y tal vez hasta lo pierda para el Superclásico. Pero sí, mañana, 21:30 horas, con transmisión de Radio Nacional, tenemos el partido de Boca Vasco da Gama, y el miércoles tenemos el partido de River por el campeonato ante Sarmiento de Junín.
0: Respecto de Paredes se ha hablado mucho, si debía entrar, si no debía entrar, hinchas de Boca que me dicen que no. Sí, otros que a no. Ver,
1: claramente estamos todos hablando con el diario del lunes.
0: Claro, ¿no? Que sí. Lo que si no se hubiera lesionado.
1: Y era un partido importante para Boca en el campeonato, pensando en la tabla anual, lo que podía significar, pero si vos realmente lo mandaste al banco, porque tu partido del martes es más importante que el del viernes, yo no sé si lo hubiese tirado a la cancha.
0: Totalmente. Escuchábamos el final del informativo del partido de hace un ratito, el que finalizó en cancha de Lanús.
1: Ganó Lanús 2-0 ante Vélez, y en el partido de la Primera Nacional, el primero de los dos,
0: sí,
1: partidos,
0: señor,
1: en el entretiempo, los Andes, visitando a Racing de Córdoba, empatan 0-0.
0: Imaginamos a los hinchas de All Boys caminando rumbo al estadio de Montecatro. Pensando
1: partido,
0: en que necesitan sumar.
1: Partido.
0: Y los hinchas de Godoy Cruz que
1: hay que aprovechar, llegan
0: a distancia y dicen, ya también.
1: Están perdiendo aceite.
0: Claro que sí, Godoy Cruz con la necesidad de meterse. Si Godoy Cruz gana hoy, se pone a 3 puntos nada más y nada menos que de Ferrocarril Oeste, con perspectiva de seguir peleando, teniendo en cuenta lo que sucedió ayer. Recordemos, el empate de Ferro en Salta y la derrota de Morón en Caseros.
1: Es increíble porque nos quejamos durante... ¿Cuánto dura el campeonato? Última de enero, principio de febrero. Durante 8 o 9 meses nos quejamos del campeonato. Y cuando llega el último mes del campeonato decimos, es el torneo más apasionante del fútbol argentino, la Primera Nacional.
0: Sí.
1: Y es el torneo más apasionante. Mirás todas las categorías y la definición de la Primera Nacional no la tiene ningún torneo.
0: Y hablamos de la zona A y también la zona B, que está con
1: arriba y abajo.
0: Tremenda, arriba y abajo, recordemos. Ahora con...
1: un empate en el primer puesto, pero por diferencia de gol, arriba Tristán Suárez sobre Temperley.
0: Exactamente. Tristán que empató, Temperley que le ganó agónicamente, sí, a Nueva Chicago.
1: En un partido que dejó cositas.
0: Sí.
1: Un punto atrás viene Atlanta.
0: Sí, señor.
1: Yo ya le estoy diciendo a Nicolás Álvarez, la temporada que viene no vaya a hacer cosas que tengas que decir. A ver, vamos a Villa Crespo, como quise. Guarda.
0: Con un triunfo, con un gol de tiro libre, sí, muy bonito.
1: Golazo.
0: Sí, señor.
1: Tal vez el mejor de la fecha. Y Gimnasia de Jujuy, que empató en el clásico con Gimnasia y Tiro, con incidentes.
0: Lamentablemente con incidentes.
1: Que se sabían que iba a pasar algo porque ya hubo incidentes en la ida, en la primera ronda, un poquito más atrás. Pero todavía Gimnasia de Jujuy tiene que jugar con Atlanta, por ejemplo. Y este viernes juega Atlanta en Salta con Gimnasia y Tiro.
0: Y ni hablar de lo que sucede abajo, en esa zona B, en donde hay grandes titanes que están peleando por permanecer en la categoría. Claro que sí. Estamos hablando de Chacarita, que está en puesto de descenso. Güemes descendió.
1: Sí.
0: Chacarita pelea, Nueva Chicago que está muy próximo.
1: Sí. Y se ven en las caras en la última fecha.
0: Y se ven las caras en las últimas fechas. Y empiezan a circular una serie de tweets, algunos también memes, explicaciones,
1: Ajá. Intuiciones,
0: ¿no? De todo tipo de cara.
1: Hay que ver si en ese último partido se repite lo que pasó en el 2012.
0: Uno se sonroja, pero por supuesto, en la piel del hincha de Nueva Chicago y en la piel del hincha de Chacarita, son días difíciles, ¿eh? Y son fechas muy complejas por lo que está en juego. El señor Jorge Vaccaro con el espectáculo, con novedades, con títulos que estaríamos, íbamos a ampliar y que vamos a estar ampliando.
2: Se ven las caras, pero nunca el corazón.
0: Claro que sí.
2: Bueno, hagamos un poco de cronología. Ayer se difundió la entrevista al hijo de Romina Jean, Valentín, que es piloto de automovilismo, sí, y turismo carretera. Uh-huh. Y en la que daba cuenta, y generaba una gran sorpresa y una gran repercusión en redes, del nivel de violencia intrafamiliar que había sufrido, que había padecido de mano de su padre, Darío Giordano. La sorpresa fue notable, porque en torno a la figura de Romina Jean, fallecida en 2010, muy joven, 36 años, ese universo alrededor de Romina Jean, hija de Cris Morena y de Gustavo Yankelevich, siempre estuvo rodeado como de un universo... casi te diría de cuento de hadas, de fantasía. Entonces impactó mucho enterarse lo que habían padecido Valentín y su hermano Franco. No tan así la menor de los hermanos, la hermana Azul, que no vivió esa violencia intrafamiliar, pero los dos varones sí. Hoy, hace horas, en el programa de Rodrigo Lucich y Adrián Payares, Gustavo Yankelevich decidió hablar por primera vez de este tema, y lo hizo con una contundencia impresionante. Todos conocemos a Gustavo Yankelevich, un hombre muy importante en los medios de comunicación en la Argentina, el factotum de la mejor época de Telefe, el hacedor de éxitos de todo tipo, el hacedor de Tinelli, entre otras cosas. Y claro, verlo en esta posición en donde se lo veía como un abuelo quebrado frente a las circunstancias que le tocaron vivir durante más de una década, 12 años, peleando por la tenencia de los chicos y por toda una situación que padeció subterráneamente, sin que asomara al universo de los medios, sin que se mediatizara por pedido de él y por respeto de los colegas que, en algunos casos sabiendo de esta circunstancia o teniendo alguna sospecha de que algo de esto podía pasar, no hicieron de esto una comidilla mediática y siguió los carriles de la justicia que finalmente le otorgaron la tenencia de los chicos. Pero de esta manera, ese abuelo quebrado hoy a la tarde comentaba lo que había padecido y cómo empezó el calvario de estos dos chicos a manos de su padre.
3: Y otra vez. Y Franco, a pesar de vivir lo que vivía en el auto conmigo, estaba feliz y cantaba y le cambiaba la letra a los temas conocidos, y a mí me divertía, y éramos felices los dos a pesar de todo. Y sin embargo me dijo, en uno de sus almuerzos me dijo, bueno, quiero ir a vivir con vos. Pero no me dijo que le pegaban, me dijo, quiero ir a vivir con vos. Le dije, mira, vamos a hacer una cosa, voy a hablar con tu papá y le voy a pedir si te deja venir una semana conmigo. Y vemos cómo te sentís conmigo, y después un día le pedimos de venir a, si vos querés, venís a vivir más tiempo conmigo. Y cuando yo me junté con Darío y le dije, Darío, Franco me pidió si no podía venir una semana, por supuesto no le dije a vivir conmigo, le dije una semana a pasar conmigo, y él me contestó, de ninguna manera, yo soy el dueño, hasta los 18 años van a hacer lo que yo quiera, no, de ninguna manera va a venir. Y ahí dije, wow, acá está pasando algo más grande de lo que yo pensaba.
2: Bueno, si esto les pareció duro, prepárense para lo que viene ahora. Cris Morena, Gustavo reconoce que Cris Morena fue la primera en ver algunas señales de que algo andaba mal en esa familia, que ya había perdido a la madre, ya había fallecido Romina Yan hace un par de años, y empezaban a notarse estas situaciones de violencia intrafamiliar por parte del padre, Darío Giordano. Violencia que llegaba a niveles muy extremos, por eso sigue sorprendiendo las declaraciones, si bien fueron sorprendentes las declaraciones de Valentín Yan, pero las de hoy de Gustavo Yankelevich, en un nivel catártico muy importante, realmente dejaron a muchos de nosotros realmente atónitos, sobre todo cuando escuchábamos este nivel de violencia en el testimonio del propio abuelo.
3: Lo pasé a buscar a Franco y Franco no hablaba. Y pasamos en el auto de lo que yo te decía, que él cantaba y no hablaba. Y comimos y él no habló. A la otra semana fuimos otra vez a comer y él no hablaba. Y fuimos y almorzamos y no hablaba, ni de ida ni de vuelta. La tercera vez que fui no hablaba, y cuando me senté a almorzar con él le dije, Fran, yo soy una persona grande, acá algo pasa, me tenés que hablar, o sea, no puede ser que de golpe dejaste de hablar conmigo, me tenés que contar qué pasa. Me dice, abuelo, lo que pasa es que si vos hablas con papá y yo te cuento esto, me va a matar. Claro. Cuando papá se enteró que yo te pedí de ir a vos una semana a tu casa, me cagó a trompadas.
4: Ay, no.
2: Me desmayó a golpes. Es muy fuerte el testimonio de Gustavo Yankelevich, que luego de una larga batalla legal pudo tener la tenencia de los chicos, y los chicos se lo agradecen, y se lo agradecía a Valentín en la nota que hizo, que salió, que se difundió en Infobae, porque realmente la situación fue de una vulnerabilidad total, y uno no se imagina en ese entorno. Sabe que suceden estas cosas en diferentes entornos, pero era muy difícil de imaginarlo en este entorno particularmente. Por eso es tan valioso el testimonio tanto de Valentín, después de muchos años de silencio, como el de Gustavo Yankelevich, que de alguna manera puede ser te diría, un manual de autoayuda para muchos familiares que ven esas señales en sus hijos, en sus nietos, en sus sobrinos, y a veces no alcanzan a entender la magnitud de lo que hay detrás de esas señales. El caso de los abuelos paternos, o sea, los padres de Darío Giordano, que tomaron una actitud totalmente diferente. Le decían a los chicos que el padre estaba nervioso porque había fallecido la madre, que no había que tomarlo así. Muy diferente a lo que llevó adelante tanto Gustavo Yankelevich con Romina Yan, perdón, con Cris Morena, y en memoria de Romina Yan, para sacar, para salvar a los chicos de esa situación. Está la línea 137, que es la línea que brinda asistencia y acompañamiento en caso de violencia familiar. Hay un 0800, 0800-122-7376, que también ayuda a la defensa de los derechos de los niños y acompaña en circunstancias de violencia intrafamiliar. Por supuesto que es muy difícil tomar la decisión. No todos tienen la capacidad y la decisión de Gustavo Yankelevich para hacerlo, pero en circunstancias como esta, realmente lo que contó hoy Gustavo Yankelevich es un manual de autoayuda para muchas circunstancias similares y que hoy están rebotando en las redes. Es tendencia en X ahora, a esta hora, Darío Giordano, el nombre del padre de estos chicos, ¿no? Que hasta hace poco fue el productor de Tini, el último show de Tini, Futura.
0: Y totalmente, y otra cosa, Jorge, es que hoy los que eran chicos y hoy son jóvenes dicen y plantean las cosas cuando pueden contarlas, porque en realidad también hay quien puede poner en el ojo de la tormenta y decir, bueno, ¿por qué no lo hicieron? No, bueno, a ver, lo dicen ahora porque pueden hacerlo ahora, porque sienten la necesidad,
2: porque sienten la necesidad
0: de alguna manera ponerlos, objetarlos porque no lo hicieron antes, realmente me parece que está fuera de toda discusión.
2: De la misma manera que la hija de Romina Yan, Azul, la hermana de estos chicos violentados por el padre, decidió en su momento no permanecer con el padre. Claro. Y tenía 6 años, 5 sí. años, y fue una decisión también de Gustavo Yankelevich de cuidar, porque ahí no había violencia, entonces de cuidar ese vínculo parental. Sin embargo, mantener el vínculo con los hermanos que ya estaban viviendo con él. Muy difícil la situación. Si tenemos en cuenta que cuando se hizo el homenaje a Romina Yan en 2018, ¿se acuerda el Vive Ro? Donde participaron los tres hermanos en el escenario cantando y bailando. En ese momento hay un testimonio que está dando vueltas también en redes del padre de los chicos, en donde hablaba de un entorno familiar idílico, bien, que había tenido la suficiente resiliencia para sobrellevar la muerte de la madre, y ya los chicos estaban viviendo con Gustavo Yankelevich. Un nivel de hipocresía que no trascendía en la pantalla y que se descubre hoy. Por eso digo, detrás de ese universo aparentemente idílico, casi te diría de cuento de hadas, se escondía una historia durísima para estos chicos, ¿no? Para Valentín y para Franco, y en donde también padecieron y sufrieron para tratar de rescatarlos Gustavo Yankelevich y su mujer Cris Morena. Seguramente habrá más ecos de esta circunstancia en los próximos días, pero me parece que lo que dijo hoy Gustavo Yankelevich, repito, sirve de manual. Es cuestión de verlo varias veces y darse cuenta, si uno tiene una circunstancia parecida, la decisión que hay que tomar.
0: Separamos y seguimos con más Segundo Round.
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1: 18:25 minutos, segundo round por Radio Nacional. Fernando Farías nos reitera, nos actualiza información meteorológica, lo que hay que saber a esta hora de la tarde.
2: 14 grados 9 décimas la temperatura en Buenos Aires, 77 el porcentaje de la humedad. El cielo está cubierto. Pronóstico de lloviznas en el AMBA para mañana martes y el miércoles también. Y también te paso, Hernán, datos de Paso de los Libres.
1: Por favor.
2: Zona afectada por inundaciones, 16 grados una décima. La temperatura allí en esa ciudad correntina, con cielo cubierto, con lluvia débil, humedad del 87%. Y pronóstico de cielo mayormente nublado para mañana. Por suerte no se esperan precipitaciones ni para mañana ni para pasado en Paso de los Libres, de acuerdo al Servicio Meteorológico Nacional.
1: Decía Paso de los Libres, nos vamos un poco más al sur, a la provincia de Entre Ríos, particularmente a Colón, también bañada por el río Uruguay. Federico Escher es secretario de Turismo y Cultura de Colón, en la provincia de Entre Ríos. Federico, Hernán Mundo, aquí en Radio Nacional en Buenos Aires, ¿cómo va?
3: ¿Qué tal, Hernán? Muy buenas tardes, ¿cómo andan?
1: Un gusto saludarte, Federico, y queremos contar a través tuyo, queremos saber cuál es la situación en Colón y que nos precises qué es lo que está pasando, sobre todo en aquellas zonas ribereñas que están más afectadas justamente por la crecida del Uruguay.
3: Bueno, lo primero para decir es que estamos en, como todas las previsiones que teníamos desde marzo hasta acá, que el Niño iba a tener presencia, no solamente en el litoral, sino es un fenómeno mundial. Pero en particular veníamos advertidos, en este momento diríamos que estamos en una fase, que para los promedios estaríamos en un promedio, ¿no? En Colón a los 4.50, 5 metros el río empieza a tapar lo que son las playas, que es el atractivo principal del verano, y algunas de las zonas costeras, ¿no? De ahí para adelante, que el límite conocido es 11 metros, ahora diríamos que entre los 4 y los 11 estamos en 7.46. Lo que hay que decir, sin embargo, es que no la altura para que haya evacuados nuestra ciudad es 7.90, ¿sí? Así que en ese sentido, lo primero para señalar es que de momento no hay vecinos todavía que hayamos tenido que trasladar a otro destino. Cuando el otro destino es el centro para evacuados, que es la área de desarrollo humano, ya hay preparado un espacio para tal fin. Así que de momento estamos trabajando con Defensa Civil, esta prefectura, todas las fuerzas de seguridad, en ERSA, ¿no? Porque normalmente hay como un inicio de resistencia a veces que el vecino dice, bueno, vamos a esperar un poquito, dame unos días, dame unas horas, y si no se hace la mudanza a tiempo, hay riesgo de vida incluso con todo lo que es el sistema eléctrico funcionando y todo lo demás, ¿no? Entonces en ese sentido se trabaja articuladamente, sobre todo con ERSA, para desafectar todo lo que es la electricidad. Sin embargo, como decía antes, eso ya estamos, entre comillas, entrenados, digamos, no es ni la primera ni la última creciente. Así que en ese sentido se está trabajando muy bien. Respecto a lo que es la actividad turística, este fin de semana está terminando, diría, porque está todavía la actividad con gente en las Termas de Colón, en la Feria del Parque. Venimos de ahí, justamente, hay unas imágenes que me acaban de pasar el equipo, donde hay mucha gente todavía. Y por suerte, digamos, en ese sentido el turista, digamos, lo que está viendo es algún poco de agua, más de lo normal, pero no tiene ningún impedimento para disfrutar de los atractivos que mencioné recién, digamos, ¿no?
1: Importante eso, remarcarlo, ¿no? Es decir, que ustedes están pudiendo trabajar, por supuesto, atentos a lo que va sucediendo, pero no han tenido limitaciones de las más relevantes en cuanto a poder desarrollar, bueno, una serie de actividades que se pudieron desarrollar durante el fin de semana largo.
3: Totalmente, totalmente. Y esto es lo que me parece que hay que transmitir, es como tranquilidad. Nosotros todos los martes emitimos un comunicado en Turismo Coloner, es la red de Instagram y Facebook, donde decimos la fecha, la altura del río, qué atractivos puede disfrutar la gente y qué atractivos están sin poder disfrutar. En este momento lo único que no se puede disfrutar es Playa Norte y Playa Sur. Playa Inker, venimos de ahí, me mandan fotos también los chicos y está disfrutable tranquilamente. Así que, y esta comunicación seguramente la vamos a ir incrementando por ahí 2-3 veces a la semana. Hoy lo hacemos una vez por semana porque no ameritaba tanto, pero ahora, si el niño efectivamente vino para quedarse, es probable que tengamos que comunicar. Ayer compartíamos una experiencia de una agencia que venía desde Wilde, y así de la zona sur de Gran Buenos Aires, y los chicos nos dijeron, sí, efectivamente los turistas que viajaban en el contingente nos hicieron las consultas, llamamos a Termas Colón, Termas Colón nos dijo lo único que no se puede ocupar es el estacionamiento, el resto del complejo estaba funcionando perfecto, vinimos, nos encontramos con eso, así que nosotros contentos, nuestros clientes contentos, todo el mundo disfrutando, y de eso se trata, Hernán, ¿no? De ser claros con lo que hay y con lo que no hay. Digamos, si ponemos un ejemplo simple, yo te digo, mira, vamos a comer una parrilla, y resulta que llegamos y lo único que había era pasta, me dije, Federico, me dijiste parrilla y no hay carne, digamos, entonces ahí se genera un problema, digamos, ¿no? Porque uno tiene una expectativa que no puede cumplir. En ese sentido, nosotros nos interesa ser muy claros y por suerte también desde el lado de la Secretaría tenemos un equipo que está de lunes a lunes, de 8 a 21 horas, respondiendo la consulta que el visitante desea hacernos, ¿no? Así que a disposición para los oyentes que quieran venir a Colón cualquiera de los fines de semana, el fin de que viene, por ejemplo, hay ya 10 excursiones que vienen a festejar el Día de la Madre, más el público individual. Colón en esta época del año se disfruta muchísimo, es una temperatura ideal. Y yo mencioné algunos atractivos, pero me puedo extender en hablar del Parque Nacional Palmar, por ejemplo, que este fin de semana estuvo con muchísimos visitantes, es un parque uno de los más visitados de la Argentina. Enfrente del parque está la Aurora del Palmar, que es muy equivalente, pero también en la Aurora tiene cabalgata, safari, astronomía, un viñedo, ¿no? Y también en ese sentido, Colón y nuestra región, que se llama Tierra de Palmares, también tiene un circuito de bodegas. Viste que a veces Armando dice, che, ¿y vino dónde voy a tomar? Bueno, ¿tenés que ir 1000 kilómetros a San Juan, a Mendoza? No. Queremos contarles a toda la gente que está escuchando en Buenos Aires, que está en Buenos Aires, que a 300 kilómetros nomás, a un termo de mate, ustedes pueden conocer 5 bodegas en el marco de 40 kilómetros. Así que también, el que tenga ganas de tomarse un vinito entrerriano, lo esperamos con la copita en mano para brindar.
1: Interesante ese último dato que no todos los argentinos conocen, para saberlo, ¿no? Que sucede de esta margen del río Uruguay y también del lado uruguayo, ¿no? En donde también los uruguayos van haciendo crecer justamente todo lo que tiene que ver con sus vinos, ¿no? Que en otro momento era algo absolutamente impensado. Federico, justamente, el paso internacional absolutamente normal, Puente Artigas.
3: Totalmente normal y, bueno, en un punto que estamos trabajando mucho también, hace poquito estuvimos con el ministro de Turismo del Uruguay en un congreso en 33 que nos invitaron y con la máxima autoridad de la actividad y le propusimos desarrollar circuitos. Paysandú tiene un aeropuerto que tiene poca frecuencia todavía, pero entendemos que si desarrollamos los circuitos, vos recién decías de vinos, pero también ellos tienen termas, también tienen reservas, nosotros tenemos reservas además del Parque Nacional. Imagínate estos tres circuitos visitando dos países, se vuelve algo completamente interesante. Tenemos también, tanto nosotros como Paysandú, guías de pesca que trabajan muy muy bien, al que le gusta la pesca, el Dorado, por ejemplo, está el río a la altura que esté, el Dorado se pesca de todas maneras. Y bueno, los paseos náuticos, ¿no? Que también es otra atracción muy interesante, porque uno puede ir hasta el puente internacional, conocer cómo fue la historia del puente. Toda la historia costera de nuestra región es muy muy interesante porque, bueno, era zona también donde había caleras en las antiguas estancias, digamos, ¿no? Antes que lleguen los inmigrantes. También había minerías, o sea, se producía piedra. Antes de ser un destino turístico fuimos también tuvimos ese tipo de actividades productivas, entonces desde el agua se puede ir visualizando eso. Y, también me gusta la actividad, Hernán, después de un día de termas, que vos relajás, sí. Viste al spa. Y decís, che, ya está, me relajé todo lo que podía, pero mi cuerpo me pide pista. Bueno, te podés alquilar un kayak, una bici, hacer senderismo. Todas esas alternativas de lo que llamamos turismo activo están a disposición también para que la gente, se pueda disfrutar de ese modo también.
1: Federico Echer, Secretario de Turismo y Cultura de Colón en la provincia de Entre Ríos, con un testimonio valioso, destacando justamente que las actividades siguen en marcha y que no hay evacuados desde ya, atentos a la información y sobre todo recalcando que la gente se comunique y en todo caso tome contacto con lo que es la información oficial, ¿no? Los canales oficiales para evitar información extraoficial que no tiene que ver con la realidad y sabiendo que, bueno, una ciudad que sigue su funcionamiento, que sigue con sus actividades desde ya con la mirada puesta en lo que suceda en zonas ribereñas y, por supuesto, atentas al servicio meteorológico. Federico, un abrazo y gracias por la comunicación.
3: Abrazo enorme para vos, Hernán. Los esperamos en Colón y gracias por el espacio porque es muy valioso para nosotros también.
1: Y de Colón nos vamos a Concepción del Uruguay, también allí en la vera del río Uruguay y también pendientes de lo que sucede en otra zona de la provincia de Entre Ríos para saber efectivamente qué es lo que está pasando con el Niño, con las precipitaciones y sobre todo con aquellas personas que están más próximas al río ante la creciente que está ocasionada por un conjunto de razones, que no hace solamente a lo que sucede en la República Argentina, sino también a lo que va sucediendo cuenca arriba en otros países, en el norte de Uruguay, en Brasil, también en Paraguay. Martín Morazán es periodista, coordinador del ET11, Radio Nacional, en Concepción del Uruguay. Martín, Hernán Mundo, aquí en Buenos Aires, ¿cómo va?
4: ¿Qué tal, Hernán? Qué gusto. Buenas tardes para toda la audiencia.
1: Ahí te estamos escuchando con alguna dificultad, Martín. ¿Nos escuchás bien?
4: Sí, me escuchás mejor ahí.
1: Ahí estamos mejor, ahí estamos mejor. ¿Cómo van las cosas por ahí?
4: Al bien, Hernán. Bien por acá. Muy buenas tardes, un saludo para toda la audiencia ahí. Sí, te escuchaba atentamente, recién escuchaba a la gente de Colón. Nosotros también estamos aquí esperando con expectativas qué sucede con nuestro río Uruguay. Estamos en Concepción, a muy pocos kilómetros, 45 kilómetros de la ciudad de Colón y muy cerca de Gualeguaychú también. Nosotros acá tenemos una altura del río Uruguay en 5 metros 96 centímetros, es decir, que se ha superado el registro de altura, digamos, de lo que indican como la altura, digamos, para tener en cuenta ya cuando se empiezan a encender las alarmas, ¿no? Si bien falta para evacuaciones, 6 metros 30 de ahí hacia arriba tendría que tener el río Uruguay para hablar de evacuados en Concepción, tenemos un sistema de defensas, lo que llamamos defensa norte y defensa sur, que eso también, por supuesto, hace que nuestro... tiene que haber una altura realmente extrema, de más de 8 metros, digamos, para hablar de problemas. Pero sí se nos puede complicar el tema de las playas, digamos, ¿no? Que se viene la temporada fuerte, diciembre, enero, y bueno, se nos complica con el tema de las playas. Pero por el momento, la altura del río, gente de prefectura nos decía, a esta hora, se mantuvo prácticamente todo el día estable, estacionado, 5 metros 96 es el río Uruguay aquí, en Concepción del Uruguay, Hernán.
1: Hablabas justamente, Martín, de lo que es la actividad de aquellas personas que están próximas al río, por ejemplo, haciendo pesca. Me olvidaba y quería preguntárselo a Federico Echer, pero no quise demorar la comunicación contigo. Martín, ¿hay alguna recomendación para aquellas personas que, por ejemplo, realizan actividades pesqueras, de pesca deportiva, en días como hoy, en donde el río experimenta una crecida? ¿Se les pide no ubicarse en algún lugar en particular o todo sigue como se desarrolla habitualmente?
4: Acá en Concepción del Uruguay, prácticamente la zona de gente que se dedica a pesca deportiva,
1: claro,
4: o incluso pesca de venta también, porque hay pescadores que tienen emprendimientos a la venta de pescado, digamos. Acá ya saben cómo se manejan, digamos. No hay mayores recomendaciones, uh-huh, de gente conocedora del río Uruguay. Además, nosotros tenemos la particularidad en este lado, que comparándolo con la costa del Paraná, el río Paraná es realmente complicado, es picado, digamos. Acá no, es un río tranquilo, digamos. Por lo que, hablando de pescadores, prácticamente las recomendaciones es la que ya saben todos, ¿no? Obviamente, ir siempre con salvavidas, tratar de, por supuesto, ya conocen más o menos la zona donde podría llegar a complicaciones en cuanto a o lo que sería, digamos, el pescado, pero prácticamente ese no es el problema, digamos, ¿no? Obviamente el problema es cuando hay evacuados. Por el momento, como decíamos, estamos lejos de que esto suceda. Bien. Tenemos que alcanzar la altura de 6.30, estamos en 5.96, así que bueno, estamos expectantes a ver qué es lo que sucede.
1: Importante lo que señalas, Martín, entonces, por supuesto, mirando lo que acontezca en próximos días. ¿Qué perspectivas hay en materia meteorológica para próximos días allí en Concepción del Uruguay?
4: Bueno, el efecto Niño y lo que ya ha dicho Represa Salto Grande, la gente que sabe de esto, es que lamentablemente este trimestre que se viene, lo que es octubre, noviembre, diciembre, la temporada alta, estemos con las playas, va a estar todo inundado. Es muy probable que no vayamos, que no tengamos playas, quiero decir. Lo maneja la municipalidad bien, las reuniones de hace ya meses, digamos, la hotelería, la gente de la cultura. Tenemos un evento importante acá en enero, que es la Fiesta Nacional de la Playa del Río, donde convocan artistas a nivel nacional. Digamos, van a apostar por el tema de cultura, por el tema de las termas, que tenemos termas también aquí en Concepción del Uruguay, algún que otro arroyo también, porque hay varios, pero se nos complica con lo importante que son como por ejemplo Banco Pelay, Paso Vera, o la costanera de lo que es la la isla del puerto, digamos que es también un lugar paradisíaco que tenemos acá. Enfrente tenemos una isla que es Cambacuá, también una isla muy reconocida a nivel nacional. Bueno, todo eso lamentablemente que se no lo poder disfrutar en este verano, así que habrá que apelar a alternativas, al plan B, digamos, ¿no?
1: Martín Morazán, periodista, coordinador del ET11, Radio Concepción del Uruguay en la provincia de Entre Ríos, pendiente a nosotros, muy atentos, pendientes, por supuesto, de lo que va sucediendo en esta zona de la República Argentina y de todo el litoral con este niño que, bueno, da indicios claros de que está presente y desde ya también previendo lo que va a suceder en una primavera-verano que ya los modelos marcaban que iba a ser compleja. Un abrazo grande desde Buenos Aires, gracias por la información.
4: Un abrazo grande, gracias, saludos a todos.
1: Hasta la próxima.
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0: 18:43 minutos, segundo round por Radio Nacional. Actualizamos temperatura, Fer, a esta hora de la tarde.
1: Sí, 14 grados 9 décimas la temperatura en Buenos Aires, 77 el porcentaje de la humedad, el cielo está cubierto. Recién estábamos hablando con Concepción del Uruguay. Allí la temperatura 15 grados, la humedad 79%, con cielo nublado y con pronóstico para mañana martes de lloviznas y lluvias aisladas para Concepción del Uruguay.
0: Eso habrá que vayamos viendo el día a día, ¿no? De la información,
1: claro.
0: Y desde ya en cada una de estas ciudades y poblaciones, qué es lo que va aconteciendo. En el día de hoy la noticia buena, afortunadamente, es que, como decía, tanto el funcionario de Colón como nuestro colega de Concepción del Uruguay, es que no hay personas evacuadas por el momento en cada una de estas poblaciones ribereñas, justamente allí, más allá de la crecida del río Uruguay. Vecino Zarratea con la información del deporte.
2: Bueno, recordamos que Lanús le ganó 2-0 a Vélez y ya están jugando, tenemos 15 minutos. Gimnasia y Mendoza empata 0-0 con Newell's, y en la Primera Nacional hay gol de Racing de Córdoba, que le gana 1-0 a los Andes, recordando que 7 de la tarde, All Boys en Floresta recibe a Godoy Cruz, partido clave por lo que tiene que ver con la tabla de abajo de la zona A de la Primera Nacional, y la tabla de arriba, que Godoy Cruz tiene la chance de acercarse a Morón y a Ferrocarril Oeste. Hoy charlamos en Pasión Nacional, ahora que lo veo allá Álvarez a la distancia, de los incidentes que hubo en el partido entre Gimnasia y Jujuy y Gimnasia y Tiro.
0: Partido que se jugó con hinchas visitantes.
2: Claro, hubo varios partidos esta fecha que tuvieron público visitante. El de Temperley Chicago también tuvo mucha gente.
0: Con una enorme cantidad de hinchas de Nueva Chicago que poblaron, llenaron una de las tribunas. Había gente que estaba contra el alambrado, literalmente.
2: Exactamente. Y el de Gimnasia y Jujuy y Gimnasia y Tiro, que tuvo a los 43 minutos del primer tiempo el primer parate del partido, porque se quisieron pasar de una tribuna a la otra.
0: Sí.
2: El pulmón era muy chiquito, por lo cual trepándose un alambrado casi que te metías en la otra tribuna. Se empezaron a pelear.
0: Con una rivalidad que lamentablemente, claro, va más allá de lo folclórico entre salteños y jujeños, en este caso Gimnasia de Jujuy y Gimnasia de Tiro, y que llevó a esta situación.
2: Claro, a ver, recordemos. Si bien obviamente en Jujuy está el clásico,
0: sí,
2: en Salta está el clásico,
0: sí,
2: entre ellos interprovincial también es clásico, y en el último tiempo uno ha visto una pica que no se imaginó que había entre ellos, y recordamos que en el partido de ida, que también hubo público visitante, la policía desde el campo de juego le robó las banderas a los jujeños, por lo cual ya había anunciado previamente que iba a pasar algo. Bueno, cuando llegó al micro de Gimnasia y Tiro, fue apedreado. Bueno, empezaron a ocurrir ciertos hechos que en el medio del partido, con el encuentro 0-0, la gente de Jujuy se quiso mandar a la tribuna de Gimnasia y Tiro. Finalmente no terminó pasando nada grave, pero bueno, fueron varios minutos hasta el punto que estuvo a punto de suspenderse el partido, porque duró todo el entretiempo y arrancaba el segundo tiempo y se demoró el arranque porque se seguían peleando y se seguían tratando de pasar de una tribuna a la otra. Lamentable, porque estamos en una época donde está intentando mostrarse el buen comportamiento de las tribunas, de las hinchadas, para que se pueda habilitar cada vez más la presencia de público visitante en el fútbol argentino.
0: Totalmente. En el caso de las experiencias de Provincia de Buenos Aires, de momento ha ido bien.
2: O sea, no hubo ningún incidente.
0: No ha habido inconvenientes.
2: En ningún caso.
0: Bueno, es un dato alentador.
2: No hubo ni una piedra.
0: Totalmente.
2: A ver, vamos a ser muy sinceros.
0: Sí.
2: Aquí hay charlas con las barras diciendo, muchachos, acá no puede pasar nada, para que ustedes también puedan ir después.
0: Bueno, pero en otro momento hubo charlas también y las cosas no,
2: sí,
0: salieron,
2: ¿verdad?,
0: bien. Por lo tanto,
2: ¿verdad?,
0: es bueno para destacar y para elogiar. Reiteramos, se está dando en Provincia de Buenos Aires. En Ciudad de Buenos Aires, hasta donde yo sé, no hay margen todavía que haya cambio. No hay forma.
2: No autoriza. Hay una declaración de Donofrio que va a empezar a girar en las,
0: sí,
2: últimas horas, que es en un podcast que no tiene nada que ver con el fútbol.
0: Sí.
2: Que habla de empresarios y demás, donde estuvo Donofrio en estas horas. Y yo creo que con el correr de la semana algunas de las declaraciones del expresidente de River van a rebotar, donde él habla que cuando él llegó a ser presidente de River cortó 3.000 accesos gratis que había al Monumental, entre ellos la barra, pero había un montón de protocolos que estaban en ese momento en River y que él los cortó. No es que fue gradual, dijo, a partir de ahora no hay más protocolos, 3.000 protocolos se cortaron, que es parte también de los accesos a las barras en los estadios.
0: Totalmente. Jorge Vaccaro con el espectáculo.
3: No fue un día, no fue un fin de semana, por lo menos hasta ahora, falta el día de hoy, no fue un fin de semana muy fructífero para los cines argentinos. Se ubicó en primer lugar Madre Siniestra, que tuvo 72.000 espectadores aproximadamente. En segundo lugar, Verity, La Sombra del Engaño, que le tiene a Anne Hathaway en el protagónico. En tercer lugar, El Corazón de la Bestia, con Brad Pitt y el perrito entrenado en las Fuerzas Especiales. Esto es un fenómeno, entre todo, porque ya desde el estreno juntó más de 160.000 espectadores. En cuarto lugar, Resident Evil, Noche Cero, un reinicio de la saga. Y en quinto lugar, el reestreno de Cars, a 20 años del estreno. Fíjate qué necesitados estamos de propuestas para toda la familia, que entró en quinto lugar el reestreno de Cars. Creo que un poco también debe ser por el impacto Colapinto, como era la película preferida de Colapinto. Este metió 31.000 espectadores
2: también
3: más.
2: También cambia las generaciones, ¿no? Lo padre también, más, el nene que no la vio.
3: Claro, 20 años pasaron y que vamos a ver los chicos.
2: 20 años no es nada.
3: Vamos a ver, exacto. La única película argentina que entró entre las 10 principales, La Casa, la protagonizada por Diego Peretti y César Troncoso, que metió 15.400 espectadores.
0: Separamos y vamos a los últimos 10 minutos del segundo round.
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0: 52 minutos ha pasado de las 6 de la tarde en este segundo round de lunes feriado, lunes 12 de octubre, esperando lo que va a suceder mañana cuando a la hora 16, recordemos, se conozca el dato de inflación a nivel nacional. Recordemos que el dato de inflación de Ciudad de Buenos Aires fue de 1,8. Bueno, la estimación, de acuerdo a lo que están planteando consultoras privadas, es que se ubique justamente también en un parámetro bastante similar entre el 1,8 y el 2,1%. Veremos finalmente qué es lo que sucede. Mañana estaremos comentándolo. Recordemos que mañana también el secretario de Hacienda, Carlos Guberman, va a defender en comisión el proyecto de ley de presupuesto 2027. Esto será en la Cámara de Diputados. Y como decíamos anteriormente, en materia de actividad en Casa de Gobierno, la reunión de mesa política a la hora 13, encabezada por la secretaria general de la Presidencia, Karina Milei. La conferencia de prensa del vocero presidencial, Adrián Rabier, no será mañana por la mañana, va a pasar a la hora 16, hay un cambio de horario que no ha sido advertido, o por lo menos informado públicamente, cuál es el motivo del cambio de horario, y para la hora 23 de mañana la partida de Javier Milei rumbo a Washington, la capital de los Estados Unidos, para lo que será su actividad fundamentalmente en esta gala oficial del mes de la herencia hispana. Miércoles por la noche, miércoles a las 20, es que estará recibiendo Javier Milei un reconocimiento que se denomina al liderazgo y al impacto global en el marco de la herencia hispana. Allí hablará el presidente de la República Argentina. Fernando Farías, con información a esta hora para nuestros oyentes en el tramo final del programa.
1: Sí, 14 grados 9 décimas la temperatura en Buenos Aires, 77 el porcentaje de la humedad, el cielo está cubierto, y hablabas del fin de semana largo. Sí. Hay tránsito intenso en el regreso desde la costa. Hace un par de horas estaban pasando más de 2.000 vehículos por hora por el peaje de San Borombón. Rige hasta la medianoche una restricción de circulación de tránsito pesado de camiones en las rutas que vuelven desde la costa.
0: Hacerlo con calma, hacerlo con paciencia, tratar de llegar, bueno, en la medida que lo permita también cada uno de los que va circulando, ponen la radio, charlan, conversen y hacen que también el viaje sea parte...
1: Es parte del viaje.
0: Es parte del viaje. Justamente el viaje de regreso es parte del descanso. El señor Sarratea con el último apunte del deporte.
2: Se viene la Messi Cup, segunda edición.
0: Sí.
2: Para quien no sepa, es una especie de mundialito que se juega en Miami con participación de equipos argentinos, sub-16, donde van a ser invitados River, Boca y Newell's Old Boys de Rosario por la Argentina. En el grupo A estará River, que va a enfrentar al Chelsea, al Ajax y al Inter de Milán. En el grupo B, el Barcelona de España, el Palmeiras, el Arsenal y Newell's. En el grupo C, el Atlético de Madrid, Benfica de Portugal, Independiente del Valle y el Inter de Miami. Y en el grupo D, Boca, Flamengo, el Manchester City y el Cornellá, el equipo que compró, uno de los equipos que compró Messi. Ya está invitado, por algo se llama la Messi Cup. Habrá que ver si para el Inter de Miami juega alguno de los hijos de Messi, que están jugando allí en las inferiores. Veremos si el más grande ya puede. Creo que no le da todavía, me parece. Queda muy chiquito todavía.
0: ¿Cuándo es la Messi Cup?
2: 25 de octubre.
0: Ya está, es la próxima. ¿Sí? Claro que sí. Bueno, muy bien. A estar atentos entonces a lo que sucede.
2: Estaremos siguiendo,
0: ¿no?
2: Gol a gol.
0: Pero de cualquier manera, irá por alguna plataforma
2: sí,
0: paga.
2: Sí, va. No, el año pasado fue televisado por YouTube. Veremos
0: bueno,
2: este
0: bien.
2: Año.
0: Bueno, muy bien. Bien,
2: pero todo lo que era gratis ya no es gratis.
0: No, claro que sí. Ya están corriendo a más de uno, ¿eh?
2: Hoy tuve que pagar.
0: Claro, estamos hablando de LPF, ¿no?
2: Sí,
0: muy bien.
2: La tarjeta.
0: 15.000 pesos, sí. Todo bueno. Transparente. Envían la factura.
2: ¿Envían la factura?
0: Por mail. Sí, claro.
2: ¿Usted pagó?
0: Sí, claro.
2: ¿Usted ya pagó?
0: Sí, claro. Y sí.
3: Ya,
0: Semana próxima hay que estar atento a lo que suceda.
2: Yo pagué con una débito el mes que viene. Ah, claro. El mes que viene no me vas a cobrar, ¿eh?
0: Le agrego el
2: informe. Sí, en vivo comprobante electoral.
0: Ahí está. Tiene que estar atento,
2: todo
0: claro
2: bon,
0: que sí.
2: Todo legal.
0: Ahí está, todo legal. Cuando faltan 3 minutos para las 7 de la tarde. Cuelo una información más allá del fútbol. Atención, como siempre, Liga Nacional de Básquet esta noche, claro. Con partidos importantes. Y a las 9 de la noche, el clásico histórico, ¿eh? Se juega en Córdoba, Atenas y Ferro, 9 de la noche. Ahí sí también, ¿eh? Ahí también hay que pagar. No hay forma de verlo, claro, lamentablemente. Es un tema para charlar y conversar también en el caso del básquet, que Eso, a mi humilde entender, es mi opinión, le resta posibilidades a la difusión del deporte. Porque, bueno, hay que abonar, desde ya que uno dirá, bueno, nada puede ser gratuito, pero hay deportes que necesitan de difusión.
2: Sí, después que salió el otro día lo del EPF, salió un comunicado interno en el cual el EPF prohíbe la difusión de las imágenes. Y yendo a esto que vos decís, la plataforma necesita que los medios publiciten las imágenes para indirectamente publicitar la plataforma. Si prohibís que los medios puedan replicar imágenes de los partidos, está yendo en contra de la plataforma. Creo yo que es una cuestión de no mostrar ciertas cuestiones y que no se magnifiquen ciertos errores.
0: El señor Jorge Vaccaro con el último apunte del espectáculo.
3: Bueno, yo traigo una información de dos días antes del 25 de octubre. El 23 de octubre, agéndeselo.
2: Por restar.
3: Restar en este caso. 23, ¿usted sabe notar?
2: No.
3: 23 de octubre.
2: Sí, que te grabó.
3: ¿Ahora qué? Ahora que tengas que comprar la Virome, que no vas a poder comprarla por los 15 lucas que pusiste.
2: No.
3: Bueno, el 23 de octubre Disney Plus va a estrenar en su plataforma...
2: ¿Qué? A ver.
3: A ver qué.
2: ¿Qué?
3: La segunda temporada de Coppola, señoras y señores.
2: ¡Extraordinario!
3: ¿Eh? Yo sabía que te iba a gustar. Segunda temporada de Coppola con Juan Minujín en el protagónico, esta creación de Mariano Cohn y Gastón Duprat con la dirección de Edwin Oral. 6 capítulos para la segunda temporada, 23 de octubre el estreno, está el afiche ya donde se lo ve a Juan Minujín nadando en una copa de champán, con una bata. Una de las cosas que más yo creo que puede llegar a emocionar a aquellos que siguen la serie, a mí no me movió un pelo la primera temporada, pero vamos a ver, la segunda es que va a haber una reproducción de la muerte y el velorio de Diego Armando Maradona. Así que prepárense para la segunda temporada de Coppola, el representante.
2: La historia muy largo.
3: Bueno, yo doy información. No me preguntes.
2: Yo soy periodista.
3: Yo soy periodista. Bueno, 23 de octubre en Disney Plus, la segunda temporada de Coppola.
0: Hola, ¿cómo te va? Ya está por aquí el señor Nicolás Álvarez, porque después de la noticia, de la hora 19, llega Pasión Nacional, por supuesto, aquí con el representante de la República de Belgrano.
3: Mirá cuando hagan la serie de Nico Álvarez.
0: ¿Por qué no?
3: Mirá cuando hagan la serie de Nico Álvarez.
4: ¿Quién va a interpretar?
0: Chaplin la va a interpretar. Último 20 segundos del programa. Mañana nosotros nos reencontramos a la hora 17. Néstor Borro en la producción, Charlie Zuboski, por supuesto, coordinando. Hoy Sergio Ríos en la operación. Gracias, Sergio. ¿Ustedes mañana por aquí? ¿Señor Zarratea?
2: Sí, obvio.
0: Claro que sí. ¿Señor Vaccaro?
3: Yo no sé si me dejan entrar mañana.
0: ¿Señor Fernando Farías?
4: Mañana vuelve Carla.
0: Mañana vuelve Carla. Gracias, Fer. Nosotros nos reencontramos mañana a las 5 de la tarde. Sigan aquí en Nacional. Un abrazo grande.
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6: Las 7 de la tarde en la República Argentina. Mañana se conocerá el índice de inflación de septiembre según el relevamiento de expectativas de mercado que elabora el Banco Central sobre la base de las estimaciones privadas. El índice de precios al consumidor habría cerrado septiembre en el 1,9%. Entre otros factores, la suba estaría impulsada por los avances registrados en los precios de los alimentos. Recordemos que la semana pasada la inflación en la ciudad de Buenos Aires se ubicó en el 1,8% en septiembre. Juicio a Cristian Pitti Álvarez. El debate se reanudará el viernes con la declaración de 4 testigos propuestos por los abogados particulares. Resta saber si el músico estará presente en las próximas audiencias por videoconferencia, con asistencia permanente desde el hospital psiquiátrico, donde se encuentra alojado tras la orden de la justicia de una internación forzosa por 90 días. El tribunal indicó que el músico podrá asistir a través de esa modalidad a las audiencias, aunque la defensa presentó un escrito de la institución psiquiátrica en la que recomendaron que no presencie el proceso. Alerta meteorológico rige para el oeste de Catamarca, Salta y Jujuy, donde se esperan vientos del oeste con velocidades que pueden superar los 100 kilómetros por hora. La información del tránsito con Ernesto Arriaga.
7: Llega mucho tránsito a la General Paz por Panamericana, autopista eléctrica en Chile, del fin de semana largo. Por favor, circular con precaución. La ruta 2, 1.806 vehículos por hora están ingresando desde la costa a la Buenos Aires de La Plata. Acá está la orden de Gendarmería Nacional y tener seguro la BTV y la licencia al día.
6: En la ciudad de Santa Fecina de Rosario, donde nos escuchás por AM 1300 y FM 104.5, temperatura 15 grados 9 décimas, humedad del 65%, cielo mayormente nublado. Y en Buenos Aires, cielo cubierto, temperatura 14 grados 9 décimas, humedad 77%.
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0: Buenas tardes, ¿cómo les va? Bienvenidos a Pasión Nacional. Aquí estamos comenzando este 12 de octubre del 2026. Lo primero que les voy a decir es que se está terminando la duodécima fecha del torneo clausura de Primera División en Mendoza. Gimnasia y Newell's Old Boys de Rosario están empatando 0-0. Hace un rato, victoria de Lanús, 2-0 en la Fortaleza frente a Vélez, con los goles de Marcicci y de Marchiori en contra. El remate de media distancia, la pelota da en el palo, rebota el Marchiori en el arquero de Vélez, y lamentablemente para Vélez es gol de Lanús. No puede alcanzar Vélez a Boca en la tabla anual, es una derrota de Vélez que festejan los de arriba. Bueno, creo que el gran título rutilante desde el punto de vista periodístico tiene que ver con este anticipo que dio Sergio Serratea al mediodía de la vuelta de Ramón Díaz a River, la posible vuelta de Ramón a River para dirigir el año que viene, teniendo en cuenta, Sergio, la negativa del entrenador riojano a dirigir el Corinthians porque está esperando un llamado de River.
1: Sí, señor, durante la tarde algunos medios también empezaron a manifestar esta posibilidad que cada vez empieza a sonar más fuerte. Algunos no se animan tanto a hablar del tema porque hoy está Poncio y Poncio tiene intenciones de seguir, pero la realidad es que de a poquito empieza a tener cada vez más eco la posibilidad que Ramón Díaz en el 2027 dirija
0: a
1: River.
0: A mí me parece, esto lo veníamos contando fundamentalmente en la tira del mediodía, le mandamos un saludo a Eladio Rey, que se está reponiendo de un problema de salud y que este martes a las 7 de la tarde va a estar conduciendo la segunda edición de Pasión Nacional. Veníamos hablando de que yo digo que hay que ser cautos y que hay que esperar que los dirigentes de River se iban a tomar el tiempo necesario para determinar si Poncio estaba para seguir o no en el 2027. Yo dije de entrada que Poncio era interino, como lo dijo en aquella conferencia de prensa su presidente, Stefano Di Carlo.
1: Sí, el único detalle es que si bien era interino, todos sabían en River que había una intención de que Poncio le vaya bien para que termine siendo el entrenador principal de River. Era cuando se anunció que por ser interino, después de dos partidos, o hay un nuevo entrenador o firma un contrato para evitar esta cuestión de que no hay contrato, vení, dirigiste, vas. Entonces River le firmó un contrato por un año a Poncio. Poncio tiene contrato como entrenador de River
0: por supuesto,
1: un año.
0: Tiene que cumplir River.
1: Entonces, a partir de ahí algunos empezaron a confirmar su especulación de que Poncio ya había firmado como técnico de River y que el discurso de interino era para que el hincha no se le vaya encima diciendo, me pones un técnico sin experiencia.
0: No, claro, acordate que el técnico iba a ser Escudero. Lo que pasa es que Escudero, una persona que jugó en River y que por supuesto respetamos, pero para el público común no era un nombre y un apellido rutilante, por eso lo terminan eligiendo a Leonardo Poncio.
1: Pero Escudero ya había tenido varios interinatos y no le ha ido mal como interino en River, pero sabía que era interinato, eran dos partidos y se iba. Ahora, yendo a lo que tiene que ver con lo que discutíamos hoy al mediodía, la famosa carta de Emiliano, que es la que empieza a destapar todo esto,
0: sí,
1: donde Emiliano dice y pide disculpas a la gente de Corinthians, pero tiene decidido seguir junto a su padre, que es quien le abrió la puerta en este mundo del fútbol, y que va por su último sueño. Y uno dice, primero, ¿cuál es el último sueño del padre? Y
0: Dirigir a River, lisa y llanamente.
1: Uno supone. Por ahí podría decir en otro momento la selección argentina, pero creo que lo de Scaloni va camino
0: a la continuidad.
1: Así que no lo veo. Entonces digo, el último sueño de Ramón, ¿cuál es? Dirigir River. Esa carta, ese posteo, hoy que tanto lo revisamos en las redes sociales, tiene el like, tiene el me gusta. ¿Usted le pone me gusta a los posteos?
0: A algunos sí, a los que me gustan sí, o sea, generalmente
1: ahí
0: sí.
1: Ahí está, eso es lo que quería. ¿Usted a qué le pone like?
0: Bueno, a ver, pregúntame si

0: Ramón Díaz Arriver, a ver, ¿qué hago?
1: Si ve mañana un posteo de Radio Nacional, se levanta a la mañana y ve un posteo de Radio Nacional en Instagram que dice Ramón Díaz, nuevo técnico de River.
0: Le pongo el corazoncito, me gusta.
1: Y
0: claro.
1: Si yo le digo que esa carta de Emiliano Díaz le puso un like Rodolfo D'Onofrio.
0: Bueno, ahí estás destrabando absolutamente todo. No era que D'Onofrio, yo lo escuché al ex presidente de River, a Rodolfo D'Onofrio, diciendo que él no veía cercana la vuelta a Ramón Díaz Arriver. ¿Qué no. pasó? Algo pasó en el medio.
1: Y se le cayeron todos los nombres.
0: Claro.
1: Y también River tiene que entender que después de todo lo que fue Gallardo en su primera etapa, viene de Michelis, gana un torneo jugando
0: ya,
1: bien.
0: Ya Gallardo en el final de la primera etapa le estaba yendo muy mal.
1: No sé si muy mal, pero no
0: a de Michelis, como antes. A de Michelis tengo respeto por todo, para algunos te caen mejor que otros. Pero a De Michelis no le fue del todo bien, a pesar de que fue campeón.
1: Fue campeón jugando muy bien.
0: Sí.
1: Pero después vino la charla con los periodistas, se le empezó a dar vuelta al equipo.
0: Bueno, evidentemente habrá sido para De Michelis un aprendizaje.
1: Seguramente, pero la realidad es que lo de De Michelis sin Gallardo debe haber sido lo mejor en River en este tiempo. El proceso de Michelis a nivel futbolístico debe haber sido el pico más alto sin la época inicial de Gallardo. Después vuelve Gallardo, le va mal, viene Coudet, le va mal, y ahora está Poncio, irregular. Está bien, es un interinato lo de Poncio, es por ahora lo de Poncio, bueno, veremos.
0: Sí, el problema sería para mí que Poncio se convenza él de que él está para seguir en River. Tiene todo el derecho, por supuesto, pero
1: obviamente
0: yo creo que sería un error garrafal de esta dirigencia de River. Un error muy importante es seguir con Poncio el año que viene.
1: Por eso se especula esta posibilidad de Ramón Díaz, que repito, si Emiliano escribe una carta y dice que le pide perdón a la gente del Corinthians por no aceptar, por no estar allí, porque quiere acompañar a su padre en el último sueño del padre, es porque hay algo más concreto en todo esto. Porque si no, dirigirían, bueno, vamos a dirigir acá y ponemos una cláusula que si viene una oferta de River, no vamos. ¿Fue así?
0: No. Y además Ramón Díaz me parece que en todo este tiempo ha demostrado que quiere dirigir a River, que está comprometido, que se lleva muy bien con la gente, que tiene un sentido de pertenencia. Ramón Díaz es para la gente de River en este momento lo que en otra época me parece que fue Angelito Labruna, el ídolo máximo sí, de la historia de River.
1: Pero si yo le digo hoy, vuelve a dirigir a Boca Bianchi, ¿usted estaría muy feliz?
0: A mí me pondría muy feliz, sí.
1: Ahora, yo le digo que el 50% de las hinchas de Boca, no voy a decir que no saben quién es Bianchi, porque sí deben saber, pero no le cambio la ecuación.
0: Bueno, ponele el público
1: no vieron ese Boca de Bianchi.
0: No, claro.
1: El 50% de las hinchas de River no vieron el River de Ramón.
0: No, es cierto. Pero me parece que Ramón Díaz, a pesar de que Gallardo consiguió la victoria más importante de la historia, que fue en aquella final de Copa Libertadores frente a Boca, me parece que el hincha de River lo quiere más a Ramón Díaz que a Gallardo. Es la impresión que tengo desde afuera.
1: No creo.
0: ¿Vos decís que no?
1: No creo. No, Gallardo es el número uno lejos. Bueno, con la mala campaña última que tuvo y
0: para,
1: todo.
0: Gracias a Patricia Brañeiro que está con nosotros. Patricia. Para los que no somos de River, a mí me resulta mucho más simpática la figura de Ramón Díaz que la de Gallardo.
1: ¿Y de cuál es?
0: De Defensores de Belgrano.
1: Se comieron tres.
0: Sí, lamentablemente. Vamos a saludar en Pasión Nacional, 12 minutos después de las 7 de la tarde, a Fabián Codevila con la crisis deportiva e institucional que está viviendo el Racing Club de Avellaneda. Pomelo, gracias por estar en el aire con nosotros.
2: Por favor, siempre un placer participar de Pasión Nacional, nuestro programa desde tantos años, Nico, y es el programa que me permitió ser hoy el periodista con mayor años de cobertura con el Racing Club de Avellaneda, ¿no? Porque arranqué allá por el año 97, cuando hubo un enroque, recordarás, Fabián Godoy en aquel momento pasó a cubrir River, quedó vacante Racing, yo recién ingresaba.
0: Se pusieron las cosas en su lugar en aquel momento.
2: Y claro.
0: Ah, Fabián Godoy en River, muy bien.
2: Y ahí fue que la primera cobertura fue las elecciones que ganó Daniel Lalín. Lo hicimos bastante bien y inmediatamente cubrimos, y por eso es lo anecdótico y la perlita, si se quiere.
0: No, y además te llevabas muy bien, de mucha amistad con Horacio García Blanco.
2: Exactamente, pero quiero recordarle y quiero recordarte participar a la audiencia de aquella oportunidad. La segunda vez que me mandan después de cubrir las elecciones que gana la LIN fue el exorcismo que se hizo al estadio.
1: Yo estuve ese día.
0: Ah, mira, Zarraté estuvo.
2: Una marcha de antorchas con un cura haciendo el exorcismo, con la participación en aquel momento de Capuzotti y del Gordo Casero, todo un movimiento para exorcizar la cancha de Racing. Se habían encontrado un par de felinos negros escondidos, en cosas.
0: ¿Vos sabés que dice Zarratea que él estuvo esa tarde?
1: Yo estuve, yo lo cubrí eso.
2: Mirá, bueno, vos te acordaste entonces.
1: Sí.
2: Fue la marcha desde la sede hasta el estadio, donde se hizo una misa, donde un cura hizo la bendición, hizo el exorcismo, un cura párroco que se especializaba en eso de los exorcismos. Uh-huh. Y ahí estuvimos, esa fue la segunda cobertura. Y ya después, ya esto fue diciembre del 97, iniciando el 98 con la llegada de Ángel Capa, y ahí nos quedamos y seguimos hasta el día de hoy, insisto, junto a otro colega como Nicolás Montalán del diario Le, que somos los más antiguos cubriendo la información de Racing, de este Racing tumultuoso, casi prendido fuego, en una situación crítica desde lo futbolística e institucional, con un equipo que se asemeja a los equipos de los 90, esos de Racing que deambulaban por la tabla y peleaban por no descender. Realmente una situación caótica desde lo deportivo. Nico, que ayer tuvo otro capítulo nefasto en cancha, con un Racing pobre, triste, tibio, sin reacción.
0: Sí, inclusive vos contaste al mediodía que hubo un grupo de socios que el último viernes presentaron una nota pidiendo la renuncia de Milito.
2: A través del abogado Leo Tranoy se hizo una presentación firmada por alrededor de 100 socios pidiendo no la renuncia, sino el llamado a elecciones inmediatamente. Después se tomaron eco otras agrupaciones. Yo creo que como te digo siempre, Nico, en esto soy democrático, insisto, salvo que el presidente tome la decisión, como lo hizo alguna otra vez Coborno junto a Molina, que le permitió desembarcar a Víctor Blanco, que era el vicepresidente segundo. Yo creo que todo esto se tiene que dar en un marco democrático. No creo en los golpes, para mí estoy totalmente en desacuerdo con eso. Ahora, la situación es caótica, es triste, y el presidente Racing debería replantearse un montón de cuestiones. Que llegó con un discurso que no ha cumplido para nada. El salto de calidad nunca se dio, la inversión no es un gasto, pasó a ser una utopía. Y aquí está Racing, ¿no? Con 4 libros de pase, habiendo gastado 40 millones de dólares, con jugadores que no ni siquiera dan la talla para jugar en Racing, y a eso sumale, Nico, lo que fue un Racing depredado, después del campeón de la Sudamericana el 2004, el 2024, la Recopa el 2025, y recordemos que cerró el año 2025 siendo finalista del torneo Clausura, perdiendo la final con Estudiantes. A un minuto del final, Racing era campeón. Las cosas del deporte tienen que ver con el fútbol, dinámica de lo impensado, dice y escribió alguna vez ante Panzeri. Se dio vuelta, empates fueron a penales y Racing termina quedándose afuera, además de sumarle las semifinales de Copa Libertadores. Todo eso quedó en el pasado. Racing, después de 12 años, Nico, salvo un milagro, algo que suceda en estos próximos partidos que le permitan ingresar al octogonal. Recordemos que Racing está a 7 puntos del último que está ingresando en su zona, con 12 por disputarse, o sea que tiene que ser realmente un milagro si a Racing se le da la chance, porque encima tiene Independiente el próximo domingo, el otro domingo va a visitar a River al Monumental, tiene una serie de partidos complicados. Racing, después de 12 años ininterrumpidos, no jugará ninguna Copa Internacional.
0: No, es terrible el dato que estás entregando, y además esta seguidilla de partidos importantes que tiene Racing, que vos venís contando. A ver, ya cambio de entrenador no va a haber, porque no se puede vivir cambiando de técnico permanentemente. Pero yo no...
2: Apuestan al próximo torneo, Nicolás.
0: Claro, por supuesto.
2: Porque Racing se... Aparte, escuché esto, que es un dato que acabo de... Esto no lo dije al mediodía y es por eso que lo acabo de empezar a repasar datos para tener información. Me doy cuenta que Racing, Nicolás, querido Sergio y oyentes, si que es lo que puede llegar a suceder, y de hecho va camino a eso. Si Racing no ingresa entre los ocho, estará 2 meses y medio sin jugar al fútbol.
0: Sí, demasiado tiempo, ¿no?
2: Desde que termina su participación, ¿cuánto faltan? 4 partidos, sí. Solo restan del torneo.
0: Sí.
2: Hasta el 24 de enero, que comienza el otro campeonato, Racing no tendrá actividad, Nicolás.
0: Fíjate la apuesta de San Lorenzo de Almagro, que Racing de alguna manera la hizo con Boivoda, pero mucho tiempo antes, porque se fue Costas por la decisión que tomó Diego Milito de echarlo, pero cuando San Lorenzo decide despedir a Pipo Grosito y va en búsqueda de Rubén Darín Zuba, la apuesta más allá de este torneo era para el año que viene. Bueno, ahora Racing va a seguir con esta dupla técnica hasta que termine la participación en el campeonato y pensará en un entrenador importante para enero del 2027.
2: El tema es quién quiere agarrar, Nicolás, sí, con este presente y con el futuro, con un plantel que Racing hizo una erogación importante a mitad de este año, cuando arrancó el segundo semestre, pensando en que iba a ser el mercado de pases fuerte. Se fueron 12 jugadores, vinieron 9, o sea que vos tenés que pensar que para diciembre no vendrán más de 2 o 3, si es que vienen, y habrá también una salida importante de algunos otros jugadores. Entonces Racing está realmente en una encrucijada de cara al futuro, futbolística, deportiva y ni hablar institucional, porque si el domingo, como dijo Maravilla Martínez, no gana la final del mundo, porque para Racing Independiente será la final del mundo, yo no sé qué puede suceder después. Yo no sé qué puede suceder en el postpartido en la cancha de Racing, que va a ser un volcán en erupción. Así que muy comprometido el presente y el futuro de Racing, desde lo deportivo, desde lo institucional y desde lo económico, porque Racing ya no va a generar el dinero que es jugar Copas Libertadores o Sudamericana. El dinero que entra es muy importante, y vos lo sabés, porque se paga por fase pasada, por partido ganado, y ese es un ingreso que Racing contaba y ya no lo va a contar. O sea que de cara al futuro es realmente negro, por ser bondadoso, porque no quiero ir más allá pensando en que esto puede ser simplemente una situación pasajera, aunque lo que se ve es realmente complicado, Nico.
0: Muy bien, lo felicito, porque el otro día escuché el programa de A2, que lo recomiendo. Hoy vuelve a la medianoche Fabián Codevila, con la grata presencia también de Sonia Ferraris. Fue extraordinario ese concierto de Frank Sinatra con Dean Martin.
2: Le agradezco, dedicado al señor Carlos de Belgrano, que él estaba ansioso y tenía ganas de que esto suceda. Y de paso me das pie para mandarle toda la merda del mundo a la querida Carla Ruiz, que hoy arranca con un gran programa de los 80 a partir de las 21 horas nacional. Así que un abrazo grande para Carlita, le deseamos lo mejor.
0: Sí, por supuesto, un beso enorme para Carla y le deseamos todo el éxito que se merece y que seguramente va a tener, Pomelito.
2: Y los esperamos a las 0 horas junto a Sonia Ferrari para hacer de A2 en la madrugada de Nacional.
0: Bueno, perfecto. Te mandamos un gran abrazo. Muchas gracias.
2: Un beso grande para todos.
0: Fabián Codevila con nosotros prácticamente en el comienzo de Pasión Nacional. Antes de la pausa, me da mucho placer trabajar con el querido Ezequiel Sánchez, que está con nosotros en la operación técnica, los amigos del Control Central y de la planta transmisora de Pacheco. Les cuento que en Mendoza, Gimnasia Newell's terminó el primer tiempo. Están empatando 0-0. Boca, bueno, en un rato vamos a hablar con Damián Zárate de las novedades para el partido de la Copa Sudamericana, primera semifinal, encuentro de ida este martes en la Bombonera, relata Martín Perazo, y vamos a estar a partir de las 21 con todo el equipo de fútbol Show Nacional. Ganó San Lorenzo Almagro, pero no convenció. Culota desmintió irse, estamos hablando del presidente. Independiente se trajo un punto de Córdoba. Sebastián Zunino va a ser el árbitro de Sarmiento de Junín River el miércoles a las 7 de la tarde, partido que vamos a tener en Nacional. Cristiano Ronaldo dijo: soy el futbolista más completo, en referencia a Pelé, Maradona y Messi. Bueno, es hora de bromas. Habló Joan Gaspar, el expresidente del Barcelona, y dijo: el club está por encima de Messi. Y bueno, y lamentablemente Franco Colapinto tuvo que abandonar en Singapur. Estamos hablando del piloto argentino. Mi nombre es Nicolás Álvarez y tenemos la primera pausa con la grata compañía también de Patricia Brañeiro en la producción. La Brañeiro.
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1: Muy bien, en la continuidad de Pasión Nacional, 7 de la tarde, 26 minutos. Recuerden, a primera hora, por la duodécima fecha del torneo de clausura de Primera División, Lanús le ganó a Vélez 2-0. Es una buena noticia para Independiente Rivadavia y para Boca, la derrota de Vélez, teniendo en cuenta que Vélez no los pudo alcanzar en la tabla anual. Y en Mendoza se terminó el primer tiempo, Gimnasia de esa provincia está empatando con Newell's 0-0. Voy a saludar a un querido amigo que yo respeto muchísimo, como es Juan Locatelli, periodista, y es uno de los que más sabe de automovilismo en la Argentina. Juan, querido, qué gusto tenerte aquí en Pasión Nacional.
2: ¿Cómo te va, Nico? Sabes que el respeto y el cariño es mutuo, así que es un placer estar en diálogo con vos.
1: No, por favor, el placer es mío, el placer es nuestro. Juan, ¿qué le pasa a Colapinto? Tuvo que abandonar, lamentablemente ayer no pudo completar la carrera en el Gran Premio de Fórmula 1 de Singapur.
2: Exactamente, Nico, muy bien lo decís, pero ¿qué le pasa al team, no? Que Steve Nielsen tuvo que salir a recoger el guante, le decimos que es el director deportivo de la escudería francesa, y dijo que el balance de los últimos tres grandes premios, sumado al sprint que se realizó el día sábado, es altamente negativo. Recordemos, en Bakú, toque de Franco Colapinto a Gasly y a Norris, pecado de juventud se puede decir, un piloto experimentado no haría la maniobra que hizo Franco Colapinto, él tomó la responsabilidad, pidió disculpas, pero las cosas pusieron las cosas, el tiempo puso las cosas en su lugar, a poco tiempo nomás, porque recordemos, este fin de semana, quien había pedido para Franco Colapinto una fecha de suspensión, y estoy hablando ni más ni menos que Lando Norris, el campeón del mundo, tuvo una situación similar y dejó a su compañero y él quedaron fuera de carrera. Así que esto es un deporte y cualquiera puede tener un error. Incluso Verstappen y Hamilton lo han tenido. Así que eso, por un lado, eso es lo que aconteció en Bakú. En Malasia, Franco penalizó y largó desde atrás, terminó decimotercero, mientras que Gasly tenía un auto superior, sí. Largó dentro de los 10 y terminó decimosexto. Y en Singapur, Franco abandonó en la cuarta vuelta de la carrera sprint, en la mitad de carrera del Gran Premio principal, sin tener todavía algo oficial de que hayan detectado cuál fue el problema. El problema es que es un círculo vicioso, Nico, en la Fórmula 1, si no sumas y obtenés una buena colocación en la tabla de constructores, hay menos presupuesto para encarar el próximo año. No se puede contratar mejor personal, es decir, no se puede tener buenos mecánicos, ingenieros o constructores. Lo deportivo va de la mano de lo económico. Recordamos, en 2025 había 10 escuderías, Alpine terminó décima, con solamente 22 puntos, a 811 puntos de McLaren, que terminó ganando el campeonato. Y eso juega en este año, que se pudieron hacer lo más posible, pero si no hay presupuesto, es muy difícil competirle a las cuatro escuderías de adelante. En 2026, Mercedes va primero con 578 puntos, y Alpine sumó hasta el momento que a 510 puntos está del puntero. Es realmente muy, muy flojo, pero igual, así todo, se mejoró a lo que se venía haciendo en 2025, porque el año pasado terminó último realmente, y este año está peleando la mitad de tabla. Hay 32 puntos entre Racing Bull, que es la escudería satélite de Red Bull, que está peleando el quinto puesto. No es descontar, no es una cifra mayor, teniendo en cuenta que en las últimas cuatro competencias Alpine no sumó puntos, Bakú, Malasia, y en dos competencias sumada la sprint de Singapur. Hay que tienen 15 días para tomar esto en serio, llevar a Easton, que es la sede en Inglaterra, sí, de la escudería francesa, pero como siempre te digo, esto no nació bien, porque Alpine es una ensalada rusa. Tiene el Briatore, que es italiano, la escudería francesa, la sede queda en Inglaterra. Es todo muy complicado, Nico. Bueno, en ese medio está un piloto que ha largado de 43 grandes premios que tuvo la oportunidad, Alpine largó 42 porque no se toma como abandono la carrera de Silverstone de 2025, porque el auto no arrancó ni desde boxes. Y bueno, hasta el momento está haciendo las cosas bien, tuvo 26 grandes premios consecutivos, pero viene la mala y hay que bancarla. Ahora viene la etapa más importante, y Franco tiene muchas expectativas por lo que viene, porque recordemos, en 2024, cuando debutó en la Fórmula 1 en Williams, lo hizo en el periplo americano. Bueno, viene Estados Unidos, México, Brasil, y donde Franco conoce muy bien la pista, tuvo buenas actuaciones, y bueno, si se trabaja, puede haber un buen resultado para el piloto argentino. Vamos a ver lo que pasa, ¿no?
1: Sí, tiene que mejorar, pero no solamente de Colapinto y Gasly, tiene que mejorar la escudería de Alpine, pero tiene que volver a tener confianza en sí mismo Franco Colapinto, porque cuando parece, vos lo sabés con conocimiento de causa, cuando parece que avanza, después tiene una mala performance y ahí vuelve a no creer. Así que bueno, ahí estamos pendientes de las próximas competencias que van a ser, Juan querido, en Estados Unidos, México y Brasil respectivamente.
2: Exactamente, la próxima será el 25 de octubre, el Gran Premio de las Américas en Austin, en Texas, el 1 de noviembre en México, el 8 de noviembre en Brasil y el 21 de noviembre vuelve en Estados Unidos a Las Vegas. Recordemos, Nico, con los puntos que tiene este maravilloso piloto que se está haciendo conocer y puede ser el piloto más joven en conseguir el título mundial en la Fórmula 1 Internacional, estoy hablando del Bambino de Oro, Andrea Kimi Antonelli. Puede ser, si se dan algunos números y algunos resultados, campeón el próximo Gran Premio. Si gana Kimi, Russell, que es un compañero de equipo que está a 102 puntos de diferencia en la segunda ubicación, sale noveno o atrás, y Hamilton del quinto para atrás, Kimi Antonelli sería campeón la próxima competencia. Eso, si no ocurre, podría ser en México o en Brasil, pero al piloto italiano, que por el momento Italia en tenis y en automovilismo tiene la felicidad que no le da el equipo de la selección de fútbol, bueno, Kimi Antonelli podría convertirse en el piloto más joven en la historia de la Fórmula 1 Internacional y conseguir un lauro, ¿no?
1: Sí, seguro. Déjame contar esto y ya estoy contigo en el final. Hay una noticia de último momento, acaba de empezar el partido en Floresta de la Primera B Nacional entre All Boys y Godoy Cruz de Mendoza, pero el partido estaba programado para las 7 de la tarde. Se demoró porque hubo un enfrentamiento de los hinchas de All Boys con la policía, gases lacrimógenos, corridas en ese barrio que tanto conocemos de Floresta, allí donde está ubicada la cancha de All Boys, en la calle Mercedes. Así que lamentamos, pero insisto, ya se juega el partido entre All Boys y Godoy Cruz de Mendoza por la Primera B Nacional. Querido Juan Locatelli, yo no tengo palabras de agradecimiento, has esclarecido todo, un gran abrazo para vos y saludarlos también de parte mía a un troema de la radio como es Juan Carlos del Misier, y un gran abrazo para el querido Daniel Moyo.
2: Muchísimas gracias, Nico, el placer nuevamente de estar en diálogo contigo, espero que haya servido la charla, te mando un fuerte abrazo y hasta cada momento.
1: Muy bien, Juan Locatelli con nosotros. Para cerrar este capítulo del polideportivo que tiene que ver con el automovilismo, vamos a escuchar a Franco Colapinto después de abandonar este domingo el Gran Premio de Fórmula 1 en Singapur.
3: Un problema de transmisión, pero no había que esperar a que el auto vuelva, pero un problema que nada, no iba para atrás el auto ni mi tiempo. Para adelante de poquito y quedé como en 3 pruebas, así que hay que entender qué pasó, obviamente, que es una pena. Dos problemas en dos carreras este fin de semana, así que nada, hay que de vuelta, volver con el equipo, trabajar, poder estar más fuerte. Se viene la parte del año que más espero yo y que más me gusta, la de Estados Unidos, México y Brasil, así que con ganas este fin de semana, obviamente que tengo que hacer un reset ahora y volver a empezar porque fueron fines de semana muy duros. No estuve teniendo el mejor de los momentos últimamente y creo que fue definitivamente la peor triple G de mi carrera, así que nada, tratar de hacer un reset y volver fuerte. Quedan dos triples de 6 y sí, va a ser duro, pero bueno, de vuelta hay muchas oportunidades, así que espero revertir este momento en malo que está pasando.
1: Muy bien, hasta ahí Franco Colapinto. Y ahora vamos a escuchar a Fabián Turnes, el secretario de Deportes de la Ciudad de Buenos Aires. Tuvimos ocasión de hablar con él en la edición del mediodía, fundamentalmente de la remodelación del autódromo Juan Gálvez, a propósito del MotoGP, del sueño que tenemos en la Argentina, que es recuperar la Fórmula 1. Fabián Turnes.
4: Sí, creo que bueno, que la obra está encaminada en función de volver a tener competencias internacionales, en este caso le toca las motos, trabajando ahí fuertemente con el deseo de que vuelva la Fórmula 1 en la Argentina, que es un poquito más difícil, pero por suerte todo lo que respecta a los requerimientos y demás que nos están solicitando, ya sea de FIA Internacional como del Grupo Oliva y demás, los venimos cumpliendo.
1: Muy bien, hasta ahí Fabián Turnes, el secretario de Deporte de la Ciudad de Buenos Aires. Actualizamos el fútbol en Mendoza, ya se juegan 3 minutos del segundo tiempo. Gimnasia de esa provincia empata con Newell's Old Boys de Rosario 0-0, partido de la duodécima fecha del torneo clausura. Primera hora, Lanús con los goles de Marcicci y de Marchiori en contra, le ganó a Vélez 2-0. En la primera B Nacional, final en Córdoba, Racing le ganó a los Andes 1-0. Hace 4 minutos juegan en Floresta por el episodio que les acabo de comentar hace instantes. Old Boys y Godoy Cruz de Mendoza están empatando 0-0. En la primera B Metropolitana, Guay Urquiza le ganó a Real Pilar 1-0. Victoria de Brown de Adrogué 1-0 frente a Sportivo Dock Sud. En la primera C, finales. Como visitante, Sacachispas derrotó a Argentino Rosario 1-0. Estrella del Sur 2, Juventud Unida 1, Berazategui goleó Defensores de Cambaceres 3-0, triunfo de Victoriano Arenas 2-0 frente a Leandro N. Alem. Como visitante, Puerto Nuevo le ganó a Centro Español 2-1, victoria como local de JJ Urquiza 2-0 frente a Deportivo Paraguayo. Mercedes, atención, Martín Perazo Mercedes le ganó a Lugano 1-0, el Deportivo Español, que hoy cumple años, derrotó a Central Córdoba de Rosario 1-0, Muñiz perdió con Claypole 2-1, Cañuelas goleó, ¿cuántos partidos? Cañuelas goleó a Central Ballester 4-0, victoria del Porvenir 2-1 frente a Atlas, empate en 0 entre General La Madrid y Sportivo Barracas. Chupanqui perdió con Luján 1-0 y Leones de Rosario, el club de Lionel Messi, derrotó a Fénix 2-1, quedé agotado de tantos partidos. Estamos con la grata compañía de Ezequiel Sánchez en la operación técnica, de Patricia Brañeiro en la producción. Nos quedamos hasta las 20 en esta edición de Pasión Nacional.
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0: Muy bien, estamos en la continuidad de Pasión Nacional, 7 de la tarde, 41 minutos. En realidad uno dice de la tarde por la formalidad de hablar a esta hora del día de esta manera, pero ya es de noche prácticamente en la ciudad autónoma de Buenos Aires. Un día como hoy de 1492, Cristóbal Colón llega al continente americano, por eso se lo conoce como el Día de la Raza. Un día como hoy de 1916, Hipólito Yrigoyen asume la presidencia de la nación. En 1937 se inaugura la avenida 9 de Julio y en 1973 comienza la tercera presidencia de Juan Domingo Perón. Estamos recordando la figura de Roque Máspoli, que nació el 12 de octubre de 1917, campeón del mundo con Uruguay en 1950. Hoy es el cumpleaños del Flaco Passet, de Roberto Cencini, del Pato Silva, de la Gata Fernández y de Cristian Estuani. Y además está cumpliendo años Soledad Pastorutti, que fue la invitada especial el otro día al último partido de Lionel Messi con la camiseta de la selección argentina. Estamos recordando la figura de la Oveja, de Roberto Telch, que se fue de esta vida el 12 de octubre del 2014. Hoy además están cumpliendo años Talleres de Córdoba, 113, Güemes, 94, lamentablemente el equipo de Santiago del Estero descendió al torneo federal A, Atlanta, 122 años, y el Deportivo Español, como dijimos, 70 años. Quiero que actualicemos el fútbol y ya lo voy a saludar a Damián Zárate, pero antes le tengo que contar que Gimnasia Esgrima de Mendoza y Newell's Old Boys de Rosario están empatando 0-0 cuando se juegan 10 minutos del segundo tiempo. En la Primera B Nacional, 11 minutos de la etapa inicial, Old Boys y Godoy Cruz empatan 0-0. Mañana juega Boca por la Copa Sudamericana, partido de ida, semifinal, transmite Nacional con el relato de Martín Perazo y el equipo de Fútbol Show Nacional. Voy al encuentro de Damián Zárate.
1: ¿Qué haces, Nicolás, querido? Abrazo enorme en este segundo tiempo de Pasión Nacional, aquí en el aire de la radio más grande de la Argentina. Algunos puntos para confirmar y ratificar todo lo que charlaban al mediodía vos y Sergio Zárate en el primer tiempo de Pasión Nacional, de lunes a viernes de 13 a 15. Se prepara para el partido de mañana. Primera parte de la semifinal de la Copa Sudamericana contra el elenco brasileño, contra Pasco. La duda está entre si juega Alarcón o Villa. Como te gusta decir a vos, la duda tiene que ver con el Mercosur. Por supuesto que tienen diferentes características. El nombre propio va a terminar definiendo cómo va a jugar, si 4-3-1-2 o 4-2-3-1. La primera opción, Montero, Lozano, Di Lolo, Herrera, Blanco, Ascacíbar, Delgado, Alarcón, Palacios de enganche, Flores y Merentiel. Si no, la otra opción, el 4-2-3-1, Montero, Lozano, Di Lolo, Jagger, Herrera y Blanco, no cambia los cuatro del fondo, Ascacíbar y Delgado en el eje, si juega 4-2-3-1, Flores por la derecha, Palacios atrás del 9, Villa por el carril izquierdo y Merentiel. Vamos a ver qué pasa. Yo creo que hay más chances que juegue Villa porque el Vasco tiene la idea de respetar su esquema madre. Algunas cuestiones más que tienen que ver con esta coyuntura. Bueno, reiterar, Paredes ni siquiera está concentrado, proyecta en un escenario optimista su vuelta para los primeros días de noviembre, que justamente Boca tiene ahí el superclásico y la chance de ganar el campeonato largo, ¿sí? El torneo que además va a definir al campeón de la tabla anual, los ingresos al Libertadores y a la Sudamericana. Sí, Camilo Rey Domenech y sí el canterano Ruiz en la lista de concentrados para jugar mañana 21:30 en el estadio Alberto J. Armando contra Vasco da Gama, la primera parte de la semifinal. Y con algunos resultados que se dan en las últimas horas, Boca ha quedado a uno de sí. Independiente Rivadavia en la tabla anual. Independiente Rivadavia 52, Boca 51, al igual que Argentinos, Central 50, Vélez 49, Belgrano 48, Instituto 47. Sí. Creo que cortamos ahí la tabla porque quedan 12 puntos en disputa. Nicolás, cualquier novedad volvemos. Te mando un abrazo enorme.
0: Dale, dale, gracias, Damián. Le agradezco a Damián Zárate por toda la info de Boca. Las voces de los protagonistas del fútbol. Vamos a repasar esta duodécima fecha que está terminando. Atención que hay gol en Mendoza de Gimnasia. Lo hizo Módica. Gimnasia en Mendoza le está ganando a Newell's Old Boys de Rosario 1-0. Recuerden que a primera hora Lanús derrotó a Vélez 2-0. Lamentablemente con la derrota del sábado de Estudiantes de Río Cuarto frente a River, el equipo de Córdoba desciende a la Primera B Nacional. Vamos a escuchar a Gonzalo Maffini, que que pasó lo que no querían que pasase.
2: Era lo que, por lo que peleamos todo el año. La verdad que nunca, a lo largo del año nunca pudimos hacer pie, creo yo. Hicimos una buena pie, nos ilusionamos con eso. Pero bueno, errores nuestros, por ahí mala suerte y demás. Nos trae esta cancha, un rival súper difícil, que nos superó, nos ganó. Y bueno, nos pasa lo que no queríamos.
0: Ahora Nicolás Otamendi, el capitán de River, destacó la victoria del millonario.
3: Tenemos que tener más paciencia en tres cuartos de cancha para adelante. Creo que hoy obviamente la ansiedad, jugar después de mucho tiempo, creo que teníamos esa ansiedad de poder jugar, pero también obviamente no sabíamos cómo nos iba a salir, porque hacía mucho tiempo que no jugábamos juntos. También hemos jugado amistoso, todo lo que quiera, pero no tiene nada que ver con lo que es la competición esta. Para nosotros es muy importante generar positividad entre nosotros, generar el juego, captar la idea de Poncio, que es lo más importante, y nada, creo que hoy fueron tres puntos importantes porque para nosotros son finales.
0: Bien, y ahora Nicolás Otamendi hablando de lo que fue el último partido de Messi con la camiseta argentina.
3: Fue una noche muy especial, una noche soñada, porque obviamente tuve la oportunidad del último partido compartirlo con Leo, con una asistencia de él, con un gol. La verdad que en mi sueño soñé algo así, y creo que fue algo muy especial porque bueno, el enano se merecía una despedida así, acá en cancha de River, en un montal lleno de gente, ver a los chicos emocionados en una despedida que bueno, como argentinos sabemos de lo que es Leo para nosotros, es nuestra bandera, y la verdad que nada, haber compartido tantos años con él, fueron 17 años hermosos, y la verdad que nada, me quedan los momentos y la verdad que bueno, disfrutarlo hasta el último día.
0: Bien, y habla el técnico de River. Vamos a escuchar tres respuestas de Leonardo Poncio. Primero hablando sobre el partido de Lautaro Pereira.
4: Y lo de Lautaro, la verdad que da alegría, pues es un jugador del club, es un jugador que viene ya con un proceso de adaptación a primera división, donde es diferente a todo lo otro más abajo, y se lo ganó solo estos minutos, se lo ganó solo jugar hoy así y ser protagonista de un equipo donde hay grandes jugadores.
0: Muy bien, y ahora Leonardo Poncio hablando sobre la falta de efectividad que tiene River.
4: No creo que hayamos retrocedido, las situaciones estuvieron. Y en ese punto, que si las situaciones están, no es preocupante. Yo creo que tenemos que seguir trabajando, de los cuales tenemos cinco finales, y las cuales las tomamos como son. Y como siempre dice el refrán, ganar se corrige mejor.
0: Bien, y ahora sobre el arbitraje del otro día habla el técnico de River, Leo Poncio.
4: Y nos vamos a defender haciendo las cosas bien nosotros, así que realmente creo y siento, como lo vengo diciendo siempre, que no hay otra cosa que jugar 11 contra 11, y ahí se ve todo.
0: Y ahora Fausto Vera diciendo que el único objetivo que tiene River es ser campeón. ¿Tiene razón Fausto?
5: El objetivo es claro y es salir campeón. El mensaje en el grupo es ese, y bueno, vamos a ir por eso partido a partido y bueno, cumpliendo objetivos.
0: Ángel Di María, el futbolista más importante que tiene Rosario Central, dice que están felices de haber tenido a Lionel Messi.
6: Un momento muy lindo para mí, poder estar ahí, poder compartirlo con ellos. Esta despedida, porque bueno, arranqué con Leo en la selección, me retiré viéndolo ahora Leo en la selección, y nada, la verdad que fue un momento duro para todos, porque obviamente uno, como pasó con el Diego, nunca quiere que se termine, quiere que sean eternos, pero bueno, eternos van a ser siempre. Ahora es un hincha más, como él lo dijo, y estamos felices de haber tenido al Diego, ahora Leo, y ojalá que dentro de poco tengamos uno más.
0: Muy bien, y ahora Marco Rubén hablando sobre Ángel Di María.
7: Pensando que estamos en camino de todo, pero bueno, es difícil. O sea que tenemos que pensar bien cada partido y jugarnos la vida. Si estamos como estamos hoy, cualquier cosa puede pasar. Y bueno, y teniéndolo Ángel también sabemos que cualquier cosa puede pasar, así que tenemos esa pequeña ventaja sobre el resto.
8: Decinos, no, nadie nos escucha, ¿qué es Ángel en el día a día? Me lo dijiste ya varias veces en la nota. En la cancha lo vemos todos, pero en el día a día motiva, en el vestuario.
7: El día a día es uno más con su jerarquía, con su trayectoria, que nos hace crecer a todos. Entonces es gigante para los chicos, para que puedan ver el paso a paso de cómo formarse, de lo que se logra desde abajo.
0: Muy bien, Marco Rubén, el eterno goleador de Rosario Central. Vamos a poner en el final del programa una producción que nos han reclamado todos estos días, la producción dedicada a Lionel Messi, a su partido de despedida, a su estadía con la camiseta de la selección argentina. Por eso me animo a decir que fue una producción cinematográfica, con historias que tienen que ver con el fútbol, pero también con la vida, con todo lo que Lionel Messi le dio a la selección argentina, por supuesto que contada en pocos minutos. Yo quiero agradecer especialmente el gran trabajo de Patricia Brañeiro en la producción, la eficacia de nuestro amigo Ezequiel Sánchez en la puesta en el aire, los amigos del control central y de la planta transmisora de Pacheco. Mi nombre es Nicolás Álvarez. Este martes vuelve a la conducción de Pasión Nacional Eladio Ríos. Aquí está la producción dedicada a la vida de Lionel Messi con la camiseta argentina.

0: vas a ser mejor que ellos. ¿Sabes por qué? Porque nunca se sabe lo que estás pensando. Esa cabecita que tenés es un misterio. Oíme bien, vos vas a ser el mejor jugador del mundo.
1: Abuela, ¿puedo jugar yo?
0: ¿Quieres jugar?
1: Sí.
0: Escúchame, acá mi nieto quiere jugar.
2: No, no, pero son muy grandes para él.
3: ¿Y juega al fútbol ahí?
0: Mi nieto. Muy bien, chico.
3: No sé, lo veo muy chiquito. ¿Y dónde tenés vos?
0: 16. Corre, es una bala.
3: ¿Qué sabes hacer vos?
1: De todo.
3: Tomá, la camiseta. Y a jugar, ¿eh? Vamos, ¿eh?
4: No pienso en el Mundial ni tampoco digo 100% que no voy a estar porque puede pasar de todo, ¿no? Por edad y por situaciones, lo más normal es que no esté. Después se verá hasta dónde y capaz que no va bien en la Copa América y se da todo para que sigamos o capaz que no, qué sé yo. La verdad que no puedo decir si sí o si no, pero siendo realista es difícil.
5: Va a pegarle Lionel Messi para buscar el primer gol del partido. Ahí con las manos en la cintura va Lionel. ¡Gol! Maravillosa ejecución al himno eterno del fútbol. Frotas la lámpara y toda la tierra se ilumina y va por el espacio. Le gana Argentina a Francia 1-0 en la final del campeonato del mundo. ¡Ganó Argentina! Quédense para siempre como estatuas, quédense para siempre en ese grito eterno del fútbol argentino, campeón del mundo. Dios es Maradona y Messi es el Mesías. En el cielo Diego y en la tierra Messi, para hacer realidad esta historia fabulosa que nos cuentan desde Oriente como un preciado presente. Lionel Messi es el más grande otra vez en el mundo.
4: Sí, se desear, pero lo más lindo que hay. Es impresionante, la verdad que la deseaba muchísimo. Alguna vez lo dije que Dios me lo iba a regalar, estaba seguro y presentía que era esta, que se estaba dando. Sufrimos un montón, pero lo conseguimos y acá está ahora a disfrutar. No vemos la hora de ya estar en Argentina para vivir la locura que va a ser eso y pensar en disfrutar.
6: Primero que nada, darle las gracias a ustedes por todo el cariño que venimos recibiendo, no solo después de ser campeona del mundo, sino desde antes, cuando empezamos a narrar la Copa América. En lo personal siempre soñé con este momento, poder festejar con ustedes, poder venir a mi país, a Argentina, levantar una Copa América, la finalísima como hicimos, y lo más grande que es la Copa del Mundo. Hoy es un día nuestro, que es el día donde estamos festejando los campeones, pero no quiero olvidarme de todos esos compañeros que tuve anteriormente, que también hicimos todo lo posible por intentar conseguir esta. Ellos también se merecen el respeto y el conocimiento del pueblo argentino, porque también dejaron todo por esta camiseta.
0: Oíme bien, vos vas a ser el mejor jugador del mundo.

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1: Hola país, ¿cómo están todos? Esto es Ecos Criminales, mi nombre es Lourdes Marchese, a mi lado está Andrea La China Valdivieso. ¿Cómo va, Chinita?
2: ¿Cómo va? Muy bien, con todo listo, como siempre, para esta hora de repaso de algunos casos que nos están acechando en este tiempo y también el recuerdo de algunos otros para reflexionar en torno a la problemática delictiva y criminal en la República Argentina.
1: Para aquellos que quieran seguirnos a nosotros, lo pueden hacer por X, @nacional AM870, al igual que en Instagram, con el hashtag EcosCriminales. Nos ponen si les gustaría que sigamos algún caso o que hablemos de algún tema en particular, y a nosotras nos encontrás en X, André Valdivieso y Marchese Lourdes. Podés visitar también nuestro podcast en radionacional.com.ar. ¿Y de qué vamos a hablar hoy, China?
2: Hoy vamos a hablar de armas en los colegios. El caso de Mendoza y esta nena de 14 años, que es filmada inclusive portando un arma de fuego, enciende las alarmas, que ya se habían encendido antes también, porque ha habido infinidad de casos a lo largo y a lo ancho del país. No es una cuestión solo de la provincia de Buenos Aires. Se ven más casos, sí, claramente, densamente está más poblada la provincia de Buenos Aires también. Como factor, el bullying. Preponderante en esta problemática de alumnos armados, no solamente con armas de fuego, sino también con cuchillos, o directamente la agresión y la violencia creciente entre los jóvenes en la secundaria, y si las autoridades están a la altura. Vamos a conversar con un especialista si están a la altura de tomar las medidas que deben tomarse cuando pasa esto adentro del aula. ¿Y en qué pasó? Te voy a contar la masacre, aquella que planificaban hace pocos meses cuatro adolescentes de entre 13 y 16 años para reventar, para hacer un tiroteo en la escuela a la que asistían en Ingeniero Maxwitz.
1: ¿Era cierto o no era cierto?
2: Era cierto.
1: Bien, y en el caso judicial del día vamos a estar hablando del secuestro y posterior muerte de Matías Berardi. Ustedes recordarán este hecho que ocurrió en el año 2010.
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2: Hoy en Ecos Criminales, armas en las escuelas. Es una problemática en la que menores de edad asisten armados al colegio, y es compleja. ¿Por qué? Porque seguramente hay algo detrás en lo que hubo alerta,

0: Una posibilidad, lo que se llama factor criminogénico. ¿Hay posibilidades de que este chico ataque de una manera violenta a sus compañeros? ¿Hay posibilidades de que por los problemas que trae desde la casa esto pueda ser y poner en peligro a los propios compañeros dentro del colegio? Evitar la violencia parece hoy una tarea bastante compleja y hasta una misión imposible, porque también debe haber un sistema legal que debe intervenir rápidamente y establecer soluciones. Eso no estaría pasando y es importante atender también la influencia de la cultura digital y de las redes sociales, porque muchas veces la violencia se genera por retos que hay en redes sociales como TikTok o Instagram, retos que le imponen a los chicos ser violentos con sus propios pares. Atención con esto también, irregular las redes sociales. Vamos a repasar ahora algunos de los casos que hemos visto durante todo el 2025 y que se han dado para reflexionar también respecto de hoy, qué hay detrás del problema. Principalmente, ¿cuál es el problema? Los menores que están en riesgo, menores y toda una comunidad educativa. En Mendoza, en el colegio Marcelino Blanco del departamento La Paz, un adolescente de tan solo 14 años ingresó al colegio con un arma de fuego, efectuó 3 disparos al aire, uno al piso, y se atrincheró en el patio después de amenazar a sus propios compañeros. Incluso una compañerita, que es la quien hoy está sospechada de ser quien más ejercía bullying contra esta menor de 14 años, porque tenía una cicatriz en la cara, porque hablaba distinto, porque era hija de un policía retirado y era víctima de bullying en ese colegio. Esa compañerita que la había estado acosando en las últimas semanas es la que da este relato.
1: Ella iba delante mío y yo iba atrás con un celador. Ella le hace el primer tiro y yo con el celador nos agachamos y empezaron a correr todo. Lo primero que hice fue agacharme. Yo entré llorando a mi aula, estaban todos gritando. Llega la policía, corta las calles, se ponen una ventana de cada aula y nos dicen que nos agachemos por las puertas de todas las aulas apuntándonos. En eso que bajaba el arma, tiraba el tiro para abajo. Y yo escuché 3.
0: No hubo heridos, se evacuó a los alumnos de a poco. Ella finalmente se atrinchera sola en un salón, aunque su padre va a intentar quitarle el arma, que era justamente de su pertenencia. Ella vuelve a disparar, fueron 5 horas de negociación por parte de la policía de Mendoza. Tardaron bastante en convencerla de que desista de esa actitud y con el temor de que tomara una decisión en contra de su propia vida. Un detalle de la secuencia del hecho que ocurrió en Mendoza lo daba esta chica, o sea, que incluso luego cuenta: ella me miraba, me apuntaba la cabeza y se reía, y cuando se rió bajó el arma y disparó al piso, dijo en otra etapa de este testimonio que es fundamental. En Florencio Varela había pasado algo similar, pero sin disparo ocurrido. En este caso, una alumna de 16 años detenida con un arma calibre .380 y más de 150 municiones en la mochila. ¿Para qué? Para mostrárselas a sus compañeros. Solamente eso, pero esto enciende alarmas. Y lo más grave en este caso de Florencio Varela fue que las autoridades del colegio, habiendo tomado conocimiento de este hecho, de que la chica había mostrado un arma de fuego y 150 municiones a sus compañeros, no les avisaron al resto de los padres y obviamente el problema estalló.
2: Por lo que tengo entendido, no le avisaron a los padres. Los padres se enteraron por mensajes que le mandaron los chicos que están adentro. Las autoridades no avisaron nada. No me sorprende, porque la sociedad en la que vivimos, la realidad es que la juventud cada vez está más perdida. Da lástima, da pena, porque hay que prestarle mucha atención a los chicos. Quizás esta chica no tenía pensado hacer nada, lo hizo para llamar la atención, quizás sí, porque uno no sabe lo que pasa por su cabeza. La verdad es que no me interesa, eso le corresponde a los padres o a las personas, en este caso, si ya tenía un problema psiquiátrico, realmente desde arriba, ¿no? Desde quienes las autorizan. Tienen que tener un seguimiento con ese apego, que lo haga desde afuera, no sé. No puede ser que ellos, que son profesionales, supuestamente, no se den cuenta de que la piba no está apta para entrar a una escuela. O vos, como padre, fijarte qué es lo que hace tu piba al primer

0: si supuestamente era el primer día, ¿no?, que se reincorporaba, pues esto yo me enteré ahora. La sociedad, la juventud está pegada, está en, la, en los grandes también, y en la juventud es peor todavía, y es triste.
1: ¿Qué hacer, no?, cuando se dan cuenta los papás, claro, que es lo que pasa, incluso les preocupan sus propios hijos, porque hechos como este... Digo, vamos a repasar algunos más ligeramente, pero en Mar del Plata, dos alumnos difundieron en redes sociales, atención con esto también, un arma y amenazaban a los compañeros de clase a través de videos. Se filmaban en sus propias casas con el acceso a las armas, porque además está decir que la mayoría de los casos tenían acceso a armas porque sus padres eran legítimos usuarios o pertenecían a las fuerzas. Entonces hay una responsabilidad parental en torno a la custodia de esas armas de fuego dentro del ámbito familiar. En general, Rodríguez, 12 años, cada vez más chiquitos además, un nene de 12 años internado en grave estado tras sufrir una golpiza de tres compañeros. La intervención policial halló un cuchillo de tipo tramontina entre las pertenencias de los chicos, porque también armas blancas tenemos en lo que tienen que ver con estos ataques. Y en Salta ya pasa a mayores cuando un chico va con un machete y empieza a agredir a sus compañeros también en un colegio secundario, también 14 años, una edad totalmente en conflicto, y queda a disposición judicial junto con medidas de protección claramente para la comunidad educativa y un impedimento de acercarse. Así amenazaba este menor de 14 años en Salta a sus compañeros después de agredirlos.
2: No, loco, como ya le dije, eso no tiene perdón. Así que yo no le digo ni cuándo ni dónde, pero yo lo único que le voy a decir es que un día de esto yo lo voy a caer al colegio y lo voy a prender fuego a todos ustedes por hablar gilada, loco. Yo no perdono una ya. Ustedes me hicieron quedar parado a mí, ahora yo voy a empezar bajo uno por uno de ustedes, loco. Nadie me dice a mí qué tengo que hacer.
1: Totalmente rebelde, nadie me dice a mí qué tengo que hacer. En Hurlingham pasó también, un niño de 15 años llevó a la escuela un arma de fuego descargada y se la mostró a los compañeros. Tal vez, digo, hasta un acto de picardía, rebeldía, pero es grave que tengan acceso a armas de fuego los menores de 18 años. Interviene rápidamente, obviamente, la policía y se evita un enfrentamiento, aunque estaba descargada esa arma. En las escuelas argentinas se han secuestrado pistolas de distintos calibres a lo largo de todo el año, armas de aire comprimido también, que están a disposición de los chicos, y otras armas como las blancas que mencionábamos recién, que alumnos intentan ingresar en mochilas o fueron halladas incluso escondidas dentro del colegio. Son casos que evidencian una problemática compleja que incluye amenazas, portación ilegal de armas y planes de ataques involucrando adolescentes, factores familiares, la salud mental jugando también en torno a esto, y con intervenciones policiales, judiciales, educativas que están todavía en curso a partir de estos episodios para abordar la violencia armada en los colegios argentinos. Repetimos, en casi todos los casos las armas eran propiedad o estaban bajo el control de familiares de alumnos, evidenciando también el problema de acceso a armas en hogares que impacta especialmente en ambientes escolares.
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1: Traemos ahora un abordaje psiquiátrico, forense y victimológico para abordar esta problemática de las armas en los colegios, y por eso estamos en Ecos Criminales en comunicación con Enrique de Rosa Alabaster. Él es psiquiatra forense, presidente de la Asociación Argentina de Victimología, ex asesor del Ministerio de Seguridad de la Provincia de Buenos Aires en violencia y victimología, y hoy aquí en Ecos Criminales, Lourdes Marchese, quien te habla, La China Valdivieso, te recibimos. Muchas gracias por estar en contacto con nosotras.
4: Hola, Lourdes. China, ¿cómo les va? Gracias por llamarme.
1: Pero por favor, solamente queríamos charlar con usted respecto de esta problemática, ¿no?, que cada vez se ve más frecuentemente respecto de menores de edad que acuden a las aulas armados, ya sea con armas de fuego o con armas blancas. ¿Hay un perfil psicológico de este tipo de adolescentes o se da por varios factores?
4: No, en realidad lo que hay en la criminología ya desde hace años es más que perfil, el famoso perfilado criminal de que venía de los 60, 70 en Estados Unidos, en que, bueno, había un sujeto que había hecho algo raro, por ponerlo así, por fuera de la norma. Se buscaba no la patología, por así decirlo, pero sí, ahí apareció la idea del perfilado. Y ¿qué buscaba el perfilado? De alguna manera anticipar. ¿Qué fue pasando con el curso de los años? ¿Qué fue pasando? ¿Cómo evolucionaron realmente la criminología, la psiquiatría forense y demás? Es que tenemos una visión más obvia y clara, y es que cada sujeto está inserto en un contexto mucho más amplio, no solamente familiar, no solamente contextual. Aunque el sujeto viva en una cueva, en un lugar, pertenece a un tiempo y un espacio y una época. Y entonces hay cuestiones más ligadas al entorno, que van de lo grande a lo chico, sino que desde lo social a lo individual. Y sí, ahí hay elementos, uno de los cuales, aunque parezca una obviedad, pero esto pasa y hay que verlo, una causa, por ejemplo, ahora sí voy a causas concretas, es el mal manejo de las armas en los hogares, en particular en nuestro país. Es decir, en este caso venía, bueno, aparentemente un oficial de la policía, que pero un arma, y un arma de guerra, un arma peligrosa disponible, 9 milímetros. En el año pasado, en una escuela, una chica también, que el padre era de prefectura, bueno, sí, pero el arma estaba ahí. Bueno, estos factores importantes. La otra es el contexto escolar, el contexto de los docentes, el contexto social donde se desarrolla la escuela, de los compañeros. ¿Por qué? Porque si uno ve todo junto, un día habla de las armas, otro día habla de la patología, otro día habla del bullying, y otro día habla de la relación con los padres, por ejemplo.
5: Claro, ahí voy, a ese punto voy.
4: Sí. La cuestión.
5: Claro, a ese punto voy, Enrique, porque cuando ocurrió hace muy poco el caso de la chica de Mendoza, de esta adolescente, sí, claro, que llegó al colegio, todo nos retrotrajo a muchos a lo que fue el caso de Juniors, que ocurrió,
4: claro,
5: también
4: Carmen
5: en el
4: Patagones,
5: mes de septiembre,
4: claro,
5: en Carmen de Patagones. Pero antes habían ocurrido dos casos más también de chicos que habían llegado a la escuela con armas, en su mayoría todos hijos de personas que trabajan en las Fuerzas Armadas, ya sea en la policía, ya sea como...
1: No, que son legítimos usuarios también,
5: claro,
1: ¿no?
5: Exactamente.
1: Que no cuidan o no preservan el arma de sus propios hijos menores.
4: Sí, hay una banalización, por ejemplo, y ahí va uno de los factores que se toma en cuenta, del peligro en el propio contexto familiar. Es decir, es muy habitual que uno entienda, vamos a sacar las fuerzas de lado, gente que maneja armas en el campo o algo, y cree que la presencia de armas es banal, ¿no? Y realmente ese descuido no forma parte de la propia cultura, que es uno de los factores estructurales de la violencia. Es decir, una cultura puede ser zonal, que imagine, porque estamos en el campo. Yo vivo en una zona de chacras y me decía el otro día una persona, no, bueno, pero es normal que uno tenga escopetas porque es la forma de imponer la ley. Y esto lo decía un abogado, ¿no? Y decía, bueno, pero entonces el chico también aprende que ese arma es una herramienta, es un instrumento. De la misma manera que uno tiene herramientas psicológicas, tiene los manuales, bueno, también tiene un arma, y ese arma tiene un algo para que usarse. Ahora, una de las posibilidades para que usarse puede ser que canalice mi frustración.
1: Claro, el chico ve y reproduce además.
4: Totalmente. A ver, pero ¿por qué el tema de los temas de violencia de género en el contexto de parejas dentro de las fuerzas armadas, las fuerzas de seguridad?
5: Sí.
4: Yo recuerdo un caso en que un oficial de la policía me dice, no, estoy para explicarme por qué se había tiroteado con su pareja, también oficial, dentro de su departamento. En un momento me estalló la cabeza cuando él dice, me puse en posición de tiro frente al no dijo enemigo, pero en realidad estaba hablando que había tenido una discusión familiar, claro, con su pareja, pero se le activan circuitos que no están de alguna manera entrenados y estigmatizados concretamente, y ese factor a veces uno, bueno, se puede perder después hablando de bullying o de tal cosa. De
1: ese es otro factor, ¿no? ¿De qué?
4: Ese es otro factor, totalmente. El tema es, el tema de en qué momento desborda es donde lo vemos. Ahora, ¿qué es lo que hizo llenar esa bañadera de tensional? Por eso el famoso tema de la pirámide de Galtung, de la violencia estructural, cultural y que emergente es la que vemos, pero cuando llega a esa punta ya te fue llenando toda la base de eso, ¿no?
5: Yes.
4: Y ahí, bueno, el descuido de la salud mental, el descuido del consumo de estupefacientes, las redes sociales, el bullying, demás cosas, y de golpe ella quiere hablar con una profesora, una de esas no la escuchó la profesora, o en una de esas,
5: exacto,
4: ella cree que la profesora la tiene que escuchar, ahora sí porque está armada.
1: Claro. Incluso eso, de víctimas pasan a ser victimarios. ¿Eso es algo natural en este tipo de casos?
4: Mi totalmente. Bueno, yo mi asociación de victimología es de interés de la legislatura porteña y demás. Uh-huh. ¿Por qué en un momento estuvo en stand-by? Porque el gran problema es que uno se enfrentaba con gente que se autotitulaba como víctimas, pero cuando uno quería hacer un estudio y se enojaba mucho, en realidad se estaba viendo frente a alguien que estaba en un circuito víctima-victimario. Uh-huh. Y la mala palabra de decirle a esa persona, mire, usted está contribuyendo a ese circuito, no se establezca como polo unívoco de algo. Y ahí es donde otra vez nos estalla la cuestión del perfilado, porque es muy cómodo decirle a una persona, bueno, esa persona tiene esto, lo otro, y lo establece como victimario o como víctima. Y en realidad los roles son mucho más, en muchos casos son mucho más dinámicos.
5: Ahora, ¿cómo se tratan estos casos, Enrique? Porque decís, es muy difícil trabajar con alguien que es víctima-victimario. ¿Cómo lo abordás desde la psiquiatría o desde la psicología?
4: Mirá, es que no se puede abordar desde la psiquiatría y la psicología aisladamente, ese es el tema. Uh-huh. En realidad uno tiene que poder contar por qué, y porque yo les agradezco la posibilidad de hablar en una radio tan loable y tan magnífica como la Radio Nacional, que es que en realidad esto de poder empezar a formar, a concientizar y demás, es una de las patas. La otra es trabajar con la ley. En su momento yo intenté, por ejemplo, trabajar sobre el tema violencia de género desde una perspectiva de una departamental judicial en la cual había mucha violencia contra, de maltrato animal. ¿Por qué? Porque una idea mía, no, hay toneladas de bibliografía al respecto de la correlación entre violencia en una punta y violencia en la otra. Y esto también venía de la época del perfilado. No me acuerdo quién había encontrado en los 70 una correlación casi del 70% del maltrato animal y violencia doméstica.
1: Entonces, la tríada de McDonald's también en cuanto a asesinos seriales, ¿no?
4: Totalmente.
1: Piromanía, enuresis y violencia y maltrato animal.
4: Y esa hoy, si bien hoy no tiene tanto peso, pero sí tiene una ventaja, que empezar a buscar las cosas por otros lados, ¿no? No quedarse en una visión telescópica de mirar con la mira, ¿no? De un fusil a una persona descontextualizada. Entonces, cuando vos ves otras cosas, porque a mí me parece fascinante el caso del petiso de Cudo, de Alessandro Santos Godino, claro. Porque en realidad reproduce lo que después uno vio en asesinos seriales en Estados Unidos.
1: Exactamente. Enrique, volviendo al tema de los menores armados y la violencia entre los jóvenes también, ¿no? Que se replica con golpes también. ¿Qué influencia tienen las redes sociales y una cultura de la violencia que vemos que se trata de instalar por algunas aplicaciones?
4: Muchísimas. Por eso decía, ese es otro tema y enorme a tratar, porque y que tenemos que trabajarlo. Hay un gran problema sobre eso, y es la parte de desrealización. Que la desrealización, que yo perda contacto con la realidad, es una especie de disociación. Ahí, si uno lo ve desde el punto de vista psiquiátrico, es un problema de disociación. Estoy despegado de la realidad, en la cual creo que un reto viral, que quizás es el ejemplo más válido, no pasa en la realidad. Es decir, yo voy a hacer algo que en definitiva es una tentativa de suicidio. Sí. En realidad no lo estoy haciendo. ¿Y por qué? Porque estoy disociado respecto a que pensar que porque lo estoy con un aparatito que es muy chiquito y entra en mi mano, no estoy entrando a un mundo absolutamente peligroso. Esto era el tema concreto ya en Baudrillard de los 80, cuando él hablaba en un libro que se llama Simulacro y Simulación, que recomiendo leer, porque dice cuando las simulaciones y el simulacro son más reales que la realidad. Y lo está diciendo en una época pre-redes. Sí. Y hoy eso es lo que uno ve, en que esa simulación de la realidad, que son las redes, terminan por no darse cuenta que lleva a hechos concretos. Por ejemplo, hostigar a una compañera, actos de violencia que se ven muy frecuentemente entre adolescentes. Hacer una montonera para atacar a una compañera, pero esa compañera después terminan pateándole la cabeza en el piso. Y empezó por las redes.
1: Claro. Enrique, la verdad que nos quedaríamos horas hablando de esta temática. Hablar. Es un placer, ha sido un placer, y obviamente te vamos a volver a molestar.
4: No conocía el programa, estoy encantado de tener un programa de estas características, vi con ustedes realmente unas genias. Muchas gracias,
5: Enrique.
1: Era Enrique de Rosa Alabaster, psiquiatra forense y presidente de la Asociación Argentina de Victimología.
5: ¿Y qué pasó con la masacre de Maswich? ¿Qué no fue, China?
1: Aquella que no fue, un caso en la Escuela de Educación Media número 4 de Ingeniero Maswich en Escobar, que involucra a un grupo de 4 estudiantes de entre 13 y 16 años que planificaban un ataque armado en la institución a través de un grupo de WhatsApp.
5: Yo pensé que era una fake.
1: Llamaban, bueno, no lo fue, llamaban a un tiroteo escolar y escuchamos cómo la líder del grupo estaba captando a sus seguidores para que la siguieran justamente en la comisión de esta masacre.
6: ¿Qué querés?
7: Lo del tiroteo, ¿verdad?
6: Ay, no, ¿sabes que no? Es mentira.
7: ¿Pero por qué lo querés hacer?
6: ¿Qué te importa?
7: Pero la...
6: ¿Lo vas a hacer, sí o no?
7: No, no, no sé, no quiero, la verdad, no me quiero meter más problemas. O sea, bueno, no sé qué es cierto, la verdad, pero es mejor que no lo hagan, porque la verdad es que somos re jóvenes todavía. ¿Vos estás 100% segura que lo vas a hacer?
6: Sí.
7: ¿Y cuándo, el año que viene, el 13 de julio, dijiste?
6: Sí.
7: ¿Por qué ese día?
6: Porque es el día de mi cumpleaños.
7: Y las armas las ibas a sacar de tu padrastro, ¿no? Bueno, ¿sabes qué? Yo no voy a estar. Que tengan suerte.
6: Bueno.
7: Pero no me saqué de grupo porque me gusta ver el chisme.
6: No.
7: ¿Qué?
6: No.
7: ¿No qué?
6: Te voy a sacar.
7: ¿Me vas a sacar?
6: Sí.
7: No, ¿por qué?
6: Porque sí. Y no vas a saber por qué queremos tenerte ahí en el grupo.
7: No. Bueno, chao.
6: No.
1: Se mantuvo una restricción de acercamiento luego de descubrir los padres, no la institución, los padres descubrieron este plan, restricción de acercamiento de los menores al colegio, se evalúa a la líder del grupo, incluso está recibiendo contención especial por temas vinculados a una patología psiquiátrica en su personalidad y el caso permanece abierto, obviamente, en desarrollo, sin resolución definitiva pública hasta el día de la fecha.
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10: Sonó el teléfono y era Inés, que me llamó llorando que habían secuestrado a Matías.
11: Lo suben a un auto y creyeron la posibilidad de tener un gran negocio en sus manos.
12: Cuando les pido una prueba de vida, me dicen, no, decime la plata, y me cortan.
13: Prendo la televisión, estaba la foto de Matías, y abajo decía secuestro y muerte. Ahí nos enteramos que él había muerto.
14: Un golpe durísimo para todos, fue lo más triste que viví en mi vida.
13: Matías Matías era el chico más bueno que conocí en mi vida. Era un ángel, era pura bondad. Siempre tenía facilidad para hacer reír a los demás, para hacer feliz a los otros. Siempre ponía primero al otro antes que él.
11: No era una banda especializada en el secuestro extorsivo. Tal es así que a Matías lo llevan y lo mantienen cautivo, esas poco más de 24 horas que estuvo cautivo, en la casa particular barra herrería de uno de los delincuentes. Ningún captor o secuestrador extorsivo profesional llevaría a un lugar donde después podrían identificar el lugar, la guarida, el lugar de detención o de preservación de la víctima con su persona.
15: Esta ventana que te estamos mostrando nosotros a simple vista y para el barrio era una herrería, pero nosotros pudimos entrar y pudimos ver lo que había, y allí aparentemente es a donde estuvo cautivo Matías. Una situación muy particular, porque habitualmente tendría que haber una consigna policial, pero no estaba, y eso es lo que permitió que se pudieran tomar imágenes de este lugar. ¿Qué es lo que yo vi además? Detrás de esta casa hay una casa amarilla, un chalet, y ahí es donde viviría un matrimonio con sus hijos. Quedaron cientos de evidencias en este lugar que son de vital importancia para la investigación, pero evidentemente esto no quedó debidamente protegido.
16: Familiares, amigos, compañeros y vecinos de Matías Berardi se concentraron en la plaza principal de Ingeniero Machwitz en reclamo de seguridad y justicia.
17: Este es un pobre chico, un chico de 16 años, lo mataron. Nadie se preocupa por nada, es una vergüenza.
18: Y en este país y en otros países la solución está. Entonces busquémosla. Necesitamos solución.

0: El 27 de septiembre de 2010, Matías Berardi, que cursaba quinto año de la secundaria, salió de su casa en Ingeniero Maswich para encontrarse con su grupo de amigos. Era una fiesta de egresados en el boliche Pachá en la ciudad de Buenos Aires. En la madrugada del 28, bajó de una combi en el cruce de Panamericana y la ruta 26 para volver a su casa. Entre las 5:45 y las 6:10, fue secuestrado por una banda liderada por el herrero Richard Fabián Souto. Lo mantuvieron cautivo en una vivienda de Benavides, en el partido de Tigre, desde donde realizaron 8 llamados extorsivos a sus padres para exigirles un rescate de 1.000 pesos, que luego ascendió a 30.000. Tras pasar 14 horas cautivo, el martes a las 19:20 horas, Matías asaltó una reja y logró escapar. Salió a la calle, pidió ayuda a un kiosquero y entre los vecinos, pero nadie le creyó, porque las mujeres gritaban que era un ladrón y que los había asaltado. Tras correr una cuadra y media, lo recapturaron y a las 20:38 tuvieron la última comunicación con la familia, que les dijo que les habían logrado juntar 6.000 pesos, ante lo cual cortaron. A la madrugada fue trasladado a un descampado cerca de la vera de la ruta 6 de Campana, donde los captores le dispararon por la espalda con una pistola 11-25. La bala ingresó por el omóplato derecho y le ocasionó la muerte en el acto. Su cuerpo fue hallado horas después. El 19 de abril de 2013, el Tribunal Oral Federal número 3 de San Martín condenó a prisión perpetua a Ricardo Souto, su concuñado Néstor Maidana, Damián Sach, Gabriel Figueroa y Gonzalo Hernán Álvarez. En tanto, 24 años le dieron a Ana Moyano, la esposa del herrero, 17 para su hija Jennifer, 19 para Celeste Moyano, 21 para Esteban Maidana y 18 para Elías Vivas. Allí fue absuelta Alexa Souto Moyano, que era menor al momento de los hechos. Pero años más tarde, en el año 2022, se logró la condena a 6 años y 8 meses de prisión, que fue confirmada por la Cámara Federal de Casación en julio de este año a 15 años de ley. Y para hablar de este tema, estamos en comunicación con el doctor Eduardo Durañona. Él es abogado de la familia de Matías Berardi. ¿Cómo le va, doctor Durañona? Lourdes Marchese y Andrea La China Valdivieso acá en Ecos Criminales. Los saludamos.
1: ¿Qué tal? ¿Cómo andan todos?
0: Bien, bueno, en principio consultarle. Ya pasaron muchos años de aquel 27 de septiembre del año 2010, en el cual Matías Berardi, que cursaba quinto año, fue secuestrado y termina siendo asesinado por sus captores, ¿no? ¿Crees que arrancamos por el final para después volver al principio? ¿Crees que hubo justicia en esta causa?
1: Sí, la familia cree que hubo justicia. De hecho, de los 11 detenidos inicialmente, en la primera condena condenaron a 10.
0: Sí, correcto.
1: De los cuales 5 fueron a perpetua y las otras fueron de montos altos. Y después habían absuelto a la que en su momento era menor, igual que Matías.
0: Sí, Alexa.
1: Y nosotros, la querella, nos fuimos en casación, Alexa, exactamente. Nos fuimos en casación, la casación da vuelta a ese fallo y ordena hacer un nuevo juicio que se hizo en el 22.
0: Correcto.
1: Y en noviembre del 22, el TOF 3 la condena a 6 años y 8 meses como copartícipe del secuestro de Matías.
0: Sí, y hace poquito, en julio de este año, la casación termina confirmando esa condena.
1: Exacto, y ayer, mira, justo me llamás hoy, y ayer yo acabo de subir el escrito que planteó el rechazo del recurso extraordinario que interpusieron ante esa confirmación de la condena. Uh-huh. Pero quiero aclarar algo, ella sigue con prisión domiciliaria. Noviembre del 2022. Uh-huh. Es decir, yo lo que no me parece bien, y ahí sí no estoy de acuerdo con la justicia, es que cuando ella le confirma la casación,
0: sí,
1: ya sabemos que la jurisprudencia es archiconocida, que cuando si la casación le confirma, el cumplimiento es inmediato.
0: Claro, bueno, debería ir a la cárcel.
1: En este caso el 2-3 no consideró eso y la respuesta fue, bueno, hasta que se resuelva el extraordinario, que no sabemos cuánto puede pasar.
0: ¿Y por qué le dieron, Eduardo, la domiciliaria a Alexa?
1: Bueno, hay que preguntárselo al tribunal oral. Yo, la verdad, que siempre me opuse y bueno, no, ellos consideran que que en su momento era menor, ahora es mayor, no tiene nada que ver con la otra, y tuvo algunos pequeños inconvenientes, pero bueno, nada, cuestiones así familiares, que en su momento perdió contacto, mira, el sistema de monitoreo del Servicio de Prevención General, perdió un contacto con la pulsera, después la rastrearon, la encontraron, y decir, ella siempre estuvo, para decir de alguna manera, derecho, pero
0: claro,
1: a que ella, la familia, ¿verdad?, y con la presión domiciliaria no la alcanza, me parece que no es justo. En ese punto...
0: Y porque ellos tampoco tuvieron lástima por Matías al momento de acribillarlo, ¿no?
1: De acribillarlo, qué buena palabra, ¿no? Qué palabra exacta dijiste, acribillar, así fue como lo mataron.
0: Sí, aparte a traición por la espalda, un chico que tenía toda una vida por delante. ¿Cómo fue en los inicios de la investigación el dar con estas personas? Porque a Matías, después de que los vecinos no lo ayudan, cuando él logra escaparse, yo me imagino lo que debe pasar por la cabeza de esas personas, ¿no? Después de enterarse que ese chiquito que ellos no ayudaron terminó siendo víctima de un secuestro y asesinato, ¿no?
2: Con Axel Blumberg pasa lo mismo, ¿no?
1: Sí, exacto. Pero con Matías pasó que cuando salió la noticia de que había aparecido muerto en Campana, ahí una vecina llama al 911 y dice, mire, yo a esta persona la vi saltar por un paredón de esta casa, la casa está en tal lado, y automáticamente se ordenan los allanamientos y se encuentra el colchón donde había estado Matías, y un cuartito todo preparado para mantener el cautivo a una persona.
0: Uh-huh.
1: Y ahí detienen a todos, bueno, a casi todos, ¿no?
0: Era como un clan familiar, porque él era un herrero, claro. El principal acusado era un herrero.
1: El uruguayo, exacto, son tomoyano, y bueno, y a toda su familia la detienen en ese momento. Y después quedaron algunos que otros satélites, para decirlo de alguna manera, que son copartícipes y también son autores criminales, que quedaron libres, que los fueron deteniendo, los detuvieron a medida que pasó el tiempo, pero me acuerdo que no más allá de los primeros días de octubre, esto fue fines de septiembre más o menos.
2: Eduardo, hace un par de programas en Ecos Criminales mencionábamos que hay una clara baja en la cantidad de secuestros en los últimos por lo menos 15 años en la República Argentina. ¿Qué cambió desde el caso de Matías Berardi hasta ahora?
1: Mirá, lo que cambió para mí, que en su momento se hizo una investigación muy seria, se determinó por medio de la tecnología que ayuda obviamente a la investigación, dar con cada uno de los responsables y atribuirle a cada uno de ellos el rol que les jugó en este secuestro. Yo creo que también la justicia tomó un poquito de medida en que había que ser muy fuerte y muy justo, para decirlo de alguna manera, cuando se dan estos casos que son tan aberrantes, pues yo siempre pongo en mis escritos la palabra aberrante, porque este hecho fue aberrante.
0: Exacto.
1: Por todas las características. Entonces, como es que la justicia tomó cartas en el asunto, de hecho se crearon fiscalías especializadas de secuestro extorsivo, más que nada en provincia.
0: Sí.
1: Así que, de a poco, no sé si bajaron o no los secuestros, yo creería que sí, no tengo una estadística, sinceramente, porque no soy funcionario, así que no tengo por qué tenerla, pero creo que sí, por lo menos lo que sale a la luz, por la prensa, es que han bajado un poco los secuestros.
0: Ahora, Eduardo, ¿alguno de los integrantes de esta banda le pidió perdón a la familia o no?
1: Mira, eso es una muy buena pregunta, porque cuando ellos declaran en el juicio oral, no declaran, para decirlo de alguna manera. Ellos se niegan a declarar en el juicio oral y en todas las etapas de instrucción también, ¿no? Y lo único que se limitaron a decir fue cuando tuvieron las últimas palabras, solamente para pedir que se haga justicia por ellos, nada más. Yo creo que al revés, se tenía que hacer justicia por Matías y por toda la familia Berardi. No nos olvidemos, Matías tiene tres hermanos más, tiene padres, tiene tíos, tiene abuelos, tiene un montón de familiares que bueno, que fueron y sufrieron muchísimo con esto, y sufren hasta el día de hoy, la verdad, eso es.
0: Y sí, porque una pérdida no, creo que es, no debe haber dolor más grande para un padre que perder un hijo, primero y principal. Y exacto, después además, de esta manera, peor todavía, ¿no? Que vos confías que tu hijo salió a divertirse con sus amigos, claro. No pensás que va a bajar en la autopista y para tomarse un colectivo para irse a la casa, y que en ese contexto va a venir un grupo de personas y va a ser lo peor que existe con un ser humano, como es secuestrarlo primero, privarlo de su libertad y después matarlo, ¿no?
1: Exacto, y a ver, la condena puede ser un bálsamo, pero no sana para nada y no cura, y bueno, la herida va a ser toda la vida para ellos, lamentablemente, hasta que se mueran. Sinceramente va a ser así. Y de hecho yo hablo mucho con Inés, la madre, y con Juan Pablo, el padre. Uh-huh. Y bueno, ellos sí están muy contentos con el trabajo que hicimos acá en este trabajo de todo el juicio oral. No lo hice yo solo, eso está clarísimo. Me ayudó el doctor de Jesús, el doctor Isura, el Palazuelo, todos ayudaron para lograr la condena esta, que fue un trabajo maratónico, porque fue un juicio que duró casi 6 meses del tribunal oral, ¿no? Obviamente.
0: Sí.
1: Así que bueno, lamentablemente ella, y a mí siempre recalco, ¿no? Inés siempre me decía, mira, yo no quiero que vaya nadie preso o que condenen a alguien que no tenga nada que ver. Siempre me lo decía. Sí. Y yo le digo, mira, Inés, yo no voy a acusar a nadie que yo no estoy seguro que tuvo alguna participación en el hecho. Y eso que te lo diga la madre, la verdad que es para sacarse el sombrero.
0: Y sí, la verdad, porque un padre cuando está con ese dolor quiere, me imagino, no lo puedo decir porque no lo viví, pero digo,
1: no,
0: debe,
1: claro.
0: Un padre debe sentir que, pero que se vaya todo al carajo, perdón la frase, ¿no?
1: No, es que, a ver, y está mal que lo diga yo, pero un padre quiere sangre,
0: ¿sí?
1: ¿Entendés?
0: ¿Y, sí?
1: y justamente es lo que ella no quería. Dice, yo no, ya se derramó sangre acá, basta de derramar sangre.
0: Basta de tanta sangre.
1: Claro, exactamente. Y la verdad que, te digo de vuelta, yo me saco el sombrero, yo no, la felicité más de una vez y ella me dice, no, tenés que felicitarme, vos me estás ayudando desde el primer día. Y esa es la verdad.
0: Doctor Eduardo Durañona, abogado de la familia de Matías Berardi, te agradecemos este contacto con Ecos Criminales, ha sido muy amable.
1: Bueno, y un gustazo hablar de vuelta con vos, Lourdes.
0: Abrazo enorme.
1: Chau, chau.
0: Y me quedó esa frase retumbando que decía recién Durañona, ¿no? Que María Inés Daverio le dijo en un momento, no quiero más sangre, ya se derramó sangre, ¿no? Y para hablar justamente de esto, estamos en comunicación con María Inés Daverio. Ella es la mamá de Matías Berardi. ¿Cómo le va, María Inés? Lourdes Marchese y Andrea La China Valdivieso aquí en Ecos Criminales, la saludamos.
3: Hola.
0: Sí, hola María Inés, ¿me escucha?
3: Sí, te escuchaba medio lejos, ahora te escucho, gracias.
0: Perfecto, bueno, recién hablábamos con quien fue abogado de su familia, con Eduardo Durañona, y a mí me quedó esta última frase que él destacó de usted, que en el momento que tenían que ir a juicio y demás, usted le dijo, yo no quiero que alguien que no haya sido responsable pague, no quiero que se derrame más sangre.
3: Sí, nosotros tuvimos como familia siempre presente eso, ¿no? Que este caso tan terrible, con tanta violencia, con tanta, no sé, que nos generó tanta impotencia a todos, no genere justamente más violencia, que dar un mensaje de paz en lo posible. Y bueno, sí, en eso también implicaba que haya justicia, pero no condenar a personas inocentes o bueno, que no hayan tenido nada que ver con el caso. Uh-huh. Obviamente.
0: Ahora, María Inés, ¿qué recuerda de aquel 27 de septiembre? Porque Matías estaba en quinto año, había salido a disfrutar en un boliche con amigos, volvía ¿Y cómo fue ese, no, Matías no llegó? ¿Cómo fue esa madrugada?
3: Sí, él fue a una fiesta de egresados de un colegio y los padres habíamos contratado una combi para la vuelta desde Capital. Y cuando él se baja de la combi, iba a tomar un remis, pero en algún momento se produce el secuestro, que no tenemos bien claro todavía, no sabemos bien, uh-huh, bien cómo fue ese tema.
0: ¿Y esa misma madrugada llegó el primer llamado extorsivo?
3: Esa misma madrugada, sí, nos llama, Matías me llama a mí pidiéndome ayuda. Y bueno, yo siempre tengo eso, ese recuerdo, ¿no? Pasaron ya 15 años, sí, van a ser el 28 de septiembre. Exacto. Se cumplen 15 años de este día, y todos los días tengo ese llamado en mi memoria, presente su voz, pidiéndome ayuda, gritándome mamá. Y enseguida me pasó con ellos, con las personas que los secuestraron, uh-huh, y nos empezaron a pedir rescate.
0: ¿Y cómo fue tratarlo en familia? Porque usted tiene, aparte de Matías, otros hijos. Para que sus hijos, ¿cómo fue informarles que su hermanito mayor estaba secuestrado?
3: Sí, mira, la verdad que eran muy chiquitos en ese momento. El más chico tenía 6 años, y los otros dos chicos tenían 12 y 13 años, mi hija y mi otro hijo, 12 y 13 años, uh-huh, ya pasaron 15 años, sí, ahora son adultos, pero en, exacto, ese momento, bueno,
0: eran muy chiquitos.
3: No les contamos en el momento, fueron a la casa del colegio, y tratamos de, porque aparte eso nos indicaba la policía, de actuar normalmente.
0: Claro.
3: Entonces fueron al colegio y después a la casa de los abuelos. Había un cumpleaños de uno de sus primos, entonces no les comunicamos lo que estaba pasando, y lamentablemente se enteraron de la muerte por televisión, porque los amigos, la noticia salió en televisión antes que nosotros reconociéramos el cuerpo, y los amigos los empezaron a llamar, y bueno, se hizo una cadena y prendieron la televisión y vieron las fotos de su hermano. La verdad que fue muy traumático para ellos.
0: Sí.
3: Bueno, pero como familia seguimos adelante, ellos siguieron adelante, y bueno, hoy en día estamos todos unidos.
0: ¿Y qué recuerdas de Matías a 15 años de aquel hecho fatídico?
3: De Matías siempre lo recordamos como una persona excepcional. Era un chico muy bueno, buen compañero, buen amigo, buen hermano, cuidaba muchísimo a sus hermanos, y muy valiente. Él lo demostraba siempre, su valentía, su sentido de justicia, siempre defendía al más débil. Yo soy la mamá y obviamente por ahí suena medio subjetivo lo que digo, pero era así, te lo pueden contar todos sus amigos, todos sus compañeros de colegio, sus hermanos, era un ser amoroso.
0: ¿Y qué sentiste cuando viste a los asesinos de tu hijo frente a frente?
3: Mira, la primera vez que los vi fue, yo vi a Larry Figueroa, que es uno de los que tienen condena a prisión perpetua, uh-huh, en otro juicio. Él fue juzgado por varios homicidios, tenía pedido de captura, y fue juzgado antes que se hiciera el juicio de Matías por un homicidio de un nene de 7 años, de un hijo de un policía. Y en ese juicio yo acompañé a la familia y lo vi, y me acuerdo que se paró delante mío, era una sala muy pequeña, y se paró delante mío y me miró fijamente, no sé por qué, supongo que sabía quién era. Uh-huh. Nada, mucho dolor, mucha impotencia, y no entender el por qué siempre. Después me pasó lo mismo con los otros imputados durante el juicio. Ellos nunca mostraron arrepentimiento, nunca declararon.
0: Exacto, eso nos decía Eduardo, que lo único que hicieron fue en las últimas palabras pedir justicia, pero justicia para ellos.
3: Sí,
0: no pensar en lo que habían hecho.
3: No, no, la madre no derivó a los hijos, no, es como que, aparte ninguno declaró, yo creo que una persona inocente lo primero que quiere es declarar y desvincularse. No, ellos no declararon, en ningún momento, no sé si vos estás al tanto, pero en los últimos años hubo un nuevo juicio para la menor.
0: Para Alexa.
3: Para Alexa.
0: Y que se confirmó en casación este año, en julio pasado.
3: Claro, y ella tampoco, primero pidieron un juicio abreviado, o sea que eso también demostraba su culpabilidad, y después nunca declaró, no nos dio esa posibilidad de saber cómo fueron las últimas horas de Matías, que a nosotros eso nos hubiera ayudado para cerrar esto, esta herida que en realidad nunca va a cerrar, pero ayuda al duelo, saber bien qué pasó, por qué hicieron esto, por qué se llegó a este final. Uh-huh. Que no tiene sentido.
0: Claro.
3: Él se escapa y lo ve todo el barrio, entonces no tiene sentido que lo hayan recapturado y lo hayan matado, bueno, para preservarse.
0: Sí, para que no los reconozcan seguramente. Ahora
3: sí,
0: María,
3: seguramente, sí.
0: María Inés, ¿alguno de esos vecinos que en su momento él le pidió ayuda y no lo ayudaron, hablaron con vos?
3: No, nunca hablaron. Yo no quiero generalizar, en el juicio algunos tenían una actitud muy muy indiferente, de reírse o de, no sé, o de protagonismo, pero nunca se acercaron en el juicio a nosotros, y nunca, ni antes del juicio. El juicio tardó mucho en empezar, 3 años, y después del juicio nunca un llamado. Sí dieron notas en televisión, en diarios. Yo supongo que los que sabían, había muchos que se demostró que sabían que había un chico secuestrado, que tenían miedo. Muchas personas del barrio tenían miedo. Y otros que se tildaron, actuaron con indiferencia o por miedo a que Matías fuera un ladrón. Sí nos hubiera gustado que se acercaran también. Hubo uno solo que llamó al 911 en ese momento, y la policía, hizo luces y se fue. Tampoco la policía se acercó en ese momento. No sé, fue, la verdad fue todo difícil de llevar todos estos años, porque estos recuerdos nos afloran permanentemente y nos generan mucha impotencia, mucho dolor.
0: Uh-huh. Y para cerrar,
3: mucho dolor.
0: Para cerrar, María Inés, más allá del dolor, que ese dolor seguramente no va a cesar nunca.
3: No.
0: Porque es tu hijo, pero ¿sentiste un poco de paz, de alivio en el momento de saber que esas personas que le hicieron tanto daño a tu hijo y a ustedes también, por consiguiente, fueron condenadas?
3: Sí, sin duda, la justicia ayuda muchísimo. Nosotros valoramos mucho eso. No en todos los casos se obtiene una condena. Sí, fue un trabajo muy intenso de abogados, del fiscal, de los jueces, o sea, de la policía misma también, las detenciones. La verdad que yo estoy muy agradecida en ese sentido. Son sensaciones encontradas permanentes.
0: Exacto.
3: O sea, la verdad que sí, nosotros tenemos la suerte, muchos nos dicen, de que ellos están detenidos, y eso alivia, nos da paz la justicia y nos permite también transmitir paz. Sin duda que ayuda. Creo que sería terrible que no hubiéramos tenido justicia, pero bueno, ya te digo, es todo el tiempo lidiar con eso, ¿no? Con el dolor y con el agradecimiento. Es difícil.
0: María Inés D'Averio, mamá de Matías Berardi, le agradecemos este contacto con Ecos Criminales, muy amable por atendernos.
3: No, al contrario, gracias a ustedes por recordar a Mati.
4: Impresionante.
0: Sí, escucharla. Te juro, la piel de gallina, ¿no?
4: Sí, a mí eso, me centré en escucharla, ¿no? En
0: te vi,
4: oír lo
0: no
4: que
0: quisiste participar.
4: No, justo le iba a preguntar por los vecinos y lo hiciste vos, ¿no? Esto de incluso hasta sospechar de la complicidad. Sí. De gente que estaba alrededor de ese lugar del secuestro. Entonces eso, se te pone la piel de gallina con estos casos. Gracias a Dios, como decíamos con Durañona, las cosas han cambiado de ese tiempo a esta parte.
0: Sí, o han cambiado el delito, ¿no? La forma de...
4: Los delitos
0: se van mutando.
4: La modalidad, ¿no?
0: Exacto.
4: Que es lo que tratamos también en la primera media hora.
0: Exacto.
4: De Ecos Criminales, así que realmente conmovedora la palabra de Marinés.
0: Sí, será hasta otra semana. Nos vemos aquí en Ecos Criminales.

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Lindo. Qué placer. Es guaduado, ¿eh? Es guaduado, sí, ya sé que te había dado cuenta. Los queridos 80, te lo vengo a presentar. Mira, mira lo que son. Yo en algún momento dije mis queridos 80, me adueñé, perdón. En realidad es de todos, los queridos 80. De eso va a tratar esta hora en la que vamos a recorrer emociones, sensaciones, risas, alguna lágrima capaz que rueda, no sé, romances, autos, peinados, ay, las cosas, yo no puedo más, me salgo de mí misma, de todas las cosas que me acuerdo de esta década más hermosa, perdón al resto de las décadas, ¿no? Pero esta es tan linda. Mira, con Paulita, Paulita Nicolini, que está en la producción, Leito Sangari, allí en el control del aire, con Pauli imaginábamos, si hiciésemos una foto, ¿no?, de esta década, sería este programa. Esta foto que refleje cómo nos vestíamos, qué veíamos en el cine, qué veíamos en la tele. ¿Escuchábamos radio? Sí, claro que escuchábamos radio. Sí, claro que sí. ¿Cómo eran los autos, los colectivos, el subte? ¿Vos te acordás que se fumaba en todas partes? En todas partes. Pero en todas partes, es en todas partes, en las salas de espera, el médico, o sea, estaba con el cigarrillo ahí, se fumaba en todas partes. Publicidades, música de acá, música de allá, recitales, romances, telenovela, no. No sabes todo lo que hay en los queridos 80. Y sin lugar a dudas, los 80 es una década marcada, por ejemplo, en la tecnología. Una revolución digital hogareña fue esta década, ¿eh? Se popularizaron las computadoras personales, los videojuegos de consola, y dispositivos que cambiaron el consumo cultural, como por ejemplo el Walkman. El VHS, sí, el cassette donde se grababa o ibas a alquilar la película. ¿Sabes qué me acuerdo yo del Walkman? Llevaba dos pilas. Pero si vos rebobinabas el cassette con el Walkman, no sé, por lo menos eso me pasaba a mí, no sé a vos, te comía las pilas. Ahí fue. Pero eso yo no lo hacía con el Walkman mismo, porque me comía las pilas valían lo que valían.